0: ¿Sabes? Tú no sabes que estábamos juntos el día que jugaba el Madrid, que era el miércoles, vino a la tertulia de mi programa Chencho Arias.
1: Sí.
0: Entonces, de aquí de la radio se iba al Bernabéu.
1: Sí, sí.
0: Y entonces tenía una cara demacrada, de acémila diarreica, es decir, de tío cagado. Digo, pero coño, Chencho, que un madridista nunca ha demostrado ese candelo.
2: Estaba nervioso, pero tampoco acojonado, ¿eh?
1: El que estaba acojonado era Guardiola, que siempre
3: era acojonado.
0: Bueno, don Luis Alberto de Cuenca, bienvenido.
3: Muy buenas noches, don Luis.
0: Estamos dilatando la salutación, ya se lo imaginarán,
1: porque
0: el fiscal está con su ceremonial, con su protocolo.
1: La bufanda.
0: Ya nos hemos desprovisto de la bufanda y del abrigo.
1: No, gafas de sol, primero,
0: sí, eso
1: después
0: es,
1: abrigo, bufanda.
0: Y ya, una vez que ya, a ver, ya se ha puesto el micrófono. Don Eduardo Torres Dulce, bienvenido, muy buenas noches.
4: Buenas noches, don Luis,
0: ¿todo
4: la
0: bien,
4: compañía?
0: ¿No? Todo en orden. Bueno, que, a ver, Chencho, mira, para que veas. Yo tengo fama, por estos compañeros que tengo, traidores, de ser un tío que falsea los emails. Y con nombre supuesto.
4: Fama no, realidad notarial.
1: No, fama bien merecida, digamos.
0: No. Pues que sepa, Chencho, que este se te ha notado mucho. Un tal Hugo Corleone hace llegar el siguiente email. Hola, estimados amigos de Cowboys de Medianoche. Les escribo este email para romper una lanza en favor de nuestro querido diplomático. Opinión discordante y en muchas ocasiones voz de la razón entre los miembros de la mesa. Chencho pronosticó desde su estreno en octubre que la película Una batalla tras otra sería la gran triunfadora de los Oscar, a pesar de la indiferencia general del resto de mentes ilustres del programa, y así ha ocurrido. Además, proporciona datos históricos que muchas veces son menospreciados, como la diferencia salarial entre actores y actrices. Y entonces ya sigue con el ditirambo. Entonces yo digo, ¿pero por qué lo haces con esta? Bueno,
2: estoy muy agradecido a ese señor. No sé, ¿ha dicho se llama Hugo?
4: Se llama Luis Herrero Tejero.
0: Se llama Inocencio Arias, perdona.
2: Y si eres tú, más agradecido todavía.
0: No, yo no soy. Ya te digo.
1: Bueno,
0: no,
1: pero tú lo dijiste.
2: Sí.
1: Es verdad. Y yo te dije, sí, nunca negamos.
2: No, pero
1: acuérdate de Luis Enrique, que estaba, siempre dijimos, va a ganar Paul Thomas Anderson y la película. Eso no tiene otra cosa, es que a mí me parezca que no.
0: En honor de don Inocencio tengo que decir que el primero que nos habló de valor sentimental
1: también,
0: y que apostó por valor sentimental fue él.
2: Sí, yo señor. de la que ha ganado le daba como, no le daba un 100% a la batalla, pero sí le daba como mínimo un 50%. Como dije aquí varias veces, era carne de Oscar. Efectivamente, ha llegado 4, que es justo. Y luego la de los noruegos también era obviamente que era carne de Oscar, es que era claro.
1: Se ha ganado todo, ha ganado el BAFTA, el Globo de Oro, los Goya, eso se veía venir. Si la duda es que Eduardo y yo no estamos de acuerdo con que los Oscars, a lo mejor, no ya este año y los anteriores están dando, los Oscars no tiene ningún sentido. Por ejemplo, el Oscar de sonido de Fórmula 1 ha sido Fórmula 1, ¿no?
0: Aquí tengo la lista
1: entera. Me parece que sí, o como se llama la película, Fórmula 1.
4: De Fórmula 1.
1: Lo de los coches, es normal, eso más o menos. Yo creo, y rompo una lanza, porque la película Sirat, el sonido era excepcional. Otra cosa es que no ganara, porque no ha ganado, porque ha ganado valor sentimental.
2: No podía ganar.
1: Pero el sonido es el mejor, porque rodar en el Atlas y los venturrones que tiene esas dos chicas ahí metidas en una cabinita y en ese autobús han hecho un sonido fantástico. Ahora, que lo de los coches, todo eso lo hemos visto mil veces.
4: ¿Se ha rodado en Lomos Negros?
1: No, pero han rodado mucho en el Atlas también. Pero bueno.
2: La película como tal no podía ganar.
1: Joder, si no ha ganado el Goya, tampoco. O sea que no, ya te digo, que son esas películas.
2: En Hollywood esa película no podía ganar, y sobre todo además con la competencia que tuvo con el...
1: Hombre, tenía la gente secreto
2: el
1: también.
2: Especial
3: no se ha comido una rosca, ¿no?
0: No, y los pecadores de Sinners tampoco, que es la gran derrotada. Pues claro. Se ha llevado el Oscar a la mejor reinterpretación.
1: Pero dime, Sinners tenía 16 nominaciones.
0: No, la que tenía 16 era Una batalla tras otra.
1: No.
4: Sinners ha batido el récord de Drew y de las demás.
1: ¿Y cuántos Oscars ha llevado? ¿4 o 5?
0: Dos. Se ha llevado, vamos, espérate.
2: El actor.
0: Ya se ha llevado. Mejor actor.
2: Sí.
0: Michael B. Jordan, mejor actor protagonista. Se ha llevado. Mejor guión original. Se ha llevado mejor fotografía.
2: Tres.
0: Mejor banda sonora.
4: Cuatro.
2: Cuatro se ha llevado.
1: Vale, está bien.
2: Cuatro, Cuatro y la batalla se llevó
4: seis. No, además se introdujo un momento de suspense porque el importante sindicato de actores y actrices votó como mejor película los Pecadores Cisnes. Entonces se introdujo ahí un cierto suspense de última hora, porque es conocido, lo he comentado muchas veces aquí.
1: Yo voy
4: con
1: a verla otra vez.
4: Que el sindicato de actores y actrices tiene, por presencia numérica, etcétera, en la academia,
2: una cuarta parte. Ahora
4: es la primera vez que se separan de las votaciones normales el sindicato de actores y actrices.
1: Voy a verla otra vez porque hay que hacer, ¿no? Igual yo estoy equivocado y cuando la vi
2: me pareció,
1: sí, me pareció una película como de terror estas, pero no de las buenas, no, ni mucho menos, sino un poco terror, rara, confusa.
2: A mí se me gustó,
1: rara, pero bueno, voy a verla otra vez, a ver si es que estoy equivocado.
2: No me di cuenta de que el actor interpretaba los dos papeles,
1: pero que ese actor esté mejor que el de El Agente Secreto. Es un poco raro.
2: Chalamet, sí, un poco raro. Pero los dos están muy bien.
0: Creía que se lo iban a dar a Chalamet por el del jugador de ping-pong, porque un poco como desagravio por no haberse lo dado.
1: Que sí, eso lo pensaba. Pero bueno, ya es que es un poco raro, porque yo ya sabía, tú lo habías dicho, y acuérdate a Luis Enrique, no tenemos ninguna duda que lo va a ganar la de, pero que una de las películas que a mí más me ha gustado este año, coño, no está entre 10. Que era lo de la chica esta, Catherine Miguel, es un poco raro.
4: Sí, La Casa Llena de Dinamita.
1: No puede estar entre 10 esa película. Entonces, como ahora ya los Oscars se dan de una manera estupenda, desde todo a la vez, en todas partes, y a partir de ahí ya, pues yo creo que muchas de las 10 que estaban en años gloriosos no estarían entre las 5 nominadas. Pero no es un problema de viejos tiempos, ¿no? Pero yo voy a volver a ver de cines otra vez. Igual estoy equivocado, joder.
2: Pero estoy de acuerdo contigo que la Casa Dinamita, entre 10, entre 5 aún, pero entre 10 tenía que haber estado. Pero
1: bueno, si es que entre 5, si es que la que hay tampoco era... No sé.
0: ¿Y la gala la viste? Yo no la vi.
2: Una parte.
0: ¿Qué tal?
2: Vi una parte. Bueno,
4: mi mujer la vio hasta un momento concreto y determinado y me ha dicho...
2: Ni mejor ni peor que otra vez. Yo resistí hasta...
4: Que la encontró bastante aburrida.
2: Sí, ni mejor ni... Es que últimamente están aburridos porque el presentador jefe, el Conor O'Brien o como se llame, el último ocurrente, a más repentiza, pero no sé si el tema está agotado. Nunca queda muy bien ya la gala, nunca queda muy bien.
3: Hubo muchas alusiones a la guerra y a todo eso.
2: No, no, muy no, pocas. No, claro, no, no por... Bardem. ¿Sí? Bardem. No. Direcciones directas a la guerra hubo la de Bardem.
4: Parece que, por lo que me ha dicho mi mujer, el que no lo vio completa, y he leído esta mañana, que lo que sí hubo muchas alusiones es a la crisis que está pasando Hollywood y el futuro con inteligencia artificial.
2: Y también a un problema interno de Estados Unidos, a lo del problema migratorio y la represión policial mandada por Trump, hubo alguna. Pero la guerra, claramente, yo creo que fue Bardem. Significarse Bardem es una cosa que hablan 70 personas y sacar una vez más la cosita de Gaza, que siento mucho el sufrimiento de Gaza, y ahora Irán, y no mencionar Ucrania, es que se le ve el plumero al señor Bardem. Se le ve el plumero. Es decir, una vez más, la gente que se puede responsabilizar a Estados Unidos de que causa muerte, inmediatamente hay ciertas personas, entre ellos muchos actores nuestros, que se lanzan. Si sufre otra gente, sufre en el Congo, sufre en Ucrania, no les va ni les viene. Bueno, pues esto es una selectividad...
4: preocupante.
2: Muy preocupante.
1: La cosa está en si la gente de la academia va a poder realmente sustituir a Daniel Taradas, Gregory Peck, Robert Wise, Faye Canning, toda esta gente que ha dirigido la academia de una manera extraordinaria durante unos años.
4: ¿Quién es el director o la directora actual?
1: Ya no lo sé. La última que...
2: No es un hombre otra vez, ¿no?
1: Sí. Yo la última, que era, y ahora hablaremos de ello, era muy amiga de Enrique Herrero, Sheryl Bloom, que había trabajado con él en Melville Simon. A mí me invitó varias veces a cenar a su casa, pero yo a partir de ahí ya no lo sé. Yo lo que noto es, por un lado, que yo estoy en un sendero distinto a donde va el cine, que no tiene que ver ni uno mejor que otro. Pero no sé... Yo creo que los nuevos miembros de la academia, los que votan, los miles de estos, les gusta otra cosa, evidentemente.
4: Se ha ampliado mucho y se ha internacionalizado mucho la academia, con lo cual, como tú dices, el perfil de los académicos ahora obedece a las películas que están saliendo. Eso
1: yo estoy convencido que yo no hubiera ganado ninguna nominación.
2: No lo sabes.
3: Seguro. Ahora no, ninguno.
1: Bueno, pero igual.
3: No, porque era otro cine lo que se estilaba. La academia da pero mucho, ni muchas de las que ganaron José, ahora se comían José, una roja.
2: Da muchos bandazos la academia, ¿eh?
3: No, no, pero ahora, últimamente no, lleva como 12 o 14. Eso de 10, ¿por qué 10? Y otro año 9. Porque son cosas muy raras las que hacen. Bueno, pero el casting, para... un Oscar al mejor casting, eso no se le hubiera ocurrido. Tú te imaginas a John Ford que le dice, es que hay un señor aquí, hola buenas, o una señora, te va a elegir la película. Y dice, ¿cómo? Y sí, te va a elegir la gente, los que están en los bares, los segundos, pero no lo elijo yo, si eso es, soy yo el que conoce todo ese mundo, veo todo, a Billy Wilder le van a elegir quién son los personajes de Stalag 17, pues un casting, pero hombre, está bien que haya casting, pero que le den un Oscar a un señor o a una señora que elige, es un poco raro, ha cambiado mucho desde que, antes las películas como empezaban, Paramount, Metro Golden Mayer, Warner, Humphrey Bogart, no sé qué, no sé cuándo, Honda, fotografía, música, tal, no sé cuánto, producida por un minuto escaso, un minuto y diez, y ya estabas metido con una música que era, si era una película de tensión, dan, dan, dan, si era una película del desierto,
4: o con una canción.
3: Eso, joder, pero y ahora tú ves una película, los títulos de crédito duran 10 minutos. Salen antes 40 productores asociados, sí, con productores, sí, sí. No sé qué, que el actor sale antes del director de casting que el actor, que el protagonista. Pero hombre, es un poco raro. Bueno, ese cambio se ha producido en todos los aspectos, solo es el cambio del casting de los títulos, pero yo noto que hay algo que es otra gente, evidentemente, de ahora que tienen 40, 50 años, que en la época que yo, estamos hablando 40 años atrás, joder, era otra gente, los que votaban con otro sentido del cine, de lo que llamamos clásico, y que ahora, pero aún así voy a volver a ver Sinner, porque una película que tiene 16 nominaciones, joder, no pueden estar equivocados los de los diversos gremios, branch que votan. Bueno, pues en verdad, yo estaría equivocado cuando vi aquello, lo del pajar, tú lo has visto, ¿no? El granero.
4: Yo lo he visto, yo lo he visto también, yo dije, y no, joder, tengo ningún deseo de volverlo,
3: sí,
4: a ver
3: otra vez, porque, hombre, eso no ser.
4: Mi vida ya es muy corta para pensar en volver a ver otra vez cine. Sí, pero... le hayan dado por las nominaciones,
0: sí, que le hayan dado. En todas las plataformas, ¿qué quieras?
3: Pero no en una sala de cine.
0: En una sala de cine ya no.
3: En cambio, he acertado, que lo estábamos hablando antes de empezar el programa ayer en redacción, con lo de Torrente. Me he equivocado un poco. Yo dije 1 millón de espectadores en 3 días y 10 millones.
0: Yo
3: lo
0: he visto,
3: y ha tenido 900.000 espectadores.
0: ¿Sabes cuánto ha recaudado en 3 días?
3: No sé, yo dije 10.
0: 7 millones.
3: Bueno, yo dije 1 millón y 10 millones. 1 millón de espectadores y 10 millones.
0: 7 millones de euros.
4: Bueno, pues ahora habrá que ver el siguiente fin de semana con la de Almodóvar. La comparación.
0: Que no sabéis.
3: A mí me parece que debe ser estupenda.
0: Yo la he visto. Yo fui
4: yo no la he visto todavía. No,
2: puedo opinar. Uno de los millones.
0: Yo soy, sí, uno de los millones. Ahora os contaré. Pero vamos a no.
3: A mí me pusieron un titular en el diario El País diciendo que era magnífico. Torrente, el primer Torrente, que dije yo. Muy berlanguiano, que dije yo. Tú lo acabas de ver, eso tiene que ver con Berlanga, todos a la cárcel con eso, ¿no?
0: Sí,
3: claro. Yo vi el primer Torrente, y ya os lo he dicho siempre. El tipo que se limpia los dientes con un palillo y lo vuelve a dejar el palillo, dije yo, este es un genio, joder, este no puede ser. Claro, segura. Yo dije desde la primera vez, y por eso he dicho ahora, 1 millón de espectadores, 900.000 ha tenido, fíjate, en 3 días. Eso supone, yo no creo que haya habido en España un estreno de esas características,
0: yo,
3: ¿no?
0: Yo tampoco. Fíjate que yo la vi en el Kinépolis, en la sala, en la sala enorme, en la grandísima, en la 25.
3: Sí, que se puede tener.
0: Es típico. Imposible llenarla, y estaba 3/4 de entrada a las 6 de la tarde del sábado. O sea, fíjate, que imagínate, bueno.
3: Ahí habría 1000 personas. Joder.
0: Sí, seguro, seguro. Y ya te digo que era la, o sea, que en cualquier otra sala de Kinépolis lo hubiera llenado, y esta, llenarla es complicada, pero, hombre, 3/4 partes de la sala enorme es un montón. Y luego es que además, ahora os daré los datos, la comparación con la segunda es irrisoria. O sea, lo que ha recaudado en un fin de semana, vamos, porque ha sido solo en el fin de semana, en Torrente han sido 6,9 millones de euros. Y la siguiente, que es Hoppers, una película de animación, 1,4.
3: Mira, otra que no sea de animación. Esa está muy bien para el público infantil. Una normal.
0: Pues normal.
4: La tercera.
0: La tercera es Cumbres Borrascosas.
1: Eso, ¿cuánto ha hecho?
4: Bueno, pero lleva ya casi un
1: tres semanas, ¿no?
0: 356.000 euros.
2: No, pero tiene que ver el primer fin de semana.
1: El fin de semana ni de broma ha hecho 7 millones.
2: A lo mejor hizo 900.000
1: euros.
0: En todo caso, yo no creo que haya muchas películas en la historia del cine español que en un fin de semana hayan recargado 7 millones de euros. ¿Cuánto puede haber costado Torrente?
1: 3 millones de euros.
0: O sea que en dos días ya ha sacado un beneficio de 3 millones de euros.
4: Eso no es así.
1: Lo que hay que contar es número de entradas, tickets.
4: Eso sí.
1: ¿Cuántos se han vendido? Y entonces yo creo que pocas veces en un fin de semana se han debido vender tantos tickets como para Torrente. Porque el dinero no vale, ahora vale mucho más caro el cine que costaba hace 5 años, y 10 y 20, y todo. Ahora vale una entrada, ¿cuánto vale? 8 pavos, ¿no? 8 euros.
2: Más, ahora valía 9.
4: Estamos casi en 10, ¿eh?
1: Pero había veces que, costaba un euro, euro y medio, no hace tanto, ¿no? O sea que imagínate. Pero bueno. yo me alegro,
4: sí, yo
1: porque
4: también.
1: Habría que darle un premio a Santiago Segura. Sí, está manteniendo la industria del cine español sobre sus espaldas, hombre. No tiene ni un Goya, pero vale, por darle un premio especial. Un premio como se lo daban los americanos a Cecil B. DeMille, es el premio, joder, de la industria.
4: Jim Herzold, me parece que es, ¿no? Una cosa es, bueno, había un premio de eso, Jim Herzold.
0: Bueno, ahora hablamos, ahora os cuento mi impresión y hacemos lo que queráis, pero antes vamos a no retrasar mucho la primera canción del programa, porque la señora madre del señor fiscal querrá saber qué canción le dedica a su hijo.
4: Sí, no, esta semana me he ido al otro lado, al Caribe, y concretamente casi recordando lo mal que lo está pasando la pobre gente cubana, por la que siento gran simpatía por razones familiares. Mi tatarabuelo fue 2 veces capitán general de Cuba, y una vez que he estado y con José Luis en Cuba, es probablemente, y lo hemos dicho aquí, el sitio del mundo donde más se quiere a España,
2: con
4: y además
2: con diferencia,
4: y además sin ningún tipo de reserva de
1: preciosa,
4: ningún tipo, asumiendo la historia de España allí, etcétera. Y bueno, y me voy a esa gran dama de la canción cubana, que es Omara Portuondo, y un son bolero estupendo, que es He perdido contigo, una historia de desamor.

0: Pues no, un bolero maravilloso, esos boleros que no prescribes sí. Más.
1: Estaba bien el recuerdo a Cuba.
0: Yo tengo mucho interés en que veáis la película de Torrente, porque claro, yo no soy el que no, el más
2: conocido. Claro.
0: Pero
3: sí, yo estoy también. He visto todos los Torrentes.
4: La primera de Torrente la vi en el estreno.
5: He visto todos.
0: Esta es una película que no va a dejar indiferente a mucha gente. Es curioso porque nos están cortando mucho. Lo que a mí más me ha gustado de la película es la libertad de espíritu con la que está hecha. Es decir, él pasa olímpicamente de todos los clichés que impone lo políticamente correcto y entonces dice, voy a hacer la película que me da la gana hacer. Y además en un mundo tan complicado como es el mundo de la política, porque es el mundo de los partidos, es el mundo de la lucha por el poder, de la ambición, etcétera. Y entonces no, ahí no deja títere con cabeza, es especialmente cruel con el Partido Socialista y con Sánchez y también con Vox, al que tritura y todo lo que es el populismo que hay detrás, etcétera, etcétera. Luego pues tiene su propia teoría que no está mal, en plan de que en realidad estos no son nada más que títeres de un poder en la sombra que mueve los hilos y que no controla ni ningún partido. Y ahí está muy bien Kevin Spacey, por cierto, en el Kevin Spacey, en el papel que hace de gran
1: Muñidor.
3: ¿Es un cameo o tiene un personaje?
0: No, es un personaje muy breve, es un personaje que tiene, o sea, no es un cameo. Y Alec Baldwin también sale más de lo que yo esperaba, haciendo de Donald Trump, que también lo hace en plan divertido, o sea que, pero luego, desde el punto de vista de la política, como los políticos se consideran intocables y siempre han creído que forman parte de una casta y que no juguemos con las cosas de comer y no pongamos en tela de juicio el sistema y tal, este se ríe de todos los partidos, los machaca y hace parodia de todos. O sea, no, es verdad que salen peor parados estos dos, pero no sale bien nadie, sale bien parado. Y luego tiene las santas narices de cabrear a los homosexuales, de cabrear a los negros, de cabrear a los moros, como de cabrear a todo el mundo, porque claro, dice cosas que naturalmente con el Anumus Jocandi que los juristas utilizarían para que no haya problemas, pero claro, se van a sentir molestos porque
1: dice,
0: claro,
1: cosas que nadie
0: dice, cosas que nadie que dice, que nadie dice.
3: Eso en las anteriores entregas ya estaba presente, claro, desde la primera, ¿eh?
0: Y entonces ese soplo de decir, bueno, aquí hay un tipo que es capaz de decir lo que piensa y de saltarse la torera, y hombre, que todavía esto pueda ocurrir, o sea, que ya no están ahí todo el mundo midiendo lo que puedo decir, hasta dónde puedo llegar, no voy aquí a hacer algo que nadie se moleste porque no puedan interpretar que yo he querido dar a entender, le da importa una mierda.
5: Si hay alguien, algún cineasta en España capaz de hacer o acercarse a la regla del juego de Renoir, es Santiago Segura, porque está en ese mundo ya de estudiar muy bien la capa social de un lado, la capa social como estás diciendo de otro, la gente, la reacción. Yo creo que sí. Eduardo también lo acaba de decir, yo he visto todas las de él, o sea, y están una saga realmente.
4: ¿Has visto los cortos que hizo?
5: Sí, algunos de ellos sí los habíamos visto.
4: Un mendigo asesino que se llama Emilio.
5: Sí,
4: encantado.
0: Los que salen peor parados con diferencia son Pedro Sánchez y Abascal, con diferencia. Y probablemente la escena más divertida era que, por lo menos por la reacción de la gente que estaba compartiendo sala conmigo, la escena no voy a destripar nada, la escena del percance médico que tiene Carrascal, porque lo llama Abascal, le llama Carrascal, es una cosa muy jocosa, ¿no?
5: Sí.
0: Y luego el que hace de Pedro, no le llama Pedro Sánchez, sino Pedro Vilches.
1: ¿Pedro qué?
0: Vilches. Pedro Vilches. Y el que hace de Pedro Vilches es Bertino Osborne. Pero bueno, la verdad es que, claro, el sentido del humor de Segura, yo no me reía a carcajadas, mucha gente que sí, pero todo el tiempo tiene esta sonrisa en los labios, ¿eh? O sea, que decir que es una...
1: Ya basta.
5: Pues imagínate
1: la de que vimos.
5: Imagínate.
4: ¿Qué número hace esta de Torrente?
3: Creo que la sexta,
0: seis,
3: ¿no?
0: La sexta.
3: Es verdad que iban bajando de calidad. de calidad
4: parece
3: global,
4: que
3: las últimas, vamos, ¿no? Pero a mí me parecían muy superiores la primera y la segunda. La segunda de Marbella tenía mucha gracia en muchos aspectos. Y luego las otras ya eran más, por decirlo de alguna forma, más fogonazos, más momentos, más situaciones que una cierta estructura. Lógicamente, la Hexagon se trata de comedias satíricas, paródicas.
5: Están hechas muy bien rodadas, segura.
3: Bueno,
5: una cosa es que te rías, pero están hechas muy profesionalmente.
3: Ya Santiago Segura, lo recuerdo haberlo visto, pero continuamente en los años que yo iba a la Filmoteca, era uno de los habituales en la Filmoteca, Santiago Segura. O sea que Santiago tiene una formación cinematográfica bastante notable. Sí, no es un cómico que haya aparecido ahí.
5: Lo
3: recuerdo en tiempos de la Filmoteca verlo con habitualidad, porque además era muy, muy especial, muy expansivo, etcétera.
0: Y además ha tenido la cierto de hacer una campaña de marketing que le ha funcionado muy bien.
1: Muy bien.
0: Esto de no haber descubierto nada hasta el momento del estreno, de no haber hecho pases de prensa, de haber mantenido, digamos, el secreto y haber tenido ahí esa expectativa, yo creo que en gran parte ha contribuido a que haya tanta gente, entre otros yo. O sea, es decir, que claro. Yo le dije a Miriam, vámonos a ver Torrente, porque y ahí estábamos los dos como un solo hombre. Así que también es un acierto. Bien. Y luego él...
3: es que me mandó ayer el Lourdes, y lo digo por el ingenio que hay en España para contar todo este aspecto satírico, ¿no? Muy largo, solo voy a leer un poquito de una cosa que le mandaron ayer a Lourdes, como tiene copyright, lo digo, copyright de este, uno de estos, se llama Harry el Socio. Y lo leo porque tiene mucha gracia y además, como dice José Luis, de mucha observación social. Dice, un padre de antes aprovechaba el semáforo rojo al que él llamaba el disco para abrir la ventanilla y vaciar el cenicero. Y lavaba el coche en la puerta de su casa con un cubo de agua, con un chorreón de mistol y una esponja gorda. Un padre de antes no usaba el intermitente, sacaba el brazo hasta la axila por la ventanilla y señalizaba la maniobra. Y cuando daba marcha atrás, giraba el cuello como un búho real para mirar a través de la luna trasera. Porque un padre de antes iba de frente. Un padre de antes empezaba a meter trastos en el coche a las 5 de la mañana y organizaba el maletero como un Tetris y tiraba de vaca y de pulpos de goma. Un padre de antes era un puto estratega porque hizo una mili gorda y eso se notaba. Un padre de antes mojaba dos toallas y las ponía en las ventanillas de atrás para dar fresquito en el habitáculo, para que su tribu viajara en un 4L como en primera de Emirates. Y si era un Dayan 6, le quitaba la capota para dar efecto crucero. Y así sigue hasta el final, como eran los padres de antes. Esta cosa y dice, bueno, qué ingenio tiene este señor para recoger toda la experiencia de los padres de antes. Vamos, o sea, que hay una cosa... Dice, un padre antes aparcaba el coche y bajaba al final de la tarde a darle una vuelta, porque el coche era uno más de la familia. Es que era, es todo así. Y dice... Un padre antes veía el programa de Paco Costas y decía, si hay camiones aparcados, ahí se come bien. Y cuando entraban de Peñaperros decía, ea, ya estamos en Andalucía. Porque un padre antes hablaba poco conduciendo, pero te informaba. Padre de antes tiraba de claxon si se cruzaba con otro coche de su provincia y decía, agachaos, que está ahí la Guardia Civil. Porque los padres de antes llevaban el asiento de atrás a un equipo de futbito. Caray, es que eso es una cosa absolutamente genial y enroca con lo que estamos hablando. Sí,
0: que todos los aquí presentes somos padres de antes, ¿quieres decir?
3: Yo sí, porque aparte de esto lo he visto hacer a mi padre, José Luis, porque no conduce.
5: Sí, pero me he fijado y
3: es verdad.
5: Una generación que hace eso y que claro. Se comporta así, tiene esos hábitos, esas costumbres, y es que eso es indudable.
3: Y esto es totalmente, perdóname, dice... un padre de antes no llevaba tatuajes, ni pendientes, ni se dejaba coleta. Un padre de antes o iba peinado a raya o era calvo y a tomar por culo, porque los padres de antes tenían dignidad. O sea que, Harry el Socio, mi enhorabuena, porque es una descripción costumbrista de cómo eran los padres de antes y cómo era la sociedad. Y eso es lo que coge, como dice José Luis Santiago Segura. Es un observador de la realidad bárbaro y sin pelos en la lengua.
0: Muy bien, pues nada, espero que la veáis y ya la
1: veremos. Claro,
4: coleccionista de cómics.
3: Sí, claro. Sí.
4: Bueno, hizo cómics también.
5: Tenemos que hablar de que se nos ha ido Enrique Herrero.
3: Sí, señor, el gran Enrique Herrero, oyente privilegiado de este y honorable de este programa.
4: Llevaba yo creo que desde Navidades más o menos internado en...
5: No, porque Cerezo y yo íbamos a verle... un martes sí, un martes no, un martes sí,
4: o sea,
5: un martes
4: que no,
5: hasta que la han hospitalizado y ha muerto, murió a las 6 de la mañana del sábado. la mañana, y a las 8:00 ya estaba camino de Potes, no ha habido nada, no quiso nada.
1: ¿Qué edad tenía?
5: 97, 98.
4: 14 de marzo.
0: Y dime una cosa, ¿pero hospitalizado cuántos días estuvo?
5: Bueno, ha estado dos veces. Una vez fue, volvió y ahora otra vez.
4: Que lo comentamos aquí.
5: Calcula que ha estado 1 mes y pico hospitalizado entre los dos tramos, ¿no?
0: O sea, que tú la última vez que le viste en su casa.
5: Porque yo siempre, siempre en su casa. Y el otro día, cuando yo le dije, me llamó Enrique Cerezo muy pronto por la mañana para decírmelo, ¿no? Y le dijo, oye, pero espérate que me duche y nos vamos para allá. Dijo, no, no, ya está camino de Potes, tal y como lo había dejado el testamento. Y el que se ha portado maravillosamente con él es José Antonio Suárez de la Dehesa y su hija. Y el matrimonio que estaba con él, que merece que hablemos de él, porque estaban con cariño, ibas allí. Y me acuerdo que una vez que se retrasó Enrique, y yo estaba en Alburquerque 8 siempre, yo estaba paseando por la calle, Alburquerque, pero paseando, y bajó la señora para decirme, suba, que es que ha llamado a Enrique, que llega tarde, y ha dicho, miren a ver si está García abajo, si estaba allá abajo, y me subió con Enrique. Lo que pasa es que las últimas veces ya respiraba mal, y oía mal, y bueno.
4: Se le escuchaba mal.
5: Y era otro Enrique, que había cambiado absolutamente, oía muchas misas, cosa que yo le dije, joder, pero Enrique, tú, si esto nunca, ya, pero me dijo, ¿y cómo lo hace? Digo, pero en vez de oír los partidos de fútbol, dice, oigo misas por la radio. Fíjate tú, que yo no sabía que había misas por la radio. Ahora.
3: Sí, mi madre la oye, Radio María, entonces. Bueno,
5: pues oía esto y luego ha sido, pues, un fenómeno. Y al final, muy bien, porque con Enrique y conmigo, joder, una vez que ya el cerebro lo tenía perfecto, una memoria. Oye, ¿te acuerdas dónde se estrenó tal? Si eso fue en el Carlos III y no sé qué, y estuve con no sé quién. Impresionante, pero impresionante, ¿no? Y bueno.
0: ¿Y quién estaba con él cuando murió?
5: Pues no tengo ni idea. Supongo que estarían los médicos. No había nada.
3: No, pero ha sido un ser humano excepcional y un profesional excepcional en todo.
5: Y entonces ahora, sabía él que iba con su padre. Entonces ahora había pagado todo, lo tenía el hueco para entrar y meterse ahí en Pontes, en los picos de Europa, donde estaba el padre.
0: Y era un gran escritor, porque él escribió algunos libros, escribía muy bien.
4: Ha publicado varios, entre los que yo creo que algunos de los presentes hemos hecho prólogo.
5: Yo he hecho el prólogo del último.
3: Yo también.
4: O sea que 3 de 4.
5: El último yo he hecho su prólogo, era ese de como La Mancha, una especie de
3: detective,
4: Sí. Ese yo hice uno de las mujeres en mi vida.
0: Ese libro es maravilloso,
5: Las cuatro mujeres que él
0: su abuela, su madre, una novia que tuvo, que además es una novia.
5: La madre es el tema. Ayer hizo una tercera extraordinaria.
3: Oti, eso iba a decir que estaba muy bien la tercera de Oti Rodríguez
5: Machante. No, tiene explicación. O sea, a mí me dijo Enrique hace ya, cuando yo me muera, que Oti escriba una tercera en ABC. Bueno, no te puedo seguir, la verdad, claro. No. Y, y ya estos últimos días decía, no te olvides lo de Oti, ¿no? Ya se lo he dicho. Y es más, Oti la escribió como hace 1 mes y pico.
4: La tenía ya,
5: la tenía preparada. Y me dijo, y tú que te saques de lo que has escrito de mi libro, nada, como 2 renglones o 3. Entonces yo se lo dije a Oti, estate preparado para cuando yo te llame, que y luego coge del libro mío, como dice él, un párrafo. Y efectivamente, murió, y me llamó Enrique, y le llamé a Oti por la mañana, a las 9:15. Oye, que se ha muerto Enrique, prepara ya lo del ABC. Y salió, perfecto. Pero era muy buena la idea de él, de decir, el cuarto mandamiento, ¿cuál es el cuarto mandamiento? Honrarás padre y madre, ¿no? Es el cuarto mandamiento, una película de
3: The Magnificent Ambersons.
5: Claro, de Orson Welles, ¿no? Pero yo ayer hablaba con José Antonio Suárez por teléfono y pero nunca hablaba de su madre.
3: Nunca, sí.
5: Y si tú le preguntabas algo, incluso era tremendo. Y yo le dije ayer a él, yo creo que él se enteró, esto es imaginación mía, que su madre tuvo un affair con alguien y eso no se lo perdonó nunca, cuando su padre tenía muchos affairs. Enrique Herrero, fíjate tú, hasta con...
0: Tú estás conjeturando, no es que lo sabes, ¿no? No,
4: conjeturando.
5: No, conjeturo. Pero el padre no es conjetura.
0: No, no, ya.
4: La devoción por el padre.
5: La devoción por su padre. Cuando, y entonces, y bueno, y la, vas a dejar algo, pues, la herencia a tu madre. Entonces, no, y no hablaba, nunca hablaba, nunca hablaba. Joder, es tu madre. Es tu madre.
4: No, no, que sea, que ese tipo,
3: era un agujero rara. Negro.
5: Un agujero, pero negro de tela.
4: El padre había nacido el mismo día que yo, 29 de diciembre. Sí. Todos los 29 de diciembre me llamaba y me decía lo primero. Como sabes, es el cumpleaños de mi padre.
5: De mi buen padre. No de mi padre. Siempre el agente.
4: Llamaba el teléfono y sabía que era él.
5: Mi buen padre. Y yo siempre le llamaba al día, desde hace 40 años, el día de Nochebuena, a las 6:00 y pico, para decirle felicidades, tengo buena tata. Y él, justo el 31, cuando sonaba la marcha Radetzky, sonaba el teléfono y era él.
4: Estaba una vez en tu casa.
5: Alguna vez has estado conmigo, ahí está Enrique, la marcha Radetzky. Pero era un tipo especial, especial. Era, no, no, era culto, muy culto. No quería que la gente no dijera que era el más tacaño. Él luchaba porque él decía que entre él y López Vázquez él tenía que ser más tacaño. Nos invitó una, a ti y a mí nos ha invitado, por ejemplo, en un VIPS hace realmente 4 o 5 años, que no se diga, que no se sepa que
3: en el café comercial, y digo cuando estabas preparando lo del libro y tal, sí, en la Glorieta de Bilbao, y luego la acompañaste a Alburquerque. Antes estuvimos en su casa, en Alburquerque, claro, viendo
5: museo,
3: cosas y tal allí, que era
5: museo,
3: vamos, todo, ¿no? Con la habitación de su padre incólume, etcétera.
5: La cama,
3: tal,
5: donde la cama, él dormía.
3: Todo, absolutamente. Y digo, bueno, pago yo. Y dice, no, voy a pagar yo, pero no lo digas a nadie, ¿eh? No lo digas a nadie.
5: Claro.
3: Bueno, pues nada. Y hombre, Enrique, ¿no? Que pago yo y esas cosas, y está igual. No.
5: Sí, yo siempre le decía que le fastidiaba, ¿eh? Que sepa que José Luis López Vázquez me ha invitado un café en Río Frío, a mí, en la época de la cabina. Sí, de verdad, digo, joder, te lo juro, en Río Frío, un café que pagó José Luis López Vázquez. Él contaba una historia que ya la he contado yo el otro día. Él dice, los dos tíos más difíciles para pagar en la vida eran Marciano de la Fuente, que era
3: otro reconocido,
5: Fotofil, y Charlton Heston. Era, Charlton Heston se llevaba las cuñas de para los traveling para su casa, para la chimenea. O sea, imagínate lo que era, millonario como era. Y hubo una comida que se celebró en la época que él estaba rodando, no el Cid, sino aquellas películas que dirigía él con Carmen Sevilla y una de Shakespeare.
3: Sí, Julio César.
5: Julio César,
3: sí,
5: una de esas.
3: Julio César, sí.
5: Sí, que el cameraman era Navarrete. Bueno, pues hubo una comida en Valentín, en un sitio de esos. Y Enrique se sentó y ya preveía, dijo, a ver quién paga, el laboratorio,
3: Marciano
5: o la productora, Izarofil, que es la parte española. Terminaron de comer, llegó la cuenta, no, ahora, una hora, la cuenta, ahora.
3: Y el marabundo sin
5: nadie se movía. Y dice, joder, nos dice, la hora de la cena, porque nadie se movió para ver quién pagaba.
3: ¿Quién pagó?
5: Al final pidió el ticket, Charlton Heston, y firmó una cosa como para la productora, que él no pagó y lo dejó allí puesto. O sea que, imagínate,
4: una cuenta, pero era una cosa, porque
5: pero, dice, pero no era eso, era como una profesionalidad de quien pagaba, como fuera una cosa de decir, aquí nos estamos jugando un prestigio. Fíjate, Marciano, ¿cómo era Marciano? Conociéndole a Charol, ¿cómo
3: a Charol
5: era?
3: Sí.
5: Que Marciano fue muy amigo de Enrique, muy, muy amigo.
4: ¿Qué va a ser de las cosas de Enrique? De ese
5: bueno, momento? Yo hablé ayer con Suárez y no sé, tantas cosas como tiene, las fotos serán de para ir a para algún museo, del cine.
3: En la casa, aparte de los, del archivo de su padre y el archivo propio, madre eso mía, es un...
4: Si no debía
5: no, y las carpetas.
4: Lo bonito es que estuviera unido.
5: Y las carpetas, docenas de carpetas que él tenía, todo.
3: No, y te las sacaba, verás, esto que te estoy diciendo.
0: ¿Quién le hereda?
5: Ahí.
0: Pero sí. ¿Tiene
5: pues
0: sobrinos?
5: Será la Comunidad de Madrid.
0: Se ¿tiene lo sobrinos?
5: No, tiene nadie.
0: Bueno, pues siempre habrá un familiar más cercano, ¿no, Eduardo? Pues eso, o sea, siempre hay alguien que tiene un derecho.
5: Ese
0: bueno,
5: no había nada.
3: No, vamos a ver, es que los no directos son los padres y los hijos. El resto no son herederos directos, ¿eh? O sea, que eso ya tienes que dejarlo.
5: Sí, pero nunca he hablado de su sobrino. Nunca he oído yo que tuviera un sobrino. Yo nunca hablaba de nadie. No tenía. La persona más cercana que él era Jacoba, que era la que le cuidaba, sí. Pero murió Jacoba, que yo la conocía.
0: Pero probablemente cabe deducir que sí que ha dejado algo, porque si es verdad lo que tú cuentas, que seguro que es verdad, naturalmente, que él dejó dispuesto que inmediatamente después se lo llevaran a Potes y tal. Claro,
3: claro. Que lo ha previsto todo.
0: Claro,
5: sí, él, seguro. Él yo creo que la Comunidad de Madrid, sí. por haber hecho esas cosas de su padre, vas al Burquerque, por aquí vivió Enrique Rey, los pintores, ¿eh? Él a la Comunidad de Madrid le va a dejar libros, probablemente lo que le deje, no lo sé, y las fotos, fíjate, estamos hablando de 100 o 200 fotos enmarcadas, porque su casa es un museo.
3: En su casa es un museo.
5: La gente conoce hasta una parte, pero si tú has estado, entras para adentro, ¿no? La cama donde él dormía es la del padre, bueno, la que hemos estado viendo ahora Enrique y yo todos los días, cuando íbamos.
1: Perdóname mi ignorancia del derecho, aunque hice la carrera. ¿Los abuelos o los primos hermanos no son herederos?
3: Yo creo que herederos forzosos, que se llama, ¿no?
1: Bueno, hay
4: padres e hijos.
1: Pero hay casos.
3: Antecedentes, descendientes. Y me he traído ahora la duda, porque como luego ha habido variaciones, los hermanos. Pero de luego los sobrinos y todas estas cosas.
1: Los hermanos, ciertamente, sí. Pero los sobrinos, los hijos de hermano no, y los abuelos, suponte que un nieto muere y...
3: No, los ascendientes y descendientes todos
1: no son los padres, son los ascendientes. Todos,
3: ascendientes
1: también.
3: Y descendientes son herederos forzosos.
1: Pero ahora ya me plantea la esa de... Hay un caso famoso en notarías, que es el caso de Pacicos de mi vida, en que hubo un pleito entre unos sobrinos y el novio de el novio o el marido de una señora, y por fin ganó el... Pero los otros tenían, los sobrinos tenían justificados derechos a la herencia.
3: Bueno, pero es que ahí vete a saber las propiedades que había, de dónde venían y tal. Estamos hablando in vitro del
1: caso,
3: código del
1: un
3: código
1: caso
3: civil.
1: Que llegó al Supremo, que se llama el caso Pacicos de mi vida, que es un caso muy curioso.
3: Ayer vino en el ABC la esquela de Enrique. Yo no, porque decía que se había sido enterrado en Potes, que se anunciaría en su momento el funeral o algo por el estilo.
5: Pasado la Semana Santa, en la misa.
3: Y después, pero yo no recuerdo en ese momento, no sé si ponía a sus amigos o así, pero no recuerdo que apareciera ahí nadie de la familia.
1: Bueno, pero eso puede ser memoria, porque no existe o porque él no quería que apareciera. Hay muchas esquelas de señores que excluyen, recuerdo un caso
5: pero
1: famoso,
5: con 97
1: que excluyó
5: años,
1: a la hija.
5: Se sabría si él habría dicho, tengo un sobrino, alguna vez nos hubiera hablado de un sobrino o un primo, pero 98 años.
3: Pues, yo, vamos, si no estoy equivocado, solo ascendientes y descendientes son herederos forzosos. Sí. Los hermanos no son herederos forzosos, si no estoy yo equivocado. Por lo tanto, el resto son herederos a los que puedes dejarle cualquier cosa, pero no tienen ningún derecho a la herencia.
4: Ni los maridos y las mujeres.
3: Hombre, sí, el cónyuge viudo, claro, por supuesto.
1: En el
3: sí.
1: caso de que no haya testamento, el hermano. Hermano hereda al hermano. Si hay testamento.
3: Yo creo que no.
1: En el caso avintestato, el hermano era. Yo juraría.
5: Mira, dices que no te acordabas. ¿Eh?
1: No me acuerdo.
3: En el derecho común, no en el derecho foral. Es decir, donde haya derecho foral, los hermanos y sobrinos no son herederos forzosos.
0: Checho Arias, tú lo que no puedes hacer...
3: Que yo recuerdo, estoy a lo mejor equivocado.
0: Traidor miserable es hacerme gestos y señalarme el reloj diciendo vamos retrasados y ahora meterte en el avintestato, porque es que eso no es compatible.
1: Perdona.
4: ¿Qué solvencia con el latín?
5: ¿Cómo se escribe?
1: Ab intestato. Ab, por cierto.
3: Y aparte, intestato.
1: No, por cierto, ahora diré otra cosa.
0: Ahora no vas a decir nada. Vamos a escuchar la segunda canción del programa, don Eduardo.
3: Otra gran cantante, Toña la Negra, y un super bolero, Cenizas.
1: Muy bien.
4: También cubana.

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1: Ahora ya puedes decir lo que querías decir.
2: A ver, ¿qué dices?
1: El otro día hablábamos aquí con el experto, y además reconocido experto y serio experto, don Alberto, sobre la pronunciación.
2: Luis Alberto. Un momento.
1: La pronunciación de Tolstoy.
2: Sí.
1: No es exactamente Tolstoy, es Tolstoy.
2: ¿Cómo? Lo dije.
1: Es Tolstoy, con A, una.
2: Embajador, lo dije yo así tal cual. Tolstoy.
1: Correcto, es una Tolstoy. Es una A que tira hacia el O, pero que es A.
2: Una mezcla entre O y A.
1: O y A.
2: Tolstoy.
1: Porque las palabras que son. Las palabras Tolstoy. Que se escriben en
2: Tolstoy.
1: O. Las palabras que se escriben en O en ruso, pero van acentuadas, se pronuncian casi A.
2: Ah,
1: entonces estuve ayer viendo, por eso me sale la palabra.
3: Entonces, ¿cómo sería el nombre exacto?
1: Lev Tolstoy.
2: Lev, que es León.
1: León, Lev Tolstoy.
2: No, pero antes de Tolstoy ahí había otra cosa.
1: Es que estuve ayer viendo.
2: Ivanovich.
3: Bueno, sí, Ivanovich, como todos.
1: Vi a ver el jardín de los cerezos. Entonces ¿qué? Había gente rusa allí y les pregunté.
2: ¿Qué te pareció?
1: Regular. Me pareció normal. Solo normal.
4: Regular,
1: y desde luego no me gusta nada.
4: Regular.
1: Espera un minuto.
3: Se te ve en la mirada.
1: Bien, espera un minuto. No me gusta nada. Dos cosas. Uno, las versiones excesivamente modernas de obras, piezas clásicas del teatro mundial. Y esta es una obra monumental, teatro mundial. Y luego, además, que ha metido alguna morcilla. Hay una arenga que hay entre acto y acto, quizá para permitir que los tramoyistas cambiaran las cosas.
2: Sí, claro.
1: En que no está en el texto. Mira, hasta el punto de meter el texto para volverlo a leer. Yo creo que...
5: En francés, la gaveta, ¿no?
1: Bueno, sí, es que ayer buscando lo tenía... Perdona la pedantería, lo tenía en ruso, en inglés y en francés.
2: El ruso
1: se odia a mi mujer.
2: ¿Tu mujer es rusa?
1: Sí, claro. pero no lo encontré en español, si es que lo tengo. Bueno, entonces... hay un momento en que entre el tercero y cuarto acto, o el segundo y tercero, un personaje, un campesino, un mujik, arenga desde fuera del escenario con las cortinas,
2: sí,
1: con el tron caído, esto. Esto lo estoy leyendo, eso no está en la obra.
2: No, es que, vamos a ver.
1: Es un texto que debe ser de Chekhov, pero no está en la obra.
2: Pero el 90-95% de las obras que se estrenan tienen morcillas, ¿sí?
1: Bueno, pues
5: yo ahora tengo interés en ir a ver.
3: Estoy
5: buscando entradas.
2: Lo han hecho. Tuve una experiencia terrible. Cuando estaba yo de secretario de Estado, hicieron un tenorio que interrumpían las estrofas. Hicieron una versión que no respetaba la métrica. Es imposible.
5: Un delito de
2: si son quintillas, tiene que ser una quintilla. Invente usted otra quintilla si quiere, pero no puede romper la quintilla.
1: Punible penalmente.
5: Bueno, no, estoy mirando a José Luis porque sé que le gusta. Estoy intentando encontrar entradas para ver en versión de Natalia Menéndez La Malquerida en el Teatro Español.
2: También,
5: digo, porque esa es una obra que tú has considerado también en su momento para poderla hacer.
2: Veramente es un.
1: Ella hizo el papel de jovencita y ahora va a hacer el de...
5: Natalia Menéndez es la directora, es la hija de
1: Juanjo. No, digo la Sánchez.
3: Hija de Juanjo.
1: Aitana.
2: Sí.
1: Aitana hizo el papel de jovencita en un momento y ahora va a hacer el papel de...
3: ¿Cómo se llama? Raimunda.
1: Raimunda. Sí,
5: lo digo porque...
3: Se llama Raimunda.
1: No, pero creo que va a hacer el otro papel.
3: No, va a hacer la Raimunda.
5: Encontrar entradas en el Teatro Español, como en todos los teatros nacionales, no es tarea fácil, vamos, ni mucho menos.
3: También.
1: Yo también querría ver.
3: Gemma Cuervo.
6: Sí, señor.
5: Es verdad.
3: El sábado. Hablando de teatro y de grandes actrices y de la Raimunda, y sobre todo, ella y su marido, Fernando Guillén, lucharon en los años 60 por traer un teatro nuevo. Acordaos, atrevió a Sartre, que en esa época, a ver, Uy Clos, joder, eso era impresionante. Los secuestrados de Altona. Bueno, eso fue una apuesta que hicieron ellos por dar un teatro fantástico. Ella está muy bien en una película de Fernando Fernández Gómez. ¿Cómo se llamaba esa película que hizo Fernando en blanco y negro en Madrid con las dos hermanas aquellas? Ella estaba fantástica en esa película.
5: La vida,
3: ay, ¿cómo se llama esa obra?
5: Que la han reestrenado últimamente porque la estrenó Fernando y no tuvo ningún éxito, vamos, prácticamente la estrenó casi desaparecida.
3: Está robada toda la
2: vida por delante, ¿no?
3: Sí, que él trabaja de camarero en un bar, que hace quinielas.
5: Sí, está rodada en Malasaña, si no recuerdo mal, además.
1: ¿Pero qué se llama? ¿La vida alrededor? No,
3: eso es otra.
5: La vida por delante.
3: Ni la vida alrededor,
5: que son las comedias.
3: Ni el viaje a ninguna parte, ni el extraño viaje, que las películas de verdad tienen. Es una novela.
2: Gemma y Fernando, ¿cuántos hijos tuvieron?
5: No digo el nombre del autor porque decían que era gafe en el Gijón. Dicho sea paso, aprovecho para decir la matización, ya que hemos hablado de los herederos de etcétera. Herederos forzosos y legitimarios son solo ascendientes, descendientes y el cónyuge viudo. Como tú has dicho, y es verdad, ab intestato, es decir, cuando no se hace, etcétera, entran, pero siempre a posteriori, claro. Siempre que no haya ascendientes, descendientes, ni cónyuge viudo.
1: Claro, pero una cosa es que aunque el testador no quiera...
5: No, pero es que lo que se llama herederos forzosos son aquellos a los que tienes obligatoriamente, porque si no tienes que desheredar.
4: Chencho, te has encerrado con esa historia.
1: Yo soy educado y contesto, pero lo ha sacado él ahora.
5: No, hombre, para que quedara desde mi punto de vista claro, me puedo equivocar, ya que hemos hablado porque alguien ha preguntado quiénes son los herederos de Enrique Herreros. Sí. Y José se ha dicho, no lo sé. No existe. Madre tampoco existe, descendientes que sepamos tampoco. Cónyuge viudo tampoco existe. Dice, hermanos que yo sepa tampoco tenía. Sí. ¿Qué puede tener? Sobrinos.
4: Bueno, ¿alguien ha visto algo? Yo he ido al cine, ya lo he dicho. ¿Vosotros habéis ido al cine?
5: No, yo he ido al teatro ayer,
1: bueno, y vi esta semana también la que acabamos de comentar, Pecadores, la vi esta semana.
3: Oye, pero ¿viste tú El Jardín de los Cerices?
1: Ayer.
3: No, la que hizo tú, porque...
1: Claro,
3: la vimos.
1: Bódalo.
3: Joder, ¿te acuerdas? Bódalo. José Luis Alonso, que la montó.
1: Joder, Alonso, La Pradera. ¿Y quién es la chica joven? ¿Serrano?
3: No, yo creo que era Tina Sainz, fíjate.
1: Tina Sainz,
3: por esa época, pero vete a saber ya. Sí. Pero
1: tú, yo
3: no he olvidado nunca eso.
1: No, yo tampoco.
3: Ni se me parece, ¿no?
1: No, yo tampoco.
3: Pero esa era de verdad, Chekhov.
1: Claro.
3: No, ya morcilla, no cosas raras.
1: Auténtico. Yo he visto dos obras de Chekhov, una que me pasmó en Inglaterra, Tío Bar.

0: Yo lo puede tener completa.
1: Puede tener 180, 200, 300.
2: No, pero decís primer acto o estelice.
0: La revista, que traía.
2: Era, era nuestro cine y primer acto, sí. Era José Monleón, el director, José Monleón, si no recuerdo mal.
0: Traía una.
1: En la calle Sánchez Balcaiztegui 35 tenían.
3: Sí. Ahí tenían la redacción, sí. Y cada número. Casi siempre cada uno traía una obra entera.
1: Pero, por ejemplo, el teatro de un escritor como León Felipe, conocía en España, y en el primer acto publicó una obra deliciosa que es No es Cordero, que es Cordera, sí. Que es la versión de Noche de Epifanía de Shakespeare.
0: Sí, y publicó el Rinoceronte, por ejemplo. Sí,
1: Rinoceronte, claro.
3: Y la de Max Schaub. ¿Te acuerdas? La del barco.
1: Ahí
3: San Juan de Massau, que por cierto la montó Pérez de la Fuente.
1: Estupendamente. Una de las mejores cosas que he hecho.
3: Qué buena obra.
0: Y trajo a Casona. Bueno, Vallejo publicó varias.
3: Sí, sí. Era muy buena esa revista.
0: Muy buena revista.
1: Había nuestro cine.
0: ¿Y tú crees que tiene ciento y pico, 180?
1: Sí.
3: Yo creo que no tantos, ¿eh?
1: Ciento y pico seguro que tiene.
3: Yo creo que se quedan 120.
0: Yo debe tener solo 55 o 60, pero 180, bueno, no sé.
3: En esa época que íbamos a ver a Luca Ronconi, ¿te acuerdas? Sí. El Orlando Furioso al Palacio de los Deportes.
1: Ahí estaba yo.
3: Con las carras aquellas. Íbamos todos.
1: Qué bonito era eso.
4: Bueno, ¿os acordáis que la semana que viene dijimos que íbamos
3: a... un momento, vas a preguntar lo de ella. Tres hijos. Dos se han dedicado al teatro y al cine y a la chica,
1: no.
3: Cayetana Guillén Cuervo y Fernando Guillén Cuervo. Correcto. Tiene otra hija que no se ha dedicado para...
2: Que es estupenda, Natalia.
3: Que es Natalia, que es estupenda, ¿no? Y ella estaba muy bien, era ese tipo de actriz que yo creo que ella se sentía mejor en el teatro. He hecho televisión, la serie arriba esta, ¿cómo se llama? Los Vecinos, esa, todo eso de todo, pero yo creo
4: que... Hay quien viva, ¿no? Pero espero que la gente más joven la recuerda.
3: Claro, la recuerdan, claro. Por eso, ¿no? Como a todas estas que ha habido, ¿no? De ella. Pero en teatro yo recuerdo haberla visto, funcionaba muy bien. Hizo aquella cosa de los Kennedy, ¿te acuerdas? El hijo de la hija de Kennedy... Que todo ese teatro que era muy moderno en España, vamos, no nuevo, no se conocía. Y es que Fernando también era un tipo muy preocupado por el mundo de la cultura, por el teatro, etcétera. Y también, joder, es que también se ha muerto Raúl del Pozo, joder,
0: sí,
3: la semana pasada, porque a nosotros nos pide el lunes, ¿no?
0: Y Onega, el anterior.
3: Y antes eso, Fernando Onega, joder, Raúl.
2: Toda una época, ¿eh? Que desaparece. En una época que desaparece.
3: Raúl era un tipo, era de Cuenca, ¿eh?
2: Era paisano de Cuenca.
3: Era paisano.
0: Y también ha muerto el que hizo una obra sobre sobre Suárez, ¿no? ¿Cómo se llama?
4: Gregorio Morán, pero Gregorio Morán se murió ya hace un mes o una cosa
0: sí,
4: así.
0: Sí, pero Ionega también hace casi un mes, pero han ido todos seguidos, los tres, ¿eh?
3: A Raúl le presenté yo un libro en uno de los días peores de mi vida, y él siempre me lo agradeció. En el Palace presenté una de sus novelas. Dos horas antes me enteré que habían robado el vestuario de la película La herida luminosa. Y madre mía, ¿qué hacemos ahora? No que la hayan robado, el récord. Estábamos a media película, siempre entraba Fernando Guillén con un abrigo y no hay abrigo, joder. Pero, madre mía, qué mal lo pasamos. A ver cómo solucionamos.
2: ¿Cómo lo solucionasteis?
3: Pues joder, cambiando parte del guión, pues donde eran exteriores hacer interior, bueno, un horror fue aquello. Y entonces él me lo dijo.
2: ¿Pero lo robaron? ¿Cómo lo robaron?
3: En una aparición. Lo tenían, habíamos.
2: Las perchas.
3: Claro, habíamos puesto un lugar alquilado donde se puso eso. Y llegaron unos rateros o no sé qué y se llevaron abrigos, chaquetones y tal.
1: No se recuperó.
3: Nada. Entonces cuando hicimos luego. Poco después, Sangre de Mayo, que tenía tanto de eso, entonces ahí alquilamos no solo el lugar, vigilantes, día y noche, 24 horas, policía de estas de tal, como que si nos quitan esto ya, no morir. Y entonces Raúl decía, joder, vaya, disgusto y tal, y yo estuve normal, presenté el libro, todo muy bien y tal, y siempre, con Raúl siempre me llevó muy bien. Yo.
0: Y al final terminaste diciendo, a pesar de que me
1: robó. No lo contamos para nadie. Hicieron un libro sobre Raúl.
3: Úbeda.
1: Úbeda.
3: Sí, a mí me llamó para charlar. Pues yo pasé un verano en Marbella con él y con Cela. Él quería mucho a Cela y la admiraba mucho a Camilo José Cela.
2: En el hotel aquel donde estaba también Ramón Serrano Suñer.
3: Ese, ¿te acuerdas?
2: Sí.
3: pues allí todas las mañanas.

0: mañanas charlábamos de literatura, de cosas, y él siempre le decía a Camilo José, joder, este sabe mucho de... Porque yo hablaba de Cansinos en esa época, imagínate, ¿no? Y Raúl era un tío, escribía muy bien, Raúl.
1: Muy bien.
0: Ganó todos los premios que se podían ganar, era el decano, y a mí me gustaba mucho leerle. Tenía un alma de rojo bueno, ¿cómo te diría yo? Sano, que reconocía las cosas. Y bueno, muchas veces en Oliver. He coincidido mucho, él iba mucho a Oliver ahí, y era muy amigo. Él dice que vio a Wagner orinar tal a la salida. Yo nunca lo he visto. Entonces, sí, pero es que lo ha dicho mucha gente. Digo, pues esta chica no hacía más que orinar. Sí, porque ayer me lo dijo Luis María Delgado, y ha habido más gente que lo dice, que veían que ya no iba al baño, por lo visto, salía a la calle y lo hacía en la calle. Y él lo contaba, Raúl lo contaba, que la había visto. Raúl era un tío muy guapo y muy atractivo, y había ligado horrores.
2: Sí, con mucho éxito, aparte, además, aparte de vivir el lumpen y la periferia de Madrid, los grandes cantidades de juego, porque ha escrito una novela que está muy bien.
0: ¿Era de tu tierra, de dónde era?
2: Noche de Tahures. Sí, pero... Yo creo que era de un pueblo cercano a Cuenca Capital. Y él empezó...
0: Él era de Cuenca, ¿no?
2: No, de Cuenca Capital no, yo creo que era es como Perales, de un pueblo cercano a Cuenca. Iba a estudiar allí y quiso ser maestro al principio, hasta que se vino aquí a Madrid. Yo lo he tratado muy
0: Luego él era mi amigo de Manolo Soriano. Yo he ido a comer varias veces con él y con Manolo Soriano, porque era como de la misma generación.
2: Y de Chano, de Pérez, de Antonio Pérez Hernández.
0: Amigo de Paco Rabal.
3: Soriano bastante más joven que Raulito.
0: Sí, claro, Soriano debe tener 60 y algo, pero debieron trabajar.
3: 70, ¿no?
4: Yo creo que Soriano ya tiene 70 y...
0: Bueno,
3: pero bastante más joven que Raulito.
0: Pero muy amigo, pues se conocía.
3: Sí, muy amigo, es cierto.
0: Y de Paco Rabal, él era muy amigo de Paco Rabal. Muy amigo, íntimo de Paco, pero de coger y estar sentados charlando, y decir, vamos a Roma, y coger y se iban a Roma. ¿Y dónde vamos a estar? No te preocupes, volvían, tal, tenía esa cosa.
3: Era muy, muy, muy amigo de Conchita. Conchita lo tuvo en su casa, viviendo durante una temporada a Raúl, y yo he coincidido las últimas veces que he coincidido con Raúl fue en casa de Conchita.
0: Pues eso en casa de Conchita era muy buena gente.
2: Por supuesto.
0: Conchita, eso ratifica que Raúl, y es verdad que era muy buena gente Raúl, y generoso, ¿eh?
3: Sí, y además una persona, es curioso porque no digo que no haya, seguramente habrá, pero yo no conozco a nadie que haya coincidido con Raúl y que no hable bien de Raúl.
0: Sí. Que era bueno,
3: es una cosa que dices, muy pocas personas despiertan ese sentimiento de en fin, de empatía.
4: Nadie habla mal.
2: Otro de los que salió de la cantera del pueblo.
0: Claro, ahí salieron todos.
3: Sí, señor.
2: Ayer venía en un periódico uno de sus primeros reportajes, que era por los poceros de Madrid.
3: Con las ratas. Ese fue su debut en el pueblo, y ahí lo metió García. Él cuando llega a Madrid después de Barcelona, lo que hace es que frecuenta el Café Gijón, que es lo que hacían todas aquellas personas con aspiraciones literarias, claro, etcétera. Y conoce a Cela, y conoce a Manolo Vicent, que eran muy amigos suyos, escribió una columna, por cierto, muy bonita, Manolo Vicent en El País el domingo.
0: Era muy amigo suyo.
3: Era muy amigo suyo, y además, ya se ha contado, eran de la misma edad, prácticamente, era un pelín mayor Manolo Vicent, Manolo Vicent cuenta en esa columna que Raúl se murió el día que Manolo Vicent cumplía 80. Y que todos los primeros de año se llamaban para Manolo Vicent, que es bastante más irreverente, porque era muy supersticioso con la muerte. Raúl no quería hablar de la muerte ni a tiros, hasta el punto de que no ha dejado nada escrito, fue un lío. No sabías si había que enterrarle, si había que incinerarle, si había que pillar dientes, si no había que pillar dientes. No quiso dejar nada, o sea, él no hablaba de su muerte para nada. Manolo Vicent le tomaba el pelo y todos los días 1 de enero le llamaba diciendo, bueno, este año cascamos o tú o yo. Entonces, eso a Raúl le encocoraba.
0: Raúl tenía casi 90.
3: 89. Raúl tenía...
0: Ha muerto con 89.
3: Sí, porque yo he dicho 89. Cuando... Es que yo le he quitado 10 años a Manolo Vicent. He dicho 80 cuando son 90. O sea, se murió Raúl el cumpleaños de Manolo Vicent, que cumplía 90 años.
4: ¿Cómo se llama un restaurante donde dan el cocido en una especie como de vasijas?
0: La Bola.
4: La Bola. La Bola pagaba mucho, Raúl.
0: En la calle La Bola.
3: Señores,
2: yo ya sé que habéis hablado, pero yo quiero decir que he estado espigando el libro de Andrés Amorós, que me parece extraordinario. Leí tu crítica.
4: Buenísimo.
2: Este se canta lo que se pierde, que por cierto cierra con un poeta que tú me recomendaste, que es Antonio Carvajal, que es un buen poeta, ¿no? Me parece que es un libro que no solamente es una antología, sino cómo explica el poema, el nacimiento, muy el desarrollo, otras partes del poema,
0: de los
2: autores, una historia de la literatura. Me parece de Edito por
4: Escrita
2: Fórcula,
4: además,
2: ¿no?
4: Como de memoria.
2: Y me parece, lo presentó Federico Jiménez Los Santos, ¿no? Con Javier Jiménez, el editor de Fórcula, que es un editor estupendo, ¿no? Pero a mí me parece que es un libro maravilloso, pero extraordinario, de esos de cabecera. Yo lo tengo con el tuyo, querido Luis Alberto, tu antología, los tengo allí puestos, ¿sabes? Claro, o sea,
4: a ver si se me pega algo.
0: Oye, pero está muy bien. Amorós, joder, tiene una creatividad enorme, ¿verdad?
3: Enorme. Sí, además es que no para de escribir.
0: Pero cosas interesantes.
2: Escribir,
0: la música.
2: Variado y bien, siempre.
3: Sí, siempre.
2: Son libros que los que disfrutas leyéndolo y aprendiendo, además.
4: Pues no son pedantes tampoco.
2: No, que va.
4: No son abrumadoramente eruditos.
0: Es un auténtico profesor de esto.
4: El profesor de los que dices cuando eres mayor. Tú, un profesor yo de literatura.
0: Claro, él es estupendo. Pero los libros últimos sobre música que ha sacado son maravillosos, bandas sonoras de películas.
4: La antología de toros,
0: todo.
3: Bueno,
0: en pleno rendimiento.
2: De verdad que lo recomiendo, porque como decís, es como un manual de literatura, pero además se aprende tanto, está tan bien escrito que me ha parecido, como nos lo dejó aquí, yo esperaba a leerlo, no por nada, sino por poder dar una cuenta más personal. Y
0: estaba
2: tú
0: hablando Luis Alberto por teléfono con él. Y llegué yo y dije, mira el libro que traigo. Le llevaba de regalo Anciones, uno de sus libros, ¿te acuerdas? De toros.
4: Me dijo que había salido la reseña. Yo
2: la he leído en el ABC Cultural, que estaba muy bien.
3: Interrumpir este dignísimo y además merecidísimo homenaje y recomendación a Andrés, pero hay que escuchar la canción, don Eduardo. Pero
2: otro bolero de hoy, una cantante no me conocía, pero que canta muy bien, María Luisa Landín y Amor Perdido. Es que los títulos de los boleros son todos así: Cenizas, He perdido contigo, Amor perdido, como debe ser, claro, por supuesto.
4: Ansiedad, angustia, desesperación.
3: Pues venga, vamos a escucharla.

0: Bueno, entonces, vamos a ver. ¿Tú cuánto tiempo vas a necesitar? Porque ya nos quedan 10 minutos del programa y tengo que administrar el tiempo.
1: Yo, pues, lo de siempre, 3 minutos, 4.
0: 3 minutos, por ahí, ¿no? O sea, que no... Vale, pues entonces tenemos 7 minutos hasta que escuchemos la canción. Lo digo para que os situéis. Y la semana pasada dijimos, no me acuerdo la propuesta de quién, que estaría bien que en cada programa una película...
1: Sí, un momento.
0: El momento ya lo hicimos. Yo creo que era hablar de alguna película clásica que...
1: A raíz de algo, de una escena.
0: Pero como no hemos establecido el orden, pues no sabe a quién le toca. Pero es verdad que los oyentes ya tienen su propia inercia. Y entonces hay un oyente que se llama Jesús Ibáñez.
1: Muy bien.
0: Y que entonces dice, que aprovecha esta sección y tal. Y entonces dice, vamos a hablar. Aprovechando el guante lanzado por ustedes a los oyentes para que recordemos películas olvidadas, les quería hablar de una que forma parte de una de las películas de mi vida. Esta película, que tiene título original Come September, sí, que en España se tituló Cuando llegue septiembre. Es una comedia dirigida por Robert Mulligan en el 61, protagonizada por Gina Lollobrigida y Rock Hudson, con la participación estelar de Bobby Darin, sí, Walter Slaesek y Sandra Dee. Es una divertida comedia de enredo y fondo romántico que en algún momento pierde la tensión argumentativa, pero que aún así resulta muy entretenida y original en su guión. Esta película no se ha mostrado mucho en el pasado, incluso en la actualidad no se prodigan las diferentes plataformas audiovisuales, pero por suerte existen copias en DVD y en Blu-ray, dice. Y te dedica, como dedicatoria, Chencho, un dato que no sé si la gente conoce, yo desde luego no, y es que la supuesta vivienda de Lina Lollobrigida en esa película es la vivienda del embajador de España en Roma.
2: Pero ante el Quirinal,
0: hay dos que se encuentra en el janículo.
2: Esa será la del Quirinal, porque la otra es imposible.
3: La Santa Sede, que está en la Plaza de España, y la otra que...
2: Con fantasma incluido, sí. Con fantasma incluido, la de la Santa Sede.
0: Y la otra... Esa lo cuenta muy bien Paloma Gómez Borrero, en un libro de los fantasmas de Roma, lo dice, es un libro estupendo.
1: Es un lugar...
3: ¿Y tú crees que la primera, qué año es?
0: 60...
1: ¿Hay algo?
0: 61.
3: Esa es la que ella canta Mr. Chapman, Mr. No, Chapman, para ti.
1: Bobby Darin era.
3: Pero ella va tarareando. Ella llega en un coche descapotable en una escena.
2: Yo la he visto y no la recuerdo prácticamente nada.
0: Yo creo que no la he visto. Pero esto está bien, porque eso quiere decir que probablemente deberíamos hacer ejercicio.
1: Bueno, igual, vete a saber.
0: Como curiosidad y la atención al señor embajador, la supuesta vivienda de la protagonista Gina Lollobrigida en Roma es la residencia del embajador o embajadora de España en Italia, que se encuentra en el janículo, donde se encuentra San Pietro in Montorio.
3: Sí, eso es la que esa es la del Quirinal, ante el gobierno de Italia, no ante el Vaticano. La otra está en el centro y es un palacio antiquísimo.
2: Esto, en la Piazza de España.
3: Tengo dudas.
0: Ahora, el único que la ha visto es Garci, ¿no?
3: Pero es que no me acuerdo si es la
2: Yo la he visto y ahora, cuando has dicho Bobby Darin y Gina Lollobrigida.
1: La música
2: pero,
1: es impresionante.
2: Y la música que dice, pero tengo un recuerdo absolutamente desvanecido.
1: Se mueve, están en Roma y luego se van.
2: Yo la vi en televisión. Yo la he visto en televisión española.
3: Sí, la que vi yo, ella va con un coche descapotable. Está guapísima, como siempre.
1: La Lollobrigida.
3: Sabes que yo fui...
1: Él va cada 6 meses o así, y ella le hacen como ver que dónde trabaja, o sea, cosas de esas. Una comedia de enredo que estaba muy bien.
3: Yo fui presidente de un jurado de Miss España en que ella era vicepresidente.
1: O sea, claro.
3: Entonces ella se indignaba de por dónde iban los tiros, porque me decía, no, las españolas son muy guapas, pero para ganar el Miss Mundi tiene que ser más alta, y están ustedes equivocados.
1: Sí, pues ella no era alta.
3: Yo no era alta. Pero ella decía que para ganar tiene que ser más alta que la
1: escogimos. Claudia tampoco.
2: Claudia tampoco. Yo creo que más bajita.
1: ¿Tú te acuerdas que entonces eran pareja? Bobby Darin y Sandra Dee. Yo creo que eran...
3: Me suena, sí.
1: Sí, los dos eran pareja, me parece ya, cuando estaban rodando esa película. Y él es un tío fantástico, como canta Bobby Darin, ¿eh? Es una maravilla Bobby Darin cantando, ¿verdad?
0: Hombre, y Mulligan es un director.
1: No, es Mulligan, fíjate, mataron un señor.
0: Fíjate, o sea, es que una película, los años
3: 70,
0: el 61.
1: El comedia, color y probablemente hasta escope, yo no me acuerdo.
3: Oye, es que me extraña que en aquel momento, en el en medio del franquismo le dieran permiso para rodar una película en la embajada. Puede ser, pero me extrañaría. Y el embajador no se atrevería a hacerlo sin permiso de Madrid. Bueno, no se atrevería.
0: Nuestro oyente lo dice de manera categórica, o sea que debe ser
3: no,
0: que
3: no,
0: lo tiene
3: cuando es verdad, a lo mejor es verdad. Pero yo una vez que cedía el despacho de su secretario para hacer una película, tuve que consultarlo y estábamos ya en democracia.
0: ¿En qué película?
3: Era una película que estaba Ana Belén. Y luego también aquella otra que estaba basada en una obra de Barea, como sea, La Foja de un Rebelde, también di permiso para que rodaran en el patio del ministerio, porque Barea fue censor de la República durante la Guerra Civil y trabajaba en el altillo del ministerio. Y entonces en el guión entraba en el ministerio y también di permiso para esa.
2: Esa fue la que reprodujeron toda la Gran Vía.
3: La Forja de un Rebelde
2: era. La Casa de Campo, la de Mario Campos.
3: La Forja de un Rebelde se llamaba.
1: Sí, la Forja de un Rebelde. Se veía lo de la estación de metro. Estaba rodada muy bien la estación de metro de ¿cómo se llama?
2: La Red San Luis.
1: La Red de San Luis, sí. La hicieron. Pues, estaba la telefónica, hicieron una profundidad muy bonita a escala de lo de parte de la Gran Vía.
3: Pues luego iba a exteriores.
2: En la Casa de Campo, sí.
3: Iba a exteriores, entraba por la puerta principal, por la puerta, sí. Por la lateral principal, y entonces se veía el
2: Santa claustro. Cruz. El Santa claustro, Cruz.
1: El claustro. Está en la imagen, está eso.
2: Chencho, en Santa Cruz.
3: Sí, sí.
1: ¿Te acuerdas? La ciudad, la imagen, levantaron eso.
3: La rodaron de noche, por cierto. Porque él venía de noche a la censura. Habría noche a corregirlo. Sí.
1: Habría que hacer Madrid de corte a Checa. Que todavía mejor que la de Barea. Yo la novela de Barea.
4: Es un putazo.
2: Sí, bueno, ahora lo prohibía la Ley de Memoria Democrática. No sé yo si no prohibiría esa
3: película. Pero sigue siendo una novela espléndida.
0: El libro es maravilloso.
3: De espléndida.
1: De lo mejor que se ha escrito.
4: La mejor novela del siglo
2: XX.
3: Novela que hay que regalar. Yo he regalado 3 o 4 veces. Hay que regalar. Una novela espléndida.
0: Bueno, señores, entonces, para que no haya malos entendidos la semana que viene, García, bueno, tú o el decano, el decano o tú, uno de los dos tiene que empezar a evocar una película.
2: ¿Quién es el decano?
0: El decano es Don Inocencio.
3: No, solo en edad.
1: Joder, te parece poco.
0: Solo a eso me refiero.
3: En acreditación ante el gobierno, yo soy el último.
1: No ha querido decir el más mayor.
4: Bueno, pero sobre todo porque tienes un nombre.
3: No me importa empezar.
1: Un momento, si a ti te gustan esas películas, yo que sé, cuando Shane le dice al chaval una pistola,
3: a mí no me importa,
0: o sea, vamos a ver,
3: pero que el decano en términos diplomáticos, yo no puedo ser el decano, soy el quinto.
0: Era un eufemismo para no decir que eres el más anciano.
1: Esa eufemia,
3: no importa, yo sé que donde voy ya soy el más viejo. Luis, en el Bernabéu hay 84.000 espectadores y yo estoy entre los 7 o 8 más viejos.
1: ¿Recuerdas cuando eras el más joven? Que ibas a los sitios, sí, y eras el más joven.
3: Y era el más joven.
1: En las reuniones.
3: Durante muchos años. Mucho
1: 22 años, 23. Eras el más joven. ¿Cómo ha pasado eso?
0: Nos debería patrocinar un geriátrico.
1: ¿Cuántos habrá en un estadio de 80.000 mayores? No hay
3: de mi edad ya queda algunos, pero no tanto.
1: No te creas, ¿eh? Que está...
4: Estaba mirando, me ha chocado el término decano. ¿Sabes de dónde viene? Etimológicamente. Decano es el primero de 10. Deca. De un grupo de 10 el que...
1: ¿Y en la facultad?
0: ¿El que hace cabeza? ¿O el más mayor?
1: ¿El decano de la facultad?
2: Bueno, pero es que ya...
4: Antes
2: ese término, ¿no?
3: En el cuerpo ético es el que ha presentado credenciales antes, claro. Excepto en países católicos, que es el nuncio.
4: Es el significado, yo hablo de etimología.
1: Sí, señor. ¿El decano del Real Madrid quién es, por ejemplo?
0: El capitán.
1: El capitán es el decano, aunque no seas el mayor.
0: El capitán
1: porque
0: no.
1: Más años has estado.
0: Yo creo que es el
3: puede coincidir.
0: El capitán
1: no es el mayor en edad, el que más años llevas en el club.
2: El más años, claro. Antes, por lo menos en el Real Madrid, era siempre el más veterano. El más veterano con más temporadas
3: en el club.
2: Señores, ¿y por qué lo del nuncio?
3: El nuncio en los países católicos.
2: Sí, lo sé, pero.
3: Se la diferencia que sea el representante del papado.
4: Pues como se dice del recreativo
3: en Bolivia,
4: de Huelva, que es el decano Bolivia, del cuerpo diplomático.
2: El más antiguo,
3: sí, por supuesto.
2: El decano del cuerpo
3: aquí,
2: diplomático.
3: No, y en Portugal, pero en Bolivia lo era también.
0: No os enzarcéis como con el avincestato, que hay que escuchar la última canción, antes de que don Luis Alberto de Cuenca despida el programa con un poema. Así que, ¿qué canción elegimos, don Eduardo?
2: Pues la del gran José Alfredo Jiménez. Hombre. En el último trago con Chabela Vargas.
0: Oh, qué bien.

0: Bueno, Bardo, queridísimo, tu turno.
1: Conchita, voy a leer un poema que yo creo que he leído alguna vez aquí, que es un poema religioso. A ver si os gusta. Religión y poesía. Mi religión, o sea, la católica, aporta a la poesía tres conceptos que son fundamentales. La alabanza de lo creado y de su creador, como en Akenatón, los himnos védicos, San Francisco, Espronceda, Pound, Bergs. El júbilo de ser, pero el sentido también de ser, al margen del azar y de las ciegas fuerzas naturales. Y por último, el drama, la tensión de la lucha en un mundo relajado que prescinde del cielo y del infierno. Feliz quien al amparo de la fe escribe poesía desde el júbilo, el drama, la alabanza y el sentido.
2: Muy bien.
0: Muy bonita.
2: Se nos ha escapado y se ha muerto Jürgen Habermas.
0: Sí, señor.
2: Yo entendí ahí la abstracción de la pintura, porque no le entiendo nada a Habermas. Lo he entendido, porque tenía un tipo muy cercano, que era Agapito Maestre, estudió con él en Alemania. Y me hablaba mucho de él. Yo lo he intentado leer y no hay manera.
3: Y se nos ha escapado que los Oscar, al hablar el obituario, no han mencionado a Brigitte Bardot.
2: Ah, ¿no? Pues se les ha faltado. Eso sí que es un
3: fallo. Bueno, es un fallo.
4: ¿Y ahora qué hago con vosotros? O sea, vamos a ver.
3: ¿Despedirnos?
4: Pues eso.
1: No, pero es que Brigitte Bardot, como era de derecha.
4: No, pero en derecha, vale. Don Luis Alberto de Cuenca, don Eduardo, sí, don Inocencio, alias don José Luis García, queridos oyentes, hasta la semana que viene.

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1: Acaban de dar las 8 en punto de la mañana, las 7 en punto en las Islas Canarias. 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
1: ¿Qué tal? Muy buenos días, bienvenidos a La Trinchera de Llamas. Estamos ya a 8 de agosto, 8 del 8, 8 de agosto del año 2026, con la mirada todavía puesta en Ceuta, en todo lo que está ocurriendo en Ceuta. Se cumplen 9 días, concretamente, de la invasión, ya saben ustedes, de decenas de miles de marroquíes a nuestro país. Y el gobierno pues nos ha intentado vender la moto de que la normalidad absoluta ya está en las calles de Ceuta. Lo vimos desde hace ya varios días. Y claro, bueno, la semana pasada incluso aquí en este programa contactamos, y otros programas de la casa también lo han venido haciendo durante esta semana, con gente que está allí en Ceuta. Nada más lejos de la realidad. Dijo el gobierno que unos 72.000 accedieron y que prácticamente todos, unos 70.000, regresaron. Luego el propio Juan Jesús Vivas lo negó, y los vecinos que están allí también. O sea que la realidad difiere mucho de lo que dice el Ejecutivo. Solamente hace falta, por cierto, dar un paseo por las calles de Ceuta para ver cómo sigue allí la situación. Pues cientos de inmigrantes deambulando por la ciudad autónoma, muchos se esconden en los bosques. Comercios cerrados, que todavía no se atreven a abrir sus tiendas, sus restaurantes. Claro, miedo entre la población. Y una nueva amenaza, por cierto, porque el Servicio de Información de la Guardia Civil ha dicho que circulan por redes sociales, por TikTok y por WhatsApp, llamamientos a repetir el asalto el próximo día 15, con punto de reunión en Castillejos. Dicen que incluso, que es, a ver, empezó como un rumor, pero dicen que va incluso más allá de un rumor, aunque de momento también dicen que no esperan que sea una entrada masiva. Veremos, a ver, pero incluso se reunían a través de grupos, como decimos. Algunos de esos grupos los han borrado, han desaparecido y podrían adelantar esa entrada. Veremos, a ver, esta semana vamos a estar muy, muy pendientes. Pero vamos, normalidad, que es la que nos intenta vender el gobierno, ninguna. Además, la preocupación se extiende también a los menores. Ahora, a continuación, entraremos en ello. Son muchos los menores que hay allí. Los menas, menores no acompañados. Más de 200 están colapsando, por cierto, las comisarías de Ceuta para ser identificados. Tuvo que intervenir la policía. El gobierno dice que hay alrededor de 1.500 registrados ya en territorio español, 1.500 menas, y posteriormente pues van a ser derivados a las comunidades autónomas. El gobierno ha asegurado que, bueno, Margarita Robles y Félix Bolaños, Fernando Grande Marlaska y que también José Manuel Álvarez, todos estos ministros, van a comparecer a petición propia para dar explicaciones, que es lo que venía reclamando, bueno, no solamente la sociedad, también el Partido Popular. Lo van a hacer a finales de agosto en el Congreso. Estas comparecencias, como decimos, son a petición propia. El Partido Popular intentaba forzar que también compareciesen en el Senado esta próxima semana, la semana que viene. De hecho, están citados en el Senado Fernando Grande Marlaska y Margarita Robles, pero vamos, ya han dicho, y lo más seguro es que no vayan, que se escuden en decir, bueno, como tenemos la del Congreso, pues ya daremos las explicaciones necesarias en el Congreso y no ahora en el Senado con el Partido Popular. Pero el debate de esta semana gira en torno a varios asuntos. Por un lado, si el gobierno fue alertado de una posible invasión y no actuó. Eso ha sido uno de los debates principales, y efectivamente sí fue avisado. No es que lo digamos nosotros, es que el propio presidente de Ceuta, Juan Jesús Vivas, lo ha venido diciendo por activa y por pasiva, que avisó el lunes, antes del famoso jueves, cuando se produjo la entrada, de que esto se podía producir. Pero además hay varias fuentes, varios medios de comunicación, que han confirmado con fuentes, Antena 3, Informativos Telecinco, que el CNI tenía información de esa invasión. Ante esta situación, el gobierno pues ha salido a defenderse, pero se ha contradicho en varias ocasiones. Marlaska dice que no se tenía nada de información, lo viene reiterando una y otra vez cuando le pregunta a los periodistas, algo que dejaría bastante mal al Centro Nacional de Inteligencia, al CNI, si no tenían absolutamente nada de información de lo que iba a ocurrir y lo que ocurrió. Y por otro lado tenemos a la ministra de Defensa, Margarita Robles, que defiende la actuación y la labor del propio CNI.
2: no hubo ningún informe, y tendré que utilizar también la palabra, ni aviso, que nada parecido a lo que ha acontecido pudiera pasar, pero no nada parecido a lo que ha acontecido, nada parecido a lo que sucedió en 2021 cuando entraron de una forma irregular 10.000 personas.
3: Los hombres y mujeres del CNI, del CIFAS, de la policía y de la Guardia Civil realizan un trabajo excepcional. No me van a pillar a mí ninguna discusión, porque los únicos responsables son los que han hecho que haya habido esta tragedia humana.
1: La Audiencia Nacional, a raíz de una denuncia de Justitia Europa, lo que ha hecho es abrir diligencias previas y ha pedido directamente a la Benemérita que aclare si fue o no alertada de la invasión a la Guardia Civil. ¿Y por qué no hizo nada el gobierno pese a que el presidente Ceutí dio el aviso antes? El lunes, como decíamos. El Ejecutivo ahora dice que reconocen que sí, que las primeras alertas, bueno, que quedaron relegadas porque, claro, Marlaska estaba bastante ocupado dirigiendo las emergencias de los incendios. Que no terminamos una crisis y ya se nos junta la siguiente. Estaba con los incendios de Ávila, de Madrid, entonces en el interior admiten que recibía informes de la Guardia Civil sobre el asunto de intentos de entrada, que conocía las advertencias de Vivas, que incluso dice el Ministerio del Interior que había reforzado efectivos previamente, pero que la prioridad estaba en otro sitio y no se vio la dimensión de lo que vendría y lo que vino. Vamos, que no se lo tomaron en serio. Bueno, pues las consecuencias son las que todos sabemos. Casi un centenar de fallecidos, 72.000 inmigrantes que consiguieron entrar en Ceuta, amenazas de que puedan volver a entrar, porque si algo quedó demostrado es que si meten 60, meten 70, meten 80, los que haga falta. Y que la gendarmería marroquí, pues no hizo nada. Tampoco pudieron los agentes españoles evitarlo, más allá que socorrer a los que iban a nado y los que iban entrando en nuestro país. Y todo esto ha desencadenado pues en una nueva crisis diplomática en España. Será por crisis diplomáticas las que genera el gobierno de España, en este caso con Italia. España le había dicho a Italia que retirara, ya saben que le suspendió del espacio Schengen, Italia, concretamente Giorgia Meloni, pues para hacer controles aleatorios a los ciudadanos que van de España a Italia. No ciudadanos españoles, pero sí los que viajen de España hasta Italia. España le dijo que lo retirase, le dio 3 días para retirar y suspender, retirar esa suspensión. El gobierno de Italia dice que no, que lo reconsiderará el próximo 15 de agosto. ¿Qué ha hecho entonces el gobierno de nuestro país? Pues hacer lo mismo. El gobierno de nuestro país ahora está haciendo controles también fronterizos a los ciudadanos que vienen de Italia a España. Es la respuesta de Pedro Sánchez. De nuevo, Giorgia Meloni y Pedro Sánchez pues enfrentados y una nueva crisis diplomática que se genera por nuestro país. Bueno, y luego las boyas que el gobierno puso para cumplir, ya saben, esa sentencia del Tribunal Supremo y poder hacer devoluciones en caliente. Bueno, pues ya saben, eran 500 metros desde el espigón del Tarajal, 1 metro de profundidad, pero es que apenas 48 horas después de ponerse, un anclaje se rompió. Tuvieron que ir técnicos a arreglarlo porque falló. Desde el Partido Popular dicen que esto no es ninguna... Bueno, en el Partido Popular y en Ceuta dicen que esto no salva la situación que hay allí, ni les protege a los ceutíes. Vamos, que esto es como una tirita, como si te pones una tirita donde no es, ¿no? Las vallas de Ceuta, estas boyas, una tirita, algo pasajero que no resuelve ni mucho menos el grave problema que tenemos con Marruecos. Para empezar, si se ha roto con el mar en calma, dicen los guardias civiles que imaginemos lo que puede pasar si viene un gran temporal. Porque claro, ahora el mar está tranquilo y si empieza a dar botes las boyas, pues se puede romper perfectamente. También señalan que el objetivo de contener las entradas no se habría alcanzado por completo si la estructura no se extiende hasta Benzú. Esto lo dice la Benemérita. Criticamos al Partido Socialista porque es el que está ahora mismo en el gobierno, pero el PP no se queda corto, ¿eh? Ayer el The Objective publicó que el gobierno de Mariano Rajoy en el año 2014 ya elaboró un plan para extender el espigón del Tarajal 40 metros mar adentro. Era un coste previsto que rondaba apenas los 250.000 euros, pero no se hizo. Estaban esperando la respuesta de Marruecos, que diera el visto bueno, que no era necesaria, por cierto, podían hacerlo sin que Marruecos lo confirmara, pero como Rabat no confirmó, el Partido Popular lo dejó pasar. No se quiso molestar a Marruecos y entonces quedó eso pues archivado en un cajón. Bueno, y lo que les adelantábamos hace un momento, es decir, que el Partido Popular ya pudo también en ese momento, en 2014, con Mariano Rajoy, poner solución y se dejó pasar. Y otro de los temas es lo que les comentábamos al principio, el tema de los menores inmigrantes. Están colapsando las comisarías, dicen que no tienen agua, que no tienen comida. Esto de los menas ya saben que generó muchos problemas en 2024. Concretamente recordarán que el PP se mostró a favor del reparto de las diferentes comunidades autónomas, decía que, bueno, apelaba lógicamente a esa solidaridad que se pedía, y esto le costó la salida de Vox en muchos gobiernos autonómicos que tenían en común el Partido Popular y Vox. Luego, en el año siguiente, en 2025, todo esto de los repartos se llevó al Congreso para reformar el artículo 35 de la Ley de Extranjería. Y aquí tanto Partido Popular y Vox votaron en contra de que se repartieran los inmigrantes por las comunidades autónomas. Sirvió de poco porque la medida salió adelante con los votos a favor del gobierno y de sus socios. Entonces, ¿qué dicen ahora ante esta situación? Tanto Partido Popular como Vox dicen que van a cumplir con la ley. El PP dice eso. Vamos a cumplir con la ley. Nosotros cumplimos la ley, no como hace el gobierno de España, por ejemplo, con los presupuestos generales del Estado, que no se presentan. Y Vox tampoco se ha quejado en esta ocasión, porque reconoce que el Partido Popular en su momento hizo el trabajo que tenía que hacer, que era votar en contra de esa ley. Escuchamos a Elías Bendodo, del Partido Popular, y a José María Figaredo, de Vox.
4: Es un problema de seguridad y de inmigración ocasionado por este gobierno. Por tanto, que solucione el problema el gobierno. Creo que le puedo decir, y en los documentos firmados en las comunidades autónomas con gobierno entre el PP y Vox, se habla de que, evidentemente, la Junta de Andalucía, en este caso, las otras comunidades autónomas, cumplirán la ley en materia de inmigración irregular. La legislación vigente se cumplirá. Y el Partido Popular siempre cumple la ley. Y en esta ocasión también.
5: Todo el mundo va a cumplir la ley. Están aquí diciendo, no se va a cumplir. No, vamos a cumplir la ley. El reparto de menores se rige por un real decreto de 2025 en el que el gobierno ha asumido de forma total la decisión del reparto. ¿Qué vamos a hacer nosotros? ¿Qué van a hacer los gobiernos del PP y de Vox? Oponerse totalmente al reparto, pelear para que ese reparto no se lleve a cabo, porque la ley está con nosotros.
1: Esto es lo que dice el Partido Popular y Vox. ¿En Cataluña qué pasa? Interesante también. Bueno, Illa acepta el reparto, pero Junts se niega en rotundo, los de Puigdemont, los del delincuente, el prófugo. El reparto es obligatorio, como decimos, por ley, 2025. Junts no puede pararlo desde el Congreso. El reglamento está prorrogado y está en vigor hasta marzo de 2027. Pero lo que Junts pone sobre la mesa son sus 7 escaños, que como bien sabemos, pues son los 7 escaños que hacen que tenga que pasar, digámoslo literalmente así, ¿no?, por el aro Pedro Sánchez siempre que quiere aprobar alguna ley, porque son los que mantienen la mayoría de Pedro Sánchez. Pero más allá de Sánchez, el problema de Junts es incluso Alianza Catalana, porque Junts está perdiendo el flanco migratorio con Silvia Orriols y necesita demostrar que ellos consiguieron lo que nadie, que sería sacar a Cataluña del reparto. ¿Va a conseguir Junts chantajear al gobierno? Bueno, pues tiene armas potentes con esos 7 votos para evitar que vayan inmigrantes a Cataluña. Por ejemplo, ahora a finales de septiembre se termina el plazo para solicitar los fondos, el último pago de los fondos de Next Generation. Estos de, concretamente, asciende a 25.000 millones de euros de Bruselas. Eso está en juego. ¿De qué depende que España se le pueda dar este último pago? Pues de, según Bruselas, de los hitos, de los objetivos que los gobiernos nacionales van cumpliendo, de las leyes que se van aprobando, etcétera. ¿Qué pasa en España? Que el Congreso, como saben, está bloqueado, porque si Junts está votando en contra de todas las medidas del gobierno y todas las medidas que plantea las bloquea, esto puede generar que Bruselas no dé los 25.000 millones de euros. Bruselas, por ejemplo, entregó 5.700 millones de los 6.500 previstos en el anterior pago, y mantuvo congelados más de 800 por incumplimientos en la reforma, por ejemplo, del impuesto al diésel y la temporalidad de los interinos. Así que vamos a ver qué ocurre, pero ahí podría Junts amenazar a Pedro Sánchez con el envío de los inmigrantes. Bueno, mientras tanto, Pedro Sánchez está disfrutando de las vacaciones en La Mareta. Bueno, tuvo que interrumpir ayer sus vacaciones. Hizo una comparecencia con sus ministros desde allí, desde La Mareta. Y esperemos que la disfrute bien, porque si este curso ha sido complicado para el gobierno, el próximo viene complicado, ¿eh? Podría ser, ya lo veremos, el principio del fin. Vamos a seguir ampliando las noticias de la mañana hasta ahora, 8:15, 7:15 en Canarias, en directo en la sintonía de Radio Más Noticias con Ignacio Bravo y Alejandro Navas.
6: Buenos días, Javi. Seguimos muy pendientes de esa situación en Ceuta tras el asalto masivo de miles de inmigrantes hace una semana. Mientras la ciudad autónoma se trata de recuperar de ese hecho, recuperar esa normalidad, el baile de cifras sigue siendo una de las principales polémicas. En un primer momento se cifró en 50.000 los inmigrantes ilegales que habrían cruzado la frontera desde Marruecos. Sin embargo, esa cifra ha ido engordando día tras día hasta los 60, 70 e incluso los 80.000 que ya hablan desde Ceuta, lo que supondría duplicar la población de Ceuta, que recordemos cuenta con aproximadamente unos 85.000 habitantes. Las últimas cifras oficiales aportadas desde el Ministerio del Interior hablan de 72.000 marroquíes que habían cruzado la frontera de manera ilegal, de los cuales, según Grande Marlaska, ya habrían regresado unos 70.000.
2: Los números ya sabéis que son los números que hemos fijado en, razonablemente, en unas 72.000 personas las que entraron de forma irregular en España y ya 70.000 las hubieran abandonado.
6: Sin embargo, desde el gobierno autonómico van más allá y cifran en 6.000 las personas que todavía seguirían en las calles de Ceuta, mientras las autoridades allí tratan de reagrupar a estos miles de inmigrantes para devolverlos a su país.
7: El impacto social que genera una situación de esta envergadura, 80.000 personas, porque entre que salieron han salido 73.000 y que quedarán otras 6.000 en Ceuta aproximadamente, pues da la cifra de entrada. Claro, esto es como si en España entraran en un día 50 millones de personas. Y además de eso, la situación no es de normalidad. Y no lo es porque siguen estando estas 6.000 personas en Ceuta, deambulando, como se dice.
6: La realidad es que es difícil poner cifras exactas sobre la mesa ante esta insólita situación, pero las imágenes que se siguen viendo hoy son las de una ciudad en estado de excepción ante la llegada masiva de inmigrantes ilegales. El miedo que se vive allí es el del colapso de que esta situación se vuelva a repetir, tal y como alertó en este mismo programa hace una semana el secretario general del Partido Popular, Miguel Tellado.
8: Y desde luego hay preocupación porque esto que ha ocurrido puede volver a ocurrir mañana. Y seguimos igual de desprotegidos porque en España tenemos un gobierno indolente, incompetente, que ha demostrado su debilidad con una respuesta pusilánime a lo que ha sido una auténtica invasión, ¿no? Esto no ha sido una crisis migratoria.
6: De hecho, en los últimos días se ha detectado a través de distintas cuentas de redes sociales marroquíes la intención de repetir este asalto el próximo 15 de agosto. Las autoridades han detectado estos mensajes y confían en que se desactive esta idea después de haber perdido ese factor sorpresa. Sin embargo, la incertidumbre sigue estando en el aire y sobre todo también el miedo en Ceuta, porque ya empezamos a ver también primeras denuncias de agresiones, ocupaciones, incluso agresiones sexuales. Solo esta semana más de 10 denuncias de agresiones sexuales por parte de estos inmigrantes que todavía seguirían en Ceuta. Como decimos, en caso de que este nuevo asalto se produjera, el gobierno no podría utilizar la estrategia que ha usado hasta ahora, la de confirmar y reafirmar que ellos no sabían ni estaban informados sobre que una cosa así pudiera ocurrir. Es precisamente la estrategia que se ha estado usando hasta ahora y la que está siendo cuestionada también tanto por las autoridades como por la oposición. Mientras las informaciones siguen brotando y demostrando que el gobierno miente, esta semana el ministro del Interior ha vuelto a insistir en que no hubo ningún informe o aviso por parte del CNI.
2: No hubo ningún informe, y tendré que utilizar también la palabra, ni aviso, que nada parecido a lo que ha acontecido pudiera pasar, pero no nada parecido a lo que ha acontecido, nada parecido a lo que sucedió en 2021. Entenderéis que si hubiera habido alguna posibilidad de que algo así pudiera pasar, no digo lo que definitivamente pasó, sino algo parecido incluso al 2021, se hubiera o constaría un informe, un aviso, una comunicación a las más altas instancias.
6: Sin embargo, las informaciones no dicen lo mismo. Por ejemplo, desde la propia Departamento de Seguridad Nacional han confirmado que desde el pasado mes de abril el gobierno estaba avisado del fenómeno de los inmigrantes nadadores que llegaban a las costas de Ceuta día tras día, y precisan que lo ocurrido hace una semana era una posibilidad que ya se barajaba y de la que también se alertó al gobierno. No fue este el único aviso que recibieron. También el propio presidente autonómico, Juan Jesús Vivas, alertó vía telefónica de lo que estaba ocurriendo en Ceuta días antes de ese asalto. Sin embargo, Sánchez rechazó ponerse al teléfono y la alerta fue recibida por su jefe de gabinete, eso sí, no atendida.
7: En una semana, y le hablo con el horizonte puesto en el día 27, que me parece que fue lunes, en la semana anterior habían entrado en Ceuta 1.500 personas. Entonces, ese mismo lunes yo me puse en contacto con Moncloa y me pasaron con el jefe de gabinete del presidente y le dije que eso, ese dato que le estoy dando a usted ahora.
6: Las contradicciones llegan también de manera interna, porque mientras Marlaska cuestiona al CNI asegurando que no recibieron por su parte ninguna alerta, la ministra de Defensa, Margarita Robles, alaba su trabajo.
3: Mi reconocimiento y mi agradecimiento a los hombres y mujeres del CNI, del CIFAS, de los servicios de información, de la policía y de la Guardia Civil, que en todo momento, en condiciones muy difíciles y que además no se pueden contar, realizan su trabajo. Por tanto, los servicios de información que trabajan en el interior, como los servicios de información que trabajan en defensa, en colaboración con los servicios de información de otros países, estamos todos trabajando. No me van a pillar a mí ninguna discusión, porque los únicos responsables son los que han hecho que haya habido esta tragedia humana.
6: Las contradicciones de uno y otro lado hacen que esclarecer lo ocurrido sea complicado, por lo que la Audiencia Nacional ha decidido coger las riendas de la situación y ha dictado una providencia en la que pregunta directamente a la Guardia Civil si recibió algún aviso previo de que se iba a producir una llegada masiva de inmigrantes a Ceuta. Alejandro Navas, buenos días.
9: Buenos días, Ignacio. Y precisamente esa investigación de la Audiencia Nacional llega en un momento en el que siguen apareciendo nuevos elementos que contradicen la versión oficial del Ministerio del Interior. La propia Guardia Civil trasladó distintos informes alertando del incremento de la presión migratoria y de la posibilidad de que se produjera una entrada masiva en Ceuta. Según las últimas informaciones, no solo existieron avisos desde organismos españoles, sino también desde Marruecos. Rabat sostiene que informó al gobierno español varios días antes de la crisis de que la sentencia del Tribunal Supremo, que impedía las devoluciones inmediatas de inmigrantes, estaba generando una enorme inquietud y ponía en riesgo la cooperación migratoria entre ambos países. Juan Bravo, diputado del Partido Popular, denuncia en la noche de Cuesta que el gobierno tenía estas informaciones y que aún así las ignoró.
10: Luego el ministro Marlaska también engañó cuando dijo que él iba a estar el tiempo que fuera necesario hasta que se normalizase, y vimos cómo se marchó, ¿no? Y ahora vemos también cómo da la espalda a Europa en lugar de buscar soluciones. Yo sí que les digo una cosa. No sé por qué, pero cada día estoy más convencido de que sí que había información, y además no solamente de una vía, sino de varias vías, y el gobierno las ignoró. La principal, el propio presidente Vivas, que desde el lunes le pedía al gobierno de España, desde el lunes, antes de que pasase lo más gordo y viendo la tendencia que se estaba dando, les pidió que por favor le ayudasen porque venía algo gordo, y nadie le escuchó.
9: Son informaciones que chocan directamente con las reiteradas declaraciones de Fernando Grande Marlaska, quien ha insistido durante toda la semana en que el gobierno no recibió ninguna alerta concreta que permitiera anticipar un episodio de estas dimensiones. Precisamente por ello, la Audiencia Nacional quiere aclarar ahora qué información manejaban realmente las fuerzas y cuerpos de seguridad del Estado cuando fue remitida al Ejecutivo y si existían elementos suficientes para haber reforzado el dispositivo antes de que se produjera el asalto masivo a la frontera. No obstante, las contradicciones en torno a la gestión de la crisis siguen aumentando. A las discrepancias sobre los avisos previos y el número de inmigrantes que cruzaron la frontera, se suma ahora una decisión tomada desde Moncloa que ha generado todavía más dudas. El gobierno ha cesado a la responsable de comunicación del Departamento de Seguridad Nacional después de que publicara en la página oficial del organismo la primera información institucional sobre la magnitud de la crisis, cifrando en cerca de 49.000 las entradas registradas en Ceuta, una publicación que fue retirada poco después y que presuntamente habría motivado su destitución por una supuesta pérdida de confianza. SCS deja en clara evidencia el relato mantenido por el Ejecutivo durante los últimos días, después de insistir en que no existían datos ni avisos suficientes para prever un episodio de estas dimensiones. La destitución de la persona que difundió la primera cifra oficial vuelve a alimentar el debate sobre qué información manejaba realmente el gobierno y cuándo tuvo conocimiento del alcance de la crisis. Son las dudas que se suman a la investigación abierta por la Audiencia Nacional para determinar si las fuerzas y cuerpos de seguridad habían trasladado alertas previas al Ejecutivo.
6: Gracias, Alejandro. La semana también ha estado marcada por por la visita del presidente de Ceuta, Juan Jesús Vivas, al Palacio de Marivent de Mallorca, tras la invitación por parte de la Casa Real. ¿Por qué ha sido importante esta visita? Bueno, pues que además de lo que representa el apoyo del rey Felipe VI a la ciudad autónoma, lo lógico habría sido que Felipe VI fuera el que se trasladara a Ceuta, y esa era la idea inicial desde Zarzuela. Sin embargo, y según han publicado varios medios esta semana, el gobierno negó esta posibilidad. Sin embargo, tras la visita, Vivas confirmó que el rey visitará Ceuta.
11: Ceuta está pasando por un momento muy difícil, y el hecho que el jefe del Estado haya querido transmitir un mensaje de ánimo, de apoyo, de cariño a Ceuta y a los ceutíes, me parece que es especialmente relevante, y yo en nombre de todos ellos lo quiero agradecer de manera pública. No me cabe la menor duda de que el rey nos va a visitar, y no me cabe la menor duda de que el rey nos va a apoyar, de eso estoy convencido.
6: El gobierno, por su parte, ha dicho que bueno, que eso habrá que verlo, por lo tanto la visita del rey a Ceuta todavía está por ver.
1: Y a los oyentes les preguntamos, Alejandro Navas, sobre esta situación de los menas, ¿no?
9: Efectivamente, preguntamos hoy qué debería hacer el gobierno con los menores inmigrantes en Ceuta. Como siempre, podéis mandarnos vuestras opiniones en formato audio, que iremos escuchando nuestro número en nuestro espacio de tertulia, a nuestro número de WhatsApp. El número es el 689-3374-44, repito, 689-3374-44. También podéis responder, opinar y contactar con nosotros a través de nuestra cuenta de Twitter, @trincherallamas.
1: Gracias, Alejandro. En menos de 4 minutos, en 3 minutos y medio, llegamos a las 8:30 de la mañana.
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0: Son las 9:00 de la mañana. Bienvenidos a la trinchera de llamas. Si se incorporan a esta sintonía, a estas horas, aunque ya es bastante tarde, llevamos desde las 8 aquí, bueno, desde las 8 en directo, trabajando antes, o sea que ya a las 9 de nada más salir de aquí vamos a comer nosotros ya. Tertulia especial que tenemos hoy, Marcos Ondarra, ¿qué tal? Periodista desde Objective, buenos días.
1: Encantado, muy buenos días, encantado como siempre de estar aquí.
0: Bueno, y repite también Mario Garcés, encantado de que estés otro día más. Mario, ¿qué tal?
2: Muchísimas gracias, lo debía hacer mal el otro día y repito.
0: repite. Bueno. No, buena tertulia, nos quedó el otro
2: Muchísimas
0: día.
2: Muchísimas gracias.
0: Y Javier Venegas, Javier, ¿qué tal? Muy buenas.
3: Muy buenas, aquí pues también muy tempranito empezando.
0: Y bueno, pues, por cierto, que ahora lo comentaba Alejandro Portero, que ahora nos viene otra vez otra ola de calor, parece ser. O sea que aquí estaremos en verano, por lo menos. Por cierto, vamos a poner aquí el aire acondicionado, eso sí, porque el calor nos afecta a todos, dentro y fuera del estudio.
2: Sí.
0: Bueno, pues
1: vamos. Vamos a aprovechar que no hay mujeres, porque sabéis que es un micromachismo lo de colocarlo en demasiada temperatura y demás.
0: Ah, sí.
2: No, simplemente ponerlo.
1: Ponerlo así, igual, también.
2: Es un micro.
1: Un acto de terrorismo machista.
0: Sí, también. Aquí, es que las olas de calor también nos afectan a nosotros.
2: No, pero yo creo que las, nuestras compañeras, con el calor que está cayendo, tampoco van a ponerle pegas a la vida, ¿sabes?
0: Bueno, a ver, el tema Ceuta, la verdad que se está extendiendo y está generando muchas aristas ahora que yo quería comentaros y preguntaros, bueno, por muchas de ellas, ¿no? Si queréis podemos empezar por, a ver, las cifras, por ejemplo, ¿no? Vamos a actualizar cifras. Hablábamos, fíjate, Mario, el otro día de 60.000, al final se ha quedado acreditado que han sido hasta 72.000, según el gobierno, pueden ser más, y que casi todos han vuelto, dicen. Pero claro, nos damos una vuelta por allí y lo que vemos son todavía muchos inmigrantes y muchos menores por Ceuta.
2: Bueno, en primer lugar, lo que no queda claro es si se llenó San Mamés o el Santiago Bernabéu. Ya no sabemos si se llenó con 58.000 o se llenó con 90.000, 80.000. España es un país que cuenta muy mal. España es un país que no sabía contar ni sus muertos durante la pandemia. Y un país que no sabe contar tiene un problema. O sea, funciona más la rumorología que la numerología, y esto es un problema grave en este país. Estamos en un momento en el que se mantienen 5.000 personas, que por sí mismo ya sería de una extrema gravedad, donde se dice que se han violado a 6 mujeres durante estos días, que es un tema realmente grave, como que voy a decir.
1: 4 días menores de 14 años.
2: Efectivamente,
0: sí,
2: que además hay muchísima delincuencia callejera ahora mismo, que lo que se llama menas técnicamente, y que veo que el buenismo de izquierda dice, no se puede llamar mena, mena es un concepto técnico jurídico, por lo tanto, con esto no deshumanizamos a nadie, es un menor no acompañado, como le ha llamado la izquierda constantemente, por otra parte, que es un concepto que introduce la izquierda, por otra parte.
3: Ya no le gusta.
2: Ahora ya no le gusta, porque, por cierto, el concepto menina español no era menina, era portugués. Estas cosas un día lo explicaré en otra tertulia, ¿no? Pero ¿qué ocurre? Ahora vivimos un momento, esto lo decía muy bien Pérez Reverte a raíz de la marcha verde en su momento, que es ¿qué pasa a los días siguientes de una ocupación? Pues en primer lugar el olvido, cierta situación de hartazgo, Ceuta queda a su suerte, ha coincidido además que es el mes de agosto, comienza a haber pues ciertos rumores, lo peor que hay en una posemergencia es el rumor, y eso está provocando una situación realmente grave. O sea, los ceutíes ahora mismo están abandonados a su suerte, 5.000 personas, evidentemente campando en la calle, es una situación.
3: Hablan de 6.000.
2: No, 5.000, sí, 6.000, sí. Es que no sé, ya digo, es que España es un país que no sabe contar.
1: Es que se han quedado los peores, claro.
2: Y luego está el tema.
3: No sé si los peores, han quedado los. En fin.
2: Está el tema.
3: Hay una tipología.
1: No tiene
3: dónde
1: volver. Mario.
2: El tema de la distribución de los menas.
0: Uh-huh.
2: Yo quiero hablar de esto, porque yo lo tuve que vivir en su momento cuando era secretario de Estado de Servicios Sociales, ¿no? Mi época, secretario de Estado de Servicios Sociales, yo lo que hacía era convocar al Consejo Territorial de Consejeros Sociales, donde estaba, por ejemplo, Mónica Oltra, ya lo contaré cosas, alguna anécdota, y lo que hacíamos era un reparto voluntario. ¿Qué hizo el gobierno hace un año? Aprobar un decreto ley por el cual el reparto se impone a través de una ley.
0: Eso es.
2: ¿Qué ocurre? Que esto podía abrir una brecha en los gobiernos del Partido Popular y Vox. Porque Vox inicialmente dijo de ninguna manera se reparten los menas. El Partido Popular fue ambivalente porque inicialmente yo escuché a algún dirigente del Partido Popular diciendo de ninguna manera se va a repartir esto por la península, para 2 días después decir, por supuesto, acatamos la ley. ¿Qué es lo que se ha dado cuenta el Partido Popular? Que si desacatan la ley, que por cierto es un decreto ley aprobado por el gobierno en su momento central, pues tienen un problema porque la fiscalía va a actuar, porque no puedes obedecer una ley, con lo cual te encuentras ante el conflicto entre lo jurídico y lo moral. Es decir, ¿qué es lo que quiero hacer y qué es lo que dice la ley? Pues yo digo una cosa, si Junts, Vox y el PP no están de acuerdo en este reparto, ¿por qué no presentar una moción?

0: de censura ahí mismo.
1: Claro.
0: Hoy sería un buen día para presentar.
2: Porque están de vacaciones.
0: Porque están de vacaciones. Gracias por la respuesta, porque efectivamente no, es la respuesta. Es que pero hoy ya hay una razón material, argumental, pero además muy severa para presentar una moción de censura. Ya veréis cómo no se presenta.
1: Javier Venegas.
2: Es que hemos vivido cosas... tú dices, este es un país anumérico. Ese es uno de los problemas más graves que hay. Que si contáramos, sabríamos realmente lo que hay en la cesta, lo que nos quitan, lo que entra, lo que sale. Pero a mí me llamó poderosamente la atención, me pareció brutal que en plena crisis de lo de Ceuta y pues, respecto a alguna especie de divergencias, porque también ha habido interpretaciones muy raras sobre la sentencia del Supremo, que supone que es en la que, según el gobierno, provocaba todo esto. No es cierto, pero decían, bueno, pues en cualquier caso, como había una urgencia y había una crisis, habrá que, si no se puede devolver en caliente, que además lo han hecho al final, pero habrá que cambiar la ley y adaptar la, porque el problema era del legislador, no del Supremo, estaba mal hecha la ley, es decir, la ley con un boquete. Entonces dijeron, bueno, pues habrá que reunirse, poner de acuerdo y subsanar esa ley para que esta crisis se pueda atender como en ese aspecto como debido. Bueno, resulta dice, no, lo haremos después de agosto, que estamos de vacaciones. Es decir, esto es como Gila, la guerra de Gila, ¿no? Es decir,
1: paradla, ¿eh?
2: Es decir, parar la invasión, porque estamos ahora mismo en Santipetri, en Cádiz, jugando al golf, y no queremos tener que dejar nuestras vacaciones. Al mismo tiempo que se reúne de urgencia el Parlamento Europeo, y nuestro Parlamento, el Parlamento Europeo, se reúne para este problema. Para el problema de decir que cómo se van a coordinar, que porque ahora, claro, hay muchas tensiones, tenemos a Meloni y un tira y afloja ahora el gobierno diciendo, pues ahora tampoco vamos a dejar que pasen los italianos, una cosa verdaderamente, absolutamente demencial. Y se va a reunir el Parlamento Europeo, y nuestro Parlamento está, Parlamento no, Congreso, que el Parlamento es británico, está de vacaciones. No solo es que no sepamos contar, es que yo lo digo así de claro, es decir, vamos a ver, un político no es un funcionario. Si usted quiere ser un funcionario, hace unas oposiciones y entonces tendrá sus moscosos, sus quinquenios, claro, sus de tal. Un político no, de hecho la política, bien entendida, y lo vemos en las biografías de los grandes políticos, es posiblemente la ocupación más sacrificada que puede existir.
0: Sí, sí, sí.
2: Entonces, si usted quiere vacaciones, bueno, muy sencillo, las va a tener cuando se retire de la política. ¿Eh? Y si no le gusta, deje usted la política y dése de alta como autónomo, que ya verá qué bien.
1: Pues te digo, ¿dónde está Pedro Sánchez? Buceando en Canadá.
0: Para los feministas de botellón, quiero recordarle que los cargos iban aparejadas las cargas.
2: Claro, claro, claro.
0: O sea, que el cargo no tiene de por sí.
2: No, pero es que es la sensación de que decir, bueno, sí, es que yo, hay un, sale, no sé cómo se llamará, la hojita del Congreso, que a partir del día 1 están sus señorías, se tocarán más todavía la esa. Y de repente dices, bueno, a ver, es que no hay ningún político, ningún líder político siquiera que diga, oiga, ¿cómo nos vamos a ir de vacaciones con la casa en llamas?
0: Nunca mejor dicho, también.
2: Eso es uno de los aspectos, no, sí, ya termino, de la sensación de indefensión, porque es que hay que decirlo, que es que el día 30 de julio, una frontera española se desvaneció en el aire, se desmoronó, una frontera. Si los estados existen, es para no otorgar derechos, sino salvaguardar derechos que ya son intrínsecos a sus ciudadanos. Entonces, si el Estado lo que hace es transigir con que una frontera desaparezca, pues entonces, digamos, por decir, es que es un Estado fallido. No, es un Estado que no existe en la parte fundamental de su cometido. Y esto dice, no, hemos devuelto, ya no solo quedan, que eso ya veremos, ahora es la segunda parte del problema. Pero es que el problema grave es que nuestra frontera no existe.
1: Claro. Y las amenazas que hay, bueno, los rumores, llamémoslo rumores en redes sociales de allí de Marruecos con un nuevo intento, veremos a ver qué es lo que ocurre, luego entraremos en esto, que como digo hay muchas aristas y muchas derivadas. Marcos, ¿qué primera valoración haces de todo esto que ha ocurrido y lo que estamos comentando?
3: Sucederá y evidentemente no pasará nada. Se ha estipulado que a la vuelta de vacaciones sus señorías debatirán en el Congreso de los Diputados sobre el estado de Ceuta. Bueno, igual tienen que debatir sobre una segunda invasión al paso al que van. A mí me ha hecho mucha gracia porque hay que recordar que en un principio el argumentario del gobierno era que ya habían sido todos devueltos. Salió Óscar Puente a los dos días diciendo que otra crisis resuelta de una manera excepcional, exitosa por parte de Pedro Sánchez, y ahora han pasado al son niños. Es decir, han pasado de ya han vuelto todos a son niños, ¿no? Una contradicción aparentemente bastante, bastante grotesca. Hay que combatirlo porque han sacado a todos los pedretes de la corte a llorar con lágrimas de cocodrilo por las tertulias diciendo, es que no tenéis corazón, son niños. Bueno, en primer lugar, no se han incoado todavía las pruebas de determinación de edad. Estos se incoan, llevan un tiempo, se incoarán cuando les hayan mandado ya las comunidades autónomas de recepción, se incoarán ahí, y cuando se incoan resulta que con datos de la propia Fiscalía General del Estado, aproximadamente el 50% de ellos resultan ser realmente menores de edad. Es decir que, en el mejor de los casos, concediéndoles, habría un 50% de niños y un 50% que no lo son, porque con arreglo a lo que entiende la ONU por un niño, estamos hablando de un menor de 18 años. En muchos casos no lo son. Y en el caso de que lo fueran, es que el interés del menor exige que sean devueltos con sus padres. Así lo exige. Es decir, te ha mandado Marruecos, las autoridades marroquíes han utilizado a menores como arma de guerra híbrida. Sí. Han hecho una cosa absolutamente deleznable. Los han alejado de sus familias utilizándolos como meros peones en un tablero de ajedrez. Y coges tú y los secuestras y te los quedas y los empiezas a tirar a las comunidades, con perdón de la palabra, a arrojar a las comunidades del Partido Popular y Vox para utilizarlo también tú como arma de guerra, en este caso política, en el tablero nacional. Me parece algo absolutamente deleznable. Y ayer también conocimos, al menos se publicó en The Objective, lo publicó mi compañero Pablo Muñoz, que el Centro de Inteligencia de las Fuerzas Armadas, CIFAS, digamos la inteligencia militar, ya había alertado 3 días antes de que era altamente probable que sucediera algo como lo que sucedió en Ceuta. Es decir, esto es de una gravedad extraordinaria y vuelve a evidenciar lo que ya sabemos desde hace mucho tiempo, que es que el gobierno de Pedro Sánchez y sus ministros están atados de pies y manos, están, con perdón del vocabulario, cogidos de sus partes.
2: Por los menudillos.
3: Por los menudillos, por parte del gobierno de Mohamed VI, que ya sabemos que en 2021 espió a Pedro Sánchez, a sus ministros Robles, Laya, Planas y Marlaska, y a través del sistema israelí Pegasus, que es un sistema bastante potente, hasta el punto de que si uno tiene el móvil apagado, pues le sigue escuchando, le sigue viendo y demás. Y a saber lo que contienen esos malditos teléfonos. 2,57 gigas le extrajeron al presidente del gobierno, Pedro Sánchez. Y desde entonces es incapaz siquiera ante una invasión de 70.000, 80.000, 90.000, 100.000 personas, de reprocharle al vecino del sur nada. Al contrario, revés, le da las gracias por la colaboración. Estamos en una situación absolutamente distópica. Y yo creo que también desde esta trinchera, nunca mejor dicho, tenemos que empezar también a señalar la actitud, desde mi punto de vista, que deja mucho que desear desde el punto de vista de la solidaridad, sí, tanto de la OTAN como de la Unión Europea. En primer lugar, aquí lo que ha habido es un ataque de un miembro que no es de la OTAN a un miembro de la OTAN, y hemos visto cómo absolutamente todos se han lavado las manos.
2: Bueno, pero eso es lógico.
3: Hace poco nos tuvimos que envainar la espada, llegar al 5%, se supone que nos dieron una palmadita en la espalda y demás. Y con respecto a la Unión Europea, oye, estos 22 países que han firmado ahora una carta echándonos la bronca, ¿no? Como si fuese el hermano menor y descarriado, está Italia ahí, ¿eh? Que en los últimos años ha cogido muchísima más inmigración ilegal que nosotros. Sí. No está en ninguna condición de reprocharnos nuestra política migratoria. Está Suecia, que tiene guetos.
0: No, el comportamiento de Italia ha sido lamentable. Fíjate, lo digo, ¿eh? Lo siento, tengo que decirlo. Creo que la actitud de ataque de Italia contra España no me parece razonable. Las cosas las digo claras, ¿eh? Y habrá gente que le sorprenderá este comentario. Pero yo creo que no debería haber actuado Meloni así.
3: Francia,
0: no
3: se tiene que Suecia, mirar, pero ¿con qué autoridad moral nos están reprochando nuestra política migratoria a estos países?
2: Si me permitís, que aquí hay una cuestión que es
3: Y termino, perdóname, Javier. Y hay que recordar, por cierto, que en el Parlamento Europeo hay muchos lobistas marruecos, tal y como se ha demostrado, cobrando desde 2022, ¿vale? El Marocco Gate y de Qatar, el Qatar Gate y demás. Es decir, que aquí hay muchos intereses abstrusos y la Unión Europea, ojalá, pero no está en condiciones tampoco de levantarnos mucho el dedito, ¿eh?
1: Vamos a seguir con los menores. El tema de los menores inmigrantes, que luego va a haber tiempo para hablar de toda la relación y la crisis diplomática con Italia.
2: Porque era importante apuntar aquí, es que tenemos un problema. Nuestro problema es el presidente que tenemos.
3: También, claro.
2: Es decir, lo que está ocurriendo con Europa, lo que está ocurriendo a menudo con Estados Unidos, aparte de que Donald Trump, pues en fin, de vez en cuando es que patina a unos niveles absolutamente locos. Tenemos un problema con nuestro gobierno, con nuestro presidente. Nuestro presidente ha estado haciendo declaraciones grandilocuentes, soltando perros aquí a diestro y siniestro. Ha estado tocando las narices a nuestros socios y aliados hasta niveles... Porque él para consumo interno, porque pensaba que sus declaraciones no iban a ir más allá, se acababan en los micrófonos. Y no, señor. Es decir, comentas ahora que vamos a comprometernos al 5%. Está por verse. Está por verse, porque España lo que está actuando, que no lo vemos en la política cotidiana de la Unión Europea, en muchísimos aspectos no lo vemos, porque no se sigue la política internacional, desgraciadamente no se sigue, solo cuando ocurre algo muy gordo, está actuando como la arena dentro de los engranajes, porque esa es una de sus cometidos, además, me temo, ¿no? Es decir, cada vez que sale alguna iniciativa que es urgente, por ejemplo, la iniciativa en junio planteada de contramedidas y de control de lo que nos, de la política de tierra quemada industrial que está practicando China en Europa, había un paquete de medidas que se habían acordado y se habían negociado, y en principio España se sumó, pero España ha estado dentro, ¿para qué? Para parar aquello. Ha sido la mosca cojonera que ha estado de forma muy sutil, no diciendo no, me opongo, no, pero alargando los plazos, poniendo, no, esto hay que mirarlo más, esto en junio no, en julio no, a septiembre. Entonces, todo ese tipo de cosas, el comportamiento que he tenido con Israel, todo este tipo de cosas, no nos debe extrañar. Yo puedo criticar a Meloni, puedo criticar a los 22 países de la Unión Europea, europeos, perdón. Puedo decir, y con toda razón, pero no puedo ignorar que los actos tienen consecuencias. En política exterior, los actos, los países tienen memoria. Tienen memoria y tienen consecuencias, y estamos, lo que a mí me preocupa es que Pedro Sánchez nos ha colocado en una zona peligrosísima de soledad. Estamos solos. Sí. Es que se está escenificando la soledad de España, un país en la posición geográfica, en la posición política y la posición geoestratégica absolutamente solo.
3: Yo no entiendo y hasta justificaría que hubiera algún tipo de reproche diplomático.
2: No, yo no lo justifico, lo intento explicar.
3: Pero nos están dando una patada a Pedro Sánchez de nuestro culo. Mario, bueno, estamos hablando de la integridad territorial de un país del Estado miembro.
4: Por cierto, y acabaré hablando de los menas. Hoy es 8 de agosto. En el año 74 se produjo uno de los discursos más emblemáticos de la historia de la política en el mundo, que fue el discurso de Nixon presentando su dimisión por el Watergate. Un día como este, un 8 de agosto, donde dijo: he perdido el control del Parlamento, en este caso del Congreso, yo ya no debo hacer primar mi interés personal sobre el interés de la nación, presento mi dimisión. Esto ya podría aparecer en la radio española como Orson Welles, o sea, decir, bueno, que el mundo, la conquista de los extraterrestres, sí, o sea, sí, si esto realmente lo dijera Pedro Sánchez, yo me pusiera a imitar a Pedro Sánchez, porque eso no va a ocurrir. Y sin embargo, tienes toda la razón, todo viene precisamente por la incapacidad, la soberbia, la vanidad y la egolatría, el egotismo de un presidente sin complejos.
2: Y algunos acuerdos hay que algún día...
4: Segundo lugar, la situación de Ceuta y Melilla históricamente siempre ha sido de desequilibrio estable. No de equilibrio inestable, de desequilibrio estable. Es decir, llevamos 50 años así. Ceuta y Melilla están abandonadas a su suerte. Su configuración constitucional no es la más adecuada como ciudades autónomas. Eso para empezar. Se pensó que dándoles un estatuto similar o asimilable al de las comunidades autónomas nos comportábamos bien con ellos. No, no, si es que esto tiene que ser de otra manera. Tenemos perdida la guerra demográfica y geográfica en Ceuta y Melilla, porque son dos plazas aisladas en el norte de un continente que no nos pertenece. Por lo tanto, eso lo tenemos perdido. ¿Qué es lo que se ha dicho? No, tenemos que tener unidades administrativas, tenemos que tener 2.000 efectivos del ejército en Ceuta, todo eso, cuando realmente lo que hay que construir son fronteras. Y las fronteras, lo decía yo el otro día en el programa, llevamos años, algunas personas reclamando que el espigón se prolongue 400 metros, que la frontera física sea real, pero no se ha querido hacer por miedo a Marruecos, porque se dirá, no hombre, es que si ponemos un espigón muy grande...
2: Es una provocación.
4: Es una provocación.
1: Sí.
4: ¿Por qué no va el rey a Ceuta y Melilla? No, y ahora ha surgido la famosa debate que ¿por qué no ha ido el rey? Pues si no ha ido todo su reinado.
1: Estuvo en 2007...
4: No, un debate sobre esto.
1: El rey emérito estuvo en 2007.
4: Y se retiró a la embajadora de Marruecos porque fue el rey ahí.
1: Sí.
4: Porque esto es permanentemente, como digo, un desequilibrio estable. Ceuta y Melilla saben que están en una situación muy difícil y que están permanentemente presionados en frontera por un enemigo. ¿Y qué pasa? Que nosotros formamos parte de la Unión Europea. Y la Unión Europea tiene un doble juego. Por una parte, no va a permitir que nos invada Ceuta y Melilla, pero por otra parte son conscientes de nuestra fragilidad y nos pegan patadas permanentemente nuestra fragilidad. Con lo cual, es un juego saducio, es un juego perfectamente perverso. Los menas, lo decía muy bien Marcos. De esos menas, probablemente la mitad son bigardos que tienen más de 18 años. Y no me extrañaría que alguno haya sido ya un violador. en muchos centros de recogida de niños, de menores, en España, han compartido durante muchos años, y en comunidades gobernadas por todos los partidos políticos, han compartido habitaciones, hombres, mujeres, y algunos hombres que decían que tenían 14, 16 años, cuando se hacía la prueba tenían 30 años, y a lo mejor tenían hasta algún nieto ya en Angola, o lo tenían el nieto donde fuera. Esta es la realidad. O sea, por favor, que esto es así. Esos menas no vienen sin dinero. Muchos
1: tienen
4: dinero y tienen uno o dos móviles. Yo viví la situación de algunos que llegaban, ojo, llegaban en motos náuticas, atravesando el estrecho, con dos móviles. En un móvil era el personal y el otro donde se identificaban los centros de acogida. Había dos rutas tradicionales, la ruta del estrecho y la ruta de Málaga. Pues Málaga, ya recorrías la costa, llegabas a Valencia, donde siempre han sido, habitualmente cuando gobernaba el PSOE Compromís, eran muy generosos. Yo me acuerdo Mónica Oltra, que siempre me decía, envíame todos los menas que quieras, digo, todos para ti. Y luego Cataluña. Y luego estaba Bilbao. Yo recuerdo que la única vez que recibí una llamada del gobierno vasco, en mi época secretario de Estado, fue cuando les incendiaron el centro de acogida de Amorebieta. Me dice, por favor, que no me vengan aquí. Digo, pero si tenéis el mejor centro de acogida, si les dais dinero de propina, uno con un montón de dinero todas las semanas. Digo, pues es que saben perfectamente dónde tienen que ir. Por lo tanto, estamos creando incentivos perversos. No hay frontera. Hay incentivos perversos y encima los menas hacen lo que quieren. Y, tengo que decirlo, sí, son niños, pero algunos son niños delincuentes. Porque ya que son niños y algunos tienen más de 13 años, sí, la legislación penal en España también se aplica. Y hay muchos que vienen para delinquir. Y hay que identificarlos. Y por favor, que lo estamos viendo en las calles de Barcelona, de Madrid, lo estamos viendo en las calles de Bilbao, en Valencia, en Málaga, en Sevilla. Por favor, que no nos tomen el pelo.
1: Nos vamos a ir hasta, bueno, no sé si estás en Ceuta todavía. Kake Minuesa, periodista de OK Diario. ¿Qué tal? Buenos días.
5: Hola, buenos días. Nunca te puedo decir dónde estoy para no avisar a los malos, pero estamos publicando un montón de reportajes, estamos tratando mucho este tema, os venía escuchando. Somos un país tercermundista, porque claro, Marlaska nos dice 72.000 y se han ido 2.000 y aquí seguimos siendo tercermundistas porque no sabemos los que se han ido. O sea, una cosa es que nos invadan y no lo contemos, pero al salir de la frontera, no hay. Vamos a ver, yo recuerdo en mi época de discotecas que había un tío con un clicker y te decía exactamente que conectas con alguien en el fútbol y te dice el número de personas exactas que hay en el Bernabéu y si un tío levanta una bengala, están en su casa a los 5 minutos. Pero ¿qué país tercermundista es para no saber si han entrado 72 u 80.000? Lo que sí que sabemos, estando aquí dentro en Ceuta, es que esto está con miles y miles de menas. O sea, en el polígono donde está el centro SAMU, sí, van a publicar un reportaje en el que yo voy andando y te puedo asegurar que hay más de 3 y 4 mil solo en ese polígono. Hemos entrevistado a jóvenes que están escondidos en los bosques. Y luego también nos hemos encontrado con gente con un Kalashnikov, una AK-47 tatuado en el pecho, que digo yo que algún terrorista, que no lo estamos hablando, algún terrorista se nos ha colado. Entonces, es todo tercermundista. Con respecto al tema de los menas, ayer, y se publica hoy en OK Diario,
1: sí, lo he visto,
5: con niños, pero niños, no son los menas de los centros distribuidos por la península que son bigardos de 1,95 con 35 años, no, son menores de 12, 13, 14, 15 años que en sus móviles nos enseñan el dinero que llevan. O sea, un niño de 13 años con un móvil con 150 euros y el de al lado con otros 100. Oye, que la moneda moneda de Marruecos es el dirham, ¿no? No entiendo cómo tienen ese dinero. Pues bueno, aquí tenemos un caballo de Troya y es que a lo largo de los años los marroquíes que viven ahí están acogiendo a todos esos menores sin padres que vienen asesorados y que les dan dinero. O sea, que está rulando el dinero de Marruecos, España, España, Marruecos, y es desolador, porque entrevistar a una niña de 11 años que se ha colado y que está durmiendo y que, como estabais diciendo, la mayoría han sido violadas, pero no se atreven a decirlo, tienen miedo, no saben lo que hacer. Es terrible y desolador.
1: Y esta es la normalidad que dice, esta es la normalidad que dice el gobierno. Oye, Kake, tú has estado, como dices, has estado entrevistando. Comentas que incluso los padres les daban dinero, les han dicho, pues nada, cruzad vosotros la frontera, apañárosla como queráis, os damos dinero y quedaros allí, ¿no? ¿Qué más te han contado? ¿Qué más te han contado los MENA, los inmigrantes? Porque lo que tú dices, les ves con sus teléfonos móviles, con su dinero.
5: Sí, ellos...
1: En fin,
5: tienen muchas
1: y luego dicen que no tienen que comer.
5: Claro, no, no, y dinero y escondidos porque no quieren que la policía, que los soldados pasen y les inviten a irse. Ayer se trasladaba a las 162 niñas a un colegio, en una cosa, un espectáculo lamentable para que los medios grabemos cómo llevan a las niñas. Todo esto después de saber que casi todas han sido violadas. Y entonces ahora los policías que les acompañaban decían, mira, esto es un espectáculo lamentable, vamos de arriba abajo. Esto no tiene ni pies ni cabeza. Los del ejército también, que no saben qué hacer. Bueno, eso es un país ahora mismo tercermundista, no es España, porque no te sientes como en España. Y los ceutíes lo que nos dicen es que no nos olvidemos de ellos. Uh-huh. ¿Que cómo están esos niños? Pues les levantan, les dicen, oye, que se ha publicado en El Faro, que la puerta está abierta, y todos para adentro, y todos se vinieron. Uh-huh. Claro, algunos se montan una película por medio de la IA en su Instagram y vienen y hacen como que vienen con aletas, y algunos han entrado por encima de la roca, la mayoría, y ya te digo, es una auténtica locura. Una cosa sí que vienen con ello en la cabeza marcado, sí. Nadie te dirá que es culpa de Mohamed, ¿eh?
1: Claro.
5: Nadie te dirá que es culpa de Mohamed, nadie te dirá que... Pero es verdad que alguno sí que nos ha dicho que aquello de la ley, de la sentencia, porque claro, todos son diplomados y tienen doctorados en derecho y saben y han entrado por eso. Nada, les dieron las instrucciones y las instrucciones se las dio el The King, ¿no? Que nos cuentan, Mohamed VI. Entonces, esto no es como dicen los cojones para las ocasiones, sí, pero los cojones... con Mohamed, no con Meloni, que bueno. Meloni está haciendo la legítima defensa de Europa como la haría cualquier país. Lo que no entiendo es cómo nosotros nos dejamos invadir, no llamamos a nuestro embajador y aquello sigue siendo un caos. Ver merodear a los cientos, a los miles de niños y luego hay una cosa que me ha impresionado y es la playa del trampolín. Eso está lleno de africanos, pero africanos todos negros. Ahí no hay marroquíes, todos negros y en la playa. El primer día eran 700, 800, el segundo 1.500, ayer ya casi eran 2.000 y se acaba la comida. Uh-huh. ¿Qué sucede cuando se acaba la comida? Se va la Cruz Roja, se pretenden abalanzar sobre los restos, la Policía Nacional tiene que custodiar los restos, las cajas, los palés, y en cuanto se va la policía, el espectáculo es dantesco, ver cómo cogen palés porque tienen que quemar fuego porque en la noche hacen frío, cómo cogen las cajas con el resto de fruta para convertirlo en cama. Bueno, realmente lo que os cuente,
1: sí.
5: Busque por donde busque, es un país tercermundista. Mientras el otro en la mareta y
1: ahí, disfrutando de las vacaciones.
5: De vacaciones y en Europa igual.
1: Que te quiero hacer dos preguntas, pero te pido brevedad porque me queda poco tiempo, ¿vale?
5: Perdóname.
1: Mira, dos preguntas. No, es muy interesante lo que nos cuentas, por supuesto que sí, pero es que el tiempo, ya sabes que en radio es oro. Quería preguntarte, uno, el tema de los comercios. ¿Cómo está la gente allí? Si has visto que están reabriendo o no. Y dos, te quería preguntar también por el tema que se está hablando de una posible nueva invasión. No sé si hay rumores por allí de que pueda volver a ocurrir.
5: Vale, muy rápido y breve y al pie. Los comercios siguen con soldados. Lidl, Carrefour, los grandes supermercados siguen con soldados, tanto en el puerto como en los grandes centros comerciales. Los soldados andan vigilantes en los grandes centros, con lo cual sigue habiendo temor, sigue habiendo, en los primeros días hubo escasez, o sea que estado tercermundista custodiado, como te decía, por los soldados. O sea, no es normal ir a Carrefour y encontrarte a la salida un montón de niños que te piden, que te invaden tu espacio vital porque tienen hambre y los soldados están ahí para que no roben. Y dos, el tema del 15 de agosto va a haber una nueva invasión. Yo creo que esto está demasiado avisado, gracias a Dios, y en teoría, te diría, estamos, entre comillas, preparados, pero claro, te puedo decir como adelanto y ya para acabar, si quieres, como exclusiva que va a sacar, okay,
1: sí.
5: Que las boyas esas, si sirven de algo, va a servir para sujetar a más menas, porque nos hemos acercado y esto está a un minuto, esto puedes pasar con una facilidad pasmosa y esto se ha hecho solo para la fotografía,
1: sí.
5: Porque precisamente si la boya es lo que determina que te detengan o que no, pues tú vas agarrándote a la boya y cuando termina la boya entras. O sea,
1: claro, 500 un metro todo... y pasas, sí. O en parapente, claro. Bueno, ha habido un inmigrante que ha muerto por intentar pasar en parapente, se ha caído y se ha matado.
5: No, no, es más fácil entrar con la boya, si son 2 minutos, llegas a la boya y claro, como ya te has cansado, yo creo que lo han hecho para porque a Mohamed, que está de borrachera en París, le viene mal los 162 muertos, dice, no, no quiero muertos, que pasen, pero que pasen poquito sí. a poco. Es de locos.
1: Kake,
5: es de locos.
1: Gracias, Kake Minuesa, periodista de OK Diario, muchísimas gracias por entrar con nosotros a explicarnos todo esto. Un abrazo.
5: A vosotros, un abrazo.
1: Marcos.
3: Okay. Dice Kake, dice bien que estamos avisados. Bueno, ya hemos avisados mucho tiempo, ¿eh? Mucho tiempo. Y no solo con respecto a Ceuta, sino con respecto a Ceuta, Melilla y Canarias. Contaba una anécdota el otro día en Dejective, Juan Ángel Soto, que se dedica precisamente pues a tratar con todo tipo de think tanks internacionales y demás, como un think tank, digamos, muy próximo a la Casa Blanca, Estados Unidos, vino a España, se reunió con gente de Génova 13, hará año y medio, 2 años o algo así. Y bueno, digamos que estos salieron un poco desencantados de aquel encuentro con los dirigentes del Partido Popular. Y le mandaron un mensaje a Juan Ángel Soto, que era demoledor. Le dijo, oye, más le valdría espabilar un poco a esta gente de Génova 13. ¿Para cuándo? No por sí. ¿Para cuándo Marruecos nos pida Ceuta, Melilla y Canarias? Es decir, que más nos vale para entonces que nos vayamos entendiendo un poco. Es decir, esto ya se lleva mucho tiempo fraguando, lo saben hasta en América, por así decirlo. Estábamos avisados 3 días antes, como decía antes, por el CIFAS, por el Centro de Inteligencia Militar. Estábamos avisados hasta el punto, hay que tener en cuenta, hay que recordar esto que es muy grave, la funcionaria de Seguridad Nacional, que alertó de lo que estaba pasando, que cifró el número de personas, aunque lo cifró a la baja, que habían invadido Ceuta y demás, ha sido despedida, cesada fulminantemente. Es decir, que al gobierno lo que no le interesa es que se sepa y que haya ruido. Ahora que están todos los ojos puestos ahí, pues intuyo que aunque rindan pleitesía a Marruecos, sí que tratarán de taponar, porque no se pueden permitir ahora mismo a nivel internacional que vuelva a suceder lo mismo.
6: Están deseando que ocurra algo, una otra catástrofe en otro lado para poder dejar de hablar del tema.
3: Correcto.
6: Seguro.
3: Correcto.
6: Estoy convencido. Esto es como lo de los incendios. Estuvimos hablando de la xenofobia a propósito de aquel articulito de Rajoy que era, en fin, y estuvimos en alerta roja por xenofobia.
1: Sí, sí.
6: Y llegó la onda expansiva. No salió de Europa, afortunadamente, pero estuvo a punto de desbordar los límites interestelares, ¿no? Y después de eso hemos estado hablando de los incendios, que también ha demostrado por lo mismo, ¿no? Un país que funciona mal.
1: Ahora la ha valido de excusa, decir, no, es que nos avisaron, pero es que no pensábamos que era tan grande y como estábamos pendientes de los incendios, pues Ceuta no pudimos ir.
6: Y ahora estamos con Ceuta, pero lo de Ceuta, yo tuve el honor de servir allí, estuve en regulares y ya entonces aquello era muy problemático. Uh-huh. Era muy problemático. Lo que pasa es que entonces todavía había una distancia entre lo que era la península y lo que era Ceuta, en sentido positivo, y bueno, pues que en el ejército se era un poco más creativo, se respetaba la ley, pero se era más estricto, ¿no? Entonces, por propia iniciativa, sin hacer nada ilegal, pero había un sentido de verdaderamente de que es de disposición a impedir cualquier cosa y también sentimiento de amenaza. Entonces, eso se ha ido degradando a unos niveles que asustan, porque me decía que estaban los soldados mirando en los centros comerciales, uh-huh, atentos a los tumultos. ¿Cómo están equipados los soldados para esas contingencias? Yo el otro día vi a unos que estaban ahí en el espigón que iban con una porra. No digo que tengan que llevar más letales, pero igual deberían llevar un equipo antidisturbios.
1: Más protegidos,
6: Es decir, claro, más adecuado a un tumulto, una operación de disolución de una manifestación o de una tropa de civil, ¿no? De una espantada o cualquier cosa. Nos sueltan ahí. Yo lo he vivido, es decir, ya era así, te sueltan ahí y que infundas autoridad. En fin, si tienes suerte, la infundes. Y si no, algunos llevarán el arma y es muy probable que ni siquiera lleven munición real. Es muy
1: Mario.
6: Posible.
7: Yo por volver a los menas y porque todo el mundo tenga una concepción también moral del problema, porque parece que somos todos unos desalmados. Y yo no soy un desalmado, pero tampoco soy un idiota. Y lo que no voy a hacer es jugar a la idiocia socialista y a la idiocia de la izquierda de este país. En primer lugar, la ministra de Infancia sí que ha contado los menores que hay. Por primera vez tenemos un número que casi es el número pi. Casi es 3.14.16, casi. No sé si es 1.234 o algo así.
1: 1.342.
7: O 1.342. ¿No? Ha conseguido saber los menores que hay. evidentemente, como decíais muy bien, como decía Marcos, no sabemos cuántos son realmente menores. Ojo, eso es un proceso que debería ser practicado inmediatamente ahí, pero se practicará, como tú bien dices, una vez que se haya distribuido a la península. Por lo tanto, el problema de la mentira y de la impostura ya se va desplazando a la península. Dos, cuando un menor, a ver, hay diferentes menores, y además incluso voy a decirlo, hay menores magrebíes, hay menores subsaharianos, y dentro de eso las circunstancias pueden ser de lo más variables. Yo soy el primero que los he visto, ¿eh? O sea, hay gente que sí que está abandonada a su suerte, que son niños que emprendieron su camino para un futuro mejor abandonado a sus casas, y hay incluso algunos que juegan, y eso viví varios casos, con el apoyo de sus padres. Sus padres pagan dinero a las mafias para que sus hijos vayan a España, sabiendo que sus hijos van a obtener dinero, a veces trapicheando. Y de esa manera le devuelven el dinero a los padres para que puedan pagar a la mafia que los ha llevado a la península. Yo esos casos vi bastantes. Por tanto, nadie me tiene que engañar. O sea, ¿que no son todos? Pues claro que no son todos. Segundo lugar, los niños tienen que estar con sus padres. Evidentemente, evidentemente. Incluso uno de 17 años. Ya que nos ponemos aquí a hablar de las edades, de todas las edades. Los menores de 18 años son menores de edad. Pero los de más de 13 años que delinquen, delinquen. Que es la edad penal en España. Que lo tengamos claro. Y vamos a ver que es un menor marroquí. Porque si realmente Marruecos, su policía, su gobierno ha facilitado que menores transiten solos e invadan otro país, de suyo sería que Marruecos estuviera pidiendo la devolución inmediata de esos menores. Y si no lo hace, Mohamed, ¿quién está delinquiendo? ¿Podemos ver el código penal marroquí? ¿Qué pasa sobre la custodia de los niños en Marruecos? ¿O qué pasa? ¿Que los dejáis entrar aquí en España y luego nadie asume responsabilidades? Tanto de manera activa como de manera pasiva. O sea, que al final solamente nos miramos el código penal a los españoles y la ley de extranjería a los españoles. Y los marroquíes no aplicáis la ley penal. ¿Dónde están los padres que han dejado a sus hijos?
6: ¿O ha habido con un régimen, hijos? Es un régimen. No, ley la aplican a los que no son los suyos.
7: Pero claro, cuidado los buenistas, quieren. Cuidado los buenistas, cuidado las Begoñas de turno, cuidado los Pedro Sánchez de turno y sus fiestas en Marruecos, cuando piensan que todo es igual y que no pasa absolutamente nada, ¿no? Pero bueno.
6: No, es que hay una ambivalencia, es decir, pero no solo decir una cosa.
1: Ahora
6: decir,
1: seguimos y tenemos hasta las 10 para
6: el tema. Y luego, bueno, se puede desarrollar. Es decir, es que tenemos que ver cada caso por individual, es una persona, un ser humano. Mano, ¿qué tal? Sí, pero vamos a ver, aquí estamos hablando de otra cosa. Es decir, cuando se produce una suma masiva, entonces cambia su naturaleza. Es decir, debemos entender que debemos ver a la persona, pero debemos entender la otra vertiente. Cuando se amontona la masa, cuando las personas se integran en una oleada, esa multiplicación, ¿eh?, cambia su naturaleza. Es decir, hay que entender que eso es un arma también. Es decir, no podemos hacer que ahora el buenismo impida entender que las personas utilizadas por el poder se ha hecho a lo largo de la historia, claro, se ha hecho a lo largo de las guerras. Es decir, el desplazamiento de las personas servía para redibujar las fronteras y los paisajes humanos. Correcto. Y hacer que cambiaran regiones de control de unas manos a otras, se cambiaban los pobladores, había desplazamientos masivos, había reubicaciones, es un arma de guerra. Entonces, vamos a ver los casos por separados, que es lo que nos han educado, ¿no? En ese buenismo de, no, mira a la persona, si yo miro a la persona, ¿cómo voy a ser sensible de ver a un chaval ahí tirado y no me y voy a pasar olímpicamente de que me produzca preocupación verlo? Pero eso no quita que sea capaz de masticar y caminar a la vez y decir, esto no solamente es una cuestión de menas. Aquí han llegado menas como han llegado grupos de subsaharianos, de argelinos, por cierto, que habría que hablar con Argelia. Oye, que aquí tenemos un puñado de argelinos vuestros. Habrá que hablar con las autoridades de Argelia. ¿Qué vais a hacer con ellos? ¿O que lo repartimos también por la península, amigos? Entonces, esto es lo que hay que entender desde el punto de vista del sentido del instinto de una sociedad que debe empezar a sentir, no voy a decir miedo, pero desde luego un cierto temor.
1: Déjame darles unos consejos, Javier, publicitarios a nuestros oyentes. E inmediatamente, Marcos, que tenías algo muy importante que comentar, te doy la palabra.
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1: Son las 9:42, estamos en directo en Es Radio, en esta tertulia política. Estamos hablando de Ceuta porque hay muchas aristas que nos está dejando y una nueva amenaza de invasión, según los rumores que circulan en redes sociales. Estamos con Marcos Ondarra, con Mario Garcés y con Javier Venegas. Marcos, ibas a comentar una cosa importante, sí, que les hemos dejado ahí con la miel en los labios a los oyentes.
2: Y a colación de lo que estaba comentando precisamente Mario antes, hay razones éticas, políticas y jurídicas para, digamos, sostener que esos menores deben volver a Marruecos. Hay que tener en cuenta que en 2007, José Luis Rodríguez Zapatero firma con Marruecos un tratado internacional para la devolución de los menores, precisamente a nuestro país, a nuestro país vecino. Es decir, que incluso el derecho está ya establecido que esos menores, y primando el interés del menor, deben volver con sus familias, que las autoridades marroquíes deben colaborar con la policía en la identificación de las familias de estos menores para su regreso. Ya no es solo una cuestión ética, no es solo una cuestión política, sino también jurídicamente todos los argumentos van en favor de que esos menores deben volver con sus familias y no pueden seguir secuestrados por el Estado, porque además en muchas ocasiones se verá, que en el 50% más o menos de los casos, se verá que esas personas, que esos menas que han sido trasladados a las comunidades autónomas realmente no son siquiera menores. Se ha dado la circunstancia en los últimos días de que se ha visto a muchos de ellos con los teléfonos hablar con las familias.
1: Sí, sí.
2: Y luego dicen que no se puede identificar, no tenemos tan buena relación y tan buena colaboración con Marruecos. Bueno, que nos ayude, ¿no? Es tan fácil como coger el teléfono de ese niño, identificar a la familia en uno o dos minutos y ya de vuelta. Pero bueno,
1: oye,
2: no se quiere hacer.
1: A donde no van a... Bueno, a ver, que tienen que ir por ley, ¿no? Lo comentábamos que PP, Vox y el propio Junts creo que también votó en contra el año pasado, en 2025, de esta reforma de la ley de extranjería. Pero quería hablar de Junts, que ahora que él no quiere que vayan a Cataluña,
3: hombre,
1: lógicamente... ¿Van a ir o no van a ir?
2: Y una cuestión. Yo no soy jurista, pero creo que los tratados internacionales están por encima, ¿no?
3: Sí, sí.
2: De la normativa nacional, de lo que pueda decir el Congreso, los diputados y más. Que en este caso, por mucho que apruebe el gobierno de Pedro Sánchez y demás, prima el tratado internacional que se firmó en 2007.
3: A lo que has dicho tú, que es muy importante ese tipo... Eso es un trámite administrativo, también hay que entenderlo. Es decir, no se puede... devolver a una persona en caliente, es lo que es, por eso se habilitó lo de devolverlas en caliente, pero cuando son menores ya, entonces tenemos un problema también, y es un problema del tapón colosal que hay administrativo. Es decir, estamos hablando de tener que identificar, seguir con los procedimientos establecidos, que no son pocos, por miles y miles de individuos. Es decir, es que eso no es tan fácil. A veces cuando dicen, vamos a echar 3 millones de españoles de aquí, pues como no establezcas una ley tipo salvaje, decirlo a patadas, venga, fuera, la ley puedes devolver a 3 millones de personas, podrías devolverlas, pero tienes que, cada una de ellas necesita una escolta, necesita un procedimiento, necesita un transporte, necesita tal. Es decir, que está jugando también un poco Marruecos conociendo el problema administrativo que esto supone. Es decir, es otro arena en el engranaje. Es que la estrategia, la guerra híbrida, la guerra cognitiva, es decir, esa zona gris donde operan este tipo de estrategias, no solo utilizan que no hay un agujero en la frontera, evidente, sino que luego han aprendido y estudiado realmente cuáles son los problemas, dónde pueden añadir arena al engranaje para que tú tengas un problema gordísimo que no puedas resolver. Y el problema también es administrativo. No se puede manejar una situación igual que necesitas soldados o policías suficientes para defender una frontera, necesitas recursos suficientes para gestionar crisis migratorias. Y no los hay.
1: Vuelvo a lo de...
3: No los hay.
1: A lo de Junts y Cataluña.
3: Sí.
1: ¿Se puede negar...? Bueno, es obligatorio, sí. Pero si Junts tiene 7 votos y dice a Sánchez que mis 7 votos, si vienen aquí los inmigrantes, no van a ser ya tuyos... Pues no, inmigrantes en Cataluña.
4: Sin duda, vamos a ver. En primer lugar, Cataluña ha sido el ejemplo máximo de promoción de la emigración árabe.
2: Y País Vasco.
4: Pero sobre todo Cataluña. Y País Vasco también, pues parte del Subsáhara, en fin. Se lo digan a Nico Williams y a Iñaki Williams y a su madre que dijo que saltó la valla, que es un tema muy dudoso. Pero bueno, como aquí hay muchos mitos timo respecto a los relatos que se monta la gente, ¿no? Dicho eso, si el puyolismo fue la base de un modelo de ingeniería social basado en la penetración del Islam y parte de Pakistán y la India, por cierto, también, en Cataluña, ahora resulta que ha descubierto Junts, el viejo CiU, que no, que ya no quieren más. ¿Por qué? Porque se encuentra en una posición de debilidad, porque Alianza Catalana,
1: claro,
4: ha descubierto que, desde luego, la sociedad catalana ya no quiere más, que eso es un volcán sociológico, uh-huh, y que están perdiendo votos por todos los lados. Que tienes al Halcón Maltés por ahí dando vueltas por Waterloo, que no vuelve, que sí vuelve, que la gente, los alcaldes están y los concejales están ya perdidos, pero no saben cuál es la estrategia, y están perdiendo votos. Entonces, ¿qué es lo que digo? Bueno, pues si Vox, el PP y Junts están de acuerdo en que esto es intolerable, presentad una moción de censura mañana. Pero presentad la moción de censura porque no te va nadie. Cambies la ley inmediatamente. Pero ya, efectivamente, hay vacaciones. Y si me permites, un pequeño apunte, y voy a contar una historia, experiencia personal de este año, para que veáis cómo funcionan las fronteras en Marruecos. Yo bajé en el día, el 14 de febrero, me fui a Tánger a pasar el día. Digo, joder, qué nivel de vida. No, es que es más barato irse a Tánger, que cuesta el billete de avión 10 euros, la ida y 10 la vuelta, que irse a lo mejor a Segovia. Lo digo así de claro, para la gente tenga claro en los vuelos ahora mismo que hay de bajo coste en España. Bueno, me bajé. Fui, no me, es que fuera a bajar al Moro, como se hacía antiguamente. Por cierto, una expresión que se utilizaba muy tanto por la derecha como por la izquierda. Sí. Que había hasta películas de la cinematografía de izquierda que se
3: popular,
4: trataba de bajar al Moro. Bueno, por cierto, la palabra Moro no es despectiva.
3: Es de Mauri, ¿no?
4: Mauritania es tierra de moros.
3: Mauri.
4: O sea, no vamos a estar ahora mismo, y porque está incluso hasta las fiestas aragonesas o valencianas donde se habla de moros, parece que habrá que quitar la expresión moro. No es una expresión despectiva, por el amor de Dios. Estemos tranquilos también con estas cosas. Bueno, yo bajé, sin ningún problema. Me cojo un taxi. Hay dos tipos de taxis en Tánger. Uno que vale 15 euros que te lleva al centro, otro que te vale 5, que no sabes si vas a llegar nunca, que son los de color azul. Coges el de color azul que vale 5 euros y te dejan al centro mismo. Lo digo ya, sugerencias turísticas del día. Cuando fui a volver, llego al aeropuerto y de pronto un policía me dice, ¿y usted cómo ha venido solo en el día? Digo, pues no va a venir en el día, yo puedo venir cuando me dé la gana. Me dice, ¿usted en qué trabaja? Entonces le estuve explicando en qué había trabajado y en qué trabajaba. Me imagino que descubrieron un filón conmigo. Me hicieron pasar a una sala y me hicieron una radiografía a ver si llevaba droga dentro del cuerpo. Claro, a un ciudadano como yo, que soy un tipo que iba con un magneto, que sabía comprar una tienda de Tánger para meterlo en la nevera y había ido a comer a Tánger, nada más, y a pasear por el espigón. Resulta que vuelvo y me hacen eso. Y de pronto cuelan a 70.000 críos, y no críos, y mujeres, en la frontera de Ceuta. ¿Pero de qué vais?
1: Una soldados, radiografía te hicieron.
4: Yo me vi por fin una radiografía, si tenía droga en el cuerpo.
1: Madre
3: mía. Pero es que me gustaría
4: esto es la frontera de Tánger. Y Tánger está al lado de Ceuta. Sí. Igual que Tetuán. Por el amor de Dios, si lo estáis escuchando marroquíes, seguro la embajada de Marruecos lo está escuchando, esto es lo que tenéis. Sois una vergüenza.
3: Y te pasaría igual en la frontera de Ceuta. Te podría pasar perfectamente igual, siendo un español que vuelve. Te van a mirar hasta arriba lo que llevas y lo que no llevas. Es muy probable. Es decir, pero yo quería decir que todo esto, es decir, en 2024, no sé, me acuerdo en qué mes fue, hubo una convocatoria muy parecida a esta. Se planificó por redes sociales.
1: Sí.
3: Se convocó rutas, se hicieron eslogan, consignas, hubo organizadores. Bueno, pues ¿y qué hizo Marruecos entonces? Vigiló las carreteras, vigiló autobuses, vigiló camiones, cerró pasos, es decir, actuó de tal forma que incluso llegó a detener a 152 personas que habían sido supuestamente los organizadores o promotores de ese fallido asalto de la frontera. Digo esto porque a veces hay varias teorías que circulan por ahí, que no sabemos, que esto igual podría ser movimiento interno contra la propia corona, que hay una lucha de poder, que hay un no sé qué. Yo, eso, allá ellos se las compongan. Es decir, hombre, desde el punto de vista de inteligencia sería interesante saber hasta qué punto la cosa está allí dividida, pero desde el punto de vista como español, incluso en este momento, como si fuera político, lo que tendría que preguntar a Marruecos es decirle, ¿cómo es posible que en 2024 aplicaras todo tipo de medidas y no se te pasara nada por alto? Porque esta ha corrido por las redes sociales a tutiplén. ¿Y cómo es posible que esta vez nos hayas colado a 72.000 personas? Porque me dicen, no, es que Marruecos no puede. Mire, no, señor, hay antecedentes claros de que cuando Marruecos quiere no pasa nadie. Entonces, a mí los rollos de que si hay una lucha de poder y tal, bueno, podemos investigarlo. Pero de entrada, cuando incluso algunos analistas extranjeros hablan de que esa idea que tenemos es un prejuicio de que esto haya sido planificado directamente por Marruecos y tal, y bueno, mire, yo no sé si directamente o indirectamente si hay división en el poder, si alguien le quiere hacer la cama a Mohamed o como se llame, y lo que sea. Pero lo que sí sabemos es que lo que es la organización por sí misma de lo que es el poder en Marruecos, dirija quien dirija, cuando quiere no pasa nadie.
1: Mira, Pelayo Barro es periodista de Objective, es compañero tuyo, Marcos. Está con nosotros al teléfono aquí en la trinchera de llamas a esta hora. Pelayo, ¿qué tal? Buenos días.
5: Hola, muy buenas, ¿qué tal?
1: Bueno, has estado siguiendo mucho este tema y publicando también en vuestro diario. Veo algunos titulares, como que, por ejemplo, Marruecos pudo monitorizar el asalto a Ceuta y situó dos satélites espía sobre el estrecho. Esta es una de las noticias que has publicado, ¿no?
5: Sí, bueno, lo que contamos ahí, lo que explicamos en base a los registros aeronáuticos que muestran el movimiento de los satélites, es que Marruecos, bueno, pues se organizó para que sus dos satélites espía, el Mohamed VI A y el Mohamed VI B, pasaran por la vertical de Ceuta en esos días previos, durante la crisis y en días posteriores, un total de 11 veces. Es decir, una ventana de unas 12 horas de diferencia. Uno pasaba en torno a las 11 de la mañana, otro pasaba en torno a las 10 y media de la noche. Realizaban fotografías. Hay que recordar, hay que entender que este tipo de satélites vuelan muy altos, vuelan a unos 600, orbitan, porque no vuelan, están fuera de la Tierra. Son unos 650 kilómetros de altura y van a una velocidad de aproximadamente unos 27.000 kilómetros por hora. Podemos hacernos una idea de la rapidez con la que pasan por encima de la península, de Marruecos y demás.
3: 10 horas.
5: Eso da a Marruecos, a las Fuerzas Armadas de Marruecos, que son quienes operan ese satélite, pues una ventana de oportunidad de apenas un minuto, minuto y medio, para realizar una serie de fotografías aéreas con una definición muy alta, con un altísimo detalle, de cómo está la cosa en Ceuta, ¿no? Una foto de situación. Esto es lo que se denomina inteligencia de cambio. Es decir, por ejemplo, el mismo día del asalto, el día 30 de julio, a las 11 de la mañana, que es el momento en el que la inteligencia española, digamos que sitúa el inicio del asalto, desde esas playas de Castillejos, bueno, pues el Mohamed VI A pasa por esa vertical de Ceuta. Nos dice la inteligencia española que creen a ciencia cierta que realiza fotografías y toma una foto de situación, de cómo está Ceuta, de cómo están las unidades militares situadas, de cómo están los despliegues de Fuerzas Armadas y Guardias Civiles, de si hay algún tipo de estructura técnica montada. 12 horas más tarde vuelve a pasar, pasa el Mohamed VI A, realiza otra fotografía y con ese material, digamos, es con lo que los analistas marroquíes, bueno, pues analizan qué cambio se ha producido sobre Ceuta, sobre las unidades militares, sobre despliegues de barcos, bueno, pues en esas primeras 12 horas de asalto. Al día siguiente vuelve a pasar y así, hasta un total de 11 pasadas. Hay que recordar que España tiene un satélite muy similar a este. En el caso del marroquí, desarrollado en secreto con Francia desde 2013. En el caso español es el llamado satélite Paz. Es un satélite mejor, técnicamente más avanzado, pero que solo pasó una sola vez por la vertical de Ceuta durante toda la crisis. Pasó el día 31, en torno a las 6 de la mañana, y pudo hacer una foto y conocer un poco, bueno, pues dónde están las masas de inmigrantes y demás. Pero como vemos, la obsesión marroquí estuvo muy encima y seguramente pudieron monitorizar de forma muy muy precisa la situación en la ciudad autónoma.
1: Sí, sí. Otra cosa que has publicado, otra noticia importante. Claro, aquí hemos visto que el Ministerio del Interior pues ha dicho que no había ningún aviso. Hemos estado debatiéndolo aquí en la mesa. Bueno, ya vimos que el propio Juan Jesús Vivas el lunes anterior ya avisó al gobierno de que esto podría ocurrir. Pero comentas que la Guardia Civil solicitó de urgencia pilotos de drones para Ceuta horas antes de la invasión, ¿no?
5: Sí, es que son muchas las muestras de que el gobierno efectivamente sí sabía. Lo dicen públicamente, lo dicen en privado también, miembros de los servicios de inteligencia, del civil, del CNI, del militar, el CIFAS. Lo dicen constantemente, ¿no? Los avisos vienen de semanas, vienen de días antes y demás. Entonces, por ejemplo, la propia Guardia Civil, lo que contábamos ahí es que la propia Guardia Civil, ese mismo día 30, horas antes de que se formara todo el caos, pues publicó en su intranet una petición de refuerzo, una comisión de servicio para buscar pilotos de drones, unos drones de vigilancia que se utilizan mucho en Ceuta y en Melilla. Bueno, pues porque son drones que están impermeabilizados, es decir, si llegaran a caer al mar, bueno, pues podrían seguir operando, ¿no? Si se les recupera. Uh-huh. Entonces, buscaban pilotos unas horas antes y además lo buscaban diciendo debido a la situación actual. Es decir, lo que nos cuentan las fuentes de la Guardia Civil es que sabían perfectamente que iba a ocurrir algo esos días, que iba a ocurrir algo por mar, porque no iba a ser por tierra, el refuerzo no era para tierra, era para mar, y sabían que iba a ser o en Ceuta o en Melilla, es decir, no estaban pensando en reforzar, digamos, pues la zona de Algeciras o la zona de Almería, sabían que iba a ser en Ceuta y en Melilla. Y efectivamente hay más informes. O sea, ayer, por ejemplo, nuestro compañero Pablo Muñoz bueno, pues publicaba la existencia de un informe del Centro de Inteligencia de las Fuerzas Armadas que solo tres días antes, bueno, pues la subdirección de contrainteligencia de este organismo militar advertía que el Día del Trono iba a ser un día muy caliente porque se estaban preparando un asalto masivo. Es decir, así de claro.
1: Y ahí estaban los ministros de España, algunos.
3: Y el presidente.
5: Claro, sí. Claro, sí, sí, estaba. Todo esto acaba en manos del gobierno. Esto el gobierno no se puede poner de perfil. Lo que sí también te confiesan de estas fuentes de la inteligencia es la consternación que hay internamente, porque esto dice que ha pasado más veces, pero no de una manera tan brutal como la que estamos viviendo. La consternación al constatar que les preocupa mucho más el relato que las consecuencias de lo ocurrido. Es decir, el gobierno está absolutamente volcado en transmitir ese relato de que no sabían nada, que la crisis fue pasajera, que Marruecos no hizo nada, uh-huh. O sea, Marruecos no hizo nada porque no estaba, o sea, no es responsable de nada, y están realmente alucinados porque en medio de ese camino lo que están haciendo es, bueno, pues dejar al CNI o al CIFAS o a la Guardia Civil como unos organismos que no tuvieron ningún tipo de previsión, que no sabían nada y demás. Dice que esto es la primera vez que ocurre algo así. Pero es que además es que los servicios de inteligencia españoles saben perfectamente que Marruecos tiene Ceuta y Melilla como su patio trasero. O sea, contábamos también que bueno, que han detectado desde hace mucho tiempo que hay dos agentes de la Dirección General de Estudios de Documentación marroquí, es decir, el CNI marroquí, que están todos los días en una cafetería enfrente de la comandancia de Ceuta observando los movimientos. Si entra un mando, si sale un general, si se mueven para aquí, si se mueven para allá. Están todo el día ahí y nadie hace nada, no les se lo permiten sin ningún problema. O sea, que para que veamos el nivel de infiltración absolutamente pasiva por parte de España que tienen los servicios de inteligencia en Ceuta y Melilla.
1: Pues Pelayo Barro, periodista de The Objective, muchas gracias por haber entrado con nosotros. Enhorabuena por el trabajo que estáis realizando en este medio y nada, os leemos muy atentamente.
5: Muchísimas gracias a vosotros.

Bueno, pues son las 10:53 prácticamente van a ser. Ya saben que ahora se van a quedar con el programa Es la mañana de fin de semana con María Díez Rovira y Jaume Segalés. Vamos a estar pendientes. Bueno, mañana tenemos programa. Mañana de 8 a 11 aquí, como dice Federico Jiménez Los Santos, como clavos, estaremos para darles toda la actualidad y también pendientes de lo que vaya a ocurrir. Ya saben, la semana que viene estaban citados varios ministros porque les ha citado el Partido Popular para ir al Senado debido a, bueno, pues todo el caso que ya saben ustedes que ha ocurrido en Ceuta. Pero como los ministros van a declarar, van a comparecer en el Congreso de los Diputados a finales de agosto, pues lo más seguro es que al Senado no acudan a petición del Partido Popular. ¿Quiénes está previsto que vayan? Bueno, el Gobierno ha propuesto que la titular de defensa, Margarita Robles, sea el martes 25 de agosto, y luego dos días después lo hará el ministro de Presidencia, Justicia y Relaciones con las Cortes, Félix Bolaños, y ya el 28 van a hablar los ministros de Exteriores y de Interior, el ministro de Exteriores, José Manuel Álvarez, y Fernando Grande Marlaska, para dar su versión de los hechos y cómo han gestionado sus ministerios la crisis de Ceuta. Bueno, ¿cómo la han gestionado? ¿Cómo la están gestionando? Porque todavía siguen ahí los inmigrantes, muchos todavía, incluso menores, ya lo hemos dicho, más de 1.300 menores que ahora tendrán que ser repartidos a las distintas comunidades autónomas. Lo hemos ido analizando aquí en este programa. Así

0: heridos, heridas en los pies, heridas, bueno, incluso peleas entre ellos, uno con la mandíbula rota, con la nariz rota. En fin, esta es la situación que dice el gobierno que está normalizada. El Mundo, Sánchez y Meloni arrastran a la Unión Europea una fractura histórica. La Vanguardia, España fija desde hoy controles italianos tras el desafío de Meloni. Ya lo sabe, nueva crisis diplomática entre España e Italia, y España ahora pues también va a realizar esos controles a los ciudadanos que vengan de Italia. La Razón, el gobierno se interpone en el deseo del rey de visitar Ceuta. Ya hemos dicho que este rey no había visitado Ceuta, bueno, no ha visitado Ceuta desde que lleva reinando en nuestro país. La última vez que un rey visitó Ceuta fue Juan Carlos I, rey de España. Y bueno, ya saben lo que ocurrió, que se retiró al embajador aquí en España. Bueno, en fin, una crisis diplomática, un conflicto con Marruecos, y por lo tanto, de momento el rey, veremos a ver cuándo asiste. También dice La Razón, el rey Felipe VI asiste a la toma de posesión de Abelardo también, y en el periódico, si nos fijamos, habla en este caso de los hospitales. Dice, los hospitales reforzarán las urgencias durante el eclipse. El calor amenaza los festivales debido también a esa ola de calor. Nos vamos, nosotros les dejamos con Es la Mañana de fin de semana y volvemos mañana a las 8 en punto para seguir repasando la actualidad informativa. Adiós.
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Queridos amigos de Música y Letra, un saludo del técnico Javier Pérez y de Andrés Amorós. Bueno, espero que no les haya cansado demasiado el ciclo de Mahler, que lo acabamos la semana pasada, y se me ha ocurrido después de esto, también en unas fechas de verano, que tenemos todos un poquito más de tiempo libre, pues después de Mahler vamos a hacer ahora un ciclo de música clásica, pero no clásica contemporánea, sino clásica clásica. Un ciclo nada menos que de Mozart. Bueno, Mozart saben que es uno de los genios absolutamente indiscutibles de la música, y no solo de la música, yo diría probablemente de los genios del arte, de los genios extraordinarios de la humanidad, de esa gente con una genialidad tan grande que te quedas atónito. Les cuento, para empezar, una tontería mía, pero miren, una anécdota que a mí me sorprendió mucho, me llamó mucho la atención, para ver cómo era Mozart, ese ejemplo de niño prodigio que desde el comienzo pues era un genio para lo suyo, porque saben que luego personalmente pues en fin tenía aspectos mucho menos importantes, menos sublimes, digámoslo así, y el acierto de la obra de teatro y de la película Amadeus pues es eso, es mostrar que podía ser un genio escribiendo música, y luego en cambio personalmente pues hacía algunas tonterías, y en las cartas a su mujer pues escribe cosas como si fuera un niño. Pero a lo que iba la anécdota, miren, había un cuando Mozart era un chiquillo, pues viaja, un jovencito, viaja con su padre a Italia, y resulta tienen un amigo inglés, compositor, que le cuenta que querían interpretar una obra religiosa que se solía interpretar solamente en Roma, en San Pedro, en la Capilla Sixtina, y que estaba reservado en exclusivo el que se interpretara allí. Con lo cual, para que no la copiaran en otros sitios, pues sencillamente no se había editado la partitura. Como ellos iban, bueno, a ver si se pueden enterar. Entonces fueron allí, escucharon esa obra, una obra larga, religiosa, y el chiquillo le dijo, no se preocupe, se la había aprendido de memoria, solamente con escucharla una vez. Bueno, pues es lo que era Rafael, lo que era Miguel Ángel, lo que era Picasso, un absoluto

genio. Claro, a mí me da mucha vergüenza, con lo poco que yo sé de música, hablar de Mozart, que es un genio tan extraordinario. Fíjense, recuerdo, por ejemplo, lo que dice Hermann Hesse. Música predilecta. Voy a escucharte otra vez. Podré ahora, ya viejo el corazón, torpe el oído, todavía entenderte como antaño. Siempre jóvenes sois, seres felices. Es una música que no envejece. Es la alegría permanente, es la juventud permanente. Y el ejemplo más claro de ese superdotado precoz que tiene una aparente facilidad, que lo hace todo, que hace surgir la belleza más pura, la felicidad, eso es privilegio exclusivamente de los más grandes, es decir, un verdadero misterio. Bueno, lo que vamos a escuchar, pues claro, tiene tantas obras, no podemos escuchar todas en absoluto, pero pues un muestrario. Primero intentaré que escuchemos alguna sinfonía de las últimas, de las más importantes, claro, son largas, y compensándolo también en cuanto al tiempo, pues con algún concierto, con conciertos de piano, conciertos de flauta, con alguna obertura. Y vamos a empezar un poco por orden, digamos, cronológico. No todas, por supuesto, de las sinfonías finales. Vamos a escuchar en primer lugar la sinfonía número 33. Y les sitúo un poquito. Resulta que Mozart había empezado como sinfonista en Londres, durante un viaje que hizo la familia Mozart por Europa, y entonces también había observado la importancia que tenía entonces la música galante de los italianos. Hizo 3 viajes a Italia también, y luego viajó y estuvo en Salzburgo. Es una etapa de mucho entusiasmo cuando escribe de golpe varias sinfonías en el año 1779. Fíjense que coincide un poco antes de la Revolución Francesa. Mozart en este momento, cuando escribe esta sinfonía, tenía solamente 23 años. Y esto viene cuando él está viviendo en Salzburgo, después de un viaje muy nefasto que le ha salido muy mal a Mannheim. Esta sinfonía normalmente no tiene un título, otras sí se le aplica un lema relacionado con una ciudad. Tiene 4 movimientos, que es un allegro assai, bastante alegre, un andante, un minueto y un final. Ese minueto, primero tenía una estructura tripartita, 3 partes, un allegro, andante y final allegro otra vez. Le añade un minueto, es decir, una danza cortesana de estilo vienés, digámoslo así. Y lo compuso para una pequeña orquesta de cámara, diríamos hoy, del príncipe Fürstenberger en Donaueschingen. Pero lo que nos sorprende es que ya con 23 años, con una orquesta, no la gran orquesta en absoluto, una orquesta de cámara, digámoslo así, y el estilo, dicen algunos, es ya, en cierta medida, hay detalles que dices, pero esto es ya como el Mozart final, de extraordinario que es. Bueno, lo vamos a escuchar en una versión por un director que yo tengo absoluta debilidad, un genio, Carlos Kleiber, porque ¿en qué se resumía su forma de dirigir? Que era, decían los músicos, como un vendaval que te arrastra, como un fuego de musicalidad maravillosa, por ejemplo en Strauss, pero también en Mozart. Así pues, escuchamos de Mozart, sinfonía número 33, dirigida por Carlos Kleiber. Son 20 minutos.

Hemos iniciado este primer programa dentro del ciclo que vamos a dedicar a Mozart. Van a ser 7 programas, nada menos. Lo hemos iniciado escuchando la Sinfonía número 33, dirigida por Carlos Kleiber. Y ahora vamos a escuchar una obra quizá popular en cierta medida, porque por la instrumentación que tiene, que la hace enormemente atractiva, el Concierto para flauta y arpa, dirigido por Karajan con James Galway. Bueno, fíjense que esta obra, que es de una fecha aproximada, parecida a la anterior, es uno de los 2 conciertos dobles, es decir, para 2 instrumentos que tiene Mozart. Es también su única obra para arpa. Arpa y orquesta, claro, y además los que entienden, no yo, pobre de mí, pues han estudiado cómo Mozart pues ya era consciente, ya sabía aprovechar las mejoras que se le habían hecho al arpa en esas fechas. Bueno, pues dentro de eso es una obra que consta de 3 movimientos, un allegro con una serie de diálogos, digamos, entre los solistas y la orquesta, un andantino con un tema que lo canta, digámoslo así, la orquesta, y hay una serie de variaciones, y finalmente un rondó alegro, que es pues una parte verdaderamente muy, muy atractiva. En realidad, esto fue un encargo. Habitualmente en ese momento Mozart, y muchas veces, no escribía algo porque se le había ocurrido sin más, sino a propósito. Necesitaba también, claro, dinero, necesitaba vivir, y a partir de un mecenas le encargaba, en este caso, el duque de Guinness, que era flautista y que tenía una hija que tocaba el arpa y que recibía lecciones de composición de Mozart. A partir de eso les he dicho, pues es una obra muy, muy atractiva, y les llamo la atención porque es curioso. ¿Quién es el intérprete de arpa? Bueno, saben, yo siempre quiero recordar a nuestro Nicanor Zabaleta, el gran, el que ha recuperado el arpa clásica, sin duda, pero también, ¿quién toca en este caso la flauta? Pues mire, la flauta la toca James Galway. Anecdóticamente, es un caso curioso porque era el flautista solista de la Filarmónica de Berlín durante mucho tiempo, y tuvo una serie de peleas con Karajan y decidió independizarse y ser solista, y entonces Karajan le sentó mal, se quedó sorprendido. Bueno, ha hecho una gran carrera como solista de flauta, siguiendo al gran, al máximo, quizá el francés Jean-Pierre Rampal, por ejemplo, pues para que se hagan idea, ha interpretado la banda sonora del Señor de los Anillos, ha vendido más de 30 millones de discos. Acabo ya, escuchamos, dirigido por Karajan, con el solista James Galway, Concierto para flauta y arpa de Mozart. Son 30 minutos. Hasta el próximo día.

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buenos días, mis muy apreciados oyentes. Un año más ha llegado el estío, y quien más, quien menos, intenta disfrutar de un merecido descanso vacacional para, entre otras cosas, permitirse el lujo de pasmar, quedarse quieto mirando el horizonte sin hacer nada y dejando la mente en blanco. Eso que tan poéticamente describen los italianos como el dolce far niente, y que a un viejo amigo, hoy ausente, le encantaba practicar con toda la asiduidad que le era posible. Y cuando alguien le preguntaba, ¿qué estás haciendo?, respondía, nada. Pero eso ya lo hiciste ayer, terciaba el interlocutor, a lo que él replicaba, sí, pero no acabé, y seguía pasmando. Lo curioso es que nuestro cerebro es incapaz de no hacer nada, ni siquiera cuando dormimos, y aprovecha las pausas de nuestra actividad consciente para realizar toda una serie de tareas reparadoras y de mantenimiento, al tiempo que ordena lo aprendido y almacenado para facilitar así su recuperación cuando ésta le sea requerida. Y es que, según afirmaba el financiero y político británico John Lubbock, el descanso no es ociosidad. Pudiera parecer que en nuestro mundo actual, con un ritmo de vida desenfrenado, de actividad constante, pararse un punto a escuchar el rumor del viento en la arboleda, o el murmullo del agua en los meandros de un riachuelo, o buscar figuras cambiantes en las nubes, fuera una pérdida de tiempo imperdonable, cuando en realidad es una forma de higiene mental que mejora nuestra salud psicológica y nuestra capacidad intelectual. Pues, como reza el refrán popular, a veces no hacer nada es hacer mucho. No es el pasmar una invitación a la pereza, sino más bien al descanso voluntario y consciente de nuestra máquina de pensar para que ésta pueda recuperar su natural equilibrio. Pues, como nos enseña la neurociencia, durante la inactividad se pone en marcha un a modo de piloto automático conocido como red neuronal por defecto, constituida por una serie de zonas de cerebro que entran en funcionamiento coordinado cuando no prestamos atención a los estímulos externos. Por eso, el consumo energético cerebral es casi el mismo pasmando que realizando actividades complejas. Nuestras neuronas, al igual que nuestras fibras musculares tras un esfuerzo, necesitan descanso para prevenir el agotamiento y recuperar su rendimiento óptimo. Y utilizan ese tiempo para organizar la información, consolidar el aprendizaje y restaurar los recursos cognitivos, de tal modo que durante tales periodos nuestro ordenador central reordena los recuerdos, procesa las emociones y estimula la creatividad. Lo que da la razón al gran Bertrand Russell cuando aseguraba que el tiempo que disfrutas perdiendo no es tiempo perdido. Escribió Aristóteles que la contemplación es la actividad más elevada del espíritu. Y más de 2000 años después la ciencia le ha dado la razón. A él y a todas las escuelas filosóficas que predicaban el silencio y la contemplación como el mejor camino para alcanzar la paz interior. Y no es solo nuestro espíritu el beneficiado,

0: sino también nuestro cuerpo. Pues que además de aumentar la claridad mental y mejorar el equilibrio emocional, la pausa rebaja los niveles de las hormonas del estrés y restablece nuestro sistema inmunitario, al tiempo que el resto de nuestros órganos vitales mejoran su funcionamiento y restauran sus capacidades. ¿Acaso proceda a seguir una recomendación en forma de poema? No hacer nada, solo mirar como la tarde aprende a ser silencio. Dejar que el viento ordene los pensamientos, que la luz repose sobre las hojas, que el tiempo olvide el reloj. Entonces, sin buscar respuestas, el corazón comprende lo que la prisa nunca supo decir. Palmemos pues un ratito de cuando en vez, que nuestro cuerpo y alma seguro nos lo agradecerán. Doña Maite Garrido, muy buenos días. ¿Qué tenemos hoy para nuestros apreciados oyentes?
1: Muy buenos días, Ignacio, y a todos nuestros apreciados oyentes. Para empezar, hoy tendremos a la doctora Tania Amat Serna, intensivista en el Hospital Ciudad de Jaén, que nos va a hablar de algo que en tiempo estival y por las altas temperaturas suele afectar a dos poblaciones de riesgo, los niños y los ancianos. El golpe de calor. Nos dirá en qué consiste, cómo se trata y qué podemos hacer para prevenirlo. Seguiremos con la directora gerente del CIVI, que es el clúster de soluciones innovadoras para la vida independiente, Montse Fernández Chimente, para que nos cuente qué es el CIVI y a qué se dedican en esta organización. A continuación, Laura Galdeano nos traerá sus semanales recomendaciones de ocio y cultura. Y remataremos con un emérito ilustre, convertido a escritor, el doctor Jerónimo Farré Muncharaz, que es cardiólogo y ex jefe de servicio de cardiología de la Fundación Jiménez Díaz Capio, además de profesor emérito de medicina de la Universidad Autónoma de Madrid, para que nos hable de su novela El enigma que brotó del fuego. ¿Qué te parece nuestra oferta de hoy, Ignacio?
0: Muy apetecible, a la par que interesante, Maite, así que ¡vamos a ello! Verán ustedes, ha llegado el calor. Todavía no ha llegado lo que en Andalucía llaman la calor. Al menos que sepamos. Pero llegará. Todos los años llega. Ahora dicen que con el cambio climático, no sé qué es eso, se produce un mayor calentamiento. ¿Y esto cómo repercute sobre nuestro organismo? Sobre todo cuando ya tenemos unos años o cuando tenemos poquitos años, que suele ser a quienes más afecta esta condición meteorológica. Pues mire, lo mejor es hablar con alguien que sabe mucho de esto. No en vano trabaja en la unidad de cuidados intensivos del Hospital Ciudad de Jaén, casi nada de calor, y es la doctora Tania Amat Serna, a quien yo saludo. Buenos días, doctora.
2: Buenos días.
0: Oye, Tania, vamos a ver, que la gente habla mucho de golpe de calor, pero no sabe lo que es. ¿Qué es un golpe de calor?
2: Pues mire, el golpe de calor ocurre cuando hay una exposición prolongada al sol o al calor extremo, y entonces el cuerpo tiene un sobrecalentamiento. El cuerpo, además, en ese momento pierde la capacidad de regular la temperatura normal y hace que nuestra temperatura corporal pues se eleve por encima de los 40 grados. Una temperatura corporal mantenida por encima de esos grados puede provocar pues daño cerebral, fallo de diferentes órganos o incluso la muerte de la persona.
0: Está claro. Oye, y a ver, se produce cuando el calor potente, o sea, la temperatura muy alta, si además está agravada con un grado alto de temperatura, ¿es peor todavía? De humedad, quiero decir, disculpa.
2: Claro, realmente el calor, ya sea húmedo o seco, es una exposición prolongada a esas temperaturas elevadas durante un tiempo mantenido. Uh-huh. Ya sea en la calle propiamente, personas que estén en contacto directo con el sol, trabajadores o deportistas, pero también puede ocurrir en domicilio, que no estén adecuadamente ventilados, uh-huh, que no tengan pues el soporte de a lo mejor un aire acondicionado o ciertas medidas para poder mantener el ambiente fresco, sobre todo por las personas mayores que se suelen encerrar en el domicilio, y el calor continuado pues puede también provocarlo.
0: Oye, has mencionado personas mayores. ¿A los niños también les afecta?
2: Sí, sobre todo la población principalmente de riesgo que pueden sufrirlo son los niños, personas más mayores, ancianos, también personas que tengan enfermedades como pulmonares o cardíacas, que también hace que sean de riesgo, y los deportistas que salen pues ahora a lo mejor donde se necesitan una mayor hidratación, y luego pues los trabajadores, que es verdad que bueno, tienes que seguir trabajando sea donde sea, pero es verdad que intentar pues esas horas puntas de calor pues que estén sometidos a esa exposición a esas temperaturas elevadas.
0: Tú decías antes que el organismo pierde su capacidad de luchar contra ese calor, de enfriarse, vamos, o de no subir por encima de determinado grado de temperatura. ¿Cómo lo hace el cuerpo habitualmente en condiciones fisiológicas? ¿Cómo enfría el cuerpo ante una temperatura muy alta fuera?
2: Nosotros es verdad que tenemos un mecanismo, que tenemos un centro termorregulador dentro de nuestro sistema nervioso que es capaz de controlar nuestra temperatura, entonces la autorregula, de manera en la que si comienza a subir nuestra temperatura del cuerpo, pues ocurre, lo que hacemos es que empezamos a sudar mucho, ¿no? Empezamos a sudar mucho y nuestro cuerpo nos pide que nos hidratemos. ¿Qué ocurre cuando cuando pasa este golpe de calor? Pues que realmente esa exposición mantenida a esas temperaturas elevadas fracasa nuestros mecanismos que tenemos para regular la temperatura y pues en muchísimas ocasiones pues no, tampoco hay una hidratación adecuada, porque no solamente hay que beber cuando tengamos sed, sino de forma mantenida, aunque no la tengamos, cuando estemos pues en contacto con el sol a elevadas temperaturas.
0: Sí, porque para enfriar nuestra piel, el sudor lo que hace es evaporarse y robarnos calor, ¿es correcto?
2: Claro.
0: Exacto. Y así nos deshidratamos. Por eso ver a veces a gente que está practicando deporte, y además deporte intenso, en horas de mediodía con un calor tremendo, eso es una barbaridad.
2: Sí, por eso se deberían de evitar. Es verdad que, bueno, a la gente que practica deporte cuando en muchas ocasiones cuando tiene tiempo
0: sí,
2: libre.
0: Sí, claro, cuando puede.
2: Exacto. Y cuando puede, pero bueno, sobre todo en determinados sitios donde las temperaturas son muy elevadas, se debería evitar practicar deporte durante esas horas. Pero si se va a hacer, pues intentar hacerlo en zonas cercanas a la ciudad, que podamos tener acceso a fuentes para podernos aplicar agua fría en un momento determinado, que si nos encontramos más mareados o con algún tipo de síntoma, y siempre llevar pues hidratación.
0: Claro. Oye,
2: y agua o algún tipo de bebida isotónica.
0: Ajá. Oye, y a ver, cuando uno le pega un golpe de calor, ¿qué es lo que siente? ¿Qué es lo que le pasa? Y que además encima nos tiene que poner a los que estemos al lado, en prevención, ¿no? Para ver qué podemos hacer. ¿Qué ocurre?
2: Son síntomas muy diversos, pueden ir desde síntomas muy muy leves, como puede ser que empecemos con visión borrosa, cierto mareo, empezamos con mucha, nos notamos la piel caliente, como un exceso de temperatura, como si fuéramos a romper en fiebre, dolor de cabeza también podemos tener, ganas de vomitar, incluso llegar a vomitar, y luego ya cuando se profundiza esa situación, porque digamos que más seguimos manteniéndonos en la exposición al sol y no hemos hecho ninguna medida para mejorarlo, pues ya podemos llegar al punto de tener algún tipo de convulsión o incluso perder el nivel de conciencia y entrar en coma.
0: Está claro. Y de repente nosotros que estamos al lado lo vemos. ¿Y ahora qué hacemos?
2: Siempre la intención siempre es intentar ayudar a esa persona.
0: Claro.
2: Entonces, lo principal es intentar prevenirlo. Si vemos síntomas iniciales, pues siempre intentar acompañar a esa persona a un sitio húmedo, que esté fresco, quitarle la ropa que se pueda quitar para intentar ventilar ese cuerpo, hidratarle en el caso en el que, por ejemplo, pues tenga un buen nivel de conciencia, sepamos que no se va a atragantar dándole agua.
0: Sí.
2: Y sobre todo eso, aplicar compresas frías y ventilar y a refrescar el cuerpo.
0: Está claro.
2: En los casos más graves, cuando ya veamos que la situación pues va empeorando, enseguida llamar al equipo de emergencias para que la atienda a esa persona si es necesario, y que sea trasladado a un centro hospitalario si ellos lo consideran.
0: Oye, por cierto, Tania, tú trabajas en una provincia donde tenéis la sartén de Andalucía. ¿Eso en vuestra zona es más frecuente que en el resto de España, o ahí la gente ya ha aprendido a prevenirse?
2: Bueno, nosotros tenemos altas temperaturas, con el paso de los años las temperaturas vienen antes y son mucho más férreas, mucho más cálidas, y bueno, sí, hay cierta prevención, pero en muchas ocasiones pues por prevención que se haga, hay ciertas circunstancias como es el trabajo que te impide cumplir con ello. Es verdad que cifras exactas no tenemos, porque realmente nosotros en Andalucía tenemos un sistema de recogida de datos,
0: sí,
2: que se llama Red Alerta, uh-huh, y es un, vamos, como un sistema de vigilancia epidemiológica que tiene en cuenta enfermedades infecciosas transmisibles, pero también registra eventos relacionados con fenómenos ambientales como son los golpes de calor.
0: Ajá.
2: Teniendo en cuenta un poco pues lo que son el diagnóstico en sí, los datos del paciente, porque es verdad que a nivel nacional hablan de enfermedades causadas por el calor, pero sí, no propiamente el golpe de calor.
0: Yeah.
2: Y en Andalucía pues sí se suelen tener casos todos los veranos, no tenemos cifras exactas del verano pasado, y es verdad que a nivel de sanidad pues se intenta hacer un programa de prevención para intentar evitar que esto sea, digamos, cada vez menos frecuente.
0: Tania, ¿hay alguna recomendación que hacer? Supongo que sí. Estamos pasando muchísimo calor, hace, bueno, una temperatura tremenda. Y entonces, pues nos acercamos, bueno, pues yo que sé, a un río, porque está cerca. Y de repente, con ese calorazo ahí, te tiras de cabeza un agua que está, que, bueno, que corta. Eso es una auténtica barbaridad, ¿verdad?
2: Claro, no es bueno ni las temperaturas muy calientes ni las temperaturas muy frías.
0: Porque, y sobre todo el cambio brusco, ¿no? Y sobre todo
2: claro,
0: el cambio brusco.
2: Claro, el cambio brusco de temperatura al final lo que provocan pues son pequeñas infecciones respiratorias que incluso en pacientes que tienen enfermedades pues puede generar incluso neumonía en épocas estivales, que no es lo más frecuente. Pero sobre todo eso, por los cambios de temperatura bruscos, porque tampoco es bueno el calor como el frío extremo. Y esos cambios de temperatura bruscos hacen que nuestro cuerpo pues tenga muchas dificultades para poderse adaptar. Tenemos como mecanismos de compensación en nuestro cuerpo para las circunstancias extremas, pero en situaciones tan máximas y sobre todo en las personas más ancianas, pues es más difícil que eso funcione de forma correcta.
0: Eso que se llamaba antaño un corte de digestión, ¿no? Había que pasar 3 horas y a no meterte en el agua, lo que hay que hacer
2: para
0: es meterte despacito, claro.
2: Bueno, eso son como diferentes enfermedades que se dicen
0: claro,
2: con la antigua
0: sí,
2: usanza,
0: sí, sí.
2: Pero bueno, sí que es verdad que hay que ser previsor, y el golpe de calor pues es una enfermedad como tal,
0: uh-huh,
2: y puede atentar contra la vida de la persona y hay que tenerla en cuenta.
0: Oye, cuando se produce el golpe de calor y la deshidratación correspondiente, ¿cuáles son los órganos que más sufren? El primero supongo que será el riñón, porque tiene que trabajar como un animal para poder seguir reservando agua. Pero ¿qué más pasa?
2: Pues puede fallar el riñón. Es verdad que al tener tener esa sudoración al principio, uh-huh, que luego se pierde esa capacidad de sudoración, hace que tus riñones se deshidraten y, uh-huh, dejas de orinar lo normal. El cerebro se altera, puedes tener pues una situación de coma, convulsiones, incluso se puede producir un daño cerebral, uh-huh, posterior cuando la persona se empieza a recuperar. Se daña también el corazón,
0: uh-huh,
2: produce pues una frecuencia del corazón muy elevada y bajan mucho las tensiones. Provoca también fallo del hígado,
0: uh-huh,
2: puede provocar una inflamación de los pulmones y también pues una alteración de la coagulación, que puede hacer que una persona en una situación de golpe de calor con fracaso de todos los órganos, que suele ocurrir así, provoque finalmente un sangrado muy importante en cualquier zona.
0: Claro. Oye, Tania, y en las personas, digamos, más mayores, que suelen ser además, bueno, pluripatológicas, además de tener muchos años, ¿cuál sería el, aparte de la recomendación de la prevención, cuáles son aquellos colectivos que tienen más riesgo de padecer un golpe de calor por razones o bien de enfermedades concomitantes o por tratamiento o porque tienen muchos años?
2: Principalmente, bueno, como bien hemos dicho, pues los niños y los ancianos, por, sí, edades extremas, uh-huh, tanto de por abajo como por arriba, y luego pues también las mujeres embarazadas, por la,
0: claro,
2: situación en la,
0: uh-huh,
2: que se encuentran, el organismo tiene una serie de cambios fisiológicos y tienen también normalmente la temperatura corporal más elevada. Entonces, esta situación de una exposición prolongada al sol hace que su compensación del cuerpo no sea la correcta por la situación propia del embarazo y pueda tener peor evolución. Y también pues personas que tengan enfermedades crónicas, como son personas que tengan enfermedades del corazón,
0: uh-huh,
2: tipo un infarto previo, alguna enfermedad cardíaca en fase muy avanzada, enfermedades pulmonares también, e incluso pacientes que estén en tratamiento psiquiátrico.
0: Ajá.
2: Muchas veces personas que estén en tratamiento psiquiátrico, ese exceso de sudoración, una pérdida de funcionamiento de los riñones, pueden acumular esa medicación y hacer que una exposición que ellos hubiesen hecho normal a altas temperaturas, pues en esas circunstancias se cambie y sea mayor de lo normal y por lo tanto le pueda generar ese golpe de calor o pregolpe de calor.
0: Ya ven ustedes, señores oyentes, llega el verano, llegan las temperaturas altas, en algunas zonas de España más que en otras, y hay que protegerse. Hay que prevenir la posibilidad de un golpe de calor tomando unas medidas muy elementales. La más sencilla, pues aquello que decía el clásico, por la sombra, que los bombones al sol se derriten. Doctora Tania Amat-Senra, intensivista del Hospital Ciudad de Jaén, ha sido un placer, muchísimas gracias, que tenga un buen domingo.
2: Muchas gracias.
0: Hasta luego.
2: Hasta luego.

0: Verán ustedes, a uno le sorprende. Algunas iniciativas le sorprenden positivamente, claro, que surgen para tratar de que la vida de la gente que tiene dependencias, por supuesto, gente mayor y también menos mayor, más jóvenes, pues sea más llevadera. Y me he enterado de que hay un organismo que se llama SIBI. Y dirán ustedes, ¿eso qué es? Pues miren, SIBI es un acrónimo de Soluciones Innovadoras para la Vida Independiente. Es un clúster, es decir, un conjunto de empresas. Y su directora gerente nos acompaña esta mañana, Montse Fernández Chimente. Montse, buenos días.
1: Hola, buenos días, Ignacio.
0: Oye, vamos a ver, esto del SIBI, como dicen en Andalucía, ¿esto qué es lo que es?
1: Bueno, pues ya lo has dicho tú bastante bien, ¿eh? Se trata de un clúster, un conglomerado de entidades, ¿no? Nosotros somos una asociación en la cual estamos representadas, pues, prácticamente toda la cadena de valor del sector que atiende en el área de los cuidados y la asistencia sociosanitaria. Entonces, es un sector muy diverso, porque aquí estamos tanto agentes de conocimiento, que son centros tecnológicos, universidades, que se dedican más a toda la parte de investigación, desarrollo e innovación, ¿no? Después están administraciones públicas, evidentemente, porque estamos conviviendo con el área de sanidad, conviviendo con el área de la gerencia de servicios sociales, uh-huh, educación, un montón de transversales, ¿no? Y después tenemos empresas tecnológicas y entidades que prestan servicios sociosanitarios. Ajá. Entonces, todos ellos formamos parte del clúster, unas 75 entidades, somos ya 75.
0: Oye, ¿y dónde estáis?
1: Pues mira, nosotros estamos repartidos, nuestra sede, porque el origen fundamental del clúster de soluciones innovadoras para la vida independiente es Castilla y León. Uh-huh. Pero nosotros tenemos vocación nacional y tenemos reconocimiento nacional por parte del Ministerio. Por lo tanto, la masa fundamental de entidades, digamos que está en Castilla y León. Nuestras sedes están en Valladolid, pero también tenemos sede en Zamora, y también tenemos personal en Burgos y en Barcelona. Somos en total entre 6 y 7 personas.
0: Oye, ¿cuándo y cómo nació la idea? Porque esto no surge de la noche a la mañana. Eso tiene que habérselo ocurrido a alguien y decir, venga, vamos a ponerlo en marcha, luego empieza la lucha burocrática y al final arranca.
1: Bueno, pues el clúster, acabamos de celebrar el año pasado nuestro 10º aniversario.
0: 10 añitos ya.
1: 10 años, sí, ya tiene su trayectoria y surge desde una de las entidades, pues hombre, más punteras, yo creo, innovadoras en nuestro ámbito de la salud mental y de los, uh-huh, servicios sociales, que es la Fundación Intras. Entonces, bueno, pues por medio de un proyecto europeo se le empieza a dar forma a esta especie como de estructura que entonces todavía era muy incipiente, el tema de los clústeres, que los había en otros sectores, pero no en el nuestro. Digamos que hay otros clústeres de salud, de hecho participamos, sí, en una alianza, uh-huh, de clústeres nacionales, pero el nuestro tiene una particularidad, que es que surge desde el entorno más de los cuidados, desde el área más social. Entonces, esa es nuestra principal diferencia. Por tanto, un poco a cargo de esta entidad, empieza a apadrinar la idea. La acompañan otras 12, 13 y empezamos a crecer. Y bueno, pues aquí llegamos. Estamos pues cada vez sumando más y más entidades, abarcando más proyectos, iniciativas. Bueno, pues la verdad que muy, muy, muy emocionados con el recorrido.
0: Oye, Montse, has mencionado una palabra clave y que cada vez tiene mayor peso en este área de servicios a la gente que lo necesita, que es la innovación y la aplicación de las nuevas tecnologías. A ver, ¿eso en qué se traduce? ¿En qué proyectos andáis metidos?
1: Claro, bien, pues especialmente es el objeto principal de nuestra actividad como clúster. Uh-huh. Nosotros somos este conglomerado que pretende engranar el trabajo de todas estas entidades que te he comentado para poder aterrizar pues proyectos, ¿no? Para poder aterrizar la difusión de los avances tecnológicos, de la innovación en nuestro sector. ¿En qué proyectos estamos involucrados? Buf, te diría, son muchísimos, ¿eh? Pero mira, nosotros en principio estamos volcados en todos temas de productos de apoyo para la comunicación, para la movilidad, para el apoyo visual, para temas de roboterapia también, que me dirás, ¿qué es eso? Bueno, pues es trabajo de terapia con mascotas más bien robóticas, uh-huh, temas de robótica social, de monitorizar entornos para que los entornos sean más seguros para las personas, para que puedan sentirse también en los lugares donde quieran estar, tanto en entornos residenciales, comunitarios, en sus hogares, pues de la forma pues, más independiente posible. Tecnología inmersiva también, ahí estamos con temas de realidad virtual que ayudan a muchas personas a desarrollar actividades, a meterse en otros escenarios y en otras acciones como un poco más digitales que a lo mejor de otro modo les resultarían más complejas. Para temas de por ejemplo, terapias sociales, por ejemplo, acabamos de hacer en nuestro hub de innovación de la Aldehuela, que luego te puedo contar un poquito, temas de jardinoterapia, o sea, no todo es tecnología, pero sí también metodologías innovadoras basadas un poco en la innovación social y en todas las nuevas formas de atender, ¿no?, que se están poniendo en marcha, pues bueno, pues por necesidad también de personas que en muy breve espacio de tiempo vamos a necesitar que nos cuiden y bueno, pues hay que solucionar todos estos retos tan importantes.
0: Monse, en Castilla-León, junto con nosotros los gallegos, tenéis de las poblaciones más envejecidas de España y además de las más desparramadas, de las más dispersas. Supongo que ahí los proyectos también irán encaminados a cómo monitorizamos el estado de estas personas, cómo podemos echarles una mano cuando los necesitan, porque viven a veces aisladas y solas, ¿no?
1: Claro, efectivamente. Por eso mismo yo creo que Castilla y León es un laboratorio de pruebas excepcional que tenemos por todo lo que tú comentas, temas de despoblación, de envejecimiento, de ruralidad, ¿no? Entonces, los principales objetivos de estos proyectos es acercar la tecnología y los servicios y especialmente pues todo lo que tenga que ver con telemonitorización, teleasistencia, pero no solamente de formas remotas, sino también, bueno, pues que de algún modo las personas sigan socializando, sigan pudiendo trabajar un poco en red, en comunidades también de apoyo informal, ¿no? Entonces, todos estos proyectos y la tecnología es lo que se pretende facilitar. Nunca en ningún caso sustituir a las personas, porque yo creo que eso es insustituible.
0: Y dime una cosa, ¿estáis ya metiendo también en todo este conglomerado de tecnologías la inteligencia artificial?
1: Por supuesto, mira, hemos tenido hace unos poquitos meses, en febrero ya la segunda edición de la Feria Internacional de Tecnología e Innovación en el sector de los cuidados. Se hizo en Zamora, precisamente uno de las poblaciones que representa mejor todas estas características que hemos comentado, ¿no? Para Castilla y León, para Galicia y para otras áreas a nivel mundial, ¿no? Entonces, bueno, pues se quiso hacer allí precisamente para llevar al terreno donde está produciéndose realmente estas necesidades, pues algunas de las soluciones que hay, ¿no? Y entonces, bueno, pues allí se puso de manifiesto, efectivamente, que esos entornos son en los que más demanda necesita y que la gente todavía tiene mucho desconocimiento de lo que hay, de lo que va viniendo. Uno de los centros principales de casi todas las reflexiones y de las soluciones que allí se vieron fue la inteligencia artificial, porque sobre ella, evidentemente, pilotan pues millones de soluciones y de posibilidades que todavía yo creo que estamos por descubrir, pero vamos, con un sector de oportunidades tremendo. O sea, que es que hay que ir también con cuidado, teniendo criterio ético, el cuidado de las personas, el no invadir, digamos, su intimidad, sino ir solucionando con mucho cuidado, ¿no?
0: Oye, teniendo en cuenta la transversalidad, como dicen ahora los pijos del management, de lo que estáis haciendo, porque claro, abarcáis un montón de áreas de conocimiento, lo que tenéis que tener es un personal realmente cualificado, ¿no?
1: Sí, bueno, dentro de la estructura del clúster, a ver, lo que siempre intentamos es tener personas que tengan distintas disciplinas. Ajá. Lo mismo que ocurre en nuestro clúster, así como a nivel de socios, que has visto que somos bastante variados, sí. Pues también... Sí, también en nuestro equipo, ¿no? Hay personas más orientadas a la parte de comunicación, que es imprescindible, cada vez más en los proyectos y en todo lo que se hace, ¿no? El trabajar de la mano con vosotros para que deis luz y visibilidad a todo lo que hacemos es que es imprescindible. Entonces, la parte de comunicación, la parte de proyectos, la parte de internacional, porque estamos en proyectos europeos, tenemos que establecer redes con otros organismos homólogos y complementarios, tanto a nivel europeo como en otros nuestros ámbitos. Entonces, bueno, pues tenemos ahí también personas que tienen conocimientos de toda la parte más económica y administrativa, porque trabajamos en muchísimos proyectos. Son proyectos que evidentemente pues hay que justificar, financiar económicamente y demás, entonces también requieren un control ahí en la parte de gestión importante. Con lo cual, bueno, pues, y luego equipo técnico también, claro, que sepa un poquito de algunas áreas de relevancia en nuestro sector. Pero es verdad que el fuerte técnico lo depositamos en nuestros socios, que son los que realmente tienen que tener ahí ese conocimiento, ¿no? Entonces nosotros digamos que encauzamos, ayudamos, conectamos. Es un poco lo que pretende el clúster.
0: Monse, para hacer todo esto hace falta dinerito. Y supongo, corrígeme si estoy equivocado, que tanto por parte del gobierno de Castilla y León como del gobierno nacional como de Europa habrá fondos para este tipo de cosas, ¿no? Porque como tú muy bien decías, sois un maravilloso laboratorio para desarrollar soluciones innovadoras a problemas que algunos ya los sufrimos y otros los van a sufrir.
1: Efectivamente, pues has dado ahí en la clave, ¿no? Porque los clústeres se financian con tres fuentes y vías de financiación fundamental. Por un lado, las cuotas de los socios, que normalmente suelen ser algo muy moderadito, con lo cual, bueno, pues es, digamos que casi que el cajoncito más pequeño, ¿no? Después, tenemos el cajón más grande, que es el de los proyectos, ¿no? Entonces, en los proyectos, evidentemente, entran todos los entes, tanto a nivel europeo, nosotros, mira, estamos en programas de distintos fondos, ITRES, SUDOE, POCTEP, que son algunas referencias que te doy de fondos europeos que pretenden temas de desarrollo local, de innovación, de temas de talento. Bueno, pues es que nuestro sector toca muchos palos, ¿no? Y luego, por otro lado, todo lo que es ministerio, que también financia con su política de clúster algunos de nuestros proyectos, ¿no? Sobre todo en la parte más 4.0. Uh-huh. Y luego, bueno, a nivel regional nosotros tenemos un apoyo muy, muy, muy importante por parte de la Consejería de Familia, que gestiona todo lo que son los servicios sociales, ¿no? Uh-huh. Entonces, bueno, pues a través suyo, la verdad que el clúster se ha dinamizado mucho con programas que pretendían precisamente poner la innovación en el centro, ¿no?, del sector, en un sector con mucha inquietud, pero que es verdad que hace pocos años todavía no había llegado de lleno la innovación y la tecnología, ¿no? Entonces, estamos inmersos ahora en a través también de los fondos Next Generation, que fueron un impulso muy grande. Uh-huh. Bueno, pues proyectos súper pioneros, entre los cuales, bueno, pues tenemos algunos que son para el desarrollo de productos muy innovadores, andadores inteligentes, inodoros inteligentes, duchas, acostadores. Bueno, pues todo esto se está presentando ahora de la mano también de la Junta de Castilla y León en un espacio muy innovador como el Hub Tecnológico de la Aldehuela, que está a la entrada de Zamora, un espacio que también, si nos da un poquito de tiempo, me gustaría contarte. Y bueno, pues son proyectos en los cuales la Administración se ha involucrado mucho para empujarlos, para financiarlos y para acompañarnos, ¿no?, también. Entonces, bueno, digamos que esas son, digamos, las grandes fuentes de financiación. Y me quedaba el tercer cajón, que es el de los servicios. Uh-huh. Que ese también, como es el cajón mediano, ahí nosotros también somos órgano de consulta para distintas asistencias externas, técnicas y organización de eventos, bueno, pues misiones, bueno, pues distintos ámbitos, ¿no?, de trabajo.
0: Nos quedan dos minutitos, Monse, pero cuéntanos, ¿qué es eso de la Aldehuela y qué habéis montado ahí?
1: Bueno, pues el Hub Tecnológico de la Aldehuela está promovido por la Junta de Castilla y León. Uh-huh. Y nosotros como clúster colaboramos en la gestión, en la coordinación, en la dinamización y difusión. Allí estamos representados actualmente pues ocho entidades que están desarrollando sus trabajos allí, un poco cada una de una de nuestras hélices, del sector social, tecnológico, centros tecnológicos, administración. Y allí hay espacios de trabajo para desarrollar actividad de generación de empleo, que ya se han generado como 8 nuevos empleos en cuestión de más o menos unos 8 meses, lo cual es muy, muy importante para un entorno como Zamora, ¿no? Y desde allí se están pilotando muchos proyectos y se están montando productos sanitarios también en un área que hay destinada para una parte más de industrialización. Allí tenemos un Living Lab también, que me gustaría en otras ocasiones quizá contarte un poquito más.
0: Sí, ya volveremos porque esto es muy interesante. Continúa, dime.
1: Nada, este Living Lab es un entorno nuevo que hemos puesto en marcha hace pocos meses y es un poco demostrador de todas estas tecnologías. Estamos organizando visitas demo formativas tanto a profesionales como a población para que vayan conociendo poquito a poco sobre esta robótica social, sobre la tecnología inmersiva, sobre todos los productos de apoyo. Entonces, vamos haciendo por semanas temáticas. Hemos arrancado ya, vamos por la segunda hora a principios de julio y a la vuelta del verano volvemos. Así que cuando queráis os cuento un poquito más.
0: Pues Montse Fernández Chimenta, la directora gerente del SIBI, que es el clúster de soluciones innovadoras para la vida independiente. Muchísimas gracias. Adelante, volveremos a hablar porque tenéis ahí un montón de proyectos que me interesa mucho que le contéis a nuestros oyentes. Así que de momento empieza el verano y te cogerás unos días, ¿no, Montse?
1: Sí, esperemos que se pueda. Estamos pendientes de convocatorias y siempre alertas.
0: Un beso muy grande, Montse, que tengas un buen fin de semana. Hasta luego.
1: Gracias, Ignacio. Un abrazo.
2: Buenos días. Como cada semana, vamos a repasar algunas de las propuestas más interesantes que nos trae el mundo de la cultura. Esta es la agenda de Sois los Primeros. Empezamos. El Museo del Greco inaugura una exposición que reúne 10 documentos relacionados con el Greco, procedentes del Archivo Histórico Nacional y del Archivo Histórico de Toledo, como el contrato de alquiler de su casa, un registro de 1582 donde el pintor testifica y trabaja como intérprete de griego en un proceso de la Inquisición contra un compatriota suyo, o un escrito de 1892 firmado por Matías Moreno que relata las dificultades y vicisitudes que atravesó el cuadro El Entierro del Señor de Orgaz. El objetivo de hacer dialogar el rastro de papel con las obras maestras que posee el museo. Puede verse hasta el 13 de septiembre. CaixaForum Madrid propone una curiosa exposición en colaboración con el British Museum. Soy Asurbanipal, rey del mundo, rey de Asiria. Muestra 158 objetos que recorren la vida y el legado de Asurbanipal, último gran soberano del Imperio Asirio. Este rey gobernó desde Nínive, en la actual Irak, un imperio gigantesco que se extendía desde las costas del Mediterráneo hasta las montañas de Irán. El Palacio de Larrinaga es uno de los edificios más singulares de Zaragoza y está catalogado como Bien del Patrimonio Cultural Aragonés. Esta joya patrimonial de Fundación Ibercaja reabre a la ciudadanía con una colección de pintura romántica inglesa que se distribuye en las diferentes estancias que componen el edificio. La muestra tiene como protagonista a la España de hace dos siglos a través de la mirada de los artistas británicos. Este palacio fue proyectado entre 1901 y 1918 por encargo del naviero Miguel Larrinaga y originalmente su nombre fue Villa Asunción en honor a su mujer. El escritor gallego Manel Loureiro regresa a las librerías con Antes de que todo cambie, un thriller que combina acción, tensión política y mucha carga emocional. La novela parte de una premisa inquietante. Le encargan a un hombre atormentado que asesine a todos los primeros ministros de la Unión Europea reunidos en la isla de La Toja. El propio autor nos habla de sus protagonistas.
3: Antes de que todo cambie es una novela coral repleta de personajes, pero hay dos que destacan sobre los demás, que son sus protagonistas. Por una parte, Samuel, un hombre que tiene que tomar una decisión dramática. ¿Realmente va a intentar asesinar a todos los presidentes y primeros ministros de la Unión Europea que están reunidos en la isla de La Toja? ¿Qué secretos, qué dramas le están empujando a tomar esta decisión? Y por otra parte está Julia Duarte, la agente de la ley que va a tratar de impedir que semejante plan se lleve a cabo.
2: Loureiro promete a los lectores que si leen las primeras 40 páginas ya no podrán dejar de leer. Ya están en marcha los actos que conmemoran el 150 aniversario del nacimiento y el 80 de la muerte de Manuel de Falla, una figura clave de la música y de la cultura europeas en la primera mitad del siglo XX. La conmemoración incluye una gran exposición en Granada con el título Manuel de Falla, una mirada actual, que puede visitarse en el Centro Cultural Caja Granada. Y aunque Aunque hace 7 años que dejó de emitirse la serie Juego de Tronos, sus seguidores se cuentan por millones en todo el mundo. Quizás no sepan que en la provincia de Sevilla hay un museo dedicado a este universo. Está en Osuna, municipio de la Sierra Sur sevillana, en el que se rodó un capítulo de la serie en su Plaza de Toros. El museo cuenta con réplicas, firmas de los actores que estuvieron en la grabación y fotografías de aquellos días. Una figura a tamaño real de un caminante blanco, esbirro del Señor de la Noche o el traje de John Nieve son algunos de los elementos que más llaman la atención. La torre campanario de la Catedral de Jaca ha abierto al público por primera vez en su historia tras una ambiciosa restauración. El nuevo espacio musealizado, bautizado como Ecos del Aseo, permite a los visitantes conocer su arquitectura, subir hasta las campanas y disfrutar de vistas panorámicas de Jaca y el Pirineo. Los visitantes podrán ver de cerca las 4 campanas y el antiguo reloj o las esculturas del antiguo retablo mayor. Las visitas se realizan de forma guiada. Los estrenos de cine no se van de vacaciones. Sergio Pérez, director del programa Es Cine, nos habla del estreno más destacado de la semana.
4: Los hombres, sobre todo los heterosexuales, son una especie en vía de extinción. Queremos que nos respeten. Les exigimos que aprendan dónde está el clítoris. O sea, nos estamos volviendo locas.
5: ¿Qué esperan las mujeres de nosotros? ¿Quieren que nos rindamos, que agachemos la cabeza? ¿Y qué pensamos hacer al respecto? Atacar con el arma más poderosa que tenemos, que es
6: el pene.
5: No, el pene no, el cerebro. Voy a seducir a la mujer más chunga y más borde de España y lo voy a hacer en 72 horas. Un puto fin de semana.
7: Hola amigos de Soy los Primeros, esta semana os voy a recomendar una película para que vayáis al cine a pasarlo bien, a reír, a carcajadas y eso sí, los nietos, si no son muy mayores, hay que dejarlos en casa, solamente se pueden llevar si son adolescentes porque, bueno, hay algunos chistes subidos de tono. Estoy hablando de El Último Mono, comedia española protagonizada por un cómico que a lo mejor habéis visto en el teatro como es Juan Dávila, que saca la gira y vende enseguida todas las entradas, es todo un fenómeno y que ahora está haciendo también ese traspaso al cine. Interpreta a una especie de mentor que enseña a los incels, que es estos vocabularios que se inventan nuevos, que es a chicos vírgenes que tienen miedo de relacionarse o de entrarle a una chica. Pues este hombre lo que hace es dar cursos de aprender a ligar y se va a poner él mismo un reto para demostrar a sus alumnos que se puede conseguir lo imposible, y es a lo que calificaríamos de la mayor feminazi de España. El personaje interpretado por Susana Abaitúa se pone el reto ante sus alumnos de que se la va a ligar en tan solo un fin de semana, y ahí vamos a vivir y a asistir a múltiples malentendidos y enredos, que es lo que hace y provoca evidentemente la comedia. El macho alfa por excelencia, que enseña a los chicos que no saben ligar a poderlo hacer con una chica, y por otro lado la feminazi por excelencia, y veremos cómo estos dos trenes chocan y colisionan totalmente de frente. El Último Mono es una película divertida, una película veraniega para pasar un buen rato.
2: Y con esta propuesta nos marchamos. Os deseamos que paséis una buena semana, podáis disfrutar de la cultura y recordad que para nosotros sois los primeros.

0: Verán ustedes, tengo un amigo. Ya hace algunas décadas que nos conocemos, lo cual significa que tanto él como yo las hemos cumplido. Él es cardiólogo, fue durante su ejercicio profesional jefe de servicio de cardiología de la Fundación Jiménez Díaz Capio, es profesor emérito ahora de medicina de la Universidad Autónoma de Madrid y además tiene dos pasiones inconfesables de las cuales hablaremos luego con él. Doctor Jerónimo Farré Muncharad, muy buenos días.
1: Buenos días, Ignacio. Buenos días.
0: ¿Cómo estás, Jerónimo?
1: Muy bien, doctor Balboa. Porque también hay que decir que el doctor Balboa es cirujano cardiovascular, aunque también se ha jubilado como yo.
0: Como tiene que ser. Nosotros somos pensionistas, pero no jubilados, Jerónimo. Seguimos en la brecha, cada uno en lo suyo. Oye, esas dos pasiones que inconfesables, una te la conocía, la otra no. Una es el fútbol.
1: Sí, es cierto, una es el fútbol. Y la otra, no me la conocías, ¿cuál es la que desconocías?
0: Pues que te dedicabas a escribir novela.
1: No me dedico, he escrito una novela, porque claro, cuando uno se jubila, a mí me gusta mucho la palabra jubilación, y no porque venga de jubileo, sino porque viene de júbilo, vamos, no viene sí. De júbilo, viene de jubileo, exacto. O sea, de un retiro. Dicho esto, algo tenía que hacer. Entonces yo me jubilé en el 2022 y en el 2023, en el mes de octubre, empecé a escribir una novela.
0: Oye, por cierto, una novela que aborda un hecho histórico, pero desde un punto de vista realmente apasionante, que es la intolerancia, porque en el fondo, por cierto, señores, el libro se llama El enigma que brotó del fuego, y cuenta una historia que probablemente sea los gestos de intolerancia más importantes que ha habido en la historia, y por supuesto en la historia de la medicina, ¿verdad, Jerónimo?
1: Ciertamente aborda la condena a la hoguera por parte de un tribunal de Ginebra y a instancias de Calvino de un español que era un médico humanista, es decir, que además de la medicina le interesaban otras muchas disciplinas, por haber escrito un libro de teología en el que definía, o mejor dicho, negaba el dogma de la Trinidad, un dogma que era admitido tanto por las iglesias reformistas como por la Iglesia Católica, y eso le llevó a morir en la hoguera en el año 1553. Entonces sí, en el libro yo digo que nadie debería morir en la hoguera ni recibir un tiro en la nuca por tener ideas que discrepan de las que otras personas tienen. Pero realmente, aunque es una novela histórica y habla de Servet, realmente habla de otras muchas cosas por las que también podría ser considerada una novela histórica, porque es una oda a la transición, ahora que se ataca tanto a la transición y la atacan personas que no la vivieron, porque nosotros sí la vivimos.
0: Cierto, estábamos allí.
1: Estábamos allí. De hecho, yo digo que la transición la hicimos la gente de nuestra generación. Dicho esto, yo pongo en valor la transición, y para poner en valor la transición tengo que hacer un pequeño recorrido histórico por la Segunda República, por la Guerra Civil y por la Segunda Guerra Mundial, además de, lógicamente, por los primeros dos años o tres años de la transición. Esto, por tanto, sí, es una novela histórica, pero que no solamente habla de la muerte de Servet y de su famoso libro Restitución del Cristianismo, era un libro de teología, sino que hablo de todas estas épocas, es decir, que hago un recorrido por varias épocas para poder hacer una defensa de la transición.
0: Por cierto que además su condición de médico, Jerónimo, a Miguel Servet, bueno, pues se le atribuye el descubrimiento de alguna que otra cosa en el mundo de la cardiología, ¿verdad?
1: Pues sí, realmente en ese libro de teología por el que fue quemado, que tenía 800 páginas, había dos páginas que estaban dedicadas a cuestiones en relación con el aparato circulatorio del ser humano. Todo el mundo ha reconocido desde hace ya más de dos siglos que allí en esas dos páginas Miguel Servet describió lo que se llama la circulación pulmonar. Pero una cosa que ha pasado desapercibida y que es el enigma de la novela es que en aquellas dos páginas Servet afirmó que la sangre era atraída por el ventrículo izquierdo durante la diástole. que el ventrículo izquierdo succionaba la sangre durante la diástole fue algo que solo se demostró a mediados del siglo XX, con lo cual un cardiólogo británico, que va a ser el protagonista de esta novela, encuentra esto y se da cuenta de que nadie había reparado que Servet se adelantó 4 siglos a la ciencia moderna para indicar que la sangre era atraída por el ventrículo izquierdo durante la diástole. Y el enigma, que por eso la novela se titula como se titula, el enigma era cómo demonios aquel hombre del siglo XVI, con los medios disponibles en el siglo XVI, pudo averiguar una función tan compleja como la succión diastólica del ventrículo izquierdo. Y entonces, claro, atraído por esta idea, él decide hacer una tesis doctoral. Él era joven, tenía 27 años en aquel momento. Y entonces decide venirse en 1976 a hacer una tesis doctoral con Lain Entralgo, que era el catedrático de Historia de la Medicina, aquí en la Universidad Complutense, y se viene a Madrid en plena transición para la democracia a finales del año 1976 y estará en Madrid un año y medio hasta abril de 1978, con lo cual va a vivir los momentos más importantes de la transición, haciendo la tesis doctoral sobre Miguel Servet y sus aportaciones a la medicina cardiovascular.
0: Oye, Jerónimo, ¿cuánto tiempo te llevó la escritura y la corrección? Porque esto supongo que tiene su tiempo también del libro.
1: Efectivamente, la escritura no me llevó demasiado una primera versión, un primer borrador. Yeah. Yo empecé en octubre del 2023 y a finales de enero del 2024 pues tenía un primer borrador. Los primeros borradores son siempre pues eso, un borrador. Entonces desde enero del 2024 hasta noviembre del 2024 estuve corrigiendo ese manuscrito para darle ya una forma parecida a la final, aunque no fue realmente la final. Inicialmente en noviembre del 2024 lo mandé a la editorial Almuzara. Y en enero del 24, Manuel Pimentel, que es el presidente de la editorial Almuzara, me dijo, mira, la novela está bien, pero es un poco larga, porque tenía 140.000 páginas, 140.000 palabras, y me pidió que lo recortara un poco, y se la dejé en 94.000 palabras, que fue ya la versión que en el mes de febrero Almuzara me aceptó para publicar, y se publicó, bueno, pues en el mes de mayo, o sea que hemos corrido mucho para poder estar en la Feria del Libro.
0: ¿Y qué tal? ¿Cómo fue la aceptación en la Feria del Libro, Jerónimo?
1: Pues, bueno, te diré que antes de la Feria del Libro incluso hicimos una presentación el día 27 de mayo en la Fundación Ortega Marañón. Y quise hacerla en ese sitio porque en la novela se menciona, por un lado, algo al doctor Marañón y también a la residencia de señoritas, y la Fundación Ortega Marañón, como tú sabes muy bien, está físicamente donde se encontraba la residencia de señoritas, que estaba ligada con la Institución Libre de Enseñanza. Bien, dicho eso, a la presentación acudieron 350 personas, o sea que fue realmente todo un suceso. Y la editorial está muy contenta porque vendieron todos los ejemplares que llevaron, que no sé, debieron llevar como 300 ejemplares. Y luego hubo en la Feria del Libro, un sábado, el segundo sábado de la Feria del Libro, se hizo también una firma de ejemplares, y allí también vendieron todos los ejemplares que habían llevado, hubo cola. Yo no sé cuántos firmé, pero vamos, no sé, si llevaron 150 o 200, los firmé todos. De hecho, me tuvieron que poner una mesita supletoria y una silla una vez que terminó mi turno, porque habían vendido más,
0: claro.
1: fuera de la caseta, por detrás, en una sombra allí en el Retiro, para que siguiera firmando los ejemplares que había comprado la gente y que no me había dado tiempo a firmar.
0: Oye, Jerónimo, hay una casi tendencia generalizada a que cuando alguien escribe una obra literaria, bueno, que despierta interés y que toca temas, digamos, poco conocidos, pero de relevancia, bueno, siempre hay algún guionista detrás que está intentando poner eso en imágenes. Decía Stanley Kubrick que si puede ser escrito o pensado, puede ser filmado. ¿Hay algún alguna cosita por ahí respecto a el enigma que
1: no tengo ni idea. De momento lo que hay es un libro en papel y también hay un ebook. Y también creo que está en Kindle también disponible. Creo, no, estoy seguro que está disponible en Kindle. Es decir, que de momento solamente está presente en esos tres medios de para poder leer la novela. Si la novela cae en manos de alguien del mundo de la producción, pues eso ya veremos lo que pasa. Sí, no voy a ser yo el que diga que sería un magnífico guión para una serie, no, porque probablemente lo sería, pero no seré yo quien lo diga.
0: Es que la historia de este hombre es apasionante, tanto desde el punto de vista científico como histórico.
1: Bueno, no solamente la historia de este hombre, uh-huh, porque la historia de este hombre es apasionante y se revisa la historia de este hombre.
0: Sí.
1: Pero ya digo, se hace una oda a la transición. Y para poder hacer esa oda a la transición hay que desplazarse por la historia de la Segunda República, de la Guerra Civil y de la Segunda Guerra Mundial. Porque este cardiólogo inglés, que se llama John Farrell, es bilingüe, por eso se puede venir a Madrid a hacer una tesis doctoral, porque su madre fue la secretaria de Pablo de Azcárate, que fue el embajador de la Segunda República durante la Guerra Civil en Londres. Entonces, ella, al terminar la Guerra Civil, se queda a vivir en Londres porque se casa con un historiador británico y, bueno, pues en el año 47 tienen a este hijo que va a ser luego el protagonista principal de la novela. Pero yo creo que para una serie, precisamente, el recorrer no solamente el siglo XVI, sino la Segunda República, la Guerra Civil, la Segunda Guerra Mundial y finalmente la época de la Transición Española, yo creo que ofrece escenarios muy interesantes como para poderlos filmar en una serie.
0: Oye, Jerónimo, ¿te ocurre a ti como a mí, que ya tenemos una edad y fuimos testigos presenciales de muchas de las cosas que ahora nos cuentan de manera torticera? Qué pena, ¿verdad?, que estén intentando gentes que no la han vivido cambiar la historia que nosotros hemos vivido y de la cual estamos profundamente orgullosos, porque cada uno, en su pequeña responsabilidad, contribuimos a que ello fuera lo que fue.
1: No cabe duda que fue nuestra generación quien hizo la transición. Entonces, lo que a mí quizás me parece inadecuado es que gente que no la vivió y que no ha estudiado,
0: claro,
1: porque, claro, yo no he vivido el siglo XVI, la reforma protestante, lo que hizo Calvino y lo que escribió e hizo Miguel Servet, yo no lo he vivido, pero lo he estudiado.
0: Uh-huh.
1: Es decir, que sin estudiar en profundidad la transición, pues que se esté haciendo una crítica denostando aquel periodo y a los protagonistas de aquel periodo, porque no podemos olvidar que veníamos de una dictadura militar. No podemos olvidar eso. Y que, por tanto, con un régimen que tenía además unos brazos policiales muy importantes, bueno, pues pasamos de aquel régimen a una monarquía parlamentaria. Y no fue fácil, porque había intereses opuestos. Fue una época difícil, llena también de amargura por muertes y por enfrentamientos, que esto la gente lo ha olvidado. Vamos, no es que lo haya olvidado, no lo ha vivido y no quiere estudiarlo. Pues la novela realmente hace un cántico a aquel periodo y lo quiere poner en valor.
0: Pues ya ven ustedes, señores oyentes, me habrán oído en alguna ocasión repetir aquello que decía Sartre: la felicidad no es hacer lo que uno quiere, sino querer lo que uno hace. Y es evidente que el doctor Jerónimo Farré Muncharaz ama aquello que hace, lo que hacía cuando era cardiólogo en ejercicio y profesor en la universidad, lo que hace cada domingo cuando se acerca al palco del Real Madrid, de cuya junta directiva supongo que sigue todavía siendo miembro, y lo que ahora constituye, bueno, pues la mayor de las dedicaciones que tiene, que es la literatura, porque estoy convencido de que va a seguir en ello. ¿O vas a seguir, no, Jerónimo?
1: Creo que sí, creo que sí. Tengo tres ideas en la cabeza que me están rondando. De dos de ellas ya tengo como 100 páginas escritas, pero ya veremos cuál es la primera que intento que salga a la luz, porque claro, esto hay que intentar que te la publiquen, no es tan fácil que te la publiquen. Yo he tenido suerte, y realmente Almuzara, pues que es una buena editorial, ha tenido la digamos el atrevimiento de publicármela, porque claro, ellos se juegan sus inversiones y demás, o sea que ha sido para mí muy satisfactorio que el señor Manuel Pimentel se haya atrevido a publicar mi novela.
0: Pues señores oyentes, recuerden El enigma que brotó del fuego, autor el doctor Jerónimo Farré Muncharaz, a quien yo le agradezco que nos haya acompañado esta mañana a horas tan tempranas, y le mando un abrazo muy grande y afectuoso. Jerónimo, que tengas un buen domingo. Hasta luego.
1: Muchas gracias, doctor Balboa. Un abrazo fuerte.
0: Y nos vamos. Se terminó nuestro tiempo por hoy, al tiempo que hemos terminado un mes también, el mes de junio. Muchas gracias por acompañarnos un domingo más. Y no olviden que tienen a su disposición una dirección de correo electrónico. Sois los primeros, @esradio.fm. Gracias por la compañía y felices vacaciones a aquellos que las tengan. Como siempre, con mis mejores deseos, salud y suerte.

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1: Bienvenidos, queridos oyentes, a un programa más de Historias de nuestros médicos. Un programa que lo que pretende es hacer un homenaje a nuestros doctores. Las personas que nos cuidan, que nos miman, que nos escuchan, que nos quitan el dolor, que nos curan, que nos salvan la vida. Hoy tenemos con nosotros al doctor Fernando Centeno Malfaz. Hay que agradecer en primer lugar que venga desde tierras vallisoletanas, desde Valladolid. Un lugar donde yo estuve un año de mi vida, donde lo pasé genial, hace ya años, por eso también lo recuerdo muy bien, porque éramos mucho más jóvenes. Él es jefe de servicio de pediatría del Hospital Recoletos Salud de Campo Grande. Él ha estado también en hospital público allí, muchos años de experiencia. Y vamos a hablar de pediatría, vamos a hablar de pediatría cardiológica. Nos contará un poco cómo está vivida hoy en día la pediatría, pero bueno, cuando hablamos de nuestros hijos, de nuestros nietos, evidentemente enseguida abrimos los oídos. Así que nos espera un programa muy interesante, pero antes le vamos a dedicar un poema. El poema lo he titulado El hombre que escuchaba el latido de la esperanza. Hay hombres que nacen en una tierra y otros que nacen para servirla. Él vino al mundo en Valladolid, pero con el corazón repartido entre la ciudad que le vio crecer y Cigales, la tierra de sus raíces, de los recuerdos imborrables, de los veranos familiares y de las enseñanzas que nunca abandonan a un hombre bueno. Fue hijo de José Antonio y Filomena, dos nombres que marcaron para siempre su manera de entender la vida. De ellos aprendió el valor de la palabra dada, el esfuerzo silencioso, la humildad de quien trabaja sin buscar aplausos y la obligación moral de ayudar siempre a quien lo necesita. Entre José Antonio, Nieves, Lola, Javi, Luis y María, sus hermanos, descubrió el significado de la vida, ese refugio al que siempre se vuelve cuando la vida se vuelve difícil. Desde niño parecía caminar un paso por delante. Su curiosidad, su inteligencia y sus ganas de aprender ya anunciaban un futuro especial. Pero nadie podía imaginar entonces que aquel muchacho dedicaría su existencia a proteger lo más valioso que existe, la vida de un niño. La medicina apareció como una vocación profunda, una llamada imposible de ignorar, y eligió la pediatría. Porque hay quienes prefieren enfrentarse a la enfermedad y hay quienes además deciden defender la inocencia, la fragilidad y la esperanza que representa cada niño. Durante décadas ha acompañado a miles de familias, ha escuchado corazones diminutos, ha calmado angustias inmensas, ha consolado a padres desesperados y ha celebrado victorias que parecían imposibles. Porque un pediatra no solo cuida pacientes, cuida sueños, cuida futuros, cuida familias enteras. Su camino profesional ha estado lleno de esfuerzo, de estudio y de compromiso. Fue residente en el Hospital Río Ortega, aprendió junto a grandes maestros, se formó en cardiología pediátrica y regresó a Valladolid cuando la llamada de su tierra le pidió volver. Años después, llegaría a ser jefe de servicio, liderando equipos, formando especialistas y demostrando que la autoridad verdadera nunca nace del cargo, sino del ejemplo. Impulsó la primera unidad de cuidados paliativos pediátricos de Castilla y León. Impulsó también el Banco Regional de Leche Materna. Dos proyectos nacidos de la ciencia, pero sobre todo del amor a los niños y a sus familias. Y cuando llegó la pandemia,

0: pandemia, cuando el miedo cubrió hospitales enteros, él y tantos compañeros cruzaron fronteras profesionales para ayudar incluso en las UCI de adultos. Porque el médico auténtico no pregunta dónde hace falta ayuda, simplemente ayuda. La enseñanza fue otra de sus grandes pasiones. 20 años formando médicos, 20 años transmitiendo conocimientos, 20 años dejando una huella silenciosa en generaciones enteras de profesionales. Y cuando defendió finalmente su tesis doctoral, había algo mucho más importante que un título. Era un homenaje, una promesa cumplida, un acto de amor hacia su madre. Hoy continúa escribiendo nuevas páginas de su historia. Dirige el servicio de pediatría del Hospital Recoleto Salud Campo Grande, un proyecto que ha convertido en referencia para miles de familias. Allí ha impulsado un gran instituto pediátrico, reuniendo prácticamente todas las especialidades infantiles para que los niños encuentren en un mismo lugar la mejor atención posible. Y sigue viendo pacientes como cardiólogo pediátrico, porque jamás ha querido alejarse de aquello que más le emociona: mirar a los ojos de un niño y ayudarle a crecer sano. Pero detrás del médico admirado vive también el hombre, el esposo de Ana, compañera inseparable de camino, el padre orgulloso de Fernando, Guillermo y Natalia, el hombre que contempla emocionado cómo la vocación médica continúa en su propia familia, el que encuentra paz junto al mar, navegando sobre una tabla, buscando olas en Asturias o recordando los años en los que el viento era su compañero, el que practicó esgrima y aprendió que la elegancia y la lucha pueden convivir en una misma persona, el que escucha a Queen, se emociona con una canción que le une a su hijo Fernando y recuerda a su padre cada vez que suena Julio Iglesias. Y ahora, cuando la vida le concede reconocimientos, premios, distinciones académicas y el honor de formar parte de la Real Academia de Medicina, quizá su mayor éxito siga siendo el mismo de siempre: que miles de niños hayan podido crecer, que miles de padres hayan dormido tranquilos, que miles de familias recuerden un rostro sereno en los momentos más difíciles de su vida. Porque algunos médicos curan enfermedades, otros transforman vidas, y él pertenece a esa extraordinaria categoría de personas que convierten su profesión en una forma de amor. Por eso, cuando algún día alguien pregunte quién fue realmente este hombre, la respuesta será sencilla: fue un médico que escuchó miles de corazones, pero que jamás dejó de actuar guiado por el suyo. Bienvenido, doctor Fernando Centeno.
1: Muy buenos días y bueno, la verdad es que estoy sin palabras. Bueno, estoy
0: emocionado. Bueno, emocionado, como ocurre cuando
1: qué bonito.
0: Cuando ves tu vida de esta manera, ¿verdad?
1: Sí.
0: Es que es difícil a veces dar nosotros mismos un repaso a nuestra vida, ¿no?
1: Sí, es verdad. Estamos un poco siempre, ¿no?, viviendo en el día a día, en la vorágine del corto plazo, y nos olvidamos un poco de todo lo que llevamos detrás.
0: Bueno, pues es así de bonito, que lo sepas.
1: Pues nada, muchas gracias, de verdad.
0: Bueno, pues muchas de nada, doctor Fernando Centeno. Ahora, Hugo Alonso nos va a leer ya más objetivamente lo que es el currículum del doctor.
2: Se licenció en medicina por la Universidad de Valladolid. Más tarde se especializó vía MIR en pediatría y áreas específicas en el Hospital Universitario Río Ortega de Valladolid. También logró la acreditación en cardiología pediátrica y cardiopatías congénitas por la Sociedad Española de Cardiología Pediátrica. La especialidad universitaria en nutrición y dietética clínica. Es experto en vacunas. Posee dos másteres propios en gestión clínica y gestión hospitalaria por la CEU, Universidad Cardenal Herrera. Y en 2022 completó el doctorado. En cuanto a su trayectoria profesional, tras el MIR, rotó en el Hospital Gregorio Marañón, en cardiología infantil, y ejerció como asistente voluntario en Madrid, compaginándolo con trabajo en el Hospital Madrid Monte Príncipe. Regresó a Valladolid para incorporarse al HURH, donde desarrolló la mayor parte de su carrera. Tras 9 años, asumió la jefatura del servicio de pediatría. Durante la pandemia, participó en el apoyo a la UCI de adultos. En 2019 se incorporó a Recoleta Salud para liderar su proyecto pediátrico, pero ya en 2023 se centró definitivamente en el Hospital Campo Grande. Ha sido profesor de la Universidad de Valladolid durante 20 años. Es miembro de numerosas sociedades científicas como la Real Academia de Medicina y Cirugía de Valladolid. También es secretario de la Sociedad Española de Cardiología Pediátrica y Cardiologías Congénitas y es vicepresidente por Castilla y León de la SCCALP. Actualmente dirige el servicio de pediatría del Hospital Recoleta Salud Campo Grande y lidera el Instituto Pediátrico del Centro, que integra prácticamente todas las subespecialidades pediátricas. En ese marco pasa consulta de cardiología pediátrica y asimismo preside el Comité de Ética Asistencial del Hospital desde su constitución en septiembre de 2025.
0: Madre mía, doctor Fernando Centeno, nada más y nada menos, madre mía.
1: Bueno, nada, muchas de estas cosas, como decía, son trabajo en equipo, ¿no? Entonces siempre pues me he rodeado de profesionales que me han acompañado y que son los que van impulsando, ¿no? Cada uno de los proyectos. Sin todas las personas que han estado conmigo, pues nada de esto habría sido posible, ¿no? Incluyendo en casa, ¿no? Porque también mi mujer es pediatra, ¿no? y realmente para conseguir hacer el desarrollo profesional, pues alguien también tiene que sacrificarse, ¿no? Y cuidar a los niños, pues cuando yo hago una estancia o la hacía, ¿no? O cuando me iba a un congreso a dar una charla, pues bueno, alguien tiene que ayudar en casa y a veces, pues ese trabajo más silencioso, pues no es tan visible y yo creo que hay que
0: reconocerlo. Es un trabajo todo en equipo, tanto profesional como en lo personal y en el hogar. Bueno, vamos a irnos a Valladolid, año 1970, 22 de mayo, nace un niño, doctor Fernando Centeno. Sus papás, José Antonio y Filomena, que ya no están con nosotros. Tu padre, José Antonio, de Muciente y Filomena de Cigales. Tu madre. Además, luego tu padre fue alcalde de Muciente. De Cigales. Sitúanos un poquito, porque, a ver, yo he vivido en Valladolid, me encanta Valladolid, pero yo quiero que tú, tus primeros recuerdos, nos sitúes un poquito, qué es lo que recuerdas. Además, nada más y nada menos, 7 hermanos. O sea, cuéntanos esa familia, cómo era eso. Eso debe ser súper divertido, ¿no?
1: Familia muy numerosa, ¿no? Y una familia, pues, una familia feliz. Yo creo que si hay algo que tenemos que agradecer a mis padres, ¿no? Tanto a mi padre como a mi madre, pues es realmente los valores que nos han transmitido a todos los hermanos. Nos facilitaron realmente una educación y una formación que es la que ha hecho que nos podamos desarrollar profesionalmente y sobre todo, que yo creo que es lo más importante, nos transmitieron unos valores pues que han hecho que muchos años después y ya sin ellos los hermanos sigamos unidos, sigamos siendo una familia. Y cuando éramos pequeños, pues claro, una familia con 7 hermanos, pues era una familia muy muy divertida. Jugábamos mucho. Yo, bueno, pues por la edad yo soy el pequeño de los chicos y tengo todavía una hermana, María, que es la pequeña de todos. Y entonces, pues bueno, pues quizá con los 4 más pequeños eran los que nos uníamos para jugar al fútbol, para jugar en casa con las zapatillas, con todo. Entonces, bueno, pues ahí hicimos de todo, diría, porque la verdad es que era...
0: Lo que no se le ocurre a uno, se le ocurre a otro,
1: claro,
0: es decir.
1: Claro, claro. Oye. Y luego teníamos esa oportunidad, ¿no?, de estar, nosotros vivíamos en Valladolid y todos los hermanos sí fuimos al colegio en Valladolid, pero luego los fines de semana y las vacaciones y demás las pasábamos en Cigales, que es un pueblo que está...
0: Háblanos de Cigales, venga.
1: Claro, Cigales es un pueblo estupendo, entonces es un pueblo que luego ha ido creciendo porque está situado como a 12 kilómetros de Valladolid, ¿no? Ahora es un pueblo que ronda los 5.500 habitantes, que eso, pues bueno, en el entorno de las grandes ciudades o de comunidades como, como Andalucía, que a lo mejor hay poblaciones con muchos habitantes, pues es muy poco, ¿no? Pero para el entorno de Valladolid, pues no está mal. Pero cuando yo me crié era un pueblo de 1.000 y pico habitantes, 1.500, prácticamente nos conocíamos todos y yo, pues afortunadamente mantengo un montón de amigos de esa infancia en la que hacíamos pues muchísima calle, ¿no? Estábamos todo el día en la calle, yo llegaba, según llegaba ya te ibas por ahí, disfrutábamos de una libertad que No sé si ahora mismo se tiene o no, pero yo llegaba a Cigales el viernes por la tarde, salía y estabas ibas por la calle, quedabas con tus amigos, jugabas por ahí todo el tiempo fuera y luego volvías a casa. Eras muy independiente, estabas de forma muy autónoma por ahí, que es algo que yo mismo, pues si ahora mismo, claro, cuando mis hijos tenían la edad que yo tenía cuando iba a Cigales de pequeño, pues no les permitiría un poco hacer lo que yo hacía ahora, ¿no?
0: Oye, y sería también una manera de liberarse un poco tu madre, o sea, que
1: claro.
0: Decir, estáis allí, oye, salir por ahí, pues tiro por ahí, iros a la calle, por favor.
1: Claro,
0: porque una casa con todos los días en Valladolid, allí, madre. Porque era así un poco la situación, ¿no? Tu madre, me imagino que se dedicaría.
1: Sí, mi madre era ama de casa, sí. Estaba.
0: ¿Tu padre a qué se dedicaba?
1: Mi padre era agricultor, labrador.
0: Toma ya, madre.
1: Como decía
0: mía.
1: Él, entonces, nosotros habitualmente vivíamos en Valladolid y mi padre, pues iba todos los días a Cigales y habitualmente volvía, pues por la tarde-noche, ¿no? Volví a cenar, habitualmente él comía en Cigales, mis abuelos vivían en Cigales y él habitualmente pues estaba allí, había veces que podía venir a comer y otras veces que no, como digo, es un pueblo que está situado cerca, pero bueno, había que sacar las tareas del campo. Él tenía dos personas que le ayudaban en casa, Pedro y Gabino, ¿no? Que estuvieron toda la vida con él y bueno, pues él se iba y mi madre pues se quedaba en casa y nosotros pues eso, siete chavalones de distintas edades, prácticamente nos llevamos 2 años entre cada uno de los hermanos, yo me llevo 11 en concreto, 10 y medio, ¿no? Con el mayor, con José Antonio, que bueno, con Josín, que aunque es el mayor de todos, sigue siendo.
0: Claro, Josín. Se quedó con Josín.
1: Sí, sí.
0: Oye, estudias en el Colegio La Salle de Valladolid.
1: Sí.
0: Que es un colegio con bastante prestigio, una buena formación y tal. ¿Cuándo te surge el tema de la medicina y cómo?
1: Pues bueno, yo creo que en el bachillerato, ¿no? Siempre me gustó la parte de la ciencia y tal, y en bachillerato claramente, pues cuando hubo que ir empezando a elegir asignaturas, ¿no? Pues
0: ¿pero alguien en la familia, médico?
1: No. Tengo algún antecedente, ¿no? El otro día, mi prima Mariel me dio una orla que había en casa de mi abuela,
0: ajá,
1: que es, yo creo, un sobrino de mi abuela, que era un médico de principios de siglo, ¿no? Pero vamos, no, yo no le he conocido ni sé realmente quién es. Y no había tradición de médicos en la familia. Y como digo, ya esta orla la hemos donado a la Facultad de Medicina, porque es una orla antigua y la hemos donado. Y no había así una gran tradición. Y bueno, pues.
0: ¿Y luego de tus hermanos algún médico?
1: De mis hermanos tampoco.
0: O sea, que fuiste.
1: Sí,
0: entonces eras el médico de Cigales.
1: Sí, sí, hubo una época, ¿verdad?
0: Hombre, porque pero, además allí que claro, todo el mundo se aprovecha, ¿verdad? Que hay un médico.
1: Sí, coincidió además cuando hice la residencia, el MIR, yo lo hice en el Hospital Universitario Río Ortega, que era el hospital de referencia de Cigales.
0: Uh-huh.
1: Entonces, pues pasaba eso. Yo hablaba, aunque yo ya era independiente y tal, me llamaba muchos días mi madre, ¿no? Y me decía, ay, oye, han ingresado a fulanita que la van a operar de la cadera o lo que hubiera pasado, ¿no? Está no sé quién ingresada en tal planta y tal. Entonces, bueno, a ella le gustaba que yo.
0: Un orgullo para una madre, orgullo, que mi claro, hijo te va a ver, que te ha dicho, uy, claro, claro, hijo, qué majo.
1: Entonces, bueno,
0: qué
1: es cierto que además. Pues eso, en ese pueblo pequeño, ¿no? De 1300 habitantes, nos conocíamos la mayoría, ¿no? Entonces yo iba y a la señora correspondiente, pues probablemente les conocía, ¿no? Y si no, pues yo siempre iba, me presentaba, soy el hijo de José Filo y tal. Y era, pues, siempre, además, en esas circunstancias, una cara conocida, hombre, pues se agradece mucho, ¿verdad?
0: ¿Por qué pediatría, Fernando?
1: Bueno, pues yo dentro de las especialidades que me gustaban, durante la carrera, desde el principio, me gustaba mucho la psiquiatría, me había gustado me gustaba mucho la pediatría y otra de las especialidades que me gustaba era la cardiología. La psiquiatría, cuando hice las prácticas, no fueron unas prácticas que no me gustaron, ¿no? Entonces lo borré radicalmente. Hubo varias especialidades, la gine, que también me gustaba. Fíjate, yo tengo mucho contacto con los obstetras, ¿no? Claro. Pero sin embargo fue una especialidad en las prácticas que tampoco me gustó, la otorrino y tal. El caso es que al acabar claramente quería una especialidad médica, no quirúrgica, y la pediatría pues para mí tenía una gran ventaja, y es que era una especialidad integral en la que asumías todo. Realmente me había gustado mucho en la carrera, la escuela de don Ernesto Sánchez Villares en el Clínico de Valladolid fue una escuela muy potente de pediatría, y la pediatría era una asignatura muy muy potente en los estudios allí en Valladolid, y la verdad es que me gustó mucho, ¿no? Entonces tuve la oportunidad de hacerlo en casa en Valladolid, y además permitía una doble especialización, ¿no? Si luego claro, te dedicabas a alguna de las áreas específicas de la pediatría, con lo cual, bueno, digamos que fue una elección perfecta.
0: Un gran hallazgo. Bueno, pues llegado este momento, te vamos a hacer un regalo musical.

0: Fernando, canción más bonita.
1: Sí, una canción preciosa que cantaba siempre mi padre cuando estaba contento. Anda. Mi padre era un... le gustaba mucho Julio Iglesias, entonces era la época de los vinilos y yo de niño pues escuché mucho a Julio Iglesias porque a mi padre le gustaba mucho y cuando estaba contento siempre cantaba el Cucurrucucú Paloma.
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0: Bueno, pues dedicamos esta maravillosa canción a José Antonio y a Filomena, tus padres.
1: Muchas gracias.
0: Bueno, y dado este momento vamos a hacer la primera recomendación. Hugo Alonso.
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0: Bueno, la artrosis, mira, esta es una de las patologías que el doctor Fernando Centeno no tiene que ver, ¿eh? Porque estamos hablando de niños y los niños. Lo que sí tiene es artritis reumatoide. Exacto. que eso sí que es una, que es bueno, es una, ese, esa respuesta inmunológica, ¿no? Que ataca las articulaciones y que duele mucho, que provoca inflamación y bueno, tiene su aquel, ¿no? Hablando de la artrosis es una enfermedad que no tiene cura, hay que decirlo así porque es claro, o sea, se está estudiando, célula madre, regeneración celular, pero de momento lo que es curar, no la podemos curar, pero lo que tenemos que intentar es aliviar el dolor, que podamos movernos sin que eso signifique que tenga que estar sufriendo. Entonces nosotros lo que damos son una serie de tratamientos, que al final son productos. 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Ahora tenemos para los pies también, que también tema circulatorio. Es decir, todos son productos para que nosotros en casa, en nuestra propia casa, sin tenernos que desplazar, podamos aliviar ese dolor, mejorar. Las personas que tenéis dolor, es verdad que a nada que se alivie un poco, dice, ostras, pues me duele menos. Porque vivir con dolor es muy duro. Que por la mañana me levante y ya nada más levantarme, no sé, vaya a abrir la persiana, levantar la persiana y me duele las manos, abrir un bote, o que me vaya a caminar, andar y la rodilla, pues oye, es doloroso. Entonces, vamos a tener estos tratamientos, son tratamientos que funcionan muy bien, repito, no curan, pero funcionan muy bien. 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
0: 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Bueno, pues hoy tenemos una llamada y vamos a hablar con una doctora que ya hemos hablado en alguna ocasión con ella. Nos encanta hablar con ella. Es, aparte de ser una maravillosa profesional, es una maravillosa persona, que es la doctora Sara Domínguez. Hola, Sara, ¿qué tal? ¿Cómo estás?
6: Hola, muy buenos días, Adolfo. ¿Cómo estás?
0: Pues nada, encantados de escucharte y que nos cuentes cosas. Sara Domínguez,
6: muchas gracias.
0: Ella es, ella lleva lo que es medicina estética, pero ella viene de la parte, digamos, ya saben que la medicina estética se puede venir de diferentes lugares. Hay gente incluso que hace 6 años de medicina y ya se pone a hacer cosas, ¿no? En el caso de Sara y de su compañera doctora Ojeda, ellos vienen de la cirugía plástica. Es decir, ellos han estado muchos años trabajando en cirugía plástica, en hospitales como La Paz, o sea, hospitales grandes. Entonces controlan muy bien todo este tema, porque cuando nos pongamos en manos de algo de cirugía estética, por favor tengan en cuenta, fíjense, hay un dato que es escalofriante. El 60% de la cirugía estética que se está haciendo en España no lo hacen ni médicos. No lo hacen ni médicos. Así que tengan mucho cuidado, miren con quién lo está haciendo. 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Bien, Sara, hoy nos gustaría, que estamos en verano, sabemos que en verano es importante sentir la piel bonita, hay que protegerse del sol, repararla, regenerarla. Cuéntanos un poquito esto, ¿qué orientación nos das?
6: Claro que sí, es verdad que el verano es una época que a todos nos encanta, ¿no? Porque tenemos vacaciones, hay buen tiempo, hay sol, pero es uno de los momentos donde la piel sufre las mayores consecuencias, ¿no? No solo porque hay más exposición solar, sino que también tenemos cambios en la rutina, en nuestra rutina no solo cosmética, sino de alimentación, ¿no? Y eso hace que la piel sufra más. Y al final, obviamente, todo es importante, proteger, reparar, regenerar, pero si no dañamos nada, no tenemos que reparar nada. Entonces, siempre hay que disfrutar, por supuesto, pero hay que tener en cuenta que la piel es un órgano y vamos a tener que protegerla, ¿vale? Se puede hacer fotoprotección oral, sobre todo fotoprotección física con gorros UPF, reaplicación de protección solar y no exponerse en las horas centrales. Y siempre, pues, dentro de que todos tenemos nuestros pequeños excesos en verano, pues la mayor parte del tiempo tratar de mantener las rutinas, estar hidratados, comer bien, ¿no? Pero es verdad que, bueno, que además de proteger, hoy siempre podemos trabajar la piel de forma muy bonita con medicina regenerativa para mejorar la calidad, la luminosidad y la salud, sobre todo, de la piel, ¿no? La idea no es solo verse mejor en un momento puntual, sino cuidar la piel pensando en su longevidad y en cómo queremos llegar en un futuro.
0: Fíjate, Sara, es que es verdad que la piel, mucha gente no sabe que es un órgano, es el órgano más grande que tenemos. Y al final, ¿quién no cuida su corazón? ¿Quién no cuida su riñón? Y dice, bueno, pues la piel total, como tengo, es igual. Y luego encima, que tenemos algunos famosos de turno que te dicen que oye, que no, que hay que ponerse al sol, que no pasa nada, que... Uf, entonces, claro, muchas veces la gente tiene que tener, bueno, pues que es lo que nosotros decimos aquí siempre dentro de valores nuestros médicos, que a quien tiene que hablar de medicina es el médico. O sea, no podemos cualquiera decir cualquier chorrada o cualquier cosa, que además muchas veces es incluso contraproducente y negativa. Oye, sé que hay un tratamiento, Sara, que nos puedes contar, que se llama Golden Glow, que es un tratamiento no invasivo. Cuéntanos un poquito, ¿qué es? ¿Para quién es ideal? ¿En qué momento del año encaja mejor? Cuéntanos.
6: El Golden Glow es un tratamiento que hemos desarrollado en STEM Beauty para regenerar. Es un tratamiento de medicina regenerativa que como bien dices, es no invasivo y esto es fenomenal porque no salen moratones, no tienes un post-tratamiento que al día siguiente, vamos, sales de la consulta un poco rojito, pero estás para al día siguiente hacer tu vida totalmente normal. Y lo que vamos a conseguir es una piel más bonita, más luminosa, con mejor textura, sin hacer ningún cambio artificial, sin dar volúmenes, ¿no? Entonces funciona muy bien, por ejemplo, antes de un evento, que ahora es temporada de bodas, bautizos, comuniones, 15 días antes de un evento te deja una piel maravillosa cuando quieres que tu piel esté en su mejor versión, o por ejemplo para empezar el verano con muy buena calidad de piel, porque parte de lo que ponemos, que es factores de crecimiento, plasma rico en plaquetas, están durante meses trabajando para que las células de tu piel estén en su mejor versión, ¿no? Y también encaja muy bien después del verano, ¿no? Cuando ya hemos, pues la piel se ha deteriorado un poquito por la exposición solar, esos cambios de rutina, pues nos permite ayudar a recuperar y a regenerar la piel desde dentro, ¿no? Por eso nos gusta tanto, porque es un resultado visible y es medicina regenerativa real para la piel.
0: Uh-huh. Es verdad que en verano parece que nos fijamos más, ¿no? Como en invierno nos tapamos, pues, pero en verano empezamos a quitarnos cosas y nos fijamos más en todo nuestro aspecto físico, ¿verdad? ¿Qué tipo de cambios valoran más los pacientes, Sara?
6: Eso pasa muchísimo, la verdad. En verano nos observamos más, también quizá porque pues eso, llevamos ropa que cubre menos, nos hacemos muchas fotos, nos comparamos más, nos en la playa, la piscina, y también tenemos un poco más de tiempo, ¿no? Quizá para hacer esas introspecciones. Y muchas pacientes empiezan, pues yo qué sé, valorando pues igual temas de la piel o pequeños detalles de la cara que se ven en las fotos, pero también es súper frecuente cuando llega esta época del año ser más conscientes de ciertas cosas a veces del cuerpo que nos incomodan desde hace tiempo, ¿no? Por ejemplo, hay pacientes pues que cuando llega el momento de comprarse bikinis o ropa de verano, pues tienen un pecho grande que les dificulta hacerlo o que les molesta a la hora de hacer deporte o no se sienten bien en la playa, pues esas pérdidas de firmeza o simplemente esa sensación de querer sentirse más cómoda, ¿no? Pues quiero poner un poquito de pecho porque me sentiría más segura. Y ahí es donde pues tanto la medicina estética como la cirugía pues entran en juego, ¿no? Es verdad que todavía a estas alturas del verano estamos haciendo muchos tratamientos de cara al verano, tanto de medicina estética como de cirugía, no por cambiar ni hacer nada radical, sino por elegir una opción que se adapte muy bien a la paciente y que le haga sentirse bien consigo misma, ¿no?
0: Uh-huh. 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Yo he de decir, en la manera personal, que tanto mi mujer como una de mis hijas ya han estado por allí. Además, les he de decir que la doctora Sara Domínguez recomienda lo que realmente, o sea, no es hacerse por hacer. Y lo tengo en el ejemplo. Es decir, mi hija, a lo mejor en un momento dirá, oye, pues mira, esto no te lo hagas, porque esto va así, va así. O sea, me parece genial, porque lo que buscamos también es alguien que nos aconseje y que nos aconseja sea bueno también para nuestra salud. Y yo les puedo asegurar que tanto la doctora Sara Domínguez como la doctora Ojeda en Estén Beauty lo hacen. Así que, ahora sí, es lo que te mereces, porque es la verdad, Sara. 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Muchísimas gracias, Sara.
6: Muchas gracias a ti, Adolfo, de verdad.
0: Un beso grande. Hasta luego.
6: Hasta luego.
0: Bueno, venga, vamos a darle un regalo para el doctor Fernando Centeno. Estamos hablando, ¿te gusta el jamón, Fernando?
1: Me encanta.
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1: Muchas gracias.
0: Muchas de nada. 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
0: Bueno, pues nos hemos quedado que el doctor Fernando Centeno ha estudiado pediatría, se ha formado aquí en Madrid, se vuelve, tiene una plaza, ¿no?, que a partir de del fallecimiento del jefe de servicio y te vas a Valladolid, a un hospital público en Valladolid, y ahí empiezas ya tu gran hazaña en el mundo de la pediatría. Bien. Vamos a preguntarte algunas cositas. En primer lugar, hoy en día cuando se dice pediatría, estamos pensando en niños, de ir por cualquier problema de niños. ¿Es una especialidad que ya se va acotando? Porque claro, al final el niño tiene todas las especialidades que tenemos los adultos. Entonces, ¿cómo esto se está llevando? ¿Ha cambiado? ¿Cómo está ahora?
1: Pues la especialidad en sí... El mejor ejemplo de esto viene con el propio nombre de la especialidad, ¿no? Que es pediatría y sus áreas específicas. Entonces, la especialidad como tal es una especialidad absolutamente global que engloba, todas las especialidades, pero en el paciente pediátrico. Entonces, uh-huh, incluye, pues, desde el recién nacido, incluso el diagnóstico prenatal, hasta la adolescencia. Eso también en función, pues, de distintos centros, de distintas comunidades autónomas, pues la edad se lleva a los 14, a los 15, 17, 18, etcétera. Pero digamos que engloba todo. En la práctica asistencial sí que es cierto que hay una parte de pediatría general que se hace, pues, en las consultas, en los centros de salud de atención primaria, que en los que hay una parte muy importante también de prevención y educación para la salud, que se hace una visión más global del niño como paciente integral, en el que nosotros los pediatras insistimos mucho en que el niño no es un adulto pequeño, es un paciente totalmente distinto del paciente adulto. No es solo una cuestión de tamaño, sino que es una cuestión, pues, de maduración de los distintos órganos y sistemas, etcétera. Y luego se han desarrollado, a lo largo de los años, se han desarrollado de forma muy importante las especialidades pediátricas, ¿no? Yo me dedico especialmente a la cardiología infantil, pero pues hay hematoncología pediátrica, hay neurología pediátrica o neuropediatría, hay endocrinología infantil, hay nefro, cualquiera oncología. De las especialidades, oncología, cualquier especialidad de los adultos, la hay también en pediatría. En realidad, a las especialidades pediátricas se puede acceder siendo, pues en mi caso, por ejemplo, ¿no?, para ser cardiólogo infantil puede ser un pediatra que te especializas luego en el corazón, uh-huh, o puede ser un cardiólogo que te especializas luego en niños.
0: Ah, vale.
1: En la práctica, en la gran mayoría de centros pediátricos, la mayoría de los especialistas somos pediatras especializados luego en alguna rama, ¿no? Pero, como digo, se puede venir del mundo del adulto especializándote en niños, ¿no? Te formas, es todo, digamos, una segunda formación en la que te especializas. Pues yo la hice en cardiología infantil, pero un cardiólogo de adultos pues también la puede hacer en cardiología infantil. Y lo mismo ocurre, pues, con cualquiera de las especialidades que se nos ocurra, ¿no? Digestivo o nefrología o lo que sea.
0: ¿Qué es más difícil de tratar, el niño o los padres?
1: Bueno, pues son un todo. Yo creo que el manejo del día a día es más complicado con los padres, porque tratar con los niños en principio es más fácil. La enfermedad, evidentemente, la tienen los niños, pero yo creo que una parte, o sea, un concepto muy importante en la pediatría es que nosotros tratamos familias, ¿no? Entonces, especialmente en los problemas serios, ¿no? Afectan por completo a la familia, rompen a veces la dinámica familiar y como tal tenemos que entenderlo. Entonces, pues claro, si tú tratas un paciente que va a necesitar ingresos prolongados o que va a necesitar cirugías o que va a necesitar tratamientos complicados, eso altera muchísimo la dinámica familiar. Hay padres que tienen que dejar de trabajar, padres o madres, ¿no? Hablo genérico. A lo mejor te tienes que desplazar a otro centro, ¿no? Nosotros en Castilla y León, por ejemplo, no hay ningún centro que haga cirugía cardíaca infantil. Entonces, un niño con un problema cardíaco tiene que necesita cirugía, se tiene que desplazar a otra ciudad. Habitualmente trabajamos por cercanía con los centros de Madrid, pero se tiene que desplazar aquí. Entonces, eso supone una alteración muy importante, porque a lo mejor tiene un hermano mayor que está escolarizado y la estancia cuando vienen a Madrid a operarse del corazón, pues puede ser una estancia muy prolongada y supone pues muchos problemas, ¿no? Ahí, por ejemplo, yo no puedo dejar de citar el papel tan importante que hacen las asociaciones de pacientes y las fundaciones, ¿no? Yo trabajo, soy socio y colaboro en todo lo que puedo con la Fundación Menudos Corazones. Es una fundación de apoyo a las familias con cardiopatías y funciona fenomenal, ¿no? En Madrid, por ejemplo, pues tienen varios pisos de acogida, tienen conciertos con algunos hoteles, tienen, por supuesto, tienen muchas actividades luego para los niños con cardiopatía, para que puedan hacer determinadas actividades. Es el Camino de Santiago, campamentos escolares, tienen apoyo psicológico que muchas veces, sobre todo coincidiendo con las cirugías, coincidiendo con el diagnóstico, pues las familias necesitan ayuda. Entonces, como digo, eso es muy importante y yo creo que es muy importante que nosotros entendamos que la familia va en un pack. Sí, sí. Tratar con los niños, pues claro, es muy distinto. Nosotros, por ejemplo, incluso adentro decimos que el niño no es un paciente adulto pequeño, pero en la neonatología, por ejemplo, con el recién nacido, también decimos que el recién nacido ni tan siquiera es un niño pequeño, es un paciente en sí distinto, que probablemente es la primera subespecialidad o superespecialidad del mundo de la pediatría que se consiga reconocer oficialmente, porque todas estas especialidades disponemos de acreditaciones o diplomas, ¿no? En general estamos buscando las acreditaciones que nos certifiquen como especialistas pediátricos, pero oficialmente no existen, ¿no? Uh-huh. Y bueno, es probable, ¿no?, que la neonatología sea la primera que se consiga. Uh-huh.
0: Fernando, ¿cómo te das cuenta que un niño está mal del corazón? Porque cuando vas siendo adulto, pues ya, que si me da, tengo el colesterol, entonces ya al final acabas sospechando. Pero un niño es en el nacimiento, a lo mejor en el nacimiento sí que hay presenta pruebas. ¿Cómo ocurre esto?
1: Sí, bueno, pues depende un poco de la situación, ¿no? Lo más típico, digamos, del mundo pediátrico y totalmente distinto a lo que era el adulto, ¿no?, a la patología del adulto, es la cardiopatía congénita. La cardiopatía congénita, una buena parte de ella se pueden diagnosticar prenatalmente con el diagnóstico, con las ecografías, etcétera. Y
0: o sea, ahí ya se ve el corazón.
1: Eso es. En el screening sistemático que hacen los obstetras, especialmente en la eco que se llama la eco 20 a mitad del embarazo, es una eco especialmente centrada en detectar cardiopatías congénitas, o sea, no, en detectar malformaciones congénitas, entre ellas las cardiopatías, que son el grupo de malformaciones congénitas más frecuente de todas. Cuando yo, en mi caso, por ejemplo, sí hago diagnóstico prenatal, específicamente del corazón. Entonces, si un obstetra ve algo anómalo o en pacientes que tienen antecedentes por otros hijos o madres que están tomando determinados fármacos o que han sido técnicas de fertilización in vitro, etcétera, está recomendado una ecocardiografía fetal, ¿no? Entonces ahí ya podemos diagnosticar algo. Digamos que las cardiopatías, sobre todo las más complejas, es más fácil diagnosticarlas, pero bueno, pues de forma global a lo mejor puede estar en torno a 2/3 o así, pero hay una parte muy importante que todavía se pueden escapar a ese diagnóstico. Cuando el niño nace se pueden presentar distintas situaciones, ¿no? Lo más frecuente así serían la presencia de soplos, que eso nos lo tiene que decir el pediatra o el neonatólogo cuando explore al niño, que es un ruido que se oye al auscultarle, la dificultad respiratoria, que los padres van a poder notar, evidentemente los profesionales también, pero si un niño va al nido, ¿no? Digamos, si está con su madre, un recién nacido, pues si ven que el niño en las primeras horas empieza con un poquito de quejido, con un ruidito, o se le empiezan a hundir como las costillas, pues eso es un signo que tiene dificultad respiratoria, que puede deberse a distintas cosas, pero que puede ser por una cardiopatía. Y sobre todo verle también que se le pongan las uñas o los labios especialmente morados. Yo creo que esos serían un poco los signos más importantes en el recién nacido. Se va a implementar ya de forma obligatoria, pero yo creo que ahora mismo prácticamente todos los hospitales en España hacen una cosa que se llama el cribado de cardiopatía congénita crítica, que es que a todos los recién nacidos se les mira la saturación en dos puntos, ¿no? En la mano derecha, normalmente, y en uno de los pies. Y simplemente tomando la saturación, que es eso de la pincita, ¿no? Con el color, con el oxímetro, viendo si hay diferencia entre una mano y los pies, o no se llega a unos determinados niveles, es un signo de alarma de que puede haber algún problema cardiológico. Este cribado, que es muy sencillo, como digo, es tomar la saturación con un oxímetro, con un saturímetro, ¿no? Permite detectar sobre todo cardiopatías graves antes de que el niño se ponga malo. Porque si no, el niño va a estar bien las primeras horas, y cuando se le vaya haciendo cambios, se le cierre el ductus, etcétera, vaya haciendo los cambios de la fisiología intrauterina a la que tienen que tener fuera de la madre ya, ¿no? De esa protección que le da la madre. Cuando vaya haciendo esos cambios es cuando se va a empezar a poner malo. Y con esto lo que se pretende es intentar detectar esas cardiopatías antes de que esto ocurra, y así poder actuar sin que el niño se haya puesto, digamos, clínicamente.
0: O sea, prevenir enfermo. Aquí es muy importante, claro. La parte congénita en cuanto ha nacido el niño, tomar ciertas precauciones. Y una vez que ya el niño, lo normal es que, si ya se ha hecho todo eso, su desarrollo luego, no sé, desde los 2-3 años sea normal.
1: A partir de ahí yo creo que el síntoma más frecuente que presentan los niños es el soplo. Tampoco hay que alarmar en absoluto. La mayoría de los niños que tienen un soplo, como digo, el soplo es un ruido que oye el médico cuando te ausculta, ¿no? Al auscultar, al oír el ruido, en vez de oír el tac-tac, tac-tac, tac-tac, entre medias se oye un shh, entonces oye tac-tac, shh, tac-tac, shh, y ese ruido es lo que llamamos soplo. Hasta el 80% de los niños en algún momento de la infancia tienen un soplo, y la gran mayoría es lo que llamamos un soplo inocente, que es un corazón normal que simplemente oímos cómo funciona. Entonces, el que a tu niño, como digo, en el recién nacido es un poco distinto, pero que a un chaval de 2 años, de 5 o de 8, de repente se le oiga un soplo, hay que estar tranquilos. Lo normal es que eso sea un soplo inocente y no sea realmente una cardiopatía ni un problema. También hay cardiopatías adquiridas, ¿no? O hay problemas igual que en el adulto.
0: Qué interesante. Vamos a hacer otro regalo. En este caso, un regalo culinario al doctor Fernando Centeno.
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0: 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Montes de Galicia tiene el gusto de invitar al doctor Fernando Centeno, y en este caso yo creo que con Ana, para que vaya, que es asturiana, fíjese, entre gallegos y asturianos dice que hay otros primos hermanos, ¿no?
1: Primos hermanos,
0: pues sí, ahí, sí. Pues ahí seguro que Ana lo va a disfrutar muchísimo, porque al final las comidas de Valladolid, cuando te metes en el Cantábrico, ya todo lo que sale del Cantábrico en Valladolid ni en Madrid lo tenemos, pero...
1: Pero bueno, ahí sí que tengo que romper una lanza, ¿no? Por mi tierra de adopción, sí. Porque Asturias es un... Como dice el logo, ¿no? Asturias, paraíso natural. Y además del paraíso natural, la gente asturiana es extraordinaria.
0: Es verdad, es dentro del norte, digamos que es como, tiene un carácter un poquito dentro del sur al norte, o sea, que decir sí. Que no es el gallego, no tal, que oye, cada uno lo suyo.
1: Sí, pero sí es verdad que tiene un castellano orgulloso de serlo, pero el comportamiento de la gente en Asturias es especial.
0: Bueno, pues estarás contenta, Ana, que hemos hablado de Asturias ahí a tope, aunque te hizo casarte en Cigales.
1: Sí, nos casamos en Cigales, es un poco extraño, ¿no? Pero bueno, como digo, mi familia asturiana es igual que mi propia familia, y bueno, nosotros Ana estaba haciendo el MIR en Valladolid, yo ya había vuelto a Valladolid y teníamos pues mis padres conocían a mucha gente y teníamos muchos invitados, y mis cuñados y mi familia de Asturias pues estaban encantados de desplazarse y de venir a Cigales, con lo cual, bueno, pues nos casamos en Cigales, que era mi pueblo. Yo creo
0: estaría
1: que es muy bonito tener...
0: la boda estaría todo el pueblo.
1: Claro,
0: sí. La boda todo el pueblo, claro.
1: Y todos mis amigos, ¿no? Claro, mis amigos pero... Yo además...
0: Bueno, los invitados pues, y los no invitados también claro, estarían allí. Claro,
1: ahí sí, se sí, va, ¿no?
0: Claro, a las
1: bodas, a verlo, sí, sí. Y afortunadamente, pues bueno, tuve un buen nexo de unión entre mis amigos de Cigales, mis amigos de Valladolid, con lo cual estaban todos. Entonces yo reconozco que el día de mi boda, yo creo que ha sido uno de los días, si no el más, luego están, no sé, el nacimiento sí, de claro, tus hijos y tal, hijos. ¿No? Pero fue sin duda uno de los días más felices de mi vida, un día en el que estás, que eso casi no se vuelve a dar, ¿no? Un día en el que estás absolutamente con toda tu gente, ¿no? Está tu familia política, tu familia de sangre, tus padres, tus hermanos, tus amigos, los amigos de un lado, los amigos del otro, tus compañeros de trabajo. Bueno, es que es muy difícil realmente conseguir que todo tu mundo se junte en un día y realmente fuese.
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1: Estupendo.
0: 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Bueno, y vamos a pasar rápidamente a valores de nuestros médicos. Hugo, ¿qué se ha comentado?
3: Se ha comentado, bueno, nos ha hablado sobre el SIBO, esta enfermedad del SIBO, porque hemos hecho una entrevista al doctor Núñez, que es subdirector médico del Hospital Quirón Salud Sagrado Corazón de Sevilla. Y bueno, pues nos ha contado lo más importante que debemos saber, qué es el SIBO, qué es el sobrecrecimiento bacteriano en el estómago, qué síntomas tiene, pues que si hinchazón abdominal, que si náuseas, los tratamientos y sobre todo... Todo lo que más nos insta el doctor es que si tenemos unos síntomas que no son normales, pues que vayamos al especialista, porque vayan a ver la entrevista que le hemos hecho, que es muy interesante, y conocerán muchas cosas sobre el SIBO, pero para ver cada caso y para ver qué le pasa a usted concretamente, pues lo mejor es ir a un especialista y que se trate.
0: Bueno, pues ahora le pediremos al doctor Fernando Centeno que nos habla de algo de que él quiera transmitir de valores, pero antes, que ya estamos casi terminando, no quiero dejarles de que conozcan este producto que ya le hemos enseñado en alguna ocasión. ¿Por qué quiero que lo conozcan? Porque es que está cambiando la vida de muchas personas, y lo digo de corazón, no lo digo por decir, lo digo de corazón. Cuando una persona duerme mal, y son muchas las personas que duermen mal, no se sienten luego bien. No solamente psíquicamente, que te levantas cansado, que te levantas muchas veces sin humor, sino que es que nuestro cerebro necesita repararse por la noche. Hay muchas cosas que ocurren por la noche, muy importantes, muy importantes. Entre ellos el sistema inmunológico, es uno de los sistemas que se repara. Nuestro cerebro también tiene una serie de, entre comillas, suciedades, proteínas que tiene que limpiar. Y todo esto es por la noche. ¿Y cómo se consigue? Durmiendo y durmiendo bien, con un sueño reparador. ¿Qué ocurre cuando nos vamos a la cama? Pues que no nos dormimos, que me cuesta dormirme. ¿Por qué? Porque vengo del estado de alerta, del estado que se llama el sistema nervioso simpático, el del cortisol, que está bien tenerlo, pero claro, cuando estamos trabajando, estamos haciendo otra cosa, pero cuando vamos a dormir hay que cambiar el chip, hay que irse al parasimpático. Y esto lo consigue el nervio vago, nervio importantísimo que va desde el bulbo raquídeo hasta el intestino y que estimulándolo vamos a conseguir, pues eso, descansar, dormir bien, segregar melatonina, no tomarla, sino segregarla a nuestro propio cuerpo para que la cosa vaya muy bien y tengamos un sueño reparador. 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Bueno, estamos terminando, doctor Fernando Centeno, pero nos gustaría que, ahora sí que te dejo ahí, te voy a decir dos minutos, que nos cuentes, yo qué sé, qué nos quieres transmitir dentro de lo que es el médico y
1: bueno,
0: la sociedad.
1: Pues no sé, no es fácil. ¿Qué diría? Yo creo que lo más importante para ser un buen médico es ser buena persona. Yo creo que eso es lo más importante en cualquier profesión, en cualquiera. Yo creo que hay que ser buena persona para todo. Pero en el mundo de la medicina creo que es especialmente importante. Yo, como digo, creo que es importante para todo, ¿no? Desde pequeños yo a mis hijos se lo he intentado transmitir y además puedo decir orgulloso, ¿no? Que creo que lo he conseguido. Son grandes chicos y la niña también, ¿no? Una gran mujer.
0: Además, Fernando, Guillermo, Natalia, todos han tirado para el tema de...
1: Sí, en el mundo, medicina, ¿no? Ahí, Fernando ha acabado medicina, Natalia está haciendo, ahora está en segundo de medicina, acabando, y Guillermo acaba este año ingeniería biomédica, ¿no? Él tiene, claro que él es ingeniero, ¿eh? Pero sí, pero igual, yo creo que lo más importante es que son muy buenas personas, son buenos chicos, es buena chica, y yo creo que eso es fundamental. Si eres buena persona y haces las cosas bien, eres más feliz, y eso es muy importante. Entonces, ¿cómo podemos verlo qué valor puede tener el médico? Sería la empatía. Si eres buena persona, vas a ser capaz de ponerte en la piel del otro a la hora de valorar ese paciente, ¿no? O en nuestro caso del paciente y de las familias. Y solo una cosa, recordar que en los niños también hay que tenerles en cuenta a ellos, ¿no? Que hablamos mucho de hablar con los padres y tal, pero también vemos chavales mayores, ¿no?
0: Y los niños, Fernando, se dan cuenta, sí.
1: Se dan cuenta, se dan y hay que tenerles en cuenta, hay que tenerlos en cuenta, ¿no? Porque es súper importante, no ya solo a los adolescentes, que es evidente, pero hay que explicarles las cosas, hay que contárselo, porque ellos también tienen miedos y tienen inquietudes.
0: Ahí queda, ser buena persona. Nos quedamos con eso porque tú has demostrado que eres un buen profesional con todo lo que hemos dicho, nos has contado, y que eres una buena persona. Muchas gracias por estar.
1: Muchas gracias,
0: doctor
1: a vosotros,
0: Fernando Centeno, y muchas gracias a ustedes porque están ahí siempre, porque nos dicen cosas preciosas y porque les queremos un montón. Así que les mando un beso muy fuerte. 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Gracias.
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2: Quedan 5 segundos para que den las 8:01 de la mañana. Una hora menos en Canarias.

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1: ¿Qué tal? Muy buenos días. Bienvenidos a la sintonía de Es Radio, aquí en Libertad Digital. Bienvenidos a la mañana de este domingo 9 de agosto, 9 ya de agosto del año 2026. Si me permiten, les voy a contar una historia. Nos vamos a ir hasta una historia del Quijote. En el capítulo 67 de la segunda parte, Don Quijote acaba de ser derrotado por el caballero de la Blanca Luna y vuelve a casa, a su aldea, con Sancho, mientras está ahí fantaseando con hacerse pastor. Entonces Sancho, como siempre, empieza a soltar refranes que le gustaban mucho uno detrás de otro. Don Quijote le corta y le dice que ya está bien, que muchas veces le ha aconsejado que se vaya a la mano de los refranes, pero que hablar con él es como predicar en el desierto. Y termina Don Quijote con otro refrán y dice: castígame mi madre y yo trompógelas. Claro, entonces Sancho, que de tonto no tenía nada, le dice: paréceme que vuesa merced es como lo que dicen. Dijo la sartén a la caldera: quítate allá, ojinegra. Estáteme reprendiendo que no diga yo refranes y ensártelos vuesa merced de dos en dos. Es decir, que le achaca que le dice que no le diga refranes, pero el propio Don Quijote pues termina la frase con uno, que también estaba todo el día diciendo refranes. ¿Por qué quieren que les diga? 400 años después, seguimos más o menos igual. El 1 de agosto, Italia ya saben que suspendió Schengen con España después de la entrada masiva de inmigrantes en Ceuta. El viernes, el gobierno español respondió, hizo un comunicado bastante duro, el gobierno de Pedro Sánchez. Calificó la decisión de injusta, de contraria a los intereses de la Unión Europea y discriminatoria para la población española. ¿Y qué hizo el gobierno de Sánchez después? Pues lo mismo, controles aleatorios hasta el 7 de septiembre, por lo menos hasta el 7 de septiembre, más que incluso que los de Italia. Los de Italia dice que se lo va a repensar y valorará si quitarlos o no para el día 15. Pues España hasta el 7 de septiembre en los aeropuertos a los pasajeros procedentes de Italia, dificultando así lo que es la libre circulación dentro de la comunidad europea. Claro, en el PP se han sorprendido de la decisión que ha tomado también el gobierno. Vimos a Ayuso escribir un tuit. Dijo que el gobierno deja pasar a 72.000 inmigrantes ilegales a nuestro país. Por cierto, que según la Policía Nacional podría haber incluso terroristas, yihadistas. No se habla de cifras, pero la Policía Nacional dice que incluso algún yihadista se ha podido colar cuando invadieron nuestro país. Y dice Ayuso que, bueno, pues eso, que les dejan pasar a 72.000 inmigrantes y que luego Sánchez impone controles a los ciudadanos italianos para entrar en España. Estos controles se han repetido en varios aeropuertos, sobre todo en Madrid y en Barcelona, así eran recibidos los pasajeros.
2: Seguridad de reconocimiento de DNI o otro papel.
3: Aquí a la llegada, en tierra.
2: Sí, aquí.
4: Nos han pedido la identificación a todos, bueno, a los que le han parecido bien la policía.
1: Y como la cosa no está ya lo suficiente mal en las calles de nuestro país, por la inseguridad, me refiero, mandamos

0: Vamos a los agentes, a aeropuertos, a pedir a los pasajeros DNI, documentación, como dice toda esta la población, todos los ciudadanos que llegan desde Italia. Ayer estuvo precisamente en los informativos de Antena 3 con Matías Prats. Entró en directo el SUB, el Sindicato Unificado de Policía. Estuvo Ana Alarcón, que es la portavoz. Dijo que, claro, bueno, pues así quedan luego las calles desprotegidas. No hay agentes, no dan abasto y encima les ponen a pedir DNIs en los aeropuertos.
1: Bueno, ahora mismo cualquier medida adicional requiere y necesita venir acompañada siempre de personal, ¿no? Creemos que no podemos incrementar los controles y pretender hacerlos con los mismos policías que están gestionando ya una crisis migratoria. Si no se refuerzan las plantillas, evidentemente se pueden producir mayores tiempos de espera en el tránsito de pasajeros, ¿no? Entonces, ahora también hay que tener en cuenta de que es pleno mes de agosto y, lógicamente, los movimientos y los vuelos son muchísimo mayores. Pero es verdad que faltan policías y que es posible que los pasajeros se vean afectados por demoras, sobre todo en diferentes franjas horarias en los que haya más vuelos solapados y se exijan más controles.
0: Madrid y Barcelona son sobre todo los aeropuertos, el Prat en Barcelona y el de Adolfo Suárez Madrid y Barajas, donde se están realizando todos estos controles y, como decimos, van a continuar. Allí en el Prat, concretamente, bueno, había dos vuelos que venían de Italia ayer, en los que se iban a pedir documentación aleatoria a varios pasajeros. Era uno de Milán y otro de Roma. También es importante fijarnos en cómo está Barcelona en los últimos días. Lo ha publicado nuestro compañero, por cierto, que luego estará con nosotros, Pablo Planas, entrará con nosotros a comentarnos pues su comentario tan importante de los domingos. Publicada, ¿cuál es la situación de las reyertas y de la inseguridad que se está viviendo en Cataluña? Porque el otro día, por ejemplo, un muerto por herida de arma blanca allí en Cataluña. El jueves, una reyerta entre dos hombres de origen magrebí. Acabó con uno de ellos en estado crítico y otro detenido. Eso el jueves. Pero es que el jueves por la noche, un tiroteo también en Barcelona, en el que aparecían implicados dos grupos. Uno magrebí y otro de dominicanos. Mientras tanto, como ven, esta es la situación. La inseguridad. Y en vez de haber más policías en las calles, pues van a los aeropuertos. Bueno, mientras tanto, varias comunidades se niegan al reparto. Saben que es algo obligatorio porque se aprobó por mayoría en el Congreso, pero claro, pues estas comunidades del Partido Popular y de Vox pues algo tienen que decir, no solamente de PP y Vox. Junts ya saben también que no quiere acoger a ninguno en Cataluña. El jueves va a haber una reunión con la ministra de Juventud, Sira Rego, este próximo jueves. Las comunidades donde Vox tiene competencias en inmigración han dicho que no van a asistir, van a dar plantón. Estamos hablando de Extremadura, de Aragón, Castilla y León. Andalucía sí, está previsto que esté en esa reunión, y Vox lo que pide ni más ni menos es pues que sean trasladados a sus países, a su país, con sus familias, a estos menores, y que se dejen de historias de repartos. José María Figaredo es el diputado, uno de los diputados de Vox.
2: Todo el mundo va a cumplir la ley. Están aquí diciendo, no se va a cumplir. No, vamos a cumplir la ley. El reparto de menores se rige por un real decreto de 2025 en el que el gobierno ha asumido de forma total la decisión del reparto. ¿Qué vamos a hacer nosotros? ¿Qué van a hacer los gobiernos del PP y de Vox? Oponerse totalmente al reparto, pelear para que ese reparto no se lleve a cabo, porque la ley está con nosotros.
0: La ministra luego, Sira Rego, ha criticado al PP y a Vox por usar, ha dicho, a los menores como instrumentos para hacer política. Vamos a ver. Si los que están repartiendo a los menas y mandándolos a las comunidades de Partido Popular y Vox como arma política es precisamente el gobierno. Porque, como decimos, claro, a Cataluña no vamos a mandar. No vaya a ser que Junts se mosquee y no nos vote algunas de las leyes que tenemos pendientes ahora para septiembre y Bruselas luego, si nos ve que no cumplimos objetivos, no aprobamos leyes, no cumplimos con los hitos, no nos vaya a dar los veintitantos millones, mil millones de fondos europeos que quedan de Next Generation. Por cierto, Vox ha anunciado que va a impulsar la activación del artículo, esto es noticia de ayer, de última hora, el artículo 102 de la Constitución, para reclamar, atención, posibles, lo comentamos en la tertulia ayer, posibles responsabilidades penales contra Pedro Sánchez, contra el presidente del gobierno, también contra varios de su ejecutivo, de sus ministros. ¿Por qué? Pues el artículo 102 habla de delitos de traición o contra la seguridad del Estado vinculadas a esto, a la crisis migratoria en Ceuta. Vox por sí solo no va a poder hacer esto. Necesita la mayoría del Congreso. Pero bueno, el objetivo de Vox, de los de Abascal, es que el resto de fuerzas pues permita la apertura del procedimiento con el objetivo de que sea el Tribunal Supremo el que determine si existen responsabilidades penales de este tipo, como decimos, en el gobierno de España. Por lo menos Vox ya ha movido ficha. Dirá el gobierno que una cosa es abrir fuego y otra devolverlo. Es verdad que Italia comenzó esto, de los controles. Y en Italia también, por cierto, que la inmigración es mucho superior a la inmigración ilegal. No supera por mucho a España. Pero el viajero que hace cola en Fiumicino, en el aeropuerto de allí, o el que hace cola aquí en Barajas o en el Prat, están viendo exactamente el mismo mostrador. Sancho lo dejó dicho hace 400 años, que la sartén siempre ve más negra a la caldera. Lo difícil no es señalar el tizne del vecino, lo difícil es mirarse uno el fondo. 8 y 11, vamos ya con más noticias con Ignacio Bravo y Alejandro Navas.
3: Buenos días, Javi. La invasión migratoria procedente de Marruecos hacia Ceuta, en la que entraron en España cerca de 80.000 personas, como si la frontera nacional con el reino alagüita no existiera, cumple hoy 10 días. Desde el pasado jueves 30 de julio, y pese a que el gobierno de Pedro Sánchez se encargue a marchas forzadas de transmitir que en la ciudad existe un clima de normalidad, la realidad es bien distinta. Los datos ofrecidos por el Ejecutivo son más que confusos y cuestionados, sobre todo porque el día a día, fundamentado en hechos y testimonios, los deja en evidencia. Recordemos que desde el gobierno han cifrado en 2.000 los inmigrantes ilegales que todavía permanecen en Ceuta. Sin embargo, las imágenes en redes sociales, los testimonios de los vecinos y las últimas declaraciones del presidente autonómico, Juan Vivas, e incluso las autoridades allí presentes, niegan que esto sea verdad y aseguran que todavía al menos 8.000 de los 80.000 asaltantes siguen en las calles de Ceuta. Hablan de colapso en los centros de internamiento, peligrosidad en las calles, falta de salubridad y una sensación de abandono constante. Esto decía el presidente de la ciudad autónoma ante las afirmaciones desde el gobierno que hablan de vuelta a la normalidad. Lo dijo ayer desde Ceuta.
4: Hemos estado oyéndole al gobierno de la nación decir que habíamos vuelto a la normalidad. Hemos estado oyéndole al gobierno de la nación que había 2.500 personas en Ceuta. Las estimaciones hablan entre 8 y 11 mil. Entonces, realidad, por favor, que contemos la verdad y que actuemos en consecuencia. ¿De verdad ustedes creen que habiendo sido Ceuta invadida, habiéndose vulnerado la integridad del territorio nacional, de verdad se creen que la respuesta en cuanto a los cuerpos y fuerzas de seguridad del Estado es la suficiente?
3: La normalidad es una evidencia que no ha vuelto a Ceuta, pues sus vecinos van al supermercado o a la gasolinera y la imagen que ven es la del ejército aguardando el lugar ante la posibilidad de que haya avalanchas, desbordamientos o robos ante el cambio demográfico que ha vivido la ciudad autónoma en la última semana. A pesar de este apoyo del ejército y del refuerzo de los agentes de policía y guardia civil, las autoridades siguen hablando de estar ante una situación al borde del colapso y hablan de la necesidad de más ayuda que hasta el momento el gobierno ha negado. En este programa hemos hablado con Laura García, portavoz de Jupol, uno de los sindicatos de Policía Nacional.
5: La situación en Ceuta está muy lejos de la normalidad que intentan vender desde el gobierno y todavía le queda mucho para volver a ser la ciudad que era antes de esta invasión. La falta de efectivos es muy preocupante. Los policías de todos los cuerpos están trabajando por encima de sus posibilidades por esa escasez de medios. Han ido llegando más efectivos de la UIP, de la Unidad Antidisturbios, y a día de hoy apenas hay ni 150, que hay que dividirlos por turnos para cubrir las 24 horas del día todos los días. Una cifra más que insuficiente para cómo está la situación ahora mismo, donde siguen quedando miles de personas. A día de hoy seguimos sin recibir instrucciones operativas ante un posible asalto, que algunos servicios de inteligencia y de información están dando por buenos, pero parece ser que el gobierno no, porque no se están recibiendo instrucciones al respecto. Se están detectando varios asentamientos ilegales, el CETI está al triple de su capacidad, hay cientos de menores agolpados en la jefatura de Policía Nacional para ser identificados y no se da abasto con los efectivos que hay. También hemos conocido que hay al menos una denuncia por agresión sexual a una menor de las que entró en Ceuta, que habría sido violada por sus propios compatriotas, y también a través de los medios de comunicación hemos sido conocedores de al menos otras 10 agresiones sexuales a otras menores. Los ceutíes suplican a nuestros compañeros que manden más efectivos, que se sienten inseguros, que sus hijos no pueden salir solos a la calle, sobre todo las niñas, y que esta situación es de desesperación porque no reconocen su ciudad. Nosotros hemos registrado un escrito ante la Dirección General de la Policía para que siempre haya al menos dos grupos de la Unidad de Intervención Policial de la UIP de forma permanente durante todo el año debido a la sensibilidad de su frontera, y que si se vuelve a vivir una situación así, que al menos en el primer momento se pueda trabajar con un mínimo de seguridad.
3: El miedo de la población y las alertas por parte de las fuerzas y cuerpos de seguridad del Estado se unen también a los informes que comienzan a salir desde varias agrupaciones después de todo lo ocurrido. Es el caso, por ejemplo, del informe Demografía de Canarias, Ceuta y Melilla, la porosa frontera sur de España. Lo titula el CEU, un informe en el que se alerta de la islamización de Ceuta y Melilla y apunta a que los musulmanes ya son mayoría entre niños y jóvenes. Según estos datos, más del 80% de los recién nacidos en ambas ciudades españolas ya tienen nombres árabes. Antonio Moleón, buenos días.
6: Buenos días. La Fiscalía de Tetuán ha procesado a cerca de un centenar de personas por delitos relacionados con la organización de cruces irregulares y el transporte de pasajeros sin licencia en el marco de la invasión de más de 50.000 inmigrantes ilegales cruzados desde Marruecos a Ceuta y Melilla. Entre los cargos también se encuentran exceder el número de pasajeros permitidos, la permanencia ilegal en el país tras la expiración de un visado, insultos y agresiones contra miembros de las fuerzas de seguridad, además de desobediencia, así como la destrucción deliberada de bienes e instalaciones públicas. En este sentido, hay que recordar que, tal y como adelantó este periódico, una decena de yihadistas entró a España en esta invasión y que muchos de los llegados ilegalmente a Ceuta portaban machetes, navajas e incluso katanas. Y no solo eso, también palos, barras metálicas, ladrillos y piedras que lanzaron contra los agentes de la Guardia Civil y la Policía Nacional, según las denuncias y los vídeos difundidos durante la invasión. Hablando de los yihadistas que han entrado a España, hay que recordar que en Ceuta y en Melilla los musulmanes son ya mayoritarios, sobre todo entre los niños y los jóvenes. Según el informe Demografía de Canarias, Ceuta y Melilla, la porosa frontera sur de España, publicado por el CEU Cefas y consultado por Libertad Digital, en el que se señala que más del 80% de los recién nacidos tienen nombres musulmanes. En dicho estudio se advierte también de las peligrosas ambiciones expansivas de Marruecos con estos territorios españoles, algo que se pudo ver a la perfección en la invasión de la semana pasada. Con este indicador, sumado a otros también impactantes, los investigadores concluyen en su informe que la población de origen marroquí y musulmán es ya mayoritaria o está muy cerca de serlo en ambos enclaves españoles, mientras que entre los niños y los jóvenes esa mayoría ya sería aún más amplia.
3: Gracias, Antonio. Ante toda esta situación, el presidente de la región, Juan Jesús Vivas, ha pedido como solución a sus problemas la expulsión de todos los inmigrantes ilegales de manera inmediata y blindar la frontera con Marruecos.
7: Considero absolutamente imprescindible adoptar por parte de las instancias competentes las medidas que sean necesarias para recuperar la antes referida normalidad. La inmediata expulsión por la frontera del Tarajal de los marroquíes que han entrado de manera irregular en nuestra ciudad y que aún permanecen en la misma. La articulación de una respuesta estructural a la singular y crónica presión migratoria que sufre Ceuta por su condición de frontera terrestre de Europa en África. El blindaje de la seguridad de Ceuta y de nuestra frontera, la de todos.
3: Estas han sido las palabras de Juan Vivas durante su intervención esta semana en la Comisión LIBE del Parlamento Europeo, que se ha reunido de urgencia para abordar la crisis provocada en Ceuta tras el asalto masivo de miles de inmigrantes. Una comisión en la que ha destacado la ausencia de todo el gobierno español. Los ministros del Interior, Grande Marlaska, y de Migraciones, Elma Saiz, habían sido invitados, pero declinaron intervenir, asegurando que están centrados en la crisis. Una decisión que también ha recibido muchas críticas. Maite de Ureuro, buenos días.
8: Buenos días. El presidente de Ceuta, Juan Jesús Vivas, ha pedido ayuda al Parlamento Europeo ante la ausencia de todo el gobierno español, que se ha negado a intervenir en la Comisión LIBE sobre la crisis. Vivas ha alertado sobre las posibles consecuencias de que un nuevo asalto como este vuelva a repetirse.
7: Nuestra población se siente triste, impotente, inquieta, temerosa y preocupada. Y tiene motivos. porque es inevitable preguntarse si esto no se producirá en otro momento, y ese será el definitivo para la caída al abismo, para dejar de ser lo que somos, España y Europa, y porque se ha puesto en evidencia ante los ojos del mundo que somos extraordinariamente vulnerables.
5: El comisario de Interior Europeo, Magnus Brunner, ha calificado lo sucedido como inaceptable y ha ofrecido asistencia europea, que el presidente Pedro Sánchez sigue sin solicitar.
9: Yo diría que una prueba de nuestra resiliencia y también de la seguridad de nuestras fronteras exteriores. Demostró que hay actores que no tienen ningún respeto por la seguridad o incluso de las vidas de personas inocentes. Al mismo tiempo, no podemos aceptar semejante vulneración de la integridad de nuestras fronteras exteriores y de la violación también de la seguridad de la Unión.
5: El Partido Popular ha pedido la comparecencia de los ministros competentes en la crisis en el Senado la próxima semana, pero el Gobierno no dará explicaciones hasta finales del mes de agosto en el Congreso.
3: Otro de los asuntos que ha ocupado la actualidad política esta semana ha sido el más que polémico reparto de menores inmigrantes que defiende el gobierno cada vez que ocurre lo que ellos califican como crisis migratoria. La realidad es que Ceuta tiene una capacidad ordinaria de acogida para 29 menas. Sin embargo, entre el asalto masivo de la semana pasada y entre los que ya había en Ceuta, más la presión migratoria que sufre la ciudad autónoma durante todo el año, los centros destinados al internamiento de estos menores se encuentran completamente desbordados, rozando la cifra de 1.500. A partir de ahí ha comenzado el habitual conflicto político. Mientras el gobierno exige solidaridad a las comunidades reclaman más medios y más control de las fronteras. Hasta el momento, la primera decisión por parte del gobierno ha sido la de anunciar una partida extraordinaria de 25 millones de euros para atender a los menores que entraron en Ceuta.
10: El gobierno de España va a habilitar una partida extraordinaria de 25 millones de euros dirigidos a Ceuta para la atención de los menores no acompañados que se encuentran en la ciudad. Estos 25 millones de partida extraordinaria se suman a los 5,5 millones también que se repartieron en conferencia sectorial el pasado mes de julio, en la conferencia sectorial de infancia. Esa es buena prueba del compromiso de que el Gobierno de España está acompañando a Ceuta y, por supuesto, también, indudablemente, poniendo especial énfasis en los más vulnerables.
3: Como decimos, el reparto ha vuelto a generar tensión entre las comunidades. Alejandro Navas, buenos días.
11: Buenos días, Ignacio. Desde el Partido Popular y Vox ya han mostrado su desacuerdo firme a la decisión del Ejecutivo y han dejado claro que no están dispuestos a aceptar lo que consideran un nuevo chantaje del Gobierno para repartir entre las distintas regiones a los menores llegados a Ceuta. De esta contundente manera expresa la oposición al reparto José María Figaredo, secretario general de Vox en el Congreso de los Diputados.
2: ¿Qué van a hacer los gobiernos del PP y de Vox? Oponerse totalmente al reparto, pelear para que ese reparto no se lleve a cabo, porque la ley está con nosotros.
11: En el caso del Partido Popular, se oponen al reparto y reclaman que se refuerce el control de las fronteras y se busquen soluciones que eviten que las comunidades tengan que asumir una presión migratoria que consideran insostenible. El vicesecretario de Política Autonómica Municipal y Análisis Electoral del PP, Elías Bendodo, pide que los máximos representantes del Gobierno comparezcan para dar explicaciones y critica la imagen de inestabilidad que da la situación a Marruecos.
12: El presidente del Gobierno y su ministro tienen que comparecer urgente en el Congreso de los Diputados para dar todas las explicaciones, porque esto no es ministro Marlaska diciendo una cosa y la ministra Robles diciendo otra. También la vicepresidenta del Gobierno en contra de todas las políticas de Marruecos, la vicepresidenta Yolanda Díaz. Por tanto, dentro del mismo Gobierno hay tres voces distintas hablando de esto. Imagínense la imagen que damos a la comunidad internacional y la imagen de inestabilidad que le damos a Marruecos.
11: Sin embargo, el PP también ha señalado que si finalmente entra en vigor la norma y existe una obligación legal de aplicar el reparto, cumplirá la ley, aunque manteniendo su rechazo político a la medida. Así lo ha comunicado la vicesecretaria de Coordinación Sectorial del PP, Alma Ezcurra, en Onda Cero.
13: El Gobierno de España tiene que hacerse cargo de la situación. Es que no sabemos cuántos menores hay. Sabemos que Ceuta está completamente colapsada y, por supuesto, las comunidades autónomas del Partido Popular siempre van a cumplir la ley, siempre van a estar del lado de los ceutíes, que son ciudadanos españoles como los que más. Pero esto no puede ser. No sabemos cuántos menores son. ¿Cómo vamos a hablar del reparto?
11: Vox, por su parte, mantiene una posición todavía más contundente y rechaza directamente el reparto de estos menores entre las comunidades autónomas, al considerar que supone trasladar a las regiones las consecuencias de una política migratoria que atribuyen al gobierno de Pedro Sánchez. Óscar Fernández, presidente provincial de Vox en Cáceres, afirma que utilizarán todas las maneras posibles y legales para que este reparto no se produzca.
14: Nosotros nos vamos a oponer por tierra, mar y aire a ese reparto y vamos a utilizar todos los medios políticos y todos los medios administrativos e incluso jurídicos, como ya hemos empezado a hacer en Extremadura, para que ese reparto no nos afecte y no venga ningún inmigrante ilegal, ningún menor, en este caso de lo que estamos hablando, a Extremadura. Vamos a oponer, insisto, todas las armas políticas, jurídicas y judiciales que estén a nuestro alcance y, por supuestísimo, siempre dentro de la ley, para evitar ese reparto.
11: Junts también ha elevado la presión sobre Pedro Sánchez y ha advertido de que Cataluña no aceptará participar en este reparto si al final se acaban cumpliendo estas medidas. El Partido Independentista ha avisado al gobierno de que no tendrá ningún voto de sus 7 diputados si finalmente se obliga a la comunidad a asumir a estos menores. El gobierno centra sus críticas en el Partido Popular y Vox, aunque no han dado ninguna declaración acerca de Junts.
0: 8:25, repasamos tema importante. La economía, la vivienda, sigue siendo una de las mayores preocupaciones entre los jóvenes y los no tan jóvenes porque, Alejandro Portero, no hay viviendas.
15: Así es, Javi, buenos días. Banco de España cifró en 700.000 el número de viviendas necesarias para cubrir el desajuste entre la oferta y la demanda residencial en España. El sistema de vivienda ha atravesado unos momentos más críticos en los últimos años. Por un lado, el mercado del arrendamiento tiene una situación alarmante. La entrada en vigor de las últimas regularizaciones e intervenciones de precios, sumada a la inseguridad jurídica, ha provocado un desplome de la oferta de larga duración. Para esquivar estos topes legales y riesgos de impagos, miles de arrendadores están retirando pisos del mercado tradicional para desviarlos masivamente hacia alquiler de temporada o por habitaciones, disparando así los precios de los pocos inmuebles disponibles y dejando desamparadas a familias que buscan una vivienda habitual. Por otro lado, quienes intentan dar el salto a la propiedad, el precio de la vivienda de segunda mano ha marcado un nuevo récord histórico en España, tras dispararse un 13,1%. La escasez estructural de obra nueva y la fuerte demanda compradora han terminado por sobrecalentar el mercado de ocasión, provocando una escalada imparable de precios en la mayoría de las comunidades autónomas. Un escenario de tormenta perfecta que evidencia la parálisis del sector inmobiliario nacional, sin pisos suficientes en el alquiler tradicional y con la compraventa rozando máximos históricos. La crisis de acceso a la vivienda se consolida como uno de los principales obstáculos de nuestra economía durante este cierre del verano.
0: Y a los oyentes, Alejandro Navas en esta ocasión. Tenemos dos Alejandros, ya lo saben nuestros oyentes, Portero y Navas. Navas, cuéntanos cuál es la pregunta.
11: En el día de hoy preguntamos qué deberían hacer PP y Vox ante el nuevo chantaje del gobierno con los menores inmigrantes. Como siempre, podéis mandarnos vuestras opiniones en formato audio que iremos escuchando en nuestro espacio de tertulia a nuestro número de WhatsApp. El número es el 689-3374-44. Repito, 689-3374-44. También podéis responder, opinar y contactar con nosotros a través de nuestra cuenta de Twitter, @trincherallamas.
0: Gracias, Alejandro. En 2 minutos llegamos a las 8:30 de la mañana.

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1: Italia suspendió el pasado 1 de agosto, ya lo saben, suspendió Schengen con España después de la entrada masiva de inmigrantes en Ceuta. Luego hubo respuesta. El viernes el gobierno respondió con un comunicado bastante duro, lo calificó de injusto, de discriminatorio para los españoles y de contrario a los intereses de la Unión Europea. Pero 24 horas después hizo exactamente lo mismo. Controles ahora a los pasajeros en los principales aeropuertos de nuestro país para los ciudadanos que llegan de Italia. Desde la medianoche de este sábado hasta el próximo 7 de septiembre, con el mismo reglamento que Roma y con el mismo argumento, el de orden público y el de seguridad interior. Lo que era injusto el viernes por la mañana es ahora imprescindible a partir, como decimos, del viernes por la noche del sábado de madrugada. Han sido 199 las personas a las que se le ha pedido la documentación. Ya lo ha cuantificado el gobierno en 12 vuelos, 83 en Madrid, en el aeropuerto Adolfo Suárez Madrid-Barajas, 77 en el Prat, 11 en Sevilla, 5 en Bilbao, 33 en Valencia, en Alicante. Ha habido 3 vuelos que han llegado de Italia, pero ahí no ha habido ni un solo control, ninguno. Eso sí, para revisar a esos 199 pasajeros se han desplegado 27 funcionarios, 4 agentes en Sevilla, por ejemplo, para 11 personas. El Sindicato Unificado de Policía dicen que no dan abasto. Y esta es la situación que tenemos. También los policías desplazados al aeropuerto del Prat en Cataluña, mientras allí se producen, como nuestro compañero Pablo Planas nos ha contado Libertad Digital esta semana, varios incidentes y varias reyertas, entre ellas de inmigrantes. Esa es la cuestión. Uno se pregunta ahora quién está repartiendo a los menores y con qué criterio, porque claro, se van a empezar a repartir por las comunidades autónomas, es una obligación, pero Junts, por ejemplo, no quiere que vayan a Cataluña. Y además, las comunidades del Partido Popular y de Vox dicen que aceptarán la ley, lo dijo el Partido Popular, pese a que Vox diga que recurrirán en todo lo posible la llegada de menores inmigrantes a las comunidades en las que ellos también gobiernan. Y Vox, por si fuera poco, también ha impulsado el artículo 102 de la Constitución para pedir responsabilidades penales a Pedro Sánchez, al presidente del gobierno, también a varios de sus ministros, por presuntos delitos de traición o contra la seguridad del Estado. No pueden solos, necesitan mayoría del Congreso para que luego se aprueben, necesitan 176 votos. La intención de Vox es que luego sea el Tribunal Supremo quien decida si ha cometido algún tipo de irregularidad o de delito el presidente del gobierno y el gobierno de España. También pendientes del incendio de Niebla en Huelva. Está afrontando horas clave, horas críticas, después de una jornada difícil, la de ayer. Más de 4.000 hectáreas afectadas y 400 desalojos en Huelva. Hay un amplio despliegue del Infoca. Está reforzado por la UME, por la Unidad Militar de Emergencias. Con hasta 500 efectivos están combatiendo un incendio forestal condicionado por las altas temperaturas. Luego repasaremos en profundidad con Alejandro Portero la situación meteorológica para la jornada de hoy, pero también, no solamente por el tiempo, por la complejidad del terreno y los constantes cambios del viento. Además, 70 a las 70 personas desalojadas desde el viernes por la noche, se suman 340 más en los municipios de Berrocal, Marigenta, El Membrillo y El Pozuelo. Así que vamos a estar muy pendientes. De momento, la situación es nivel 2 de emergencia, de la fase de emergencia del Plan Infoca, y bueno, mantiene un dispositivo conjunto de la Junta de Andalucía y el Gobierno de España a través de la UME y también a través de los medios aéreos del Ministerio de Transición Ecológica. Estas son noticias de esta jornada. Domingo 9 de agosto del año 2026, 8:34, una hora menos en Canarias. Repasamos más noticias de la jornada con Ignacio Bravo y Alejandro Navas.
2: Nuevo frente en el denominado caso Begoña Gómez. Una contable de la empresa pública Red.es ha denunciado ante la policía que recibió órdenes directas de un superior para eliminar información contable relacionada con uno de los contratos adjudicados al empresario Juan Carlos Barrabés. Según la denuncia, la trabajadora fue instruida para modificar datos de un expediente que ya estaba siendo investigado por la UCO y por la Fiscalía Europea y posteriormente para borrar cualquier rastro de esos cambios. Ante las sospechas de que podía tratarse de una actuación irregular, decidió acudir a la policía y entregar la documentación original, así como las capturas y archivos. Una denuncia que añade ahora un nuevo elemento al procedimiento que sigue estrechando el cerco sobre las adjudicaciones vinculadas al empresario recomendado por Begoña Gómez. Un procedimiento en el que el juez Juan Carlos Peinado sigue tratando de delimitar qué asuntos corresponden a la justicia española y cuáles deben quedar en manos de las instituciones europeas. En ese contexto, esta semana el magistrado ha autorizado la devolución a la Fiscalía Europea de una de las piezas relacionadas con el empresario Juan Carlos Barrabés, al considerar que afecta a fondos comunitarios y, por tanto, entra dentro de su ámbito competencial. Una decisión que no supone el cierre de la investigación, sino un nuevo capítulo en el complejo reparto de competencias entre los distintos órganos judiciales. Pablo Pardo, muy buenos días.
3: Buenos días. Esta semana se ha conocido que el juez Peinado ha enviado a la Fiscalía Europea uno de los expedientes del empresario Juan Carlos Barrabés con la empresa Pública Redes, después de que la Fiscalía Europea lo solicitase por encontrarse fuera de la causa principal por la que se investiga a Begoña Gómez. Esto se produce después de que el juez Peinado apartase al empresario del jurado popular por el que se juzgará a Gómez y a su asesora. Peinado abrió el pasado mes de junio una pieza separada contra Barrabés para investigar ese expediente que se vio beneficiado de fondos europeos. Al quedar fuera de la causa principal, la Fiscalía Europea lo ha reclamado para que sean ellos los que se encarguen de la investigación. El juez Peinado ha cedido y ha ordenado archivar la causa en su juzgado. También recordemos que la causa contra Begoña Gómez sigue adelante después de que la Audiencia Provincial de Madrid avalase el proceso por un jurado popular. En esa misma resolución, el tribunal rechazó el argumento de que Begoña Gómez no podría haber cometido un delito de malversación, porque al asumir las funciones de la cátedra, asume funciones de protección del patrimonio público.
4: Y vamos ahora con las encuestas, porque la media de los sondeos publicados durante el mes de julio deja al PSOE en mínimos, antes incluso de que se produjera la invasión de Ceuta. Los socialistas se mantienen en un 26,3% de intención de voto, el mismo dato que en junio, pero muy por debajo del 27,8% que registraban en mayo, un desplome que comenzó a hacerse especialmente evidente tras el estallido del caso Zapatero y que mantiene al PSOE en su suelo electoral del año. Frente a ellos, el Partido Popular continúa como primera fuerza y mejora su resultado. Los de Alberto Núñez Feijóo alcanzan un 32,6% de intención de voto en julio frente al 32,1% con el que comenzaron el año. Vox, por su parte, se mantiene en niveles similares a los de enero, aunque con una ligera caída de 3 décimas. La situación tampoco mejora para el resto de la izquierda. Sumar y Podemos suman conjuntamente un 9,7% de intención de voto frente al 10,8% que alcanzaban en enero. Si se suma al PSOE, el conjunto de la izquierda pasa del 37,2% al 36% en lo que llevamos de año y queda 8 puntos por debajo del resultado que obtuvo en las elecciones de julio de 2023. Y hay un dato importante. Estos sondeos todavía no recogen el posible efecto electoral de lo ocurrido en Ceuta, ya que los acontecimientos se produjeron después de la publicación de buena parte de estas encuestas. Por eso, habrá que esperar a finales de agosto o principios de septiembre para comprobar si la crisis migratoria modifica las expectativas electorales, especialmente las de Vox y el Partido Popular.
2: La polémica por los resultados del informe PISA en Cataluña sigue creciendo. Lejos de apagarse, ahora se conoce que el Ministerio de Educación ya había advertido hace más de un año a la Generalitat de que estaba excluyendo de las pruebas a un número de alumnos muy superior al permitido por la OCDE. Una advertencia que, según las informaciones publicadas, no fue atendida. Además, mientras Cataluña dejó fuera al 23% de los estudiantes seleccionados, el resto de comunidades se movieron en porcentajes más próximos al 2% o como máximo al 5% que fijan las normas del informe, dejando una evidencia de agravio comparativo entre todas estas comunidades. Alejandro Portero.
5: Buenos días, Ignacio. Efectivamente, las advertencias por escrito del Ministerio confirman que la Generalitat era plenamente consciente de la infracción que estaba cometiendo al dejar fuera aproximadamente 1 de cada 4 alumnos seleccionados. Unos descartes masivos que, según la documentación interna, ocurrieron de forma deliberada en estudiantes inmigrantes de incorporación tardía, alumnos con dificultades de aprendizaje o con menor dominio de la lengua, buscando de esta manera no manchar resultados en disciplinas como el arquitectura y ciencias. Esta maniobra institucional deja al descubierto un agravio comparativo sin precedentes con el resto de comunidades autónomas, las cuales sí respetaron el margen del 5% fijado por la OCDE. La salida a la luz de estos avisos desmonta por completo la versión del Gobierno que atribuía el error a una confusión técnica y acorrala al Ministerio de Educación por haber callado durante más de un año una alteración estadística que invalida por completo los datos de la educación catalana. Una comunidad que por primera vez en su historia ha sido totalmente borrada del mapa de la educación internacional.
2: Y la alerta sanitaria vuelve a estar de actualidad, aunque en esta ocasión las autoridades insisten en transmitir un mensaje de tranquilidad. El Ministerio de Sanidad ha activado los protocolos de vigilancia tras confirmarse en Galicia un caso importado de hantavirus en un turista franco-argentino que había viajado previamente a Francia. El positivo se detectó a partir de una muestra tomada en territorio francés, donde el paciente presentó un cuadro muy leve. Cuando llegó a España ya se encontraba asintomático y, según Sanidad, ya no era contagioso. A pesar de ello, el viajero permanece aislado junto a su familia en su alojamiento mientras los servicios de salud pública realizan un seguimiento preventivo y rastrean los posibles contactos. El caso ha obligado a coordinar la actuación entre las autoridades sanitarias españolas y francesas, que han activado los mecanismos previstos para este tipo de enfermedades infecciosas poco frecuentes. Este caso llega además apenas unos meses después del brote registrado en un crucero internacional que obligó a reforzar los protocolos de vigilancia frente al hantavirus en Europa. Ahora, las autoridades sanitarias insisten en que el sistema de detección ha funcionado correctamente y que la situación está bajo control.
1: Fuera de nuestras fronteras, Colombia confirma su giro hacia la derecha tras la toma de posesión de Abelardo de la Espriella. Alejandro Portero.
5: Así es, Javi. Centramos la atención en lo sucedido este pasado viernes en Colombia, en la ciudad de Cali y por primera vez de lejos de la capital, Bogotá. El nuevo presidente Abelardo de la Espriella ha tomado posesión del cargo en una ceremonia que marca un punto de inflexión para el país sudamericano. El auditorio Arena de la Universidad Santiago de Cali fue el epicentro de este histórico hito político. Todo ello ante una delegación internacional que incluyó personalidades como al rey Felipe VI o al mandatario argentino Javier Milei. En este acto, el abogado y líder del movimiento de derecha Defensores de la Patria juró formalmente como jefe de Estado. Conocido popularmente como el Tigre, de la Espriella no tardó en demostrar que su gestión romperá con todos los moldes tradicionales. Tras recibir la banda presidencial, se trasladó de inmediato a las instalaciones de la Tercera Brigada del Ejército Nacional para lanzar un contundente mensaje. En su primer discurso oficial, el nuevo presidente ratificó sus promesas más radicales: la creación de un bloque de defensa contra el crimen urbano, la construcción de megacárceles al estilo salvadoreño y un giro inmediato en la política exterior para alinearse con Washington e Israel. Colombia estrena así una profunda transformación institucional bajo la estricta mirada de la comunidad internacional.
1: Son y 42 las 8, les decíamos que nos íbamos a ir con Pablo Planas hasta Cataluña para analizar el primer comentario de la mañana. Pablo.
6: Junts per Catalunya, el partido de Carles Puigdemont, ha perdido esta semana a uno de sus escasos referentes pragmáticos, el exdirectivo bancario Jaume Giró. Giró había sido consejero de Economía en el último gobierno catalán de coalición entre Esquerra y Junts, pero su carácter reflexivo, su experiencia y su al menos en apariencia moderación no casan en absoluto con Puigdemont y con el núcleo de radicales que le rodean y asumen su carácter disperso, sus altibajos y su tendencia a desatender los asuntos del partido que preside. Giró se suma a una larga lista de personajes que abandonaron Junts tras constatar que más que un partido se trata de una plataforma para promocionar la marca personal de Puigdemont. Nada sucede en Junts que no tenga que ver con la proyección del vecino de Waterloo, con su batalla judicial y con su eventual regreso. Ahora mismo, por ejemplo, todo está parado en el partido a la espera de que se resuelva la situación personal del personaje. Algo parecido sucede en Esquerra con Oriol Junqueras, otra especie de dinosaurio del proceso separatista que se niega a dejar paso y renovar el partido. Tanto Junqueras como Puigdemont son dos fósiles del independentismo que se resisten a desaparecer y que ejercen de lastres de sus respectivas formaciones. Esta semana también se ha producido un hecho que revela el estado semicomatoso de Esquerra. Su candidato a la alcaldía de Gerona ha tenido que dimitir tras la filtración de unos audios en los que ponía de vuelta y media a todos sus compañeros y confesaba que los quería echar a todos y quedarse con el partido en Gerona. Mar Pustio se llama el personaje, el hombre de confianza de Junqueras en esta ciudad y a quien impuso contra viento y marea. El favor de Junqueras hacia Pustio provocó una revuelta en la formación y la dimisión de la cúpula del partido en la ciudad gerundense. La decadencia de Junts y de Esquerra no es ajena al empuje de Alianza Catalana, la fuerza emergente del separatismo liderada por Silvia Ríos, una señora que se niega por sistema a hablar en español y que ahora está en el ojo del huracán por haber, según los demás partidos, enchufado a su hija en la policía municipal de Ripoll, ciudad de la que es alcaldesa. Como está en fase ascendente, el escándalo no afecta a sus expectativas electorales. Atención, porque la irrupción de Alianza Catalana no es una buena noticia, aunque contribuya a dinamitar políticamente a los partidos separatistas tradicionales.
1: Vamos a ver, Sony 45, ¿qué le ha llamado la atención esta mañana a Ignacio en las portadas, en la prensa nacional?
2: ¿Qué tal, Javi? Pues un día más los periódicos siguen haciéndose eco de esa situación en Ceuta, pero cada cual escoge a qué problema señalar. Hay algunos que hablan del desborde y la falta de medios entre la policía y Guardia Civil, otros hablan de la inseguridad, también los hay por los que optan por el choque institucional entre España e Italia, la falta de avisos, vamos, que hay donde elegir. Por ejemplo, empezamos con El Mundo, hace un pequeño mix entre la incontrolable situación en Ceuta en cuanto al desbordamiento y la falta de medios de los que disponen las autoridades, por cierto, algo que llevamos denunciando varios programas aquí, varios días también lo llevan haciendo policía y Guardia Civil, y aquí nadie ha movido ni un dedo, y ahora no les vale la excusa de que no les han avisado, porque llevan un tiempo haciéndolo, no solo en el programa, sino también desde los propios sindicatos y desde la propia policía y Guardia Civil. Pero bueno, volviendo al periódico, El Mundo titula: el colapso de la seguridad dinamita la relación con Italia tras 4 años de desequilibrios. Como decíamos, pone de manifiesto esa falta de medios, esa inseguridad que conlleva todo ello, y lo pone como una de las consecuencias de ese choque que estamos viviendo entre España e Italia. El ABC, por su parte, opta por volver sobre los pasos de esta semana para volver a reiterar algo que ya se ha dicho por activa y por pasiva en estos últimos días. Moncloa desoyó todos los avisos que alertaban del asalto a Ceuta. Es el titular que podemos ver hasta ahora de la mañana en ABC. Seguridad Nacional, Juan Vivas, el Tribunal de Cuentas, incluso Marruecos. Todos ellos han confirmado que avisaron de una u otra forma al gobierno, incluidos también el CNI y el CIFAS, aunque estos servicios de inteligencia lo han confirmado de manera interna, y a pesar de ello, el gobierno sigue sin tomar responsabilidades, tampoco lo ha admitido ni ha hecho nada al respecto. El País, por ejemplo, es el único periódico que hoy domingo no habla de la situación de Ceuta y cambia radicalmente de tema. En su portada podemos ver el eclipse de nuestras vidas, hablando de ese eclipse total que vamos a vivir en España el próximo 12 de agosto, el próximo miércoles, que además va acompañado esa información de una infografía con recomendaciones y zonas donde mejor se va a poder apreciar este fenómeno que, como digo, va a tener lugar en nuestro país el próximo miércoles 12 de agosto.
1: No sé qué les está dando con el eclipse, también a la DGT ahora, con los paneles luminosos, están poniendo que tengamos cuidado con el coche, con el eclipse, que se pare en el arcén para ver el eclipse.
2: Sí, de hecho, en el propio artículo del País se pueden ver algunas recomendaciones, y una de ellas es esa: es mucho cuidado en la carretera, porque que te coja en la carretera un fenómeno de estas características puede hacer que te despistes, que intentes ver el eclipse mientras conduces, y eso pues puede producir algún tipo de accidente.
1: No, a conducir. Seguimos.
2: Seguimos con La Razón, al hilo de lo que hablamos en relación a los avisos. En este caso hablan de el malestar que ha generado entre los servicios de inteligencia que se les haya utilizado, o así lo ven ellos, para salvar la papeleta desde el gobierno. Recogen varias declaraciones, pero la más destacada es de un miembro del CNI que obviamente mantiene el anonimato y pide que no les use el gobierno. Por último, La Vanguardia, que vuelve con la línea europea. Su titular para este domingo 9 de agosto es: el choque entre Italia y España ya impacta en el control de las fronteras.
1: En 10 minutos llegamos a las 9 de la mañana. Por cierto, hoy tertulia especial que vamos a tener con todos ustedes. Ya saben que estará con nosotros, Maite Loureiro, que no puede faltar, Carmelo Jordá, y Alberto Garín también. Así que tertulia que podrán disfrutar ustedes y analizaremos todos estos temas a partir de las 9. Pero me voy a la redacción de Libertad Digital, Dani Blanco, porque los partidos, ¿qué tal? Buenos días, han empezado ya los amistosos. Oye, me sorprendió ayer el Sevilla, que palmó 2-1 contra el Bayer Leverkusen, o el Barça, que perdió 0-1 contra el Udinese.
7: Muy buenos días. Los equipos grandes en el fútbol español empiezan a jugar sus primeros amistosos. Ayer lo hizo el Real Madrid, 1-2 ganó al Ferencváros en Budapest, en Hungría, con buen partido y con goles de Bernardo Silva y del debutante Carlos Espí, que dio el primer gol a los madridistas de José Mourinho. Consiguen la primera victoria en estos partidos serios de pretemporada. Empate a 2 la semana pasada ante la Fiorentina y 1-2 en campo del Fenerbahce. El próximo miércoles en La Coruña, en el Teresa Herrera tradicional ante el Deportivo de La Coruña, puesta a punto otra vez para el equipo de José Mourinho. También partido del Barcelona, que cayó en campo de Udinese. Hoy juega el Atlético de Madrid en Corea del Sur ante el Manchester City. Una semana fundamental, porque por ejemplo mañana Julián Álvarez tiene que encontrarse con Diego Pablo Simeone en el entrenamiento del Atlético de Madrid, fecha clave para ver si se queda o si se va el jugador argentino del conjunto rojiblanco.
1: Miramos al tiempo porque el calor sigue todavía, no vienen lluvias. De momento vamos a tener sol, Alejandro, y para el resto de semana también.
5: Así es, la situación meteorológica para este domingo 9 de agosto comienza con un tiempo algo más estable a primeras horas. Los mapas cambian claramente a partir del mediodía, ya que la nubosidad de evolución se dispara en el norte y en el este peninsular. Podrían haber chubascos, los cuales protagonizarían la zona noroeste peninsular, pudiendo ser especialmente fuertes y venir acompañados de granizo y fuertes rachas de viento. En cuanto a los termómetros, esta madrugada registramos las mínimas en zonas de la meseta norte, como León y Salamanca, donde se alcanzaron 14 grados, aunque las noches tropicales continúan en el litoral mediterráneo y Canarias, con temperaturas rondando los 25 grados. En cuanto a las máximas, estas disminuyen en Canarias, el Cantábrico y el tercio oeste, pero aún así, en términos generales, se volverán a superar los 35 grados en la mitad sureste y Baleares, con valores cercanos a los 40 cerca del Valle del Guadalquivir y del Ebro. Ciudades como Murcia, Córdoba y Zaragoza continuarán de esta manera viviendo una situación sofocante ya característica de este agosto en la península. De tus
1: caricias hacer una canción. Pues ya lo saben, calor, mucho calor de momento, pero bueno, a ver, estamos en agosto y a pleno, bueno, a pocos días de ese eclipse que vamos a poder disfrutar el próximo miércoles, día 12. Neil Moliner actuó ayer en Motril, el cantante. Este martes lo va a hacer en Huesca. Son conciertos gratuitos. Este se va a realizar en Huesca el próximo martes en el escenario exterior del Palacio de Congresos, dentro de las fiestas de San Lorenzo. Entre otras canciones, se espera que cante esta. Está tan movidita y es del año 2019, pero todavía lo está, vamos, petando en España. Mi religión se llama. Lanzado, como decimos, en el mes de mayo y entra dentro de su álbum Bailando en la Batalla de 2020. Es un tema pop, un tema optimista, vitalista y muy coreable, que se ha convertido en uno de los mayores hitos de su carrera.

0: Bueno, siempre se ha dicho que invertir en ladrillo es importante, más en estos tiempos. Vemos también cómo están los precios de la vivienda, hablamos del sector inmobiliario y de nuevas formas de inversión, que no haga falta, pues oye, meterte en una hipoteca o tener que pagar o desembolsar miles y miles de euros para entrar a jugar, digámoslo así, en el sector inmobiliario. Bueno, pues aquí entra Civislen. Agustín Vara de Rey, que me acompaña esta mañana, es director de marketing de Civislen. ¿Qué tal? Buenos días.
1: Hola, ¿qué tal, Javier? Encantado de estar aquí.
0: ¿En qué consiste Civislen?
1: Pues lo has dicho muy bien. 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
0: Pues Agustín Vara de Rey, director de marketing de Civislen, gracias por estar con nosotros esta mañana.
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1: Son las 9:01 de la mañana, una hora menos en Canarias. Estamos en directo en la sintonía de Es Radio. Buenos días si se incorporan en estos momentos. Ya a estas horas ya pues casi hora de comer, porque ya es muy tarde. Las 9:01 decimos, 8:01 en Canarias. Y es momento de la tertulia especial que tenemos hoy. Carmelo Jordá, de esta casa, ya le conocen muy bien todos ustedes. ¿Qué tal? Buenos días.
2: Pues encantado de estar aquí un domingo, a hablar de las 3.000 cosas que siguen pasando en agosto. Y sobre todo hacerlo pues en casa y en buena compañía, que no se puede pedir.
1: Y también tenemos a Maite Loureiro, también de la casa. Maite, ¿qué tal? Buenos días.
3: ¿Qué tal? Muy buenos días, Javi.
1: Y a Alberto Garín, historiador, profesor de la Universidad Francisco Marroquín. Buenos días.
4: Buenos días, gracias por invitarme de nuevo.
1: Bueno, pues un placer que estés con nosotros otra vez aquí. A ver, lo que está abriendo, lo comentábamos antes, ¿no? Lo que está abriendo todos los titulares y la gente está preocupada, todavía, bastante preocupada, es por la situación en Ceuta, porque es verdad que en periodismo dicen eso de, ¿no, Carmelo, Maite? Que no hay noticia que dure más de una semana, dicen. Pero
2: bueno,
1: claro,
2: últimamente eran tres días, ¿no? Tirando por lo
3: tres
2: largo.
3: Horas.
1: O tres horas, porque un escándalo faltaba. Pero es verdad que este está derivando en muchas cuestiones importantes, muchas aristas, como por ejemplo ahora pues los controles a los viajeros de Italia que se están poniendo en nuestra frontera, bueno, en los aeropuertos. No sé qué os parece esa respuesta, o vamos a hacer, si os parece bien, un primer análisis, una primera valoración genérica y luego ya entramos en profundidad. Carmelo.
2: Pues, si me permites, yo creo que lo de Ceuta está durando más de lo normal por dos razones. La primera y menos importante es que, bueno, estamos en agosto y tiene menos competencia como noticia. Eso es un hecho innegable. Hay menos cosas, aunque siguen pasando cosas, como
1: está
2: decía
1: el eclipse
2: antes.
1: Ahí.
2: Pero está. Y la segunda, yo creo que lo más importante es que realmente es muy importante. O sea, lo que ha pasado en Ceuta, yo creo que es la típica noticia que de cara al futuro tiene mucha importancia y mucho peso. Las cosas que pasan, digamos, el día a día informativo, pues son cosas que quieras que no se diluyen o que se añaden a otro montón en el que ya hay tanto, en el que es difícil distinguir, ¿no? Los casos de corrupción, ya hay tantas cosas, hay tantos escándalos, hay tantas noticias sobre Begoña Gómez, que una nueva muchas veces es difícil. Es difícil, pues que eso, que tenga mucho impacto, aunque sea muy grave, porque lo son, es decir, que son una que son aquí todo lado, porque ya es algo que tenemos casi que mentalmente descontado. Pero esto es distinto. Esto es una noticia que yo creo que marcará el futuro, que tiene una gravedad enorme para España y que la gente ha entendido eso. Además, las imágenes fueron muy potentes. Es decir, hay una nueva noticia de, vuelvo al mismo ejemplo, de Begoña Gómez, y no hay, no sé, una imagen, hasta que veamos algún día, si la vemos, la imagen de Begoña Gómez entrar en yeserías o donde le toque. Pero, mientras tanto, estas imágenes, con los miles de inmigrantes llegando, con los montonadas, con tal, pues eso fue realmente impactante también. Entonces, esta noticia lo ha tenido todo para tener el protagonismo que tiene y que merece. Y es más, es que yo creo que vamos a estar hablando de esto durante mucho tiempo, porque va a tener, y es más, yo creo que incluso dentro de un tiempo, esta será la noticia que empezó algo terrible, que veremos, pues no sé si en dos años, en cinco, en diez, pero es algo verdaderamente, se habla mucho, los periodistas tenemos la tentación terrible de llamar a todas las cosas históricas, pero yo creo que esto sí que ha sido una parte de la historia.
1: Sí, sí. Es que este si por algo se ha caracterizado la legislatura de Pedro Sánchez esta última, es porque casi todos los días han sido históricos. Es que hace menos de dos meses,
2: casi todos los días les hemos llamado históricos.
1: Bueno,
2: pero este realmente lo ha sido.
1: Tenemos aquí un historiador. 24 años de cárcel para José Luis Ábalos.
2: Sí, eso sí que es histórico.
1: Quiero decir, Maite, estamos en una situación complicada, como dice Carmelo, con el tema de Ceuta y sí, es una noticia histórica, ¿no?
3: Sí, yo coincido con Carmelo. La prueba para mí de que es algo que el presidente del gobierno quería de alguna forma arrinconar, como hace con todo, tapar con otro tipo de cuestiones, pero que no le ha salido, es que se ha parapetado nada menos que en los cuatro ministros competentes para que comparezcan a final del mes de agosto. No lo va a hacer él. Seguramente veremos cómo anuncia bombo y platillo cuando regrese después de las vacaciones en septiembre, que sí que comparece, mezclándolo, ya sabemos, con otros asuntos en el Congreso, como son los consejos europeos y todo tipo de cuestiones para diluirlo. El problema con Italia, etcétera. Pero es verdad que yo creo que sí va a tener muchísima trascendencia, que se va a analizar muchísimo y que, entre otras cuestiones,

0: Tenía dudas sobre exactamente la política internacional que estaba llevando a cabo Pedro Sánchez, sobre la influencia de José Luis Rodríguez Zapatero y sobre el motivo de por qué se entregó el Sáhara, que seguimos sin conocer. Lo que ha ocurrido en Ceuta, yo creo que apostilla la idea de que España está muy entregada a Marruecos. Desconocemos oficialmente las causas de por qué se lleva a cabo, pero si algo demuestra Ceuta es que no tenemos capacidad o no queremos tenerla. Sí que hay evidentemente medios suficientes, pero que si no se activan por parte del gobierno son inútiles para impedir un asalto de estas características, que yo creo que ha abrumado al mundo en general. Ni siquiera Europa o Estados Unidos podían calibrar hasta qué punto Marruecos puede entrar en territorio europeo.
1: Alberto, ¿cómo has visto, bueno, una primera valoración general de toda esta situación y la repercusión que está teniendo?
2: Pues bueno, es cierto que puedes hacer una lectura coyuntural de tratar de entender, como está diciendo Maite ahora, qué hay detrás de las relaciones del gobierno de Pedro Sánchez con Marruecos para que ya esa permisividad desde la cesión del Sáhara a lo que ha sucedido estos días en Ceuta. Pero retomo la idea que lanzaba Carmelo. O sea, estamos ante una cuestión realmente estructural y además de larguísimo recorrido. Él decía, apelamos a la historia, y en efecto, si apelamos a la historia, Ceuta es una ciudad antiquísima, es una ciudad que ya existía antes de los romanos, y algo que se nos suele olvidar y que se ha opacado estos días cuando se discutía, es que Ceuta siempre ha pertenecido a España, no es una colonia, que ese tipo de cosas, desde el punto de vista estructural, no es lo importante. O sea, lo importante está en que la potencia que domina, eso que los romanos llamaron el mar Ibérico es esa porción del Mediterráneo que va de Andalucía al Rif, la potencia que domina el mar Ibérico domina los dos lados del mar Ibérico. Entonces, en la historia de Ceuta, los cartagineses dominaban Ceuta y dominaban Andalucía, y los romanos dominaban Ceuta y dominaban Andalucía, y los visigodos dominaban Andalucía y dominaban Ceuta, y los califas de Córdoba dominaban Andalucía y dominaban Ceuta. O sea, históricamente hay una continuidad entre los dos lados del mar Ibérico. Y eso es lo que se está debatiendo realmente aquí. ¿España es capaz de seguir teniendo esa posición de poder en el mar Ibérico o la está cediendo? Porque a la larga es muy curioso cuando pensamos, de acuerdo, Ceuta pasa a ser posesión de los portugueses a comienzos del siglo XV y de España en el siglo XVII, o sea, hace siglos que está en manos de la potencia del norte y no de la potencia del sur. La cuestión está, entremos en un juego de reclamaciones históricas y consideremos que Marruecos se sienta a Naciones Unidas y reclama Ceuta por motivos de vínculos con las dinastías bereberes del norte de África, ¿no? Con los almorávides, con los almohades, con los meriníes. ¿Y por qué no van a reclamar Granada? Por ejemplo, ¿por qué no van a reclamar toda Andalucía?
0: Absolutamente. O sea,
2: puestos a reclamar. Y en realidad la reclamación final sería, si soy la potencia dominante, me quedo con las dos orillas del mar Ibérico. Y es lo que está diciendo Carmelo. No sabemos hasta qué punto lo que estamos viendo es la apertura, de nuevo, de un debate que lleva siglos dándose de quien domina el territorio domina las dos orillas. Esto no es una cuestión de si Ceuta tiene continuidad geográfica. No, no, no. Va mucho más lejos. Claro, de nuevo, hay una cuestión coyuntural, que hay una clara debilidad por parte del gobierno de Pedro Sánchez, y hay una cuestión estructural, que es hasta dónde pueden empujar los marroquíes esa búsqueda del dominio del territorio.
3: Yo, sí. Me parece muy interesante eso que comentas. Sinceramente, no creo que la pretensión de Marruecos vaya directamente a Andalucía. Es decir, sí que estoy convencido de que después de Ceuta y Melilla, el escenario que ahora tenemos en Ceuta y Melilla, con obviamente diferencias obvias, se plantearía en Canarias. Pero inmediatamente después, o sea, es que sería automático. Y lo que sí que creo es que en España mucha gente piensa, creo que la mayoría, de hecho, y esto a lo mejor ahora sorprende, pero yo creo que la mayoría de la gente piensa que no vale la pena defender Ceuta y Melilla. Es decir, que bueno, oye, mira, es una cosa ahí, es tal, que tampoco pasa nada, no sé qué, a mí, ¿qué más me da? Es decir, y desde luego nadie está dispuesto a ir a Ceuta y Melilla a pegar tiros. Esa es mi percepción, ¿no? Pero si la gente cree que una pérdida como sería esa, o incluso me atrevo a decir como probablemente será esa, puede saldarse sin que pase nada, sin que eso signifique una crisis nacional brutal, de sistema, profundísima, pues creo que está muy equivocada. Es decir, eso es una parte de España, no es una cuestión de nacionalismo, es que es así. Es decir, no es algo opinable, no es algo que digas, eso es una parte de España, allí viven españoles, viven 170.000 españoles entre las dos ciudades, y perder eso, y perderlo además como lo perderíamos, yo que sé, es que se me ocurren varias fórmulas y todas son extremadamente humillantes, significaría una crisis nacional profundísima que pondría en solfa todo lo que en este momento es España y nuestro sistema y nuestra forma de funcionar, y no sabemos cómo saldríamos de ahí. Es decir, todos pensamos que, bueno, pasa nada, se firma un pacto, tal. No sabes cómo sales de ahí, no sabes cuál es el resultado, no en Ceuta y Melilla, sino en el resto de España, cuando algo así ocurre. Entonces, yo creo que la gente... Todo esto no creo que esté en la cabeza de la gente, lo pensamos cuatro frikis o cuatro personas que nos dedicamos a estas cosas y, bueno, pues tienes que pensarte un poco más. Pero sí que lo intuimos. Es decir, y por eso la gente sigue leyendo las noticias de Ceuta, sigue siendo un tema muy leído, sigue habiendo interés, tal. Y por eso, y porque además de eso, en este momento tenemos a 85.000 compatriotas que están viviendo en una ciudad en la que hay miles de personas ilegales por la calle haciendo lo que buenamente pueden, por decirlo de una forma suave. Es decir, con un problema de seguridad público brutal y con un problema, obviamente, de preocupación por su futuro y tal, también enorme. Entonces también hay una solidaridad ahí, a pesar de que mi impresión es que una vez pasado el alto tampoco hemos querido enseñarlo mucho, es decir, tampoco está demasiado lo que está pasando, no se está contando mucho en televisiones y tal, tengo yo la impresión, igual me equivoco ahí, porque debo confesar que tampoco es que estoy todo el día viendo informativos en la televisión. Entonces, a pesar de eso, sigue habiendo pues eso, una preocupación que pega con esa solidaridad, joder, esta gente lo que tiene que estar pasando.
1: Yo lo que he preguntado, y ayer aquí en la mesa comentábamos mucho, es esa duda de qué tiene Pedro Sánchez en el teléfono móvil que sabe Marruecos, que no sabe nadie más, que no sabemos si algún día nosotros podremos averiguarlo, y ese chantaje que está haciendo Marruecos a España, ¿no? Y también comentábamos, Maite, tú que sigues mucho el Partido Popular, y era una pregunta, cuanto menos, una duda interesante, que si esto se puede prolongar con los años, con los siguientes gobiernos, si luego gobierna el Partido Popular, ¿qué pasaría?
0: Sí, efectivamente, es que una vez, el problema que tiene el Partido Popular es que ni siquiera conoce a qué acuerdos se han llegado o qué se ha firmado o qué se está negociando en lo que tiene que ver con la política exterior. Si en algún momento entra a gobernar, se va a encontrar con un panorama y unos acuerdos que en muchos casos va a tener que asumir, aunque no quiera, y que en otros no sé si va a poder rectificar, porque era lo que decía Carmelo, o sea, cuando tú ya firmas un papel, Gibraltar es el ejemplo. Seguimos dando vueltas en torno a lo que ocurrió con Gibraltar más de 300 años después. En el caso de Cataluña, una vez que tú entregas una parte de tu soberanía, Ceuta, Melilla, lo que quieras, Perejil, ¿no?, que tanto se puso en duda y se hicieron mofas de aquel capítulo, estás en disposición de entregar perfectamente Cataluña. O sea, una vez que tú renuncias a defender tu territorio, a defender tu soberanía y a defender a tus conciudadanos, estás en disposición de entregar cualquier territorio. Cataluña hoy, mañana el País Vasco, el siguiente Navarra, porque estamos viendo qué está sucediendo. Entonces es el inicio de la disgregación directamente de la nación española. O sea, no es una cosa menor. No es una cosa que simplemente se trate de, bueno, renunciamos a ese territorio y acogemos aquí a todos los ceutíes y melillenses y que se vengan y ya está. Y solucionamos el tema, no, ni muchísimo menos. Y luego lo que comentaba Alberto. Estratégicamente es un punto muy importante. O sea, Marruecos no está reclamándolo porque le pille cerca. Está reclamándolo porque son dos ciudades autónomas que implican un control marítimo muy importante de territorio, de comercial, etcétera, etcétera. Y eso, a eso estaríamos renunciando. No solamente a tener a 170.000 personas allí metidas, no. Es que es una cosa muchísimo, muy importante y sobre todo históricamente y a nivel político el mensaje que daríamos al resto del mundo. Es decir, somos un país que no es capaz ni de defender siquiera su propio territorio, cuanto menos a los ciudadanos que viven en él. Yo creo que es algo gravísimo que se pudiera plantear siquiera la posibilidad de renunciar a Ceuta y Melilla o de entregarlo. Y el PP, efectivamente, como decías, pues no sabemos si llegaría a gobernar y en caso de hacerlo, si lo haría a tiempo, porque ya hemos visto que en el caso del Sáhara se ha entregado y eso ya no tiene mucha vuelta atrás. Es decir, tú cuando asumes una serie de compromisos a nivel político, sobre todo en lo que tiene que ver con el exterior y la política internacional, no puede llegar otro y deshacerlos por completo. O sea, hay una parte que ya se queda y que el gobierno de turno tiene que asumir inevitablemente.
1: Alberto, ¿cómo valora la situación? Es un tema complejo.
2: Bueno, antes una rápida respuesta a la pregunta que hacíais ayer. ¿Qué puede tener Pedro Sánchez su teléfono móvil?
1: Sí.
2: Quizá no tenga nada, ¿eh? O sea, no atribuyamos algún tipo de secreto recóndito.
1: ¿No crees que es ningún secreto?
2: Ser, lo que puede ser pura incompetencia. O sea,
3: hay una forma, esta incompetencia en particular tiene una forma que sí que hace pensar que no se debe simplemente a la incompetencia, sino que está forzada por algo más.
1: Por algo, ¿no?
3: Yo no lo sé, obviamente.
2: Sí, o sea, pudiera ser, pero pensemos que es un señor que se ha mostrado profundamente incompetente durante la pandemia, en la Dana de Valencia, con el accidente del tren.
1: Los incendios.
2: O sea, que es un señor profundamente incompetente. De modo que puede ser tan sencillo como eso. Ha dicho, tengo este problema, la mejor forma de solucionarlo es quitándome el problema de encima y asunto resuelto. Pero, en cualquier caso, al hilo de lo que está diciendo Maite, en realidad, lo que ha sucedido en el Sáhara sí se podría revertir si hay un gobierno de España que se toma en serio su posición internacional. Entonces, claro, es cierto que este nacionalismo psicodélico friki andaluz no tiene tanto empuje como puede haber en otras regiones en España, pero llama la atención la obsesión con el califato. O sea, una Andalucía que históricamente es la región más rica, península ibérica, en los tiempos de los romanos, una Andalucía que es el motor que mueve toda la relación con América en la edad moderna, pues el nacionalismo andaluz de repente se apunta al califato. Y ahí se quedan. Con lo cual, son ya una cabeza de playa de las obsesiones que pueda tener el Marruecos que quiera ir lo más lejos posible. Entonces, cualquier situación en la que estamos es reversible, incluyendo el Sáhara. Pero todo pasa por conseguir que haya un gobierno que decida volver a tener autoridad en política internacional. O sea, que entienda que no solamente es que Ceuta y Melilla son España, sino que hay que reivindicarlo de una forma notable y visible. O sea, el rey no ha visitado Ceuta y Melilla. Bueno, pues es tipo de cosas donde tenemos que decirle, pues tendrá que ir todas las semanas, si hace falta. O sea, lanzar esa imagen de, es que no nos escondemos el hecho de que España tiene dos ciudades en África, y no hay por qué esconderlo. ¿El PP que pueda llegar al poder tendrá la capacidad de llevar a cabo ese tipo de cosas? ¿O se dejarán llevar por la moda de, para qué vamos a meternos en estos líos y es mejor?
0: Claro, pero una situación que era más o menos llevable de alguna forma y que estaba ahí como una especie de limbo, ahora para revertirlo tú tienes que plantear un enfrentamiento primero con Marruecos. Y Marruecos ha demostrado que puede meterte a 70.000 personas en unas horas en una ciudad de tu territorio y a ver cómo lo controlas. Es decir, una vez que tú ya das un paso en política internacional, revertirlo implica no solamente, bueno, voy a desplegar mi idea política, no, es un enfrentamiento, porque ya es una agresión, si se quiere, de alguna forma, no al territorio, pero sí políticamente a Marruecos. Entonces, partes ya de esa base, de un posible conflicto con un país que se supone que tiene que ser leal, cuanto menos por ser un país vecino, que te está invadiendo, que te está diciendo que no puedes ni visitar Argelia sin que suponga para ellos una afrenta. Entonces, quiero decir, todos los avances que se hacen en política internacional, yo creo que revertirlos no es nada fácil. A mí no me parece sencillo, porque partes ya de una posición en la que, si hasta ahora tú entrabas en un gobierno y había una situación de limbo, de estabilidad más o menos ficticia de alguna manera, o que suponía que no se agredían las dos potencias, tú ya para implantar tu política tienes que empezar desafiando a tu vecino. Y eso no me parece nada sencillo.
3: En este tipo de relaciones, lo que se llama el status quo es muy importante. Por eso, claro, lo de Perejil fue en su momento importante, porque era una ruptura del status quo, de esa relación, digamos, tensa, amistosa en algunas cosas, muy enfrentada en otras, que se tiene. Ahora el status quo es que España ya ha cedido cualquier, no, exacto, la soberanía, sino su posición original y el mandato de Naciones Unidas que tenía sobre el Sáhara, ¿no? De tutelar un poco lo que ocurría allí, que por cierto no lo hemos cumplido nunca. Entonces, claro, ahora efectivamente volver a la posición anterior, por mucho que sería lo razonable y recomendable, es muy complejo. Y yo no sé si un gobierno del PP o de quien fuera va a poder hacer eso sin encontrarse con una situación muy complicada. Es decir, eso es muy difícil de gestionar. Por el otro lado, yo creo que lo único bueno que tiene la situación actual de España es que es tan mala que al gobierno que venga no le va a quedar otro remedio que hacer el bien.
0: Difícilmente lo puede empeorar, aunque bueno.
3: No me refiero a eso. Es decir, en el año 2000, o sea, en 2011, cuando ganó las elecciones Rajoy, la situación es muy mala, pero sobre todo en lo económico. ¿no? Pero a partir de ahí el gobierno de Rajoy, en lo que ha sido para mí, yo creo que un error histórico, porque se perdió una oportunidad de hacer cosas importantes por el país, se define, pues por cómo era Rajoy y cómo eran los espantosos ministros que eligió. Por, más o menos, sostengamos las cosas porque se pueden sostener y vamos tirando y, oye, pues ya, si acaso ya eso. Ahora yo creo que eso no es posible hacerlo. Es decir, yo creo que ahora una política de componenda como la que planteó en su momento Rajoy no es posible, porque las cosas están tan mal que requieren cambios mucho más radicales. Feijóo es lo que ha dicho, además, y lo ha dicho en esta misma casa, es decir, que hay una serie de reformas para echar atrás cosas que han pasado en estos años que se van a hacer y que están, y que ellos tienen claro que tienen que hacer. Que le creamos o no, pues ya es cuestión de la fe que tenga cada uno. Es decir, que eso es un tema estrictamente político y tal, pero yo creo que no va a quedar otro remedio que hacer reformas profundas, porque la situación es insostenible. Por otra parte, además, si ya termino, lo previsible es que en el gobierno haya dos partidos, y eso también yo creo que va a ayudar a que esas reformas se vayan, porque si no, la relación entre los dos partidos va a ser insostenible y muy compleja. No digo con esto que es que Vox va a ser el que va a salvar, no, es otro tema un poco más complejo, y también te va a ayudar, es decir, no estar solo en el gobierno te ayuda a tomar decisiones que si estás solo, pues no las tomas. Y además, a día de hoy, que no sabemos lo que pasará, pero no tiene pinta de que cambie mucho, las encuestas le dan a esa mayoría de gobierno un porcentaje de voto y de representación parlamentaria elevadísimo. Es decir, estamos hablando de mínimo 190 escaños. Con 190 escaños puedes hacer ya no lo que te dé la gana. Es decir, o sea, es que puedes dar la vuelta a todo como un calcetín. Entonces yo creo que por varias razones, la principal de ellas, eso es lo mal que están las cosas, sí que va a haber cambios profundos cuando llegue el cambio de gobierno, si no llega. Porque además es que si no pasa eso, pues habrá una legislatura corta, insostenible, y volverá Pedro Sánchez.
1: Hay que decirlo todo. También el Partido Popular, en el año 2014, como mencionabas, al hilo del tema de Mariano Rajoy, se hizo un proyecto para ampliar el espigón del Tarajal, para que entrara mar adentro, alrededor de 40 metros, que estaba dotado, creo que apenas llegaba a los 230, 240 mil euros, y no se hizo, porque esperaron respuesta de Rabat, y como Rabat no contestó, pues por no molestarle, pues ahí lo dejaron, ¿no? Y
3: es todo una dejación terrorífica.
1: Y dijeron, pues nada, pues lo dejamos, y ahí se quedó. ¿Qué se ha hecho ahora? Claro, no hay, el espigón apenas alcanza los 5 metros, y ya saben que la respuesta del gobierno ha sido poner las boyas estas, bueno, que no son boyas, que como una boya larga, grande, que por cierto, hemos visto vídeos en las últimas horas, que se ha desinflado, se ha deshinchado. Claro. Está con nosotros Kake Minuesa al teléfono, periodista de OK Diario. Kake estuvo allí varios días entrevistando a inmigrantes. Kake, has estado incluso tocando esas boyas, ¿no? Buenos días.
4: Buenos días, me reía, perdona por el tema de las boyas, que es que es de coña, es que se están deshinchando, nos llegan vídeos y me dicen, es culpa tuya porque te has apoyado en ellas y se están deshinchando.
1: Bueno, te has subido, ¿no?
4: Sí, me he subido en ellas. Puedo decir que yo he estado ya en Marruecos, medio cuerpo en Marruecos y medio cuerpo en España, sin que nadie me diga nada, sin que las autoridades me puedan detener, porque yo estoy en mi país, y la Guardia Civil diciéndome, por favor, váyase, que se están poniendo nerviosos los gendarmes. Nosotros lo que hemos demostrado, porque claro, yo he llegado allí con una cámara en la cabeza.
1: Sí.
4: Quiero decir, si yo en unos minutos y con unas aletas he llegado y me he apoyado en las boyas y he podido entrar en Marruecos, pues lo mismo se puede hacer al revés. Pero claro, hay quien dice, no, es que las boyas se ponen porque la sentencia lo que dice es que tiene que haber un impedimento. Bueno, si tiene que haber un impedimento y a partir del impedimento tú ya puedes entrar, quiere decirse que tú te apoyas en esa boya, precisamente te ayuda, te sostiene a ti, a cientos de inmigrantes, vas hasta el final. Y cuando se termina la boya, ya puedes entrar porque no hay impedimento y te apoyas en la boya para volver. Con lo cual, el objetivo de las boyas no lo veo, no tiene sentido, y a mí me parece que efecto persuasivo ninguno, que es una tomadura de pelo y que seguimos, pues eso, asistiendo a que, antes decíais 70.000, pero vamos, 70.000 es lo legal. Lo ilegal que estamos viendo, gente, os lo decía ayer y ya ha sido publicado en OK Diario,
1: sí, con
4: un Kalashnikov tatuado en el cuerpo, diciendo no vuelvo a Ceuta, digo, no, perdón, no vuelvo a Marruecos, y esto me lo hice en el talego. O sea, están entrando yihadistas, están entrando terroristas, pues calculo que haciendo cálculos simples de tantos por ciento, alguno ha entrado y alguno tenemos en España.
1: Esto lo ha confirmado la Policía Nacional, lo que estás diciendo, o sea, que han entrado algunos, dijo ayer el Sindicato Unificado de Policía, no se ha atrevido a dar ninguna cifra exacta, pero dijo que sí, que algún yihadista ha entrado en nuestro país.
4: Sí, sí, es que es terrible. Estamos asistiendo a la dejación de la soberanía. A niñas que en cualquier parte de España, asuntos sociales, yo qué sé, estaría cuidando de y esos testimonios, a mí es que se me cae todo cuando lo veo, cuando lo contamos, pero claro, como sigue habiendo una situación de estar desbordados, de ausencia de España, de ausencia del gobierno, el otro en la mareta y nosotros con gente con un AK-47 tatuado en el pecho y nos ponen unas boyas que además puede servir de efecto llamada, porque tú sabes la cantidad de cientos que se pueden apoyar como yo. Uh-huh. e ir tranquilamente y decir, bueno, pues a partir de aquí sí que me puedo colar. No sé, yo creo que eso no es una frontera. Tú cuando pones algo para uh-huh. separar los países, tiene que disuadir. Y eso al contrario, me parece más que atrae.
1: Pues Kake, muchísimas gracias por contarnos esta última información. Te seguimos, ya lo sabes, muy de cerca en OK Diario y viendo los reportajes y los vídeos que vas haciendo. Y te agradecemos que hayas entrado otra vez con nosotros aquí en La Trinchera, ella más.
4: Gracias a vosotros. Buenos días, Javier. Un abrazo.
1: Adiós. Hay amenazas de que se pueda volver a repetir, de hecho, en redes sociales. Lo hemos estado viendo, que decían del día 15, pero ahora han desaparecido los grupos en los que marroquíes de WhatsApp, TikTok, no sé si en Telegram, en fin, en varios grupos, y que se podría incluso adelantar. ¿Vosotros teméis otra entrada similar a la del pasado día del jueves 30?
2: Yo creo que no. Creo que no, porque ahora ya es una cuestión, de nuevo, volviendo a temas coyunturales. Para el propio régimen de Marruecos, el movimiento no le ha salido tan bien como él quisiera. O sea, al final ha habido más de un centenar de muertos. Eso tiene su coste, aunque el régimen marroquí sea relativamente opaco. Eso tiene su coste. La mayor parte de los que entraron han regresado, con lo cual el anzuelo que podían tener para moverse es pasad, porque rápidamente van a cruzar la península, van a dar papeles y demás, no ha funcionado, con lo cual es posible que, por mucho que traten de articular un movimiento parecido, no funcione inmediatamente, porque lo que han hecho ahora no ha terminado de cuajar como podían esperar. Pero otra cosa es, esto es como en el nombre de la rosa, ¿no? Cuando le decía a Guillermo Vázquez, el maestro, ¿usted cree en el diálogo? Y dice, no, en el diálogo no, pero las ganas que todos tienen de que el diálogo venga, pues ahora ya, una vez que hemos tenido una noticia sensacionalista para agosto, pues oye, si entra otra vez, pues volvemos a llenar las portadas. Entonces, creo que no hacemos una lectura fina de lo que está pasando en Marruecos al hilo de lo que ha sido el pase, porque sí que en política internacional han logrado llevar a cabo una maniobra muy vistosa, pero ya digo, ha habido demasiados muertos y esa gente tiene familiares, tiene amigos, y ya digo, la mayor parte han regresado con la imagen de, oye, nos quedamos un día, día y medio, allí nadie nos acogió, nadie nos dio comer, nadie nos dejó donde dormir, no teníamos sitio para ir al baño. O sea, esto no es lo que me están contando por las redes sociales.
0: Y luego, que yo creo que la respuesta europea es verdad que ha sido tibia, han hecho un poco, ¿no?, como suele hacer Pedro Sánchez, intentar echar tierra sobre el asunto, más pendientes de que a lo mejor no haga crecer a lo que llaman ultraderecha y demás, que es lo que les preocupa, yo creo que ahora mismo en Bruselas, pero sí que ha habido una reacción, más o menos tibia, pero una reacción, porque evidentemente, como decía Carmelo, esas imágenes han aterrorizado al continente. El hecho de que se vea en directo, a través de la televisión, de los móviles, entrando a 70.000 personas de golpe, yo creo que ha generado alarma. Lo hemos visto en el caso de las consecuencias que ha tenido en Italia, que está aprovechando, yo creo que también, para hacer política y presentarse Meloni como el alter ego, ¿no?, de Pedro Sánchez, y a su vez Pedro Sánchez en su respuesta posterior lo mismo, intentar ir al choque y presentarse ellos como si fueran los que abanderan las dos posiciones ahora mismo, uno por el control migratorio y el otro cero control absolutamente de la migración. Y yo creo que eso a lo mejor Marruecos no lo controló hasta ese extremo, ¿no? Y hay que recordar que, entre otras cosas, depende también comercialmente de la Unión Europea, que por aquí pasa todo y venden a nuestros países como principales consumidores de lo que se produce en Marruecos. Y que quizás si la Unión Europea en un momento dado le diera por responder de alguna forma, podría cortar el comercio con Marruecos. O sea, es decir, no es un problema solamente español, que a lo mejor era el cálculo que se hizo, sino que se ha extendido al resto del continente, que es verdad que en un primer momento, gracias a que han regresado la mayor parte, aunque sigue habiendo 10.000, ha dicho Vivas en las últimas horas, pues se ha podido de alguna forma hacer y mirar para otro lado, pero que si se repite, yo creo que debe haber una respuesta más contundente y que puede pasar por otro tipo de rupturas comerciales, por ejemplo, y eso a Marruecos no le conviene en absoluto. Entonces, como decíamos, si Marruecos no se mueve nada sin que Marruecos se sepa, para dejar pasar a esta gente, lo mismo ocurre en el lado contrario. Es decir, que puede perfectamente impedir que al menos haya esta avalancha de tal magnitud para evitar un nuevo conflicto, ya no con España, que quizá le importe menos, sino con toda la Unión Europea.
1: Pero fíjate, Maite, acabas de decir 10.000, alrededor de 10.000 que quedaría.
0: Es que es una barbaridad.
1: Es que, o sea, es que.
0: El 10% de la población de Ceuta.
1: Es que es el 10% de la población de Ceuta. Es que están, y hemos visto vídeos. Escondidos en los montes, en el campo, es verdad que no tienen que comer, que no tienen que beber, pero que esto para la población que viva ahí, la gente que tenga a sus niños que quieran bajar a jugar al fútbol con la pelota, o al que va a comprar el pan, o los negocios españoles, porque son nuestros negocios de España, que están cerrados a cal y canto porque sigue habiendo estos problemas, y entre ellos se pegan, entre ellos se rompen la nariz, la mandíbula, porque hemos visto imágenes, pues esto sigue siendo una catástrofe. Y ya entra el reparto de menas, que va a empezar también ahora.
3: Sí, no, la verdad es que la situación sigue siendo catastrófica, es eso, ¿no? El gobierno, en su política habitual, en la que lo único importante es el relato, lo que se pueda comunicar, lo que saquen, lo que logren sacar en televisión espantosa, ha dado por cerrada la crisis, pero la crisis sigue ahí. Yo creo que esa es más o menos la además, eso nos da una... ¿Cómo decirlo? No, nos da una idea todavía de más debilidad. Es decir, han vuelto muchos, efectivamente, pero es que yo creo que esos no tenían ni siquiera intención de quedarse. O sea, que era gente que iba a una especie de aventura o que a saber por qué razones, quiero decir, pero que no había realmente decisión de quedarse. Los que han muerto y los que están todavía en Ceuta, esos sí que son los que tienen ganas de quedarse. ¿No? Los que han muerto porque en lugar de pasar por el espigón, como vimos que pasaban casi sin mojarse los pies, pues lo hicieron a nado desde más allá del lado, digamos, de las protecciones de la frontera de Marruecos, en fin, todo eso, ¿no? Pero efectivamente la situación sigue siendo terrible en Ceuta y lo va a seguir siendo durante mucho tiempo. Y luego viene el tema de los menas, ¿no? Que es digamos el siguiente estadio político en esto, en el que el gobierno pues va a intentar usar descaradamente, además, es decir, a niños en una situación dramática. Algunos no serán tan niños, porque efectivamente yo creo que el grado de madurez en esas sociedades, en fin, es una cosa distinta, porque directamente son mayores de edad, aunque traten de pasarse por niños. Pero bueno, el gobierno está utilizando a niños en una situación realmente de desamparo para intentar hacer política contra los gobiernos autonómicos. Y aquí hay varias cosas. La primera, el hecho de que el gobierno tiene la responsabilidad de proteger la frontera, que es obviamente una responsabilidad del gobierno, pero los gobiernos autonómicos son los que pagan el hecho de que no se proteja la frontera. Y pagan, no me refiero solo en dinero y tal. Luego prometen cantidades, ¿cuál era?
0: 25 millones,
3: que yo he hecho un cálculo, sí, así súper rápido, calculando la plaza de Mena, para que me entendáis, tenía un coste descomunal, eran como 4.000 euros al mes. Entonces eso da para medio año de los que, según el gobierno, hayan llegado ahora. Es decir, es una cantidad que
0: es absurda, sí.
3: Y que falta además que la paguen, porque decíate tú de esta gente. Entonces, bueno, pues eso va a tratar de trasladarse la crisis política al tema de los menas, pero claro, es indisoluble que el tema de los MENAs lo has creado tú porque has tenido aquí la puerta abierta a que pasase cualquiera. ¿Y por qué? Y esto estamos, yo creo, que diciéndolo poco, porque se habla mucho de la sentencia del Supremo y tal, pero aquí hay un efecto llamada por la sentencia del Supremo, puede que lo haya, es decir, que haya gente que, oye, que resulta que si llegas así, no tal, pero hay un efecto llamada sobre todo porque se ha regularizado a cientos de miles de personas con nada. Es decir, sin tener que estar trabajando, sin tener que aportar de verdad documentación, sin tener que aportar certificados de que no tienes problemas penales en tu país. Es decir, es una cosa alucinante. O sea, ha sido la regularización esta ha sido una chapuza y ha sido el mayor efecto llamada que se ha podido ver nunca, porque ha habido otras regularizaciones, pero sí tenía una serie de criterios bastante razonables, bastante estrictos, que probablemente es ecologente, pero mucho más estrictos que estas, y se hacía en un tiempo en el que era posible eso gestionar, que efectivamente calculaba, o sea, revisabas la gente que llegaba, por decirlo así. Pero ahora estamos viendo que el otro día leía la noticia, creo que era en el Confidencial, si no es así, que me perdone el periódico que lo publicó, que se están montando viajes desde el Reino Unido a España, porque aquí en España te regularizan.
0: Sí.
1: Claro, es que el efecto llamada es tremendo.
3: Que, por cierto, esta es la primera ocasión en el que el gobierno y la prensa, llamémosla progresista para que no nos entre la risa, ha admitido que existe el efecto llamada.
0: Hombre, es que
3: ha sido solo por el Supremo, pero lo han admitido. Oye, por primera vez existe el efecto llamada.
0: El concepto, ¿no?
3: Es la primera vez que lo han dicho. No, hombre, eso no, tal, no están leyendo el BOE, ¿no? Pues mira, ahora han dicho que sí, que están leyendo el BOE.
1: Pero no dicen quién hace la ley, ¿no?
3: Claro.
0: Yo creo que la regularización es que, entre otras cosas, por primera vez no se vinculó a cuestiones de empleo. No se hizo un cálculo ni de las necesidades ni de la gente que estaba trabajando. Y, en segundo lugar, se hizo sin que tuvieras que demostrar una estancia larga, que era lo que habitualmente te permitía conseguir los ansiados papeles, ¿no? El hecho de demostrar que has estado en un país, que tienes vinculación con él socialmente, laboralmente, y que estás dispuesto a contribuir. Y una de las pruebas que más lo puede demostrar es el hecho de haber permanecido en él 4 o 5 años sin haberte metido en problemas.
3: O sea, bueno, pues tienes aquí un cierto grado de integración.
0: Claro, efectivamente. Esa integración te la da, entre otras cuestiones, sobre todo el tiempo. Y aquí se está regularizando a gente que tenía que demostrar apenas que estaba aquí a 31 de diciembre del año pasado. O sea, es que es una absoluta locura. Y además, como decía Carmen, sin papeles de ningún tipo y dejándolo en manos de asociaciones ni siquiera estatales, sino asociaciones ONGs que prácticamente, dada la avalancha de gente que se produjo, te daban el papel y el certificado y corriendo para la regularización.
3: Y que hay que decirlo, asociaciones que viven,
0: de que
3: haya inmigrantes.
0: Efectivamente, sí. Muchas de ellas sí.
1: Unos consejos para nuestros oyentes y seguimos, que todavía tenemos muchas cosas que hablar aquí en la mesa, en Es Radio, que estamos en directo 9:37 minutos de la mañana, hora menos en Canarias, y vamos a hablar con la policía también, porque ya saben que están desplegados en los aeropuertos porque ahora hay controles de los italianos. Bueno, otra nueva crisis diplomática, una más en la que nos mete el gobierno de España. 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
1: El gobierno dice que estamos de nuevo aquí en Es Radio. Dicen que, bueno, vamos a escucharlo directamente de la boca de los ministros. En este caso, Sira Rego, que es la ministra de Juventud. Esto es lo que ha dicho respecto a los MENA y al reparto.
2: A mí no se me ocurre ningún escenario en el que no vayan a cumplir con la ley. Es más una cuestión propagandística y de competición con el racismo de Vox o de mantener inquebrantablemente su alianza con el partido ultra. Frente a esto, es absolutamente lamentable que se utilice precisamente a las personas más vulnerables en una tragedia como instrumento para hacer política o politiquerío, más bien.
1: Instrumento, Alberto dice, para hacer política. Y mandarlos a las comunidades de PP y Vox, eso no es hacer política.
3: O sea, lo adelantaba antes Carmelo, que ahora el reparto de menas es en la siguiente etapa después de lo que ocurrió en Ceuta. Es absolutamente sorprendente. Vamos a asumir que esos 1.500 muchachos de los que nos hablan sean menores, ¿de acuerdo? Y vamos a asumir que son niños. Y el problema que tenemos en la actualidad es que hemos utilizado el concepto niño de forma abusiva para referirnos. Yo que tengo un hijo de 16 años, mi hijo de 16 años no es un niño, ¿vale? Es bastante más alto que yo, bastante más bruto que yo. Ya de niño, dejó de ser niño hace unos cuantos años. Pero vamos a decir que sean niños. O sea, vamos a utilizar el concepto tradicional de niño. En principio, es gente del otro lado de la frontera. Es gente que a lo mejor está viniendo de Castillejos. Vamos, yo tengo a 1.500 niños de Castillejos y me desvivo por ir a Castillejos a buscar a sus padres. O sea, ¿qué es esto de voy a agarrar a los niños y los voy a mandar a vivir a Galicia cuando sus padres están a 8 kilómetros? Entonces, claro, cuando la ministra Rego dice, no, hombre, es que con esto no se puede negociar, hay que cumplir la ley. Perdona, lo que habría que hacer sería buscar a los padres de los niños y facilitarles la vuelta con sus padres al pueblo que está al otro lado de la frontera, que está a 8 kilómetros. Entonces, que a partir de ahí la solución sea que vamos a embarcar a 1.500 muchachos, y ya digo, vamos a asumir que son niños de verdad, que son niños de 11, 12, 13 años, y mandarlos lejos de sus familias, en unas condiciones que no son las más saludables, porque los centros de MENA no son lugares más saludables para que estos niños puedan crecer y desarrollarse, y que toda la excusa es, no, claro, pero es que el problema es que las comunidades del PP, donde gobierna con Vox, se están aprovechando para hacer política. Es que me da igual si la comunidad del PP o de Vox, yo le diría a la ministra, mire, señora ministra, es que no acepto a estos niños porque tenemos que buscar a sus padres, que están a 8 kilómetros de Ceuta. O sea, dejémonos de tonterías, hagamos las cosas correctas. Pero no, pero voy más lejos, es que hay una ley que aplicar y por tanto vamos a ser, vamos a utilizar esa ley. Pues me la salto, que esos niños les buscamos a sus padres, les devolvemos con sus padres y si quiere que me demanden.
4: Pero es que la ley dice eso, sí, además, pero dice que hay que buscar a los acuerdos con Marruecos y la ley de extranjería dice que hay que priorizar, digamos, el interés del menor, y el interés del menor de una persona, de un niño de 12 años, es estar con sus padres. O sea, ella habla de la ley que se tiene que aplicar en cuanto al reparto de los menores, pero no habla de la ley que se está saltando el gobierno central para los acuerdos que además ya se firmaron con Marruecos, que permiten y que obligan a Marruecos a acoger a esos menores y que no acoge porque no le da la gana, y España calla ante eso. O sea, es un acuerdo que se firmó en el año 2007, que se ratificó en el 2013 y que no se está aplicando porque el Ejecutivo no quiere. O sea, antes de un reparto tiene que haber una serie de cumplimientos legales que son buscar a las familias de los menores e intentar, si no, también los servicios sociales marroquíes que se hagan cargo de los mismos, y que no se está cumpliendo. Con lo cual, oye, todas las leyes, si cumplimos las leyes, hay que cumplirlas todas.
5: Y luego ahí hay un tema que yo creo que es el momento de empezar a plantearse, ¿no? Como sociedad. Yo, por supuesto, no le deseo ningún mal a esos niños. Pero ¿por qué tenemos que asumir que debe ser España el Estado que cuide de ellos?
4: Bueno, y es que un menor de 12 años, ¿con quién lo dejas? Es que en un centro de menores, como decía Alberto, es que está más desprotegido que en cualquier otro lado.
1: Sí, no, bueno, ya habéis visto las denuncias que ha habido por claro, violaciones, pero claro, por niñas.
4: Entre otras cosas, efectivamente.
5: ¿Por qué tiene que ser España el que se haga cargo de ellos? Es decir, es que no... Es decir, a mí me parece que el tema... Hay además temas, situaciones, que en principio son bastante más complejas. Te llega un niño en una patera, no sabes bien de dónde ha llegado, tal. Esto sabemos efectivamente, como decías, de dónde han llegado, claramente. Es decir, oye, pues no veo por qué España tiene que ser el que asuma esa carga o esa responsabilidad, por decirlo de una forma más más ajustada, creo. Porque además, efectivamente, y lo más importante es que en la conveniencia de los niños no está vivir como parias en centros para menas hasta que tengan 18 años y luego salir a la calle sin una forma decente de ganarse la vida, porque ¿qué van a hacer esos niños? Es decir, ¿qué se pueden hacer? Hay conceptos en la migración que hay que plantearse. Antes, hace unos años, un inmigrante español podía ir a un país europeo, y había tareas de baja cualificación, o sea, había en el mercado de trabajo muchas tareas de baja cualificación que ese inmigrante podía hacer y hacía muy bien y ganaba dinero honradamente. Esto hoy en día en el mercado laboral, no de España sino de Europa, no hay tantas tareas de baja cualificación, no hay tantas fábricas en las que tú puedas estar trabajando con una baja cualificación, e incluso las fábricas que hay cada día más exigen ciertas cualificaciones que estos niños no tienen. Entonces, es decir, asumir que estos niños tienen que llegar aquí y quedarse, asumir que en general cierto tipo de inmigración tiene que llegar aquí y quedarse, es asumir mucho.
4: Y es, o sea, que además Marruecos no es un país en guerra, no, claro, vive en conflicto, no es un país que se considera, entre comillas, peligroso. En Europa se le considera seguro. Es que puede ser una dictadura, sí. Efectivamente, puede ser una dictadura y lo que quieras, pero que...
1: Como pasó con Ucrania cuando venían...
4: Claro, efectivamente, no estamos hablando de una situación de conflicto o que huyan de la guerra, ni muchísimo menos, ni tampoco incluso del hambre. Son otras condiciones, evidentemente, que las que se viven en Europa no tienen nada que ver, pero no por ello vamos a coger a todos los menores del mundo
5: llevarlos... No es un país mísero en el que la gente, claro, huya porque no puede comer, y de hecho... si me permitís la butad, es que ya los vimos el otro día que hambre no tienen.
4: Claro, no, es que llegan con móviles.
5: Vimos las imágenes, no, claro, hambre dinero. No tienen. ¿Que es Marruecos un país ideal? No lo es. ¿Que yo no querría vivir en Marruecos? Por supuesto que no. Es decir, no, pero es un país en el que tú vas. Yo este año pasado estuve en Tánger, por ejemplo, que está ahí al ladito de la frontera. Y es una ciudad muy interesante para viajar, en el que la gente vive en un estándar de vida que obviamente no es el de Zúrich, pero que no es el de un suburbio de Calcuta, para que nos entendamos.
4: Ni es un CETI, porque es que en los CETI es que...
5: Ni es un CETI, efectivamente.
4: Claro, están expuestos. O sea, un menor de 12 años que tiene que convivir con menores, entre comillas, de 17 años y medio, entre otras cosas. Es que eso no lo permitimos nosotros en nuestros colegios siquiera para con nuestros menores. Y allí les tenemos hacinados completamente, sin tener espacio de ningún tipo, sin saber ni tener medios suficientes para educarles, de alguna forma intentar integrarles. Y esto asumiendo que son los de 12 años, pero los de 17 años y medio, ¿qué haces con ellos? Que se pasan a lo mejor en un centro de acogida 3 meses y a los 3 meses obligatoriamente les tienes que soltar porque tienen 18. Sin saber el idioma, sin tener un empleo, sin nada de nada, ¿qué hace esa gente en la calle? Ese tipo de preguntas por lo menos hay que planteárselas.
1: Bueno, pues son preguntas efectivamente que nos debemos de replantear todos. ¿Y qué ha hecho Italia? Italia lo que se replanteó fue precisamente pues suspender Schengen con España por la crisis de Ceuta. Esto lo tachó el gobierno de, bueno, esto no se puede hacer, esto, ¿cómo vamos a hacer esto? ¿Qué está haciendo Italia? Bueno, pues apenas unos días después hizo lo mismo el gobierno de Pedro Sánchez. Ya las están pidiendo pasaportes, DNIs en los principales aeropuertos, y los pasajeros que vienen de Italia están teniendo que entregar su documentación a la policía.
6: Seguridad de reconocimiento de DNI o otro papel.
7: Aquí a la llegada, en tierra.
6: Sí, aquí.
8: Nos han pedido la identificación a todos, bueno, a los que le han parecido bien la policía.
1: Josema Vallejo es vicepresidente de una policía para el siglo XXI, está con nosotros. Josema, ¿qué tal? Buenos días.
9: Muy buenos días, ¿cómo estáis?
1: Bueno, pues hablamos también de esta situación, ¿no?, de la que se está viviendo en nuestro país, en España, en los aeropuertos y con la policía. ¿La policía tiene suficientes recursos ahora para dedicarse a pedir pasaportes a las personas italianas que vienen de sus ciudades?
9: Pues me gustaría deciros que sí, pero la respuesta es no. A ver, si la policía se dedicara solo a pedir pasaportes, por supuesto que tendría recursos, pero si se tiene que dedicar a pedir pasaportes, a pedir DNI, a aumentar esfuerzos en las fronteras de Ceuta y en Melilla, si la Guardia Civil tiene que aumentar también esos esfuerzos de seguridad ciudadana que tiene por todo el país y que además los tiene que empeñar en esta crisis que se ha desarrollado en el sur, pues para todo no hay, por más que el gobierno pretenda hacernos creer que sí.
1: Y menos supongo en verano, porque ahora en pleno agosto, peor todavía.
9: Evidentemente, estamos hablando de una merma del 33% del potencial de servicio, porque las personas están de vacaciones. que se ha podido aprovechar esta circunstancia para hacer este asalto a la valla, porque recordemos, esto es, como llama el gobierno, una crisis humanitaria, una crisis migratoria, pero derivada de una negligente gestión y de una invasión civil, pero que tiene todos los visos de ser de organización militar.
1: Bueno, estábamos comentando en la mesa de una posible nueva invasión debido a esos rumores que corren por las redes sociales de Marruecos, ¿no? No sé si desde la policía, se está pensando en algo o si os sentís preocupados por lo que pueda ocurrir en estos próximos días.
9: A ver, esta preocupación es constante y esto lleva monitorizándose ya muchos años y se sabía que esto iba a ocurrir. Nuevamente puedo decir que el gobierno puede argumentar que no tenía ni idea o que no ha recibido informes. Esto es falso. Si alguien como yo, que pertenezco a una asociación o un simple analista político, lo sabíamos desde enero, sabíamos que en verano se iba a producir esto, no lo sabía el CNI, no lo sabía el CIFA, por supuesto que lo sabía el CNI, por supuesto que lo sabía la inteligencia militar y por supuesto que lo sabía cualquier servicio de información de la policía y la Guardia Civil. Otra cosa es que el gobierno quiera hacer oídos sordos.
1: La situación actualmente en Ceuta, ¿cómo está? Porque nosotros estamos viendo y comentando, escuchamos a Juan Jesús Vivas, el presidente del Partido Popular de la Ciudad Autónoma, decir que pueden quedar alrededor de 7.000, 10.000 inmigrantes allí, y la verdad que también nos preocupa, ¿no?, esa situación. Allí los policías, ¿cómo se sienten?
9: Pues se sienten como se sienten el resto del año, abandonados y desprotegidos. Parece que hablar ahora de las posiciones de los policías y de los guardias civiles es una frivolidad, ¿no? Pudiera parecerlo cuando tenemos ahora mismo menores hacinados, como bien habéis comentado, gente viviendo en chabolas en las playas, una altísima tasa de delincuencia que se está elevando día tras día. Pero es que han sacado estos refuerzos policiales de zonas donde la seguridad ciudadana ya está muy mermada, del resto de provincias andaluzas y unidades de toda España, sin ningún tipo de alojamiento. O sea, también tienen que andar pidiendo de la caridad de familiares, de la caridad del ejército, con una dieta de 70 euros para desayunar, comer, cenar y alojarse. Y evidentemente esto es imposible. Y luego doblando y triplicando turnos, porque no se da abasto. Y lo peor, lo más importante, sin una instrucción precisa de qué servicio deben realizar, qué es lo que tenemos que hacer con estos menores, qué es lo que tenemos que hacer con estas personas que han entrado de forma irregular. Como bien habéis comentado, la tragedia mayor aquí es que haya menores abandonados. Están hacinados en los CECIs y están hacinados en los centros de menores, y alguno puede pensar, ¿dónde van a estar más seguros que allí? Pero preguntemos en los institutos de medicina legal que hacen estas pericias psicosociales de la cantidad de denuncias de abusos y agresiones sexuales que se producen en estos centros. ¿Por culpa de los educadores y de los trabajadores sociales? No, porque esos están todavía más desbordados, sino porque no hay un solo plan para atender a estas criaturas. Y no podemos convertirnos en el hospicio, ni podemos convertirnos en el hospital, ni en los servicios sociales del mundo.
1: Varias asociaciones policiales, como por ejemplo Jupol o algunas más, hablan de que la reacción de Pedro Sánchez es, frente a Italia, directamente hablan de reacción política. No sé si compartís esta opinión, que al final es una reacción de Pedro Sánchez contra Meloni.
9: A ver, claro, Italia ha demostrado una cosa que llevamos también mucho tiempo diciendo, que los controles Schengen se pueden establecer en cualquier momento si se produce una alteración del orden público o cierto riesgo para la paz social. Recordamos ahora el caso de Puigdemont, no viene al caso, pero es bueno recordarlo. De ninguna manera se podían establecer esos controles. Bueno, ha quedado demostrado que sí se pueden establecer. Vale, muy bien. De repente estableces los controles Schengen desde España porque crees que tu socio italiano es desleal. No puedes establecer unas fronteras concretas y establecer un control migratorio realmente efectivo con Marruecos. O sea, eso no puedes hacerlo. Es que el argumento cae por su propio peso. No estamos prestando atención a la frontera sur, que es un punto caliente desde hace ya décadas, y nos dedicamos a establecer controles Schengen a los ciudadanos italianos. Hombre, es que no tiene ningún sentido.
1: Eso es lo que ha denunciado la presidenta de la Comunidad de Madrid, Isabel Díaz Ayuso. Mi compañera Maite Loureiro, sí, te quiere hacer una pregunta.
4: Sí, no sé, en vuestra opinión, qué se debería hacer para de alguna forma reforzar esa frontera, porque estamos viendo cómo el envío de recursos, es verdad que se habla mucho, sobre todo en lo que tiene que ver con las fuerzas y cuerpos de seguridad, es siempre insuficiente, que se ha enviado apenas un poco para controlar la situación, pero se habla de que si se vuelve a repetir no hay medios materiales y humanos suficientes para poder evitar esa avalancha. En vuestra opinión, ¿qué es lo que se tendría que hacer para reforzar esa frontera?
9: Mira, Maite, cumplir la ley, tan fácil como eso, porque pueden enviar a 2.000 militares y pueden enviar a 200 y pico guardias civiles y policías, que es el argumento del gobierno. Pero si no les dejas hacer nada, lo mismo te da, puedes enviar a todo el ejército español y a toda la policía y guardia civil. Hay unos acuerdos establecidos con el Reino de Marruecos que deben cumplirse. Hay unas fronteras exteriores de la Unión Europea, hay una guardia de fronteras que es Frontex. Y hay una serie de acuerdos, convenios, pactos y protocolos. Solo se tienen que cumplir. Esto es, la persona que entra en territorio nacional debe hacerlo o con un visado de turista o de trabajo, un permiso de residencia, o en las condiciones legales que se determinen reglamentariamente. Si es que es tan fácil como eso, y no se está haciendo, pero claro, cuando llevas años permitiendo que aquí entre todo el mundo sin ningún tipo de control, y es más, al que entras, en vez de devolverlo, establecer políticas para una devolución efectiva, le dices que va a ser bienvenido y que haga lo que haga, va a tardar más tiempo o menos tiempo, pero tarde o temprano lo vas a regularizar, el argumento es potentísimo. Y otra cosa, Maite, es importante recalcarlo, y ahora resulta que las mafias sí existen. O sea, llevamos diciendo durante años que las mafias están traficando y tratando personas en el estrecho y también aprovechan para traer droga, para traer armas. No se le ha prestado atención nunca y ahora de repente que esta avalancha migratoria es culpa de las mafias, solo las mafias. Hombre, nuevamente el argumento cae por su propio peso.
1: Pues te agradecemos, Josema Vallejo, que hayas entrado con nosotros a esta hora de la mañana aquí en Radio Libertad Digital para explicar la posición también que tiene la policía, vicepresidente de una policía para el siglo XXI y esta situación inédita que estamos viviendo en nuestro país. Gracias.
9: Muchísimas gracias a vosotros. Muy buenos días.
4: Bueno, cumplir la ley, es que ya ves tú, una cosa loquísima, muy revolucionaria. Es que ya solo con eso yo creo que lo ha explicado muy bien, falta voluntad política, ¿no? Que era un poco lo que venía a decir de ese argumento. Ni siquiera se está solicitando ayuda a Europa con Frontex, con Europol, con las asociaciones de asilo, etc. No se está haciendo absolutamente nada, con lo cual 10.000 personas en Ceuta que permanecen allí sin que haya ni siquiera un refuerzo del ejército suficiente, porque apenas se han enviado unos pocos más guardias civiles y que, como ha dicho él, y me parece alarmante, restándolos esos efectivos de otras zonas como Andalucía en un momento clave como es el turismo ahora mismo, añadido a los controles que se están efectuando en un país que vive especialmente y casi únicamente del turismo como es España, y que hemos establecido controles con Italia, que recibimos mutuamente ambos países muchísima población en estos momentos tan importantes. O sea, yo creo que es una locura elevar y escalar políticamente en esa tensión que mantenemos con un socio europeo, mientras a Marruecos además le estamos poniendo alfombra roja para todo lo que dice, hace, pide y demás.
5: Va a ser más fácil entrar en España ilegalmente desde Marruecos que legalmente desde Italia.
4: Es una locura.
5: Y encima de eso, que lleves policías a Ceuta y guardias civiles a Ceuta y a Melilla es lo normal, pero que los lleves a los aeropuertos es que es de coña.
1: Al aeropuerto del Prat, con toda la delincuencia, reyertas que está ocurriendo en Barcelona, que esta semana nuestro compañero Pablo Planas ha ido publicando noticias, uh-huh, y estamos viendo continuamente. En Madrid también, bueno, esta misma noche en Madrid ha habido también un apuñalamiento a un joven de 20 años. Es que la inseguridad en las calles está, y que si encima mandamos a los policías a pedir DNIs al aeropuerto a nuestros prácticamente, digámoslo así, vecinos italianos, socios italianos, pues así está la situación en las calles. Alberto.
3: Es muy curioso, ya la medida inicial de Giorgia Meloni también es criticable. O sea, decido suspender Schengen para los que vienen de España. Entiendo lo que pretendes hacer. Quieres evitar que los ilegales que acaban de entrar en Ceuta entren a Italia, y me parece legítimo. Pero es que no te van a entrar al día siguiente. O sea, si quieres tomar ese tipo de medidas, calcula los tiempos que van a tardar los ilegales en llegar por los medios que sean hasta Italia. O sea, queda muy espectacular, como si a la hora de pasar la frontera en Ceuta ya han tomado un avión y van a llegar a Fiumicino, a Roma. Pero es que en el pequeño corte que nos has puesto de la gente que está reaccionando en el aeropuerto, los policías, ¿a quién le piden el pasaporte? Al que traes así a rayas. Claro. Ese debe ser italiano.
1: Al azar.
3: Por eso, o sea, es que incluso es ridículo. O sea, la gente que esté llegando, que esté desembarcando de Italia, pues habrá italianos a los que no piden el pasaporte, habrá españoles a los que piden el pasaporte, y la sensación será, estamos haciendo el ridículo. O sea, lejos de ser una medida que demuestra la fortaleza de Pedro Sánchez a nivel internacional, pudiendo bloquear una contramedida contra...
1: Es que... Y que no se hacen todos. Que en Alicante, por ejemplo, ayer llegó un vuelo, o antes de ayer, de Italia también, y ahí no se ha hecho ningún control.
3: Pero insisto, es que debe ser fascinante pararse a ver cómo hace la policía el control. O sea, la policía dice, bueno, pues venga, de cada 5, al número 6 le paramos.
4: Claro. Y hemos cumplido. No. Un control absolutamente aleatorio, como ha dicho, que en un momento clave como este, en el que está en riesgo incluso la seguridad nacional, derivar efectivos para eso es que ya es buscar a propósito los problemas. O sea, no solo no solucionarlos, sino de alguna forma incentivarlos, ¿no?
5: A mí me parece también dramática la idea, no solo del asunto este de los controles de Schengen, sino un poco cómo ha funcionado la diplomacia. Por darle el nombre tradicional que tiene, pero yo creo que lo de España ya no es diplomacia, es otra cosa, durante toda esta crisis. Y básicamente el funcionamiento yo creo que se resume en una cosa, que es que con aquel que te ha metido 80-90 mil tíos en tu territorio, ha sido blandito, es decir, o sea, no ha habido ni una crítica, todo era una colaboración estupenda, bueno, fantástico, pues qué buen Marruecos, soy una gente entrañable. Y con tus socios de verdad, es decir, con tus aliados de verdad, que son los de la Unión Europea, ahí te has puesto chulito. Ahí sí, uff, es intolerable esto, fíjate, estos tíos, no sé qué. Es que realmente, a mí me parece que la imagen que se transmite es absolutamente lamentable. Es una cosa de risa, es una cosa de sainete, de verdad. Es decir, eso tú lo ves en una zarzuela y, con perdón de la expresión, te descojonas. O sea, es una... pero de verdad, es una cosa completamente ridícula. Y esa es, además, la... lo que está definiendo, no ahora, sino en los últimos...

0: y porque nos hemos acercado, nos hemos salido del consenso de las relaciones occidentales y nos hemos acercado a Venezuela, digamos, a las dictaduras bolivarianas y a China por interés económico. Es que España está vendiendo su política exterior. Es que se ha cambiado la política exterior a cambio de bonos de petróleo. Es una cosa absolutamente inaudita. Es decir, no estamos hablando de casos de corrupción normales. Es decir, de que un tío, pues mira, recalifica este terreno o nos llevamos este dinero de esta obra. Digamos, eso es lo de Cerdán. También, encima también hay. Pero España está vendiendo su política exterior al por mayor. Y además la política exterior, y con esto acabo, quiero decir, a ver, es un poco, es como si dijésemos de lo más serio que hay en cuando estás gobernando, porque ahí sí que tiene que haber una continuidad. Es decir, tú puedes cambiar cosas, digamos, de cómo funciona el país, de política interior, pues llega el gobierno, un gobierno nuevo, tiene otra forma de hacer las cosas, las cambia. Pero en política exterior tiene que haber una continuidad, porque si no es tu país, es pues lo que es España en este momento.
1: El hazme reír.
0: El hazme reír. Y cuando tienes una crisis, se te ve como se te ha visto. España en esta crisis ha estado terriblemente sola. Es que no ha tenido ha tenido el apoyo de la Unión Europea nominal, o sea, como muy bueno, sí, vamos a apoyar a España y a Marruecos, a los dos, ha apoyado a la Unión Europea, mientras que en la práctica no ha pasado nada. No ha pasado nada, tú decías sanciones de algún tipo, a mí me parece muy difícil que las haya, pero entre otras razones porque el que las tendría que pedir es que lo que te está diciendo es que esto está estupendo, que la colaboración es maravillosa. ¿Cómo va a sancionar la Unión Europea a Marruecos por hacerle daño a España si España está diciendo que, oye, que nos falta besarnos en la boca?
1: Y luego que esa política internacional se ha llevado a cabo sin ningún tipo de información a los españoles, a tus socios, a la oposición, al
0: Parlamento,
1: al Congreso.
0: Es que ha habido cosas, o sea, el giro más importante de política exterior de España en los últimos 20 años, que ha sido lo del Sahara que comentamos antes, se hizo sin un debate parlamentario.
1: O sea, el partido
2: ha cumplido Sánchez con su palabra. Voy a gobernar con o sin el Parlamento.
1: No, eso sí, pero el partido que promovió que no se podían enviar tropas, que sin que pasara el permiso del Congreso, que no se podía mover un dedo ni casi negociar o hablar a nivel internacional sin que el Congreso diera permiso, se ha saltado todo. O sea, es que ni siquiera informado, porque ya no es solicitar permiso o no, o tener el aval de la oposición o de tus propios socios. No, es que no nos ha contado
0: ni
1: nada.
0: Ni un debate a posteriori de hemos hecho esto porque nos ha salido.
1: No, absolutamente nada.
2: ¿Y cómo lo va a despachar el Gobierno? Pues nada, pues a finales de agosto, a petición propia, pues varios ministros van a comparecer en el Congreso de los Diputados. El Partido Popular se había adelantado y les había citado en el Senado para, bueno, pues para que dieran explicaciones a las preguntas de los senadores populares, y Maite, no van a ir, ¿no?, al Senado, no, porque comparecerán en el Congreso.
1: Sí, decían que prevalece, digamos, la Cámara del Congreso sobre la del Senado, lo cual no es cierto. La Constitución como el propio reglamento de la Cámara Alta recoge la obligación de dar explicaciones, y sobre todo cuando se ha aprobado que debes de ir a comisión. Pero claro, los ministros siempre se presupone tienen una agenda apretada y pueden argumentar de alguna forma que no están en disposición de acudir. No es el caso en el mes de agosto. Dirán que están muy centrados en la crisis, como ocurrió con el Parlamento Europeo, que Marlaska y Elma Said no acudieron diciendo que es que tenían que estar gestionando cosas. Pero vemos al presidente en la maleta de vacaciones, con lo cual tan liados, digamos, que para dar explicaciones no están. ¿Qué consiguen con esto? Bueno, pues diluirlo en el tiempo, que pasen las semanas y, como siempre, las explicaciones lleguen ya un mes o mes y medio después de que haya estallado lo más importante de la crisis, el interés mediático decae, el interés de los ciudadanos, y cuando escuchamos las explicaciones que tienen que dar por una crisis, llega otra que seguramente la tape y ya parezca que es incluso anacrónico, ¿no?, el oír a los ministros hablando de Ceuta cuando tengamos a lo mejor quizá otro problema encima de la mesa. Bueno, el PP intentó de alguna forma eso cortocircuitarlo, llamándoles al Senado, pero de momento no surte efecto. No sé, una vez que ya te metes a finales de agosto, aunque lo lleves de alguna forma a los tribunales, para cuando salga la resolución ya de poco te sirve a nivel efectivo.
2: Desprestigian el Senado, el Gobierno, como si esa Cámara no existiese, ¿eh?
1: Sí.
2: Por ir cerrando, vamos a cerrar ya este bloque, si os parece. Hacemos una ronda de conclusiones finales. nacionales. También se me había olvidado preguntaros qué opinabais del tema de Vox reclamando que se aplique el artículo 102 de la Constitución Española, que también lo ha pedido Santiago Abascal, para que el Supremo pueda estudiar si, pues bueno, demandar, ¿no?, al presidente del gobierno y a varios ministros por

0: por desproteger, por traición a nuestro país. Es una medida que Vox ha planteado. Y bueno, más o menos una pequeña conclusión, Carmelo, al respecto, que luego vamos a cambiar de tema y tengo, bueno, temas que te van a gustar.
1: Por responderte rápidamente lo de Vox, yo creo que es un brindis al sol. No creo que tenga, o sea, obviamente no creo que tenga ningún recorrido legal. Igual me equivoco, pero me parece que no va a tener ningún recorrido legal. Y tampoco creo que tenga un recorrido político como para hacerlo. A mí me da la sensación de que estas cosas son como aspavientos así muy exagerados que contribuyen a poco. Y que sobre todo cuando tomas una medida legal tienes que hacerlo... no siempre los jueces te van a hacer caso, pero cuando tienes alguna posibilidad de que esto ocurra. Y por concluir, todo un resumen de lo demás, pues lo que decíamos al principio, creo que esto ha sido una de las noticias más importantes de los últimos años, no del año, sino de los últimos años, que va a marcar mucho del futuro. Y por último, yo creo también, que, como decías, que esta convocatoria que hay para el día 15 no va a surtir mucho efecto, porque no es el momento, no le conviene a nadie en este momento, pero ya sabemos que en cualquier momento pues puede pasar algo parecido y que en lugar de 80.000 sean 150.000 o que en lugar de civiles sean soldados que cuando estén a otro lado de la frontera se saquen de debajo la chilaba la pistola y tengamos un lío. Y yo creo que esto va a llevar a que dentro de un no sé cuánto tiempo, pero Ceuta y Mérida ya no serán como son, sino que primero habrá una... Desde luego, si Sánchez sigue en el gobierno, no tengo ninguna duda, pero si Sánchez sigue en el gobierno, yo creo que habrá dentro de muy poco una soberanía compartida, porque no sé qué y tal, no sé cuántos, que España no ejercerá y que por lo tanto ejercerá en solitario Marruecos, y Ceuta y Mérida dejarán de ser lo que son hoy en día y lo que llevan cientos de años siendo, por cierto.
0: Alberto, una conclusión final.
2: Pues retomaría la idea que contaba al principio. A la larga, Ceuta es el símbolo de la autoridad que tiene los países ribereños en ese mar ibérico. Entonces, si España no tiene autoridad, tal como estaba diciendo ahora Carmelo, pues se pueden perder Ceuta y Melilla. Pero lo curioso, y quiero retomar algunas ideas que Carmelo ha puesto en esta mesa, esa dejación por parte de una mayoría de la sociedad española de ¿y por qué vamos a pelear por Ceuta y Melilla? Por esas dos ciudades que están en África. Pero también el debate que hemos tenido sobre los MENAs. Hay muchas personas que consideran que nuestra obligación es recibir a estos niños. Y ya está. O sea, no se cuestiona la posibilidad de buscar a sus padres en Marruecos y reenviárselos con ellos. Entonces, Pedro Sánchez podrá ser un pésimo gobernante, pero es el pésimo gobernante de una sociedad en la que una buena parte de esa sociedad, insisto, acepta esa debilidad diplomática de España, acepta la posibilidad de que un día se puedan perder Ceuta y Melilla, como acepta que nos puedan chantajear con los supuestos niños, y sin embargo, eso no les provoca ningún tipo de inquietud.
0: ¿Y Maite?
3: Sí, lo que comentabais antes de Vox, es verdad que yo creo que tendrá poco recorrido. Me suena que alguna iniciativa de este tipo ya llevaron a cabo con la amnistía de denunciar por traición al presidente, y al final lo normal y lo habitual, no que sea normal, pero sí lo habitual, es que al final se acaben archivando este tipo de iniciativas, y que son, yo creo, que más de carácter político, ¿no? Una declaración de decir, bueno, vamos a hacer algo. Yo creo que es una buena noticia que en el caso de PP y Vox no hayan provocado por parte del gobierno central esas fricciones que buscaban, que ya se produjeron en la anterior ocasión con el anterior reparto de menores, que en esta ocasión sí que parece que hay la idea de al menos los dos partidos presentar batalla dialéctica a lo que está haciendo el gobierno. Ya veremos si legal, porque algunas comunidades sí lo están planteando, y llevarlo a los tribunales, pero claro, mientras tanto el Ejecutivo Central aplica la norma como quiere y consigue ese reparto de menores. Pero como digo, sí me parece una buena noticia el hecho de que en los gobiernos autonómicos no se esté hablando ahora de una posible ruptura, y es también una oportunidad para que Vox demuestre hasta qué punto una gestión tan delicada como esta va a suponer una prueba para ellos de si son capaces o no de gestionarlo, porque muchas de las comunidades tienen justo la competencia del control de los menores a través de las políticas sociales, de la Consejería de Interior, etcétera. Y bueno, vamos a ver hasta qué punto pueden ejercer esa fuerza que en otros momentos reprocharon que no llevaba a cabo el Partido Popular para que no se produzca ese reparto de los menores. En cuanto a la idea general, bueno, yo creo que para desgracia de todos se ha demostrado que tenemos un gobierno que es más incompetente de lo que podíamos imaginar en lo que tiene que ver con la política internacional. Muchas veces no se le hace el suficiente caso y las consecuencias al final las padecemos todos, y me parece algo gravísimo.
0: Pues gracias, ahora seguimos. No os marchéis porque tengo unos temas que seguro que os van a gustar, y a los oyentes también. Unos consejos y continuamos con nuestra tertulia política.
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1: Son las 10 y 17, estamos en directo en Es Radio, aquí en Libertad Digital, en nuestra tertulia política, con Alberto Garín, Maite Loureiro y Carmelo Jordá. Y nosotros estamos aquí, en Madrid. Pedro Sánchez está en la mareta, buceando, porque le han grabado OK Diario. Bueno, tiene un dispositivo que ni en Ceuta para pasar, de un kilómetro creo que se mete hasta el mar para que el perímetro vaya, para que no haya absolutamente nadie que pueda molestar a Begoña Gómez y a Pedro Sánchez y a todos sus visitantes. Pues se la ha visto buceando y ahí está. Estaba viendo, por cierto, un artículo que decía de aquí de Libertad Digital, que hemos publicado nosotros, sobre los presidentes que tienen más vacaciones. ¿Cómo creéis que estaría así por hacer una porra? Pedro Sánchez. ¿Os atrevéis o no? Hay una lista, o sea, hay una lista aquí. Y hay muchos presidentes europeos.
2: Yo creo que compite en el top 3, seguro, porque un mes de vacaciones es una cosa inimaginable. 15 días ya, hoy en día, cualquier currela, como se suele decir, es lo que se coge. Pues un presidente del gobierno no se puede coger un mes, vamos.
1: Pues los hay que tienen incluso menos. O sea, fíjate, en Portugal, el primer ministro portugués, 7 días, una semana. Por ejemplo, en Grecia, también 7 días solamente. Bueno, en fin, tenemos aquí si queréis, en Libertad Digital lo podéis ver este artículo. Donald Tusk, el primer ministro polaco, 10 días de descanso, pero es que hay 12. Bien, pues, bueno, Friedrich Merz de Alemania, una semana y media, pero es que en el puesto número 12 tenemos a nuestro señor presidente del gobierno. O sea, cuando digo el 12, está invertida la tabla. Digo el primero, el que más vacaciones se coge es el presidente del gobierno, que no va a volver, creo que hasta el 25 de agosto, y el primer consejo es cuando va a ser el primer consejo de ministros. Este es el ranking, estos son los datos. A mí es que me había llamado la atención y digo, esto tengo que comentároslo a vosotros.
2: Pero sobre todo yo creo que es grave porque, a ver, yo entiendo que los presidentes volviéndolo descansan y también es un poco iluso pensar
1: pero
2: que...
1: Pero si eres presidente, 24 horas al día.
2: Efectivamente, lo eres, y por eso digo que también es iluso pensar que por el hecho de que esté en la maleta no va a estar conectado y no va a trabajar. Sí, sí, muy bien todo eso. Pero es que especialmente este año, es verdad que todos los años ocurre algo, pero es que en este caso con lo de Ceuta estamos hablando de un problema de seguridad nacional, de soberanía, de política internacional. O sea, yo creo que lo agrupa absolutamente todo y que es una ofensa ver al presidente del gobierno, e insisto, que envía a los ministros a que den ellos explicaciones mientras él sigue descansando y durante un tiempo tan prolongado. Es que estamos hablando de 3 semanas, un mes prácticamente desde que se marchó a la maleta, y que lo hizo además con todavía yo creo que mayor carácter ofensivo, apenas unas horas después de que se desatara la crisis. O sea, cuando todavía no estaba ni por asomo resuelta, cuando no lo está ni siquiera a día de hoy. Con lo cual yo creo que en este caso es ya directamente pues porque puedo hacerlo y me da la gana y no hay consecuencias de absolutamente nada, no me va a pasar factura y da igual lo que comentéis, o sea, hago lo que quiero. Es directamente, yo creo que esa es la intención de Pedro Sánchez.
1: Y con todos los temas que tiene por delante, que es que dice el gobierno que va a aprobar, Carmelo, ahora los presupuestos de 2027, que hay que recordar que se le tumbó la senda de déficit en dos ocasiones justo antes del verano, tiene también el decreto de vivienda que también lo pospuso porque tampoco contaba con los apoyos, la financiación autonómica, o sea, que tiene trabajo. Que descanse el señor presidente, porque lo que le viene a la vuelta de la esquina, dicho, esto no ha hecho más que empezar. Y las corruptelas.
3: Dicho todo lo que hemos dicho, que es cierto, a ver, os voy a confesar una cosa. Yo prefiero que esté en la maleta. Cuanto menos gobierne Pedro Sánchez, mejor. De hecho, yo estoy dispuesto a participar en un sufragio público para dejarle allí. Que se quede allí, se le corta la internet también para que no pueda escenificar estas reuniones ridículas que hace. Y oye, pues mira, él feliz y nosotros también, hay que reconocerlo. Pero bueno, pero esto es obviamente una broma y la verdad es que es un ejemplo también dramático, ¿no? El mensaje que mandas a la sociedad de, mira, es que...
2: Me da igual todo.
3: Me da igual, yo me voy a disfrutar y me merezco que me paguéis las vacaciones y ya está. A mí me parece tremendo. Y efectivamente, lo que sí que es cierto es lo que decías, Javi, que el panorama, yo creo que el panorama cuando vuelva de esas vacaciones va a ser muy complicado para el Partido Socialista. La reactivación de los casos judiciales va a ser bastante terrible y el otoño yo creo que va a ser muy, muy, muy difícil para el PSOE porque hay cosas en marcha que son muy gordas.
1: Para empezar, Zapatero, el 7 y 8 de septiembre ya están citados la excúpula, porque han dimitido, para declarar ante el juez y que ya han empezado a tirar de la manta contra José Luis Rodríguez Zapatero.
4: Bueno, yo antes de hablar de Zapatero, os he visto muy optimistas con lo de Pedro Sánchez y sus vacaciones.
1: Sí.
4: O sea, consideráis que solo vacaciona 3 semanas al año. Sería como si las otras 49 estuviera especialmente activo. Yeah. O sea,
3: no, está, trabaja mucho, otra cosa que no sea para el bien común.
4: Pero incluso...
3: Es decir, no nos engañemos. O sea,
4: pero más allá de que pueda trabajar mucho cuando trabaje, hay una cantidad de tiempo ocioso en su vida importante.
3: Yo
4: incluso.
3: No estoy de acuerdo contigo. Creo que realmente el mal lleva mucha tarea. Te pongo un ejemplo. Los 5 días de reflexión
4: es lo que estaba pensando.
3: Fueron 5 días de crear cloaca.
4: Es cierto.
3: O sea, no estuvo 5 días tocándose. No. Fueron 5 días de vamos a montar aquí una organización criminal para extorsionar, atacar a jueces y policías. No estaba descansando. Otra cosa es que el trabajo sea... Por eso digo yo que está mejor en la maleta y sin comunicaciones.
4: Y luego, Javier, yo le reprocharía que ha sacado un ranking de 12. Estoy seguro que si Pedro Sánchez ha escuchado este programa... será capaz de encontrarte algún escandinavo que se va 5 semanas de vacaciones.
1: Que se va siempre, alguna más, ¿no?
4: Siempre hay algún escandinavo por ahí suelto que nos daría.
1: Pues quería preguntaros eso, ¿no? Sobre Zapatero también, porque ya decimos que ahora se reactivan todo en agosto, pues no se llevan a cabo los temas judiciales, como bien saben los oyentes, pero es que el juez ha encargado a la UDEF reconstruir 15 años de historia, nada más y nada menos que 15 años de Plus Ultra, para ver cuánto capital venezolano había cuando se pidió el rescate, esos 53 millones de euros pagados con dinero público. La verdad que la situación de Zapatero no pinta en absoluto nada bien, ¿no?
4: Bueno, supongo que ya es cuestión de poner el cronómetro para medir cuánto tiempo tarda Pedro Sánchez en decir yo no conocía realmente Zapatero o este señor quién es. O sea, creo que todos tenemos claro que es una cuestión
3: de... La intimidad te lleva sorpresa.
4: Por eso, la intimidad te lleva sorpresa. Todos tenemos claro que ya es una cuestión de tiempo de que el PSOE y Pedro Sánchez en particular se deshaga de Zapatero. O sea, y además va a sorprender o no va a sorprender el brutal cambio de opinión que van a tener de haberle defendido hasta ahora y en algún momento dirán, bueno, pues ya no merece la pena, soltamos la estrella y fuera.
1: Vamos a ver qué dice María Jesús Montero respecto a Zapatero, que sigue defendiéndole a capa y espada el gobierno. Esto es lo que ha dicho esta semana la agencia EFE.
5: Hasta que no aparezca una información que demuestre o diga lo contrario, por supuesto, en este país todo el mundo goza de la presunción de inocencia y él cuenta con mi confianza, entre otras razones, porque conozco al presidente Zapatero. Seguro le hubiera gustado, y él lo dijo, ir más allá en las explicaciones, pero se quedó ahí por recomendación de sus abogados, que entendían que era mejor que todo eso se trasladara en primer lugar en sede judicial.
1: María Jesús Montero, ex ministra de Hacienda, no sé si he dicho ministra. Bueno, pues esta es la defensa que
2: sí,
1: sigue
2: pero Montero, porque bueno, decían eso, que tenía una especial admiración por Zapatero, pero el propio presidente, como ya comentábamos en su balance de año, marcó un poco de distancias con Zapatero, diciendo yo no soy su portavoz, cuando antes se había puesto a la cabeza de la defensa desde el propio Congreso en la tribuna, diciendo e incluso azuzando a los suyos, oye, hay que dar la cara por el expresidente. Hay que recordar que Pedro Sánchez fue el que le restituyó, estaba en el ostracismo, y que quizás sí, podamos ver incluso ahora cómo se recuerda lo mal presidente que fue en su etapa final por aquello de los recortes en una de las mayores crisis económicas que ha vivido nuestro país, y que fue lo que provocó que muchos votantes de izquierdas abandonaran al PSOE. Aquello provocó la división después con Podemos, etcétera, uh-huh, etcétera. O sea, conviene esto recordarlo, y que Pedro Sánchez, frente a ese aislamiento de Zapatero, que prácticamente no podía aparecer en ningún sitio, fue el que le recuperó de alguna forma como símbolo para contraponerlo a Felipe González, que ya estaba emitiendo algunas críticas contra el gobierno de Pedro Sánchez. Y ahora es el que está enterrado, Felipe González, y Zapatero, el que nos decían, entre otras cosas, que no tenía ningún interés por el dinero, prácticamente.
3: Sí, para contraponerlo a Felipe González, y como se está empezando a ver, para hacer negocietes. Es decir, que no era solo un tema político, sino que había mucho más ahí. A ver, María Jesús Montero, es que yo creo que para hacer estas declaraciones se juntan dos cosas. La primera, que no es el lápiz más afilado del estuche. Es decir, a mí me parece que políticamente es una mujer que tiene muchísimas carencias, las ha demostrado durante su extrañamente larga vida política.
1: La mujer que más poder tenía, dijo.
3: Sí, sí, bueno, pues es una cosa, es que es una cosa. Y la segunda, y todavía más importante, que hay una parte de todas estas cosas que se están investigando en este momento de Zapatero y que sí, que presunción de inocencia, pero que tiene muy mala pinta, que se vinculan a través de la SEPI, de la que ya tenía una responsabilidad directa, porque además tuvo la SEPI sin presidente durante año y medio, fue una cosa así,
2: sí.
3: Porque digamos, el presidente que ella había puesto había tenido que dimitir por una cosa, en fin, no sé, y el presidente este, al que ella no conocía de nada, hemos publicado en Libertad Digital cómo estaba de fin de semana.
2: Sí, romántico, podríamos
3: decir. Estaba pensando si decir o no romántico, gracias Maite.
2: Sí.
3: Pero vamos, obviamente, dos adultos en un hotel en la costa, muy, pues oye, pues parece que no estaban jugando al bridge todo el rato, ¿no? Entonces, pues bueno, pues es que ella se ve muy arrinconada por estas noticias. A mí no me extrañaría que ella y otros miembros del gobierno que tuvieron responsabilidad y que tuvieron un papel muy concreto en alguna de estas cosas acabasen imputados en un futuro. No me extrañaría nada. Y luego, bueno, en cuanto a las declaraciones en sí, cuando dice, si sale alguna noticia, hombre, a ver.
1: No salió ninguna, ¿no?
3: Marichus, ¿no has visto las joyas? Quiero decir.
2: Que son no, sin afán, pero ella dice que es que los abogados no le han permitido al pobre Zapatero, le tienen maniatado,
3: explicarlo
2: en la entrevista que concedió, que yo creo que se enterró a sí mismo más todavía. Sí, y que sí, aquí bueno, hemos contado que provocó mucho enojo precisamente en la defensa del expresidente.
3: La entrevista fue terrible porque cabreó a las dos partes.
2: Exacto.
3: Al PSOE que le pidió hacerla.
2: Y, a la defensa.
3: Y al que no le sirvió y al abogado que le pidió no hacerla.
1: A mí me gustó. Yo me lo pasé bien.
3: Hombre, sí,
1: me lo pasé muy bien.
3: Divertido fue, pero fue un desastre, fue una cosa lamentable. Es decir, yo de hecho la vi un poco de, a ver, este tío que se inventa ahora, ¿no? Porque claro, con esta gente, como es tan hábil mediáticamente, muchas veces siempre estás pensando, a ver qué giro le dan a la cosa, y luego la vi de, joder, macho, has hecho el ridículo espantosamente.
4: Pero en cualquier caso, esta vuelta al abismo de Zapatero es muy interesante. Yo estaba diciendo antes, vamos a ver en qué momento Pedro Sánchez le hace caer, pero recordemos que el 15M... se organiza contra Zapatero. Bien, está Zapatero en el poder cuando se pone en marcha 15M con Pablo Iglesias.
3: Lo que pasa es que se organiza contra Zapatero, pero en la Puerta del Sol. Es decir, había matices.
4: Sí, había matices, pero la cuestión está.
3: Y de hecho, perdona,
2: sí, pero
3: Rubalcaba dejó tranquilamente que aquello
4: sí. Pero la cuestión está. La cuestión está en que aprovechaban también para quitar electorado al PSOE. Eso no impidió a Pablo Iglesias, al cabo de un lustro, ser una de las personas que recupera a Zapatero y poner como referente y públicamente decir es admirable ciertas políticas que Zapatero puso en marcha. Y desde hace un par de meses, Pablo Iglesias en sus medios de comunicación ha ido a por él. O sea, ha decidido que hasta aquí hemos llegado con Zapatero, es el momento de empezar a dejarle caer. Y en este sentido es muy interesante ver esos movimientos de Pablo Iglesias, porque Pedro Sánchez lo sigue al dedillo. O sea, ¿qué está diciendo Pablo Iglesias? Que yo Pedro Sánchez le escucho, porque es esa parte del electorado que quiero conservar, así que lo que este hombre diga, no lo hago inmediatamente, que no se note mucho, pero lo hago.
2: Es que Pablo Iglesias sí que en un momento dado supo interpretar bastante bien al electorado de la izquierda, y luego articuló una alianza política contra Natura, que es la que seguimos a día de hoy padeciendo. Y entre otras cosas, yo creo que también ese aislamiento de Felipe González de alguna forma dentro del propio electorado socialista parte de Pablo Iglesias por la idea que se tenía de integrar a Bildu, y claro, todo lo que suponía en un momento dado la guerra sucia que se produjo por parte de Felipe González contra ETA, etcétera, que no se lo podían perdonar, y eso yo creo que con el tiempo ha respondido en parte a la necesidad esa de articular una mayoría suficiente en la que limpiar y blanquear a Bildu, y para eso también había que pasar por de alguna forma arrinconar a Felipe González y toda esa guerra sucia que Bildu evidentemente pues no le perdonaba, y restituir en ese caso a Zapatero, que fue quien negoció con ETA al final. Entonces yo creo que Pablo Iglesias no solamente se trataba de eso, de interpretar al electorado, sino de articular una alianza y una estructura que seguimos todavía
3: el
2: bien.
3: Proyecto de esa alianza, digamos, de toda la izquierda, incluyendo los terroristas directamente, incluyendo los terroristas, no es de Pablo Iglesias, es de Zapatero.
2: Efectivamente,
3: es él
2: claro,
3: el que lo pone en marcha, y es él el que llega por primera vez al gobierno apoyado no en un partido catalanista, pero no separatista, como era entonces Convergencia y Unió, sino en un partido como Esquerra, abiertamente separatista.
2: Sí, pero no habían todavía cruzado la línea de alguna forma, porque es verdad que ellos negocian con ETA, de gobernar directamente
3: no, claro,
2: con el brazo
3: no,
2: político.
3: No la cruzan, pero ponen el primer puente, que es la negociación política, y se inicia ahí el blanqueamiento, porque ese es el proyecto.
2: Pero por eso digo que Pablo Iglesias, cogiendo quizá esa idea, pero fue el que lo articuló, el que lo hizo posible por esos contactos que tenía directamente con Bildu.
1: Bueno, pues hemos preguntado a nuestros oyentes hoy, ya saben que nos encanta escucharles porque también forman parte de este programa. Alejandro Navas, cuéntanos, pregunta, ¿qué opciones les hemos dado y qué nos ha dicho la audiencia?
6: Pues para el día de hoy hemos preguntado qué deberían hacer el Partido Popular y Vox ante el nuevo chantaje del gobierno con los menores inmigrantes. Y bueno, la mayoría, no inmensa mayoría, pero la mayoría, un 63% ha dicho que deberían repatriarlos a todos. Un 33% ha pensado que deberían plantarse, no acogerlos, sino y simplemente no decir nada, no repatriarlos, sino simplemente no decir nada, no acogerlos. Y un 4% ha dicho que deberían cumplir la ley y sí acogerlos en las comunidades autónomas. Estas son algunas cosas que nos han dicho nuestros oyentes.
7: Buenos días. Lo que tiene que hacer el Partido Popular y Vox es negarse al reparto de menas. Lo que tienen que hacer es devolverlos a Marruecos. A donde sus papás, que no nos cuesta un duro a los españoles. Y también les digo otra cosa, el PNV y Junts, si no reciben esos menas, tampoco lo tienen por qué recibir las comunidades que gobierna el Partido Popular con Vox.
8: Buenos días. Por un lado, lo que han anunciado Vox y PP es legal, pero muy poco vistoso de cara a la opinión pública, y da opción al gobierno de decir, ¿no ves? Aquí se hace lo que nosotros decimos porque tenemos razón. Lo que tienen que hacer es convocar al Senado urgentemente y aprobar una petición al gobierno para que reforme la ley de extranjería y la de menores, especialmente en todo el tema de acogida y de quedarse aquí, y que la reformen en favor de España y del sentido común. Aunque el gobierno no lo haga, puede ser un gesto inútil, el pueblo español verá que el PP y Vox sí se toman en serio el problema que genera una ley mal hecha y no funcional.
9: Buenos días. Yo creo que el PP y Vox deberían de plantarse y no permitir que sean trasladados los menores que entraron a Ceuta ilegalmente, llevados a las comunidades respectivas donde ellos gobiernan. Plantarse y decirle al gobierno que se los envíe de vuelta a su amigo el sultán de Marruecos, que se haga cargo de ellos.
10: Buenos días. Yo a los menas, a los menores no acompañados que han venido a Ceuta, a todos los que han entrado en esta atacada, digamos, pediría a la Unión Europea que les hicieran el control, antes de repartirlo por las comunidades españolas, que les hicieran el control de la edad. Y si en Ceuta no lo pueden hacer porque están rebasadísimos y nuestro gobierno, el gobierno de España, no lo admite, Ceuta, los ceutíes están desprotegidos, tienen que pedir a Bruselas bien mandar allí todos esos menas y que lo hagan en Bruselas, o bien que un equipo médico de Bruselas venga, pero un equipo amplio venga y haga el estudio de la edad, y todos los que no sean menores, por favor, que les echen.
11: ¿Qué puede hacer el Partido Popular y Vox? Bueno, el Partido Popular no hará mucho porque su pasividad y su poca eficacia de oposición poco podrá hacer. Y Vox, pues, se está achuchando para que se hagan, por lo menos, se podría hacer una manifestación que llegase hasta la Moncloa. Está miles y miles de personas esperando que alguien active soluciones del tipo que sea.
1: Gracias, Pepe, que ya conocemos a los oyentes también, que nos envían audios siempre y les vamos conociendo, así que nos encanta que nos envíen sus audios y sus mensajes al teléfono y al WhatsApp de nuestro programa. También quiero agradecer, por supuesto, a los tertulianos que nos han acompañado hoy. Carmelo Jordá, muchas gracias.
3: Un placer, como siempre.
1: Maite Lobreiro, muchísimas gracias.
2: Muchas gracias.
1: Y se nos ha olvidado, pero lo recordamos a los oyentes, que si quieren ver un poco qué es lo que teme Pedro Sánchez de Marruecos para comportarse como su siervo, Maite Loureiro ha hecho una entrevista muy interesante esta semana con la eurodiputada del Partido Popular, Ana Vázquez, ¿verdad?
2: La diputada
1: de
2: portavoz de Interior.
1: Portavoz, correcto, Ana Vázquez, y la podemos ver en Libertad Digital, ¿no?
2: Eso es, que nos cuenta bastantes cosas interesantes y, entre otras, cómo está la Guardia Civil, cómo está el Ejército y qué es lo que habría que hacer de alguna forma para intentar impedir otra avalancha.
3: Y que está entre lo más leído del periódico en este momento, ¿eh?
1: Pues ahí la tienen, Ana Vázquez, efectivamente. Y bueno, Alberto Garín, muchísimas gracias por habernos acompañado esta mañana también.
4: Gracias por vuestra invitación.
1: Pues nosotros seguimos aquí, en La Trinchera de Llamas.
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1: Seguimos en la trinchera de llamas en directo, 10:39, hora menos en Canarias, y la inmigración ya lo han visto cómo está afectando a nuestro país. Hemos dedicado gran parte de la tertulia precisamente al tema de Ceuta, porque está ocupando, pues como bien saben ustedes, el centro del debate político en España. Nuestro país es una de las principales puertas de entrada a Europa desde África. Y aunque los flujos migratorios cambian de un año a otro y dependen de las distintas rutas, la presión sobre las fronteras españolas pues sigue siendo un desafío permanente. Es lo que hemos estado comentando y lo que han comentado hoy los tertulianos, ¿verdad? Canarias, Baleares y especialmente ciudades autónomas como Ceuta y como Melilla pues vuelven a poner de manifiesto la complejidad de un fenómeno que combina seguridad, cooperación internacional, legislación, derechos humanos y capacidad de acogida, ¿no, Ignacio Bravo?
2: Así es, Javi. Además, si nos fijamos en los datos, pues siguen sin ser positivos para un gobierno que, lejos de atajar este problema, se ha dedicado, sobre todo desde la llegada de Pedro Sánchez al poder, de avivarlo con propuestas como, pues bueno, la polémica regularización de inmigrantes y la consecutiva ley de nietos que hemos visto este mismo año. De hecho, según los datos del Ministerio del Interior, desde que el gobierno anunció en enero de 2026 esa regularización extraordinaria, la llegada de personas en situación irregular, por ejemplo, por decir uno de estos lugares que hemos dicho, Ceuta, ha aumentado un 129% en 2026 respecto a los años anteriores. Y es que si en otros años hablábamos de esa presión migratoria que había en la ruta canaria, hay que decir que en los últimos es la ruta balear, pero sobre todo las opciones de Ceuta y Melilla, las que han cogido especial protagonismo en todo este tema de materia de inmigración ilegal. Hay que irse a las cifras oficiales que actualiza quincenalmente el Ministerio del Interior para verlo. Los datos que comprenden desde el 1 de enero de 2026 hasta el 31 de julio de 2026 hablan de un descenso general del 15% en las entradas de inmigrantes ilegales en términos generales. Uh-huh. Pero si hablamos de llegadas a la península y Baleares por la vía marítima, las cifras han crecido en más de 1.000 casos. Lo mismo ocurre, por ejemplo, si miramos a los datos de las llegadas a Ceuta y Melilla. En este caso hablamos, por ejemplo, de un aumento de más del 160%. De las poco más de 1.500 entradas irregulares del año pasado a las más de 4.000 en ese mismo periodo, este mismo año, y eso sin contar, por supuesto, pues con el episodio que hemos vivido esta última semana. Y es que si a estos casos además le sumamos ese asalto de cerca de 80.000 inmigrantes ilegales con la fuerte presión sobre los recursos de la ciudad autónoma que ello ha generado, pues inevitablemente pues ha reabierto un debate que, como bien has dicho, Javi, al principio, nunca se ha terminado de cerrar, sobre todo en la etapa de ahora de Pedro Sánchez. Y por eso queríamos abordarlo con un experto. ¿Y quién mejor sino, ya conocido mucho en esta casa y también en este programa? Pues está con nosotros Rubén Pulido, que es analista político, es columnista en La Gaceta y sobre todo es un gran conocedor de todos estos temas relacionados con materia migratoria.
1: Rubén Pulido, ¿qué tal? Buenos días.
3: Muy buenos días.
1: Bueno, Rubén, ¿qué hay de cierto en estos datos que está ofreciendo el gobierno? Porque, a ver, se nos dijo en un principio 40, 60, 70, 72, luego se fueron 70, regresaron a su país, pero vamos, hemos escuchado a Juan Jesús Vivas decir que allí hay alrededor de 10.000. No sé si tú tienes datos más concretos o el gobierno realmente nos está tomando el pelo.
3: Sí, a ver, es que es muy difícil tomar en consideración datos que te presta el gobierno cuando es el gobierno que manipula los propios datos, sus propios datos de inmigración ilegal. Y esto es una circunstancia que tengo yo plenamente constatada, que incluso trasladé en su día al Ministerio del Interior y ellos me respondieron con una evasiva, diciendo que había ocasiones en las que los datos no se consolidaban al 100%, que se producían duplicidades, bueno, una serie de excusas. Cuando yo pude, a través de mis investigaciones y a través de los propios balances del Ministerio del Interior, pude constatar que había meses donde se restaban datos, había meses en los que aumentaban datos, hay años, todo el año 2021, en el que faltan datos, cerró el año sin contabilizar lo que ocurrió en Ceuta. Así ocurrió en el año 2021, cuando llegó a diciembre, ubicó una nota dentro de los balances del Ministerio del Interior diciendo que los datos relativos al episodio 17-18 de mayo estaban pendientes de consolidar, pero cerró el año y no consolidó datos. O sea, no podemos tener una imagen auténtica de lo que ocurrió en el año 2021, pues hay datos que no han sido incorporados. Entonces, cuando hacemos un balance de la legislatura de Sánchez, ahí nos faltan del orden de 12.000 a 14.000 personas en ese año 2021. Ahora está ocurriendo lo mismo. Ha sacado el balance del año desde enero a julio, cerrando el mes de julio, el mes donde ha tenido lugar el asalto a Ceuta. Pues lo mismo, ubica una nota en la parte superior donde nos dice que los datos de entradas a Ceuta están pendientes de análisis. Pero bueno, ¿los van a analizar? ¿Nos van a decir la realidad de lo que ha ocurrido en Ceuta? Eso es lo que a mí me importa, porque es un gobierno que saca pecho diciendo que interrumpe el tratado Schengen con Italia porque sí. Italia recibe más inmigración ilegal que España. No, no es así. Lo que pasa es que tú juegas con tus balances. Tú no incorporas a tus balances una realidad. En estos momentos, el país de Europa que más inmigración ilegal recibe es España. Porque aquello fue una invasión, aquello fue un ataque híbrido, pero también fue una entrada masiva de inmigración ilegal. Y tú tienes que consolidar esos datos, tú tienes que ser transparente con tu población. Luego también hay una situación, como habéis dicho al inicio, que engloba a todo el país. Es decir, tenemos una presión migratoria que se reparte en estos momentos. Nunca hubo tantas rutas activas de la inmigración ilegal con entrada a territorio español. Y toda la zona de Levante, especialmente en Baleares, donde la inmigración está aumentando de manera exponencial y es una ruta abierta a ese crecimiento exponencial, veremos a ver cómo acaba eso, ¿no? Porque yo tengo perspectivas que arrojan que quizás el año lo acabemos con 8.000 entradas allí, ¿no? Ya venimos de un año atrás donde se superaron las 7.000. Pero hay una circunstancia que se da especialmente en la zona de Murcia, en la zona de Almería, incluso llega a tocar Alicante, y es que la presión logística que hay sobre esos puntos calientes de la inmigración ilegal, la presión logística no les permite a los agentes identificar a todas las embarcaciones que llegan a esa parte del litoral. Uh-huh. Es decir, está entrando mucha inmigración ilegal que los agentes, los equipos humanos y logísticos no pueden interceptar, y como no la pueden interceptar, no se pueden incorporar a datos de, obviamente, del Ministerio de Interior. Entonces, los balances del Ministerio de Interior de Inmigración Ilegal, pues yo hace ya mucho tiempo que no me los tomo en serio. Ajá. Me tomo más en serio las cifras que nos aporta Frontex en algunos momentos, que aporta también cifras de inmigración ilegal, que esos datos del Ministerio del Interior, donde ya te digo, yo mismo he podido constatar numerosas irregularidades. Y bueno, y estamos asistiendo a una más con la no consolidación de lo que ha ocurrido en Ceuta. Yo creo que la población española tiene derecho a conocer la magnitud de lo que ha ocurrido allí, y la magnitud en lo cuantitativo, sobre todo, porque no podemos estar diciendo han entrado 70.000, han entrado 80.000, por otro lado la Fuerza y Cuerpo de Seguridad del Estado arrojando cifras en algunos casos cercanas a los 100.000, que no sepamos cuánta población queda allí, que no haya agentes especializados sobre el terreno que hagan un conteo y que hagan una clasificación y un cribado importante para valorar muchas amenazas de esa inmigración que persiste allí. Pero bueno, en cualquier caso, sí, las cifras más aproximadas hablan de esa horquilla de los 10.000.
2: Es como dices, Rubén, complicado poner cifras, ya lo hemos visto en el gobierno, pero sí es verdad que la solución hasta ahora que se ha visto desde el gobierno ha sido nula. De hecho, se amparan en que supuestamente nadie les informó ni les avisó sobre ello, pero yo quiero recordar aquí hoy contigo precisamente esto mismo que dijiste tú en el mes de febrero.
4: O sea, tú te temes directamente un asalto masivo.
3: Yo creo que van a intentar entrar en Ceuta todos juntos y que van a ocasionar serios problemas.
5: Si yo en febrero podía prever un evento o un escenario o una invasión de estas características, un gobierno también podía saberlo.
2: Quería preguntarte por todo esto, Rubén, porque hemos escuchado este audio. Tú ya en febrero, en el programa de esta misma casa, de Es Radio, con Carlos Cuesta, hablabas de esa posible o de esa posibilidad de esta invasión que hemos visto la semana pasada, y ya también hemos conocido esta semana, pues bueno, que Marruecos avisó, el Tribunal de Cuentas, Seguridad Nacional. El gobierno mantiene que nadie les dijo nada. ¿Es esto realmente posible o estamos ante otro engaño del gobierno?
3: No, no, eso no es posible de ninguna de las maneras. No, no, a ver, no nos puede tomar por imbéciles diciéndolo mal y pronto, ¿no? Había muchos indicios. Para empezar, todas las tentativas de asalto que estaban teniendo lugar alrededor de la ciudad autónoma. Tentativas de asalto que se vienen produciendo desde inicios de este año y que durante el primer trimestre desembocaron en datos que hacían que Ceuta estuviese multiplicando su cifra de inmigración ilegal solo durante el primer trimestre por 4. Entonces, ahí hay algo que no es normal. Ahí hay una situación anómala, y esa situación anómala era una preparación, era quizás una valoración de vulnerabilidades para un evento mayor. Y así lo analicé yo, ¿no? Y así lo analicé yo a través de muchos posts en los cuales publicaba esta información y a través de declaraciones en medios de comunicación como el vuestro, donde entré en numerosas ocasiones hablando de la problemática que se estaba dando en Ceuta y de cómo efectivamente todo esto apuntaba a una preparación de entrada masiva. Que la entrada masiva iba a ser del volumen de la que hemos visto, pues eso no se podía saber, ¿no? Yo no me imaginaba que fuese así. Sí que me imaginaba, y también en marzo en otra entrevista lo constaté así, sí que me imaginaba que iba a ser de una magnitud mayor que la del 2021. ¿Por qué? Porque en el 2021 no tuvo ninguna consecuencia, ni respuesta diplomática, ni en cuanto a relaciones exteriores, ni a nada que se le parezca. Es decir, no hubo determinación política. Entonces, como no hubo determinación política, el evento posterior iba a ser de magnitudes superiores. Eso lo tenía claro. Pero lo que no nos imaginábamos nadie era un evento así, pero que podía suceder algo, que estábamos ante una inminente entrada masiva. Claro que estábamos ante una inminente entrada masiva. Las personas que llevamos mucho tiempo analizando esto, y en las fuerzas y cuerpos de seguridad del Estado y en el Centro Nacional de Inteligencia y en las Fuerzas Armadas hay personas especializadas en la observación también de flujos migratorios. Los que llevamos tiempo analizando esta situación sabemos a lo que estábamos asistiendo, sabemos que había tentativas de asalto diarias a las fronteras ceutíes, al vallado fronterizo, desde inicios de año. Esas tentativas de entrada luego se trasladan al Espigón, luego se trasladan a entradas que se producen a nado. Es decir, había una enorme un enorme testeo alrededor de la frontera ceutíes. Se estaba testando constantemente la capacidad de respuesta, la fuerza y cuerpo de seguridad del Estado que había al otro lado, cómo respondía el gobierno políticamente, si se implementaban más recursos sobre esa ciudad autónoma. Y el gobierno, y yo lo dije también tal cual en esta emisora, que si el gobierno no enviaba allí más recursos era para no admitir que se estaba produciendo un efecto llamada a raíz de todas las políticas que estaba poniendo en práctica, con ello me refiero a la regularización masiva. Pues mira el coste que ha tenido esto, ¿no? El coste que ha tenido que el gobierno no haya querido aceptar en ningún momento que se había producido un efecto llamada. Un efecto llamada que aparte se utilizó para valorar todas las vulnerabilidades de ese vallado fronterizo, de ese espigón del Tarajal y de toda la parte fronteriza que atiende al litoral, a la playa, y cómo España respondía, ¿no?, ante esas entradas a nado. Se sabía perfectamente.
2: Te quería preguntar también por esto último. Hablas de esos apoyos que se han solicitado no solo ahora, sino también de hace mucho tiempo atrás, sobre todo por los cuerpos y de seguridad del Estado, esa policía, esos guardias civiles, ese ejército, que hablan del desbordamiento absoluto que hay allí. Yo tengo constancia de que conoces también de primera mano la situación que está viviendo allí la policía y la guardia civil. Hablamos de mucha inseguridad, de un desbordamiento prácticamente ya claro en Ceuta. No sé si nos puedes comentar algo de cómo está realmente la situación allí en cuanto a los cuerpos del Estado.
3: Pues mira, la situación allí es de mucho estrés policial. Las fuerzas y cuerpos de seguridad del Estado están asistiendo a situaciones que en algunos casos, me han hecho saber los agentes, que en algunos casos no habían ni enfrentado ellos mismos en su carrera policial. ¿Por qué? Porque están totalmente desbordados. El gobierno no está enviando más recursos. Ha enviado un pequeño refuerzo, pero no es suficiente. Estamos hablando de una población flotante ahora mismo y desordenada y descontrolada de alrededor de 10.000 personas dentro de una ciudad que tiene alrededor de 80.000. es considerable esa magnitud de población desbordada. Luego tenemos una situación de menores, de supuestos menores, de alrededor de 5.000 que se están agrupando en la comisaría de la Policía Nacional para que sean filiados como menores, para que pasen a los sistemas de tutela autonómico, para que pasen a esa cuota de reparto y, en definitiva, para que no puedan ser devueltos. Pero también lo que me dicen los agentes es que allí se le está dando presunción de veracidad a individuos que de menores no tienen absolutamente nada. Volvemos a lo mismo, hasta que no hay pruebas radiológicas no sabemos si de verdad son menores, pero en cualquier caso, toda esta situación está ocasionando que cuando se llama a la Policía Nacional porque han entrado en tu casa, porque te están agrediendo, por cualquier capítulo que atienda seguridad ciudadana, cuando tú contactas con policía o con guardia civil, la respuesta es deficiente. ¿Por qué? Porque todos los agentes que hay en estos momentos sobre el terreno están ocupados de todas estas situaciones, de cuando hay que ordenarlos para darles alimento, de cuando hay que responder a ese agolpamiento en la comisaría de la Policía Nacional, de cuando se produce cualquier conato de entrada al puerto marítimo, que no se está hablando absolutamente nada de esto, y han intentado en diversas ocasiones acceder al puerto marítimo para robar embarcaciones y poner destino a la península. Todas estas situaciones son absolutamente caóticas, y lo que presenta, el escenario que nos presenta, es ese, un escenario de inseguridad total, donde la ciudadanía requiere respuesta a muchas cosas que se están dando, como he dicho, robos, agresiones, y la atención policial es deficiente. En estos momentos la población ceutí se está autoconfinando. Es que esto es muy duro, esto es muy fuerte, que los propios ciudadanos de Ceuta tengan que estar encerrados en su casa, saliendo solamente una unidad familiar para las compras mínimas, pero volviendo a casa por temor a agresiones en la calle y por temor a que ocupen su vivienda, porque saben que la respuesta policial en estos momentos, desgraciadamente, no por culpa de los propios agentes, es muy deficiente, porque el gobierno no está respondiendo como se debe responder.
1: Rubén Pulido, gracias por haber entrado con nosotros. Nos quedamos sin tiempo, nos quedaríamos contigo hablando muchísimo tiempo, pero ya sabes que aquí en la radio el tiempo manda, así que gracias por explicarnos todo con tanto detalle.
3: Un placer siempre.
1: Gracias, hasta la próxima.

Bueno, pues nosotros lo vamos a dejar aquí. Son y 56. En 4 minutos llegaremos a las 11 en punto de la mañana. Volvemos el fin de semana que viene, ya lo saben. Mismo sitio, misma hora. A partir de las 8 en punto de la mañana, el sábado estaremos aquí. Disfruten del eclipse, por supuesto. Y si van a ir en coche, pues tengan cuidado, por favor. Paren en un sitio, lo ven tranquilamente, pero no mientras están conduciendo. Hagamos caso a los paneles luminosos. Nada más por nuestra parte. Sean felices. Se quedan ya con el programa del fin de semana. Hasta la semana que viene. Adiós.

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0: Son las 11 de la mañana, son las 10 en la Comunidad Canaria.
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0: Bienvenidos a Es la mañana del fin de semana. Ya saben que les acompañamos hasta la 1:30 de la tarde en esta sintonía, la de Es Radio. Hoy es domingo 9 de agosto. ¿Cómo estás, Jaume Sagalés? Buenos días.
2: Buenos días a todos. Feliz domingo.
0: Dirección técnica Brenda Alcalá y producción Alicia Parente. Buenos días a las dos. A partir de las 12:15 aproximadamente recuperamos reportaje de Alicia Parente y también está muy pendiente de nuestra cuenta en Twitter. Somos @findesradio. ¿Qué tenemos hoy, Jaume?
2: Bueno, pues el reportaje que recuperaremos, recuerden que este mes de agosto estaremos con algunos de ellos, es el de Juan Martín Díez, el militar y héroe de la independencia, el empecinado. Va a ser sobre, efectivamente, el último tramo de las 12:30 aproximadamente. Pero antes, ahora mismo, en biografías, reyes que vivieron como

0: de Cadelia Rodríguez, el sapo César no ve ni torta, de Disparate Ediciones. Jonathan Oliveros es director adjunto de una compañía de teatro, se llama La Plaza, y estrenan el martes Hamlet, una versión recontralibre en el festival Sagún a Escena, hasta el 11 de agosto. Y luego tenemos más cosas. Una, con David Alonso nos vamos de viaje, Transilvania y Bucarest, mucho más que Drácula. Y dos, después del reportaje, viene Juanma González con cuatro propuestas de cine para hoy.
1: A partir de la 1 de la tarde y hasta la 1 y media, ya saben que Juanma se pasa por las salas durante la semana y luego nos lo cuenta. El mar abierto, La última casa, El amor que permanece o Síndrome Rembrandt. Esto es lo que tenemos hasta la 1:30 de la tarde. Se quedan con nosotros, vamos a disfrutar de esas pequeñas biografías de esos reyes que vivieron como reyes.
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6: ¿Alguna vez se han preguntado cuánto gastaban realmente los reyes en sus caprichos más locos? Lo de hoy son biografías divertidas y curiosas que nos invitan a descubrir cómo la geopolítica de antes se hacía, por ejemplo, a golpe de pestañas postizas o joyas de examantes. César Andrés Bacieros, periodista y autor de Reyes que vivieron como reyes, editado por la Esfera de los Libros. Buenos días, César.
7: Buenos días, ¿cómo estáis?
6: Empezamos amparados por esa idea, ¿no?, de que sus majestades debían exhibirse como el espejo en el que se viera reflejada la grandeza de sus reinos. ¿Qué te llevó a escribir sobre la monarquía y el lujo?
7: Bueno, yo llevo varios años escribiendo sobre monarquías y en este caso, el que se convirtió en mi editor, cuando me planteó un par de libros y acabamos erigiendo esta idea de la monarquía y el lujo, porque al final nos pensamos que las técnicas de marketing se han inventado ahora, pero realmente desde el comienzo de la historia ya se utilizaban y las monarquías se valieron de precisamente del lujo para exhibir su músculo. Y muchas veces, lo que ahí está lo divertido, no responden a criterios, digamos, políticos, sino más bien a criterios personales.
6: Por culpa de la literatura del siglo XIX, es verdad que Catalina de Medici, como cargas y como cuentas en el libro, carga sobre sus manos con una representación alegre de la piedad, ¿no? Con la pesada fama de haber importado los guantes perfumados a la corte francesa. ¿Qué hay de cierto en esto, en las vainas perfumadas de Catalina de Medici?
7: Bueno, realmente Catalina de Medici es verdad que cuando se casó con el segundón entonces del reino de Francia, que luego acabó siendo rey porque se murió su

0: hermano mayor, importó varias de las novedades que conocían en Florencia y no en Francia. Pero, por ejemplo, el caso de los guantes perfumados, ella se casó en el siglo XVI, ya era de sobra conocidos en Francia, entre otras cosas, porque su suegro y los antecesores de su suegro habían llevado a cabo numerosas campañas en Italia, además de que hay constancia de que se importaban desde siglos anteriores de España. Pero es verdad que ella, la literatura del siglo XIX y luego sobre todo las empresas francesas de guantes y de perfumes, pues sí, han utilizado su figura, que siempre es muy valorada en la literatura, para promocionar sus perfumes y sus guantes cuando en realidad esta señora no importó los guantes desde Florencia. Pero bueno, a mí me ha servido para contar las técnicas de cómo se endulzaban esos guantes.
1: Sí, si sostiene que el lujo era una herramienta política, aunque fuera muy hortera, pues siempre acababan estando por encima de los nobles. Pero también, como está diciendo ahora mismo, ¿ellos creaban tendencia más en Francia que en Italia o en los dos sitios?
0: No, realmente en Francia hasta el siglo XVII no fue un gran creador de tendencias. Realmente las tendencias las creaban los italianos y los españoles. Ya con Luis XIV, en su obsesión por superar a los españoles, que ya la monarquía hispánica estaba en clara crisis, ahí es cuando Francia se impuso como centro creador de moda. Pero hasta entonces había sido España y en muchos casos Italia.
2: César, el subtítulo de tu libro es Monarquía y lujo. ¿En qué momento de la historia el lujo deja de ser una herramienta de respeto político para ser percibido como un exceso que puede llegar a ser peligroso?
0: Bueno, con la caída del antiguo régimen, los valores de la burguesía se ponen en valor, desestimando los de la monarquía, y ahí es cuando empieza a considerarse que sobreexponerse de una manera muy majestuosa comienza a verse como algo malo. Y ya esto es el siglo XVIII, ya en el siglo XIX se considera totalmente erróneo presentarse como un auténtico rey, y ya en el siglo XX se acabó lo que se daba. O lo sea, podemos ver ahora, ¿no? En cualquier ceremonia.
2: Sí, sí, totalmente.
1: Exacto. O sea, te iba a decir eso, como los monarcas de ahora, ha habido otros que no han sido como el título, no han vivido como un rey, o han parecido austeros, más allá de los de ahora.
0: Bueno, en muchos casos vivían peor de lo que se promocionaban. Pero en realidad vivieron muy bien. De hecho, yo juego con ese doble sentido que tiene vivir como un rey, ¿no? En el sentido literal, que es como, pues eso, presentarse como un auténtico monarca, con un protocolo, etcétera, y luego otros reyes que, valiéndose de su posición, pues comieron como absolutos reyes, ¿no? Que diríamos.
2: ¿Cómo fue la coronación de María I de Inglaterra?
0: Bueno, la coronación de María de Inglaterra probablemente fue mucho menos fastuosa de lo que nos ha llegado. Por ejemplo, yo escribiendo este libro he reforzado la idea de que si tú te fijas en las crónicas de tus relatores, de los relatores del rey de turno, todo es perfecto y maravilloso, no hay un error, nunca ha habido una coronación más chula ni nada por el estilo, pero luego lees las crónicas de los embajadores extranjeros y todo está mal, etcétera. Entonces he intentado encontrar un equilibrio, pero es verdad que la coronación de María I de Inglaterra la elegí porque es verdad que ella tuvo que pasar un arduo camino para lograr ser coronada, y al final muchas veces cuando estaba escribiendo el libro me planteaba, a escribir de una corona se me va a hacer aburridísimo, escribir de una coronación al final pues no deja de ser una sucesión de ritos, de descripciones de vestidos, etcétera. Entonces, en el caso de María I de Inglaterra me servía para explicar un poco cómo su padre rompió con la Iglesia Católica, etcétera, cómo ella volvió a relacionarse con la Iglesia Católica, cómo ella, en vez de prometer seguir las leyes de Inglaterra, como las leyes de Inglaterra decían que eran anglicanas, ella dijo que ella prometió cumplir las leyes justas. Entonces elegí esa coronación precisamente porque era distinta a la de otros monarcas. Ella no quiso sentarse en el mismo trono que su hermano porque consideraba que estaba contaminado, ¿no? Porque su hermano había sido anglicano. Entonces la elegí por eso. Y luego es verdad que hay una crónica escrita por un español, lo cual facilita muchas veces el escribir.
1: Uh-huh. En cuanto a alimentación, bueno, está María Antonieta con sus rituales de baño, la Nouvelle Cuisine y la dieta del búcaro. Cuéntanos un poquito.
0: Bueno, la dieta del búcaro es muy curiosa porque yo sí que conozco, bueno, explico. Por ejemplo, sí. Viendo Las Meninas, vemos como una de estas damas de honor de la infanta Margarita, después emperatriz del Sacro Imperio Romano-Germánico, le están ofreciendo una de las damas le ofrece un búcaro, que es un jarrito de arcilla, a la infanta. Bueno, pues se puede pensar que se lo va a beber, que se va a beber el agua que contenía, porque de hecho los búcaros servían para enfrescar el agua. Pero realmente lo que hacían las damas en el siglo XVII es cortar pequeños trocitos del barro, del jarro, y metérselos en la boca. Yo conocía que servía para que estuvieran más delgadas y más blancas, porque en el pasado se apreciaba la piel perlada, no ahora que todos queremos estar morenos. Y me resultó muy curioso conocer que realmente también lo utilizaban como método anticonceptivo, a la vez para favorecer la fecundidad. Y luego el dato más curioso es que realmente también, digamos, que se colocaban con ellos, ¿no? Se emborrachaban un poco. Lo llamaban tanto droga medicinal como golosina viciosa. Y bueno, al final muchas damas, pues en los palacios se aburrían. También hay constancia de que las monjas, aparte de traficar con estos búcaros, que por supuesto había prohibido la iglesia porque servía como método anticonceptivo, también tomaron búcaro las monjas, y ahí llevo en el libro un caso de una monja que dice que nunca había estado más cercana a Dios que cuando consumía búcaro en casa de una noble.
2: El Rey Sol revolucionó la forma de vestir de la cabeza a los pies. ¿Qué uso hacía Luis XIV de los tacones y hasta dónde llega su obsesión por lucir las piernas, César?
0: Bueno, Luis XIV, como decía antes, lo que hizo en indumentaria, en gastronomía, en todo lo que hizo es como él se estaba, como Francia estaba ganando a la monarquía hispánica, digamos, en poder internacional, lo que hizo es diferenciarse completamente de los españoles. En el caso de los tacones y también de las pelucas, que es como su seño de identidad, es muy curioso porque no responde a un interés por digamos, diferenciarse especialmente de la monarquía hispánica. En el caso de la peluca es porque él probablemente contrajo una fiebre tifoidea que lo dejó calvo. Entonces ya se puso peluca y esto se le fue de las manos, hasta unas pelucas que el flequillo era de 10 centímetros. Y aunque se crea que era para parecer más alto, igual en el caso de los tacones. No es que quisiera parecer más alto porque él ya tenía una buena estatura, sino que él estaba muy orgulloso de sus piernas y, como todos sabemos, los tacones estilizan mucho. Y por eso eligió llevar tacones, no por parecer más alto como normalmente se cuenta.
1: Cuando habláis del maquillaje de blanco, ¿era solo estética lo de Isabel I o también había algo de salud ahí o había algo de esoterismo ahí?
0: Bueno, en el caso de Isabel I, ella tenía la cara picada por la viruela. Entonces se untaba ceruza veneciana o albayalde, que es plomo puro y duro mezclado con vinagre. Entonces, cuando tú te echas esta mezcla, lo que haces en realidad es marchitarte más. Pero bueno, ya lo utilizaba sobre todo para tapar las manchas de la viruela. Y porque el ideal estético de la época exigía ser pues muy blanca, con tener la frente muy despejada, que por ejemplo se haya llegado a pensar que era calva por el uso de esta cerusita veneciana, pero realmente las mujeres en el Renacimiento se depilaban la frente con pinzas, igual que las cejas, porque el ideal era tener una frente despejada. Uh-huh. Pero en el caso de la pintura blanca en la cara, realmente ella era muy racista y se quería presentar, aparte de como la reina virgen, porque el resto de reinos cristianos, ella como era anglicana, decían que de virgen no tenía nada, entonces ella, para parecerse más a la Virgen María, pues tenía que ser la más blanca de todas, porque el color de la Virgen es el blanco, ¿no? Y luego, sobre todo, también porque era muy racista. Entonces, como ella tenía que ser la más blanca del reino, por eso también se echaba este albayalde.
2: Dice el saber popular, que es tradicionalmente machista, que a un hombre se le conquista por el estómago. A Madame de Pompadour no le hizo falta, ¿no?, ponerse el delantal para que Luis XV de Francia comiera de su mano.
0: No, Luis XV, en cuanto vio a la Madame, dijo, esta va a ser mía, y de hecho fue la primera amante de un rey francés con título, porque existía el título de amante oficial del rey, que no provenía de la nobleza, aunque la ennobleció con el marquesado de Pompadour, y no le hizo falta cocinar. Pero es verdad que en el siglo XVIII en Francia se puso de moda que los reyes, los nobles, cocinaran. El tatarabuelo de Luis XV ya había sido algo cocinillas, pero en el reinado de Luis XV, también por influencia de su tío y regente Felipe de Orleans, los nobles empezaron a cocinar, pues, para sus cenas íntimas, y Luis XV era un gran cocinillas, aunque su especialidad era, por lo visto, el café.
1: Uh-huh. El rey Carlos III de Inglaterra ahora mismo pues pide que lleven su tapa de váter vaya donde vaya de viaje, y su papel de váter. El anterior, el Carlos II, también tenía algo que era el orbe soberano. Eso era más dorado, ¿verdad?
0: Sí. Carlos II, cuando asciende al trono, es después de la mancomunidad de Inglaterra, es decir, de una república. Entonces la república lo que había hecho era fundir todos estos cacharros, ¿no?, esta regalía que utilizan en las coronaciones inglesas, y excepto una cuchara, que debieron de pensar que no iban a sacar mucho dinero por ella, y la dejaron tal cual. Y la compró, de hecho, un personal del guardarropa del rey anterior, del padre Carlos II, que lo que hizo cuando llegó Carlos II es entregársela para ver si le devolvía el puesto, ¿no?, que tenía con su padre. Pero él tuvo que rehacer toda la regalía, que es la que ha llegado hasta ahora, pues los cetros, en el caso de Inglaterra son cetros, la corona, etcétera, el orbe, es todo de tiempos de Carlos II, y ha llegado hasta nuestros días.
2: Me paro en el capítulo que llamas el robo de las joyas, y te pregunto, ¿la monarquía hispánica no tuvo joyas de la corona hasta que Felipe II decidió lo contrario? ¿Esto es así?
0: Sí, Felipe II decidió que iba a crear un fondo, digamos, de tesoros de la monarquía hispánica, que debían de pasar de rey en rey, y que por ninguna razón debían de empeñarse ni venderse, etcétera. Esto no se respetó en realidad a lo largo de los siglos, pero es verdad que nadie, o sea, se empeñaron. Por ejemplo, la perla peregrina famosa, Felipe V la empeñó, pero la recuperó. Y luego ya en el siglo XIX, cuando Napoleón nos colocó a su hermano José I, más conocido como Pepe Botella, en el trono, se llevó en los grandes tesoros de la monarquía hispánica a Francia. Y luego es muy curioso, porque el duque de Wellington intentó devolverle a Fernando VII algunos cuadros importantísimos, uh-huh, y Fernando VII dijo, no, tú esto lo has conseguido en batalla, tuyos son. Había Velázquez, había obras importantísimas.
1: Y por eso no han vuelto a España todos los robos de los Borbones, fíjate, qué curioso. Oye, ¿y eso de las carrozas doradas? Yo pensaba que eso lo pasaba en Blancanieves y estos temas.
0: No, pues las carrozas doradas se pusieron de moda en el barroco y lo estuvieron hasta el siglo XX. De hecho, la carroza de la que yo hablo, que es la carroza de la reina Guillermina de los Países Bajos, ha estado en funcionamiento hasta hace bien poco. Lo que pasa que se retiró del mercado, digamos, de las calles, cuando el actual rey decidió que, bueno, como tiene unas connotaciones racistas en sus pinturas, pues que no volvía a salir a la calle hasta que el pueblo de Holanda no se sintiera, perdón, de los Países Bajos, no se sintiera, nadie en los Países Bajos se sintiera ofendido por estas pinturas. Pero no, o sea, deja la puerta abierta que se vuelva a utilizar esta carroza dorada de la reina Guillermina, que realmente fue costeada por el pueblo, además por las clases más bajas, y que realmente no quería, de hecho renunció varias veces a ella. Vamos, su madre lo hizo en nombre de la reina, porque su madre le había comprado ya otra carroza y quería que esta fuera como la carroza de coronación, bueno, de proclamación, pero al final la tuvo que aceptar.
2: Uh-huh. Hablas del maquillaje de Isabel I de Inglaterra o de esos menús extravagantes de otras épocas, pero ¿cuál ha sido el capricho gastronómico o estético que más te haya horrorizado o fascinado durante la documentación del libro, César?
0: Bueno, hay ciertas curiosidades. De hecho, en el caso de Carlos II, voy con su, del que ya hemos hablado, de Inglaterra, voy con su orbe, no porque fuera el que tuvo que rehacerlos, digamos, después de esta república, sino porque al hilo de las pelucas de Luis XIV de Francia, descubrí que existe la leyenda de que Carlos II había tenido una peluca hecha con el vello púbico de sus más queridas amantes.
2: ¡Qué barbaridad!
0: Entonces esto es que me dio pie a escribir sobre su orbe, que dije, oye, pues resulta que es interesante porque justo lo tuvo que recrear. Y luego, de las cosas que más me han fascinado, porque lo desconocía, es el ballet ecuestre de Leopoldo I del Sacro Imperio Romano-Germánico, que se casó con nuestra infanta Margarita, la de las Meninas, que tiene fama de haber sido como el superevento, pero que además Leopoldo se empeñó en que fuera una boda increíble, precisamente porque la hermana de padre de su mujer, la infanta María Teresa de Austria, una española, se había casado con Luis XIV de Francia, cuando en realidad, digamos, que estaba como prometida a él, y dijo que tenía que hacer la mayor boda de la historia para superar los fastos de la de Luis XIV y la infanta María Teresa, y creó este ballet ecuestre que, bueno, cuentan, todo es maravilloso, todo estaba súper simétrico, etcétera, pero realmente el libro que nos ha llegado a nosotros de cómo fue este ballet estaba escrito antes de que el ballet siquiera se llevase a cabo.
2: César Andrés Baciero, autor de Reyes que vivieron como reyes, gracias por acercarnos a estas historias o algunas de estas historias de monarquía y lujo. Es un libro editado por La Esfera de los Libros. Que pases un buen día, un abrazo.
0: Muchas gracias a vosotros.
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0: Un domingo más saludamos a Jesús Alcoba, director creativo en la Salle Campus Madrid, porque nunca es tarde. ¿Qué tal estás, Jesús? Buenos días.
1: Pues efectivamente, estoy bien, espero que estéis bien también, y nunca es tarde, nunca es tarde. Vamos a este tema. Bueno, es un historión.
2: Si la dicha es buena, falta el...
1: Sí, efectivamente.
0: También.
1: Y este que quiero contar es un caso en el que realmente nunca fue tarde y la dicha fue muy buena. Uh-huh. Es una historia con la que me encuentro, de estas cosas maravillosas, estas gemas que te encuentras. Y os leo. De joven, Anthony Hopkins, el actor, estudió en el conservatorio y soñaba con ser compositor. Y a los 27 años, él escribe un vals. Uh-huh. Y bueno, además tiene un título maravilloso, que dice, el título es "Y el vals continúa". Bueno, total, que él compone esta música maravillosa, pero lo guarda en un cajón. Y ahí, en principio, pues acaba su carrera como compositor. Estamos hablando de una persona, insisto, que todo el mundo conocemos como actor.
2: Actor, sí.
1: Bueno, y aquí viene la maravilla. Casi 50 años después, un director de orquesta lo estrena en Viena y él lo escucha por primera vez. 50 años más tarde, de haber escrito un vals que guardó en un cajón, alguien lo interpreta en Viena y él por primera vez lo escucha. Y yo me quedo alucinado de cómo décadas después puedes recuperar algo que habías aparentemente perdido. Y aquí viene la frase de que nunca es tarde, efectivamente.
0: Qué historia tan bonita.
2: Entonces podía haberse jubilado, si quería, de actor, porque ya tendría 70 y pico, es decir, ahora me dedico otra vez a componer, si quería. Pero ya con el éxito en sus manos.
1: Efectivamente, pero ahí hay algo muy curioso, que es cuando tú, y esto lo cuento yo en muchas conferencias, ¿no? Cuando tú como que das la espalda a un talento que tienes oculto, ¿no? Por mil motivos, es decir, no, nunca es pues por abandono, por desprecio, no.
2: A veces es porque prima un vívere, hay que comer.
0: Efectivamente.
1: Efectivamente, y eso pues se queda ahí, ¿no? Y cuánta gente, muchísimos años después, ha dicho, pues ahora que estoy efectivamente jubilado, pues quiero volver a la pintura, quiero volver a
0: lo que porque antes sea. No había tiempo, y con el júbilo tienes tiempo.
1: Efectivamente. Yo recuerdo una vez, mientras hacía la tesis, estaba buscando un artículo que no encontraba por ninguna parte, no estaba digitalizado, no estaba a mi alcance en ninguna biblioteca, y entonces se me ocurre algo que cuando estás haciendo la tesis haces a menudo, que es intentar localizar el correo electrónico del autor y lo escribes, y dice, oiga, mire, pues si usted me puede enviar este artículo. Y entonces, efectivamente, le contacto y el hombre, muy majo, ya estaba jubilado, me dice, voy a hacer una fotocopia y te lo envío. Bueno, alucinando, ¿eh? O sea, en la época en la cual todo estaba digitalizado, pues el hombre, francamente amable, hace una fotocopia y me lo envía. Y cuando me lo envía, abro el sobre y me encuentro un marcalibros con su nombre y una fotografía de un cuadro.
0: ¡Qué maravilla, Jesús!
1: ¿Y esto qué es? Y voy a la página web y me encuentro con la página web de este señor que se había convertido en pintor.
0: En pintor, qué bueno.
1: Me quedé tan impresionado, y esto es lo que nunca es tarde, efectivamente, ¿no?
0: No, porque retoma esa afición que dejó aparcada por lo que dice Jaume, porque había que comer y a lo mejor eso en aquel momento no le daba dinero.
2: En la pandemia pasó mucho, mucha gente acabó, no sé si porque heredaron de alguna familia que murió, pero cambiaron de ritmo y me voy a dedicar a hacer pan en un pueblo, o voy a hacer, y hay mucha gente que ha cambiado de rollo y han dejado la banca o lo que sea para hacer otras cosas.
0: Nosotros no estamos jubilados, pero si yo pienso, imagínate, que mañana me jubilo, creo que a los 3 días me aburriría si no hiciera algo.
2: Ya, claro.
1: Y muchas veces, esto que abandonamos, este señor tenía puesto en su página web, lo que él decía es, yo siempre quise pintar.
2: Claro,
0: claro, qué bonito.
1: Y lo recupera, al igual que Anthony Hopkins, ¿no? Y está este término que se utiliza en inglés, que es el término del late bloomer, ¿no? De la flor que florece tarde.
2: Sí.
1: Bueno, y hay muchos ejemplos. Hopkins en particular, cuando él interpreta El silencio de los corderos, tiene nada más y nada menos que 53 años. O sea, no fue un actor, y él llevaba siendo actor muchos años, pero le llega el éxito a una edad que podríamos considerar tardía.
0: Sí, y es que nunca es tarde. Yo estoy pensando en todas aquellas personas que se han matriculado en la universidad para sacarse una carrera, efectivamente, cuando no están jubilados, y en muchos casos mujeres que en su época pues no tuvieron posibilidades para estudiar.
1: A mí eso me parece tan maravilloso, que tú en tu vida no hayas podido hacer algo por el motivo que sea, pero luego tengas la valentía de recuperarlo. Y cuando te asomas a estas universidades de mayores, lo que, bueno, por la percepción que yo tengo y por cómo me llega a esto, porque yo, como sabéis, pues trabajo en un campus universitario, el ritmo de aprendizaje es muy distinto. Sí. No porque vayan más lentos, ojo, no porque vayan más lentos, sino porque no tienen ninguna prisa.
2: Tienen menos presión.
1: Tienen ninguna prisa.
2: Tengo los amigos de mis suegros que han hecho dos carreras de jubilados. Y claro, decían los niños, los chavales, no, claro, eran como sus nietos. Nos miraban mal, porque como decir, claro, tú sacabas buenas notas porque estudiabas sin presión, te preparabas, levantabas la mano, preguntabas al profe porque te daba la gana, y claro, punto, no porque estabas pendiente de tomar apuntes.
1: Entonces, y el objetivo es llenarse, aprender, la plenitud y el gozo de recibir el conocimiento.
2: Pero luego iban a los exámenes porque se ve que en algunos se podían examinar y sacaban mejor nota, y claro, nosotros decían, pero dice, simplemente es pensar, entender y pensar, no ponerte a estudiar.
0: Oye, qué bueno, me imagino una clase de ese tipo, es verdad, bueno, con chavales de 22 años, por ejemplo, claro, y gente de 70, que los de 70 van con su ritmo, tranquilamente, claro, a disfrutar de la charla que está teniendo el profesor en clase, con sus dudas, claro, y el de 22 años diciendo, venga, que se nos pasa la hora ya del café o de las cañas, ¿no?
1: Pues mira, a lo mejor, y no quiero hacer caricaturas, pues el grupo de personas ya un poco entrada en años,
0: sí,
1: pues a lo mejor eran puntuales.
2: Sí, sí,
1: a lo mejor
2: sí,
1: hacían preguntas interesantes.
2: Es que era su día, ellos cogían los dos o tres días a la semana, bajaban a Barcelona y era su día. Iban a la universidad, eran los primeros en sentarse, los últimos en irse, tomaban un café en el claustro, o sea, bien, claro, disfrutaban.
1: Eso es.
2: Cuando
1: eso
2: tú
1: es.
2: Estudias la carrera muchas veces no disfrutas, porque vas a saco para
1: por tener la presión,
0: para claro, probar y ya
2: estos
0: está,
2: tíos disfrutan.
0: Sí.
1: Lo cual es una cosa fantástica y que nos recuerda un poco el valor del aprendizaje. Y de todas estas historias yo me quiero sacar también otro aprendizaje, que si Anthony Hopkins realmente consigue la fama, vamos a llamarle así, con 53 años, pero él llevaba pues probablemente desde los 20 y tantos pues siendo actor, ¿no? Uh-huh. Entonces a veces el éxito es una cuestión de insistir, porque nunca es tarde.
2: Picar, o sea, piedra, no, sí.
1: Que muchas veces lo entendemos como lo del pelotazo, ¿no? O sea, yo llego, me hago influencer en 3 días, ¿no? Que a lo mejor podría ser o no lo sé, y ya está. Y si en 3 días no lo consigo, entonces me frustro. Bueno, pues aquí tenemos un señor que estuvo 3 décadas hasta que insistiendo, ¿no?
2: Los que están en las redes tampoco dejan de trabajar, o sea, curran mucho, ¿eh? Sí. Para salir adelante con esos vídeos, aunque parezca una tontería.
1: Sí, pero yo no hablo, evidentemente.
2: Sí, te entiendo.
1: O sea,
2: un tenista, lo que sea, un deportista, tiene que luchar mucho que no se ve.
1: Eso es. Mucho de lo que no se ve, y es a lo que quizá no estamos acostumbrados, porque claro, tendemos a ver el resultado,
2: claro,
1: pero no vemos el proceso. Y esto a mí me parece también francamente interesante, esto de que como de que la clave está en insistir, ¿no? Y poco a poco, poco a poco, pues si tú insistes pues 365 días al año durante 3 décadas, pues quizá al final te llegue. Y si no te llegue tampoco pasa nada.
2: Hay una paradoja, porque Hopkins o cualquiera, cuando te haces famoso en el arte, ¿no? Dices, ahora puedo hacer lo que me dé la gana. Entonces, mientras tenía la carrera potente, podía haberse dado a conocer como compositor si hubiera querido. Es decir, que yo no sé, puedes llegar incluso a imponer que en una película pongan tu vals.
1: Sí,
2: me invento, ¿no? Porque claro, al ser famoso nadie le hubiera dicho que no. Pero en cambio separó las dos cosas. Uno es mi trabajo y otra mi pasión.
1: Eso es. Si buscáis el vídeo de él escuchando por primera vez ese vals,
2: tiene que ser la pera, ¿eh?
1: Es una delicia ver cómo él recibe eso tantísimo tiempo después y se encuentra con el que fue, quizá, ¿no?
0: Una satisfacción personal brutal.
1: Plena.
0: Es que, fíjate, además, el aprendizaje continuo tiene muchísimos beneficios, Jesús. Por un lado, la salud mental, de la que tanto se habla. Y cuando llegas a una edad es muy importante precisamente cuidar eso, ¿no? La motivación, la salud mental, el cuerpo. Yo en el gimnasio cada vez veo a más personas mayores.
2: Claro.
1: Sí. Claro.
2: Sí.
1: Y es que efectivamente, es decir, no cesar en estar ahí, ¿no? No cesar en el cuidado del cuerpo, no cesar en el cuidado de la mente, no cesar en las relaciones sociales tan importantes. Mm. Pequeños consejos que yo creo que nos ayudan a todos.
0: Pues sí. Seguro que hay un aforismo que resume todo esto, la clave del insistir y del cuidado.
1: Uno de mis top 10, George Eliot, que dijo, nunca es demasiado tarde para ser lo que podrías haber sido.
0: Maravilloso. Nunca es demasiado tarde para ser lo que podrías haber sido. Es un gusto escucharte cada domingo y hablar contigo. Nos escuchamos y nos hablamos la próxima semana. Hasta luego.
1: El gusto es mutuo. Un abrazo.
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0: 11:35, hora menos en Canarias, puntual, como siempre. Miguel del Pino, profesor, ¿qué tal está? Buenos días.
1: Muy buenos días, muy bien, estupendamente.
0: Ayer mala noticia, ¿verdad?, con el tema de los salmones, pero hoy una buena, o sea, nos da una de cal y otra de arena en Ecología para Todos. Nace un elefante de Sumatra en el Zoo de Madrid.
1: Sí, y eso tiene muchas, efectivamente, tiene muchas lecturas. Y hay cosas interesantes para comentar. Nace un elefante de Sumatra en el Zoo de Madrid. ¿Y qué diablos es un elefante de Sumatra? Empecemos por identificar al bebé. Bueno, al bebé asiático, al recién nacido.
2: Un elefante asiático.
1: El elefante, pero es una subespecie del elefante asiático. Ajá. Hoy día hay dos grandes especies, el africano y el asiático, o grupos de especies. Y en este caso, el elefante de Sumatra es una subespecie, se ha comprobado genéticamente, sobre todo por el ADN mitocondrial, bueno, un complejo tema, y se sabe que es una subespecie del elefante asiático, el que está más directamente emparentado con el mamut extinguido, el elefante de la India, el elefante de Ceilán, el elefante, el de orejas más pequeñitas, ¿eh? Aunque en este caso el de Sumatra las tiene un poco más grandes, pero bueno, no tiene las orejotas enormes de su primo, el elefante africano. Razón de que sea tan valioso, que quedan muy pocos. ¿Cuántos? Pues es difícil porque el origen está en las sobre todo en las colinas boscosas de la selva de Sumatra, de la isla de Sumatra. Pueden quedar unos máximos, ahora igual me paso, pero unos 3.000 ejemplares máximos, ¿verdad? Entonces, que los zoológicos, en este caso, una variante de proteccionista de los zoos europeos, críes elefantes de Sumatra, supone una especie de arca de Noé, arca europea, diríamos, para la subespecie, ¿verdad? Y este es la mayor relevancia de este fenómeno que acaba de pasar en Madrid. Vamos a describir. La mamá se llama Cintia. Es una preciosa elefanta de una edad todavía media. Pueden vivir, los elefantes de Sumatra viven un poco menos que los elefantes de otras latitudes. Pueden vivir unos 60, 60 y tantos años. Bien, Cintia ha dado a luz a un bebé dentro de lo normal. No sé si pesa unos 80 kilos.
0: La criaturita. Es nada, ¿eh?
2: Pequeñito. Estos pesan luego toneladas de mayores, ¿no?
1: Bueno, no es uno de los más grandes, ¿eh? Es uno de los elefantes de la subespecie pequeña, pero vamos, llegar a los 2.000 kilos fácil o más, ¿eh? Entonces va a crecer mucho la criaturita. Este elefante de Sumatra, que ha nacido en Madrid, el niño pequeño de Cintia, cumplió con todas las reglas normales de su especie, es decir, se puso de pie enseguida. Seguida quiere decir, pues, algunas veces es cuestión de muy pocos minutos, ¿eh? La criatura tardó, no sé si 10 o 20 minutos en estar de pie. Una vez de pie, atención, porque pasamos al mundo de la infancia del elefante, que es un mundo de una ternura extraordinaria, por varias razones. Primero, la sociedad del elefante es matriarcal. Viven en grupos, también el Zoo de Madrid tiene un grupo. Nada más nacer, las hembras hicieron lo que es regla para su especie, que es proteger al chiquitín, ¿eh? Un recién nacido, un bebé, es protegido no solamente por su madre, que acude solícita a su lado, sino por todas las hembras del grupo, para crear una especie de sociedad femenina para criar al pequeñino, o por lo menos para defenderlo, a ver quién se acerca a un elefantito recién nacido. Y a partir de ahí el elefante vive en algo que solemos comparar con un bosque de columnas. Imaginemos a alguien, un bebé humano, que viviera en un bosque de columnas, que son las patas de las hembras que lo protegen constantemente, ¿no? Y esa será su infancia, un bosque de columnas, y eso sí, nada más nacer, buscar el maná, buscar la leche salvadora. Y aquí hay una cosa divertida, y es que en el zoo, cuando alguien ve intentar mamar a un elefantito, dice, mira, se ha confundido, porque va a buscar la ubre en donde las tienen las elefantas, que es una anomalía, porque tienen las mamas en las axilas. Sí, entonces, sí. Cuando se ve al elefantito que va buscando en las axilas de las patas delanteras, la gente dice, pobrecito, mira, qué inocente, se confunde. No se confunde, es que están ahí. Y las encuentra muy pronto, y gracias a eso, succionándolas, pues tiene esa garantía de vida que ya pocas circunstancias pueden alterar, porque la infancia del elefante es muy segura, muy segura, muy segura.
2: ¿Y cuánto va a durar desde la infancia hasta que muera el elefante en un zoo? ¿Dura más que en Sumatra? ¿O?
1: Pues mira, en los zoos suelen vivir más que en la naturaleza. lógicamente irá pasando el tiempo, se hará adulto, no se sabe todavía cuál será el destino, porque los zoológicos, cuando tienen especies en peligro, como en este caso que está, atención, en peligro crítico, peligro crítico de extinción, y luego comento un poquito más esto. Entonces a veces los zoos, esas bolsas que tienen de crianza y tal, intercambian ejemplares para irlos trasladando. Yo fui víctima de que me quitaran, cuando yo trabajaba en el zoo, me quitaron algunos animales a los que yo quería mucho, me tenían que ir convenciendo, mira Miguel, es que Dona era una preciosísima orangutana, verás, es que hay un macho en un zoo de Checoslovaquia que se llamaba entonces El País, allí se puede incorporar un grupo de cría, y para allá se fue Dona, que por cierto tiene, no sé si tiene nietos o bisnietos hoy día en el zoo de Madrid, ¿eh? Pero bueno, a lo mejor este elefantito, porque es macho, se incorpora en el futuro a un grupo de cría. De momento, que nadie vaya al zoo de Madrid y se enfade si no lo ve, porque claro, el que lo vea el público dependerá del estado de su crecimiento infantil. que nadie se extrañe si está todavía protegido de la visión de los espectadores.
0: Miguel, una duda, porque claro, al ser un elefante de Sumatra, que como dices, es una subespecie en peligro de extinción, no sé si existe alguna posibilidad real a largo plazo de que ejemplares nacidos en cautividad como esta cría puedan ser introducidos de alguna forma en reservas protegidas de cara a un futuro.
1: Pues mira, esas reservas protegidas ya existen, son los zoos, precisamente son los zoos. Y aquí quería yo llegar, María, porque cuando hubo hace en los años 90 tal, una serie de campañas pseudoecologistas metiéndose con los zoos, prisiones de animales, lo llamaban y tal, el zoo es necesario, porque a su función de que sobre todo los niños vean vivos, como decía una señora extremeña que yo conocí en mi infancia, que la primera vez que fue a la casa de fieras del Retiro escribió una carta a su familia diciendo, he visto al elefante en persona. Pues eso, que vean a los animales en persona, porque lo de los vídeos y tal, bueno, muy bonito, si no es lo mismo, falta el calor, falta el contacto con la piel de ese animal ahí cerquita, ¿verdad? Entonces esas reservas que tú proponías, que con toda razón, María, son ya los zoos. Porque fíjate, el problema de que haya tan pocos elefantes de Sumatra no es que hayan ido allí cazadores, es el problema de la pérdida de hábitat. Las selvas, esas selvas de las colinas de Sumatra, están siendo taladas porque no le puedes pedir a una población humana hambrienta que deje de cultivar, María. Sería una verdadera barbaridad, que sería una de las monstruosidades de esta historia. Si tú a una población humana indígena le dices, no, usted no puede cultivar aquí, mi hijo, lo que diablos cultiven, porque hay elefantes. Solución inmediatamente, consecuencia, odiarían al elefante, ¿verdad? Entonces, esa política, como la pueden tener los países desarrollados como los europeos, de crear reservas, parques nacionales, los países pobres no se lo pueden permitir. Hay que sacar comida para los seres humanos de donde se pueda. Y eso hace que se pierdan hábitats naturales y, lógicamente, queda en pañales la selva. Pero es que en Sumatra hay ejemplares muy valiosos, por ejemplo, el tigre de Sumatra, un rinoceronte de Sumatra, el orangután, María, el orangután, que si está al borde de la extinción también, el orangután de Sumatra, es porque los cultivos de palma, en este caso para sacar aceite, deforestan, talan en los bosques en los que viven. El orangután quiere decir en su idioma hombre de los bosques, y es lo que vive necesariamente en las copas de los árboles si lo necesita. Entonces, zanjando el tema, los zoos vienen a ser imprescindibles en la vida moderna, en la vida actual, precisamente para crear, aunque no sean auténticas, por ejemplo, el elefante de Sumatra viviría en climas bastante más húmedos y más cálidos que este, sin embargo, para imitar un poco, para crear, y ahora voy a decir una palabra que se ha devaluado mucho también, santuarios para la fauna, pero santuarios de verdad, con organizaciones científicas serias, no creadas por simples aficionados que alguna vez crean un santuario para su mono favorito, ¿no? Santuario de
2: y un experimento podría ser esos santuarios, o bueno, intentar llevar algunas especies tipo Arca de Noé a tierra firme en lugar de unas islas, por si allí se puede conseguir más bosques donde puedan vivir, o solo podrían estar en Sumatra.
1: Es una utopía. Lo mejor es trasladarlos a sitios como los zoos, que están perfectamente dotados de todo lo que necesitan, fundamentalmente de grandes equipos científicos. Y esto yo lo he vivido desde dentro. He visto los desvelos de todo un grupo de veterinarios, de biólogos, de conservadores, de simples cuidadores de los que yo aprendí muchísimo. Cuidadores que habían sido, a lo mejor, pues, cuidadores de ganado doméstico, y que qué bien entendían a los animales salvajes cuando recibían la documentación necesaria para ello. Entonces, dentro de un zoo hay unas estructuras que no se pueden improvisar simplemente por aficionados, ¿verdad? Así que estar tranquilos que mientras existan zoos como de garantía, como es el de Madrid, la existencia de estos animales está de momento garantizada.
0: Nació el pasado miércoles y pesó entre 80 y 90 kilos, como ha comentado antes. Claro, yo tengo una curiosidad y la verdad que me preocupa. ¿Cuánto duró el parto?
1: Muy poco. Creo que fue rapidísimo, unos minutos, nada más, unos minutos. Pero es que en esta especie es larguísimo, es cortísimo. Ajá. Así como es muy larga la gestación.
0: Sí.
1: La gestación del elefante es la más larga del mundo de los mamíferos. Viene a durar unos 21 meses, que es lo que ha durado esta, más o menos. Porque crear la estructura, todas las estructuras anatómicas de un ser tan inteligente, tan complejo como el elefante, requiere mucho, mucho tiempo. El elefante es una de las criaturas más maravillosas de la naturaleza. Mira, una de las maravillas del elefante es la trompa, que es la que da, en este caso, es común a todas las especies de elefante, y es lo que da origen a su nombre, los proboscideos, proboscide, la trompa. La trompa del elefante puede tener más de 50.000 músculos, ¿eh? Wow. Y es capaz de hacer cosas como la siguiente, como agarrar un alfiler caído en el suelo o derribar un árbol. Las dos. Puede hacer las dos cosas.
0: Qué extremos, acuerdo, ¿no?
1: Los dos extremos. Con toda delicadeza te coge un alfilerito y te la da, o arranca un árbol. Yo recuerdo a la primera elefanta, era elefanta, aunque aquí lo conocíamos como el elefante perico, decíamos, que vivía en la casa de fieras del Retiro. Uh-huh. Ninguno de los dos lo habéis podido ver por vuestra edad. Pero sí. Yo sí, dejadme presumir de canas. Sí. Perico había llegado a un acuerdo con su cuidador, un pobrecillo que el hombre intentaba sacarse una moneda, porque no quiero, ni he investigado ni quiero hacerlo, cuánto pagaba aquel vetusto ayuntamiento de Madrid a los cuidadores del zoológico, ¿verdad? Pero entonces Perico había llegado a un acuerdo con su cuidador, y cuando le tiraban, él recogía monedas con la trompa que le tiraba el público y fingía saber contar, ¿no? A una señal de su cuidador, cuando le iban tirando monedas, él seguía insistiendo hasta que ya el cuidador le hacía una seña que habían llegado a las 10, entonces ya se callaba. La noticia es que el elefante Perico sabía contar en la casa de fiestas del Retiro. Qué tierno, ¿verdad? Qué cosas nos contaban entonces.
2: Ahora lo de hacer espectáculo con animales sería imposible, ni allí, ni en ningún sitio.
1: Madre mía, sería tremendo, y con razón, porque recuerdo también a un cuidador del zoo de la casa de fieras del Retiro, ¿no? Natalio, con el que yo tuve cierta amistad, ¿sí? Que fue víctima de un ataque de un león, Zurich, ¿no? Se llamaba así, y se iba a rodar una película que se rodó en la caída del Imperio Romano. Se quería entonces filmar una escena espectacular, ¿sí? Y se iba a hacer pelear un león con un toro. Sí, como lo veis, hablo de mi infancia, y no han pasado tantos años. Entonces se trajo el león, Zurich, un león viejo, y un toro, podéis imaginar, no faltaba, ¿no? En el último momento, las protectoras de animales y el propio sentido común y la razón prohibió aquella escena, se suspendió, la película se rodó sin la pelea, y Zurich se quedó en el zoo de Madrid. Zurich era un león aparentemente muy pacífico, pero también llegó a una serie de juegos con el público, y su cuidador, el pobre Natalio, lo acariciaba, le pasaba la mano por las melenas. Un buen día Zurich se enfadó y el pobre Natalio pues perdió un brazo.
0: Vaya.
1: Bueno, no sufráis tanto por él, porque su destino, el Ayuntamiento de Madrid se hizo cargo de él y pasó a cuidador, fijaros, de leones a rosas en la Rosaleda. Yo recuerdo haber hablado mucho con él, a falta de un brazo, el pobre, que le fue amputado, cuidando las rosas en la Rosaleda del parque. O sea que esas interacciones fuera del rigor científico de las antiguas casas de fieras, pues se puede decir que formaban parte de su vida negra, no de su historia negra. Hoy día el cuidado con de los animales, el trato con los animales es mucho más serio. A mí de entrada, cuando entré a trabajar en el zoo, me advirtieron muchísimo que tuviera mucho cuidado con las fieras, que no me tuviera nunca confianza con ellas, que son animales muy peligrosos, y que me limitara a mantener todas las normas científicas de un conservador. Y así lo hice.
0: Bueno, hoy en Ecología para Todos una bonita noticia, porque al final, profesor, el nacimiento de esta cría es una esperanza, ¿no?, para la especie al borde de la extinción.
1: Y todo un símbolo, María, y todo un símbolo de la necesidad así que tenemos hoy de los zoos, de los buenos zoos.
0: De los buenos zoos, como es el de aquí, de Madrid, el zoo de Madrid.
1: Madrid, querida, así es.
0: Miguel del Pino, gracias y le emplazo al próximo sábado. Que pase una feliz semana.
1: Con mucho gusto, igualmente vosotros. Un abrazo a todos. Adiós.
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0: A las 11:50, si quieres aventura, lánzate a la lectura. Hoy El sapo César, no ve ni torta, editorial Bruño, literatura infantil y juvenil, que incorporamos cada semana en la biblioteca de Elia Rodríguez. Saludamos a Estel Talavera Baudet, que es su autora. ¿Qué tal, Estel? Buenos días.
4: Hola, buenos días. ¿Qué tal?
0: Cuéntanos cómo nació la idea de crear a César, que es un sapo con problemas de miopía severa.
4: Pues la verdad que espontáneamente, surgió espontáneamente. Me gustó mucho, de pronto me vino el sapito que no veía ni torta y cómo se las tenía que ingeniar para seguir adelante y cómo sus amigos les intentaban ayudar. Y la verdad que vino espontáneamente. No hubo nada en concreto que fuera la llama, sino que llevo además en el mundo editorial muchísimo tiempo y es especial en la LIG, en literatura infantil y juvenil.
0: Sí.
4: Y me apetecía probar cosas distintas. Sí que he publicado cosas en Susaeta, pero me apetecía hacer una historia un poquito más grande y más... y con mucho humor, que el humor me parece importantísimo en la LIG. Y me daba muchísimo juego, sapito.
2: ¿Cómo se hace para...? Porque claro, no debe ser fácil conseguir algo redondo, ¿no?, que salga bien. ¿Lo trabajas, lo escribes o te surgen así las ideas? ¿Cómo se hace para llegar a eso?
4: Pues mira, en un principio a mí me gusta que salga de golpe. Es decir, que la historia tenga como un desbordar, soltar la historia entera, dejarla reposar. Y luego volver a ella muchísimas veces. Me parece importantísimo que no sobre ninguna palabra y que todas tengan el peso necesario dentro de la narración, que es algo que no solo tiene que ser así en lo que es la literatura adulta, sino mucho más aún en la infantil, porque en la infantil, además, cuando es para tan pequeñitos,
0: claro,
4: hay muy poquito texto, entonces tiene que ser muy, muy acertado, con mucho humor, que no les despiste, que les lleve a la situación y que les enganche, sobre todo, porque muchas veces nos olvidamos de que tenemos que enganchar con ellos. Entonces el lenguaje tiene que ser muy... no tiene que ser simple, ¿eh? No me refiero a que tiene que ser simple, sino que tiene que enganchar con su universo.
0: Sí.
4: Entonces sí, hay que volver a ello muchísimas veces y sobre todo dejando pasar mucho tiempo entre una lectura y otra.
0: Este cuento aborda además con mucho humor el momento en que un niño necesita sus primeras gafas y de hecho se incluyen unas gafas mágicas. Entiendo que el objetivo de esto es de alguna forma normalizar de forma lúdica esas revisiones de vista infantil, ¿no? O cuando un niño tiene que enfrentarse al uso de gafas diario.
4: Sí. Bueno, en realidad el objetivo más era el que empaticemos con el que tenemos enfrente, ¿no? Si tú en tu juego hay una persona que no puede enganchar por distintos motivos, porque el pobre sapo pues se engancha con todo, se va donde no debe, se tumba al lado de un hipopótamo, le ocurren un montón de cosas que pueden ser graciosas, pero que para él, bueno, no lo están siendo del todo, ¿no? Entonces, más que un tema, porque al final luego es verdad que se está hablando mucho de los pobrecitos que tan pequeños tienen que estar cuidando, ¿no?, de llevar unas gafas delante. Más que eso era la empatía de ver que el de enfrente no se está divirtiendo al 100% contigo porque en ese momento no está viendo un pimiento, ¿no?
0: Claro.
4: Le está resultando complicado, ¿no? Sí. Y me gusta este cuento porque sí que sin la moraleja detrás de tienes que ayudarle al lado, ¿no? Al final lo saca el chaval y dice, jo, qué bien que le hayan ayudado, ¿no? Pero claro, ayudan al sapo quitándole las gafas a Eulalia.
0: Sí.
4: Y el problema ahora se lo trasladan a Eulalia. Entonces, aunque esté muy bien tu amigo ahora,
0: sí,
4: pues le has trasladado el problema a otra persona, que no se lo merece. Entonces,
0: claro,
4: da mucho juego, es muy divertido.
2: Sí, lo de meterse con la pobre señora mayor, quitarle las gafas y los animales jugando ahí con ellas. Pero antes de pequeños, el gafotas, el brackets, el muletas, el cabestrillo, era pasto de las risas. Pero ahora hay como más empatía en los niños, ¿no?
4: Sí. Sobre todo cuando son más pequeños, ¿eh? Hay una franja ahí que creo que la empatía se adormece un poquito, que es en torno a los 13-14. Volvemos otra vez a,
2: sí,
4: ¿no?, a poner un poquito el ojo en el que tiene esa distinción. Pero es verdad que en más pequeños, ahora las gafas, desgraciadamente, con toda la tecnología, la vamos a ver cada vez más. Y sí que ya no es pasto de tanta burla,
0: de burlas,
4: sobre todo tan pequeñito.
0: Sí,
4: sobre todo porque cada vez hay más, entonces.
0: Claro, se normaliza. Oye, este libro lleva el sello de Bruño Editorial, pero no quiero perder la oportunidad de preguntar sobre tu labor en Disparate Ediciones. ¿Cuál fue el detonante o la necesidad que tuviste o te impulsó para fundar Disparate Ediciones?
4: Pues mira, eso sí que tengo muy claro el inicio. Yo llevo trabajando en editorial, pues, 20 y pico años, ¿no? Y entonces siempre he sido autónomo, siempre he trabajado con varias editoriales, y lo que sucedía muchas veces es que el autor acababa acudiendo a mí, oye, mira, me han hablado de ti, he visto este libro, mira, me apetece hacer mi libro a mi rollo, quiero decir, estoy harto de buscar editorial y que me pongan trabas, o de que me cojan el libro y no tener absolutamente ningún control en todo el proceso editorial, y me siento un poco que han raptado mi obra y que ahí yo ya no pinto nada.
0: Ya.
4: En fin, ahí todo.
2: Pero para
4: tipo
2: eso hace
4: escenario.
2: Falta influencia y dinero, ¿no? No es fácil montarlo, ¿no? ¿O sí?
4: No, en mi caso, Disparate Ediciones es autoedición. Es autoedición que está en proceso de ser coedición. Lo bueno que está teniendo Disparate es que he conseguido distribución grande con Arnoia. Entonces, primero empezó como, venga, voy a seguir haciendo esto que me están pidiendo, que es llevar a cabo su libro. Pero lo voy a poner como sello editorial también, para que el librero, cuando reciba ese libro, vea que hay un sello y lo meta en distribución, lo meta dentro de su librería. Porque, claro, yo entiendo que el librero, si ve que un libro no tiene un ISBN, no tiene un sello, desconfíe, por supuesto. Entonces dije, bueno, pues voy a montar esto, pero con un sello editorial para que tenga su circulación. Y lo que ha pasado con Disparate ha sido que ha explotado, o sea, que ha empezado a nutrirse de cosas muy bonitas y se ha empezado a mover mucho más de lo que se puede mover una editorial de autoedición. Entonces está en ese pequeño proceso de ser coedición y de coedición a tradicional, que ese es mi objetivo. Lo que pasa que, como bien dices, necesita un colchón económico brutal.
0: Claro,
4: pero
0: importante.
4: Lo bueno que al conseguir distribución grande y tradicional, los libros se están moviendo muchísimo mejor.
0: Pues estaremos pendientes de las publicaciones que lleguen a través de Disparate Ediciones para subirlas y dejarlas en esta biblioteca en memoria de Elia Rodríguez. Hoy el protagonista ha sido el sapo César, que no ve ni torta, y está editado por Bruño Editorial. Estel Talavera Baudet, muchas gracias.
4: Muchísimas gracias a vosotros, encantada. Un abrazo.

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6: No es increíble que un actor sea capaz de transformar su rostro, derramar lágrimas, cambiar la voz y acomodar sus acciones a la historia que quiere expresar. Quisiera ser capaz de hablar y hacerme entender, y sin embargo yo estoy aquí tartamudeando, llenando el vacío con mis palabras.
7: Hablamos de una versión muy libre de Hamlet de Shakespeare a partir de experiencias de sus intérpretes, que son artistas con síndrome de Down. Vamos a saludar a Jonathan Oliveros, que es director adjunto y dramaturgo. ¿Qué tal, Jonathan? Buenos días.
8: ¿Cómo estás? Qué gusto saludarlos. Gracias por la entrevista.
7: Oye, hablamos de una obra, Jonathan, que se va a representar el próximo martes, 11 de agosto, en el Teatro Romano de Valencia. ¿Qué supone formar parte de Sagunto a Escena, de este festival?
8: Bueno, nosotros estamos muy, muy felices como la compañía Teatro de la Plaza, y en nombre de...

0: persona con síndrome de Down, ¿no? Entonces es, creo que tiene un valor muy fuerte, ¿no?
1: Sí. Esta propuesta empieza precisamente con Jaime Cruz, que estaba trabajando con vosotros de acomodador y quería protagonizar, y a raíz de ahí lo creáis todo. Entonces, el ser o no ser, también le dais un poco la vuelta, ¿no? Aunque en el texto haya más o menos matices o libertad, sí que la escena se crea pensando en ello, en cómo comunicar esa idea, ¿no?
0: Exacto. Nosotros partimos, ¿no? El equipo de dirección liderado por Chela de Ferrari, quisimos agarrar la pregunta, esta gran pregunta que se hace Hamlet, ¿no? Ser o no ser, ¿no? Qué difícil es ser para una persona que tiene discapacidad en una sociedad que no le brinda oportunidades, ¿no? Para poder avanzar, que no valora las capacidades y que lo único que mira es la discapacidad y la limitación. Entonces, ese fue nuestro punto de partida para poder crear esta nueva versión, esta nueva alternativa, ¿no? De este trabajo que ha durado un año, ¿no? El trabajo para realizar el texto y la obra de teatro, recibiendo los aportes, ¿no? Actorales, emocionales, de la vida de cada uno de ellos también, ¿no? Porque esta obra ha sido construida con experiencias que cada uno de los actores traía, ¿no? Sobre la discapacidad y cómo han ido enfrentándola y cómo han ido conviviendo con ella, ¿no? En una sociedad como la limeña, como la peruana, ¿no? Entonces, creo que es un espectáculo que realmente es muy potente y que muchas personas deberían ver, ¿no?
2: Claro, te escuchamos, Jonathan. Esto es un proceso emocional de lo más intenso. ¿Cómo ayudasteis a los actores durante ese año a canalizar esa enorme carga existencial desde sus propias realidades, que es la de vivir con síndrome de Down en la sociedad de hoy en día?
0: Así es. Yo trabajo ya desde hace muchos años en Perú con una organización que se enfoca en desarrollar artistas neurodivergentes en el rubro del teatro y el teatro musical, ¿no? Tengo una escuela que se llama Liberarte Talleres Especiales y vengo trabajando con discapacidad y arte desde el 2007, ¿no? Entonces tengo algo de experiencia ya formando artistas neurodivergentes, y cuando me convoca el Teatro de la Plaza y en específico Chela de Ferrari para poder sumarme al equipo de dirección, lo hace desde ese lado, ¿no? Desde esa experiencia que podía yo traer dentro del trabajo con discapacidad. Y ha sido un aprendizaje de los dos lados, como yo siempre digo, ¿no? Desde mi lado como director y también desde el lado humano, porque estos seres me han enseñado a lo largo de estos años de experiencia, me han enseñado a ser tan tolerante, me han enseñado a ser tan paciente también, y entender que los aprendizajes vienen de múltiples formas, ¿no? Los procesos son distintos, desde la persona neurotípica como también la persona neurodivergente, ¿no? Ha sido un aprendizaje increíble.
1: Hay una gira que habéis montado, pues, entre países y otros lugares de España, son 40. Ahora mismo, ¿os planteáis igual crear otro texto parecido, coger otro texto clásico? Porque al final esto ha tenido mucha repercusión, ¿no?
0: Sí, justo en este momento estamos iniciando ensayos de una nueva producción dirigida por Chela también y el Teatro de la Plaza. Tú sabes que Chela es una amante del trabajo de Shakespeare, y hemos querido agarrar un nuevo texto que es Noche de Reyes, y donde vamos a explorar, ¿no?, las relaciones entre un hermano neurotípico y un hermano con discapacidad. Temas también importantes como el amor en sus múltiples formas, ¿no?, y también el bullying, ¿no?, la discriminación que pueden también atravesar muchas de estas personas con discapacidad. Entonces son estos grandes temas que vamos a desnudar en esta nueva propuesta que estamos iniciando con este elenco, y la particularidad es que ahora vamos a incluir a una actriz neurotípica dentro del elenco, ¿no?, para poder trabajar en la relación de los hermanos. Y es una experiencia que nos va a tomar también un año de trabajo para poder continuar nuevamente visitando tantas ciudades a las cuales ha llegado Hamlet, ¿no?
2: Pues Jonathan, estaremos pendientes de ese proceso y del resultado final. De momento nos quedamos con esa cita, la del martes 11 de agosto en el Teatro Romano de Valencia, en esa versión tan libre de Hamlet de Shakespeare. Muchísimas gracias por atendernos, Jonathan Oliveros, director adjunto y dramaturgo.
0: a ustedes. Muchas gracias y estamos

0: muy felices de poder estar en Valencia y estamos contando los días para poder llegar y estar con ustedes. Gracias.
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3: 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Lo que vamos a conseguir es que este dispositivo va a hacer que nuestro nervio vago se estimule. 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O sea, todo ello lo lleva el nervio vago. ¿Cómo lo estimula? Bueno, son unas pincitas que se colocan en los lóbulos de las orejas, el dispositivo es más pequeño que un móvil, genera una frecuencia que el nervio vago la toma como estimulante para él y empieza a trabajar el sistema parasimpático, el sistema nervioso parasimpático, que es el del equilibrio, el que deja el estrés a un lado, el que deja pues toda la tensión que tenemos durante todo el día. Por eso, un poquito antes de irnos a dormir, una horita, media hora, cuando queramos conveniente, nos lo ponemos 15, 20 minutos, no hay que estar con él toda la noche, solamente ponerlo 15, 20 minutos y a partir de ahí a descansar, a dormir y a tener una buena salud.
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2: 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Adolfo, gracias.
3: Gracias a ti, Jaume. Un abrazo enorme para todos.

0: domingo me hace de pasa por estudio David Alonso, nuestro compañero Libertad Digital. .com. ¿Qué tal estás, David? Buenos días.
1: Muy buenos días a todos.
0: Fotógrafo, compañero, que nos recomienda una vez al mes viajes y destinos. Déjame que recomienda a los oyentes la última sección que hicimos aquí en el programa, esas recomendaciones para el eclipse del próximo día 12 de agosto. Hoy, sin embargo, nos llevas a Transilvania. ¿Por qué? Porque es mucho más que Drácula y Bucarest, ¿verdad?
1: Y a Bucarest un poquito también, nos lleva a Transilvania, que es un viaje de estos que alguno por ahí, hay gente que todavía piensa que Transilvania es un lugar místico, es un lugar de cuento, es algo que no existe. Pues existe.
0: Existe.
1: Existe y es un destino muy recomendable en Rumanía y hay que situar un poco en el mapa al viajero. Está cerca de los Montes Cárpatos, al norte de Bucarest, la capital de Rumanía. Es un lugar, bueno, que está plagado de historias y sobre todo de literatura también, porque de ahí viene el Conde Drácula. Uh-huh. Conde Drácula es un libro.
2: ¿Es literatura, no? ¿O existió?
1: El Conde Drácula como tal existió, pero no con el nombre de Conde Drácula. Exacto. Entonces, muy buenas, Jaume, que no te he dicho nada. Aparece por ahí.
2: Adelante, tú dispara, dispara. Yo te estoy
1: escuchando. Bueno, en esta región se sitúan algunas de las ciudades medievales mejor conservadas de Europa y doy fe de ello, porque yo las pude visitar, al menos dos de ellas. Son, bueno, Brasov, es una ciudad muy bonita, Sigisoara, Cluj y Napoca. Cluj y Brasov las visité.
0: Qué bonitos nombres, ¿eh?
1: Sí. Y os cuento la historia porque yo... recorrí parte de Transilvania en tren, ¿sí? En un tren hace algún tiempo. Pero os he traído
2: el transiberiano, el transilvánico.
1: Bueno, pues casi. Era un tren prácticamente de la época soviética. Vamos, que yo creo que habían borrado la hoz y el martillo, ¿sí? debajo del logo nuevo.
0: Y lo mantenían igual.
1: Y el tren era el mismo, o sea, el traqueteo del tren, la velocidad, la parafernalia era un poco... recordaba un poco la época postsoviética de aquellas películas, yo que sé, de James Bond, de GoldenEye, cosas así, ¿no? Pues esto.
0: Lo que está claro es que las fronteras son montañosas. David, bueno, esos viajes en tren tienen que ser maravillosos, ¿no? Para disfrutar mientras ves por la ventana todo el paisaje.
1: Recomiendo hacer noche en el tren, porque hay posibilidad de hacerlo desde Bucarest. Compras un billete de tren nocturno para poder dormir en él. Las camas no son muy cómodas, tampoco son un gran lujo, pero... estamos bien, es decir...
2: Mientras haces noche en el tren, lees un libro de Agatha Christie de Asesinato en el Tren y duermes plácidamente.
1: Bueno, pues es una recomendación, sí, ¿no? Yo nunca había dormido en un tren hasta ese momento y es verdad que tardas un poquito en acostumbrarte, sí, a las vías, ¿no?
2: Pero al traqueteo, al final te va meciendo y vas durmiendo.
1: Sí, al final ocurre
2: Madrid-París varias veces, digo, el Barcelona-París varias veces y mola mucho, tío.
1: Es algo como mágico, es como tomarte un par de vinos antes de dormir, te acabas durmiendo, ¿verdad? No recomendamos beber alcohol.
0: No, por favor.
1: No recomendamos beber alcohol.
0: No.
2: Agüita.
0: Agua. Bueno, dices que para llegar, la mejor opción para visitar Transilvania, que es la parte centro de Rumanía, es hacerlo desde España en avión, claro.
1: Bueno, esto es, hay varias compañías. Wizz Air es la compañía rumana que tiene vuelos a Bucarest, aunque tienes también Ryanair, tienes otras compañías como Iberia, pero bajo coste son Wizz Air y Ryanair, que suelen volar a Bucarest varias veces por semana. Y yo lo que os diría es que, podemos hablar primero de Brasov, que sí, es uno de los cascos medievales, ya os digo, que a mí me encantó, más bonito de toda Europa, con una plaza donde está el antiguo ayuntamiento, Plaza del Consejo, y allí también podemos admirar la iglesia negra. Es un lugar que además está rodeado por montañas, como hubieras dicho, y tiene en una de sus montañas la palabra Brasov en grandes letras blancas, que me recordaba a la palabra Hollywood, que sí, exacto, que está en Los Ángeles. Bueno, hicieron un poco la copia. Yo creo que fue antes Hollywood que Brasov, pero sí, no me he documentado. Igual podría ser al revés.
0: La iglesia no es negra.
1: Bueno, se llama la iglesia negra.
0: Claro, pero no es negra, digo. Es como el caballo blanco de Santiago, claro, ¿no? Igual, vale.
1: Y Drácula está por allí. Bueno, y Cluj también podemos recorrer por allí. Es la tercera ciudad de Rumanía, un centro cultural y universitario, sobre todo. Allí me gustó mucho coger un trolebús. Yo nunca había cogido un trolebús. Bueno, pues coges el trolebús para ir de la catedral para ir a la catedral a ver la catedral ortodoxa de Nuestra Señora de la Asunción. Uh-huh. Y además el cementerio de Cluj me sorprendió mucho. No sé si recordáis el cementerio de Praga, pues es un estilo a este cementerio. Está entre medias del cementerio de Milán, por así decir, y el de Praga. Tumbas judías mezcladas con tumbas cristianas y ortodoxas. Algunas de ellas, bueno, están desgastadas por el tiempo, aunque tiene amplitud y la gente suele pasearlo. A mí en particular me gustan mucho los cementerios porque me parecen muy artísticos y muy pacíficos, es decir, muy, muy tranquilos. Uh-huh. Es un lugar para estar en paz, nunca mejor dicho. Y uno de ellos es el de Cluj, que podemos visitar.
0: ¿Qué dices? Es digno de una película de Tim Burton.
1: Claro, bueno, es que yo soy un gran aficionado al cine de Tim Burton y, bueno, Rumanía, Transilvania me recordó un poco a su estilo. Y vete tú a saber si Tim Burton también tiene influencias de Bram Stoker con Drácula y de Transilvania y toda esta zona de Europa.
2: Luego citas otra ciudad, Sighisoara. ¿Está bien esta ciudad?
1: Bueno, Sighisoara, sí, es la Transilvania más profunda. Es medieval y de origen germánico, con lo cual tenemos las casas a dos aguas, tenemos esos callejones estrechitos y todo ese ambiente de la Edad Media, de la Alta Edad Media, en la que, bueno, tenías una esperanza de vida bastante pequeña, ¿no? Hay un mercado semanal al aire libre donde también acuden campesinos y sobre todo, bueno, hay gitanos, porque recordemos que Rumanía es la cuna de los gitanos.
2: Uh-huh. Sí, claro.
1: Entonces hay allí muchas personas de raza, de etnia gitana.
0: De etnia gitana. El castillo del conde Drácula, ¿dónde está?
1: Espectacular.
0: ¿Pero dónde está?
1: En Bran. A mí me fascinó. Es verdad que...
0: El verdadero.
1: Tienes el verdadero, correcto. El real. El que inspiró a Bram Stoker para escribir Drácula, y es el castillo de Bran. A mí me sorprendió, aunque es verdad que llegas allí con una expectativa, bueno, creada por la literatura, el cine y la cultura, de un castillo con altas torres y con muros repletos de pinchos, algo así, ¿no? Es lo que yo me imaginaba, y no, es un castillo normalito, es un castillo medieval bonito, entre el bosque, que destaca un poco una torre que tiene alta y además un patio interior de armas bastante pequeño, y está a unos 25 kilómetros de Brasov. La mejor manera de llegar es en taxi desde Brasov. Os lo recomiendo. Hay que negociar con el taxista. Eso sí.
2: El precio.
1: Porque, bueno, puede salir unos 25, 30 euros, más o menos.
2: Una ganga.
1: Igual un poquito más.
2: ¿Con España? Oye, pero entonces el castillo de Poenari y el castillo de Bran, ¿cuál de los dos es el de Drácula?
1: Hay que decir que el castillo de Drácula, el castillo de Brasov, es el que yo recorrí, y el de Poenari es el real, el verdadero castillo de Drácula, porque Vlad Tepes fue el personaje histórico original con el que se inspiró Bram Stoker para escribir Drácula. Y Vlad Tepes era un tipo que solía tener por costumbre empalar, es decir, coger un palo y meterlo por la parte de abajo del cuerpo y sacarlo por la boca, ¿verdad? Mm. Y ponerlo clavado cerca de su castillo para, amedrentar y disuadir a sus enemigos.
0: Mostrar las víctimas. El lema del castillo de Bran es fantástico. Dice, real de día, malvado de noche.
1: Bueno,
0: con eso lo dice todo, y es verdad que donde está ubicado, pues es un paraje espectacular.
1: A mí ya os digo que fue uno de los viajes que más me sorprendió hacer, porque yo no iba con muchas expectativas y Rumanía me dejó muy buen sabor de boca. No es un viaje extremadamente caro, no es un viaje complicado. Recorrer Transilvania, como os he recomendado, es bastante fácil, aunque hay que ir con preparación. Uh-huh. Hay que decir que Rumanía, bueno, ahora está un poquito mejor. Yo cuando pude visitarla estaba un poquito más atrasada que España, sí, obviamente, pero era un país que estaba en proceso de desarrollo. Yo recuerdo, por ejemplo, en Bucarest, ver todo este entramado de cableado en la calle, sí, que aquí normalmente vemos en los pueblos, que es el, sí, típico cablecito del, sí, teléfono con la luz, pero allí estaba todo lleno.
0: No acoge un turismo masificado, ¿no?
1: Eso es. No hay gran masificación, porque no es un destino, bueno, demasiado popular a nivel europeo, pero merece la pena.
2: ¿Sigue habiendo bloques de estos soviéticos comunistas o ha cambiado todo el panorama ya de ahí?
1: Pues os cuento un poco, si queréis, de Bucarest, para hacer un recorrido aparte, además de Transilvania. A mí me gustó, ya os digo que se la conoce como la pequeña París, y sí, hay edificios burgueses que están un poco en decadencia, mezclados también con esos bloques comunistas, sobre todo el Palacio del Parlamento. Yo creo que es un poco la referencia de la arquitectura comunista, de un mazacote de edificio que es, bueno, de los más grandes del mundo, de hecho, y se construyó en el comunismo por el dictador Ceausescu, no sé si recordáis. Bueno, para los más jóvenes no lo recordarán, Ceausescu fue un dictador que estuvo en Rumanía, que era aliado del bloque soviético, y allí se puso su casita de invierno, por así decir. El Palacio del Parlamento se puede visitar, es una visita de unos 25 euros, 22, 25 euros, y hay que decir un par de cifras. Mira, para que no os asustéis, 365.000 metros cuadrados, 1.100 habitaciones y 200.000 metros cuadrados de alfombras, 480 lámparas de araña. Así que, oye, es una casita, una pequeña casita que tenía Ceausescu en el centro de Bucarest. ¿Qué más? En Bucarest, el casco antiguo, también, paseamos por sus calles adoquinadas, ya os digo que allí es donde descubrí yo esta Europa que no estaba tan desarrollada, aunque ahora mismo ya está cogiendo un poco la estela del desarrollo de otros países como España o como Francia. Y bastante vibrante. La ciudad tiene muchas cosas, tiene muchos contrastes. Es verdad que se ve estas dos caras de la ciudad, de la gente que más pudiente con la gente un poco más menos pudiente, que entre ellos también entran toda esta parte de la etnia gitana. Bueno, ahí, pero es un estilo de vida también el suyo. ¿Qué más? Bueno, el jardín es también.
0: Por el comer, ¿eh?
1: Ah, bueno,
0: porque
1: comer.
0: La gastronomía, es verdad que la cocina de Transilvania, pues una gran variedad de platos, David.
1: A mí me gustó, por ejemplo, el sarmale, que es un rodillo de carne con repollo, uh-huh, aunque también tienen, sí, allí una cosa que se llama mamaliga, que es una especie de tortilla de maíz bastante rica, y muy bien, se come muy bien. Si es que al final, si vas sin prejuicios, en realidad comes bien en todos los sitios.
2: Sí. La col y el vino blanco y pasta, ¿no? Como...
1: Sí, sí, sí, es muy... muy proteico todo, ahí es una gastronomía bastante contundente. Y un par de cositas más que os digo, sí. Los jardines de Bucarest, los del Parque Herăstrău, que están muy bien, y el Museo de la Aldea, también podemos recorrerlo allí, que es... Bueno, por ver un poco las tradiciones de Rumanía, para los que les guste un poquito más adentrarse en la historia del país, allí lo tienen. Y, bueno, una pincelada así un poco más cultural, una librería que está en el centro de la ciudad, que está considerada como las más hermosas del mundo. Tiene 6 plantas.
0: Wow.
1: A ver si consigo pronunciarlo. Carturești Carusel.
0: Carusel.
1: Va, dejémoslo en la librería más bonita de Bucarest. Llévame ahí.
0: Oye, no está nada mal, ¿eh? Hemos visitado castillos, jardines, cementerios, un bonus track con esta librería, y nos hemos puesto las botas también. Porque Transilvania es mucho más que Drácula y Bucarest. David Alonso, muchísimas gracias y hasta la próxima.
1: Gracias a vosotros.
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2: ¿Alguna vez han leído la Constitución? Empieza tal que así.
3: Don Juan Carlos I, rey de España, a todos los que la presente vieren y entendieren saber que las Cortes han aprobado y el pueblo español ratificado la siguiente Constitución. Preámbulo. La nación española deseando establecer la justicia, la libertad, la seguridad. Bueno, vale. Artículo primero. España se constituye en un Estado social y democrático de derecho que propugna como valores superiores de su ordenamiento jurídico la libertad, la justicia, la igualdad y el pluralismo político. La soberanía nacional reside en el pueblo español del que emanan los poderes del Estado. La forma política del Estado español es la monarquía parlamentaria, y anda que no costó conseguir esto.

0: La libertad llegó a España a lomos de los caballos, con la fuerza de los ejércitos y el blandir de los sables afilados. En el año 1808, España fue un reino pionero en la defensa de su libertad y de sus libertades, y por la orografía española todavía resuenan los ecos de sus tropas defensoras. Centenares de hombres se lanzaron a los campos a hacer la guerra contra Napoleón, y de todos ellos un nombre resuena con fervor. Les doy una pista. ¿Alguna vez han sido tercos, obtusos, cabezotas, vaya? ¿Alguna vez les ha llevado la nobleza hasta extremos irracionales? Pues tal vez se asemejen a Juan Martín Díez, alias el empecinado y gran libertador de España, del que hoy conocemos su historia.
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0: La historia del Libertador de España comienza en un lugar sencillo de una España sencilla. El 2 de septiembre de 1775, en Castrillo de Duero, Valladolid, nacía Juan Martín Díez en el seno de una familia labradora. Y es que Juan Martín fue a nacer y crecer en un periodo revuelto de esta nuestra España, que en realidad siempre está algo revuelta. ¿Les suena Aranjuez, Bayona o Fontainebleau? Pues llegaremos. Por lo pronto sepan que Juan Martín fue el mayor de tres hermanos y por lo pronto sepan también que desde bien joven nuestro Juan se interesó por el arte de la guerra. Tal fue su ferviente deseo de batirse en armas que con 16 años se escapó de su castrillo natal para sentar plaza en la vecina Peñafiel. Un idilio que sería breve, pues su padre le trajo de vuelta a Castrillo de las orejas.
2: ¡Ay, padre! ¡Que me hace daño! ¡Padre!
0: 2 años tendrían que pasar para que Juan Martín pudiera alistarse en el ejército. En 1793, con 18 años y su padre ya fallecido, el joven Juan viajó a Cataluña para batirse contra los franceses en la Guerra del Rosellón. Bajo las órdenes del general Ricardos, Juan Martín se adiestró en el tenaz manejo de las armas, la complicada gestión de los hombres y el ferviente odio a los franceses. Tras unas primeras victorias, la guerra finalizó 2 años más tarde con la firma de la Paz de Basilea y la inesperada alianza de Francia y España, ahora contra Inglaterra. Licenciado completamente, Juan Martín regresó al pueblo dejando atrás sus aventuras militares. El 1 de marzo de 1796 se unió en matrimonio con Catalina de la Fuente y en Fuentecén, villa vecina, sentó la cabeza. Y pasaron los años y llegaron los franceses.

0: A finales de 1807, Godoy firmó el infame Tratado de Fontainebleau y las tropas francesas empezaron a entrar en España, dirección a la insurrecta Portugal. Además, la corona empezó a pelearse. Por un lado, Carlos IV amenazaba con el aperturismo liberal y el motín de Aranjuez le respondió quitándole la corona y dándosela a su heredero absolutista, Fernando VII. A Napoleón se le hizo la boca agua. El emperador francés convocó a ambos monarcas en Bayona y lo que aconteció es historia. Con las abdicaciones de Bayona el 5 de mayo de 1808, Carlos IV y Fernando VII cedieron los derechos de la corona española a José Bonaparte, hermano de Napoleón, y el país se echó a las armas. Pero nuestro Juan Martín Díez, alias El Empecinado, hacía ya tiempo que había iniciado su particular lucha con el invasor francés una noche de abril de ese mismo año. La plácida noche se hacía sobre Castrillo de Duero. Los habitantes descansaban, sin acostumbrarse al jaleo de las tropas francesas que les rondaban y que causaron el terror.
1: ¡Juan! ¡Juan!
2: ¿Qué hay, García?
1: Los franceses, dos franceses en la posada con la Juana.
2: ¿Qué han hecho?
1: La han deshonrado, Juan.
2: ¿Dónde están?
1: Por el monte, supongo.
2: Ármate pronto. Esos gabachos pagarán por lo que han hecho.
0: A galope, el empecinado alcanzó a los franceses. Con temple, alzó el trabuco. Y antes de que el otro pudiera responder, sacó su sable. La guerra de Juan Martín había comenzado y nos lo cuenta Luis Raventós, descendiente del mismísimo empecinado.
3: Pues a ver, fue bastante controvertido porque en principio los franceses entran en España para atacar a Portugal, que era el gran aliado de Inglaterra, ¿vale? Esa era la excusa. ¿Qué ocurre? Que en los pueblos ven que no es así, que entran los soldados franceses, se emborrachan, empiezan a abusar de las mujeres, empiezan a robar, empiezan a hacer todo tipo de tropelías, con lo cual el descontento de la población es tremendo. A eso se suma la chispa que deflagra los acontecimientos del 2 de mayo, que es que se intentan llevar también a Bayona los dos últimos miembros de la familia real. Eso digamos que es la gota que colma el vaso. Y él ya enseguida se echa al monte. Primero con sus hermanos, ¿vale? Empieza a atacar correos franceses que van por la carretera real, que viene exactamente por el mismo trazado de la Nacional 1. Hace emboscadas, los mata o los hiere y captura pues lo que lleven, ¿vale? Las valijas o el dinero o lo que sea. Ven poco a poco que cada vez hay más correos y cada vez su partida va aumentando, hasta ya tener una importancia bastante grande y empezar a ser un problema muy serio para los franceses.
0: Juan Martín comenzó a ser conocido por El Empecinado. Y el origen de este nombre es bien curioso. Al contrario de lo que se pueda creer, este apodo proviene de los lodos negros del arroyo Botijas, que pasa precisamente por Castrillo de Duero y al que decían Pecina. Los naturales de allí solían mancharse y por eso les llaman empecinados. ¡Ay! ¡Silencio, silencio! Por el camino llega una columna de franceses a la que Juan Martín dará caza. ¡Atentos!

0: Y antes de que pudieran defenderse o pedir refuerzos, los guerrilleros abandonaban el improvisado campo de batalla, dejando tras de sí decenas, si no cientos, de muertos. Y lo cierto es que Juan Martín demostró unos conocimientos militares innatos y brillantes. Con su ojo crítico, advirtió que contra el mayor ejército del mundo, que era el francés, tan solo se podía contestar con una guerrilla sorpresiva, desordenada y desconcertante, que minara la moral de los soldados y que causara muchas bajas en poco tiempo. Así, emboscada a emboscada, la partida de Juan Martín el Empecinado resultaba cada vez más grande, vigorosa y letal, tanto que la propia Junta de Armamento y Defensa de Sigüenza se interesó por el joven guerrillero y su patrulla y les ofreció unirse a su causa. Para 1809, Juan Martín el Empecinado ya era capitán y sus guerrilleros, soldados regulares de un ejército que se expandía en su defensa de la nación. Y en Madrid contaban los periódicos:
1: el Empecinado hace muchos progresos en Castilla. Su partida se enriquece y aumenta considerablemente.
2: Las carreteras de Valladolid, Aranda, Burgos, Salamanca, Sigüenza, Guadalajara pregonan sus hazañas, que están atestiguadas por tantos y tantos cadáveres enemigos sembrados acá y allá por manos de este héroe, gloria de la patria y terror del francés.
1: El Empecinado cree perdido el día si no mata a gabachos. No duerme ni reposa por acosarlos y perseguirlos hasta la muerte. Prosigue así, dignísimo campeón, en tu heroica empresa. Caigan a miles los bandidos postrados por tu mano vencedora.
2: La patria complacida está tejiendo ya la inmarcesible corona que embellezca tus sienes y te coloque en el sublime asiento del templo de la inmortalidad.
0: Luis Raventós, descendiente del Empecinado.
3: Cuando pensamos en los guerrilleros y sobre todo en Juan Martín, siempre lo imaginamos como una especie de bandolero, y la realidad es diferente. Él ya había sido soldado. Entonces, ¿por qué se lanza al monte? El ejército español planta cara al ejército francés y pierde dos veces seguidas, con derrotas muy grandes. Entonces él ve que la única manera de poder combatir a los franceses, que era el mejor ejército del mundo en ese momento, es a través de una guerra de guerrillas, atacando y huyendo, y siempre moviéndose. De hecho, él dice unas palabras que están muy bien, que es que aquí apenas se come, se duerme con el dedo en el gatillo y no se corre, se vuela. Y es así, y ese es su éxito. Gracias a eso, durante los 6 años de la guerra de la independencia, los franceses le intentarán echar mano y nunca podrán cogerlo.
0: Para 1811, el Empecinado estaba al mando del regimiento de húsares de Guadalajara con 6.000 hombres a sus órdenes, y su sangría fue incesante, tanto que hasta la corte francesa del rey José empezó a perder la paciencia. El rey francés mandó traer al mariscal Hugo, padre de Víctor Hugo, específicamente para capturar y asesinar al dichoso Empecinado. Y como el gato y el ratón, el Empecinado y el mariscal Hugo se persiguieron por tierras castellanas sin éxito alguno.
4: ¡Mariscal! ¡Acabe con él! ¡Acabe con él por lo que más quiera!
0: Empecinado y mariscal se enfrentaron con crudeza, pero la captura de nuestro héroe castellano fue sencillamente imposible. Entonces al general Hugo se le ocurrió otra estrategia: comprar su honor. Dice así la carta.
5: Vuestra señoría debe saber que tengo de usted una opinión bastante buena para creer que pueda dar crédito a las mentiras que se cuentan. Las cosas políticas deben tener término dentro de muy poco tiempo. ¿Por qué han de ser en adelante cubiertos de sangre los campos de España? ¿Por qué se han de matar españoles por españoles? ¿Qué dificultad puede haber en que usted sirviese a España bajo el reinado de José I? Espero una contestación pronta y le aseguro mi perfecta consideración. El mariscal de campo, José Leopoldo Hugo.
0: Y contesta el Empecinado.
6: Aprecio como debo la opinión que habéis formado de mí. Yo la tengo muy mala de vos. Pero sin embargo, si arrepentido de vuestras atrocidades y cansado de ser esclavo, quisierais encontrar vuestra libertad sirviendo a una nación valiente y generosa, el Empecinado os ofrece que encontraréis protección. En vano os fatigáis si pretendéis persuadirme. Tened entendido que si solo quedara un soldado mío, aún no se habría concluido la guerra, porque todos ellos, a imitación de su jefe, han jurado la guerra eterna a Napoleón y a sus viles esclavos que le siguen. Si queréis, decid a vuestro rey, a todos vuestros hermanos, que el empecinado y sus tropas morirán en defensa de su patria, porque jamás pueden unirse a unos hombres envilecidos, sin honor, sin fe y sin religión de ninguna clase. Juan Martín, el empecinado.
0: Y en 1812, el empecinado jura la Constitución de Cádiz.

0: Esta jura cambiaría el signo y significado de la intención de sus batallas hasta el final de la contienda. Y todo ello nos lo cuenta Luis Raventós, descendiente del mismísimo Juan Martín.
1: Él jura las Cortes de Cádiz o la Constitución de Cádiz en plena campaña de Cuenca. O sea, la Guerra de la Independencia siempre son una serie de vaivenes, no son varias batallas y ya está. España es un país muy grande, los franceses tenían muchos soldados, pero no tenían suficientes. Entonces es bastante complejo, es una guerra de movimientos, que sobre todo le cuesta muchísimo trabajo al ejército francés, que es el que se deja gran cantidad de soldados, armas, recursos, etcétera, etcétera. Y encima el odio de la población. Entonces él jura la Constitución en la campaña que hay hacia Cuenca. Y él ya tiene clarísimo que ya ha cambiado de estatus. Él está luchando por el rey Fernando VII. Y lo tiene clarísimo, en muchos de sus escritos lo dice. Pero claro, ya ha cambiado. Ya la soberanía reside en el pueblo, no reside en el rey. Siempre digo, o alguna vez he dicho, que la venganza de Napoleón fue devolvernos a Fernando VII. Y entonces lo primero que hace Fernando VII al entrar en España es derogar la Constitución, ¿vale? Ese es como agradece que todos sus ciudadanos luchasen por devolver el país.
0: El rey Fernando VII traicionó a la nación y sus españoles, pues con un plumazo y una firma, el felón restauró el absolutismo y suprimió la celebrada pepa que él mismo había jurado. Nombrado mariscal y movilizado a Aranda de Duero, Juan Martín el Empecinado no se quedó de brazos cruzados y en febrero de 1815 arribó en Madrid para solicitar audiencia con su majestad el traidor, que la concedió inmediatamente.
2: Majestad, el mariscal de campo Juan Martín el Empecinado.
3: Majestad.
4: Estos son los grandes de mi corte. Supongo que no conocéis a ninguno.
0: Los hombres inclinaron la cabeza al mariscal.
3: En efecto, señor. A ninguno de estos hombres conozco, pues no los he visto en el campo de batalla.
0: Juan Martín sacó una carta de su bolsillo. El rey la tomó extrañado.
4: ¿A qué se debe esto, empecinado?
3: Le suplico a la bondad de su majestad que la lea con atención y detenimiento.
0: El rey indicó a sus cortesanos que abandonasen la sala. Y el rey la leyó.
4: Señor, el congratularse con los reyes adulándoles es muy fácil.
0: El rey alzó la mirada, ya molesto.
3: Se lo ruego, majestad.
4: Pero el decirles verdades que no les pueden lisonjear sin que se den por ofendidos es de las cosas más difíciles.
0: En la extensa carta redactada por otros cabecillas liberales, se critica el regreso del absolutismo, la traición a la nación española y su constitución, y la liberación de los apresados. Indudablemente, despertó la cólera del monarca, que al terminar la lectura espetó.
4: ¿Quién te ha dictado y puesto en limpio este papel?
3: No puedo decírselo, señor. Solo le manifestaré sinceramente que esos son mis sentimientos y los de la mayoría de la nación, y que los que se oponen a ellos son traidores que engañan a su majestad, los que no han visto de frente a los enemigos y los que comprometen al rey y a la patria.
4: Decid, ¿quién os lo ha redactado?
3: No, señor.
4: ¡Decidlo!
3: Hago a cuenta a su majestad como si no lo hubiese presentado.
4: ¡Basta! ¡Basta ya de tanta infamia! ¡Retiraos! ¡Retiraos!

0: El empecinado efectivamente se labró la cólera del monarca, que castigó severamente al mariscal, desterrándolo a Castrillo de Duero y despojándolo de todas obligaciones militares. El 1 de enero de 1820, su majestad, el rey Fernando VII, no debió mostrarse muy extrañado cuando el propio empecinado fue uno de los principales impulsores del pronunciamiento del general Riego. Como saben, el trienio fue muy breve y se libró la llamada guerra de lealtad entre liberales y absolutistas. El empecinado, ahora gobernador de Zamora, luchó heroicamente por los campos españoles, pero contra los 100.000 hijos de San Luis que se agenció Fernando VII, poco pudo hacer nuestro guerrillero castellano. Conforme iba perdiendo la guerra, cada vez se veía más reducido a las montañas y le llegó sorpresivamente una última oferta del rey Felón de unirse a su lado y salvar la vida. El empecinado, por empecinado que era, contestó así:
1: diga usted al rey que si no quiere la Constitución, que no la hubiera jurado. Que el empecinado la juró y jamás cometerá la infamia de faltar a sus juramentos.
2: Trágala, trágala, trágala, perro. Trágala, trágala, trágala, perro.
0: Este es el inicio del fin, y nos lo cuenta su propio descendiente, Luis Raventós.
3: ¿Qué ocurre? Pues que al final se rinde. A él le dan un pasaje o un pasaporte que, con el cual puede atravesar toda España, porque él estaba en la zona de Extremadura, en Cáceres, y le dan un pasaporte para que pueda regresar a su casa. Él no se fía del todo, pero parece que es real el pasaporte, pero ya Fernando VII ya había, digamos, declarado que los tres principales cabecillas de los liberales debían de morir, y efectivamente, los tres al final mueren.
0: El empecinado fue vilmente apresado en Olmos de Peñafiel por un grupo de soldados realistas. Su majestad, el rey Felón, se había jurado acabar con el mariscal, y así iba a suceder. Denigrado, semidesnudo y descalzo, obligaron a Juan Martín a caminar 3 kilómetros hasta la vecina localidad de Roa, donde comenzó su particular calvario y su tormentoso encierro.

Dos años estuvo Juan Martín el empecinado encerrado en esa oscura prisión. Y en esos dos años, ninguna humillación le fue ahorrada al heroico mariscal. La tortura, la burla, la sed y el hambre formaron parte constante de los últimos dos años de vida de este libertador de España. Dicen que hubo un juicio civil, pues se le negó el militar. Y dicen igualmente que todo registro de ese juicio se quemó por orden expresa del rey, pues fue un proceso manipulado y sesgado, de lo que a día de hoy no queda ninguna duda. El 20 de abril de 1825, el rey aprobó la sentencia que condenaba a Juan Martín el empecinado a la horca. El propio Juan Martín solicitó que se le fusilara en consideración a los servicios otorgados a España y al propio rey, pero se le negó. Así, llegó el 19 de agosto de 1825, y en la plaza de Roa se colocó un imponente cadalso al que el empecinado ahora se dirigía. En la puerta de la prisión había un burro desorejado, al que obligaron al empecinado a subirse, a pesar de su resistencia. A lomos de este se dirigió lentamente hacia el centro de la plaza, rodeado por soldados, religiosos y, por supuesto, curiosos que al verle quedaron en silencio. Pero pronto llegaron los insultos.

0: Juan Martín todavía guardaba esperanzas de ser liberado, de que alguna de tantas promesas que le habían llegado se cumpliera. Pero paso a paso, segundo a segundo, se esfumaban todas las posibilidades. Bajó del burro y le dijo el verdugo:
1: sube.
0: El empecinado miró la horca. Comprendió entonces que nadie vendría a salvarle. El empecinado recogió toda la fuerza que le quedaba y se zafó de las cadenas. Los pueblerinos se estremecieron, las mujeres gritaron y los soldados se armaron. La mirada de Juan Martín recayó en la iglesia y se lanzó a ella. Los sables se desenfundaron, las bayonetas se apuntaron y 200 hombres fueron tras de un solo empecinado. Juan Martín propinaba golpes y puñetazos a todo el que se le acercaba, pero las afiladas espadas se hundieron en su pecho. No se sabe si vivo o muerto, le colocaron la soga y sin más, el verdugo accionó la palanca. La trampilla se abrió y el empecinado fue ahorcado. Esta fue la triste e injusta muerte de un libertador de España a manos, cómo no, del rey Felón. El empecinado se batió en más de 200 batallas contra los franceses en defensa de la libertad y del rey que luego lo mandó a asesinar. Y yo me pregunto, siendo un héroe de la nación, ¿por qué casi no se le recuerda? Nos lo cuenta Luis Raventós, su descendiente.
2: Yo creo que es un personaje incómodo. Primero porque intentó buscar la libertad por todos los medios. Era un hombre del pueblo, era un ejemplo, y sobre todo el ejemplo militar es demencial. O sea, las campañas, cómo gana de esa manera, incluso dentro de sus propios compañeros militares de carrera lo intentan tapar, porque claro, no es un militar de carrera, y llega desde lo más bajo a lo más alto. Sobre todo hay que analizar cada personaje en su tiempo. Y lo que ocurrió en aquella época, imagínate que ahora mismo, yo qué sé, llega a un país, llega a Estados Unidos y nos invade. Es así, porque es que esa es la equivalencia que hay que hacer. No es Francia, no, Francia no. En ese momento era el país más poderoso del mundo, era Francia. Pues ahora mismo es como si Estados Unidos nos invade. ¿Qué podemos hacer? ¿Luchar como ellos? No, estás muerto. Pues innovar, no parar. Y él, su arma preferida o su mejor arma, no era el trabuco, como te ponen en muchos sitios, sino que era la cabeza.
0: Pues visto que al empecinado se le ha intentado olvidar, quede aquí constancia de que en el Teatro de la Mañana celebramos su memoria y agradecemos su lucha, pues gracias a su valiente acción y a pesar de quienes como el rey Felón intentan destruirla, dice así nuestra Constitución. España se constituye en un Estado social y democrático de derecho. La soberanía nacional reside en el pueblo español del que emanan los poderes del Estado. La forma política del Estado español es la monarquía parlamentaria. Y como es de bien nacido ser agradecido, quede aquí este recuerdo a Juan Martín Díez, el empecinado, libertador de España.
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1: Sales un domingo más. ¿Cómo estás? A ver que te toque, Juanma. Buenos días.
2: Soy real. No soy,
1: es de carne y hueso.
2: No soy un teleñeco de esos de esponja que he querido apretar uno.
1: De momento no. Eres más que inteligencia artificial, ¿eh? Ya.
3: Para ver qué sale de dentro, ¿qué?
2: Soy real. Sí, no, es que son como tan esponjositos. ¿Te acuerdas de los Fragel y todo eso?
3: Abrazables, claro.
2: Sí, abrazables, pero tienen esta textura como de esponja. No sé cómo decirlo. Bueno, en fin.
1: Sí, te hemos entendido. Bueno, ¿qué tal va el verano? Lo primero, porque estrenos muy buenos en las salas y ya lo comentábamos esta semana, se está vendiendo casi todo, ¿eh?
2: Bueno, es que el éxito de Spider-Man ha sobrepasado incluso las expectativas de Marvel, que eran muchas, uh-huh. Y la película ha hecho de en torno a $1,000 millones en taquilla a nivel mundial. Wow. en un fin
3: Tú
2: de semana.
3: Tú dijiste que querían llegar a 1,000 millones, pero no en una semana.
2: Exactamente, en toda su carrera.
3: Y eso es más, es más del doble de lo que gastaron por ella, me dijiste.
2: El triple, el cuádruple, y la película sigue. Es decir, que en un fin de semana el éxito de la nueva de Spider-Man va más allá incluso del de la Odisea. Es decir, duplica números y la Odisea es un éxito absolutamente radical. Una película de 3 horas con una cierta calificación por edades para adultos que esté llenando cines con esta intensidad y salas IMAX, que te puedo garantizar por experiencia propia de que están llenas cuando la tratas de buscar. Pero lo de Spider-Man ya trasciende, es decir, que es una cosa que está más allá incluso del nivel de las películas.
3: ¿Y por qué es eso? ¿Por qué están pegando más esta que las otras de Spider-Man?
2: Bueno, yo creo que es el personaje favorito del público, porque convoca tanto a niños como a mayores. Es un personaje intergeneracional, multiplataforma.
1: Porque, es una película que pueden compartir padres e hijos.
2: Totalmente.
1: Vamos.
2: Y yo te diría que incluso más allá de padres, también abuelos. Hay videojuegos de Spider-Man de extremo éxito. El que hay ahora en Play 5 es revolucionario. Y todo eso pues arrastra. Y luego es un personaje que es amigable para todo tipo de públicos. Y luego

0: Bueno, Torrente tampoco fue malo, ¿eh?
1: No, no, pero vamos, el récord de Torrente considera.
0: Sí, sí, pero quiero decir ya que llevamos en siete meses llevas tres bombazos.
1: Y luego también han funcionado otras, Proyecto Salvación, otras, Toy Story 5 ha sido también, muy fuerte. Hay otras que han fracasado estrepitosamente. Supergirl se la han comido con patatas, ¿no? Sí. Pero bueno, también hay su cuota de fracasos. Pero todo junto ha hecho que el nivel de afluencia de público a los cines, no solo en España, sino en Estados Unidos, que hay mucha
2: qué
1: más
2: maravilla.
1: Gente, supere el nivel prepandemia por primera vez.
2: Qué
1: es
2: bien.
1: Decir, que esa lentísima curva con altibajos que se estaba viviendo en 2026 ha hecho catapumba.
0: O sea, eso permitirá que suban más el precio de las entradas, porque como se llena, tanto da y ganarán más dinero.
2: Y de los menús. Y de los menús, ya, las palomitas y el refresco.
0: Es la verdad. Al final, claro, si tú dices, si poniendo la entrada a 3, la bajo a 3 porque.
1: Pero es donde ganan dinero los cines, claro. En venderte el vaso de Coca-Cola de Toy Story.
0: Pero si poniendo la entrada a 8 tengo que bajarla a 3 porque no viene gente, vale. Pero si poniendo la 8 se me llena, pues puedo ponerla a 9.
1: Bueno, pues probablemente sí.
2: A mí hay algo que me gusta muchísimo. Soy mucho más romántica que Jaume en ese sentido. Y es que se mantiene.
1: La pela ahí, ha salido.
2: La vela.
0: Si no hay pasta, esta gente no cobra y no hacen películas.
2: Eso es verdad, eso es así. Pero hay algo que me gusta mucho y es cómo se mantiene ese protocolo cinematográfico, ¿no? Lo de quedar con un amigo, con la pareja y decir, ¿qué peli vamos a ver? Que está la Odisea. Vamos a ver la Odisea y luego te tomas una caña o te vas a cenar y estás comentando la película.
0: Y pides un crédito para llegar a final de mes.
1: Es convertir el ir al cine en un proyecto de ocio.
2: Justo, como era antes de la llegada de las plataformas,
1: porque,
2: ¿no?
1: Hoy, esta semana en Netflix se estrena La Última Casa, que es una película con un buen reparto, un director conocido y tal, pero es una película de Netflix. Tú llegas a tu casa, te pones ahora en calzoncillos o en tu pantalón del pijama de los Minions, lo que tengas, Jaume, y te pones La Última
2: y
1: Casa.
2: Y no tienes
1: pero
2: que relacionarte con nadie, claro.
1: Exactamente. Pero tú para ir al cine pues quedas con tu novia, tu novio, tus amigos, tus sobrinos, tus no sé qué.
2: Te tienes que vestir.
1: Tienes que ir al cine. Hay un plan alrededor.
2: Me encanta.
1: ¿No?
2: Claro.
1: Con lo cual es susceptible de convertirse en un evento, una película. Es decir, algo que la gente hace.
2: Y
1: no algo que la gente ve.
2: Luego una cenita,
0: pero lo mismo que el teatro, ¿no? O sea, al final viene así como el teatro. El teatro tiene muy buena salud ahora.
1: Exacto.
0: Hay mucha gente que va a ver muchas obras distintas. Entonces, está bien que vuelvan otra vez a lo de siempre.
1: Entonces, todo esto de la Odisea en IMAX y verla en IMAX, bueno, pues puedes verla como quieras y como la haya en tu ciudad. Si vives en Cuenca, pues a lo mejor tienes que conformarte con el panorámico convencional. Pero bueno, son argucias y elementos que Nolan...
0: Lo dices tú porque tú la has visto en IMAX, los demás no han podido.
1: Yo la he visto en IMAX la segunda vez, la primera vez no la vi en IMAX.
0: ¿A qué cambia?
1: Hombre, cambia, pero es la misma película, te lo garantizo.
0: Pero la sensación que tienes como espectador, porque he visto algunos que lo veían en 4D, que es aquello que se está moviendo todo.
1: 4DX, sí, pero eso sí.
0: Que eso ya tiene que ser la pera, o sea, estás metido en la película.
1: Sí, yo en 4DX vi una de las de Destino Final, que son como una barraca de feria, porque claro, son películas de que la gente se monta en una montaña rusa y perecen todos ahí, y claro, se empieza a mover la butaca con toda la movida.
0: Las palomitas se te caen, el hielo de la...
1: Exactamente, y cuando se empiezan a empalar los jovencitos en las barras de la montaña rusa, pues la butaca salta.
0: ¿Te clavas tú también o qué?
1: No tanto.
0: Te sube un pincho por el culo.
1: Sí, justo lo
2: ¿has visto?
1: Caníbal.
2: No es poco romántico, de verdad.
1: No aprende.
2: Nos damos un paseo por las salas, porque menuda introducción estamos haciendo.
1: Sí. Mira,
2: el pasado viernes estrenó, ¿no? En Mar Abierto.
1: En Mar Abierto, sí, en viernes se estrenó en Mar Abierto, que es una película más pequeñita que las anteriores, es decir, nadie discute la primacía de Spider-Man y la Odisea, pero yo creo que está bien estrenada esta película aquí, porque una peli de acción con tiburones en verano.
2: Es verano.
0: Qué manía tenéis en asustar a la gente de las playas, tío.
1: Sí, y que haya salido en cine esta película de Renny Harlin, que es un director que probablemente haya tenido ya otros tiempos mejores, pero me refiero a los años 90, ¿no? Cuando hizo La Jungla 2, Máximo Riesgo, era un director habitual del cine de acción de esa época. Luego pues un poco decayó porque cambiamos de época y todo en esto es una rueda, ¿no?
2: La vida es así.
1: Y la vida es así. Pero esta película, que tiene una importante dosis de producción española, rodada en Canarias en gran parte, con un equipo de producción español.
0: ¿Trajeron tiburones a Canarias?
1: No, porque son digitales y de animatrónicos.
0: Ah, qué pena.
1: Yoma. No
0: qué
1: creo
0: pena.
1: Que haya tiburones reales en la peli.
0: Qué pena.
1: Ni tampoco azafatas reales, aunque se comen algunas, ¿no? Pero bueno, en fin, la verdad es que esta peli que tiene producción española de Adrián Guerra, que está haciendo producciones muy solventes y de o sea, no son películas de 200 millones como La Odisea, pero sí son películas de 35, 40 millones, como por ejemplo esta. Es decir, una película media, una serie B, que podríamos decir.

0: Y Rennie Harlin está muy versado en este tipo de cine, porque él ya ha hecho películas de este estilo antes. Uh-huh. Entre ellas, un pequeño gran clásico del cine de tiburones, como es Deep Blue Sea.
1: ¿Y logra superarlo o se queda corta?
0: No, no es una película tan grande, pero se nota la presencia y la mano de un director que ha dirigido macroespectáculos de Hollywood. Uh-huh. ¿Por qué? Toda la primera mitad de la película es en el avión. Los tiburones son la segunda mitad. Y la primera mitad es la mejor, porque realmente te restaura el miedo a pegarte un melocotonazo en un avión. Y la película sabe ir preparando, ir gestionando el accidente.
2: O sea, para que no vaya a la playa, que tenga miedo ya a volar en avión. O sea,
0: la parte buena de esta película es la del accidente de avión, porque es violenta, es brutal, y yo creo que te retrotrae a los tiempos del cine de catástrofes de los 70, El Coloso en Llamas, Aeropuerto, en donde realmente había dramas humanos a bordo y ubicados en este tipo de lugares, ¿no? Y aquí Rennie Harlin lo que está haciendo, que es un director de Finlandia, pero se afincó en Estados Unidos desde jovencito para dirigir películas de terror y de acción, triunfó en ello, se casó con Gina Davis, se divorció de Gina Davis y ahora está pues viviendo la vida de otra manera, con una mujer mucho más joven,
2: haciendo lo que le da la gana, ¿verdad?
0: Sí, y haciendo
2: ha cambiado de jefa y ahora puede dirigir lo que quiera. Sí, la mujer decía, no hables de ti,
0: con Gina Davis se divorció después de La Isla de las Cabezas Cortadas, que fue una peli que dirigió él y protagonizó ella y que hundió un estudio entero, porque fue un fracaso en morrocotudo en taquilla. Construyeron barcos de piratas y tal. Bueno, habéis visto La Isla de las Cabezas Cortadas, es una peli relativamente famosa. Bueno,
1: también te digo, mismos clichés de siempre.
0: Sí, era una peli, pues lo que pasa es que, bueno, pues mala suerte, se la pegó en taquilla y todo fue mal, hundió la Carolco, que era el estudio que la producida, y bueno, Rennie Harlin pues ha tenido que rehacerse de otra manera.
1: De
0: pero
1: hecho,
0: sigue haciendo
1: una
0: estas
1: peli
0: películas.
1: De eso, de esa historia.
0: Sí, es uno de los grandes fracasos de la historia de Hollywood, la Isla de las Cabezas Cortadas. Bueno,
2: estoy flipando con algo. La música dices que es de Fernando Velázquez y la fotografía española, de DJ Steve Chen, un DJ haciendo fotos.
0: No creo, sería un acrónimo, ¿no? DJ.
2: Sí, supongo que sí. DJ Stevenson, pero es una broma, es una tontería, pero
0: claro, vale,
2: ponen al DJ a hacer fotos.
0: Pero está bien traído porque es una película que es una coproducción de varios
2: Unidos,
0: países.
2: Unidos, Nueva Zelanda,
0: Estados
2: creo
0: Unidos,
2: que es.
0: Tiene equipo español, ya te digo, es un enjuague bastante variado. Y los actores, la parte conocida, pues la llevan Aaron Eckhart y Ben Kingsley, que son...
2: Y es un baño de sangre de los que te gustan a ti, lo puedo ver yo normal.
0: Buena pregunta, porque ya te digo que la parte fuerte es la del avión y la de los tiburones. Yo creo que Rennie Harlin no ha querido hacer la misma película que con Deep Blue Sea y yo creo que le ha querido dar un tono más humano un tono de drama humano más realista. Entonces cuando el avión que cae en medio del mar y los tiburones aparecen porque cae en medio de un arrecife que está llenito de tiburones maco y empiezan a zamparse a los supervivientes, yo creo que Rennie Harlin no ha querido acentuar la tensión con
2: no ves las caras de los que mueren, ¿no?
0: La película de terror no la ha querido llevar al extremo y ha querido hacer un drama más humano. Entonces es bastante sobria a la hora de mostrarte la parte sangrienta, porque te la ha mostrado antes en el accidente de avión. El accidente de avión me ha parecido una secuencia extraordinaria.
1: Lo más destacable.
2: El argumento
1: película.
2: Es un avión que vas, espachurra y unos tiburones que comen. Solo es eso de argumento. No hay amores, desamores, no hay nada especial ahí.
0: Hay un poquito de trama con los supervivientes que generan una cierta relación y el engagement con el público, ¿no?
1: De que esto ya lo hemos visto antes, después de escuchar tu crítica aún más, pero es que leyendo las críticas en otros medios de comunicación, hay uno que decía que la puede recomendar si uno no tiene nada mejor que ver.
0: Bueno, esos son unos capullos que yo no sé quiénes son. Pero a mí me ha parecido súper entretenida, la verdad. La película es una serie B sin pretensiones. ¿Sí? Es una película de acción y sobre todo de catástrofes, pero me parece que gestiona muy bien los limitados medios de los que dispone. Es una película que luce bastante bien para el producto y el dinero que hay metido en ella, que es bastante, pero no tanto como podrías pensar.
1: ¿Y el final? ¿Te ha gustado?
0: El final me ha gustado porque realmente es una película con una cierta crueldad, es decir, que no todos llegan al final.
1: ¿Moraleja, no todos llegan al final?
0: No todos llegan al final, o sea, es una película con una cierta... Rennie Harlin era famoso porque sus películas eran bastante violentas en los 90, es decir, que...
2: Por eso te decía, si alguno se casaba, si pasaba algo especial, o sea...
0: Sí, pero no te esperes que lleguen vivos al final de la película, pese a todo, ¿eh? O sea, que hay personajes simpáticos que la película película tiene la inteligencia de empezar a desarrollar y pensar, ah, este va a llegar vivo al final. No, no, esto es un poco como en la aventura del Poseidón, en donde aquí fenecían incluso los famosos. En el Coloso en Llamas morían un montón de estrellas de cine también. Bueno, aquí no tienen estrellas de cine, pero sí tienen un reparto de caras desconocidas que van a ir liquidando poco a poco para tu saludable entretenimiento. Uh-huh. Y yo creo que la peli lo hace bien. Así que a mí me ha gustado y me ha parecido una película muy simpática.
2: Que sepan pues que los aviones son los que sufren menos accidentes de todos los transportes, ¿eh? No se me veían ahora volviendo.
1: Y que no van a aterrizar ahí en el mar abierto lleno de tiburones, ¿no?
0: No, no, esto es una cosa del cine.
1: Claro. Tenemos en salas en mar abierto desde el pasado viernes.
3: Hola, Rich. Soy tu copiloto en el vuelo a Shanghái.
4: ¿Cuánto tiempo?
5: Bienvenidos a bordo. Gracias por volar con Northeastern Airlines.
6: Autorizado para despegar.
5: Por favor, presten mucha atención. Su seguridad es nuestra máxima prioridad. Por favor, abróchense los cinturones. En caso de pérdida de presión en la cabina, las mascarillas de oxígeno caerán de los compartimentos superiores. En el improbable caso de desembarque en el agua, los chalecos salvavidas están bajo sus asientos.
1: Pues me gusta el tráiler, la verdad.
0: Queda claro que el avión se cae, ¿no?
1: Sí.
0: Exactamente.
2: Al final, el golpe final sí parecía eso. Sí. O que alguien había dado un portazo en la puerta del váter, que no lo sé.
0: Exacto. Ya te digo que tiene dos mitades la peli. Una, el avión, y dos,
2: los tiburones.
0: Vamos a la deriva con los tiburones.
2: Caipiriña y tomar el sol no veremos.
0: Exactamente. Pero está una, es una película que la encuentro bien rodada, porque tiene un director con experiencia y a mí, además, qué en particular bien, siempre me ha gustado. Y es entretenimiento de verano fresquito.
1: Eres
0: y,
1: justo, Juanma.
2: Sí, la próxima nos vas a Islandia también. La próxima a Islandia nos llevas.
0: En la próxima Islandia y cambiamos el tono totalmente, porque esto es una película mucho más pequeña, islandesa, y te cuenta un divorcio y su efecto en la familia, pero desde una perspectiva muy, muy glacial, nunca mejor dicho. La peli se titula El amor es para siempre. La dirige pues uno de los principales rostros o cámaras del cine islandés, que es Hlýrnur Pálmason.
2: Exacto,
0: he tenido que reírlo,
2: sí, exacto,
0: ¿vale?
2: Exacto, Pálmason, sí.
0: Pálmason, vale, pues el cine de Pálmason es a cierto modo un poquito críptico y sin embargo no deja de lado el humor negro para contarte lo que en esencialmente es un dramedy de los que podrías ver en televisión, pero aquí todo el tono de la película es la apuesta artística, ¿verdad? Hay composiciones muy ascéticas, un paisajismo brutal, o sea, no te puedo hablar de los paisajes de la película porque son alucinantes, son una pareja.
2: ¿Primavera
0: de,
2: o invierno?
0: Invierno,
2: o sea, nieve, se ve más nieve que...
1: Ya en el cartel lo refleja, claramente.
0: Pero tienes unos los glaciares, el mar, porque el padre es pescador y también vas a salir a la mar, alta mar, para ver. Pero es todo un cuadro nórdico que es alucinante y realmente dan ganas de quedarse a vivir ahí, de tan melancólico y brutal que y también un puntito agresivos que son los paisajes, ¿no? Pero lo que te cuentan es la historia de una pareja rural. Ella es artista plástica y él es pescador. Se nota ya solo en los dos oficios, que son dos personas muy diferentes, ¿vale? Y que se están separando. Ellos tienen tres hijos pequeños, pero la pareja ya cuando empieza la película está tomando cada uno su rumbo. Y toda la narración no descansa en los diálogos ni en lo que te cuenta, es decir, que vas a incluso tardar en averiguar de qué va la película, porque todo descansa en los paisajes, en estos encuadres simbólicos, espectrales, espectaculares. Es otro tipo de cine, pero ojo, es una comedia negra. Tiene momentos bastante cachondos en el fondo. Lo que pasa es que toda la narrativa de la película tiene un cierto tono simbólico, ominoso y uno se diría que...
2: Tal como la describes, mi jefa va a decir que ni de coña.
1: No, es comedia dramática, ¿no?
0: Bueno, tiene una escena muy graciosa en donde es humor negro, ¿vale?
1: Sí.
0: Pero es una película en donde, ya te digo, es metafórica. Ellos van construyendo una serie de cosas y una serie de obras de arte a lo largo de la peli que se insertan en el relato, y el relato al final son solo escenas de la vida cotidiana de ella con los hijos, de él trabajando, de ciertas discusiones, de ciertos encuentros, y sin embargo hay algunas travesuras que se permite la película por el camino que te, a ti como espectador te agradan mucho, ¿no?
1: Pero
0: por
1: y entonces, este tono que claro, tiene. Pienso en esas escenas con esos paisajes, ¿en algún momento te sacan de la trama?
0: Te saca completamente de la trama, pero la película no trabaja al mismo nivel que la que acabamos de ver. O sea, es una película que en ocasiones pues tiene salidas de tono oníricas y que te retrata una forma de vida que nosotros no catamos, porque prueba tú a vivir el campo con unas gallinas
1: no somos
0: en Islandia, exactamente.
1: Claro.
2: Las gallinas ahí irían con abrigo de piel.
0: Sí, pero bueno, en una escena pues le dice, tienes que matar al gallo que está matando a las gallinas, ¿no? Y se sucede pues una escena.
1: Una metáfora, total, ¿eh?
0: Absolutamente.
1: O sea, preciosa.
0: Y el final, que es absolutamente precioso y también simbólico.
2: Pues todo muy costumbrista, tío, de estas pelis así de...
1: Es para verla más de una vez, entonces.
0: Bueno, depende, te tiene que gustar esta movida.
2: No,
1: te gusta esta movida, como dice Juanma, quizá encuentres el sentido a muchas escenas viéndola por segunda vez.
0: Correcto. Es una tragicomedia, es decir, al final no te cuenta nada complicado. Es una tragicomedia familiar. Sí, y está desprovista de narración a propósito. De modo que te tienes que meter en la propuesta de este señor.
2: Son más fríos que los del sur a la hora de divorciarse. O sea, no hay peleas, no hay discusiones, la niña se va contigo, tal. O sea, es todo muy básico.
0: Hay discusiones y peleas. Lo que pasa es que todo se desarrolla de una manera distinta al de una serie de televisión americana, en donde te podrían estar contando esto mismo. Ojo que tardas en entrar en la película. A mí me costó, pero al final entré por la vía de los paisajes, porque me parecen alucinantes, te impregnan de este estado de ánimo.
1: Y un ritmo lento.
0: Es un ritmo lento. Pero la película, ya te digo, que desde el momento en el que ves que cada cinco minutos se va a desmarcar con un chiste bastante grueso,
1: ¿sí?,
0: que tienes que saber captar porque cambia absolutamente el tono.
1: ¿Sí?
0: Hay un momento en que los niños están tirando flechas a un muñeco que pasa una cosa que no te voy a contar y que es realmente digna de una peli americana locada de Netflix, pero dices, me lo han metido en otro contexto.
2: Pero ¿es humor tipo inglés o es humor tipo...?
0: Es un humor inglés, sí, mira, sí, ¿no? Mira, me gusta eso, sí. Es
2: una retranca, tienes que pillarlo.
0: Tiene una retranca que hay que pillar, sí.
1: ¿Y hay un personaje que es una perrita?
0: Y es muy importante, y se llama, voy a decirte cómo se llama Panda.
1: Panda.
0: Y me da la impresión de que el punto de vista de la película, que es mucho más juguetón de lo que parece, parece una película muy seria, pero luego no es tan seria, es una tragicomedia, a mí... Hay veces que estuve pensando en que el punto de vista parece el de la perrita, que está observando todo el rato. Además, la película se preocupa de meter al perro siempre ahí, ¿sabes?
1: No me parece ninguna tontería lo que estás diciendo, ten en cuenta, y lo hemos dicho muchas veces en esta sección, que Spielberg curó el trauma de la separación de sus padres a través de sus pelis, ¿no? Y de la visión que él tenía en películas como E.T., por ejemplo.
0: ¿No? Y los Fabelman, todo esto es la,
1: sí,
0: es la historia que te está contando.
1: Quizá el panda sea la visión del director.
0: Sí, es una border collie que está presente en todas las escenas, ¿vale? Y se nota que es parte de la familia. Lo que pasa
2: ¿Pero
0: es que
2: personaje
0: esto,
2: o simplemente un perro que está ahí dando vueltas?
0: Es un perro que está ahí dando vueltas.
2: O sea, no tiene algo de... Porque trae no sé qué y especialmente
0: pero
2: descubres que no sé qué.
0: Pero siempre se preocupa de dedicarle algo al perro, y la familia y los niños están siempre con el perro, y a mí me da la impresión de que este punto de vista tan frío hay veces que es hasta la del perro que está mirándole, ¿sabes? Está siempre presente pero algo distante,
1: es prudente,
0: otra especie,
1: ¿no?
0: Otra mirada, ¿sabes?
1: No será negro y blanco el perro,
0: es un border collie negro y blanco,
1: Panda.
0: Es un border collie de estos
1: sí,
0: que son hiperactivos,
1: sí,
0: son unos perros
1: sí,
2: muy divertidos, además
0: majísimos.
2: El perro del visillo, vamos, lo viendo todo desde atrás, ¿no?
0: Todo el rato el perro del visillo.
2: Vale, vale.
0: Sí.
1: ¿Quieres añadir algo más o escuchamos el tráiler?
0: He dicho todo lo que tenía.
1: El amor que permanece en salas.
4: En un pueblo rural muy, muy lejano,
7: no hagas eso.
4: Una familia de cinco miembros y su perro pastor disfrutan de una cena tardía.
8: ¿A que sí?
9: No.
4: Parecen felices y alegres, protegidos y lejos de los peligros del mundo. La madre, una artista talentosa pero con dificultades, prepara su obra más ambiciosa.
7: Es estupendo. Son todos marrones.
4: El padre trabaja para mantener a la familia en un barco pesquero de 15.000 toneladas.
10: ¡Qué cachondo estoy, Baggy! ¿No estás cachondo?
7: ¿Cómo?
4: Los niños tienen el privilegio de poder jugar libres afuera sin ninguna preocupación. Viven en perfecta armonía con la naturaleza, sea lo que sea eso. No hay extremistas de derechas o asesinos en esta película.
10: ¿Qué?
4: Solo gente normal con sentimientos y problemas normales.
8: Mierda, mierda, mierda, mierda.
9: No me ha hecho gracia.
4: Nos interesan las pequeñas cosas cotidianas como...
1: Que estamos aquí ya de sobremesa.
2: Esta voz en off es curiosa, ¿eh? Será solo del tráiler, has dicho tú. Porque
0: creo recordar
2: parece
0: que la
2: de inteligencia
0: no
2: artificial.
0: No tenía voz en off.
1: Es muy robótica.
0: Sí, me imagino que será la del tráiler, pero la película creo recordar que no.
1: A ver si va a ser la voz interior del perro.
0: Sí, pues no me extraña. Pero la película, de hecho, tienes que estar dos o tres escenas mirando muy atentamente hasta que los diálogos te revelan de qué va la película. Porque son escenas de la vida cotidiana, es otra narrativa.
1: ¿Qué dos películas son diferentes? Y hay un público que demanda este tipo de películas.
0: Sí. A mí dame Spider-Man y dame La Odisea, pero que sí, esta película no está nada mal.
1: El síndrome Rembrandt, terminamos con esto.
0: Peli francesa. Sí. O belga, pero bueno, de todo ahí, si suelen ser coproducciones al final. El síndrome Rembrandt es una película que tiene un argumento también marciano, pero es un thriller psicológico y científico que yo creo que encajaría mucho en el cine a lo estallido de los años 90, ¿no? Que también era un poco de catástrofes, pero aquí se lo llevan, como es una película francesa, se lo llevan al territorio del drama matrimonial, que es un francés sin un drama matrimonial, vamos, esto es un matrimonio de científicos nucleares. Uno de ellos es Romain Duris, que aparece en el 35% de las películas francesas que nos han llegado a España este año. Y lo que tienen es que van a una central nuclear británica a supervisar unos asuntos y luego se van a la National Gallery. Allí ella se mete en la sala de Rembrandt y ve tres cuadros de Rembrandt que le cambian la vida, hasta el punto de que sufre una especie de revelación casi digna de una escultura del Renacimiento, ¿vale?
2: A ver, es verdad que una buena obra mística te puede hacer cambiar, ¿no?
0: Pues ella se replantea toda su estructura del pensamiento y es una científica bien establecida de energías nucleares, supervisa la seguridad en centrales nucleares por todo el mundo y de repente pues algo le pasa, cambia y cambia hasta tal nivel de que ellos dos, que son científicos, pues el matrimonio se empieza a distanciar porque ella empieza a estudiar todo lo que puede pasar malo en la energía nuclear, incluso...
2: O sea, aunque, cambio climático.
0: Exactamente. Ella empieza a preocuparse de la vertiente de cambio climático. Lo bueno de la película es que no es un manifiesto en plan una verdad incómoda de energía nuclear nos matará, lo que va a pasar es tal. Yo creo que es un cambio más existencial y por eso la película enfatiza la diferencia de pensamiento en el matrimonio.
1: Una terapia cultural.
2: He visto varias críticas que se meten con esto del rollo este de...
0: Sí, porque en ese sentido la película me parece sumamente moralista, porque claro, ella empieza a especular con terremotos que provocarán maremotos y que indisolublemente, por muy seguras que sean las centrales nucleares, tal y como está evolucionando nuestro planeta, van a provocar todo tipo de catástrofes.
2: Eso lo ha patrocinado Salgado, la exministra de aquí, ¿no?
0: Sí, me lo crea o no, porque puedo creerme una serie de cosas que se cuentan en la película, sumamente alarmista. Lo bueno es que no es una película de catástrofes. Es una película sobre cómo una persona decide dejar de ser la persona que era y cómo esto influencia en su matrimonio.
2: Su pareja dirá, pero tú de qué vas.
0: Pareja tiene que decidir.
1: Yo me quedo
0: si
1: con la primera parte,
0: si no
1: cómo esa terapia cultural, ¿no? El hecho de ver una obra de arte te influye.
0: Claro, es una película
1: y te hace clic en la cabeza.
0: Tiene estructura de thriller, tiene música de thriller, tiene cierto aroma de suspense a lo thriller, pero es una película en donde este personaje recibe esta revelación a través de los cuadros de Rembrandt, de la pincelada cargada de los cuadros de Rembrandt. Entonces hay un cierto nivel también de simbolismo, de metáfora, al que tú como espectador pues tienes que querer.
2: También podría haber visto algún cuadro y haberse hecho monja, por ejemplo. La esencia es que cambias viendo un cuadro, ¿no?
0: Tú descubres a través del arte que no estás contento con tu vida. Este argumento lo compro, ¿eh?
2: Por eso.
1: A mí me gusta. El síndrome de Rembrandt, como dirían los jóvenes, qué movida.
0: Claro, exactamente. Te lo ubica en toda la movida de las centrales nucleares, en donde, paradójicamente, la película no te vende la moralina ecologista, pero, ojo, lo que te cuenta es también tan salvaje que te da un poco de miedo.
1: Pues nos queda un minuto, nos tenemos que despedir. Vamos a escuchar, escuchamos brevemente el tráiler en 20 segundos, que no me quiero quedar con la curiosidad.
11: No es una gran exposición, que digamos.
12: No te pases. Hay varios de Rafael muy buenos.
11: Ah, espera.
12: pasa?
11: He perdido a tu madre. No la entiendo.
12: ¿Y puedo saber qué le pasa?
1: Hasta aquí hemos llegado. Oye, Juanma, qué películas tan diferentes las de hoy, ¿eh?
0: Pues sí, la verdad. Es una.
1: Variadito.
0: Es una taquilla más pequeña y más modesta, sí, para rellenar el top ten, claro, por abajo. Porque ya te digo.
2: Rellenos.
0: Spider-Man y La Odisea y
1: se están comiendo
0: Story
1: todo.
0: Van a
1: seguir. El tiburón grande no puede enfrentarse al pequeño, claro.
0: Pero aún así, yo creo que, bueno, el son una opción para, sí, completarnos la
2: carrera. Has sobrevivido, sí, las has visto, sí, cuéntalas y al menos amortizamos.
1: Y pues nos quedamos sin tiempo, pero recomendamos para el último episodio. Dani Palacios y Juanma González. Oye, ¿te vienes el próximo domingo?
0: Me vengo el próximo. Bueno, lo daba por hecho.
1: Venga, pues aquí te esperamos. Gracias y feliz semana. Jaume.
2: Feliz semana a todos.
1: Hasta el sábado que viene. Les esperamos aquí a las 11 de la mañana. Adiós.
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2: Un día más, les saludamos desde nuestra casa, desde la radio.
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2: 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Y también con Adrián González, director de comunicación de Mundo Natural. Y todos nosotros, y las noticias esperanzadoras, y las claves y consejos. Minutos muy interesantes para todos. Arrancamos. Súbanse al tren. ¿Creen ustedes que hay alguna relación entre perros y humanos en cuanto a la obesidad? Han hallado un gen común entre perros y humanos que predispone a la obesidad. Es el DEN-D1B, que afecta directamente a una vía cerebral responsable de regular el equilibrio energético en el cuerpo. Según la revista Science, que lo ha publicado, hay una vía para tratar esta enfermedad. Hay muchos genes asociados a la obesidad canina que también se asocian a la de los humanos. Y este, el DNND1B, es el que mayor efecto tiene en la obesidad canina como humana. Están investigando ahora cómo poder frenarlos y cómo poder conseguir que este gen trabaje en positivo tanto para humanos como para perros y consiga que estemos menos obesos. Tenemos siempre sabios consejos desde Parafarmacia Mundo Natural. Adrián González, director de comunicación. Hola.
19: ¿Qué tal, Jaume?
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19: 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Bien. 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Pues aquí vamos a ayudar con esos betaglucanos del shiitake, con ese extracto de calostro. Y muy interesante también esa capacidad de tener de fabricar anticuerpos. Si tú no tienes capacidad de fabricar anticuerpos rápido, Jaume, las gripes, los resfriados te duran 2 semanas, 3 semanas, 4 semanas y personas quejándose de arrastrar mucho tiempo. 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
2: 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Adrián González, muchas gracias.
19: Muchas gracias, Jaume. Mundo Natural.
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17: Muy buenas, Jaume.
2: Entonces, hay muchos tratamientos, ¿verdad?
17: Efectivamente, al final la artrosis lo que tenemos que procurar es que disminuya el dolor, que es una de las causas más invalidantes, ¿no? Y también que movamos, que nos podamos mover, ¿no? Hay veces que son una con la otra, ¿no? No me muevo porque me duele y como me duele no me muevo, ¿no? Bueno, lo que trabajamos en los diferentes dispositivos que tenemos es el tema de la tecnología del infrarrojo, del TENS, o de la magnetoterapia ultravioleta, que lo que hace sobre todo en este caso es desinflamar y conseguir también que haya más irrigación, es decir, que la circulación sea mejor en esa articulación, ¿no? Una articulación que ha perdido el cartílago, ¿no? Eso es importantísimo para que realmente una bajada de inflamación y una mejor circulación hace que esa articulación se mueva mejor. Entonces, ¿qué tenemos? 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
2: 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Adolfo, gracias.
17: Gracias a ti, Jaume. Un abrazo enorme para todos.
2: Esos dolores por haber movido cajas, por haber hecho un movimiento extraño o simplemente pues porque los tienes, esa lumbalgia que afecta a tantas personas. Doctor Domingo Pérez León, ¿se puede evitar, se puede frenar, se puede corregir la lumbalgia?
20: Pues yo creo que sí. Fíjate que los problemas de lumbalgias es uno de los motivos de consulta pues más frecuentes dentro de la consulta diaria que tenemos, ¿no? Muchas personas presentan dolores lumbares. A veces también se acompañan de lumbociática. Sabes que el nervio ciático sale de la zona lumbar y cuando existe un compromiso, digamos una alteración en alguna de las vértebras lumbares, esto puede afectar al nervio ciático y esto puede producir un dolor que llega prácticamente hasta el pie. Es debido a que está pinzado, de alguna forma está afectado el nervio ciático. Entonces, las lumbalgias pueden venir bien por un sobreesfuerzo, como bien decías, o bien también a veces por consumo de algunos alimentos que enfrían el riñón. Sabes que existen lo que se llaman alimentos solanáceos, que enfrían el riñón, y todo lo que puede enfriar el riñón afecta a las lumbares, a las caderas, a las rodillas y a los talones. Fíjate, Jaume, cuando yo vengo de vacaciones en septiembre, pues nos vienen muchos pacientes consultando con problemas de lumbalgias, y yo les pregunto lo siguiente: ¿habéis tomado gazpacho este verano? Y muchos de ellos me responden: uy, doctor, a todas las horas, tan fresquito y tan rico como está el gazpacho. Entonces, los alimentos solanáceos son patata, pimiento, berenjena, tomate y tabaco. Sí. Claro, el gazpacho ya contiene dos solanáceas, que es el pimiento y el tomate. Si además tomas unas patatitas fritas con el filete, ya son tres solanáceas. Y si además fumas, ya son cuatro solanáceas. Entonces, todo esto enfría el riñón. No quiere decir que no se puedan tomar estos alimentos, pero personas que son sensibles a tener estos problemas de lumbalgias, pues que cuiden también la nutrición y la alimentación, porque sabemos que cuando el riñón se enfría va a afectar directamente a las lumbares. Bueno, lumbares, caderas, rodillas y talones. Pero también nos podemos ayudar de complementos dietéticos para relajar la musculatura paravertebral lumbar. Sí. Y eso pues lo conseguimos con preparados galénicos de magnesio en forma de bisglicinato, tomando pues una cápsula tres veces al día, el sulfato con tritina, sulfato de glucosamina, la cúrcuma, que también tendría un efecto antiinflamatorio muy potente. Se ha visto que la cúrcuma, pues en cuestiones de efecto antiinflamatorio, es muy similar, muy parecido a los antiinflamatorios convencionales, sin los efectos secundarios que tienen los antiinflamatorios convencionales, que sabemos que dañan la mucosa gástrica, que dañan la flora intestinal, que dañan el intestino. Entonces, este tipo de complementos los podemos utilizar para aliviar y mejorar estos problemas de lumbalgias. Regular el equilibrio de la nutrición, evitando los alimentos solanáceos, que repito, son patata, pimiento, berenjena, tomate y tabaco. Y hay un remedio casero, Jaume, que me gusta mucho para las lumbalgias. ¿Sí? ¿Qué te parece si lo contamos?
3: Vale, venga, adelante.
20: Pues mira, es lo que se llama el baño osmótico de magnesio.
3: Bien.
20: Hay un magnesio que se puede conseguir, la parafarmacia del mundo natural creo que lo tiene, y el Nervolarios, que es el magnesio Santa Isabel, que es un magnesio que viene de ahí, de la zona de Albacete.
3: Sí.
20: Y entonces se colocan 2 kilos de magnesio, lo venden habitualmente por kilos, hay bolsas de 5 kilos, entonces se colocan 2 kilos de magnesio en una bañera con el agua a 39-40 grados, se sumerge la persona dentro de la bañera unos 15 a 20 minutos, uh-huh, con la precaución que a veces puede bajar un poquito la tensión.
3: Sí.
20: Entonces, si sienten que le baja la tensión o son hipotensos, en lugar de 20 minutos, pues estar solamente 5 minutos, o sea, 15 minutos.
3: Sí.
20: Y después hay que reposar durante una hora, sin secarse ni nada, se tumba en el sillón o en la cama, se pone una toallita por encima y hay que reposar durante una hora. El magnesio aplicado así de esta forma osmótica, sí, a través de la bañera, tiene un efecto miorrelajante muy importante.
3: Uh-huh.
20: Es como un pequeño balneario en nuestra bañera. Sabes que ahora todo el mundo está intentando quitar las bañeras y lo sustituye por la ducha. Pues que sepan que la bañera a veces se puede convertir como un pequeño balneario que lo podemos utilizar para estos recursos terapéuticos. Todo esto combinado con estos complementos dietéticos, como es el magnesio en forma de bisglicinato, una cápsula tres veces al día, el sulfato con tritina, glucosamina, apoyar también con esa cúrcuma, sobre todo cúrcuma liposomada, porque sabes que hay muchas cúrcumas en este momento en el mercado, pero la cúrcuma liposomada atraviesa muy rápido todo lo que son las estructuras del intestino y llegan directamente allí donde tenemos la inflamación, allí donde tenemos el dolor. También podemos aplicar cremas, que se el artifine en crema se puede aplicar también directamente en la zona dolorida. Esto genera un efecto calor y alivia también los problemas de lumbares. Y con todo esto, pues podemos aliviar de alguna forma esta patología, este problema osteoarticular que afecta realmente a un grupo muy amplio de población.
3: Contra la lumbalgia,
2: El doctor Rengo Pérez León nos ha hablado de magnesio, de glucosamina, de cúrcuma, pero para Farmacia Mundo Natural seguro que nos puede ayudar, ¿a que sí, Adrián González?
3: Eso podemos trabajar en este sentido. Es muy importante lo que nos ha dicho el doctor de evitar las solanáceas. Son plantas que aportan la solanina, y la solanina, según la medicina china, como bien dijo el doctor, puede enfriar el riñón, y todo lo que enfría el riñón puede contraer esta zona lumbar y provocar dolor. Entonces, en este sentido, las personas que tienen esos problemas de lumbalgia, pues eviten las solanáceas. Bien. ¿Cuáles son las solanáceas? El tabaco,
2: sí.
3: El tomate, eso. El pimiento, la berenjena, las patatas.
2: Me estás quitando todo lo bueno.
3: El gazpacho, te acabo de...
2: Claro, me has quitado el gazpacho.
3: De chafar el gazpacho.
2: Claro. ¿Y ahora qué hago sin gazpacho?
3: Pues tú no tendrás lumbalgia. Entonces, si no tienes ese problema, pues puedes hacer tu menú de gazpacho intensivo.
2: Un gazpachito, sí.
3: En este sentido, pues juega un papel importante en evitar estas sustancias que enfrían el riñón, porque aceleran todo lo que es los dolores y las complicaciones a nivel de las lumbares. ¿Dónde están los riñones? La zona lumbar.
2: Sí.
3: Entonces es importante en este sentido controlar la alimentación. Muy importante también cuando hay problemas de lumbalgia. Quitar tensión. Todos los multífidos, todos los músculos, todos los ligamentos, los tendones, esa madeja de músculos internos que envuelven la columna y que le dan estabilidad, flexibilidad, pues juega un papel importante en todo lo que es la estabilidad. Si hay contractura, si hay tensión a este nivel, hay pinzamiento, hay presión,
2: sí.
3: Y no es necesario que haya.
2: No.
3: Entonces, ahí hay que relajar fascias y hay que relajar ligamentos, tendones y músculos. ¿Cómo lo podemos hacer? Con el Tendiplus,
2: claro.
3: Que nos aporta el magnesio quelado, y este magnesio quelado tiene la acción neurorelajante, quitar tensión y relajar todas estas estructuras. Entonces, Tendiplus, una cápsula 3 veces al día, baño osmótico de sal, a la playa, 40 minutos, al mar, pero si te pilla muy lejos...
2: En Manzanares no sirve.
3: Entonces no.
2: Pero son unos tiburones de goma para...
3: Un tiempito... Y verás que tiene también un efecto relajante.
2: Perfecto.
3: Antiinflamatorio, ahí podemos proponer el curcusán,
2: sí.
3: Como antiinflamatorio natural. Como reparador de todo lo que son las estructuras que están involucradas, darle flexibilidad a los ligamentos, tendones y músculos, pues ahí Vitanano se juega un papel importante. Uh-huh. Porque aportar una vitamina C liposomada, se introduce muy bien dentro del fibroblasto y este fabrica todo lo que es reparación, flexibilidad, elasticidad, y de esa forma quitamos tensión, porque no viene bien para todo lo que es la zona lumbar. Los músculos del core, tienes que trabajarlo. Los músculos del core está formado techo diafragma,
2: sí.
3: Bajo suelo, la zona pélvica,
2: sí.
3: Anterior, los abdómenes, por atrás, los lumbares,
2: sí.
3: Los transversos, por los laterales, y de esta forma tenemos una caja ahí.
2: La caja entera.
3: ¿Tú nunca has jugado al fútbol?
2: Sí, he jugado, sí.
3: ¿Y no sabes lo que son los músculos del core? Tú no tienes fuerza para darle pata a la pelota, porque los músculos del core tienes que ejercitarlos si quieres darle una buena pegada a la pelota.
2: Yo tuve tableta de joven, ahora ya está derretida, ya es chocolate deshecho.
3: Pues la usabas mal o entrenabas mal, porque si eres un buen deportista tienes que tener los músculos del core en fuerza,
2: vale.
3: En forma. Es lo que le da la estabilidad a todo, a la postura, a la columna, evitas problemas de lumbago. Puedes hacer fuerza, puedes agacharse, puedes cargar una piedra como hacen los de Bilbao. Sí, estos pues ejercitan los músculos del core. Entonces tienes que trabajar en este sentido. Trabaja, hay muchos músculos en la zona del core, que el core quiere decir núcleo, centro.
2: Sí.
3: Y ahí es donde radica la gravedad, la estabilidad de nuestro organismo. Y cuando muchos de estos músculos no los puedes ejercitar solamente con hacer dominadas,
2: sí.
3: Y hacer abdominales y flexiones y esas cosas, no. Hay veces que tienes que recurrir al yoga para irte incluso a los multífidos, estos que son los más internos de la columna, y de esta forma puedes conferirle estabilidad a esta zona. Entonces recuérdate, músculos del core, el Tendiplus,
2: sí.
3: El curcusán, si hay mucho dolor, Vitanano C, y verás cómo vamos a ir mejorando todo lo que es la elasticidad y la estabilidad de la zona lumbar.
2: Todos contra la lumbalgia. 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
1: Muy buenas, Jaume.
0: Este dispositivo es para ponerlo, digamos, antes de dormir, ¿no? Cualquiera de la familia, ¿o cómo funciona?
1: Efectivamente, de lo que se trata es de que cuando ya tenemos que descansar y dormir bien, que es cuando nos encontramos el problema de que no soy capaz de dormirme, de que no concilio el sueño, de que me duermo pero me despierto al rato, de que me despierto varias veces, de que al día siguiente es como si no hubiera descansado. Bueno, pues esto significa que no hemos tenido un sueño reparador. ¿Por qué? Porque seguimos estando en el estado de alerta. ¿Qué es lo que hace Vago Relax? Vago Relax es un dispositivo más pequeño que un móvil que tiene a los extremos dos pincitas que se colocan en los lóbulos de las orejas, y un rato antes de irnos a dormir nos lo colocamos 15-20 minutos y es más que suficiente. ¿Qué hace? Bueno, es tecnología, va con frecuencias que hace que estimule ese nervio vago desde esos lóbulos de las orejas, porque hasta ahí se inerva. Ese nervio vago, al estimularse, dice: oye, que ya toca dormir, que toca descansar, que como nuestro interruptor, ¿no? Y vamos a dormir y descansar de manera natural, sin somníferos, sin melatonina, sin nada de esto que al final afecta muy negativamente a nuestra salud. Porque dormir bien, como bien has dicho, Jaume, es básico para tener una buena salud.
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0: 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Muchas gracias, Adolfo.
1: Gracias a ti, Jaume. Un abrazo enorme para todos.

0: Bueno, estar con nosotros hoy Beatriz de la Torre. 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Hoy hablamos de agua micelar. Primero dime qué es el agua micelar, porfa.
1: Pues el agua micelar es una solución que es un 3 en 1, ¿sabes? Que valdría para limpiar lo que es la piel, pero valdría como desmaquillante y también valdría como tónico y también te trataría la piel, te la hidrataría.
0: 3 en 1.
1: Sí.
0: ¿Cómo se ha logrado conseguir esto?
1: Pues mira, a ver, te comento también un poco cómo es el agua micelar. El agua micelar es una solución acuosa y tiene esferas, que la parte de fuera sería hidrófila, que atrae el agua, y la parte interna es hidrófoba. Con lo cual, la suciedad de la piel atrae la parte hidrófoba de dentro.
0: El agua, sí.
1: Claro. Y se quedaría retenida en las microesferas. Con lo cual, tú echas en tu esponjita para desmaquillarte la solución micelar y entonces, al pasarte la esponjita o el algodón
0: por la piel,
1: pues retiraría toda la suciedad, a la vez te conferiría hidratación y te actuaría también como tónico.
0: O sea, te olvidas de comprar tantos productos.
1: Exactamente. Si vas con prisa, que hoy en día la mayoría de la gente va todo el día corriendo, pues es muy cómodo.
0: Es súper rápido.
1: Es súper rápido.
0: Bueno, pues es el 3 en 1. 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
2: 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Y te explico por qué. Porque todos los tejidos de nuestro cuerpo envejecen. Yo creo que tenemos asociado, gracias a los espejos, que el envejecimiento está exclusivamente en la piel. Y no es así. Por ejemplo, cuando las articulaciones o tu médico te diagnostica artrosis, eso es envejecimiento. Lo mismo que está ocurriendo en la piel ocurre en el cartílago y en el líquido sinovial. Hay unas proteínas que tienen capacidad enzimática, se llaman metaloproteinasas porque se activan con los minerales de la célula, y esto lo que hacen es cortar y romper todo el relleno de nuestro cuerpo. Además, son células que están muy bien estructuradas, no van a lo loco, no están desordenadas, van a un sustrato específico, como por ejemplo, la colagenasa corta y rompe el colágeno, la elastasa corta y rompe la elastina, y la hialuronidasa rompe el ácido hialurónico. Entonces, esto es lo que hace que venga la arquitectura de todos los tejidos abajo y ocurra en las articulaciones artrosis, en la piel, flacidez, descolgamiento, que ocurra también en los huesos, pérdida de la masa ósea, porque el colágeno es el cemento, los minerales son los ladrillos, pero el cemento es el colágeno. La reparación de los tejidos, en las intervenciones quirúrgicas, en los implantes, en la regeneración ósea, pues en todo esto se acusa este déficit de colágeno precisamente por la acción de estas proteínas. 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Y además, lo que hacemos y logramos es parar estas proteínas que son como tijera que cortan y rompen el tejido. 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Y además, dentro de las dos acciones, todo lo nuevo que tú fabriques debe ser funcional. Si tú vas a cicatrizar, si tú vas a reparar, debe ser flexible el tejido. Eso se llama funcionabilidad. Si es rígido, entonces estamos complicando todo lo que es el funcionamiento de ese tejido y de ese órgano. Para eso aportamos un azufre de origen marino, de plancton marino, el metil sulfonil metano, aportamos el silicio, es el segundo mineral en concentración del organismo y está en todas las uniones de nuestro cuerpo. Por lo tanto, tiene que estar en un producto de estas características y la vitamina C. Sin ella, no fabricamos todo el colágeno. 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

0: Amigos, muy bienvenidos una semana más a Tu Dinero Nunca Duerme. Ya saben, el primer programa de cultura financiera de la Radio Generalista Española, un programa al que venimos todas las semanas a aprender a invertir, también en verano, también en el mes de agosto, con el calorcito, y hacerlo siempre en compañía de los mejores, porque todo el verano me acompañan los mejores. Domingo Soriano, ¿cómo estás?
1: ¿Qué tal, Luis Fernando?
0: Mira, yo me he quitado ahí la corbata, tío.
1: Porque te no sabes mantenerte.
0: Bueno,
1: en todo momento.
0: Mi corbata. El invitado que traemos hoy, que es un caballero de los pies a la cabeza, no lleva corbata hoy. Y he dicho, mira, hoy me voy a permitir quitármela.
1: Venga, vale, os dejamos.
0: De hecho, la he llevado puesta durante todo el día ya.
1: Pero que no se extienda esta costumbre. En septiembre, el 1 de septiembre, aquí.
0: Con la corbata.
1: Con la corbata, eso es.
0: Pañuelo también. Manuel Llamas, tú también llevas la corbata. ¿Tú
2: no? Yo es que no me la quito ni siquiera en agosto, amigo. Aunque, a ver, en agosto, en la playa sí. En la playa voy sin corbata, pero porque es excepción, ¿eh? Porque es
0: playa. Pero te puedes poner ahí, así arenita por aquí, mientras tomas el sol, no se te queda la marca. Así,
2: pero yo como, o sea, como en agosto la pongo poco, pues he dicho, no, hay programa, me la pongo.
0: Bueno, fenomenal. Y además, hoy con un invitado de excepción. Sabéis que es uno de esos invitados que estamos tratando de traer a esta mesa constantemente, pero debido a una agenda endemoniada, pues es imposible, y nos lo tenemos que traer en agosto. ¿Qué os parece? Nada más y nada menos que al CEO de Cobas. ¿Qué pasa? ¿Cómo estás, Gonzalo?
3: Encantado de estar aquí.
0: Gonzalo Recarte.
3: Yo voy sin corbata, eso sí.
0: Tú vas
3: sin corbata. Porque somos una gestora contraria. Entonces he visto todos. Pues,
0: mientras no digas buenas tardes, bro, aquí todo va bien.
3: No te preocupes. Tengo algunos en la UCI que ya lo dice, pero bueno.
0: Así, ¿eh?
3: Intento evitarlo.
0: Tan junior son.
3: Algunos, sí, ya soy mayor. Ya soy de los mayores.
0: Ay, madre mía.
2: Pasa el tiempo.
0: Y tanto.
3: Casi 10 años.
0: El otro día mi hijo de 5 años empezó a bromear con el ¿qué pasa, bro? Y eso de ¿qué hacen del 6-7? Que no sé lo que es.
2: Madre mía.
0: Yo tampoco, hijo. Yo he renunciado a entenderlo. Yo he dicho, eso en casa no. Y ya está, por si acaso.
3: Yo de vez en cuando se pregunto, ¿eh? Cuando les escucho así expresiones a los jóvenes, cosas, pero bueno, a veces que digo, bueno, mejor no me lo contéis.
0: No, no me lo expliques, que no lo entiendo. Bueno, pero lo que sí que queremos entender, y vamos a hablar contigo hoy largo y tendido, ya que estamos en verano, que tenemos todavía tiempo de reflexionar, es un poco por el día a día de la gestora que... ¿Qué queremos entender? Y vamos a hablar contigo hoy largo y tendido, ya que estamos en verano, que tenemos todavía...

0: Recomendaciones. Hoy muy sencilla, muy rápida. Ya celebramos en el pasado mes de junio un evento fantástico en la Universidad Francisco Marroquín, donde os vimos a muchos de vosotros, de los oyentes de este programa. Tuvimos además un buen rato ahí para charlar entre amigos, gestores, industria. Vinieron también algunos políticos, hay que decirlo, algunos diputados, también vinieron periodistas amigos. Tuvimos ahí una jornada muy muy intensa. Vamos a seguir trabajando en este tipo de eventos. Creemos que es muy bueno el poder generar esas sinergias con vosotros, que también se puedan disfrutar online. Y, por lo tanto, bueno, pues invitaros a que sigáis el programa y a que estéis atentos a esos próximos anuncios. También que el curso de Invertir con Cabeza y Ganar Dinero a Largo Plazo, ahí está, que ya hemos arrancado la octava edición y que a la vuelta del verano empezaremos a hablar de la novena edición del curso, que seguro traerá novedades. Yo os invito a estar siempre informados en invertirconcabeza.es para que no perdáis ninguna de las novedades. Y además, ahí os vamos a ir anunciando los eventos que vamos haciendo para que os apuntéis, bien online, bien presencial, en los que los hagamos presenciales. Así que ahí queda ese anuncio. Además, un curso que año a año nos vamos superando.
1: Sí, año a año hay nuevo contenido, y como el contenido, todo el contenido previo al que nos haya estado escuchando y diga, ostras, lo que me estoy perdiendo, todo eso que se ha ido acumulando, a lo mejor dicen, claro, ahora me voy a apuntar a la octava o ya a la siguiente, a la novena edición, y piensan, qué pena, ¿no?, todo lo que me he perdido. No, ninguna pena, porque todo el contenido que se ha ido emitiendo en los años previos estará en la novena edición, y además, como tú dices, ya novedades. Siempre, no ha habido ninguna edición que no haya tenido novedades, la novena no será diferente.
0: Bueno, pues ahí queda esa recomendación. Y ahora sí, nos vamos directos a la tertulia.
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0: Pues estamos en tiempo de tertulia con Gonzalo Recarte, el CEO de Cobas, con Manuel Llamas y con Domingo Soriano. Habéis hablado de muchas cosas este año, Gonzalo. Un año que hasta la fecha está siendo extraordinario en resultados para vuestra gestora. Creo que las entradas netas están siendo enormes. Los resultados están acompañando. Es una gestora que en volumen está creciendo y que lo que ya estuvisteis comentando, aparte de que ahora no era el momento de estar en defensa, que tuvimos, verdad, aquí a Vicente Baró, y eso fue una de las cosas que más le llamó la atención de los mensajes que disteis en vuestra conferencia anual, pero también hablasteis del cierre de fondos. Cuéntanos un poco.
1: Bueno, pues la gestora actualmente estamos cerca ya de los 5.000 millones de euros bajo gestión. Y lo más relevante que hemos anunciado en la conferencia anual es la posibilidad de cerrar no toda la gestora, pero sí las estrategias core. Y esto viene de un anuncio que hicimos en 2017 cuando montamos la gestora. Porque entendemos que nuestra capacidad de generar valor a largo plazo está muy ligada a la capacidad de gestionar empresas no muy grandes. Entonces, es muy simple. Si tú gestionas 20.000, 15.000 millones de euros y te quieres comprar parte de una empresa que capitaliza 300 millones, es que te la tienes que comprar entera si quieres tener una posición relevante. Entonces ahí nosotros entendemos que no, nuestro expertise no es ese. Entonces lo que hemos planteado es que cuando lleguemos entre la suma de Cobas Internacional y Cobas Selección a 3.000 millones, cerramos los fondos, que va a implicar que la gente que ya es cliente sí puede seguir aportando, pero vamos a restringir la entrada de nuevos inversores que no tuvieran inversión previa. Es decir, si tú eres cliente de Cobas antes de que se produzca el cierre de los fondos, no va a pasar nada. Eres limitar un poco y controlar el crecimiento futuro. ¿Entendido?

0: viendo que la cartera sigue valiendo el doble. Pero por eso mismo tenemos otras estrategias, como puede ser el Coas Grandes Compañías, que es más barato que el resto, pero porque también entendemos que nuestra capacidad de generar valor ahí, como son empresas más grandes, es menos diferencial. Pero que se va a seguir poder invirtiendo a la gestora. Correcto. Sin problema.
1: O sea que, por lo que entiendo, Gonzalo, todos aquellos que quieran seguir invirtiendo en lo que es la gestora Cobas, va a seguir habiendo fondos donde se va a poder seguir invirtiendo, como esta concretamente, de fondos, fondo grande, cartera de grandes compañías. Pero los fondos susceptibles de ser cerrados a nuevos partícipes, entiendo que son los fondos más
0: Cobas
1: importantes.
0: Cobas Selección y Cobas Internacional.
1: Internacional.
0: Mira, a día de hoy estamos en casi 1.500 en Cobas Selección y 1.200 en internacional. Para que la audiencia tenga una cifra, pues cuando estemos en 1.700 en Cobas Selección, es decir, un 10% más y el internacional esté en 1.500, la suma de los dos, unos 3.000, pues ahí es donde ahora, y este proceso es lento, porque una vez que tú decides implantar esto, que ya está hablado con la CNMV, implica un hecho relevante. Entonces hay que comunicar a todos los partícipes. Transcurre un mes y cuando tengamos ya cifras de que han contestado los partícipes, que entiendo que a todos les va a parecer bien, porque esto es algo que hacemos penalizando nuestra rentabilidad como gestora, pero beneficiando la rentabilidad futura de nuestros partícipes, pues una vez que ya contestemos a CNMV, cuando transcurre aproximadamente un mes, pues ahí es donde se implementa.
1: Uh-huh. Y en cuanto a los partícipes que ya están dentro, ¿van a poder entonces seguir aportando con total normalidad?
0: Durante un tiempo sí, también tiene cierto sentido que ahora nosotros estamos haciendo estos cálculos pensando que el potencial es el doble. Entonces, pero sí es cierto que el regulador en algún momento nos dirá, oye, en algún momento habrá que hacer un hard close. Pero precisamente es algo que también nosotros, si vemos que no podemos aportar más valor, lo haremos
2: antes
0: explícito.
2: Antes de que os lo digan.
0: Antes de que nos lo digan, pero bueno. Sí, para los partícipes pueden seguir invirtiendo sin ningún problema. Lo que se cierra es la clase D. ¿No os acordáis del sistema de comisiones que tenemos? Que cuando te incorporas a Cobas Asset Management, entras en la clase D, a los 3 años a la C, a los 5 años a la B y a los 7 años a la A. Entonces, como el acceso es la clase D, lo que cerramos es la clase D. Uh-huh. Si un inversor tiene Cobas Selección clase D ya cuando cerremos y quiere traspasar a la internacional, traspasos o movimientos entre fondos nuestros, no hay ningún problema.
3: Uh-huh. Y una pregunta. La que se puede estar haciendo mucha gente, que es, ¿dónde está el truco? Si es que hay truco, ¿o por qué lo hacéis? Porque tú lo has dicho, cerrar los fondos es lo contrario de lo que hace cualquier empresa. A nosotros nos gusta mucho el capitalismo, Yo creo que vosotros también, que invertir en empresas que lo hacen muy bien, y alguien dirá, ¿por qué una empresa se niega a admitir nuevos clientes? Sería como si Nike lanza unas zapatillas que lo están reventando, que están de moda, que todo el mundo la quiere comprar, y dice, ya no voy a hacer más zapatillas para que mis clientes actuales. Es algo extraño, es verdad que en la industria de los fondos hay algunos que lo han hecho, que lo habéis hecho o que lo habéis planteado, pero incluso así, y que es coherente con el mensaje que lanzasteis.
0: Es lo que voy a decir, es coherencia.
3: Pero llama la atención.
0: Bueno, es un expertise de 30 años. Yo creo que la etapa anterior del equipo de gestión se vieron en esa situación de gestionar más patrimonio del que se veían que aportaban valor, y así lo establecimos al principio y por el momento se está cumpliendo. Las circunstancias son cambiantes, pero nosotros mantenemos el mensaje que dijimos hace 10 años. Y encima, sobre todo, estamos pensando en soluciones de inversión. No es que vamos a dejar a nuestros clientes tirados sin soluciones de inversión. Estamos planteando qué va a pasar o qué otras soluciones vamos a poner encima de la mesa para poder seguir ofreciendo soluciones de inversión a nuestros partícipes. Al fin y al cabo tenemos 40.000 clientes que confían en nosotros.
3: A mí esto me parece relevante. O sea, yo le pediría a los oyentes, fíjate, más que escucharte a ti, más que escucharnos a nosotros, que le echen, o sea, que le den una pensada, que incluso miren pues en los foros, que digan, oye, ¿qué significa esto? Porque realmente es una decisión difícil desde el punto de vista empresarial, y dices, ¿y esto a quién beneficia? Como a los partícipes, en teoría. Y
0: claro. Bueno, en teoría y en la práctica, pero también te digo, es coherente con lo que venimos haciendo, porque ¿qué gestora baja las comisiones con el paso del tiempo? Normalmente una gestora te baja las comisiones e invierte en más patrimonio. Nosotros partimos de la premisa, dentro de unos valores, que a todos los clientes los tratamos por igual. En Cobas Asset Management se puede invertir desde 100 euros. Nosotros, a petición de los clientes, no ningún cliente, y os lo puedo asegurar, tiene un trato especial por tener más o menos volumen. De hecho, se le bajan las comisiones al mismo que tiene 1.000 euros que al que tiene 1.000.000. Entonces, pues bueno, son todas las iniciativas que pensamos que ganamos el suficientemente dinero, y lo que queremos es pues devolver a los partícipes su confianza. Una manera es vía comisiones y dos, garantizando una rentabilidad futura con el expertise que nosotros tenemos después de 30 años invirtiendo. Es que para mí lo veo tan simple, que, tan coherente, disculpadme. Bueno,
2: que lo, aparte yo creo que aquí, sácame mi error, Gonzalo, pero no solamente tenéis Cobas Selección y Cobas, sí. Cobas Internacional, tenéis el Ibérico, tenéis grandes compañías,
0: sí, que hay otras soluciones,
2: planes de pensiones, correcto. Tenéis los planes simplificados y más proyectos que tenéis entre manos.
0: Sí, correcto. Sí, al final lo que cerramos es la core que llamamos, ¿vale? Pero es cierto que hay muchas soluciones.
2: Los flagships.
0: Sí. En pensiones, creo que vosotros lo sabéis. O sea, yo lo mido como, y soy muy pesado con el equipo porque creo que realmente es el mayor problema político, económico y social que se va a enfrentar muchas generaciones. Y apostamos no solo por la rentabilidad que nos genera como gestora, porque somos unos fieles creyentes que el sistema de pensiones tiene que cambiar y una de las vías, o sea, ahí vamos a hacer mucho trabajo también en seguir creciendo. En manera neta es lo que más crece porceptualmente, porque a día de hoy estamos en 50 millones, estamos gestionando ya casi 300 millones y una aspiracional de 2-3 años estaría cerca de 500. Entonces sí hay cosas, o sea, y la gestora va a seguir funcionando como siempre, además hay que dar servicio a 40.000 y espero que cuando cerremos sean 50.000 clientes. Bueno, es simplemente ir dando pasitos. Cuando lo planteamos en el pasado, sí creíamos que era, porque nosotros al final tenemos una cartera internacional, una cartera ibérica y una cartera grandes compañías. Ese es el core. Y sobre esas carteras construimos productos. Entonces pensábamos en su conjunto. Tras hablar con el regulador de la CNMV nos dijo, mucho más fácil ir cerrando producto a producto. Y es como lo hemos ejecutado y como lo vamos a ejecutar y como hemos anunciado en la conferencia anual.
3: Y una curiosidad, porque lo anunciasteis en la conferencia hace unos meses. Ha habido un poco de efecto de miedo a quedarse fuera o de efecto escasez, ¿no? Que ha habido algunos que llevaban unos años pensándoselo y han dicho,
4: y ya
3: ahora
4: no
3: sí.
4: Piensan.
3: Claro, ahora sí. O lo que nos puedas contar.
0: Bueno, un poco sí, no te lo voy a negar. Sí es cierto que nuestro objetivo para nada es eso, porque es algo que hay que ir avisando y sobre todo es una vez nosotros llevamos tiempo diciéndolo. Una vez que ya tenemos el visto bueno del regulador, pues entendemos que es el momento de anunciarlo, no con ningún motivo de captación. Pero sí es cierto que mi jefe es un crack, un auténtico crack, pero no lo explico de la manera más brillante posible. Entonces sí es cierto que hubo ciertas dudas de cómo se iba a hacer el proceso, etcétera. Y sí ha habido cierto efecto llamada, pero también te digo, el año pasado no había nada de estos temas, de este tema encima de la mesa. Y también tuvimos entradas por encima de los 400 millones. O sea,
1: Esto del cierre de fondos, Gonzalo, es más habitual de lo que la gente piensa. Hay fondos que efectivamente cierran precisamente para favorecer y potenciar el valor y la calidad de los partícipes. De hecho, hay, bueno, el propio fondo de Warren Buffett, que está cerrado desde hace muchísimos años. ¿Pero estáis contemplando también alternativas? Has dicho, al margen de los productos que ya tenéis, que son en los que se va a poder seguir invirtiendo, en los planes de pensiones, en grandes compañías, en la cartera ibérica, ¿estáis contemplando alternativas adicionales? Como suceden en otros países también, que se puede invertir de forma indirecta, quizás, o
0: tipo de gestión pasiva o cosas así.
1: Exacto.
0: Bueno, a mí me haría mucha ilusión tener un producto cotizado de Cobas en alguna bolsa mundial. Es algo que estamos barajando y, bueno, probablemente pueda llegar a producirse, espero, en un futuro cercano.
1: O sea, que siempre habrá alternativas.
0: Sí.
1: Y explícanos, Gonzalo, ¿cuál es decir, para que la gente lo tenga claro, esto es algo que tomáis, vamos, que lo anunciasteis desde el mismo nacimiento de la gestora? Es
0: correcto.
1: Que no estamos anunciando,
0: no hemos inventado nada
1: nuevo. Es decir, vosotros dijisteis claramente, cuando lleguemos al volumen de gestión que tenemos en mente, procederemos a cerrar el fondo a nuevos partícipes.
3: Sí, pero una cosa, que esto, uno, es fácil anunciarlo entonces,
1: y luego,
3: pero luego
1: claro,
3: cuando
1: hacerlo.
3: Tienes éxito y te llegan los partícipes, es más difícil.
0: Eran dos compromisos, que fue muy claro. Cuando montamos los fundacional de Cobas, teníamos dos compromisos con nuestros partícipes. Creíamos que en un mercado más atomizado, con márgenes a la baja, nuestro compromiso era tener un producto de buena relación calidad-precio. pero muy vinculado y siendo coherente con lo que pedimos al partícipe, de ahí que le exijamos una cierta permanencia, que es muy contraria a lo que hace el mercado, es decir, reducirle el coste, y dos, mantenerle el potencial de la cartera, que eso solo viene por el volumen que gestionas.
1: Correcto, precisamente por eso, Gonzalo, es decir, está claro que con menos volumen bajo gestión el potencial es mayor. Correcto. Esto está así, además está lo tenéis muy estudiado y está demostrado históricamente. Para poder invertir en aquellas compañías donde consideráis que hay un mayor potencial, normalmente son compañías más pequeñas y por lo tanto no podéis manejar muchos fondos, porque si no, evidentemente, ese tipo de compañías se pierden.
0: Te puedo contar una curiosidad. Estamos comprando una empresa en Asia que llevamos 3 semanas para comprar, no te puedo decir el nombre, pero que llevamos 3 semanas para comprar 20 puntos básicos del fondo. Entonces, claro, imagínate que tienes que comprar el 7% de la compañía. O sea, es que tardas años. No puedes construir una cartera así. Hay muchos títulos que tenemos en cartera que son ilíquidos. Entonces,
3: sí, pero es viable. Esto porque decías, Manu, no es tan extraño. Es verdad que dentro de la industria, especialmente fuera de España, en países que tienen más tradición, sí que, bueno, de vez en cuando pasa, hay fondos conocidos.
1: Es extraño en España.
3: No solo es extraño en España, sino que dile tú a una gran institución financiera, a un gran banco, que su fondo estrella, que está recibiendo entradas netas todos los años de cientos o de miles de millones, que lo vas a cerrar. O sea, entonces, ¿a quién te cierran es a ti? O sea,
4: el primero, Gonzalo Recarte, claro, de turno, y dice, venga,
3: salga usted de aquí.
0: No,
3: y dice,
0: duraría
3: no, pero
0: mucho.
3: Es que los partícipes, y no creo que lo hicieran, ¿eh? Yo no veo a ningún gran banco español cerrando su fondo con mayores entradas en los últimos años.
4: Desde luego, pero lo que sí que vais a seguir haciendo, Gonzalo, es... vais a seguir alimentando un estilo de inversión para que constantemente ese fondo siga teniendo un potencial de valorización constante.
0: Precisamente por eso lo hacemos,
4: constante.
0: Para garantizar que podemos seguir haciendo lo que sabemos hacer bien. O sea, que no, ese es precisamente el objetivo.
4: Y entonces ya no. Juan Huerta y compañía dejan de mirar empresas. No,
0: no, al revés.
4: Es todo lo contrario.
0: Es que puedan seguir haciendo, que no tengan que tener la presión de decir, es que esta empresa ya no la puedo comprar. Tengo que mirar a otro lado. Es poder seguir mirando donde quieren mirar. No sé si me explico bien, pero
1: sí,
0: vamos,
1: sí,
0: o sea, es que puedan seguir haciendo precisamente eso. O sea, mi labor en Cobas Asset Management es que el equipo de gestión pueda seguir haciendo lo que haga bien, lo que hace bien en el largo plazo. Si queréis describir mi labor en Cobas, es esa. Que el equipo de gestión pueda seguir haciendo lo que hace bien. Y que la gestión con los partícipes sea correcta, que legalmente todo funcione, que las operaciones funcionen.
1: Pero esto que comentas, Gonzalo, es muy importante porque es... permitir que sigan haciendo lo que hacen bien, es decir, es pura división del trabajo, es decir, que se dediquen a hacer lo que mejor saben hacer, que es precisamente buscar ese tipo de compañías y de oportunidades. Aprovechando que estamos ya casi, hemos pasado ya el ecuador del año, estamos en mes de agosto, ¿qué balance haces de este último, o sea, en lo que va de ejercicio, evolución de las carteras? Del último año aproximadamente, evolución, como digo, de carteras y rotación de carteras.
0: Pues el balance, no lo digo yo, son los números, es muy bueno, sinceramente. Es lo que estos últimos 5 años creemos que han generado unas dinámicas, que es lo que podemos esperar en los próximos 10. Y estoy muy contento precisamente porque sin estar en los sectores de moda estamos haciendo muy buen performance. Y eso es complicado, porque los fondos que están más expuestos a las grandes modas, pues es fácil sacar pecho, pero cuando estás muy fuera de todo de lo que suena, si encima lo haces bien, incluso con menos volatilidad, pues yo como partícipe, obviamente, del fondo, pues estoy muy satisfecho. Ahora bien, si es cierto, si te fijas en nuestra cartera, de lo que era hace unos años ahora, nos encontramos en plena rotación estratégica. Y eso es algo de lo que también hablamos. O sea, ahora no te encuentras grandes pesos. Sí es cierto que siguen existiendo grandes nombres como Golar, Cosmos, Teca Hutchinson, que llevan siendo top ten mucho tiempo, pero ninguna tiene un peso superior al 5. Y eso que implica que los grandes valores han subido mucho, los que veníamos manteniendo durante los últimos 8 años, y estamos rotando, y estamos empezando a construir posiciones, con lo que os he contado en Filipinas y otras cosas bastante novedosas. Y eso precisamente es porque hemos derivado a una... o hemos aprendido de nuestros primeros años a conocer muy en profundidad, más aún las compañías, antes de tomar posiciones relevantes. También es, la situación es muy diferente, ¿no? Te encuentras con una nueva gestora que tiene 2.000 millones para invertir y tu responsabilidad te dice inviértelos. Pues ahora ya la dinámica de la cartera es lo natural. Vendes unas cosas, compras otras. Antes hablabas de defensa, ahora estamos comprando consumo discrecional, que se han pegado un bofetón increíble durante los últimos años. Es público, tenemos posiciones relevantes en Douglas de perfumería, en Carris, que todos conocéis, que hace poco hizo un trading update y subió también muchísimo. En sectores penalizados, al final somos contrarien. Ahora que ve todo el mercado, pues que el consumo, ante riesgos de recesión, etcétera, pues va a caer muchísimo. Las cotizaciones cayendo 60% y nosotros nos vamos a los tier 1 de cada uno de los modelos de negocio. Tenemos de todo. Carris es la más relevante porque lleva mucho tiempo en cartera. Pero os puedo dar otro ejemplo. Bueno, JD's, que me imagino que la conoceréis, sí. La tienda de distribución de zapatillas, que es un proxy a Nike, que sabéis que ha estado muy penalizada también. Subieron compañías que después del COVID todos queríamos hacer deporte, subieron exponencialmente, cotizaron a múltiplos por encima de 20 veces durante mucho tiempo, pues el mercado, igual que se pasa para arriba, se pasa para abajo. Ya es donde nosotros creemos que lo hacemos bien. Pues ahora están cotizando a per 7 veces, ni 20 valía ni 7 ahora. Entonces, pues bueno, son empresas que si se normaliza el múltiplo, pueden estar en per 15 y valen un 100% más. Seguimos siendo contraria.
3: Esto del tiempo, me gustaría enfatizarlo porque fue quizás la parte en la que más hincapié hizo el equipo de gestión, especialmente Francisco García Palamés, en la conferencia de inversores. De hecho, dijo una frase algo así como que se habían dado cuenta de que hasta que no están 3 años en una compañía, hasta que no están invertidos, no la conocen realmente. Y que entonces, que estaban mucho más cómodos con la que estaban en el momento en el que se sentían más cómodos con la cartera, ya no por las cuestiones clásicas de las que hablamos, que pueden ser múltiplos, está muy barata, o está muy penalizado, hay una narrativa en el mercado con el que no estamos de acuerdo, sino que esa comodidad partía del conocimiento. Dicen, es que ya creemos que es muy difícil que nos encontremos sorpresas en compañías que tenemos muy trilladas, tanto las que tenéis en cartera como las del banquillo. Me parece muy interesante esa reflexión.
0: Es muy interesante porque es que en 3 años pasan muchas cosas. Hablas con muchos proveedores de esas compañías, hablas con el management, hablas con sus competidores, hablas con gente que te habla mal de la compañía, hablas con gente que te habla bien de la compañía, hablas con expertos del sector. Dicho por el propio equipo, es que en el top 10, siempre que una empresa entra en el top 10, somos de los 3 equipos en el mundo, y en algunos en los primeros, en muchas compañías me atrevo a decir que los primeros que mejor conocen esa compañía. A mi pregunta de ¿por qué no invertís en Estados Unidos? Es que ahí no podemos competir. Es que en Estados Unidos, ¿cuántos analistas hay que analizan Google? ¿Cuántos hay que analizan Meta? ¿Cuántos hay que analizan las empresas americanas? Es un sector súper desarrollado. El mercado es mucho más eficiente en la asignación de valor. Nosotros vamos a sitios donde conocer una compañía implica un expertise diferente y que hay menos competencia, que te permite alcanzar y ver y entender esas ineficiencias que te está dando el mercado. Entonces, es que vuelvo a decir lo mismo, es lo que saben hacer, es lo que llevan haciendo 30 años y donde creemos que aportamos valor. Pero sí, es cierto que en 3 años pasan muchas cosas y es cierto que la concentración es más paulatina. Hay una serie de, que no os puedo contar, de control de riesgo cuantitativo en cuanto al tamaño de la posición, que el equipo tiene que respetar, precisamente por eso, para evitar errores. Y hay que conocerla muy en profundidad para que tenga un peso relevante.
3: Y que no ves igual una cosa hasta que no la tienes. Que eso
0: efectivamente.
3: También, esta idea de voy a estudiar una compañía que no tengo ninguna posición, la estudio fantástico, pero el cerebro humano no está preparado.
0: No, además,
3: o sea, nos cuesta, dice, no, qué tontería tener un 0,5%, pues parece una tontería, pero cuando tienes el 0,5% la miras de otra manera.
0: Cualquiera que mire en profundidad nuestra cartera puede ver que hay posiciones del 0,5% y es precisamente por eso, porque la ves con otros ojos y te enteras de dinámicas del mercado solo por tener un 0,5%. ¿Sí? ¿Qué piensas? Bueno, un 0,5% si sube un 100% va a aportar 0,5% al fondo. Que dices, bueno, pues para eso no. Pero bueno, ya empiezas a entender las dinámicas del mercado, igual es un competidor de otra que tenemos, y empiezas a ver dinámicas entre ellas. O sea, te aporta mucho empezar a tenerla, como bien dices.
4: De todas maneras, Gonzalo, déjame que sea un poco malo y decirte que evidentemente el capítulo de los fondos de inversión del equipo de análisis es, digamos, el core de la compañía, funciona extraordinariamente bien, lleváis un performance brutal, habéis tenido unos resultados estupendos, los seguís manteniendo, tanto que os van a llevar al cierre del fondo. Pero yo te quiero preguntar por otras líneas de negocio, que es en las que ahora tenéis un
2: necesita mejorar. Vale. No porque lo hagáis mal, sino porque, y yo creo que tú lo has dicho aquí en muchas ocasiones y otros compañeros tuyos de Cobas también lo han comentado, pues da la sensación de que hay ciertas resistencias por parte del público en general, de los clientes, en este tipo de productos. Y hablo de todo lo que tiene que ver con planes de pensiones y las soluciones que habéis puesto vosotros encima de la mesa. Y te lo pregunto porque estuvo antes, arrancada la primavera, Luis Silva con nosotros aquí, de vuestro equipo, hablando precisamente de los planes de pensiones. Y a mí, Domingo, hay una cosa que me da mucha rabia, y es que a los problemas que ha puesto el gobierno encima de la mesa para los planes de pensiones, quitando los planes de pensiones individuales, vamos, quitándolos no, pero reduciéndolos de una manera muy importante, para favorecer los planes de pensiones de empresa, que lo hemos dicho muchas veces, y porque tienes que quitarle a uno para darle al otro, favorécelos todos.
3: Y es,
2: ¿no?, que
3: encima los de empresa no acaban de despegar, los de empresa del todo, no acaban de sobre despegar. Todo entre las
0: de repente se dan cuenta ni van que se han olvidado. Ni van a despegar hasta que no se modifique el estatuto del trabajador. Eso os lo digo yo. Pero bueno. No, bueno, que está encima de la mesa.
2: Claro, que
0: ¿qué si, me ibas a decir?
2: Si el sector, si a donde yo quería llegar es, en mitad de esto, a los autónomos se los dejan por el camino y dicen, ahí va, que no hemos pensado nada para los autónomos, venga, los planes simplificados. Y en todo esto, en todo este problema, el mercado, compañías como Cobas, han ideado soluciones. Han puesto soluciones encima de la mesa, facilitando todo el trabajo a las empresas para que puedan implementar estos planes, para que cada vez más gente pueda acudir a estos productos de ahorro a largo plazo. Además, un ahorro a largo plazo que tiene mucho sentido con estrategias como las que tiene Cobas. No las típicas clásicas españolas de fondos, de planes de pensiones que te dan el 3% anual y gracias, ¿no? Pero si te vas a ir a 40 años, 50 con este producto, ¿qué haces teniendo rentabilidades del 3%, ¿no? Bueno, pues yo, mi sensación es, joder, teniendo empresas buenas, que hacen muy buenos productos, que adaptan las dificultades, o sea, que cogen y capean todas las dificultades del mercado y ofrecen buenos productos para solucionarlos, y sigue habiendo como cierta resistencia, ¿no, Gonzalo? Cuéntanos un poco cómo va esta estrategia, que sé que estáis creciendo, que estáis dando pasos, vale, pero tú y yo hemos hablado en muchas ocasiones fuera de micrófono de este asunto, hemos estado además viendo a ver qué problemas podía haber, de qué manera podíamos aportar desde nuestro lado también nuestro granito de arena para tratar de empujar a la gente a decir, oiga usted, pregunte por rentabilidad, mire las opciones a las empresas, oiga, aquí tienen soluciones fantásticas para sus empleados. ¿Por qué todavía no termina de arrancar? Hablabas del estatuto de los trabajadores.
0: Bueno, es que de pensiones, Luisfer, puedo os dar aquí una chapa de 3 horas, pero
2: no
0: bueno,
2: son chapas,
0: por resumir, bueno, y por matizar. Has dicho que ibas a poner, nosotros estamos creciendo y de hecho somos la gestora de pensiones que más crece en España en cuanto a aportaciones netas a datos de mitad de año. Pero dicho esto, es cierto que a nivel sector, o sea, yo creo que hablaba de esto hace poco en LinkedIn, ya no es tanto un problema. Durante años se ha tratado tanto como un Black Friday financiero los planes de pensiones, que la mente del consumidor es una commodity. O sea, hablaba yo en LinkedIn, es que mi banco de toda la vida me ha mandado un mail para venderme planes de pensiones y lo único que ponía en grande era el 4% que me ofrecían por llevármelo a su. Y no me hablaban del producto, no me hablaban de planificación financiera, no me hablaban de la situación de las pensiones.
2: De rentabilidad anual,
0: es que se trata como una commodity y eso el consumidor ya se ha dado cuenta. Entonces, es un problema que arrastramos durante tantos años en el que cualquier persona que le preguntas te dice, los planes de pensiones son una mierda. Pero porque el sector en su conjunto lo hemos posicionado mal. Entonces tiene que haber un replanteamiento a nivel sector, no estoy hablando de Cobas, de cómo se posiciona ese producto en el mercado y en la planificación financiera de los
2: clientes.
0: De los clientes. ¿Qué ocurre? Sí, es cierto. El sector dice, no, es que con 1.500 euros no compensa. No compensa ahí, el efecto fiscal es muy reducido. El efecto fiscal es un añadido. Por poco que sea, nuestra responsabilidad con el cliente final, al que le asesoras y le dices cómo tiene que planificarse, es trabajar con las herramientas que tienes. Y 1.500 es, si lo multiplicas por los millones de cuenta partícipe que hay, que creo que son más de 8 millones, pues es un sector que en términos agregados decrece, pero que tiene posibilidades de crecer. Pero desde el sector no lo incentivamos. En Cobas Asset Management es decir que sí, de hecho los números están encima de la mesa. Pero bueno, yo creo, contestando a tu pregunta, es algo cultural. O sea, han estado tan mal durante tanto tiempo y centrándose en temas que no son el producto, que bueno, y bueno, por el tema de la parte, porque estos son los individuales, por la parte de empresa, es que todas las promesas del ministro Escrivá, ninguna se ha cumplido. Entonces, mi esperanza, nosotros somos early adopters en lanzar esos productos para autónomos y para empresa, con la esperanza que, igual que han hecho otras campañas muy notorias en televisión, en radio, en todas partes, de las decisiones que toma el gobierno, se iban a implantar los sistemas de empleo públicos, que es que ni se les ve ni se les espera por ningún lado. Entonces no se ha creado el mercado que yo esperaba que el Estado, que nosotros en general el sector creía que el Estado iba a crear en su conjunto, y del cual las entidades privadas tendríamos una participación significativa. Pero es que no sé ni en qué situación están, no sé ni decírtelo, pero de hecho no están los planes públicos de empresa. No sé si vosotros tenéis más información que yo, pero no están.
3: Para una cosa que le habíamos alabado al ministro Escrivá.
0: Nos tiramos a la piscina. Oye, aquí va a haber un nuevo mercado y encima es por algo que nosotros defendemos, que es la planificación por las pensiones, porque van a ser un problema social, no solo económico y presupuestario. Y digo, bueno, pues aquí, genial. No nos va mal, pero creíamos que el mercado iba a ser mucho más grande.
3: Sí, yo con todo lo que me metí con él por otras cosas, de la subida de las cotizaciones y eso, decía, no, pero esto aquí lo está haciendo bien Escrivá, incentivando los planes de empresa, y tampoco. No ha acabado de desarrollarse.
0: Eso sí, ahora hablo como empresa, no como gestora. Luego, los costes de empresa de tener empleados siguen subiendo.
3: Sí, sí, claro.
0: La cuota de solidaridad, el MEI y todo, sí. Más líos. Pero bueno. Lado de los ingresos, sí. No por la planificación, claro, financiera. Por eso digo que es cultural.
3: La reforma de Escrivá fue una subida de impuestos, no fue una reforma de las pensiones. Lo que hizo fue subir tres impuestos. Subir las bases máximas por encima de las mínimas, las bases máximas por encima de la pensión máxima, con lo cual ahí estás pagando más sin generar derechos, eso es una subida de impuestos. El MEI, que eso se le cobra a todos los trabajadores y es una subida de impuestos porque tampoco genera futuro, y la cuota de solidaridad para los que más ganan, que es tres subidas de impuestos. Eso fue la reforma de Escrivá, y digo, la parte buena que era esta, pues no se ha desarrollado, así que bueno, nos quedaremos con lo de los autónomos, que ahí, bueno, se podría haber hecho más tirada, pero bueno, quizás...
0: Yo creo pensar que va a cambiar. Y cuando hablo del estatuto del trabajador es porque tiene que aparecer en la negociación colectiva la necesidad, por lo menos, ya no hablo de la obligatoriedad de la empresa, pero sí por lo menos la obligatoriedad de ofrecer. Y que sea desde una perspectiva libre el poder decidir que parte de tu sueldo vaya a tu planificación. A tu pensión, un sistema complementario a la pensión pública.
2: Eso es.
0: ¿Vale? Pero además, que por lo menos eso yo creo que en algún momento lo veremos.
4: Es que ahí se ha generado una situación que también es verdad. No le cuesta lo mismo a una empresa del middle market o una pequeña y mediana empresa que tiene pocos empleados, que ya va con muy justa pagando salarios cada vez más precarios, y como bien explicaba Gonzalo, donde los costes salariales han subido mucho, introducir ahora una capa nueva que sea la de los planes de empleo con el, porque ahí tienes dos opciones: o le dices al empleado, vas a renunciar a una parte de tu sueldo para que vaya a un plan de pensiones, o te pago más para que eso que te pague de más vaya al plan de pensiones. Eso a una gran multinacional no le cuesta nada montarlo. Igual a algunas empresas del middle market, que están dentro de sectores donde, bueno, pues se gana dinero y no, digamos, no va tan justa en salarios, también lo puede hacer, pero hay un enorme ecosistema de pequeñas y medianas empresas a las que esta solución le genera ciertas tensiones, ¿no? Y esto es...
0: Hay que crear el mercado. El problema es que no lo conocen. Nosotros tenemos una tasa de éxito cuando nos sentamos con una pyme de que lo implemente, porque el coste real, pese a que los incentivos, no quiero hablar de esto, pero es que los incentivos son, lo voy a decir, míseros para una compañía. O sea, es más bien cultural de la empresa también, otra vez, el querer preocuparse por sus empleados porque hay una alineación de intereses a largo plazo, pero desde términos económicos las ventajas y las reducciones en cuotas y desgravaciones que tienen impuestos de sociedades son mínimas. ¿Qué ocurre? Al final es el problema de siempre. O sea, es que el Estado no está dispuesto a renunciar a ingresos. No quiere. Y entonces los incentivos no son potentes. Y tiene que haber una alineación de intereses para que la empresa le compense y al empleado le compense, y al final eso tenga un efecto fiscal neto para el Estado, que me parece complicado, pero creo que se podría conseguir. Eso daría para otra conversación.
4: Sí, bueno,
0: pero
4: bueno,
0: no hay incentivo suficiente.
4: Y que a nivel cultural, si existiera una demanda masiva...
0: Es que no lo conocen.
4: De los empleados de... Yo creo que si todos los empleados de las empresas de España estuvieran llamando a la puerta de la empresa, oye, ¿qué pasa? ¿No nos ofrecéis un plan de pensiones? Queremos un plan de pensiones. porque entiendan que eso es una necesidad que tienen de complementar su jubilación el día de mañana.
0: Es masa patrimonial, además, o sea, porque hay gente que te dice, no, es que lo que ahorro en pensiones lo ahorro en fondos. Bueno, pero es que es masa patrimonial. Al final, el incentivo fiscal con el efecto bola de nieve. Yo siempre pongo el mismo ejemplo. A mí, si me viene alguien y me dice, tengo 20.000 euros para invertir, tiene bien estructuradas sus cajitas, su ahorro, etcétera, por poco que sea, le digo que invierta 1.500 euros. Es más barato que el fondo de inversión y, encima, el efecto fiscal de la rentabilidad, si realmente no te lo gastas en una tele, lo que te devuelve Hacienda, pero si realmente lo reinviertes, el efecto, la rentabilidad que obtienes es mayor. Hicimos el cálculo hace poco en Cobas. Sí, no lo quiero decir, pero era bastante relevante.
3: Y luego hay un, dices, es verdad que a las empresas les puede costar, pero hay muchas maneras de plantearlo. Se le puede decir a la empresa...
0: Retribución flexible, por ejemplo.
3: Sí, o ofrézcaselo a su empleado, que el empleado, incluso las empresas que van más justas y que el empleado tampoco tiene mucho margen, decirle, oye, que estén apuntados por defecto, como en el Reino Unido, y el empleado se pueda salir.
0: Eso es incluso lo que estamos peleando desde el sector.
3: Claro, incluso que para las pymes y muy pequeñas empresas que se empiece con porcentajes muy pequeños, o para empleados que están empezando, que sea... Abrirle un plan con, fíjate, cantidades casi testimoniales en esos casos, un 1%, que para alguien que cobre 1.600 euros, pues fíjate, son 16 euros al mes, que dices, no es nada,
0: es un
3: anda que no cambia.
0: Esto lo decía Richard Thaler, es un nudge, es crear un hábito, y el pequeño hábito se crea con pequeñas decisiones, y porque monetariamente signifique poco, tú en tu cabeza, hablábamos antes del 0,5 cuando invertimos en una compañía, pues son las mismas cosas, son pequeños hábitos que te generan a largo plazo un hábito que poco a poco, según vaya creciendo tu capacidad de ahorro, etcétera, y vayas progresando, pues bueno, te van a permitir ir ahorrando. Pero si no creas el hábito, no lo vas a hacer nunca.
4: Por no hablar ya de una de las peleas tradicionales en este ámbito, que es el de la propia rentabilidad. Tú decías al principio de este asunto, Gonzalo, que tú hablabas con cualquier persona en la calle, planes de pensiones, y tal, son una mierda. Y es que hay que decir que es verdad.
3: Me van a regalar unas sartenes.
4: Tradicionalmente en España han sido productos que yo, lo más cercano, siempre pongo al pobrecito mío, está frito, a mi padre de ejemplo, se contrató el plan de pensiones cuando terminó de pagar la hipoteca y quería algo que le desgravara. ¿Y qué me desgrabas? ¿Y qué me das?
0: Es que
4: una tele, venga, pues ponme
0: el plan de pensiones. El error es invertir solo por la desgrabación.
4: Pero porque estábamos acostumbrados a que las rentabilidades, yo creo que eso está instalado en la cabeza de los inversores, es que el plan de pensiones era pues algo que era una hucha,
0: sí, era como tener una cuenta de ahorro.
4: Exacto.
0: No era un producto financiero.
4: Exacto. Y esa yo creo que es una de las principales barreras que hay que vencer, porque todavía eso está en la cabeza de mucha gente.
0: Y tiene mucho que ver que yo no encuentro ningún producto financiero que esté más alineado con la renta variable que en los planes de pensiones. Históricamente, la asset allocation de los planes de pensiones ha estado en un porcentaje muy elevado, no me atrevo a decir el porcentaje, pero muy elevado en productos de renta fija, incluso invertidos en deuda pública. Entonces, pues, desde mi perspectiva, pues no tiene ningún sentido.
3: Ninguno. Pero, por eso tenían la rentabilidad que
0: claro,
3: tenían.
0: Por supuesto, o sea, es como una pescadilla que se muerde la cola.
3: No es que te engañasen ni nada, te decían, aquí tengo un plan de pensiones, ¿no? Es lo más seguro del mundo. Pues lo más seguro del mundo, pero seguro, segurísimo esto, renta fija todo. Y luego, ¿qué te daban? Pues eso. Ah, pero lo tienes todo en bonos del Estado alemán. Pues muy bien, bonos del Estado alemán, ahí tienes el 1, después de comisiones, gracias. Si tenías el 1, el 1,5 o el 2, pues claro, es que era lo que te estaban ofreciendo. Era absurdo, es verdad, pero a la industria le funcionaba, los partícipes no tenían conocimiento probablemente, los clientes...
0: Es el mejor cliente del mundo, no lo ve, no lo mira. Por eso digo que está muy alineado.
3: No protestaban, no es como en otros fondos. Probablemente ahí había un punto de desconocimiento en general. La industria decía, es que si yo le vendo un plan de pensiones a un tipo que piensa que es su dinero para la jubilación y un día hay un movimiento del mercado que te echa un 10, un 15, un 20, un día, un mes, la típica mercado bajista que te baja un 15, un 20%, me van a llamar, me van a decir que es el dinero de sus hijos, de su jubilación, de su tranquilidad, y entonces lo que les daban eran pues productos que efectivamente no tenían esos vaivenes, pero que eran nefastos desde el punto de vista de rentabilidad.
0: Son muchas variables que han hecho que lo más importante es que a la hora de tomar una decisión de inversión, en el córtex prefrontal de los consumidores, ese producto es una mierda. Y hay que cambiar muchas cosas para que esto que está aquí metido en cualquier persona que ahorra, cambiarlo. Nosotros hacemos nuestro trabajo, nuestro granito de arena. De hecho, quiero decir que de una manera bastante razonable lo estamos consiguiendo porque estamos creciendo. y encima con aportaciones netas. Es cierto que hay traspasos también en ese incremento de volumen, pero también hay gente, o sea, yo tengo un KPI muy claro, que es cuánta gente conseguimos que empiece a preocuparse por su jubilación, que eso es muy fácil. ¿Cuántos tienen fondos de inversión? Los que tienen fondos de inversión, ¿cuántos tienen un plan de pensiones? A la gestora no nos va a dar dinero, pero es también una responsabilidad, como os decía al principio, social, de ahí nuestra preocupación. No es porque nos vaya a dar mucho dinero como gestora, pero entendemos que estamos haciendo un bien social si conseguimos que la gente ahorre para sus pensiones.
4: No solo eso, sino que siempre os habéis preocupado, y yo creo que es necesario también reconocértelo, Gonzalo, y aquí lo hacemos abiertamente, porque no es casualidad que vengáis habitualmente con nosotros. Nosotros en 2019 nos embarcamos en un proyecto para tratar de divulgar cultura financiera, de que este tipo de cosas llegara cada vez a más gente. Hemos aportado un granito de arena, gracias en parte a vuestra ayuda, siempre habéis estado dispuestos a venir aquí, y es que vosotros, a su vez, desarrolláis un trabajo muy importante dentro de la gestora con los partícipes, con productos con iniciativas, mejor dicho, como Brainvestor, con ¿cómo lo llamáis?
0: Cobas Plus.
4: Con Cobas Plus, con ¿cómo se llama esto? Me salen tutorías, pero no son tutorías.
0: Coaching, como se llama.
4: Sí, son estos coaching que hacéis con los propios partícipes o no partícipes. Sí, aquel que quiera puede.
0: Para nosotros la clave es que alguien se conozca
4: School,
0: a sí
4: con
0: mismo.
4: El Summer Summit, es decir, tenéis un montón de iniciativas en las que no se os puede reprochar que una de vuestras labores principales desde el primer día que nacisteis era precisamente esa, el ser capaces de hacerle llegar cada vez a más gente, ya no las bondades de la inversión, sino la necesidad que hay de planificar para el futuro, de cómo funciona esto y de que se puede ganar dinero, se puede planificar para la jubilación, se puede planificar para el futuro, puedes hacer crecer tu patrimonio y tu dinero de una manera fácil, sencilla y con garantías.
0: Y que ahorrar no es lonchafinismo, que muchas veces nos dicen no, es que para ahorrar hay que cortar el jamón más fino. No, que eso no es eso, se puede disfrutar también. Pero bueno, aprovecho esto para mencionar que otra de nuestras, como gestora, ya que hablo como gestora, otra cosa que también hemos sido muy coherentes, creo, y que estás hablando de todas las iniciativas, nosotros tenemos muy claro que la responsabilidad fiduciaria con nuestros clientes es ganarles el máximo dinero posible. Y de ahí que no tengamos fondos ESG ni nada. Nosotros, si es legal, podemos invertir. Pero otra cosa es lo que hacemos como gestora. Y nosotros el 20% de los ingresos van directamente a Value School, que veo ahí escrito, va a gestión de impacto, va a una fundación, pero eso lo ejercemos como es devolver a nuestra sociedad lo que también a la sociedad lo que los partícipes nos están aportando, ¿vale? Y eso creo que es una labor también bastante relevante que hacemos.
3: Sí,
0: bueno, aquí somos colaboradores activos con Value School, con vosotros, así que creo que lo sabéis bien.
3: Value School es una iniciativa, yo me imagino que todos nuestros oyentes la conocen, evidentemente, hablamos todos los días de ella, pero es una iniciativa que el nivel de conocimiento que hay, gratuito, luego también hay algunos cursos de formación, pero el nivel de conocimiento gratuito que hay en Value School es brutal. Es decir,
0: ¿y si os digo que son tres personas?
3: sí, el trabajo que han ido haciendo, perdón, Luigi, Raúl, Andrei, es espectacular lo que se ha ido sacando ahí.
0: Y no sé si os ha llegado, que estamos reactivando Value Kids. Os puedo dar una exclusiva.
3: Ah, pues esa es buena.
0: Vamos a sacar un videojuego de educación financiera.
4: ¡Anda, qué bueno!
3: Un videojuego,
0: sí. Bueno, estamos preparando diferentes programas de contenidos para diferentes edades, reactivando Value School, que Value Kids, que en el comienzo eran temas muy manuales y eran poco escalables, estamos digitalizando todo el contenido para volver otra vez a las aulas de una manera más masiva, o intentar por lo menos que sea más masivo. Bueno, esto os la lanzo que lo sepáis. Es, y lo del videojuego yo creo que va a ser bastante novedoso.
4: Y
3: enhorabuena. Hay que matar recaudadores de impuestos o algo.
0: Bueno, nosotros como gestora no paramos. Y ideas tenemos, ya os digo.
4: No, sí, otra cosa, no. Yo esto a veces a Domingo se lo digo, las veces que me reúno con Gonzalo, luego voy a hablar con Domingo y digo, macho, ya vengo con la cabeza, hay mil ideas, hay mil proyectos, se pueden hacer millones de cosas. Y eso es una cosa que también se agradece, ¿no? Gestoras que no se adocenan, gestoras... esta pregunta que nos han hecho un millón de veces a ti, sí, yo meto mi dinero en una gestora, pero ¿y qué pasa si mañana desaparece y tal y no sé qué? ¿Cómo van a desaparecer gestoras que están a cabo de la calle día
2: día a día trabajando, tratando de garantizar ese trabajo en favor de los partícipes, desarrollando nuevos proyectos, preocupándose porque vaya creciendo la cultura financiera, que es un interés social, es un interés además que va en beneficio de la sociedad. Y que al final va en beneficio vuestro y de todos.
0: Sí, pero nosotros vamos a cerrar. O sea, nadie nos puede decir que estamos haciendo para que la gente invierta más en nosotros.
2: No, pero
0: nosotros
2: para que la gente invierta más, que al final sí. No dejará de ser algo positivo, en definitiva, para vosotros, porque hará crecer en la industria, hará crecer el mercado. Un mercado que en España, está todavía en pañales. Hemos hecho mucho en estos últimos años, ha crecido bastante, pero seguimos teniendo unas tasas de incultura financiera insoportables en el mundo desarrollado, ¿eh?
3: Sí, yo creo que precisamente, a mí una de las cosas que me gusta de tu dinero, de ese ecosistema value, es que España, que es un país que desde el punto de vista de sistema financiero, de mercado, de clientes, está muy lejos de los países de nuestro entorno. Si hay un nicho del mercado especial en el que estamos incluso mejor que muchos de esos países, es en esto, en la gestión value. Es verdad que sigue siendo una minoría. La mayoría de los clientes...
0: Parecemos muy grandes, pero si te vas al mercado español somos...
3: Sí, sí, pero oye, hay una minoría de gente que ya sabe lo que es inversión a largo plazo. Que ya todos estos conceptos de los que estamos hablando aquí, de construir un patrimonio, de hacerlo de forma recurrente, de no obsesionarse con las subidas y bajadas del mercado a corto y medio plazo, digamos que... Por el nivel de cultura financiera general que hay en España, no debería haberlo ese nicho, o debería ser un nicho más pequeño, y sin embargo, alrededor de muchas de las gestoras que vienen aquí y de otras, sí que se ha ido construyendo un poquito de esa cultura financiera, y yo creo que es importante, porque además, claro, se retroalimenta en el momento en que tus amigos, tus familiares dicen, oye, a ti te está funcionando, y dices, ¿cómo me está funcionando? Mira, a 10, 12, 15, a ese largo plazo que yo te dije, las rentabilidades que están obteniendo, pues poco a poco la gente se va sumando. Yo creo que eso es importante porque no hay, digamos que es de lo poco que es salvable en el conjunto del mercado, que sigue estando muy bancarizado, gente con mucho miedo, mucho dinero en depósitos ahí.
0: A mí lo que me preocupa del mercado son las dinámicas de ilíquidos, pero bueno, eso ya si queréis hablamos en otro problema. En la que el mercado se esté equivocando en la maximización de la rentabilidad, control del riesgo y satisfacción de la liquidez. Pero bueno, eso da para otra conversación, que lo sepáis.
2: Entonces,
0: el private equity creo que se está... que por supuesto tiene su función y para muchas carteras tiene sentido, pero creo que hasta cierto punto, por conversaciones con clientes, creo que tenemos que tener cautela con el private equity, sobre todo las dinámicas que vienen de otros países. Sí. Pero bueno.
3: Eso lo hemos visto mucho en Estados Unidos. Sí, también es verdad que me da la sensación, es un mercado que suele estar en patrimonios más altos, el cliente...
0: Sí, pero con la nueva normativa, con la nueva iniciativa, nosotros podríamos haber democratizado más aún el Cobas Concentrados, que es una cosa de la que hablamos poco, pero es un fondo que solo se puede invertir a partir de 100.000 euros, que son nuestras principales ideas, y por la regulación actual se podría invertir desde 10.000 euros. Nosotros hemos tomado proactivamente la decisión de no, que se mantenga, porque una cosa es, y esto es un término que sigo en vinculado a educación financiera, la gente sigue sin distinguir tu aversión al riesgo con tu capacidad real de asumir riesgo. Y la gente lo sigue confundiendo. Tú puedes tener una aversión al riesgo monstruosa, pero tu patrimonio y tu situación personal no te permite tener la capacidad de asumir riesgo, aunque tú tengas aversión al riesgo. Y pasa todo lo contrario muchas veces, que es, tú tienes mucha capacidad de asumir riesgo, que es lo que ha pasado muchas veces, porque nuestra exposición al riesgo venía de otros lados, pero no lo asumes. Y las dos cosas son, hay que netearlas. Pero bueno.
2: No, eso es evidente, y es verdad que ese tipo de estrategias tienen su, hay que explicarlas muy bien porque no todo el mundo las entiende. Ve simplemente una rentabilidad a futuro, un proyecto ilusionante vinculado a una IA, y de repente dice, aquí va mi dinero, ¿no?
0: Es como el riesgo que no quiero decir que se esconda, pero el riesgo que no ves. ¿Por qué la vivienda siempre ha funcionado muy bien y da igual que el mercado? No lo ves, tú no te metes cada día. La principal limitación que tenemos los fondos que cotizamos día a día es que el partícipe está expuesto al valor liquidativo cada día. Y muchas veces no se netea la rentabilidad emocional. Yo siempre pongo el mismo ejemplo cuando doy clase. Digo, a ver, un tío que le sacó un 8% al año y les marco la rentabilidad un 12% al año, que es nuestra rentabilidad histórica, con diferentes rentabilidades al mes. Un mes un 4, uno menos 5, menos 6. El tío que se mete en enero y no se mete otra vez a ver su posición hasta diciembre, la rentabilidad financiera del 12 es exactamente igual a la emocional. Pero si te metes ya una vez al mes y ves meses que baja, meses que sube, etcétera, tu rentabilidad financiera ya empieza a descuadrarse con rentabilidad emocional. Y tienes al típico inversor que se mete todos los días en área privada a ver su posición, aunque le ganes un 12%, ese señor o esa señora ha pasado por tantos vaivenes emocionales que su rentabilidad emocional es negativa y le puedes perder incluso como cliente. Eso, con mercados ilíquidos, con la vivienda, etcétera, que no estás expuesto al precio todos los días, no pasa y protege al inversor. Pero con esto no quiere decir que no exista el riesgo, que es lo que parece a veces cuando escucho publicidad de este tipo de productos. No es una crítica a los productos, es que creo que hay que tomar conciencia y vender bien los productos para no arrepentirnos en el futuro, básicamente.
4: Quedan 3 minutos, Gonzalo. Dinos, de cara a la segunda mitad de año, estamos justo en el Ecuador, ¿qué esperáis o qué retos o qué objetivos tenéis marcados? Y tú, como capitán del barco, vas a estar ahí... No sé si con el látigo o...
0: No, látigo, uy, soy poco de látigo. De hecho, a todos los jóvenes les digo, no todo es tan friendly siempre si vais al... cuando salgáis al mercado laboral. A ver, si tenemos una cultura muy buena en Cobas y vamos, yo de eso sí alardeo, que somos todos una pequeña familia, igual que considero que muchísimos clientes, al final somos una pequeña familia, porque llegar a nosotros no es fácil. No es fácil, o sea, tienes que tener, como estabais hablando, una educación, una cultura, preocuparte por tus finanzas, etcétera. Pero bueno, retos, pues nada, seguir intentando haciendo de libre rentabilidad, seguir construyendo las carteras y rotándola para que el potencial se mantenga, que como he dicho ya unas cuantas veces, es nuestra responsabilidad final frente a la persona que invierte con nosotros. Y lo que yo digo siempre, y en el resto de iniciativas de la gestora, llegar a invertir en renta variable no es fácil, pero mantener a un cliente y que su viaje sea... vamos a decirlo, poco, iba a decir feliz, pero que sea con pocos vaivenes, es mi objetivo final. O sea, en renta variable, cuando inviertes en renta variable a largo plazo, no siempre disfrutas del viaje. Nuestra labor como gestora es que ese viaje sea lo más tranquilo posible, con muchísimas cosas, desde la formación, desde el contenido que generamos para que la gente esté tranquila, desde los servicios que se ofrece desde el equipo de relación con inversores, una comunicación directa, transparencia, porque está claro que cuando inviertes en una gestora, el driver principal, no me voy a engañar a mí mismo, es la rentabilidad, ¿vale? Pero hay otras muchas cosas que hacen no solo que el dinero venga, sino que se quede. Entonces nosotros como gestoras estamos trabajando mucho en que la gente se quede y que ese viaje que experimenta con nosotros sea bueno, porque no siempre la rentabilidad de hoy puede ser hambre para mañana, etcétera. Pero bueno, no sé si ha quedado claro el mensaje, pero bueno, espero que
4: mira, una de las cosas que dijiste, yo creo que fue la primera vez que viniste, fue aquello de método de disciplina en la ruina. Que
0: sí,
4: yo,
0: eso yo venía de mi época de trading.
4: Sí, sí, no, pero lo seguís manteniendo. Al final es método de disciplina, mantener, en fin, la confianza, saber cómo funciona el mercado, invertir poco a poco, confiar y disfrutar de esa rentabilidad.
0: El mensaje es muy sencillo.
4: Que el camino sea el
0: exacto,
4: el
0: y aparte, o sea, lo que la gente puede tener claro con nosotros es que, y creo que eso lo transmiten los partícipes y lo transmitimos en cada conferencia anual, es que no nos, es igual es muy vulgar, pero no nos vamos a volver locos, sabe dónde está su dinero, más allá de la rentabilidad o lo que tardemos, hemos demostrado que el valor liquidativo que dijimos que iba a tener el fondo acabamos llegando, no sabemos si va a ser el potencial en 3, 4 o 5 años, porque eso depende de una variable que no controlamos, que es el mercado. Pero que vamos a seguir haciendo lo mismo y como lo vivimos haciendo durante los últimos 30 años, yo creo que eso es una garantía cuando inviertes con nosotros.
4: Desde luego que sí. Domingo, Manolo, nos hemos quedado sin tiempo. Don Gonzalo Recarte, CEO de Cobas, muchas gracias por acompañarnos.
0: Gracias a vosotros por invitarme.
4: En esta mesa. Bueno, pues te invitaremos más, a ver si podemos disfrutar de ti. Pasa lo que te queda de verano, pues bien y contento, disfruta de ello y estaremos muy pendientes de todo lo que hagáis en Cobas. Así que, gracias.
0: Gracias a vosotros.
4: Ustedes, señores oyentes, ahí les dejo la mejor programación, la de Radio, también en verano y les espero la semana que viene aquí con asuntos siempre de su interés. Hasta entonces, sean muy felices, amigos.

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¿Qué tal? Muy buenas tardes. Bienvenidos a todos a la nueva edición de Salud Aquí. En el radio, sí, en el radio. Hasta las 4 de la tarde vamos a estar, es que he dejado ahí una pausa valorativa, no sé qué eran ustedes, seguimos en el mismo sitio, los sábados y los domingos, en radio, su emisora más saludable o la que más cuida de sus oyentes en todos los sentidos, en el aspecto de la información y también de la salud. Bueno, que hasta las 4 de la tarde vamos a estar con todos ustedes, como siempre dándoles los mejores consejos, las últimas noticias en esta materia, noticias que hacen que los investigadores, los médicos cambien su punto de vista, su enfoque sobre enfermedades que tienden a cronificarse porque no se entienden. Hoy les vamos a hablar en concreto de un síntoma del que aquí, por cierto, hemos oído hablar a nuestro doctor, el síndrome del escaparatista. No sé si lo recuerdan. Bueno, si no lo recuerdan, enseguida se lo vamos a contar y darles detalles. Un síndrome que pasa habitualmente desapercibido, como muchos de ellos, y que esconde una serie de patologías a las que hay que prestarle atención. Además, les vamos a contar novedades en materia del tinnitus. Ese ruido en los oídos, que podría ser también un cambio de paradigma para las personas que sufren de estos ruidos en los oídos y que afecta sobre todo a la hora de irse a dormir. Y confirmaremos algo que Domingo Pérez León, nuestro médico especialista en medicina biológica y en envejecimiento, viene contándonos. Me refiero a la revolución de la medicina mitocondrial. Nuevas investigaciones nos darán más razones aún para seguir insistiendo en cuidar, en nutrir nuestras mitocondrias. Le pediremos a Adrián González, director de comunicación de Mundo Natural y una de las personas que más sabe de suplementación, que nos cuente cuáles son los nutrientes que, por ejemplo, más le gustan a estas estructuras. David Fernández está en la realización técnica, Miguel Ángel Maroto entre bambalinas, es decir, en producción, y también Beatriz de la Torre, que nos cuida por fuera con esa cosmética natural de Mediterráneos y de Mundo Natural. Bueno, enseguida a todos ellos, todo el equipazo, pero antes, ya saben, titulares.

Empiezo contando que el dolor al caminar, que desaparece en reposo, es señal de alerta de enfermedad arterial periférica. Ese dolor que aparece, como decimos, con el esfuerzo al caminar, desaparece cuando estamos en reposo, lo que conocemos como claudicación intermitente o síndrome del escaparatista, es una señal de alerta clara de enfermedad arterial periférica. Lo ha explicado el jefe de servicio de angliología y cirugía vascular del Hospital Ruber Internacional de Madrid, el doctor Pablo Gallo González. El problema, nos cuenta, es que muchos pacientes no consultan porque normalizan síntomas como el dolor al caminar o la fatiga en las piernas. Esta es una patología vascular frecuente y potencialmente grave que afecta a las arterias encargadas de irrigar las extremidades, especialmente las piernas. No obstante, a pesar de su impacto en la salud, sigue siendo una enfermedad infradiagnosticada en gran parte por el desconocimiento de sus síntomas iniciales. Más cosas. Los médicos internistas piden reforzar la prevención del síndrome cardíaco.

0: Se lo contamos en el programa de ayer. En este contexto indican que el síndrome cardiorrenometabólico aún es un concepto novedoso, definido por la Sociedad Americana del Corazón hace solo 3 años, por lo que se requiere incidir en la toma de conciencia sobre este trastorno, tanto en la población general como incluso entre la comunidad médica. Más cosas, nuevas investigaciones vinculan el tinnitus con la serotonina. Apunten, el mismo neurotransmisor que se utiliza habitualmente para aliviar los síntomas de la depresión y la ansiedad también puede exacerbar una afección molesta conocida como tinnitus. Se trata de una investigación de investigadores de la Universidad de Salud y Ciencias de Oregón en Estados Unidos y la Universidad de Hanui en China. El tinnitus es una sensación constante de zumbido o pitido en los oídos que provoca irritación continua en algunas personas y ansiedad severa en otras. Se estima que su prevalencia mundial alcanza el 14% y muchas personas se ven gravemente afectadas. Los investigadores han descubierto en un modelo todavía es verdad de ratón que los niveles elevados del neurotransmisor serotonina en el cerebro también provocaban un aumento de los síntomas conductuales del tinnitus. Los hallazgos deberían ser especialmente significativos para millones de personas en todo el mundo que sufren de esta patología. Y un asunto más, las mitocondrias mantienen a las células inmunitarias listas para responder y ayudan a luchar contra infecciones y tumores. Científicos del Centro Nacional de Investigaciones Cardiovasculares Carlos III, aquí en España, han demostrado que las mitocondrias activas, las centrales energéticas de la célula, mantienen a estas, a las células dendríticas, centinelas del sistema inmunitario, listas para responder. Este hallazgo abre nuevas vías para mejorar las vacunas y la inmunoterapia frente al cáncer. El Centro de Investigaciones ya lo ha informado, ha revelado estos resultados que se han publicado en Cell Metabolism y que muestran que las células dendríticas desempeñan un papel central en la humanidad. ¿Por qué? Porque detectan amenazas y activan las células T para combatir infecciones y tumores. Comprender cómo se regulan estas células es fundamental, nos cuentan, tanto para potenciar la respuesta inmunitaria como para contrarrestar su disfunción en enfermedades como el cáncer. Así que sí, las mitocondrias son algo más que la caldera de carbón, si lo quieren ustedes, para generar energía al organismo, sino que, como dice el doctor, es la revolución de la salud mitocondrial y que prestarle atención. ¿Saben cómo se pueden nutrir? ¿Qué es lo que le gusta a la mitocondria? Pues quédense que hoy se lo vamos a contar. Y si ustedes también nos quieren contar preguntas, inquietudes sobre la salud, cualquier cosa que quieran compartir con nosotros, ya saben que disponen de una dirección de correo electrónico, la del programa, esalud@esradio.fm. Repito, esalud@esradio.fm.
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0: Ya saben que desde un tiempo a esta parte la cosmética natural también está incorporada en este programa, en Es Salud, porque creemos que es parte también de nuestra salud y más si los productos que usamos para cuidarnos son completamente naturales. Les hemos contado, por ejemplo, que el aguacate es un alimento, un nutriente muy importante, por ejemplo, para nuestra salud cardiovascular. También les hemos contado que cada vez son más los españoles que usan fotoprotección radiación a lo largo de todo el año, no solamente cuando se incrementan las horas de luz, cuando nos exponemos más horas al sol. Y dirán ustedes, ¿y qué tiene que ver? Pues ya verán que tiene que ver y mucho. Beatriz de la Torre, nuestra farmacéutica especializada, ¿qué tal? Bienvenida.

0: Vida, ¿cómo estás?
1: Hola, Lucía, pues encantada de estar con vosotros, como siempre.
0: Parecen dos noticias que no tienen nada que ver, pero gracias a la línea de Mediterráneos, los aceites, los bio-oil, en este caso el aguacate, nos vas a demostrar o nos vas a enseñar que aguacate y protección solar tienen mucho que ver.
1: Pues sí, la verdad es que sí, os comento, porque hemos desarrollado un bio-oil de aguacate de Mediterráneos, que como tú bien estabas comentando, pues eso, el aguacate dentro de los aceites que tenemos en la naturaleza es el que tiene el protector, el SPF más alto de la naturaleza, que es un SPF 15. Y bien, digo, por si alguien tiene duda, el SPF significa el tiempo que tienes desde que te aplicas el protector solar hasta que te tienes que volver a aplicar el protector solar. Es el tiempo que estás protegido en minutos.
0: Es decir, que si es de 15, tendríamos que aplicarlo cada 15 minutos.
1: Cada 15 minutos.
0: ¿No?
1: Entonces, luego también tenemos que tener en cuenta, muy importante, la estacionalidad del año, la radiación solar, la hora del día. Claro. Que a veces con un 15 es muy bajito, que no es suficiente, pero para que sepáis que sí que está muy indicado como un protector 15, que está muy bien, pues el nuestro bio-oil de aguacate tendría protección 15. Luego, sí.
0: Tiene otras propiedades, porque el aguacate es bueno cuando no lo comemos como nutriente, pero en la piel es maravilloso.
1: Y atópica tiene muchísimas propiedades, pues como bien estamos comentando, protector solar, luego también tiene propiedades calmantes, antiinflamatorias, porque tiene la persesona A y B, que sería, tiene como un poder antiinflamatorio. Entonces, luego, como aftersun, también como calmante de la piel, luego como hidratante, tiene un alto contenido en vitamina A, D, E y luego ácidos grasos.
0: ¡Qué maravilla!
1: Es súper completo, como el oleico y el linoleico, con lo cual nos fortalece nuestra función barrera de la piel y nos hidrata en profundidad.
0: Es decir, por ejemplo, se me ocurre, Beatriz, nos quemamos con el sol o tenemos pequeñas heridas o eczemas porque tenemos, no sé si psoriasis o también dermatitis atópica. ¿Estaría indicado?
1: Sí, totalmente, porque te regenera la piel, tiene un efecto antiinflamatorio, calmante, hidratante, entonces es súper completo.
0: ¿Y para el rostro? Simplemente para hidratarlo.
1: También, de hecho, justo te iba a comentar, es muy versátil porque se puede aplicar tanto en cara como en cuerpo como acondicionador de cabello. O sea, que lo podemos aplicar para el rostro, para el, pues como
0: el cuerpo,
1: aceite,
0: ¿no?,
1: para el cuerpo y para el cabello también, como acondicionador para el pelo, pues va fantástico.
0: Además, imagino que tratándose de Mediterráneos, el contenido de producto natural es elevado.
1: Está ecocertificado, todos los productos que tenemos de bio-oil de Mediterráneos están ecocertificados y efectivamente es un 95% siempre de componentes naturales superior.
0: Fíjate que pensaba, digo, bueno, pues muy bien para el verano porque nos ayuda a protegernos, pero si es tan hidratante, es muy polivalente también para el invierno, cuando se reseca muchísimo la piel.
1: Claro, y de hecho ahora está muy, muy de moda el aguacate. Es que tiene, de lo que estamos comentando, que es súper versátil, hidrata muchísimo en profundidad y luego eso también tiene alto contenido en omega 3, en omega 6, que lo que es el aporte de ácidos grasos, pues te fortalece también. La piel se te puede deshidratar, o sea, por tema de hidratación y luego por pérdida también de grasa de la capa lipídica, que también, pues eso, que fortalece la función barrera de la piel.
0: Qué
1: Entonces
0: importante.
1: Es un producto muy, muy completo y muy natural.
0: Pues lo recomendamos, ¿te parece?
1: Para piel sensible también, que siempre buscamos pues gente que tiene problemas de piel atópica, piel sensible, está súper recomendado.
0: También para niños, entonces.
1: Para niños también, por supuesto, para caballeros, para señoras, es muy, muy, muy, muy recomendable para todo tipo de pieles.
0: Yo me acuerdo cuando estaba embarazada, Beatriz, que a la crema le echaba unas gotitas de aceite, ¿eh?, para que le diera, bueno, pues un mayor potencial, por ejemplo, para embarazadas, para evitar esas estrías que luego nos salen. Si es tan hidratante, sería ideal.
1: También tenemos otro bio-oil de manteca de karité, que también está súper indicado para... Tenemos cuatro bio-oil de Mediterráneos, que si quieres te comento un poquito. Tenemos el de aguacate, el de manteca de karité, que sí que estaría más indicado para estrías, porque ese es hidratación profunda. Para estrías está más indicado el de karité. Luego tendríamos también el de argán, Y nada, pues que es una línea muy, muy completa. Y tendríamos también el de coco.
0: El de coco, que los huele
1: cuatro.
0: Increíble.
1: Huele increíble. Los cuatro huelen increíble. Así que nada, que para otro día, si queréis, vamos comentando los otros tres y las indicaciones.
0: Son auténticos tesoros. A mí me parecen auténticos tesoros que hay que tener porque son incluso para heridas, para quemaduras. No es parte del botiquín, pero en la piel se generan muchas grietas. Ya hemos hablado que es una de las capas protectoras, que es la primera capa de nuestro sistema inmune y que por ahí también entran muchísimos patógenos, así que hay que cuidarla y qué mejor que hacerlo de forma natural. Beatriz, como siempre, ha sido un placer. Muchísimas gracias.
1: A vosotros siempre.
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0: 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Bueno, muchos asuntos en el día de hoy. Ya han escuchado a Beatriz, ya queda escuchar a nuestros otros expertos. Adrián González, director de comunicación de Mundo Natural, ¿qué tal? Bienvenido, buenas tardes. ¿Qué tal? ¿Cómo estás?
9: Pues muy bien, muy bien. Si te digo otra cosa, te estoy mintiendo.
0: No nos mentimos en este equipo, Adrián.
9: Un poquito de sueño ahora después de comer, pero yo creo que también eso es normal.
0: Sí. No, bueno, y en la época del año también en la que nos encontramos, que quizás todavía estemos soportando la diferencia horaria, ¿no?
9: Sí.
0: No es ninguna tontería lo que estoy diciendo. Me parece que ha pasado mucho tiempo, pero bueno. Hay gente que se recupera cuando hay que volverlo a cambiar en octubre.
9: Tres semanas más o menos. Esto, imagínate que realmente esto que nosotros hemos vivido en un día del cambio de hora, una hora que nuestro organismo lo cambia, que son 60 minutos, pues lo cambia en 2 meses, prácticamente. Entonces,
0: es una locura.
9: Ese hachazo se nota. Por eso muchas personas ahora vienen con problemas de insomnio, se desajustan, problemas energéticos, exactamente. Y es lo que se conoce como astenia primaveral.
0: Sí.
9: Estos cambios realmente de intensidad de luz, de temperatura, todo esto, aunque no lo creas, causa cierto estrés. Y es muy importante que cuando eres sensible a esta situación, pues recurras a rellenar las despensas. Desde el punto de vista energético, ¿quién nos puede ayudar? Ese vitanano NAC-H. ¿Por qué el NAC-H, Lucía? Porque contiene NAC-H y Q10 en la misma cápsula liposomada. Esto te garantiza que entra al interior de la célula y las mitocondrias están en el interior de la célula donde ocurren todos estos procesos. Por lo tanto, es más seguro, es más potente, es más eficaz cuando utilizamos ese NAC-H y esa coenzima Q10. Son dos coenzimas que trabajan en la fosforilación oxidativa en el ciclo de Krebs, ahí en nuestras mitocondrias, produciendo energía, respiración, agua, todo lo que necesita la célula para vivir. Por lo tanto, si tú quieres recuperar la energía de forma rápida y dinámica, una cápsula de NAC-H y vitanano NAC-H, y verás cómo te ayuda a recuperar. Y en cuanto al sueño, pues aquí quien nos va a ayudar es nuestro Cal Plus melatonina.
0: ¡Qué maravilla!
9: Una melatonina microencapsulada en liposoma, 33% de absorción, la coenzima Q10 normales, que no tienen esta tecnología, y cuando está liposomada, como es ese Cal Plus melatonina, se dispara la absorción hasta un 90%. Por eso muchas personas dicen, es que tomo una y me funciona muy bien. Pero hay personas que dicen, igual tengo que tomar dos, porque una me queda corta por mi situación.
0: Depende de la situación. Claro,
9: perfectamente. Eso es. Lucía, los americanos la tienen en el supermercado de 100 miligramos.
0: Tú fíjate, ¿eh?
9: O 150 o 200.
0: Lo que es cruzar el charco.
9: Y nosotros aquí, 1,8 el máximo. Estamos en esa fase de ridículas que no sé quién legisla a los europeos que nos hace diferente a los americanos.
0: Y que en mi opinión desinforman, porque ya uno no sabe. Entonces es bueno lo de allí, es bueno lo de aquí, pero entonces no puedo. Yo creo que uniformidad es lo que debería de haber, ¿no?
9: Exactamente.
0: Los humanos tienen brazos, comen, duermen, van al baño en Estados Unidos y aquí.
9: Es seguro, el uso de la coenzima Q10 a estas dosis, estamos hablando de un producto seguro. Pero bueno, hay cosas que yo pienso que en el futuro se corrijan, y una de ellas es la dosis recomendada de la melatonina en Europa.
0: Sí, sí. Una pregunta. Tenía pensado hablar de las mitocondrias y la revolución mitocondrial, pero como hemos sacado este tema de forma así espontánea, aprovecho. Adrián, habrá mucha gente que era normalmente consumidora o era tomaba como aliada para estos momentos carenciales estacionales la Q10 Plus, y ahora dice NADH. ¿Qué diferencia hay entre uno y otro?
9: Son dos coenzimas,
0: ¿vale?
9: Son diferentes, pero trabajan juntas a nivel mitocondrial y las dos participan en la producción energética. Es más, van juntas de la mano. Antes, cuando utilizábamos la coenzima Q10,
0: ¿sí?
9: Realmente, si vamos a comparar el Q10 Plus con el Vitanano NAC-H, el Vitanano NAC-H es un suplemento que es mucho más completo porque no se centra solamente en una coenzima, aportamos las dos. Vale. Esto nosotros, el mundo natural, con ese Vitanano NAC-H, porque todos los demás laboratorios lo trabajan en NAC-H, lo trabajan con antioxidantes, lo trabajan con un concepto mucho más antienvejecimiento.
0: Y vosotros le habéis dado este otra cara, es decir, más para la activación mitocondrial a partir de esa revolución mitocondrial que vive la medicina.
9: La diferencia que hay es que cuando está en forma de NAC-H, está en su forma reducida, entra directamente en la producción de energía. Y ya después puedes obtener, cuando se oxida, puedes entonces tener ese efecto reparador sobre el ADN, el efecto más antienvejecimiento. Entonces, por eso el NAC tiene esas capacidades. Y normalmente quien te da el NAC Plus, lo que te está dando es el NAC-H, el NAC en su forma oxidada, tendrás que reducirlo para que sea activo, y ahí es entonces cuando empieza a transportar electrones en esa cadena respiratoria mitocondrial, y por lo tanto da esa capacidad de energía, vitalidad, pero primero hace un efecto reparador cuando no está reducido, y cuando lo tomas como el Vitanano, lo primero que vas a notar es energía.
0: Entonces es muy recomendable, por ejemplo, también para esas mujeres que están en perimenopausia y menopausia, ¿no?
9: Es recomendable para todo aquel que necesite
0: energía.
9: Que note
0: ese bajón.
9: Si lo quiere hacer de una forma mucho más completa, de una forma mucho más dinámica, y notar antes el efecto energético, pues puede aprovecharse ese Vitanano NAC-H, que afecta básicamente al cerebro, al músculo esquelético, que son los que mueven nuestros huesos, afecta positivamente al músculo liso de las arterias, a los nervios en general. Por lo tanto, ahí es donde vas a notar el efecto de ese Vitanano NAC-H de forma inmediata.
0: NAC-H, quédense con el nombre, porque es verdad que no hemos hablado de él de forma muy profusa, pero es importante, y sobre todo en esta época del año, o como dice Adrián, siempre que nos sintamos un poco fatigados, cansados, que nos cueste, que arrastremos el cuerpo. Doctor Domingo Pérez León, especialista en medicina biológica y antienvejecimiento, ¿qué tal? Bienvenido, buenas tardes.
2: Muy buenas tardes, Lucía.
0: Iba a empezar por un guiño que le iba a hacer, pero bueno, lo dejo para la segunda parte del programa, ya que hablamos de energía, hablamos de mitocondria. Yo creo que fue usted uno de los primeros que habló de la revolución de la medicina mitocondrial, y precisamente esta semana leíamos una noticia. Científicos del Centro Nacional de Investigaciones Cardiovasculares Carlos III, es decir, aquí en España, en Madrid, han demostrado que las mitocondrias activas, las centrales energéticas de la célula, mantienen a las células dendríticas, centinelas del sistema inmunitario, listas para responder. Nos cuentan que este hallazgo abre nuevas vías para mejorar las vacunas o la inmunoterapia frente al cáncer. Es decir, que es esencial para mantener estas células en estado de alerta. No solo son, para el combustible de nuestro organismo, sino que las mitocondrias no solamente es para movernos más o no cansarnos subiendo una cuesta, son muchísimo más que eso.
10: Bueno, tenemos que decir, como bien decías, hemos entrado en una etapa de la medicina denominada medicina mitocondrial. Es decir, que una alteración, una perturbación del equilibrio de esas pequeñas centrales de energía producen patologías. Y de hecho, la mayoría de las patologías que sufrimos en la actualidad pues tienen que ver con esta disfunción, con esta alteración del funcionamiento de esas pequeñas centrales de energía que son las mitocondrias. Y fíjate, Lucía, que evolutivamente sabemos que hace ya miles y miles y miles de años, ya he perdido la cuenta, entró una bacteria al interior de la célula y en combinación con el oxígeno se originó la vida. Pues aquella bacteria que entró hace miles y miles y miles de años al interior de la célula es lo que hoy conocemos con el nombre de mitocondria. Pero ¿qué es lo que hace la mitocondria? Pues aportar ese adenosín trifosfato, que es la gran molécula de energía de la vida, que es el ATP. Gracias al ATP, esos enlaces fosfato de ATP, pues nuestras células pueden realizar de forma adecuada todos los procesos endocrino-metabólicos y de funcionamiento específico de cada una de las células que componen el cuerpo humano. Porque mitocondrias tenemos en el cerebro. Eso mejora la neurotransmisión cerebral. Mitocondrias tenemos en el ojo. También eso optimiza y mejora el aporte energético para que podamos tener una mejor función visual. Mitocondrias tenemos en el corazón. Sí, fíjate que cada uno de nosotros, al cabo del día, pues fabrica su peso en ATP. Si uno pesa 60 kilos, pues fabrica y produce 60 kilos de ATP. Y el corazón, él solito, pues viene a gastar entre 7 a 10 kilos de ATP. Y con ese ATP genera 100.000 latidos al cabo del día. Latido arriba o latido abajo. Y a través de esos 100.000 latidos movilizamos 10 toneladas de sangre. O sea que no solamente es la función muscular la que utilizan las mitocondrias, sino el corazón, el riñón, el pulmón, los ojos, el cerebro. Es decir, todas las estructuras de nuestro organismo necesitan un soporte energético. Y este soporte energético también es muy importante para el sistema inmunológico a través de esas células dendríticas, como bien has comentado. Porque, fíjate, en el organismo existe un presupuesto de energía. Y cada una de las estructuras que componen el cuerpo humano tiene su consumo de energía. Y el sistema inmune, cuando está en reposo, gasta muy, muy poquita energía. Pero cuando está en estado activo, ¿y cuándo puede estar en estado activo? Pues cuando te entra un virus o una bacteria o tienes una célula tumoral que está ahí creciendo, pues esto conlleva un gasto muy alto de energía. ¿Y qué es lo que hace el sistema inmune? Roba energía al resto de las estructuras del organismo, porque en ese momento lo que interesa es eliminar ese virus. Este es el motivo por el cual, Lucía, cuando tienes un proceso viral, o sea, que tienes un proceso gripal, ¿qué es lo que sientes? ¡Ay, qué cansado tengo el cuerpo! ¡Ay, qué necesidad tengo de estar en la cama! Tengo ganas de estar en la cama, porque cuando haces reposo, la energía la diriges directamente al sistema inmunológico. Y sabemos que este sistema inmune, cuando está en mayor actividad, es cuando más energía gasta. Pero claro, si tus mitocondrias no funcionan bien, no hay energía para el sistema inmune, no hay energía para el cerebro, para los músculos, para el corazón, para el riñón, para todas las estructuras del organismo. Por este motivo, siempre es importante conocer la fisiología de todo lo que es la actividad mitocondrial. Y en este sentido, pues sabemos que la coenzima Q10 bioactivada, que es como la ofrece el mundo natural, porque existen distintos preparados de coenzima Q10, que es la ubiquinona, que cuando llega al organismo se transforma en ubiquinol. El mundo natural ha dicho, ¿para qué voy a dar ubiquinona y que el organismo lo tenga que transformar en ubiquinol? Te doy ya ubiquinol, que es una patente, la patente caneca, que se llama, y que viene de Japón. Y el mundo natural ha accedido a este tipo de preparado, que es de altísima calidad para estimular las cadenas respiratorias mitocondriales. Pero en combinación con el magnesio, juegan un papel muy importante, porque el magnesio actúa como un cofactor que ayuda a romper esos enlaces fosfato del adenosín trifosfato, para que estos enlaces fosfato puedan ser utilizados como fuente de energía. Pero recientemente se van conociendo muchísimo más la fisiología de las mitocondrias, y ese dinucleótido de nicotinamina adenina, el NAD+, pues se ha visto que a medida que entramos en años también va disminuyendo. Yo he visto gráficas de científicos que en el nacimiento pues tienen el bebé pues tiene unos altos niveles de NAD+, y sin embargo cuando ya llegamos a 70, 80, 90 años se ve como la curva decrece de una forma muy significativa. Lo mismo ocurre con la coenzima Q10. A medida que entramos en años, entre los 70 y 80 años, pues los niveles de coenzima Q10 pueden estar disminuidos hasta en un 50% más. Entonces, es importante desde el punto de vista micronutricional, con todos estos complementos que nos ofrece Mundo Natural, para estas personas que se encuentran cansadas, decaídas, con falta de energía, personas también que sufren y padecen de lo que llamamos en la actualidad síndrome de fatiga crónica. Porque es normal, Lucía, que uno puede estar cansado después de una semana de intenso trabajo o un estrés sostenido durante una semana. Ese es un cansancio que no es patológico, tiene un origen, y es el exceso de trabajo. Pero hay personas que pasan semanas, pasan meses, pasan años y están continuamente cansados y agotados, en lo que llamamos en la actualidad en medicina síndrome de cansancio crónico o síndrome de fatiga crónica. En estos casos necesitamos esa coenzima Q10 bioactivada, necesitamos también ese NAD+, también para activar esas cadenas respiratorias mitocondriales. Necesitamos del apoyo del magnesio, porque el magnesio participa en todas y cada una de las reacciones bioquímicas que están implicadas en la síntesis, formación y producción de energía. Entonces, estos tres complementos, cuando uno percibe que está con falta de energía, le vendría muy bien hasta que pueda remontar esos altos niveles de energía. Y, por cierto, fíjate, en Estados Unidos, en algunos estados son inteligentes, porque en algunos estados, médicos que recomiendan estatinas, sabes que son medicamentos para bajar los niveles de colesterol, sabes que las estatinas bajan, disminuyen los niveles de coenzima Q10. Por eso las personas que toman estatinas sintéticas sienten como dolores musculares, falta fatiga, de memoria, puede afectar también al hígado. Claro, cuando baja la coenzima Q10, pues no tienes un soporte energético adecuado para las mitocondrias musculares, y esto pues produce dolores musculares y de alguna forma fatiga muscular. Pues bien, en muchos estados de Estados Unidos, los médicos que recomiendan estatinas tienen que recomendar la coenzima Q10. Y si no la recomiendas, es incluso falta médica. No en todos los estados, pero en muchos de ellos se considera falta médica si recomiendas una estatina y no recomiendas la coenzima Q10 en combinación con esa estatina. Para que veas la importancia que tiene la coenzima Q10 en el cerebro, en el corazón, en los músculos, en todas las estructuras del organismo. Pero para estas personas que están ahora con el cansancio ahora primaveral, pues esa combinación de estos tres elementos estaría muy muy indicado para tener unos buenos niveles de energía y así poder regular todo lo que son los procesos metabólicos y energéticos que necesita el cuerpo humano.
0: Pues sabe también lo que pasa a veces, y también nos tenemos que hacer conscientes de ello, doctor. Por un lado, que como los días se alargan, pues alargamos nuestra jornada y un poquito más, y a lo mejor pues salimos o tomamos algo, apetece más, como digo, aunque uno esté cansado, alargar la jornada. Y después, doctor, eso por un lado, que rompemos un poco los hábitos de rutina de sueño, quizás, no digo que todo el mundo, pero que puede ser un motivo que esté detrás, no nos hemos dado cuenta, pero estamos alargando la jornada antes de irnos a dormir. Y por otro lado, ojo con lo que comemos, porque si igual que hay nutrientes que son maravillosos para activar esas mitocondrias y para dar dinamismo celular, también hay nutrientes, o mejor dicho, antinutrientes, que lo que hace es cansarlas más.
10: Sí, mira, te voy a contar un dato muy interesante, Lucía. Venga. Sabemos que los antinutrientes, los alimentos que inflaman a nivel intestinal, pues también pueden tener un efecto perturbador a nivel mitocondrial. Pero sabemos que el 30% de la energía total del organismo la producimos en nuestra microbiota intestinal, en nuestra flora intestinal. Por este motivo, cuando nos vienen pacientes a la consulta y reponemos con preparados pre y probióticos, como nos aporta Mundo Natural, y recomponemos esa microbiota intestinal, nos dicen los pacientes: doctor, desde que estoy tomando esto me siento menos cansado. Claro, se sienten menos cansados porque ese 30% de energía que se produce en la microbiota intestinal se está produciendo gracias a un buen equilibrio de esa microbiota, de esa microflora intestinal. O sea que también la microbiota intestinal, que puede estar perturbada por una mala alimentación o por una alimentación inflamatoria, que sabemos que el gluten inflama, la caseína y los lácteos inflama, algunas saponinas de las legumbres, algunas lectinas que encontramos en el arroz, en la patata, pues son, digamos, nutrientes que pueden tener un efecto perturbador en el intestino y puede afectar al 30% de la producción total de ATP al cabo del día. Por ese motivo, cuando normalizamos la alimentación y recomponemos el equilibrio de la microbiota intestinal, nos dicen: doctor, me siento menos cansado desde que mi flora intestinal está funcionando mejor.
0: Pues un 30% no es poca cosa, ¿eh? Un 30% te puede dar
10: no
0: la vida.
10: Sí.
0: En la final de la jornada, efectivamente. Parece que nos roban, hay que mirar un poco cuál es nuestra dieta. Adrián, ¿te parece que, como antes hemos hablado de ese NACH y de la Q10, abordemos ese cansancio o esa salud mitocondrial desde este último aspecto, es decir, desde el intestino y la inflamación? Por un lado, podríamos, no sé, mirar a lo mejor a los omegas y también mirar al intestino, que parece que o está inflamado o desequilibrado por esos antinutrientes que hemos incorporado a la dieta.
9: Exactamente. Si tú quieres hablar de inflamación a nivel del intestino, tú tienes que primero empezar por la dieta.
0: Vale.
9: La dieta puede ser más antiinflamatoria, como puede ser la dieta paleolítica, o la dieta puede ser más proinflamatoria, como es la dieta más refinada. Lo que está bueno, la bollería, la pasta, la pizza, las patatas, todo esto, pues puede convertirse en una dieta pues más proinflamatoria.
0: Muy precaria.
9: Por los cambios que producen a nivel de la mucosa del intestino con el tiempo y esa degradación del moco intestinal responsable de aislar, de mantener la vida bacteriana en esa zona, pues todo esto se puede ver afectado por el estilo de vida, y por eso la alimentación pues debe ser mucho más paleolítica, mucho más integral, mucho más escabechada, por ejemplo, y muy interesante, fermentada también le viene muy bien a la flora intestinal. Y desde el punto de vista de suplementación, hay muchas personas que tienen una situación ya de tanto desequilibrio y que lo vienen arrastrando durante tanto tiempo, Lucía, que su mucosa pues necesita un trabajo mucho más integral. Entonces, con este concepto, pues a mí me gusta siempre hacer una repoblación de la flora intestinal. Simbióticos, como es el Simbiolin Megaflora, pues se convierte en muy buen aliado para equilibrar la situación intestinal. Me gusta mucho combinarlo con el clorén, que es el alga clorela soroquiniana. Y este alga clorela está cargado de nutrientes, de ácidos nucleicos, está cargado de clorofila, tiene la capacidad de sanear todo lo que es la situación intestinal y aportar recursos de reparación que no son más que nutrientes, porque el alga clorela contiene los aminoácidos esenciales, contiene también casi todas las vitaminas, contiene casi también todos los minerales. Ese equilibrio que tiene el alga clorela junto con los factores de crecimiento, pues hacen que nuestro intestino pues tenga mejor capacidad de reparación, mejor capacidad de equilibrarlo, mayor capacidad de estabilidad de forma general. Entonces, por eso a mí me gusta mucho incluir ese alga clorela, ese clorén, dentro de los suplementos cuando hablamos del intestino. Y lo más interesante, que hay también antiinflamatorios que pueden controlar todo lo que son los factores de transcripción, controla todas las interleuquinas, las citoquinas en la superficie de la mucosa, controla todo lo que afianza un proceso inflamatorio en el organismo. Pues hay hay que trabajarlo, y es muy importante en este sentido todos estos recursos que nos aporta la melena de león, porque se comporta como un antiinflamatorio en superficie y en la profundidad de esa mucosa del sistema digestivo. Entonces, para contener estos procesos que muchas veces terminan incluso en ulceraciones, pues tomar una cápsula de Permialife o Permialife nos viene muy bien para las personas que tienen inflamado el intestino, que está asociado a esa mucosa más irritable, a ese síndrome de Crohn, a esas complicaciones a nivel del intestino mucho más seria, pues nos viene muy bien esa melena de león, ese Permialife o Permialife. Y no descartes el zumo ecológico y vegano de aloe vera de Mundo Natural, es muy interesante porque también está plagado de recursos nutricionales para controlar los procesos a nivel de la mucosa, pero también reforzar y aportar recursos que garanticen incluso una buena digestión. Entonces, es curioso, es interesante, y yo creo que hay tantos productos, Lucía, que nos pueden venir también para el funcionamiento gastrointestinal, que resulta que es la primera causa de visita a urgencia.
0: Fíjate,
9: problemas del sistema digestivo, y que sepas que cerca del 90% sale con un tratamiento sintomático, ya, pero no sale con un diagnóstico preciso de qué es lo que lo llevó a urgencia.
0: Con lo cual volveremos de nuevo a esas urgencias si no conseguimos desactivar la causa principal que está generando esos síntomas. Bueno, pues para que vean qué importante es a veces escuchar el cuerpo. El otro día me hacían una broma y dice, jo, escuchar el cuerpo el día que nos salude en voz alta, menudo susto nos vamos a pegar. Bueno, pues esos sustos son en forma de cansancio, en forma de trastornos gastrointestinales y otros, es la forma de hablar del cuerpo. Así que si están especialmente cansados, si tienen un sistema inmune que no responde, no solamente ese sistema, ese aparato digestivo, ese intestino, sino también nuestras mitocondrias, hay que alimentarlas, hay que darles un poco de energía. Recuerden ese suplemento que conocemos poco, pero que a partir de ahora vamos a conocer mucho y muy bien, NAC-H. 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
0: Ay, el sistema nervioso, ¿verdad? Que les hablamos muchísimo en este programa sobre él. Y en nuestro país, más de 10 millones de personas tienen dificultades para dormir. Cerca del 30% sufre insomnio a lo largo del año. O lo va a sufrir, ¿eh? Que seguro que en algún momento vamos a dormir mal. Y no es solo un inconveniente, se lo decimos también. El estado de ánimo, el rendimiento, incrementa el riesgo de accidentes y determinadas enfermedades, hasta incluso la obesidad, se lo decimos. También lo dice el doctor y lo dice Adrián. Afortunadamente, hoy contamos con soluciones innovadoras que pueden ayudarnos y mucho a recuperar un descanso de calidad. Una de ellas, escuchen, es VagoRelax, un dispositivo portátil que estimula de manera no invasiva, natural, el nervio vago, clave en la regulación del estrés y la relajación. Adolfo Albistur es el responsable de Protege tu Vida. ¿Qué tal, Adolfo? Bienvenido.
14: Muchas gracias, Lucía.
0: Bueno, me tienes en ascuas. ¿Cómo funciona?
14: Pues mira, si te parece, primero te digo un poco lo que es ese nervio vago, ¿no?
0: Sí.
14: Es un nervio que es no es que sea vago por lo que normalmente se entiende por
0: porque
14: como vago.
0: Vaga, es
14: errante. Y va desde el bulbo raquídeo, es decir, desde el cerebro hasta el intestino. Uh-huh. Entonces es un nervio que controla todo lo que es la parte que nosotros no controlamos, como puede ser el corazón, como puede ser la respiración, como puede ser la digestión. Entonces, cuando nosotros estimulamos este nervio, lo que conseguimos es que el sistema parasimpático es el que empieza a actuar. ¿Esto qué hace? Pues bueno, cuando nos tenemos que ir a dormir, por ejemplo, pues ese es el sistema que tiene que actuar para que estemos relajados, para que no estemos en estrés, que no nos, como bien has dicho, que nos acostemos, empecemos a pensar en otra cosa y no me duermo. Entonces, este dispositivo lo que hace es que a través de una inervación que tiene este nervio vago, es decir, el nervio vago va por muchos lugares y llega, tiene un, llega uno de sus conductitos, llega a los lóbulos de las orejas, es decir, la zona donde nos ponemos los pendientes. Sí. Entonces, ahí colocamos dos pincitas. Con este dispositivo le encendemos y va a estimular ese nervio vago. O sea que son 5, 10, 15 minutos al día. Uh-huh. Es suficiente para que tengamos estimulado ese nervio vago y que cuando nos vayamos a dormir encontremos el descanso.
0: Has dicho algo que me ha encantado. No es invasivo y además creo que muy sencillo por lo que describes.
14: Claro, es que es sencillísimo porque ya te digo que es como colocarte dos pincitas que no tiene nada y luego darle un botón. Y no es nada invasivo porque no hace ningún daño. Fíjate. Hace poquito con una persona que me decía, yo tomo mucha melatonina, pero es que tengo pesadillas, ¿no? Es verdad que la melatonina, aparte que nuestro cuerpo deja de segregarla si la tomamos, ¿no? Deja de que funcione bien, en este caso no. En este caso lo que vamos a hacer es estimular ese nervio para que realmente cuando llegue la hora de descansar, descansemos genial.
0: Queda la pregunta, yo creo, no sé si la más importante, pero sí la más, pues funcional, ¿dónde lo podemos encontrar?
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0: 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Tu salud te lo va a agradecer. Adolfo, muchísimas gracias.
14: Gracias a ti, Lucía.
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0: Bueno, ¿cuánto ha pasado, eh? No ha llovido desde que Madonna estrenara o nos enseñara al mundo esta isla bonita. Basada en nuestra isla bonita, en Ibiza. Bueno, hay partes bonitas. Ibiza es muy bonita, pero hay una parte más bonita que otra, ¿no?
1: ¿Pero la isla de La Palma? ¿Mm? ¿La isla bonita de Madonna no es la isla de La Palma?
0: Yo creía que es Ibiza, ¿no?
1: ¿No? Vamos a mirarlo. Pero
0: míralo, pregunta.
1: Es la isla de La Palma.
0: Ah, sí, también es muy bonita, ¿eh? Las conozco las dos. Pero fíjate, yo creía que hablaba siempre de Ibiza,
1: ¿no?
0: esta canción.
1: No, me parece
0: pues después de tanto palma, después de tantos años, búscalo, mientras que voy introduciendo. Mira que si ahora, después de 20 años, que debe ser que se estrenó esta canción o así, yo creía que hablaba de Ibiza, fíjate. Bueno, La Palma es preciosa, la verdad es que tiene unos contrastes naturales, esa gran isla volcánica que tanto ha padecido en los últimos años, pero que, bueno, al final la vida la transforma, la moldea y la enriquece. Doctor, mientras que me busca ese dato Adrián, de si es La Palma o es Ibiza, de la que habla Madonna en esta canción. Fíjese usted que estaba leyendo las noticias que nos llegan a la redacción para ir componiendo un poco el menú del programa y de repente leo: el dolor al caminar que desaparece en reposo es señal de alerta de enfermedad arterial periférica. Mi curiosidad me llevó a seguir leyendo y usted ya sabe por dónde voy. Y de repente digo, también conocida como la claudicación intermitente o síndrome del escaparate, del escaparatista, que es como yo la conocía. Fíjese, nunca antes de habérselo escuchado a usted había leído alguna información sobre este síndrome. Y hay un nuevo estudio, o bueno, más que un estudio, es una advertencia, es una llamada de atención del Servicio de Angiología y Cirugía Vascular, por ejemplo, del Hospital Ruber Internacional, que hablan de que la gente que padece este síndrome del escaparatista, que ahora le pediré que no lo explique una vez más, no lo tiene en cuenta. Es decir, que hay una gran ignorancia sobre el mismo y un, por lo tanto, infradiagnóstico, con lo cual hay muchísima gente que dice, bueno, no es nada, y sí que puede conllevar algún tipo de enfermedad posterior, ¿no?
2: Efectivamente, Lucía. Mira, el síndrome de los escaparatistas o síndrome de claudicación intermitente, pues son personas que comienzan a caminar y cuando llevan ya caminados 50 metros se tienen que parar porque ahí los gemelos o la musculatura de las piernas le duele, ¿no? Entonces simulan como que están viendo un escaparate y en realidad lo que están haciendo es repostar oxígeno. Pero hay personas que en lugar de los 50 metros, pues es a los 100 metros, uh-huh. Otras personas a los 300 metros, otras personas a los 500 metros. Cuanto menos metros necesitas para pararte, es más grave. Tienes mayor gravedad de obstrucción, posiblemente arterial. ¿Y cuáles son los factores de riesgo que nos pueden llevar a un problema de claudicación intermitente, donde se obstruyen las arterias de los miembros inferiores? Lo hemos comentado muchas veces en el programa. El tabaco afecta muchísimo al funcionamiento de las arterias y capilares que nutren y alimentan a los músculos de los miembros inferiores. También el aumento de la glucosa. La glucosa en exceso tiene un efecto nocivo, corrosivo en las arterias, en los capilares, y esto pues puede dificultar el buen riego sanguíneo directamente a las piernas cuando realizas ciertos movimientos o simplemente el caminar y que tienes que pararte a los 50, 100 o 50 metros. Pero también sabemos que ciertos factores como es el colesterol, los triglicéridos, pues todo eso también se pueden comportar como factores de riesgo cardiovascular que pueden obstruir con ciertas placas ateromatosas las arterias de los miembros inferiores, con lo cual pues ante este tipo de situación deberíamos de aportar primero hacer una analítica donde podamos visualizar cómo está el colesterol, cómo están los triglicéridos, cómo está la glucosa, cómo está también el ácido úrico, porque el ácido úrico tiene un efecto simpaticotónico. Esto significa que se reducen las arterias por el efecto simpaticotónico del ácido úrico y también pues se puede incorporar en el problema de claudicación intermitente. Si el problema lo tenemos relacionado con el colesterol, pues recordamos sabemos que esos policosanoles con la berberina pues son remedios adecuados para normalizar y optimizar los niveles de colesterol. Si es un problema relacionado con los triglicéridos, pues el omega 3, DHA y EPA resuelven poquito a poco esos altos niveles de triglicéridos, que se pueden comportar como factor de riesgo cardiovascular. Si el problema lo tenemos relacionado con la glucosa, pues aquí también esa berberina, como nos ofrece Mundo Natural, que es la metformina natural, en combinación con el ácido alfa-lipoico, que mejora la utilización de la glucosa, y en combinación con picolinato de cromo, que mejora la sensibilidad de los receptores a la insulina, pues también estarían muy indicados, en combinación con una buena dieta. Si el problema también lo tenemos relacionado con el ácido úrico, el extracto concentrado de cerezas, como nos ofrece Mundo Natural, estaría también indicado para normalizar estos altos niveles de ácido úrico. En definitiva, Lucía, para tratar los problemas, mejor prevenir los problemas de claudicación intermitente o enfermedad de los escaparatistas, analítica una vez al año, donde podamos mirar la glucosa, el colesterol, los triglicéridos, el ácido úrico y la homocisteína. ¿Y qué es la homocisteína? Pues es un metabolito que viene de un aminoácido, que es la L-metionina, que en presencia de grupos metilo, en la fase 2 de la detoxificación hepática, se convierte, con estos grupos metilo, en cisteína. Pero si no hay suficiente grupo metilo, o una enzima que es la metiltransferasa no funciona de forma adecuada porque tenemos un polimorfismo genético, pues se transforma directamente en homocisteína. Y la homocisteína produce microlesiones en las estructuras vasculares, y en esa microlesión llega el colesterol, Lucía, y se pega. Llegan los triglicéridos y se pegan. Llega el calcio y se pega. Da lugar a lo que llamamos células espumosas, que con el tiempo se pueden transformar en placas ateromatosas. Claro, si además de este factor de riesgo tenemos también los triglicéridos, y tenemos también la homocisteína, y tenemos también el ácido úrico, y tenemos también la glucosa, pues esto afecta directamente al sistema cardiovascular. Y si además eres fumador o fumadora, que aumenta los radicales libres, y los radicales libres a nivel de los endotelios vasculares también pueden producir un deterioro importante de los endotelios vasculares, produciendo estas microlesiones, y ahí entran todas estas sustancias produciendo obstrucción de nuestras arterias. Y por eso cuando caminas y tienes que parar a los 50 o 100 metros, pues tienes que pararte y parece que estás mirando al escaparate,
0: pero no.
2: Por eso se llama enfermedades escaparatistas, cuando en realidad lo que haces es repostar oxígeno.
0: La prevalencia da igual en hombres y mujeres, ¿no? Se da más o menos tanto en uno como en otro.
2: Sí, todo depende también. Ahora observamos que son muchas las mujeres que fuman. Antes yo creo que era el hombre fumaba mucho más, pero ahora yo creo que se ha invertido esto y van a empezar a sufrir problemas de tipo cardiovascular por ese aumento de radicales libres. Sabes que el tabaco disminuye también la vitamina del grupo B, disminuye también la vitamina C, que sabes que es un gran protector cardiovascular de los endotelios vasculares, y como destruye la vitamina del grupo B, ese proceso de metilación hepática en la fase 2 del hígado, pues no se produce de forma adecuada, y entonces produces homocisteína, que lesiona también los endotelios vasculares. Fíjate, hay un parámetro a nivel analítico que solemos pedir a los pacientes en general, que es la proteína C reactiva ultrasensible. Cuando esta proteína C reactiva ultrasensible está por encima de 2, ya sabemos que los endotelios vasculares tienen inflamación, y si tienen inflamación, las posibilidades de que se pegue el colesterol y los triglicéridos y el calcio y todo esto aumentan de forma muy significativa, que cuando afectan a las estructuras arteriales de los miembros inferiores nos llevan a este síndrome de los escaparatistas. Deberíamos decir síndrome de los que miran los escaparates.
0: Síndrome sería más correcto. Sí, efectivamente.
2: Porque el escaparatista es el que planifica el escaparate.
0: El que lo diseña por dentro. Él posiblemente esté estupendamente.
2: O también llamado en medicina claudicación intermitente.
0: Eso es. Bueno, antes de darle la palabra, Adrián, es verdad que a La Palma le llaman la Isla Bonita y que, bueno, pues se podría vincular a la canción de no en ningún caso Ibiza, como yo me había imaginado desde era pequeña, vete tú a saberlo, mi mente y mi imaginación a dónde se habían ido, pero al parecer es San Pedro en Belice, ciudad en el Cayo Ambergris, famosa por ser la inspiración, de hecho en la canción dice San Pedro.
1: Sí, pero ella ha reconocido en una entrevista con los Rolling Stone que no conocía ninguna de las dos islas y que era a la isla en general y se refería a las islas de América.
0: Vale. Tú tienes información privilegiada, entonces. Bueno, pues si te ha pasado como a mí, pues ya tienen la duda resuelta. Vayamos a ello, vayamos a lo otro que nos interesa, es decir, a lo que nos está contando el doctor sobre esa claudicación intermitente o síndrome del escaparate. ¿Cómo podemos ayudar? Decía el doctor, qué importante la prevención también aquí. ¿Cómo hacemos eso? ¿Cómo prevenimos?
1: Pues mira, me parece muy bien lo que ha dicho el doctor, porque todo el mundo, cuando hablas de claudicación intermitente, Lucía, va a las arterias. Uh-huh. Pero se han olvidado de quién ha provocado esta situación en las arterias. Y déjame decirte, Lucía, que yo creo que tenemos como muy asumido de que en algún momento tenemos que sufrir el colesterol, que por el producto del propio envejecimiento tenemos que asumir que los triglicéridos tienen que estar altos en algún momento, que la glucosa va a subir, que tenemos que incluso convivir con ese síndrome metabólico donde se incluyen todos estos parámetros, incluso el ácido úrico, sí, que es uno de los que menos atención se le presta. El ácido úrico, todo el mundo lo asocia a dolores en las articulaciones distales, en las falanges, en las articulaciones, en los cálculos renales, pero es uno de los que más hipertensión fabrica y produce en nuestro organismo, porque neutraliza el óxido nítrico, que es quien da elasticidad y dilatación a las arterias. Entonces, es importante que todos estos parámetros metabólicos, que a veces vemos como una estrellita, sí, en la analítica que aparece ahí, que es como, oye, que el medicamento me lo corrige. Oye, esto te está afectando. Y hasta que llegas a esa situación, pues te pasa factura. Por eso es muy importante lo que nos ha dicho el doctor. 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
0: Estrategia poliédrica la que nos ofrece Adrián González. 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La sintonía, pues sí, que nos tenemos que ir, efectivamente. Adrián González, director de comunicación de Mundo Natural, cuídate mucho y la semana que viene más.
1: Muchas gracias, Lucía. Nos vamos, pero volvemos la próxima semana.
0: Amenazamos con volver. Sí.
1: No, estamos aquí.
0: Estamos aquí. Doctor Domingo Peroleón, especialista en medicina biológica y antienvejecimiento. Muchísimas gracias. Cuídese mucho.
2: Igualmente, hasta el próximo día.
0: Hasta el próximo día. 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Ya verá cómo nos puede cambiar la vida. Bueno, me despido. Les dejo la mejor compañía posible, la de esta casa, en radio. Y nosotros nos despedimos. Hasta la próxima semana. Volveremos puntuales a nuestra cita con ustedes, puntuales a nuestra cita con la salud.
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5: Lukin en la posición del extremo izquierdo, habría que darle salida a alguien. No puedes tener a tres jugadores de tanta calidad en una sola posición y cobrando lo que seguramente cobren.
6: Sí, yo creo que además Barcola, por el precio que se está hablando, en principio por el precio que llegaría, que se está rumoreando que serían mínimo unos 150 millones.
7: Es una barbaridad.
6: Que podrían superarse con variables, con los bonus incluidos. Vamos, a ese precio yo creo que debería de ser titular en la banda del equipo inglés y no invertir tanto dinero en un jugador de más de 150 millones, no le vería mucho sentido.
5: Yo no lo entendería si no hay una salida, la verdad.
7: Claro, es que si no se va Gakpo, yo creo que Gakpo viene a hacer además muy buen mundial, es uno de los pocos que ha funcionado en ese último año de Arne Slot. El primero no decimos nada porque el primero fue espectacular. Claro, al final todo salió muy bien, pero a mí Códigas es un futbolista que me gusta. Es un futbolista que yo le veo más condiciones de delantero centro, sí. Pero sí que es verdad que en banda funciona muy bien, metiéndose hacia adentro. Sí,
8: no es tanto
7: sí,
8: un 9,
7: donde
8: pero
7: jugaba
8: sí que...
7: en el PSV, ¿no? Claro. En el PSV realmente jugaba un poco por detrás del punta. Y con, bueno, sí, con la, depende, ¿no? Porque con se la selección puede jugar, juega también en banda, también con Koeman. Y sí, bueno, a mí es un jugador que me gusta, que me parece que tiene mucho gol, sobre todo tiene mucho gol. Y Bradley Barcola no es ese perfil, es un perfil totalmente distinto.
8: Es un más, perfil más explosivo.
7: Más sí, regateador, más explosivo, con menos gol, evidentemente.
9: Que para eso ya tienes a Víctor Muñoz.
8: Claro, creo claro, que
7: es que se nos olvida claro, que el Liverpool ha fichado por la banda izquierda a Víctor Muñoz.
8: Correcto.
7: Claro. A mí ceder a Víctor Muñoz después de pagar 40 claro, millones de euros por
9: no
7: él.
9: No tiene mucho sentido, pero.
7: No sé, que lo vuelvan a ceder a Osasuna. Seguro que estarían encantados, desde luego.
8: Encantados por la venta y encantados.
9: Yo lo veo cediéndolo a la Premier.
7: Sí, es un jugador además
9: para que
7: le pega,
9: se vaya acostumbrando a la liga.
7: Le pega a la Premier League a Víctor Muñoz por esa explosividad, ese regate, ese bueno, esa velocidad que tiene.
8: A un Newcastle, por ejemplo.
7: Sí, no, el Newcastle que está, el Newcastle va a tener que fichar,
8: sí, sí,
7: el Newcastle va a tener que fichar.
8: Hablabas es terrorífico lo que está sufriendo en este mercado.
7: Hablabas de Lamin Camara, ¿no?
9: Que Guimaraes.
7: Sí, sí, y Anthony Gordon.
9: Sí.
7: Es que claro, es que se han ido sus tres mejores jugadores.
8: Y se está rumoreando que el United quiere a su lateral izquierdo, Lewis Hall, y ya le ha cerrado la puerta el...
7: También sería un palo gordo.
8: Sí, sí.
7: Porque Lewis Hall es de los mejores de
8: gran lateral,
7: del Newcastle, lo vimos en aquella eliminatoria contra el Fútbol Club Barcelona, muy profundo, dando asistencias. Uy, uy, cuidado ahí. Y esa jugada en el área. No sé yo si ha sido penalti.
8: Mucha imprecisión ahora por parte del Mónaco, que no termina de encontrarse de
9: salir, sí,
8: lo cómodo que le gustaría al equipo de Philippe Luis.
7: Estamos hablando poco del partido, no en sí, pero es que está siendo un baño del Liverpool. Es que el Mónaco ni la huele. Claro, o sea, está siendo un baño táctico y un baño a nivel control de pelota, pero los goles todavía no llegan.
8: No llegan los goles, y si no hay muchas más ocasiones, tiene pinta de que puede ser.
7: Vamos, cuidado que viene Gakpo.
8: Ahí viene el jugador holandés, ahí por la banda izquierda. Le deja la pelota a su compañero. Cuidado, Alexander Isak. Gol. Pues mira, el mal de comentarista. Gol del sueco. Gol de Liverpool. Minuto 15 y medio de la primera parte. Se adelanta el cuadro de Merseyside. Liverpool 1, Mónaco 0. Gran jugada del Liverpool.
7: Jugadón, muy buen pase filtrado de Ryan Gravenberg. Que lo hemos dicho, era un mediapunta.
8: Al final tiene
7: y,
8: cositas.
7: Y claro, al sí, final...
9: Eso es lo bueno, al fin y al cabo, ¿no? Que
8: si, tienes puede abarcar pivotes, mucho campo. Si tienes dos pivotes de la calidad de Gravenberg y de Szoboszlai, al final es lo que tiene, ¿no? Que aparte de recuperaciones y trabajo defensivo, te pueden aportar, pues eso, unos pases increíbles, como el que acaba de filtrar a Ryan Gravenberg, y la verdad es que jugadón de Alexander Isak, que pone el primero en el marcador para el Liverpool.
10: Sí, había un desconcierto en el área del Mónaco, ya había comentado que había muchas imprecisiones en el área del Mónaco, lo cual no es normal en un equipo que es, dirige Philippe Luis. Y bueno, vamos a ver cómo reacciona el equipo del entrenador brasileño, ex del Atlético de Madrid. Y bueno, vamos a ver también el Liverpool si aprieta o acaba siendo más conservador en el partido.
9: Sí, oye, muy bien, muy buena situación lo que deja en ataque esta jugada que hemos visto por parte de Iraola. Y en general todo el partido lo ven que lo ha estado dominando, y la buena combinación que ha hecho ahí, que es que los defensas del Mónaco no han olido ese balón. Y hasta que le ha llegado a Isak completamente solo delante del portero y ha definido muy bien.
7: Muy buena definición, eso quería decir, porque sí, no era fácil. Le ha pegado muy duro abajo al palo al palo largo. Y bueno, pues de lo que decías, ¿no? De momento muy buenos minutos.

0: primera temporada
1: que,
0: en
1: era,
0: Liverpool.
1: Que era muy, muy difícil de pasarlo. Sigue siendo ya un futbolista veterano, pero que sigue siendo el puntal de la zaga red.
0: Sí, que va a tener ahora un nuevo compañero en la zaga y que está ya de camino.
1: Sí, Ronald Araújo, que no lo hemos comentado mucho aquí. Parece que se va a ir cedido al Liverpool. Bueno, no sé yo hasta qué punto va a ser titular.
0: Y con opción de compra. Bueno,
1: igual una
2: de plantilla.
1: Igual una liga como la Premier le viene bien.
2: Sí, eso. Sí,
1: una liga donde se juega muy abierto, donde puede correr a la espalda, no es tan posicional, ¿no? Y sí que puede corregir, que es yo creo donde es experto Ronald Araújo, que es en la corrección, que es un poco en correr hacia atrás, en ir al corte. Oye, quizás se reencuentre. Desde luego Araújo ha tenido temporadas en el Barcelona muy muy buenas. Entonces vamos a ver un poco cómo le va. Si es que se acaba haciendo oficial, que todo apunta que sí. Parece que ya está, que el jugador ya está viajando al Liverpool para pasar el reconocimiento médico. Y bueno, si lo ficha el Liverpool será porque Iraola lo ha pedido, o por lo menos ha dado el beneplácito.
2: Exacto,
1: porque,
0: o lo que dice Javi, profundidad de plantilla al final.
1: Sí, claro, tampoco va sobrado el Liverpool de centrales.
0: Bueno, ha fichado Jeremy Jaquet también, el ex del Rennes.
1: Sí, pero Jaquet es un chico muy joven.
0: Muy joven, sí. Muy joven, sí. Uno de los grandes sensaciones del fútbol europeo en lo que a la defensa se refiere. Y bueno, vamos a ver.
1: Está por ahí Joe Gómez, si no me equivoco también. Que Joe Gómez, bueno, puede jugar de lateral. De central, Jeremy Jaquet, como decía Jorge, está también, y de centrales se acaba. O sea, dos centrales todavía, porque no cuatro centrales, contando a Giovanni Leoni, jugador de 19 años,
0: también.
1: De 19 años, 25 millones de valor de mercado, pero que está lesionado ahora mismo. Sí. O sea, que tiene tres centrales sanos, cuatro si llega Ronald Araújo, más lo de siempre, ¿no? De canteranos que puedan subir, como ya hemos visto, como es el caso de Kwanzaa. Que también ha tenido bastantes minutos. De hecho, yo creo que la temporada pasada fue bastante titular durante algún tramo. Así que vamos a ver el Liverpool si acomete el mercado, además de ese posible fichaje de Ronald Araújo. Un Liverpool que está pescando en la liga, lo decíamos, Víctor Muñoz, ahora posiblemente Ronald Araújo. Al final es que claro, pese a que la liga quizá no está en su mejor momento a nivel económico, talento sigue sacando, y es evidente que los equipos de la Premier, que sí que tienen ese dinero, pues se aprovechan del talento. Ojo que viene el Liverpool.
0: Ojito que viene el Liverpool, un error en la anticipación del defensa. Vamos a ver ahí. Qué gran robo del
1: Eric Dyer.
0: Del defensa de Eric Dyer. Y ahora intenta el Mónaco salir al contragolpe de la mano de Lamine Kamara. Balón al espacio al que no ha podido llegar el delantero del Mónaco. Balón en los dominios de Alisson, que se la pasa a sus compañeros, a los defensas centrales del Liverpool.
1: Hablamos,
0: tiene la pelota ahora Florian Wirtz.
1: Qué sensación de superioridad la de Virgil van Dijk,
0: Sí. Ojo, cuidado ahora Jeremy Frimpong. Vamos a ver ahí la llegada, muy atenta la zaga del Mónaco para interceptar ese balón que llevaba mucho veneno, mucho peligro. Y ahora el Mónaco, que ha intentado salir y es que no puede, es que
1: está
0: el Liverpool
1: muy bien. El Liverpool, sí. De momento se le ve físicamente muy bien trabajado para lo poco que lleva de pretemporada también.
2: Y muy ordenado sobre todo.
1: Sí. Liverpool, que recordemos, empieza la temporada la semana que viene la liga, como la gran mayoría, menos la liga portuguesa, que empieza hoy.
0: Sí.
1: La liga portuguesa empieza hoy. Sí, no, es verdad que
2: el Liverpool
1: no
2: empieza
1: es...
2: el día 23.
1: Empieza el día 23. Ah, también como en la liga española, en la Premier.
0: En St. James Park contra el Newcastle.
1: Esto no lo sabía yo, que en la Premier también hay los equipos que tienen mucho jugador mundialista, o directamente la Premier empieza el 23.
2: O sea, es la jornada 1. Pero no sé si.
1: Ah, pues entonces.
2: No sé si a lo mejor le han aplazado la jornada 1.
0: Puede ser.
2: Pero al menos no han hecho lo que han hecho en España de aplazar la jornada 1 algunos. Y
1: no. Sí. Empieza el 21, el 21 de agosto, con un Arsenal Coventry. O sea que empieza tarde.
2: Mira, yo
1: tarde,
2: que empiezan todos a la vez.
1: Que bien. A mí, sinceramente, me parece bien esta decisión. Claro. Quiero decir, si tienes que cuidar a los equipos que tienen mucho mundialista, ¿qué más te da retrasar una semana la liga?
0: Claro.
1: Si luego vas a tener que jugar entre semana, o sea, ¿qué más da? O sea, de verdad, en la Liga Española es muy importante que Real Madrid, Barça, Atlético de Madrid, Real Sociedad, Athletic Club de Bilbao no jueguen la primera jornada si luego van a jugar entre semana a la siguiente. Esa primera jornada, es que no lo sé, yo creo que es una mala gestión, evidentemente, como tantas que nos está dejando la liga, así que bueno.
3: Entendería el punto de vista si quizás España hubiera sido eliminada.
0: Cuidado ahora, hoy. La ha tenido ahora.
1: El chaval, Kumas.
0: El chaval Kumas.
1: Es Kumas.
0: Un jugador que, bueno, que estamos viendo que es un futbolista muy interesante para el Liverpool. Veremos a ver si llega a tener algún tipo de oportunidad en algún momento de la temporada. Si Iraola termina apostando por él, confiando para eso están este tipo de partidos también, para ver jugadores de la cantera y nuevos prospectos para evaluarlos y ver.

0: si pueden valer para lo que de verdad importa, que es la temporada y donde está todo, vamos, todo lo importante. De vamos momento... a ver, tiene la pelota ahora el Liverpool, que ahora vamos a ver el balón, vamos a ver Beer fuera.
1: Ojo con Florian Beer, el año pasado también, mal año, mal año.
2: De menos ha partido hoy, diría yo.
1: Sí, sí. Y hoy está muy bien de momento, sí. Está siendo muy incisivo. Vamos a ver si puede ver puerta incluso, así que vamos a ver si el bueno de Florian Wirtz, bueno, remonta al vuelo porque es un fichaje muy caro, no sé si son 125
0: como
1: millones,
0: como Isa, que costó 150,
1: lo que paga el sí. Liverpool, que se dejó el dinero el año pasado, y sí. Bueno, un Wirtz que nadie duda de su calidad, con el Bayer Leverkusen fue el mejor jugador probablemente de las últimas ligas de Xavi, sí. Y bueno, en el Liverpool tiene que arrancar.
2: Tiene que dar ese paso.
1: El esquema es para él, porque es un 4-2-3-1 con un media punta, donde él tiene que ser el que lleve todo el juego de ataque. Hoy le estoy viendo con mucha movilidad, le estoy viendo muy bien, y bueno, creo que este puede ser su año.
3: La libertad por detrás de Isaac, y también me encantaría destacar de Florian Wirtz, la capacidad de moverse en una baldosa y generarte pues un disparo, un centro, un pase. Creo que es algo que muy pocos jugadores tienen actualmente en el fútbol, o por lo menos a ese ritmo al que juega él, que hay veces que dices, cómo acaba de salir de estos tres centrales. Y pues bueno, creo que hemos visto un par de ocasiones, un par de tiros que en los que se demuestra eso, que es capaz de, con muy poco, generar un gran peligro, y veremos cómo se da este año y si da el paso adelante junto a Alexander Isak.
1: Sí, desde luego son dos de los jugadores que más tienen que avanzar respecto a la temporada pasada.
0: Y vamos a ver también si Frimpong también logra tener una mejor actuación que la temporada pasada. Cuidado, sí, es que balón en largo.
1: Ninguno realmente de los fichajes del Liverpool la temporada pasada hizo una temporada digna del dinero que se pagó, porque
0: Ekitike,
1: bueno,
0: puede ser
1: Ekitike, sí, pero un buen final, tampoco empezó bien. Ekitike es verdad que terminó muy bien y nos quedamos con esa imagen, ¿no? Al final se lesiona, no puede ir al Mundial, y bueno, seguro que Francia lo ha echado de menos, ¿no?
2: Porque también ese episodio que Arne Slot como que le echó la bronca por que celebró quitándose la camiseta, me parece. Bueno, marca un gol empujándola.
1: Es que el año del Liverpool fue raro, la temporada pasada fue muy rara, ya desde el principio, pese a lo bien que había ido la anterior con Arne Slot precisamente, no había química la temporada pasada, ya desde el principio empezaron muy mal, en Champions pues no les fue nada bien, no recuerdo contra quién cayeron eliminados, pero
0: cayeron eliminados contra el Paris Saint-Germain.
1: Contra el Paris Saint-Germain. Sí.
3: Partido muy crudo, el de la ida, creo, ni un tiro a puerta.
0: Sí.
3: Bueno. Increíble. Un reflejo de lo que fue la temporada del Liverpool el año pasado, que la verdad que para el desembolso que se realizó, bastante pobre el nivel de la plantilla de Arne Slot. Veremos si Andoni Iraola consigue implantar sus ideas. De momento creo que sí, creo que la presión está siendo muy efectiva y uno de los goles ha venido en parte por ello, así que veremos si Andoni Iraola lleva este Liverpool a la gloria.
1: Además, estaba repasando aquí los números de la Champions del año pasado, un Liverpool que hace tercero en la fase de grupos, o sea, bueno, en la fase de grupos, en la liguilla, no ahora, con tanto equipo y tanto partido, hace tercero, luego es verdad, y a las primeras de cambio 2-0 y 0-2 con el Paris Saint-Germain. Nada que hacer contra el campeón de Europa, es verdad, pero hombre, de hecho se enfrentaron ya también la temporada anterior, la de la primera Champions del Paris Saint-Germain, y ahí tuvieron que ir a penaltis.
0: Bueno, o sea, era un Liverpool que estaba, vamos, por mucho eso, más por
1: eso,
0: convencido.
1: Por eso, a eso me refiero, ¿no? Era también con Arne Slot.
2: También, o sea, también era otro Salah, sobre todo. Salah, sí. Al final era la estrella de Liverpool, el año pasado sí que ya había bajado bastante el nivel.
1: Ahí lo tenemos, en el Trabzonspor. Sí. Este año
2: un fichaje le van a pagar, por lo visto.
3: Si solo por el sueldo, madre mía, dicen que le pagan 10.000 euros también como al mes para sus servicios, o sea, bueno,
1: 10.000 o 10 millones.
3: No, 10.000 mensuales o algo así, o no sé para qué era, pero es como que
2: algo extra.
3: Salió un tuit de que eran los 50 millones bruto, más luego como una serie de cláusulas,
1: de extras, ¿no?
3: De extras que dices, pero cómo, si no, cómo el Transosport, es que tiene tanto
1: Turquía...
3: dinero.
1: Hay mucho dinero en Turquía, ¿eh?
3: Sí. Es algo similar a lo de Arabia Saudí.
0: O en el PSG, que a Neymar le pagaban por aplaudir a los aficionados y hacerle caso.
1: De estas cláusulas hay muchas, ¿eh? Que son telita.
2: A Neymar en Arabia, por lo visto, le tenía un bonus por cada vez que dijese la palabra Arabia Saudí en redes sociales.
0: Yo desde luego
2: que aquí, de Saudí.
0: Yo desde luego que aquí en equipos como Madrid y Barça no me imagino a Laporta ni a Florentino pagando a Mbappé o a Lamine Yamal por aplaudir a los aficionados, darse abrazos o cualquier otro tipo de cosas.
3: Sería
0: de ese
3: extraño,
0: estilo.
1: Bueno, habría que ver los contratos, que muchas veces parece que no, pero luego te salen sorpresas. Vamos a ver qué ataca el Liverpool.
0: Vamos a ver ahora por la banda derecha. Vamos a ver, atención ahora al Liverpool. Hay cuidado, se queda el balón ahí embarullado.
1: Míralo.
0: Pues llega el segundo gol de Florian Wirtz, Carlos.
1: Sí, sí, lo he dicho.
0: Gol de Florian Wirtz, gol del mediapunta alemán. Llega el segundo tanto del Liverpool, minuto 28, casi medio de la primera parte. Liverpool 2, Mónaco 0. Esto ya empieza a verse con claro, ¿no? Clarísimo color rojo. ¿Y qué os parece?
2: Es que sí, claro, rojo desde el primer momento.
1: Está haciendo un repaso.
0: Sí, pero ahora te diría que más con este 2-0 y todavía llevamos, no hemos entrado ni en la media hora de juego.
3: Ahí vemos la importancia que le va a dar Andoni Iraola a los laterales, ¿no? Que al final es lo que busca con la línea adelantada que va a proponer y esa presión. Y vemos que al final perfiles como Cody Gakpo o como puede ser en este caso Lewis Cumas, el chaval que está jugando, sí, se ven beneficiados.
2: Muy buen centro puesto de Cumas, ¿eh?
3: Sí, sí, sí, desde luego.
1: Sí, y luego está muy bien Gakpo, dejando la pelota atrás. Luego al final el gol pues es lo que es un barullo, ¿no? Que se aprovecha Florian Wirtz para meter la pierna y encontrar su gol. Pero bueno, el Liverpool de momento muy buenas sensaciones las que está dejando. Mira, aquí en la página de resultados le dan la asistencia a Isaac.
2: Sí, creo que la medio toca ahí, intenta los dos darle.
3: La ha intentado empujar y no.
1: Asistencia de fantasy, de las, sí, que te dan puntos, sí, pero no son asistencias.
0: Sí. Y que por cierto en el gol, muy mala defensa del Mónaco, que había tres tíos y no han sido capaces de despejar el balón y se ha quedado ahí muerto. Y cuando dejas ese tipo de situaciones ante un rival como el Liverpool, que tiene jugadores de primera categoría en todas las posiciones, pues quizás pasan cosas como esta.
1: Es lo más flojito que tiene el Mónaco, sí, ¿no? La defensa, con un Eric Dier que bueno, da el nivel, pero ya es muy veterano. Está Sabidou Sané, que son 22 años, es un jugador todavía por hacer. Luego Van der Son, ¿no? Un lateral que bueno, prometía mucho, pero no,
0: sonó para el Barça,
1: sí, no ha terminado de dar el salto. Y luego Nacinho por la izquierda, que lo mismo, jugador joven, 23 años, portugués, que bueno, viene de viene del año pasado de estar en el círculo de Brujas. Y bueno, vamos a ver cómo le va, pero de momento da la sensación de que la defensa del Mónaco es donde Felipe Luis tiene más que trabajar.
0: Sí, está claro que el Mónaco de mediocampo para adelante es cuando resulta verdaderamente llamativo y peligroso. Y vamos a ver este ataque del Mónaco, a ver si me confirma lo que estoy comentando. La pelota la tiene los jugadores mediocampistas del Mónaco. Vamos a ver qué puede inventar ahí el Mónaco. La pelota la tiene Mika Viered, muy bien cubierto por la defensa del Liverpool. No ha podido crear ahora una situación clara de peligro. Viene el Liverpool ahora. Szoboszlai se la deja para... Bueno, Szoboszlai la mantiene la pelota, se la da a Florian Wirtz. Cuidado, Wirtz, que tiene espacio.
1: Tiene el Liverpool cada vez que ataca.
0: Vamos a ver a Alexander Isak, que había podido sacar un remate. Ha estado muy lento Alexander Isak, muy lento. Se le nota ahí que le falta esa punta de velocidad, que estamos en pretemporada. Intenta ahora el Mónaco contragolpear de la mano de Golovin. Vamos a ver Golovin, que puede inventar el futbolista ruso, una de las grandes sensaciones del Mundial 2018.
1: Sí. Pues ha quedado lejos, son 8 años ya,
0: Gran Mundial que hizo.
1: Sí, Andrei Arshavin, gran revelación de la Eurocopa 2008.
0: También.
2: Al que por ejemplo Davos Super en 98.
1: Claro, si nos ponemos cuidado
0: ahora.
1: El Mónaco que se estira, lo intenta, a ver, el resultado es adverso, tendrá que echarse un poquito hacia adelante, porque me da la sensación en esa última contra que hemos visto que pese a ir 2-0 abajo, estaba solo, no sé si era Viered o era Abine, que bueno, no lo sé.
2: Ha ido un poco sin ganas al contragolpe, parece que era un poco...
1: Sí,
0: tampoco...
2: Bastante, un poco trotando, ¿no?
0: No sé qué no temperatura haya allí, pero...
1: Pues como no aquí demasiada,
0: Madrid,
1: porque
0: como aquí en Madrid no creo.
1: En Liverpool no suele hacer calor,
0: No, la verdad que...
3: Suele ser habitual el clima fresco.
1: Sí.
0: Ahora lo envidiamos aquí por
2: 22
0: Madrid.
2: 22 grados tiene,
1: vamos,
2: según Google.
1: Por el calor no es.
0: No.
1: Ya te digo, en Mónaco están más acostumbrados al calor que de lo que se está jugando hoy.
0: Sí, desde luego. Pues tiene la pelota el Liverpool de la mano del central...
3: En Duque.
0: Tiene la pelota Szoboszlai.
1: Bueno, mira, hablaba, ¿no?, de que en plantilla no salía este chico, por ejemplo, ¿no?, como oficial, porque es del Liverpool, sub-21 técnicamente, 1,98 de central, 18 años.
3: Sub-23.
1: Sí. 18 años tiene, austriaco, efectivamente, del Austria, del Rapid de Viena. Del Austria Viena, no del Rapid.
3: Muy buena pinta.
1: Que no es el mismo equipo.
3: 1,98,
1: 18 años, lo cual puede ser que... Mira, lo hablábamos antes en el partido del Atlético con Jorge Domínguez, que tiene 16 años, 1,92. Pues en Duque igual también puede llegar a los 2 metros, que con 18 años se sigue creciendo.
0: Sí, sí, todavía tiene margen. Queda
3: recorrido.
1: Sí, sí, sí, igual nos encontramos como el central también que juega en la Liga Francesa, ¿no? Touré, que son 2,06.
0: Podemos encontrar un Peter Kraus en la defensa.
1: Sí, bueno, sí. Es que no hay tantos, cada vez se ven más jugadores que rozan los 2 metros.
2: Harry
1: en el fútbol,
2: europeo.
1: No solo los porteros, porque es verdad que un portero sí que te esperas que pueda llegar a los 2 metros. De hecho, Courtois mide 2 metros, Oblak está cerca. Bueno, pues los porteros de mejores porteros de los últimos años están cerca, ¿no?, de esa altura, de entre el 1,95 y los 2 metros. Pero en jugadores no es tan habitual verlo. Pero últimamente estamos viendo jugadores muy grandes que...
0: Voltemade, bueno, por ejemplo.
1: Sí, Voltemade. Está por ahí Lorenzo Luca también, que creo que son 2,01. Bueno, jugadores... El propio Carlos Espino, que no son 2 metros, pero es 1,94.
2: Dan Barn también.
1: Dan Barn, pasa que es más veterano, pero
0: luego
1: sí.
0: Luego tenemos
1: pero...
0: al mítico Lukaku.
1: Bueno, pero sí, pero Lukaku
0: está... Lukaku es de hace tiempo, sí.
2: Es más...
3: Lukaku es más armario que alto, ¿no? Sí, correcto, correcto.
0: Pues tiene la pelota ahora...
1: 1,91 Lukaku. O sea, es alto, pero no son 2 metros.
0: Tiene la pelota al Mónaco. Vamos a ver qué pueden inventar ahí Luca Bieret, muy rodeado de camisetas rojas. Cuidado que ha habido ahí un pequeño agarrón. El árbitro no ha pitado nada. Mientras el Liverpool a lo suyo, ahí Florian Wirtz, pues están
1: encima.
0: A lo suyo. Ha estado muy pendiente ahora la defensa francesa. Se lo toma con calma ahora el equipo francés, que toca por la parte de atrás. La pelota la tiene el defensa del Mónaco,
1: Sané.
0: La tiene Sané, gracias Carlos. Se la deja la pelota para Golovin. Golovin avanza. Se la deja ahora al lateral, que centra sin ningún tipo de peligro. Parecía que iba a ser saque de puerta para Alisson. Se va el balón a la banda y ni ha salido el balón.
1: Se ha quedado corto al final.
0: Se ha quedado corto al gran movimiento de Gakpo, que se la entrega a Jeremy Frimpong, que tiene ahora espacio para avanzar. Aunque bueno, no se la ha visto ahora con muchas ganas de avanzar. Se la ha dejado a su compañero Florian Wirtz, que este sí que tiene espacio. Y ahí encara la defensa. Vamos a ver Wirtz.
1: Pero le están haciendo esa un montón de veces.
0: Sí, sí.
1: Recortar hacia adentro, hacia su pierna buena.
0: Una jugada típica del futbolista ex del Leverkusen.
1: Sí, sí, sí. Es verdad que
3: no le sale mal, que es lo peor de todo.
1: No. Hoy se está encontrando muchas veces con la defensa que está bloqueando esos disparos. Pero lo importante es que lo intente, lo importante es que esté entonado, ya lleva un gol, vamos a ver si puede meter algún otro. Desde luego que Andón Iraola estaría encantado, ¿no?, si empieza la temporada con un Florian Wirtz al nivel. Pero bueno, ahí vemos a Iraola precisamente tomando notas. Yo creo que le debe estar gustando la primera parte, porque está siendo un torrente de fútbol del Liverpool, sobre todo ofensivo, que cada vez que pasa de medio campo genera peligro, por lo menos llega a las inmediaciones del área del Mónaco. Un Mónaco que bueno, tiene que entonarse, tiene que encontrar quizá a sus futbolistas de arriba, porque las veces que ataca no lo hace tampoco con demasiada gente. Y me extraña, sabiendo cómo suele ser el fútbol de Felipe Luis, efectivamente. Sí. Me extraña que no esté yendo con todo. Es verdad que es pretemporada, que bueno, todavía no estamos al 100%, pero...
0: Sí, bueno. Pero el inicio de la Liga está a la vuelta de la esquina ya, o sea que... Pues quizás el Mónaco además viene más rodado que el Liverpool, ha tenido más partidos en esta pretemporada y sorprende, pues...
1: La Liga también empieza el 21.
0: Sí.
1: A ver si vamos a ser los únicos que empezamos el 15.
2: Oye, y el Mónaco tiene además antes un partido de Conference League de clasificación.
1: Sí, encima.
3: Cierto, cierto.
2: Sí. El día 20.
1: Mira, o sea, la Serie A también empieza ese fin de semana, el 22.
3: Somos los únicos.
1: Y vamos a ver la Bundesliga, vamos a hacer la Bundesliga y a ver si hacemos pleno. El 28 la Bundesliga.
0: O sea,
1: una semana más tarde.
0: La Liga la primera que empieza y de las últimas que acaba.
1: Maravilloso.
2: La Liga Saudí también empieza la semana que viene, pues sí.
1: Ah, bueno, también. Pues entonces mira, nuestros compadres.
0: ¿Te sabes con qué partidos?
2: Ahí ya
0: te pierdes, ¿no?
1: Seguro que está por ahí el Al-Taiwán.
0: Sí.
2: Juega.
0: Seguramente.
1: Vamos, que viene el Mónaco a la contra.
0: Ahí viene el Mónaco, ahora sí... Parecía que con alguna opción más se lo toma con mayor pausa, ha forzado una falta, la falta cometida por Ndoukou. Vamos a ver qué puede hacer el Mónaco desde esa zona.
2: Pero están empezando a tener más ya el balón, el conjunto monegasco, a ver si se anima y tal vez busquen algún gol, si pueden meterse en el partido, porque de momento es verdad que el dominio del Liverpool es muy evidente.
0: Sí, también parece que el Liverpool ha bajado un poco el pie del acelerador. Y eso el Mónaco pues lo está intentando aprovechar.
3: Era necesario combinar, sí, el Mónaco, porque después que lo estaban asfixiando, ¿no? El Liverpool, al final era necesario un poco que Mónaco tuviera un poco el control del balón,
1: sí, bueno, y que intente aprovechar ahora. Es curioso porque aunque nos da la sensación de que el Liverpool está teniendo un dominio aplastante, luego las estadísticas de posesión son 51-49 solo a favor del equipo de Iraola. Lo que pasa es que claro, luego ves los tiros y es 14-4.
0: Tiros como este, como claro, el que ha hecho el griego Tsimikas, que se ha pasado muy cerquita del palo izquierdo, balón muy potente, raso, que ha estado a punto de sorprender al guardameta finés, Radecki.
1: O sea, técnicamente las estadísticas de los dos equipos son muy parecidas, excepto la de las ocasiones y los tiros, donde ahí el Liverpool evidentemente sobrepasa por completo al Mónaco, que bueno, que se está viendo pues eso, sobrepasado. Hemos dicho que su defensa no es su mejor zona del campo, lo está notando, ¿no? Y mira, vemos calentando en el Liverpool
0: Moja y a
1: Wataruendo, un Wataruendo que se perdió el Mundial también. Vamos a ver, vuelve jugador que puede ser importante en el Liverpool, ya lo ha sido en alguna temporada siendo el pivote, sobre todo tras la salida de Jordan Henderson. Fue el que lo ficharon de Alemania, no recuerdo exactamente el equipo, ahora no sé si era el Mainz o...
3: Sí, puede ser.
0: Sí, era el Mainz 05, si mal no recuerdo. Y hemos hablado también de Gumoja, que estaba calentando, sí, y de que por lo menos yo espero también que siga en crecimiento el jugador, porque la verdad es que tiene muy buena pinta. Y también puede ser una solución para el extremo, que el Liverpool también, como mencionaba antes Dani, necesita jugadores en la banda en la que Salah ha sido dueño durante una década.
1: Sí, ahí fuera de juego era peligrosa, la jugada, se quedaba Isak solo delante de Radecki, pero el Linier levantó la bandera, así que volverá el Mónaco a jugar desde la zaga.
2: Sí, es extraño que el Liverpool no haya fichado extremo derecho, ¿no? Se ha ido Salah.
3: Sí, sí, sí.
2: Tiene varios extremos izquierdos y
1: no sé si suena igual.
0: Barcola pueda funcionar en los dos lados.
1: Por ahí incluso Víctor Muñoz.
2: Si bien ficha uno que sea de verdad extremo derecho.
3: O quizás la apuesta de Río Moja, así un poco quizás prematuro.
0: Pero me parece
3: quizás
0: muy atrevida.
3: Sí, sí. Aunque hemos visto destellos de calidad, por lo menos el futuro del Liverpool de las bandas está asegurado.
1: Federico Chiesa.
3: Ojo,
1: está por ahí,
2: Pero también van de izquierda, al fin y al cabo.
1: Bueno, no, ya jugamos en derecha mucho sí, tiempo también, muchos partidos. Federico Chiesa, Harvey Elliot,
2: Ekiti, que también ha jugado hoy, me parece.
1: Ekiti, que lo que pasa es que Ekiti que sí que le veo más difícil, ¿no? Porque sí que tiene más complexión de delantero, pero ojo, tiene jugadores, lo que pasa es que no son del nivel de Salah, ¿eh? Está por ahí, por
2: jugadores que pueden jugar en esa banda derecha tienen. El
1: todos,
2: tema es
1: Harvey Elliot, Chiesa, Víctor Muñoz, Engumoja, incluso lo estamos viendo Kumas, el propio Gakpo quizá, aunque menos, ¿no? Porque Gakpo sí que es más por banda izquierda 100%, pero bueno, habrá que ver. Igual Iraola no quiere ninguna estrella, ¿eh? Igual Iraola prefiere tirar con lo que tiene, prefiere potenciar los jugadores jóvenes que tiene, y bueno, le hemos...
3: Es capaz de...
1: Sí, sí, quiero decir.
0: Ya lo ha demostrado en el Bournemouth, lo que ha podido exprimir, lo que ha podido sacar de sus jugadores, y de hecho le ha clasificado al Bournemouth a Europa.
1: Sí, sí, bueno, con Alex Scott, decía Dani, también, bueno, evidentemente con Semenio, con Antoine Semenio, sí, que ahora lo hemos visto antes, precisamente dando una exhibición ante el Atlético de Madrid, una exhibición física y técnica tremenda. El Krupi también, que comentaba Jorge, que sigue en el Bournemouth, a ver cuánto dura.
0: El delantero brasileño que ha ido al Mundial, no recuerdo nada.
1: Igor Thiago es Brentford.
0: Vale.
2: Ryan puede ser, ¿o no?
1: Ryan también. Es que tiene cositas el Bournemouth, ¿eh?
0: Sí, sí.
1: Que ha perdido quizás su activo más importante, que era Andoni Iraola.
3: Y una pena también Krupi Junior, que parece que se va a perder gran parte, si no toda la temporada.
1: El francés, que sonó para el Barça muy buena también. Pinta.
0: Sí, sonó con fuerza además y se ha lesionado en más momentos.
1: Ojo,
0: vamos a ver ahora, cuidado, que ha habido caída, pues mira, y ha pitado el árbitro penalti. Penalti para el Mónaco.
1: Ya sabemos por qué no regatean a Van Dijk, ¿eh? Porque cuando le regatean hace penalti.
0: Sí.
1: Se lo ha llevado por delante, ¿eh?
0: Sí, sí.
1: Creo que es Golovin.
0: Bueno, de Golovin.
1: Se lo ha llevado por delante Virgil van Dijk. Ahora
0: se ríe Van Dijk.
1: Vamos a ver la repetición, que igual no ha sido tanto como parece, pero bueno. Pues momento para que el Mónaco se meta en el partido, ¿eh? A falta de apenas dos minutos y medio para que lleguemos al 45. Vamos a ver la repetición. Sí, clarísimo.
4: Penalti
1: clarísimo. Mete la pata Virgil van Dijk un poco a destiempo. Se lo lleva totalmente por delante. Es una zancadilla clamorosa.
4: Sí.
1: Así que vamos a ver. Penalti que va a tirar el mismo Golovin.
0: Sí, ahí tenemos a Soboslai que está intentando poner nervioso a Golovin. Vamos a ver si le funciona el mediocampista húngaro. Ahí va el ruso que se dispone a lanzar la pena máxima y a intentar recortar distancias en un momento clave del partido. Vamos a ver, ahí va Golovin, gol. Gol, gol, gol, gol, gol, gol, gol, gol, gol, gol del Mónaco. Gol del Mónaco, recorta distancias el equipo francés, minuto 43, casi medio de la primera parte, apenas minuto y medio para el final,
1: bien
0: más
1: tirado,
0: la prolongación. Balón fuerte, disparo fuerte a la derecha, Alisson adivina el lado, pero ese tipo de lanzamientos muy fuertes.
2: Muy complicado llegar.
1: Sí, es
0: pues
1: muy fuerte.
0: Se complican mucho.
1: No es el penalti perfecto, ¿no? Que se dice que es el que toca en el lateral de la red. Que ese sí que todo el mundo dice. Cuando el balón va al lateral de la red es imparable.
0: Sí.
1: Así que vamos a ver. Bien tirado, muy bien tirado por parte de Golovin.
2: Es una adivina, pero
3: muy complicado.
1: Que recorta distancias el Mónaco y se mete en el partido, ¿eh? Porque estaba siendo hasta ahora un dominio del Liverpool, sobre todo en el ámbito de las ocasiones, pero el Mónaco ahora tiene toda la segunda parte.
0: Sí, parece que se viene arriba, cuidado ese balón filtrado.
1: No va a tener tiempo, yo creo, en lo que queda de primera parte, ¿no? Porque
0: vamos a ver el descuento.
1: Claro, son tres goles, ¿eh? Hemos visto tres goles. Yo no sé si el árbitro tendrá muchas ganas de dar más juego, de irse rápido al vestuario, ¿eh? Que igual tenemos descanso cortito.
0: Sí, vamos a ver ahora el árbitro cuánto termina añadiendo, porque estamos a puntito. Faltan apenas
1: 30 segundos
0: para que el árbitro dé a conocer el descuento. De momento va a ser balón para el Liverpool, que va a sacar de banda. Yo no sé cuánto van a añadir, pero yo veo a los jugadores ya pensando más en el descanso que en jugar ahora.
1: Sí.
0: Claramente.
2: Gánate descuento, lo van a tener.
3: Sí, 30 segundos tontos que te pueden arruinar la temporada, yo creo que no son factibles para ninguno de los que está hoy en el campo.
0: No, la verdad es que no. Vamos a ver Soboslai, que va a lanzar esa una falta lateral.
1: Una pretemporada con muchas lesiones, ¿eh? Ahora comentaremos, pero es que estamos viendo
3: muchas
1: lesiones
3: amarillas.
0: Uy, cuidado, Van Dijk ha estado a punto de resarcirse de ese penalti que ha cometido, a punto de hacer el tercero en Liverpool. Un remate que se ha impuesto muy bien a la zaga monegasca. Virgil van Dijk a punto de sorprender, a punto de hacer el tercero, que aunque quedara la segunda parte definitivo no, pero si hubiera puesto mucha tierra de por medio,
1: si hubiera vuelto, ¿no?,
0: de cara ya al marcador final,
1: hubiera vuelto a lo que nos tenía acostumbrados. Y mira, justo cuando se acaba el partido, pues mira, hablábamos de que tres goles,
0: no
1: posible descanso, 30 segundos para sacar la falta y hasta aquí hemos llegado.
0: Pues sí, hasta aquí hemos llegado en Anfield, tiempo para el descanso, Liverpool 2, Mónaco 1.
1: Pues enseguida estamos de vuelta con el resumen de esta primera parte entre Liverpool y Mónaco, nosotros que también nos tomamos un pequeño descanso.
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17: 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Y es que nosotros tenemos que repasar un poquito rápido lo que ha sido esta primera parte entre Mónaco y Liverpool, porque no se han tomado mucho tiempo en los vestuarios y los jugadores están ya que vuelven a saltar al terreno de juego. Rápido, empiezo por ti, Dan. Igual ha sido tus sensaciones de cara a esta primera parte. El Liverpool muy bien y el Mónaco que se mete en el partido.
3: Pues creo que el Liverpool, como bien dices, muy bien. Creo que desde el primer momento ha hecho lo que ha querido con el Mónaco, ha implantado su idea de juego. Hemos visto a Felipe Luis que no ha sido capaz de contrarrestar un poco los ataques del equipo de Andoni Iraola y de ahí los dos goles. Sí que es verdad que se mete el Mónaco con este gol de Alexander Golovin, buen recorte, error de Van Dijk, típico de novato, sabemos que no lo es, pero bueno, veremos cómo sigue la segunda parte. La verdad es que partido apasionante, 3 goles en 45 minutos, con ganas de seguir.
17: Javi, ¿qué nos gustaría ver en la segunda parte?
2: Pues a Mamá Reville, por ejemplo, me gustaría ver qué tal después de también esta mala temporada, otro de los fichajes del Liverpool que esta última temporada no ha terminado de cuajar. Y también, ¿no?, ya ha visto a Muñoz, ¿no?, que he visto que está en el banquillo. No sé si ha debutado ya con el Liverpool en algún amistoso, pero yo de momento no lo he visto y me gustaría ver qué tal con la camiseta del Liverpool. La verdad que le tengo fe, me gustaría que fuera importante. Me sorprendió ese salto que dio un equipo como el Liverpool, pero oye, si demuestran que está capacitado, seré el primero en estar orgulloso.
17: Bueno, vamos a ver, Jorge, ¿qué te ha parecido la primera parte y qué esperamos de esta segunda?
0: Bueno, me ha parecido una primera parte entretenida, siendo pretemporada. Con un Liverpool pues que ha presionado mucho, lo esperable, y un Mónaco que había empezado bien y se ha ido apagando hasta que ha llegado el gol. Acaba de comenzar ahora la segunda mitad, balón para el Mónaco que intenta buscar a sus delanteros por arriba.
17: Y ha habido cambios, comentamos antes de que empiece esta segunda parte, ha salido Mamardashvili por Alisson y Wataru Endo, que sale de central, ¿no? Sale por Ndoukou, que lo comentábamos, y también por parte del Mónaco. Ha habido cambio en el lateral el derecho, se retira Vanderson, entra Jordan Teze, el futbolista neerlandés, que también pintaba muy bien cuando estaba en el PSV. Y que bueno, se ha quedado un poquito por el camino. Ahora sí, ya ha arrancado esta segunda parte. Hemos tenido descanso cortito hoy aquí en Anfield.
0: Demasiado corto, sí.
17: Quieren irse a casa los jugadores, así que vamos a ver.
2: Tienen ganas de salir a jugar otra
17: vez. Sí. Y ojo que viene el Liverpool a la contra.
0: Ahí viene Liverpool. Bueno, Liverpool, no, la contra no. Se ha cortado muy rápido, la ha cortado muy bien ahí Lamine Kamara. Balón ahora para el Mónaco, que la tocan ahora su pareja de centrales. Retrasa para Radecki. Radecki se la da al central diestro de la defensa monegasca. Tiene la pelota ahora el Liverpool, que ha robado rápido. La pelota la tiene Gravenberch.
2: Muy buen partido de Gravenberch
0: para Endo.
1: Muy vamos bien, Gravenberch.
0: Vamos a ver si lo de Endo de ahora es una mera casualidad o termina siendo un experimento que Iraola, al que Iraola pueda recurrir ahora en este principio de temporada antes de la llegada de Araujo y pues viendo las dificultades que tiene ahora la defensa.
1: Es que Ryan Gravenberch, hay que recordar que venía como una super promesa del fútbol.
2: Sí, de Ryan.
1: Son 24 años todavía.
0: Fracasó en el Bayern.
1: En el Bayern no le fue bien. Ahora en el Liverpool, con Arne Slot, encontró su lugar, más en ese doble pivote, ¿no? Como decimos, y se está reconvirtiendo a un futbolista posicional, a un futbolista con muy buena salida de balón, muy buen toque, mucha calidad, evidentemente, nadie lo duda, pero a nivel defensivo es un jugador corpulento, es un jugador que sabe cuando tiene que ir al corte y a robar balones, y desde luego el Liverpool lo está agradeciendo, ¿eh? Porque desde que salió Fabinho no había encontrado un pivote que fuera titular y fuera importante, y en Ryan Gravenberch parece que ha encontrado a su hombre, tanto en Liverpool como a partir de este año Andoni Iraola.
3: Me gusta que además es como más todocampista, de hecho Ryan Gravenberch, sí que Fabinho era una figura jerárquica en el Liverpool, pero creo que con Gravenberch además le añades una calidad con el pie increíble, un guante, y también pues un poco de llegada. No es Gravenberch el más llegador, no, al contrario que su compañero Szoboszlai, pero sí que también tiene buen golpeo y creo que es un futbolista muy completo que le va a dar muchas alegrías a Andoni Iraola.
0: Sí, sin duda.
1: Desde luego,
0: sin duda, sí. Que Gravenberch va a ser un futbolista fundamental en los esquemas del técnico español, cuando ahora ha habido una imprecisión en la defensa del Liverpool. Un balón que iba para Wataru Endo no era lo suficientemente bueno, será saque de banda para el Mónaco.
2: Oye, sobre Wataru Endo, me ha sorprendido verlo. Ha jugado más partidos como central que como centrocampista, porque por lo visto en Japón era defensa central en el Urawa Red Diamonds, y luego, verdad, que ya lo ficha el Stuttgart y luego el Liverpool, y ahí de central ha participado poco. Pero oye, es un futbolista que originariamente es central, luego se reconvirtió a pivote, pero mira, a lo mejor era un futbolista perfectamente capacitado para jugar ahí.
3: Curioso, porque es bastante, para ser central, bastante bajo realmente.
2: Sí.
3: 1,78 de altura, tampoco es lo más fuerte, ¿no?, que se podría esperar de un central, pero bastante curioso. Yo creo que también quizás está un poco reconvertido a central porque quizás con el balón no es un poco un seguro de vida, y quizás saliendo con el balón desde atrás, Wataru Endo tiene más calidad que algún otro defensor de Liverpool.
1: A nivel corpulencia, ¿no?, que debería tener un central.
0: No lo tiene.
1: Es un jugador que no llega al 1,80.
3: Es un típico perfil.
1: Bueno, oye, a ver, es un perfil, mira, parecido, hablando, ¿no?, de centrocampistas que se reconvierten a centrales o por el estilo de David Alaba, ¿no? Un jugador que tampoco era muy alto, pero muy bueno tácticamente, y que bueno, que ha hecho carrera como central, evidentemente, además como lateral, ganando varias Champions, tanto con el Bayern como con el Real Madrid, e hinchándose a ligas, siendo uno de los mejores jugadores.
0: Cuidado ahora Alexander Isak, que intentaba sacar un disparo, ha estado, como hemos dicho, demasiado lento. Veo al delantero sueco, y bueno, pues la verdad que en ese tipo de situaciones tendría que haber sacado un disparo más rápido, viendo que había muchos defensas monegascos pues muy encima de él.
1: Y ya se nota también que estamos ya en el tramo final de la pretemporada.
2: Sí,
1: ya no vemos
2: los equipos.
1: Sí, no, sí. Y sobre todo que ya no vemos 11 cambios por equipo al descanso, que esto lo veíamos al principio. A nosotros también nos viene mejor, porque tener que
3: hacer,
1: recomponer un once entero,
3: exacto,
1: es complicado. Sí. Cuando tienes que ir pieza por pieza, pues es muchísimo más fácil.
3: Y si encima la realización no ayuda tampoco, pues apague, vámonos, ¿no?
0: Sí,
3: ¿no? Claro. Es un quebradero de cabeza tener que adivinar quién es el dorsal 57 de la Real Sociedad,
1: sí,
3: jugador del Juvenil C, pero bueno, ahora pues agradece un poco, ¿no?, que haya un poco más de calma
0: en
3: los cambios.
0: Sí, aquí en Radio Marca nos gusta mucho el rock and roll. Y
2: pero en el caso de los cambios en pretemporada, no tanto.
0: Sí.
1: Sí, yo prefiero que vayan de dos en dos, tres en tres,
0: Claro. Sí.
3: Algo más visible.
2: Tampoco, claro.
1: No te lo
3: Hablando
1: voy a
3: de los cambios, bastante curioso, Follarín Balogun, supongo que por el descanso, ¿no?, tras el Mundial, que puede que haya vestido ya como jugador del Mónaco por última vez, porque suena para la Juventus. Vamos
17: a ver,
3: también
0: vamos a ver la Juventus.
3: El fichaje de Mati Sablín viene dado un poco por su posible salida, un jugador que ha destacado mucho el Mundial. Veremos si se acaba quedando en Mónaco o si da el salto a la Juventus. A mí la verdad es que me ha gustado mucho.
1: Y es que la Juve no tiene delantero.
2: Sí, la Juve tiene un quebradero cabeza con los delanteros. Bueno,
3: ha llegado Colomani.
1: Está Colomani, claro, que ya llega en fichado, ¿no?
0: Ficharon
1: está
0: también
1: la temporada pasada. Está Jonathan David,
2: que creo que fue un bastante pufo, ¿no?
1: Pero se han ido. Sí. Se han
0: ficharon
1: ido.
0: Openda y le han ido al
1: se han ido tanto Loic Openda como Dusan Blahovic, que ha acabado contrato. Entonces están un poco huérfanos ahí en la punta de ataque. Tampoco sé yo si Folarin Balogun va a ser la pieza que.
2: Balogun y Randall Colomani.
1: Que meta 30 goles por temporada, porque la Juve necesita sí, lo que ha tenido siempre, delanteros de mucho nivel. O sea, es que hemos pasado de Cristiano Ronaldo, Carlos Tevez,
2: Álvaro Morata cuando
1: Álvaro Morata bueno, Prime, sí, Alessandro Del Piero, Vieri, a
2: Trezeguet.
1: Es que claro, es que la Juve es un equipo históricamente con delanteros, Luca Toni incluso, sí, es un equipo con delanteros históricamente muy buenos y muy goleadores. Y ahora, pues si dependen de Folarin Balogun, pues yo creo que van a seguir igual,
0: Bueno, y si le acaba fichando, espero que no sea luego para las dos semanas cederle.
2: Sí, sobre todo que Balogun se me hace bastante parecido a Jonathan David. Y si Jonathan David no funcionó, yo probaría un perfil bastante más distinto. Pero sí, al final, futbolista, o sea, además, muy parecidos, de la liga francesa tanto y norteamericano.
1: Eso te iba a decir.
2: Y de una edad bastante parecida, así que no sé, no me parece...
1: Ojo a la recuperación del Mónaco.
0: Ojo a la recuperación del Mónaco. Cuidado ahí, menú. Qué paradón de Alisson, muy centrado.
1: Gol.
0: Y bueno, pues ahora tenemos el empate, marca Luca Vieret. El Mónaco que logra sacar un 2-0 en contra. Empata el Mónaco, minuto 56 de la segunda parte. Liverpool 2, Mónaco 2. Qué pasiva ha estado la defensa del Liverpool. Cuando Mal parecía que se había acabado el peligro.
1: Mamardashvili y luego ya el rebote, mala suerte, le pilla a contrapié. Lo hace muy bien también Mika Viérez, que da la
0: vuelta. Sí, pero muy blandito.
1: Precisamente Wataru Endo, lo que decíamos.
0: Muy blandito.
1: No es un central corpulento, no es ni siquiera central, no es un jugador corpulento, no es un jugador que te vaya a ayudar en esos términos, ¿no? Y Mika Viérez, que precisamente si es un jugador que sabe utilizar muy bien su físico, pues se ha aprovechado, ha metido el cuerpo, se ha dado la vuelta espectacularmente bien. Y ha conseguido marcar el empate, un partido que parecía que el Liverpool iba a ganar de calle y lo tenemos empatado en el minuto 56, o sea que
2: sí, se han relajado y ha aparecido el Mónaco. Y oye, otra vez me parece que queda bastante la foto.
1: Y espérate que vuelve.
0: Sí, espérate, ahora bueno, ahora sin ha estado el mariscal Virgil van Dijk muy atento. Cuidado ahora al Liverpool que viene a la contra, quiere hacer daño, quiere volverse a adelantar. Sin mucho éxito porque ha estado muy atento el pivote del Mónaco, que pide calma ahora a sus compañeros. Juega ahora al conjunto francés por mediación de sus centrales.
1: Decías, Javi, que otra vez Virgil van Dijk en la foto. Es que claro, es que Virgil van Dijk son 35 años ya, nadie duda de su calidad.
2: El tema es que
1: pero todo el mundo
2: partido,
1: cumple
2: pero...
1: años. Y igual en esas jugadas donde tiene que girarse rápido, tiene que llegar rápido a un cruce, ya no le da. Entonces, claro, más urgencia aún la del Liverpool para encontrar ya no solo alguien para acompañarle esta temporada. Bueno, vaya ahí esa
0: cuidado que se ha hecho mucho daño,
1: jugada rocambolesca.
0: Cámara, se ha hecho mucho daño.
1: Es que se lo ha llevado por delante Cody Gakpo, que no sé incluso si ha llegado a impactar con su bota en la cabeza de Lamine Camara. Ahora nos pondrán la repetición, ha sido fortuita, está así, que estamos teniendo una pretemporada de entradas muy feas, el otro día la de precisamente el Mónaco,
3: Cristian
1: eso es, no recordaba el nombre, Auche, que lo ha dejado fuera toda la temporada.
2: Este banquillo, a lo mejor
1: y ayer la de José Luis Gallá, no sé si la habéis visto en el partido contra el Newcastle, sí, en el trofeo naranja, una entrada escandalosa que, bueno, dejó al Valencia con uno menos, al final acabaron perdiendo por un gol a dos y, o sea, quiero decir, impropias de partidos de pretemporada. Y ojo que vienen muchos cambios, nos tenemos que poner ahora a ver, veo por ahí a Angumoja.
0: Cuádruple cambio.
3: Kiesa creo que va a entrar, pues.
1: Sí, no sé yo qué decirte, ¿El de la coletita es Kiesa?
3: Sí, parece, o...
1: Sí. Madre mía, está irreconocible, Federico Kiesa.
0: Isaac,
1: entra, creo que
0: se marcha Vir también,
1: puede ser Calvin Ramsey
3: y McConnell, parece.
1: Ah, no, el 6 es Milos Kerkez.
3: Es Milos Kerkez.
1: Es verdad que se daba un aire, Kiesa no sale, entra
2: es uno de los que entra también.
1: Gumoja, mira, ahí lo tenemos, Rion Gumoja, Milos Kerkez
0: y Gakpo.
1: El dorsal número 42 que es Trey Noni, efectivamente, y McConnell. y James McConnell, de momento, si no nos hemos dejado a ninguno, vemos al 6. Ah, mira, sí, y Víctor Muñoz. Y Víctor Muñoz, que no lo habíamos visto ahí en debuta con el Liverpool, un Víctor Muñoz al que no habíamos visto en ese en esa fila, ¿no?, de jugadores que iban a entrar. Pues ganas de verlo, efectivamente, por esa banda izquierda. Vamos a ver si consigue hacerse suya, ¿no?, la banda. Un Víctor Muñoz que promete mucho, que se habló muchísimo de su retorno al Real Madrid, pero al final llega al Liverpool, paga 50 millones de euros. Y claro, tanto para Osasuna como para Real Madrid, a nivel económico, pues es una bendición, ¿no? Son 25 para cada equipo.
2: Y sobre todo para el Madrid, que no pierde el control sobre él. Lo puede repescar el año que viene. Entonces casi que...
1: Es un poco raro, porque me extraña que el Liverpool haya cedido con eso, ¿eh? Porque quiero decir, al final es un traspaso. No tendría, no tiene que someterse a ninguna cláusula.
2: Sí, pero es que si te plantean o eso nada,
1: claro,
2: el Madrid puede decir, no, yo lo recompro en y eso, aquí nos metéis.
1: En eso el Real Madrid lo está haciendo muy bien, porque si... O bien puede usar a sus jugadores pues para que jueguen, ¿no? Jugadores jóvenes que se puedan revalorizar, pero... Eso de nunca perder su total derecho, ¿no? Siempre mantener un 50% aunque sea, le sirve tanto para sacar dinero por jugadores que se vayan a otros equipos o para traerlos de vuelta, ¿no? Como se ha hablado mucho de Nico Paz, que lo podían haber traído por 8 millones de euros, al final ha salido vendido también con una recompra futura por 60 millones de euros. Es que claro, esa estrategia, que por cierto se comentaba que el Barça quería seguir también vendiendo a jugadores jóvenes por ese 50% para mantener los derechos, que al final es lo de siempre, ¿no? Puedes dejar que se fogue en otro equipo sin terminar de perder el control. Si lo quieres vender, te llevas un dinero, y si lo quieres para ti, te sale más barato.
0: Ronnie Bargi parece que va a ser
1: uno
0: de esos casos.
3: Aunque creo que se busca más una cesión, puede ser.
1: Es que con el caso de Ronnie Bargi es complicado, porque lo fichan para que juegue. El año pasado tiene minutos, pero tampoco da el salto. Me pareció un fichaje extraño, ¿no? Porque tampoco venía de una temporada muy buena en Copenhague. Entonces, no sé. Pero bueno.
2: Sí, pero era fichaje para que lo cediesen una temporada y verse ahí con...
1: De hecho, este año han traído a Bisibu, que a ver qué pasa con él.
2: Que me parece parecido a lo de Barça. Barcelona, sí. También un poco extraño.
1: Sí, sí, del B del Brujas.
2: Sí.
1: Del club Next, que se llama así, el Brujas B, ¿no? Por decirlo de
0: bueno, alguno manera. Tendrá que salir bien, ¿no?
1: Bueno, ha habido muchos en el Barça, quiero decir. O sea,
0: no, digo de ahora, de las operaciones que está haciendo de jóvenes y todo eso.
1: Sí, claro, pasa que ya lo tiene cubierto con los canteranos. Entonces, bueno, que no le salga bien un fichaje exótico, al Barça le da un poco igual, ¿no? Porque quiero decir, en la Masía, pues no deja de sacar talento.
3: Ebrima Tunkara, el claro ejemplo que lo pudimos ver aquí el otro día contra el Birmingham.
1: Bueno, el chico que han fichado del Al-Ain, el egipcio, que no me sale el nombre, Hanza. Hanza, que tiene un apellido extraño, no.
3: Karim, puede ser.
1: No, del Karim no es Brahim.
3: Sí,
1: es que.
2: Caler, me parece.
1: Oh, sí. Buah, madre mía, es que claro.
3: Hamza le llamamos.
1: Sí, mejor, ¿no? Hamza, que ya metió un... Abdelkarim, sí. Abdelkarim, Hamza Abdelkarim, el jugador egipcio que fichan del Al-Ahli, que es el Egipto. Es que hay tantos no sé qué.
2: Todos y Al-Ahli se hay en muchos países.
1: Al-Ahli, Al-Ain, Al-Ali... o sea, quiero decir,
0: Ali Fijat
2: no son muy originales con
1: eso. Imagino que será el Al allí. No sé, tú que eres experto en fútbol, no sé si sabes si el Al aquí es el Al allí es como un FC o un
2: Al CM, claro. El pues dice Al Nasser en vez de el Al Nasser, porque es como Osasuna, ¿no?
1: Claro.
2: Sería redundante decir el artículo delante porque ya está ahí.
1: Sí, no, pues oye, buena explicación. Cambios en el Mónaco, vamos a ver. Entra también con el dorsal 42 Umar Konaté. Se marcha precisamente uno de los delanteros, Abline.
0: Sí, Matisse Abline.
1: Entran también, si no me equivoco, es Anis Subeir. Y puede ser Nimombe, no, es Koulibaly, creo.
0: Y hay que recordar que en el Mónaco el que ya no está es Akliouz,
1: sí, que se ha ido al Paris Saint-Germain.
0: Se acaba de marchar al Paris Saint-Germain a cambio de 50 millones de euros.
1: Buen fichaje ese, claro, como siempre ya sabemos, el Paris Saint-Germain barriendo con todo lo que triunfa. Claro, es un poco como el Bayern en la Bundesliga, ¿no? Sí. Cualquier jugador que triunfa se lo llevan. Efectivamente, el que sale es Mamadou Koulibaly también, para completar esa terna de cambios. Cuatro cambios hace el Mónaco y los ponemos sobre el terreno de juego. Esta segunda parte, quitando el gol, menos cosas, ¿eh?
0: Sí, de momento poquitas cosas. Parece que los equipos no quieren arriesgar, saben que es pretemporada, no quieren cometer riesgos, no quieren que haya lesiones. Y bueno, por ejemplo, en el caso de Víctor Muñoz, que es un jugador al que le gustan mucho los espacios, yo creo que este contexto de partido no le viene muy bien.
1: No, pero bueno, es un jugador que también ha demostrado tener mucho regate y sacar el disparo rápido, ¿eh? Con Osasuna no siempre ha tenido los espacios que le habría gustado y ha metido algún gol de puro talento, ¿eh? De puro desequilibrio, de irse en una baldosa y pegarle al palo largo, que también le encanta, ¿no? Que eso a los jugadores que juegan a pierna cambiada es su marca, ¿no? Ese disparo al palo largo, también como veíamos ayer con el jugador del Sevilla, con Miguel Sierra, que metió un golazo también así jugando por banda derecha, ¿no? A pierna cambiada, y Víctor Muñoz es un poco ese perfil, jugador muy rápido pero también habilidoso, y vamos a ver qué tal le va en Liverpool. De momento creo que no ha tocado un balón en este partido, que es que está siendo un partido ahora complicado de ver, igual que la primera parte, primera parte ha sido entretenida, hemos tenido muchas ocasiones sobre todo por parte del Liverpool, ahora estamos viendo muchos errores en defensa, muchos errores en salida de balón de los dos equipos, no terminan de asentarse ninguno de los dos en el terreno de juego. Y bueno, eso también a nivel espectáculo, pues juega en contra, ¿no?
2: Al final se han ido Gravenberch y Wirtz, que estaban siendo los mejores del Liverpool. Han entrado canteranos, me parece. Eso se tiene que notar al final.
1: Luke Chambers también ha entrado en defensa por Virgil van Dijk en el Liverpool.
3: Creo que no interesa, ¿no? Ya una vez has visto el nivel de tanto Gravenberch como Wirtz.
1: Oiga, buen palo, ¿eh? De Víctor. No es Víctor Muñoz, es Maconel. Que no ha pitado nada, ¿eh?
0: Se lo
1: ha llevado por delante. Bueno, arbitraje Premier.
3: Diferente al que tuvimos ayer en el Sevilla Leverkusen, un poco excesivo.
1: Prefiero no comentarlo, sí. Prefiero no comentar ese partido. Igual que el que hemos tenido antes, no sé si habéis visto el partido del Atlético de Madrid contra el Manchester City, el segundo gol del Manchester City en un clamoroso fuera de juego. Pero lo he comentado ya en la retransmisión, o sea, era fuera de juego hasta con la ley Wenger.
0: Pues muy claro, claro.
1: Y no lo ha pitado, ya ha sido gol del Manchester City. Manchester City ha ganado 3-1, al final ha ganado, pero bueno... Nos hemos quedado aquí un poco a cuadros, ¿eh?
2: Bueno, al final, pues ese tipo de cosas hace falta VAR, ¿no?
1: Los árbitros...
2: Mucha gente dice, no, sigue habiendo polémica, tal, a pesar de que haya VAR, ¿para qué está? Claro. Y este tipo de jugadas no pasarían.
0: Imagínate que esto en Champions pasa.
1: Hombre, estaría el VAR, ahí está el VAR.
0: Claro. Imagínate.
1: Es tan claro que no, es que ni me lo planteo.
3: Lo que no preocupa es que es un partido de pretemporada. Claro, quizás si fueran un partido de Champions estaría...
1: Hombre, tú ponte que pasa como el año pasado, que en Vallecas, en el partido entre el Rayo y el Barça, no funciona el VAR durante un tramo y te pasa esto, que te dan un gol legal que es claramente ilegal. Yo sospecharía.
2: Yo creo que realmente si deja de funcionar el VAR debería pararse el partido, ¿no?
1: Yo creo que también.
2: Igual.
1: Yo creo que también, pero nosotros no
2: tomaron esa decisión, pero bueno.
1: No somos jueces, no somos árbitros, no sabemos tampoco lo que deben hacer, tampoco somos quienes para decírselo. Tenemos nuestra opinión, evidentemente. Si el fútbol ahora se entiende con VAR, yo entiendo que sin VAR no se puede jugar, pero bueno. Cosas que pasan, fútbol, que bueno, fútbol o lo que podemos llamar fútbol.
0: Bueno, partido, en la pretemporada todo es posible.
1: Ahora ya el partido ha durado 60 minutos, que es cuando han jugado los titulares. Ahora es más probaturas.
0: Sí, ahora más probaturas. No está claro que, como hemos comentado anteriormente, los técnicos no quieren asumir riesgos. Es que al final la Ligue 1, como bien habéis dicho, comienza el 21 de el próximo día 21, y la Premier comienza pues también
1: ese fin de semana.
0: Menos aquí en la Liga, que somos diferentes, pues empieza en 6 días.
2: Mira, muy bien, Víctor, ahí,
1: ¿no? Acaba de terminar.
0: Vamos a ver ahí Víctor Muñoz, que se ha ido muy bien del lateral diestro del Mónaco. Han estado muy atenta a la defensa para interceptar ese centro que lleva Veneno hacia la delantera del Liverpool. El Mónaco intenta salir al contragolpe. Vamos a ver si se anima el partido y hay más ocasiones de gol. Tiene la pelota ahora el delantero del Mónaco, que se ha visto muy perseguido por los jugadores del Liverpool. Ya se ha visto obligado a retroceder el cuero.
3: Hemos visto ahí el regate de Víctor Muñoz. Ojalá que Andoni Iraola le dé oportunidades, porque la verdad es que tiene una pinta, y en el estilo de fútbol que se lleva en Inglaterra puede hacer una temporada increíble con el Liverpool.
1: Yo es que creo que uno de los motivos por los que Víctor ha elegido ir a Liverpool es Andoni Iraola, precisamente. Yo creo que me extraña mucho que no haya hablado con él antes de firmar, y le habrá convencido, ¿no? Con ese estilo de juego también muy vertical, muy de presión y de correr en cuanto se pueda, y ahí yo creo que Víctor encaja como anillo al dedo. Mira, quería comentar porque acaba de terminar un partidazo también de pretemporada que hemos tenido, Arsenal-Dortmund, la Copa Emirates, esa final. Ha ganado el Borussia de Dortmund, dos goles a tres. Los goleadores han sido Víctor Gyökeres y Ethan Nwaneri para el Arsenal. Y en el Borussia de Dortmund han marcado Gadou,
17: carestas, y hablábamos el otro día de él, Samuel Ignacio ha marcado el gol, así que bueno, oye, el otro día lo pusimos como uno de los fichajes o uno de los jugadores que van a sorprender este año,
0: Carlos.
17: Sí, así que de momento golito en esta pretemporada, en este partido, que también se estaba jugando esa Copa Emirates, el Arsenal que juega en breve, eso sí, la Community Shield, hay que recordarlo, no empieza la liga, pero sí empieza la temporada oficial, creo que es la semana que viene, el fin de semana que viene, cuando empieza la Liga Española es cuando juegan esa Community Shield entre Arsenal y Manchester City, partidazo.
0: Sí, trofeo que realmente... Cuidado ahora que ha habido una ocasión clarísima, un remate claro, cuidado ahora que ha habido hombre de Liverpool al suelo.
17: Koulibaly.
0: Qué gran remate.
17: Mamadou Koulibaly, le ha pegado con el alma.
0: Sí, qué gran remate y qué gran reacción de Mamardashvili.
17: Vaya volea,
0: Sí,
17: es verdad que le ha salido centradita, ¿no? Y Mamardashvili ha puesto bien las manos,
0: sí, aún así,
17: fuertes, pero...
0: Es complicado de ver, porque había muchos jugadores por delante y era complicado de ver un remate así, y encima cuando el balón va tan rápido, o por mucho que vaya al centro, pues es complicado al final.
2: Muy buenos minutos de Mamardashvili hoy, que dejó muchas dudas hasta la última temporada en el Liverpool.
17: Bueno,
2: yo creo que tiene que ser el heredero de Alisson.
17: Eso es, fichado para ello, ¿no?
2: Claro. Entonces, bueno, no se exigía ese rendimiento inmediato el año pasado, este tampoco, pero sí que, oye, es buena noticia para Liverpool que vaya cogiendo forma y vaya convirtiéndose en un portero a la altura de Liverpool.
17: Desde luego que sí, es que en el Valencia también era un portero muy bueno, pero de muchos errores, ¿eh? Mamardashvili siempre ha sido portero de cruce de cables y de tener algún error. Si consigue, bueno, mantener la concentración o la cabeza fría, no sé cómo decirlo, pues oye, igual debería tener este año más oportunidades, porque Alisson también va cumpliendo años. Alisson ya no es el mismo que llegó al Liverpool y bueno, evidentemente, como decías, Javi, se le ha fichado para eso al bueno de Mamardashvili, se le ha fichado para ser el sustituto de Alisson y pues bueno, yo creo que ya es el momento de dar el salto, ¿no? Igual este año con Iraola, quizá, ¿vosotros creéis que podemos ver rotación de porteros, uno para Liga y otro para Champions y Copa?
0: Sí, de hecho, a lo mejor...
17: Igual en la fase, en la liguilla de Champions, ver a Mamardashvili como titular.
0: Sí, en algún partido ocasional, yo creo que sí, por ejemplo.
17: Algún partido ocasional, pero no lo veis como titular
0: para
17: la Champions.
2: Yo creo que teniendo en cuenta que en Inglaterra tienen dos copas, la FA Cup y la Carabao.
17: Ya, pero si te eliminan, claro, y si te eliminan, te quedas sin jugar. En Champions, bueno, por lo menos mínimo te aseguras 8 partidos.
2: Sí, a ver. Pero bueno, teniendo las dos copas, malo será que caiga pronto.
17: Sí, pero esto lo hemos visto en equipos de nivel, ¿eh? Yo recuerdo el Real Madrid que gana la décima, sí. Era Diego López el portero en Liga, e Iker Casillas el portero en Champions y
2: era
17: Copa.
2: Era un contexto particular ese, realmente, ¿no?
17: Bueno, no, y también... Sí. Luego,
2: veníamos de lo que veníamos con Casillas y Diego López, con Mourinho, tal.
17: Bueno,
2: y Ancelotti hace esa especie de,
17: bueno, y con
2: de
17: el
2: tregua, ¿no?
17: Y con el Barça también lo hemos visto, ¿eh? Claudio Bravo portero en Liga, Ter Stegen portero, sí, en Champions y Copas, o sea, quiero decir, al final,
2: también, sí.
17: Y todos, quitando menos el caso del Real Madrid, ¿no? Que sí que es verdad que era un contexto especial. El otro sí que era un renuevo generacional,
2: sí.
17: Ter Stegen llegó para suplir a Claudio Bravo. Todavía estaba Claudio Bravo a buen nivel. Entonces él jugaba la Liga, que es la competición de la regularidad, donde vas a jugar seguro 36 partidos. Pero luego, lo lejos que llegues con Ter Stegen, pues bien. Y de hecho creo que ese año gana la Champions,
0: sí. Y Lunin ahora, se supone que le han fichado también para ser un jugador importante cuando Courtois no esté.
17: Hombre, sí, pero Lunin lleva unos años.
0: Sí, lleva un tiempo, pero al final tiempo.
17: De hecho lleva
0: cuando
17: 6
0: Courtois
17: años.
0: No esté, yo creo que vamos, Lunin cogerá el relevo y
17: yo no estoy tan seguro.
0: Yo creo que sí.
17: Yo creo que no. Yo creo que el Real Madrid va a fichar un portero.
0: Sí,
17: Lunin,
0: yo creo que
17: Lunin no es portero.
2: Cuando se lesionó Courtois, ficharon a Kepa porque
17: Lunin no es portero para ser titular
0: luego
17: en el Real Madrid. Claro. Que Lunin hizo
2: pero
17: un buen año.
2: Más de mérito de Kepa que mérito de Lunin.
17: Pero Lunin no es portero para ser el titular en el Real Madrid.
16: Creo que es un gran suplente de
17: eso
16: garantía,
17: es.
16: Pero
17: o no, un buen portero titular en un equipo de media tabla
16: también,
17: Europa.
16: Claro.
2: Media tabla alta, sí.
16: Hay
2: sí
16: que empezar a hacer eso realmente.
17: Eso
16: mucha
17: es
16: gente, tanto con Barça como Madrid, habla de jugadores como si fueran intocables y quizás no tienen el nivel para lo que es uno de los mejores clubs de la historia.
17: Ojo que la tiene.
0: Monaco. Ocasión bastante clara por parte del equipo francés. Se ha marchado muy cerquita.
17: La tuvo Oumar Konaté, el chico que ha salido, muy jovencito también. Son 19 años lo que tiene Oumar Konaté, equipo del Mónaco Sub-21, canterano, que el año pasado jugaba en el B. Y le pegó cruzado, a puntito de marcar, rozando el palo. No sé incluso si toca,
0: ¿eh? Ha estado rozando el palo diestro de la portería de Mamardashvili. Y bueno, cuidado que el Liverpool,
17: yo creo que Liverpool
0: se está relajando y
17: desde
0: está pensando en Mónaco.
17: Desde los cambios no le importa el partido.
2: Se ha echado un poco a dormir el Liverpool.
17: Yo creo que, bueno, el Liverpool
0: está pensando ya en
17: parando en Iraola, el partido ha acabado 2-1 en el minuto 60. y a partir de ahí lo que venga pues es para probar a gente,
16: a ver,
17: ¿no? Porque
16: eso, vale.
17: Creo que el único
16: centro de experimento,
17: claro, menos
16: decir.
17: Quitando Soboslai, Kumas y Frimpong, que siguen en el campo, si no
0: bueno,
17: me equivoco,
0: y Moja también al final,
2: yo creo.
17: Sí.
2: Acabó.
17: Pero bueno, pero que siguen en el campo, ¿eh? Sí. Que ahora Kumas en punta, ¿eh? Por cierto, no lo hemos comentado, con la salida de Víctor Muñoz. Víctor Muñoz a la izquierda, Engumoja a la derecha y arriba Kumas. Así que bueno, confía en él, desde luego, Iraola, que le va a dar, no sé si los 90 minutos, pero desde luego 75 sí que se los ha dado, así que vamos a ver.
16: Hablábamos antes del tema de los porteros y se nos ha olvidado hablar de quizás uno de los casos más claros, el vigente campeón y bicampeón de las últimas dos ediciones de Champions
17: sí.
16: League, PSG, ha estado alternando entre Matei Sazonov y Lucas Chevalier.
17: Sí,
2: aunque creo que eso ha sido más que Chevalier no terminó de convencerle a Luis.
16: Realmente
2: sí.
16: Ha sido
17: pues mira,
16: más algo de
17: ahora
16: dudas,
17: sí,
16: pero...
17: Ahora sí es Federico Chiesa, Harvey Elliott y el tercero, incluso cuarto, hay cuatro jugadores del Liverpool preparados, no, tres del Liverpool y otros cuatro del Mónaco, el dorsal 47, que es Calvin Ramsey. Calvin Ramsey, Federico Chiesa y Harvey Elliott al campo, y por parte del Mónaco también unos cuantos cambios que ahora comentaremos en cuanto nos, bueno, en cuanto se coloquen en el campo, ¿no? Y podamos ver quiénes han sido los sustituidos. Vemos por ahí al dorsal 46, que es Anis Zubeir, que decía yo antes que salía, pero no era él el que entraba, porque sale ahora, y otros tres compañeros más que ahora enseguida descubriremos.
2: Musambo también me parece.
17: Puede ser, es posible, sí. Igual Magüisa, ¿no? Sale, efectivamente, mira, lo estoy viendo ahí, 2-13, Magüisa, el autor del hachazo a Uche.
2: Estuvo en el Sevilla.
17: Sí, está Nisi Dumbo.

0: evidentemente recuperar el nivel. Y ojo que viene el Mónaco.
1: La pérdida del Liverpool ahí. Bueno, ha estado muy rápido.
2: Endo, sí.
1: Wataru Endo para pues corregir al final el error que había tenido uno de sus compañeros del equipo. La pelota ahora la tiene, está en dominios del cuadro de Andoni Iraola, que bueno, va a intentar ahora tener un poquito más de control e intentar acercarse hacia la portería de Radecki, que hace tiempo pues que está ahí en la portería como mero espectador.
3: Sí, hace rato que no vemos a guardameta finés, porque el Liverpool la verdad que se está aproximando poco en este segundo tiempo.
0: Sí, se está cumpliendo, ¿no?, lo que estamos diciendo, ¿no? Partido hasta los cambios y a partir de ahí, probaturas, a ver qué tal los chavales.
4: Que se diviertan un poco.
0: Claro, que jueguen. Ya no queda nadie de los que iniciaron el partido por parte del Liverpool. Del Mónaco sí, ¿eh? Del Mónaco sigue
4: bastante, de hecho.
0: Sigue Mika Viere, sigue Eric Dier, sigue Sané, sigue Radecki, evidentemente. Así que bueno, vamos a ver. Efectivamente, no, Golovin ha salido ahora en esta última rueda de cambio, salió por Idumbo precisamente. Ha salido Idumbo, ha salido Maguisa, ha salido Benzara, han salido Maguisa, Subeir y Idumbo en el minuto 76, anteriormente Konate, Koulibaly y Benzara, y en el descanso Tece.
3: Maguisa, que después de la patada del otro día esté jugando hoy, es algo que habría que revisar, ¿eh? Esto de que los amistosos queden impunes.
0: Sí, sobre todo que los amistosos se peguen tantos palos. Es que a mí no me entra en la cabeza.
4: Pretemporada.
3: Que precisamente por eso, al final, que quedes impune.
4: Sí, sí.
3: Pues te da la barra libre para hacer lo que quieras. Al día siguiente juegas igual.
4: No recuerdo una pretemporada con tanto palo en mi vida, ¿eh?
0: No, es que está siendo una pretemporada con mucha tarjeta, mucha roja, mucha protesta.
4: Demasiado accidentada, sí.
0: Sí, sí, sí. Con lesiones, evidentemente. La más sonada, la de Cristante Ucheche, que se va a perder toda la temporada posiblemente con esa lesión de rodilla, el ligamento cruzado.
1: Bordalás se tiene que estar, vamos, tirando de los pelos ahora mismo.
4: También, una pena porque lo que podía dar en Conference League.
0: Sí, aunque bueno, a ver, dentro de lo malo no les va a ayudar esa lesión a poder inscribir jugadores. Entonces, pues oye, evidentemente.
3: Pero a ver, ¿a qué jugadores puedes inscribir?
0: Claro.
3: Que te aporte lo que aportaría Uche.
0: Eso es.
1: Claro.
0: Bueno, es verdad que este año han fichado muy bien. Está Satriano ya desde el principio, está Zaid Romero, está
4: Orel Mangala,
0: Mario Martín, Orel Mangala, que pintaba muy bien. A ver, en Getafe, ¿qué tal el belga? Bueno, a ver
3: si
0: parece
3: se termina
0: un poco
3: lo de Cochorabelli, a ver si termina haciéndose.
0: Sí, aunque bueno, ya han fichado a Mangala precisamente para eso, aunque el centro del campo sigue un poco huérfano, está por ahí
4: Mario. Fichaje Cochorabelli.
0: Sí, si lo fichan, suena para muchos equipos de la liga, suena también para Osasuna, suena para el Racing, para el Depor. Yo creo que va a acabar en la liga porque es una.
3: Sí. Y mira, Getafe ha traído otro georgiano, un central, a lo mejor Safonov, con eso le convencen un poco más, ¿no?
0: Safonov, central que solo ha jugado dos partidos en los últimos dos años.
3: Fíjate,
0: oportunidad de mercado, supongo, ¿no?
3: Claro,
0: al final quiero decir,
1: con Bordalás tendrá más oportunidades,
3: recupere forma
0: o no, porque yo creo que la defensa del Getafe,
1: yo creo que hombre, alguna más, yo
0: tiene
1: creo que
0: Zaid Romero y Boselli, quizá el trío de centrales, porque se ha ido Domingos Duarte, se ha ido Juan Iglesias, pero bueno, oye, igual Sazonov se hace con un hueco.
1: Para mí la baja más importante es Juan Iglesias, ¿eh?
4: Sí, pero ha sido además sustituida con Andrés Martín, ¿puede ser?
0: Sí, lo que pasa es que, claro, Andrés Martín es un lateral más ofensivo.
4: Sí, no es el perfil de Bordalás.
0: Acar, sí, es verdad. Acar. Claro, es para jugar de cara. Claro. Yo creo que a Andrés Martín lo vamos a ver en el 4-4-2 por delante.
4: Puede ser
0: del lateral, un poco como veíamos a Kiko Femenía, que se ha lesionado. Así que vamos a ver también el Getafe. Estamos hablando ya aquí de otros temas porque es el partido poca cosa, en esta segunda parte, sobre todo en la última media hora, quedan 10 minutos.
3: Andrés Martín quiere decir André García, ¿no?
4: Eso, pero
0: Andrés García, claro.
3: Andrés Martín es el de Racing, yo he dicho en qué momento se García, García, vale.
4: Javi.
3: Nada, hombre.
0: Es
4: todos
0: que
4: somos humanos aquí.
0: No, evidentemente.
3: Equivocarse de sabios.
0: Antes, fíjate, en el partido del Atleti hemos tenido a dos Arnaus jugando a la vez. Es que esto no es fácil, ¿eh?
3: No es fácil.
0: Hay mucho jugador, hay que saber, hay que conocer a mucho jugador. Mira, hablábamos de que Mika
1: Viere
0: no había salido, pues ahora sí, entra Brunner.
4: Ex del Dortmund,
0: este es el que pintaba muy bien, Paris Brunner, se hablaba muy bien de él, también se decía que a nivel cabeza era un poquito díscolo, el bueno de Brunner, 20 años todavía, de hecho si está aquí en el Mónaco y no está en el Borussia Dortmund por algo será, pero claro, pintaba muy muy muy bien, de hecho decían que era el próximo delantero alemán. Todavía puede serlo, son 20 años. Hoy vamos a verle 10 minutitos y vamos a ver si nos da un poquito de chicha al partido, porque en estos últimos 10 minutos, desde luego que estamos viendo muy poco fútbol, más patadones que otra cosa, patadones al balón, me refiero, no está siendo un partido sucio, pero bueno.
3: Momento, pero mira. Se están comportando de momento en cuanto a juego limpio.
2: Sí.
1: Y

0: En la primera parte no habían añadido nada de descuento. Yo creo que viendo esta segunda mitad, yo creo que algo no tiene parecido, pinta tampoco,
1: sí.
0: ¿Eh?
1: Sí, yo mucho. Creo que veremos algo parecido, no creo.
0: Sí, tampoco ha habido muchas casa. Interrupciones, ni pérdidas de tiempo, ni nada. Y bueno, el espectador ahí de Anfield, bueno, por cierto, un Anfield que está bastante, por lo que vemos, en bastante capacidad, bastante asistencia.
2: Bueno, imagino
0: asistencia.
2: Que las entradas no habrán sido
1: las más caras del año.
2: Si ya de por sí en Inglaterra se puede ir a ver el fútbol a un precio asequible, no como en la Bundesliga, que eso es una locura, que por 15 euros ves un Bayern de Múnich y Borussia de Dortmund, pero...
1: Y no como aquí, que...
3: Habría que aprender. Bueno,
0: aquí
3: habría
0: es increíble, ¿no?
1: 100 euros por...
2: Es que no me voy a meter en ese charco porque me caliento, entonces no voy a hablar de las entradas aquí porque, bueno, en fin, no es de recibo, así que... Pero bueno, en Anfield seguro que hoy, incluso no me extrañaría que hubiera sido, no sé si gratuito, pero precio simbólico de entrada. Y pues sí, ojo, para ver...
0: Ahora...
2: Es verdad que es un partido... que mola, porque es un Arsenal, o sea, un Liverpool Mónaco, que está muy bien, no juegas contra un equipo de la liga, yo qué sé.
3: Como el Chelsea, ¿no?
2: Sí, contra el Johor, que no ha ganado, ha empatado a 3. El Johor, ex equipo de Gese, de Roque Mesa, entre otros, de Jonathan Viera.
1: Sí, él es de Eibar.
2: Se ha ido al Johor.
1: Stoikov, sí, este mismo verano.
2: También que pintaba muy bien, sí. No tuvo suerte en el Alavés.
0: Habrá que hacer análisis de este equipo, ¿no, Javi?
1: Sí, yo creo que debería.
0: Lo merece.
1: Debería hablarse más de este equipo en Radio Marca, yo creo.
3: Algo tiene los canarios.
2: Bueno, hemos hablado mucho en verano,
1: Sí.
2: En verano hemos hablado mucho del Johor, un posible destino de algún jugador por ahí de la liga. Así que.
3: Algo tiene los canarios, ¿no? Parece.
2: Sí, porque en Malasia debe haber fiesta. No,
3: sí, pinta que sí.
0: Le gustará, no sé. Algo tendrá que tener, como dice Dani.
2: Hombre, Malasia es un sitio con dinero,
0: Sí, también.
2: Así que Singapur, sobre todo, ¿no? Claro. Entonces, pues vamos a ver.
0: Desde luego mal no tienen que vivir. Tiene la pelota ahora el Mónaco. Vamos a ver si llega alguna oportunidad. Ahora un Manitas. Remate del delantero del Mónaco. Sin mayores complicaciones para Mamardashvili. La error en la salida ahora... de balón de la defensa del Liverpool. Vuelve a tener la pelota el Mónaco, que parece que intenta estirarse un poquito más y al menos animar y que se hagan un poquito más a menos estos últimos minutos del partido.
1: Está poniendo más de su parte para intentar llevarse.
0: Sí, un poquito más.
1: Sí, bueno,
0: también está ayudando al Liverpool, que ha tenido muchas pérdidas, pero por lo menos ahora ha habido precisamente falta del Liverpool, falta favorable al Mónaco, que ha puesto el balón relativamente rápido, y vamos a ver si puede crear algo de peligro el conjunto de Felipe Luis, que yo creo que de este partido alguna conclusión podrá sacar.
2: Sí, y bueno, dos caras, ¿no?, del Mónaco. En la primera parte hasta el final, hasta ese penalti, bastante mala, bastante mucho que mejorar, ¿no? Porque bueno, es un Mónaco que apenas ha pisado el área de Alisson, y luego en la segunda parte mejor. Es verdad que ha coincidido también con los cambios del Liverpool, que ya no tenía a su bloque principal sobre el terreno de juego, pero bueno, tiene cosas que hacer todavía Felipe Luis. Es verdad que acaba de llegar también como Andoni Iraola. Yo creo que eso es su idea de juego, no es la de encerrarse, como hemos visto hoy por parte en algún tramo del partido. Y bueno, es verdad que el Liverpool igual no es el mejor equipo, no es el mejor rival para probar esas cosas, pero bueno, tiene trabajo que hacer. Y bueno, lo importante es que acaba bien el partido, incluso teniendo las ocasiones, y nos quedan 5 minutitos por delante, un poquito más, 6 más el descuento, así que bueno, yo no sé si va a pasar algo de aquí al final, tampoco les veo con muchas ganas, pero
0: mira, bueno. El bueno de Harvey Elliott ha entrado hace poco y se le ve también con pocas ganas de jugar.
3: Es que las vacaciones se han pegado duro.
0: Sí.
1: Sí. Oye, al menos no tienen el carro que aquí, ¿eh? No tienen que hacerse tanto.
0: Aquí es más complicado.
1: Sí. Allí con 22 graditos jugaría hasta yo.
3: La única pega que yo le pondría al partido de Felipe Luis un poco es que la capacidad de rectificar, ¿no? Creo que si vas con tu sistema muerte te puede salir bien y al igual te puede salir mal. Creo que los goles son más de mérito de Liverpool,
2: sí.
3: Así que veremos si Felipe Luis pues acaba moldándose, ¿no?, un poco, y pues con esa capacidad que tienen grandes técnicos como puede ser Hansi Flick o cualquier otro técnico.
0: O Luis Enrique,
3: por ejemplo. Veremos si se adapta a esa capacidad de cambiar, ¿no? Que al final pues un partido no siempre requiere es lo mismo, ¿no? Es decir, ya,
1: sí, puede cambiártelo por completo.
3: Eso es.
1: Sí, pero es verdad que, oye, al final, siendo el Mónaco hacerle frente a un equipo como el Liverpool, es un reto muy complicado y entiendo que un entrenador que acaba de llegar, pues no es sencillo, ¿no? De la noche a la mañana ser capaz de hacerle frente de esta manera. La primera parte al final, pues bueno, le podemos acusar en eso de que todavía acaba de llegar. Y ya digo, a lo mejor no conoce del todo bien todavía las piezas que tiene para ver cómo frenar al Liverpool.
2: Pueden faltar fichajes igual.
1: Sí. Pueden faltar fichajes.
0: Que haya jugadores que bueno, sea algún
1: a lo largo
0: que
1: de la temporada veremos evolución, yo creo.
2: Vamos a ver, juega el Liverpool.
0: Como esperemos que haya evolución ahora en estos últimos cuatro minutos más. El añadido.
2: Vamos a ver descuento.
0: Este
2: ¿vosotros creéis que vamos a ver descuento? Yo
0: como mucho minuto,
2: No lo tendría nada claro.
0: Como mucho minuto,
3: diría. Quizás un minuto de cortesía.
2: ¿Pero tú crees?
0: Como mucho.
2: Pero si no le apetece jugar a nadie aquí. Ya. Yo creo que al árbitro tampoco le apetece. En la primera parte ha dado medio minuto. Y ha habido tres goles. En esta segunda parte solo un gol. Es verdad que muchos cambios. Pero yo no sé hasta qué punto al árbitro ni a los jugadores les apetece jugar, porque oye, se planteaba esto como un partido a nivel, un partidazo a nivel resultado, lo ha sido, un 2-2, está muy bien, te hemos contado goles,
1: la primera parte,
2: pero buf, ha acabado parte siendo bien. Está acabando duro de ver,
1: se está haciendo largo,
2: a lo mejor se está haciendo muy largo,
1: a lo mejor deberían empezar a plantear que los partidos de temporada duren 60 minutos, ¿no? Bueno, muchos duran 45,
2: como el de ayer del Tottenham y el Getafe, claro. Creo que fueron 70 minutos de partido,
1: sí, y algunos duran 45 a veces, sí. Porque son triangulares.
2: Claro,
1: a lo mejor ese tipo de partido, pues.
0: O dos o tres partes de media hora o algo.
2: Bueno, tampoco nos flipemos. No vamos a cambiar las reglas del fútbol, que esto no es baloncesto, que se ha comentado, ¿no? Que se...
0: Bueno, Atleti jugó, no sé si fue ayer o anteayer, cuatro partes de 30 minutos.
2: A mí eso me parece desvirtuar el fútbol.
3: De hecho, el Bournemouth, ex equipo de Andoni Iraola, jugó un partido contra el Genoa de cuatro partes y el partido acabó 10-1.
2: Es que claro.
0: Cuatro de 30 minutos.
2: ¡Ojo! Mira, Brunner.
0: Pues mira, gol del Mónaco, remontada del equipo francés, minuto 87 de partido. Pues mira, si nos estábamos quejando de que había poquita cosa, pues parece que va a haber, aunque sea algo de rock and roll al final del partido. Remonta el Mónaco, bueno, no podemos decir que sorpresa en Anfield, pero...
2: Vaya
0: pues,
2: pedazo,
0: la verdad que he visto lo último.
2: De remate, me recuerda al de Drogba en la final de la Champions del 2012, muy parecido, primer palo, sin carrerilla apenas, porque pega el salto en el sitio, vaya pedazo de remate.
0: El de Drogba fue más complicado el remate, si es verdad.
2: Siempre, salvando las distancias, claro.
1: Pero el movimiento de cuello es parecido,
3: gran remate y gran
2: golazo de Paris Brunner,
0: buen gol.
2: Que repetimos, 20 años, uno de los que se decía, ¿no?, que iba a ser el próximo delantero grande. Delantero alemán, 1,85 de altura, diestro, muy bien. Y bueno, este golazo, desde luego, al alcance de pocos, porque el giro de cuello es muy bueno y le da la vuelta el partido el Mónaco. Un Mónaco que empezó perdiendo 0-2.
0: Que ha habido error en la entrega por parte de Liverpool, que corrige ahora muy bien el conjunto, el equipo de Iraola. Y aunque vaya perdiendo la Liverpool, vamos a ver si consigue empatar el partido, al menos una reacción que parece que hay, porque hay saque de banda muy cercano al saque de esquina que ha provocado Víctor Muñoz.
1: Ahora Merone le están enviando a Víctor Muñoz.
2: Ahora digo yo que el Liverpool,
1: va a llegar a uno.
2: En este último minutito, más lo que pueda dar de descuento, tendrá que intentar desmelenarse un poco, aunque no sé yo, porque en fin, no
0: pues
2: tiene
0: el Mónaco siga lo suyo,
2: Sí, viene Paris Brunner.
0: Viene ahí el joven futbolista de 20 años, cuidado que se va solo contra el mundo, vamos a ver ahí, atención.
2: Bueno,
0: se ha acabado
1: liando
0: él solo.
2: La de Arturo Vidal, contra el Real Madrid, de pegarle al suelo y pedir penalti. En este caso, Brunner no ha pedido penalti.
1: Faltaría más.
2: Bueno, se ha ido, jugadón tremendo.
0: Sí, lo había hecho todo bien.
2: Este alemán se va, recorta y cuando llega a zona de disparo, le pega al suelo y se cae. O sea,
3: esa
2: que...
3: es de la que te deja un moratón en el meñique,
2: Sí, tremendo.
0: Ojito con eso,
2: Menudo puntapié le ha pegado el bueno de Paris Brunner al suelo y, bueno, de tanto que se ha dado la voltereta casi al pegarle al suelo.
0: Esperemos que no te haga ponerse hielo luego.
3: Tiene que tener el pulgar anestesiado ahora mismo, porque la verdad es que vaya golpe.
1: Trotando, parece que no siente mucho dolor.
2: El césped de Anfield seguro que está muy bien preparado.
0: Esos dolores llegan luego, ¿no? Es al instante.
2: Vaya palo más innecesario. Dumbo. No sé si hay Dumbo
0: con esa patada no viene a cuento.
2: Tarjeta amarilla, que es la primera del encuentro, Es partido limpio en ese sentido, pero madre mía,
1: El pobre Endo le ha tocado llevarse.
2: O sea, puf. Amarilla para Konaté, y sí, vamos a ver, estamos ya en el 90, vamos a ver si el árbitro da algo de descuento o espera que saque la falta el Liverpool y pita el final. Vamos a ver, ahí estamos viendo a Andoni Iraola que sigue dando órdenes. Pues mira, no le da tiempo ni a pegar el pelotazo.
0: Ni un minuto.
2: Giorgio Marasvili, se acabó el partido. Al final, oye, hemos visto goles. No ha sido quizá el mejor partido, la mejor segunda parte a nivel fútbol, a nivel juego, pero goles hemos visto por doquier. Partido que se lleva el Mónaco, victoria en Anfield por 2 goles el Liverpool, 3 el Mónaco. Y vamos un poco con el resumen de este partido, lo hacemos rápido, que en 10 minutos empieza otro, esto terminamos uno y nos metemos en otro, te pregunto rápido, Jorge, por tu resumen del partido.
0: Bueno, ha sido en principio, parecía que el partido iba a ser muy controlado por el Liverpool, se ha llegado a poner 2-0 cuando parecía que el Mónaco estaba anestesiado, llegó un penalti al filo del descanso y eso ha terminado por cambiar el partido, una segunda parte que ha sido mucho más descafeinada que los primeros 45 minutos, con un Mónaco que ha sido mucho más incisivo que el equipo de Iraola y ha terminado encontrando premio primero con el empate a 2 y al término de casi al término del encuentro con un 2-3 aquí en Anfield, una victoria aunque sea de pretemporada de mérito, porque ganar al Liverpool en Anfield no es poca cosa y bueno, pues ambos equipos llegan rodados para el comienzo de la temporada. Recordemos que el Liverpool, si mal no recuerdo, antes del inicio de la Premier, tiene un partido pendiente ante el Como de pretemporada.
2: Gracias, Jorge, un abrazo.
0: Gracias a ti, Carlos.
2: Te pregunto también a ti, Dani, a Javi lo dejo el último porque no se va, ahora se va a quedar aquí conmigo. Dani, tu resumen del partido.
3: Pues la verdad es que lo dividiría en dos partes. La primera, un poco análisis para Andoni Iraola, creo que ha visto todo lo que tiene que ver, tener enchufados a Isaac, a Birch, a una semana del comienzo, a Szoboszlai y a Gravenberch es una gran noticia para el técnico vasco. Creo que la primera parte es un reflejo de lo que va a buscar el Liverpool durante las 38 jornadas de liga y durante todo el recorrido que tenga el equipo del Liverpool en Champions. Y por otra parte, el Mónaco, una segunda parte que demuestra que los cambios han venido bastante bien, piernas frescas han revolucionado un poco el partido y veremos cómo pues acaba de acolcharse un poco Felipe Luis a su nuevo club, al Mónaco, y con ganas de ver, la verdad, también a Víctor Muñoz con más protagonismo y de ver pues partidos del Liverpool, que parece que va a ser una temporada muy divertida para el aficionado que ha venido hoy a Anfield.
2: Vamos a ver, gracias Dan, un abrazo.
3: Un abrazo, un placer.
2: Y por último, Javi, tu resumen.
1: Sí, se ha dividido prácticamente en dos mitades el partido, sí, yo creo, porque la primera, el Liverpool volaba, había un equipo que daba toda la impresión, o bueno, yo creo que la sigue dando, de que es totalmente candidato a la Premier League. Pero bueno, en cuanto ha cambiado, en cuanto hemos visto los cambios, ¿no? Hemos visto la unidad B, la unidad C, incluso, más allá de aquel chispazo de Víctor Muñoz, muy poco de Liverpool. A nivel defensivo también, pues un par de jugadas o tres de desconexión, bueno, dos, la tercera a lo mejor no es tan de mérito de Liverpool, pero las otras dos me parecen bastante culpa suya, ¿no? Haber encajado los goles. Han terminado pues dándole regalos al Mónaco, que tampoco creo que haya hecho un buen partido el equipo de Felipe Luis, pero sí que bueno, han competido más ese partido hasta el final y al final pues bueno, se han llevado una victoria tal vez merecida por el simple hecho de que han jugado los 90 minutos.
2: Desde luego que sí, gracias Javi, aunque a ti no te despido, que enseguida estás aquí conmigo en este partidazo que empieza en apenas 6 minutos entre Olympique de Marsella y Athletic Club de Bilbao, aquí en Marcador.
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0: Y ahora sí, nos vamos a Marsella, nos vamos al Velodrome, porque tenemos partidazo entre un equipo de primera y un histórico de Europa, nada más y nada menos que un Olympique de Marsella, Athletic Club de Bilbao. Partidazo el que tenemos y partidazo que nos cuenta Jimmy Mateos. ¿Qué tal? Muy buena.
1: Hola, ¿qué tal, Marcador? Muy buenas tardes. Bienvenidos al Velodrome, una plaza histórica en Europa que va a coger el antepenúltimo partido que queda pendiente para este Athletic antes de que arranque la temporada. Pleno de victorias, salvo un empate que cosechó con la Sociedad Deportiva Eibar, es decir, llega completamente invicto el equipo de Dinterchik ante esta prueba realmente exigente. Futbolistas en el túnel de vestuarios formando a punto de salir con los 22 protagonistas ya confirmados en el Athletic, con Padilla bajo palos, Hugo Rincón, Geray, Paredes y Yuri en línea de cuatro, Jaureguizar y Pello Canales, doble pivote, banda derecha para Iñaki Williams, banda izquierda para Robert Navarro, engancha Ollán Sancet, arriba Guruceta en el Marsella, De Lans bajo palos, Timothy Weah lateral derecho con Cornelius Valerdi, centrales, la izquierda es para Emerson, centro del campo para Deli y Hoiberg, línea de tres cuartos para Gómez, Harit y Paisao a la izquierda, arriba falso 9, Guiri. A las 5:30 de la tarde arranca este Olympique de Marsella, Athletic Club de Bilbao, en Marcador de Radio Marca.
0: Salen ya los jugadores al terreno de juego y aprovecho para saludar otra vez a nuestro profe de hoy, Javi Martín. ¿Qué tal? ¿Cuánto tiempo? Ahora sí, espera, Javi.
2: Hola, ¿qué tal? ¿Qué tal? Hola, ¿cuánto tiempo?
0: Sí, no, exactamente 4 minutos, Lo que
2: son
0: hemos tardado
2: largos,
0: de
2: los
0: un minutos, partido y otro partidazo este. Venimos de un partidazo, venimos de ese Liverpool-Mónaco. Ahora otro partido con sabor a Champions, Olympique de Marsella, sí. Athletic Club de Bilbao, aunque este año no lo vamos a ver en la máxima competición europea, pero es un partidazo con dos equipos que ya además sacan 11 reconocibles, de cara al inicio de la temporada.
2: Sí, eso va a decir, partido a nivel Champions, que debería ser un partido habitual en la Copa de Europa, ¿no? Pero que el Athletic este año, pues bueno, por la temporada que hizo el curso pasado no estará, pero me parece que por nivel está bastante equilibrado en ese sentido y que perfectamente pues serían candidatos a eso. En el Athletic, pues mira, me apetece ver a Pello Canales y a Hugo Rincón, que bueno, al final con la política del Athletic vemos pocos fichajes. La pretemporada, bueno, me suele gustar sobre todo ver los fichajes, así que es con lo que nos tenemos que quedar. Especialmente me apetece ver a Pello porque en segunda división, en hipertensiones, le ha hecho bastante bien esta última temporada y a ver qué tal lo hace con el Athletic, si puede dar el salto.
0: Bueno, vamos a verlo, también, como decías tú, Hugo Rincón, lateral derecho, precisamente una posición donde el Athletic Club el año pasado no tuvo dos jugadores que bueno, ni Gorosabel ni Areso tuvieron su mejor temporada. Hugo Rincón es verdad que tampoco se llegó a sentar en el Girona, pero que pinta muy bien en el Mirandés, lo hizo muy muy bien y yo creo que este año no me extrañaría si lo vemos formar parte de la primera plantilla. A punto de arrancar esto, Jimmy, ya ha terminado el pasamanos, ha terminado el sorteo, fotito de rigor y esto está a punto de empezar.
1: Sí, señor, y sorteo de capitanes formando ahora el Olympique de Marsella. Hace unos segundos se hizo también la foto de los 11 titulares, el Athletic. Hablabais de fichajes, no los hay como tal, pero hay una recuperación, está en el banquillo Javi Martín, dorsal 29, este seguro que también te gusta, Gere Navarrena, ex del Castellón, sí, que viene a hacer un campañón en segunda en Castalia.
0: Y que el otro día salió tocado, de ese partido de pretemporada del Athletic Club de Bilbao. De hecho, escuchábamos a Terzic, ¿no?, decir que Iñaki había jugado un poco más por la lesión de Gere Navarrena, pero también tiene mucho, mucho futuro. Y es que, claro, el Athletic Club de Bilbao, sabemos que Lezama es una escuela de fútbol, una cantera extraordinaria, y que siempre saca jugadores, más aún sabiendo, conociendo la política, ¿no?, que tiene el Athletic Club de Bilbao con los fichajes.
2: Sí, y que necesita caras nuevas, yo creo, claramente, después de esta última temporada, que todos vayamos a la plantilla y veíamos que era más que suficiente para, pues, para estar donde tiene que estar, que es luchando por meterse en Champions. Areso y Gorosabel eran dos laterales que a todos nos cuadraban, yo creo, nivel Athletic Club, por alguna razón no han funcionado y yo creo que haría bien, yo creo que va a hacer bien en apostar por Hugo Rincón, como básicamente por tener otra alternativa, ¿no? Si esto no te funciona, pues Hugo Rincón Rincón, y si alguno de estos dos pues te espabila, ¿no?, y te termina dando el rendimiento, pues lo aprovechas. Y sobre lo que has comentado de Gere Navarrena, pues otro futbolista más que se sume a dinámica del primer equipo, sí, yo creo que por profundidad de plantilla lo necesita, y ya digo, tenés caras nuevas que le puedan dar pues distintas soluciones a las que hemos visto esta última temporada.
0: Rueda ya el balón en el velodrome, y
1: primeros 30 segundos de partido, la primera posesión para el Athletic, saque de banda que recuperó el Olympique de Marsella, y ahora está tocando en dominios de Delange, juega el guardameta holandés, tocando para Cornelius, el central izquierdo, tocando el sector zurdo para buscar el desmarque en profundidad de la ruptura por ese costado, cuidado que se duerme el Athletic, centro lateral, estaba buscando un rematador que no hay, pero todavía hay segunda alternativa para el Olympique de Marsella, tiene que replegar el Athletic, frontal del área, la pelota para Timothy Weah, el lateral, puede jugar el ex de la Juve, pero decide tocar hacia atrás para Valerdi, primeros compases de partido, primer minuto en el velodrome de este Olympique de Marsella 0, Athletic Club de Bilbao 0.
0: Y arranca fuerte el Marsella, que está jugando en casa, que quiere la victoria, y esa primera ocasión, ese centro que no llegó a buen puerto, pero es verdad que era un centro muy tenso, se paseó por todo el área del Athletic Club de Bilbao y no encontró rematador porque no había nadie, porque tampoco había nadie del Bilbao.
1: Uy, ahora Club, Geray, perdón. Ahora Geray le acaba de meter un caramelo a Padilla, se la ha tenido que quitar de encima, saque de esquina para el Olympique de Marsella, vaya cesión de Geray.
2: Uf, sí, nervioso también el Athletic parece en este primer minuto, ni siquiera primeros minutos, ¿sí?
1: Bueno, jugada de estrategia, la va a poner Paisao, dos brazos en alto, ahí están los bloqueos, defensa al hombre del Athletic Club de Bilbao, al segundo palo llega el remate, mordido, creo que toca en un jugador del Athletic, pero el árbitro no lo ha visto, Guiri pedía saque de esquina, creo que tiene razón, creo que había tocado en Hugo Rincón, en cualquier caso va a ser saque de meta para Padilla.
2: Me ha parecido que Guri, perdón, el último en tocar, sí, pero...
0: Guridi no está por aquí, no está, Guridi lo vimos ayer en el Sevilla-Bayern
2: Leverkusen.
0: Amin Guri, que viene a hacer un buen mundial, ¿eh? Es verdad que Argelia no ha sido una selección potente, ¿no? Pero, oye, ha marcado un par de golitos, si no me equivoco, y bueno, es un delantero...
2: Un gol marcó, sí.
0: Un gol solo, bueno, pero bueno...
2: Pero qué gol, ¿eh?
0: Buen mundial, sí, sí. Lo dejamos como buen mundial.
2: Contra Jordania, además, que es el partido que ganaron y que le clasificó, mira.
0: Sí, un Guiri, un Guirijo, es difícil pronunciarlo,
2: ¿eh? Es complicado, complicado.
0: Es difícil pronunciarlo.
2: Por eso me sale Guridi.
0: Amin Guri, yo le digo Guri, no sé cómo se pronunciará realmente.
2: Que tres vocales seguidas.
1: Yo creo que es Guri, sí, creo que está bien dicho,
0: ¿no?
1: Sí.
0: Vamos a ver, pues así le vamos a llamar, si no rebautizado, por
1: lo vamos a llamar de 30 maneras distintas porque es muy difícil decir el nombre de Carrerilla. Mira, hablando de Carrerilla, va Gómez, puede abrir a la izquierda. Ahí está Paisao, levanta la cabeza, puede llegar al centro, encara Hugo Rincón, se marcha, el remate mordido fácil para Padilla.
0: Bueno, como decíamos, ¿no? Guri, un jugador que prometía mucho en el Paris Saint-Germain, sale de esa cantera, si no me equivoco.
2: Del Olympique de Lyon.
0: Del Olympique de Lyon, eso es. Prometía mucho, se ha quedado un poquito por el camino. Y ahora, bueno, en Marsella sí que parece que está encontrando un poquito más el nivel, pero claro, en un Olympique de Marsella en horas bajas, ¿no? Tampoco es ese Olympique de Marsella que pelea por ligas y por competiciones europeas todos los años, ¿no? Entonces, pues bueno, vamos a ver, es un buen delantero. Hoy va a tener que batirse ante Aitor Paredes y Geray Álvarez, que han arrancado un poquito dubitativos, pero que son dos buenos centrales y que, bueno, vamos a ver qué tal les puede ir en el partido.
2: Y sobre
1: Oye,
2: todo
1: si, os, si os pregunto qué os apetece ver del partido, ¿qué os pedís?
0: Bueno, hombre, yo ese doble pivote que saca hoy el Athletic Club de Bilbao me parece jugoso, Jaureguizar, sí. Pello Canales.
2: Jaureguizar.
0: Jaureguizar y Pello Canales. Y luego a mí es que aquí yo tengo debilidad, pero me gusta mucho Robert Navarro. Y quiero verle hoy partiendo en banda izquierda, le hemos visto también en banda derecha, incluso de enganche en la pretemporada. Y yo creo que es un jugador que tiene que dar el salto ya de una vez. Tiene un talento descomunal, eso lo comentamos siempre, y a mí me gusta en particular, y creo que es uno de los nombres que más me apetece ver en este partido.
2: Bueno, yo diría a Geray, ¿no? Porque llevamos un año sin verle, es un central que ya sabemos el nivel que tiene, y bueno, él mismo reconoció que se equivocó, ¿no? Por eso, por el tema de que lo terminaron sancionando, y bueno, ya está de vuelta, bueno, está, yo creo que ya ha jugado partido de pretemporada, pero está de vuelta y para este nuevo año.
0: Incluso el año pasado ya llegó al final, sí. Llegó a disputar algún que otro minuto, sí, pero no como un habitual, es que el Athletic Club tiene cuatro centrales, sí, que podrían ser titulares perfectamente. Entonces, oye, la competencia es buena y vamos a ver si Yeray viene a buen nivel. Se lo va a poner difícil, desde luego, a los Laporte y Vivian, ¿no? Que son a priori la pareja titular de en el centro de la zaga.
1: Pues mira, me pido a Ollán Sancet, a ver si vemos la mejor versión del mediapunta del Athletic, porque lo ha echado mucho de menos, lesiones al margen.
0: El lince.
1: Efectivamente, futbolista que en su prime es convocable perfectamente para la selección de Luis de la Fuente, y que si lo recuperamos tenemos ahí otro más,
0: sí,
1: ¿eh?
0: Sí, bueno, en su prime es que es el máximo goleador del Athletic Club de Bilbao. Es que se dice pronto, es un jugador
1: una
0: además
1: llegada
0: con muchísimo gol, lanzador de penaltis, evidentemente también en el equipo anteriormente dirigido por Ernesto Valverde y ahora por Edin Terzic, y que también necesita, ¿no? Porque es que claro, el año pasado del Athletic fue malo también porque sus estrellas no estuvieron al nivel. Sancet no encontró el nivel en ningún momento de la temporada, y luego Nico Williams tuvo esos problemas de
2: cobalgia
0: y de lesiones. Sí, pero bueno, yo a Iñaki ya lo meto, o sea, más
2: Iñaki
0: en una...
2: Iñaki estuvo, pero no rindió del todo.
0: Sí, pero claro, yo a Iñaki no lo meto como tan superestrella, sino más como ese veterano, ¿no? Que puede ayudar al equipo, que tiene mucho talento y que tiene calidad y que va a marcar goles, pero venía a hacer un muy buen año también, es verdad, el año
2: pasado.
0: Es
2: que venía de temporada de 11 goles, la siguiente 14 y luego otra vez 11. Y claro, la temporada pasada se quedó en 4.
0: Sí, no, es que la temporada pasada
2: muy importante
0: no se salva nadie. Es que incluso ni Emerick Laporte, que viene a hacer un mundial totalmente extraordinario, la temporada con el Athletic fue floja. Y bueno, vamos a ver, yo creo que este año sí que tenemos que pedirle al club bilbaíno que pelee por entrar en Champions. Yo creo que es el objetivo.
2: Sí, es que por plantilla debería haberlo hecho este último año. Entiendo que ha habido circunstancias, ¿no? El tema del cambio de entrenador, entiendo que fue necesario, a pesar de que Ernesto Valverde me parece un entrenador tremendo. Pero imagino que necesitarían pues renovarse un poco, ¿no? En ese sentido, y a lo mejor ahora con Terzic vuelven a despertar estos jugadores que esta última temporada da la sensación de que han estado un poco dormidos.
1: Sí. Mira cómo presiona la Robert Navarro. Primero 7 minutos de partido, sigue el 0-0 en el marcador. Tampoco hay ocasiones claras. De momento poco ritmo y falta de Jaureguizar. Falta a favor del Olympique de Marsella. Saca desde atrás la pelota para Cornelius, apertura a la izquierda, ahí está Emerson, que ya se ha incorporado un par de veces por la banda de Hugo Rincón, el cuero que lo baja Jaure, quiere buscar a Robert Navarro al suelo, el árbitro dice que no hay nada, roba Valerdi, el pase en profundidad es buenísimo para Guri, mano a mano, Padilla,
0: bueno.
1: ¿Qué para dónde Padilla? Sigue la jugada, fuera, lateral de la red, la tuvo Guri sin mucho ángulo, pero con posibilidad de finalizar el argelino, la primera, ahora sí que sí, no había fuera de juego en el inicio de la jugada. La ocasión más clara hasta el momento del Olympique de Marsella.
0: Está muy bien Padilla, pero también está mal Guri, que intenta picarla y le sale bastante plano el disparo, no la puede pasar por encima. Era una ocasión clarísima, incluso si hubiera mirado con la salida de Padilla, incluso podría haber definido por debajo. Y oye,
2: o dar un paso más,
0: si,
2: ¿no? Intentar claro quitárselo de encima.
0: ¿Quién sabe si
1: ha estado muy bien Padilla, ahí cubriendo hueco. Ahí el Athletic también tiene buenos porteros,
2: Sí.
1: El Athletic tiene muy buenos porteros. Minuto 8 de partido. Esto está 0-0 en el Velodrome. La pelota ahora es falta a favor del Athletic en el centro del campo. La ha sacado en corrida, ¿eh? Ni siquiera la ha parado Jaureguizar, pero el árbitro no ha pitado nada, así que sigue el juego. Bueno. El cuero para Paredes, toca para Yeray. Esto es la pretemporada, toda la pretemporada del fútbol español en Radio Marca. Ahí está Iñaki Williams yéndose por la derecha, pero tiró el desmarque hacia adentro, esa conducción con la pelota no terminó de surtir efecto, así que vuelve a recuperar el Athletic, salida en balón con tres centrales, con Yuri como tercer hombre.
0: También el caso de Yuri, jugador Yuri, el del Athletic Club, no Yuri, el del Marsella, que ahí
1: no lo líes más.
0: Ahí tenemos, claro, cuidado, no nos confundamos. Hablo de Yuri, Yuri Berchiche, jugador también veterano,
2: 36 años.
0: Quizá es el momento también de Adama Boiro, ¿no? De dar un salto de nivel y asentarse por fin en ese lateral izquierdo. Ya el año pasado le vimos con minutos, pero al final cuando las castañas se jugaban, ¿no? Cuando había que sacar las castañas del fuego, era Yuri el que jugaba, así que vamos a ver este año.
1: Pelota que pierde Hugo Rincón, se incorpora el Olympique de Marsella a la contra por el sector izquierdo, la podía poner Paisao para Emerson, trazó bien el desmarque Ángel Gómez, pero recupera en balón en defensa del Athletic. Ojo, la pérdida, que pase más cortito, no llegó Sancet, que se quedó dormido, el disparo de Gómez, gol, marca el Olympique de Marsella el primero, gol del Olympique de Marsella. Qué error en salida de balón del Athletic, qué pase cortito le dieron a Ollán Sancet de salida, creo que ha sido Yeray. se lo deja muy cortito, llega Ángel Gómez para sacar la escopeta desde la frontal del área. Vaya pérdida del Athletic en salida de balón. 10 de partido, Olympique de Marsella 1, Athletic 0.
0: Está presionando muy bien el Marsella, el Athletic no está consiguiendo salir bien desde atrás. Robo y luego la calidad se impone, ¿no? Ángel Gómez, que es un jugador que tiene muchísima en tres cuartos, y ese golpeo imparable para Padilla.
2: Sí, bastante tibio, ¿no? El Athletic en esta salida de balón, a pesar de la presión del Marsella, pues no parece que no les preocupaba mucho, ¿no? Ese pase a Sancet un poco vago, ha llegado antes el jugador del Marsella, que estaba mucho más atento. Sancet tampoco hace demasiado, aunque el pase no era bueno, Sancet tampoco parece que haga demasiado esfuerzo.
1: Sancet la espera,
2: Claro,
0: sí,
2: por eso.
0: Sí, sí.
2: No hace demasiado esfuerzo por evitar la catástrofe, ¿no? Y bueno, recupera el Marsella, el balón para Ángel Gómez, y desde la frontal ese jugador letal.
0: Y espérate que vuelve.
1: Nueva pérdida, cuidado que vuelve Marsella, Padilla. Pase que tiró muy bien trenzado Harit, buscando el desmarque de Guri. Padilla muy atento. Os digo una cosa, primeros 11 minutos de partido, a mí el que más me está gustando del Athletic es Padilla,
0: Sí, desde luego. Bueno, esta salida de balón, la parada,
2: el único que no está gustando
0: a Guri, y aunque para la gente que también, aparte de escucharlo en Radio Marca, lo esté viendo en casa, ve que en el marcador sigue el 0-0, pues no, se ha adelantado ya el Olympique de Marsella, con el gol de Ángel Gómez. Sí, bastante flojito de momento el Athletic, que no ha salido igual con la tensión que debería a un partido que, pese a ser amistoso, es contra todo un Olympique de Marsella. Ya no estás jugando contra rivales de menor entidad, ¿no? Donde decía y comentaba antes Jimmy, ¿no? Invicto de momento en la pretemporada del Athletic, tampoco sin haber jugado contra nadie de gran nivel. Pero las sensaciones eran mejores, eran casi todos los partidos goleadas, quitando ese partido contra el Eibar. Hoy, de momento, 11 minutos que llevamos, casi 12, y las sensaciones, como decimos, son malas, desde luego, para el equipo de Terzic.
2: Y que, sobre todo, yo creo que ya va siendo hora de probarse en cuanto a esa intensidad, ¿no? Hemos visto, antes venimos de ver al Liverpool, ha tenido 40 minutos de que parecía un partido oficial, ¿no? En cuanto a la intensidad con la que han jugado, luego ya se han relajado un poco, que es normal, pero al menos tienes unos primeros minutos en los que demuestras que ya eres capaz de competir y de que estás preparado para el inicio de la temporada, ¿no? El Athletic, por lo que hemos visto en estos 12 minutos, parece que le falta bastantes deberes por hacer.
1: Es que, Javi, lo gordo viene ahora, porque es verdad que estabais repasando la pretemporada, pues, contra rivales de menor entidad, el último el Burgos 0-3, también le metió 3 al Racing. Hoy Marsella, ya test exigente. El viernes Atalanta, sí, luego verá que el viernes siguiente hay un amistoso contra el Real Zaragoza, pero de muy poquito desgaste, porque ya después, ese fin de semana, tienes al Sevilla
0: y luego el Barça.
1: Casa, tienes que ir a Barcelona,
0: sí.
1: Viajar a Vigo y recibir al Atlético de Madrid. Las primeras 4 jornadas
0: es que
1: son una selva,
0: claro,
1: ¿eh?
0: Si no empiezas bien, puede plantarse el Athletic Club con 2 puntos en 4 jornadas. Y bueno, ya empiezas otra vez una temporada con el pie izquierdo. Y bueno, luego es verdad que se puede recuperar y que las temporadas dan muchas vueltas, pero no, desde luego no tiene un calendario fácil.
1: Mira, qué parada.
0: Madre mía.
1: Qué parada de Padilla, segunda jugada para Ángel Gómez, arriba. Doble ocasión del Olympique de Marsella. Qué bien profundizó Timothy Weah por la derecha. Llegó el remate completamente solo. Repito, completamente solo de un futbolista del Olympique, que era Harit, el que se incorporaba en segunda línea, para donde Padilla, y después desde la frontal resolvió Ángel Gómez arriba. Muy poquito del Athletic en estos primeros 13 minutos.
2: Monólogo del Marsella estamos viendo hasta ahora, ¿eh? El Athletic, que por cierto empieza la temporada en casa contra Sevilla, igual que la temporada pasada, que me sonaba que la primera jornada había sido recibiendo a los sevillanos en su estadio. Pues mira, otra vez esta temporada empiezan igual. Y sobre lo que has comentado, pues bueno, es verdad que ese primer partido a priori deberían imponerse, ¿no? Pero verá que si no lo consiguen, lo que le viene después es complicado.
1: Sí. Oye, espera, que va Sancet, perdóname, Javi, que va Sancet, qué buena finta. Yo creo que era porque no llegaba, pero aún así ha sacado provecho contra Timothy Weah. Ahí está Robert Navarro en estático, el ataque del Athletic. Llega Yuri para centrar de zurda, corazón del área, despeja el semifallo Valerdi, el balón para el Athletic, la tiene Iñaki. Muy previsible el regate, recupera el Olympique de Marsella.
0: No termina, esta vez que ha llegado, la empala mal, creo que es Guruceta, luego la empala peor aún Iñaki Williams. Y bueno, le está costando al Athletic encontrar las ocasiones, ¿no? Todo lo contrario que al Olympique de Marsella, que cada vez que llega lo hace con peligro. Creo que no está funcionando de momento. Teníamos ganas de ver ese doble pivote, ese Jaureguizar, Pello Canales. No está funcionando, no están tapando bien los espacios, ¿no?, que genera el Olympique de Marsella en ataque, quizá porque ninguno es un perfil perfil defensivo, ¿no? Estamos hablando de dos jugadores de talento, claro, de dos jugadores que les gusta ir hacia adelante y que no son el perfil de centrocampista defensivo, como sí podría ser Mikel Vesga, ¿no? En la temporada pasada, que ya no está en el Atlético
2: de Bilbao,
0: o lo que,
2: ¿no?,
0: puede ser Ruiz de Galarreta, claro, o lo que puede ser Rego, ¿no? Que quizás son jugadores más de contención, pero hoy ha salido con todo Terzic y de momento no le está saliendo bien.
1: Mira, de cara a presionar más arriba, si por lo que fuera, y esperemos que no, tocamos madera, Sancet no estuviera bien, Pello Canales en el Racing, sí, ha jugado de media punta, sí, todo, sí, el, sí, año, lo cual para presionar alto es buenísimo. Claro, luego complementas a Jaure, que para mí fue de lo mejorcito el año pasado, pues cualquiera de esos nombres que habéis dicho, y oye, el Athletic tiene un señor centro del campo, ¿eh?
0: Sí, sí, no, es que, claro, es que yo pensaba a principio de temporada que Pello Canales venía para ser, para ocupar el hueco de Unai Gómez, ¿no? Que, claro, se ha ido, se ha marchado a Italia. Y bueno, para ser ese suplente de Sancet, que ya sabemos que a Sancet le suele costar físicamente, ¿no? Suele lesionarse bastante a menudo. Esperemos que este año esté sano, pero es un hecho, ¿no? Que suele estar, no llega a estar al 100% nunca físicamente. Y Pello Canales, yo creo que ahí sí que puede rendir muy bien. Hoy le estamos viendo en el doble pivote, que quizá no es su sitio, aunque puede jugar ahí. Evidentemente puede jugar en cualquier lado del centro del campo, pero claro, contra un equipo como el Marsella, igual esto, en un partido en el que vayas a ser total dominador de la pelota, en el que no te vayan a exigir mucho a nivel presión ni físicamente, sí que puedes sacar este doble pivote, pero claro, contra un equipo que te va a presionar, que te va a atacar y que vas a estar defendiendo gran parte del partido, no sé yo si es la mejor elección, pero bueno, esto es pretemporada, esto son probaturas, efectivamente, y bueno, si no le sale bien en esta primera parte, igual en la segunda, vemos a Rego, por ejemplo, en el centro del campo, o a Ruiz de Galarreta.
1: Eso, luego peticiones para la segunda mitad. La primera ya os habéis pedido vosotros cada uno, no acaparéis,
0: sí, sí,
1: ¿eh?
0: Sí, sí, sí.
1: La pelota para Valerdi, salida de pelota desde atrás. La tiene Harit en el sector derecho, quiere encarar hacia adentro. Tira la ruptura acompañado de Robert Navarro. Bien, Robert Navarro, sí, le recupera el balón en el centro del campo, pero va muy solo al suelo. Qué fácil, claro, lo ha hecho. Sí. Qué fácil lo ha hecho Cornelius. Ahora hay falta sobre el central y amarilla para Guruceta. Recuperó. Qué mal lo ha hecho Robert. Había recuperado el balón, tenía la opción de contra. Es verdad que iba solo.
0: Sí.
1: Pero Cornelius se ha tirado al suelo media hora antes. Tenía opción de regatearle porque ya había ido al suelo muy pronto.
0: Sí, un Cornelius, que lo recordaremos, viene a hacer un buen mundial con Canadá. Y bueno, sí que es verdad que ahí es exagerado, ¿eh? Sí. O sea, quiero decir, se planta, ¿no? Parecía que se iba a tirar debajo de la barrera Cornelius.
1: Sí, sí.
0: Porque bueno, se ha tumbado en el césped y Robert Navarro, pues yo creo que igual también se ha sorprendido, ¿no? Ha dicho, ¿qué hace este? Y se ha quedado un poco despistado, ¿eh? Así que,
1: yo
0: bueno,
1: tengo la sensación de que iba mirando al balón y con la vista pegada al suelo. Y por eso no lo ha visto.
0: Puede ser.
1: Yo me corrige.
0: Claro, es que incluso una picadita por encima y es que te va solo.
2: Te lo quitas de encima, claro.
0: Pero bueno. Jugada extraña,
2: un toque,
0: ¿eh?
2: Muy leve. Sí.
0: Jugada extraña, cuanto menos esa entre Robert Navarro y Cornelius.
1: Højbjerg para Cornelius, precisamente. Ahora hay falta. La protestaba Paisao. Un agarrón de Hugo Rincón que tampoco le ha hecho mucha gracia que el árbitro le haya pitado la falta. Ahora viene Iñaki Williams a protestar al árbitro. 18 de partido, sigue ganando el Olympique de Marsella y va a tener una falta pegadita a la banda izquierda que va a sacar en corto. Lo hace rápido, van para Abdelli. Abdelli atrás para Cornelius. Cornelius que pide un apoyo, lo va a encontrar rápido en Valerdi. Valerdi levanta la cabeza, viene también Guruceta a intentar molestar, pero llega muy tarde. El balón muy medido, fácil para la defensa del Athletic. De nuevo Robert Navarro recupera, pero la puede perder. Ojo el peligro, a punto está de cometer falta. Cuero para el Athletic en el centro del campo.
0: Bueno, Robert Navarro, no, un poco de los que está intentando algo distinto, ¿eh? No le está tampoco saliendo mucho, pero le vemos moviéndose, ¿no?, por esa zona izquierda, zona central del campo, y lo que decimos, ¿no?, está intenso, está buscando robar pelota cuando tiene la ocasión, y es de los pocos que intenta hacer algo diferente, porque hoy estamos viendo un poquito de Sancet, estamos viendo un poquito de Jaureguizar, poco de Canales, y bueno, pues ahí está el resultado. Derrota de momento momentánea por 1-0 ante el Marsella, que recupera muy fácil.
1: Sí, señor, nueva pérdida del Athletic. Se equivocó Robert Navarro en un pase horizontal. Balón para Guri, el disparo. Padilla. Sigue el peligro de nuevo Guri. Balón para Ángel Gómez. Había finalizado Paisao. De nuevo Ángel Gómez en estático contra Hugo Rincón. No tiene apoyos, tiene que jugar para atrás. Pero de nuevo el Athletic en problemas. Centro de Emerson al segundo palo. Yuri no tenía ni idea de lo que tenía detrás, así que tuvo que meter la pierna derecha para enviar la pelota a córner.
2: muchísimo más preparado el Marsella que el Atlético.
0: Otro paradón de Alex Padilla, ¿eh? Este era un tiro difícil porque iba muy fuerte abajo de
1: Igor
0: Paisao. Sí, sí, sí. De hecho, había un momento en el que yo pensaba que se le colaba, ¿eh?, la pelota con ese bote que le da. O sea, buena parada del portero, que a priori es el tercer portero del Atlético, y es que tiene tres pedazos de porteros el Athletic Club de Bilbao, que, bueno, evidentemente no caben todos.
1: No caben todos, y vamos a ver qué pasa con Julen.
2: Claro, aquí le estaba la... Sí.
1: Sí, Julen no, puede salir rumbo
2: que
1: al Racing.
2: Era el segundo.
0: Ya, sí. Ya el año pasado salió Julen a Valencia, donde tuvo mala suerte con la lesión. Hasta ese momento era titular indiscutible. Y bueno, este año igual en otro equipo de primera división. Yo creo que hay porterías que agradecerán el nivel de Julen, desde luego. Y si no, pues habrá que probar suerte fuera de España.
1: Ahí está el córner, despeja el Athletic, el centro muy alejado de Harit. Despejó bien el Athletic, bueno, para Robert Navarro. Pedía falta un futbolista del Olympique de Lyon. Ojo a la alejada de Guruceta, muy cortita, pero llega bien Williams para descargar para Pello Canales. Viene en conducción, esto Pello lo hace de maravilla, progresa con las líneas, progresa con el balón en los pies, rompiendo líneas de presión del Olympique de Marsella. Sube Yuri, balón para Robert que quiere encarar a Timothy Weah. De nuevo atrás, muy estático el Athletic. De Julen, os cuento que al Racing le interesaba a Chema Aragón, se filtró hace cosa de un mes, que Julen estaba en la quiniela.
0: En una rueda de prensa esta semana dijo también que era su primera opción.
1: Y que luego lo reconoció, efectivamente. Sí, ya cuando es. La información la ha destacado Mateo Moreto. Y el otro nombre que se barajaba para cubrir la portería, por si acaso Eriksson no terminaba de convencer en el Racing, era Jacobis Billy, el ex de la Andorra, muy buen portero.
0: Bueno, habrá que ver, porque igual se quedan con Eriksson, como pueden fichar un portero. Parece que Julen no va a ser portero del Racing de Santander, aunque bueno, todavía todo puede pasar. Sobre todo yo creo que ya igual Julen estaría más buscando un traspaso, ¿no?, que una cesión. Entonces bueno, es más complicado, ¿no?, que un equipo pueda cometer un fichaje de un portero de garantías.
2: No sé, yo creo que Julen está todavía en momento de que las cesiones no le vienen mal, ¿no?
0: Bueno, pero es que Unai parece inamovible.
2: Ya, pero bueno, a lo mejor, sobre todo viniendo de donde viene, de la temporada un poco discreta en el Valencia, yo creo que necesita, aunque sea como cedido, hacer una buena temporada en el Racing o el equipo que sea, y aspirar a irte traspasado a un equipo de un nivel superior. Pero me parece que el cartel que tiene ahora Julen es inferior al portero que es.
1: Sí, yo estoy completamente de acuerdo en eso. Creo que el año en Valencia no le ha sentado nada bien. Con sus participaciones en Copa del Rey, Julen estaba muy arriba. Pero claro, es lo que decís. Muy difícil quitarle el sitio a Unai, casi imposible. De momento, una cesión puede ser buena opción, sobre todo si es un sitio tan cercano como el Racing, pero porque el Racing creo que tampoco le interesa una compra de un portero, porque ya el año pasado firmó una promesa del fútbol sueco como es Simon Eriksson.
0: Claro.
1: Entonces sí. Ahí tampoco te puedes, no puedes tampoco opacar a tu promesa más de medio o largo plazo con una realidad paralela que sea de rendimiento inmediato, que Julen tampoco te lo asegura. Pero bueno, 22:30, gana el Olympique de Marsella 1-0 en el Velodrome. Nos vamos a los banquillos para el tiempo, para la hidratación.
2: 31 grados tienen allí. Ahí, la considero justificada.
0: Sí, sí, sí, sí, sí. Y claro, hablando, siguiendo, ¿no?, con el tema un poco de Julen, haciendo repaso, ¿no?, de las porterías de primera división, tampoco se me ocurre un equipo que necesite desesperadamente un portero. Creo que los tres recién ascendidos, quitando el Racing de Santander, que tiene la incógnita de Eriksson, están bien cubiertos, ¿no? Porque el Málaga tiene a Herreros, ¿no?, que viene a hacer un muy buen año. El Depor acaba de fichar a Leo Román. Y luego por ahí abajo el Levante se ha quedado con Matthew Ryan.
2: Sí, iba a decir, sí.
0: Claro, no veo una portería en la que digas necesitan portero 100%. No sé si me estoy dejando alguno, pero claro, es complicada la situación, desde luego.
2: Sí, yo creo que es casi que Racino. Es que a mí tampoco se me ocurre. Vaya, va a comentar lo del Levante, que hasta hace poco estaba libre ese puesto y finalmente renovaron o reficharon a Ryan. Así que parece que para Aguirre Zabala es o Racino o irse fuera de España, ¿no?
1: La opción del Racing creo que es buenísima, sobre todo porque además esa fórmula ha funcionado muy bien siempre, por aquello de la proximidad, la adaptación, eso siempre facilita. Creo que sería un buen destino para Julen, ¿eh? De verdad lo digo. A mí Julen me ha decepcionado mucho, repito, con la temporada en Valencia, pero creo que hay buen portero ahí, ¿eh?
0: Desde luego que sí, nos ha dejado también muchas cosas. Mira, vamos a aprovechar la pausa de hidratación para hacer un relevo aquí en el estudio, ¿eh? Yo me despido ya desde aquí, desde las 12, en este marcador matinal, donde hemos tenido muchísimo fútbol, incluso dejamos aquí el partido a medias. No os vayáis, porque se queda aquí Javi, se queda Jimmy, ahora viene Pablo Díaz y seguimos con esta primera parte, el final de la primera parte entre Olympique de Marsella y Athletic Club, y todo lo que nos queda de deporte, todo lo que nos queda de fútbol por delante en este domingo en Radio Marca, aquí en Marcador. Hasta luego, chao, chao.
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0: ¿Qué tal? Muy buenas tardes, bienvenidos a este marcador. Continuamos con el marcador, la sesión de la tarde, y no me extiendo mucho más porque sigue jugando el Athletic de Bilbao, que va perdiendo contra el Olympique de Marsella. Bueno, te saludo, Jimmy, ¿qué tal? Muy buenas.
1: Hola, Pablo, ¿qué tal? Muy buenas tardes. Perdóname, que ataca el Olympique de Marsella. Cuero para Abdelli, Abdelli a la frontal, recupera el Athletic, está sufriendo 30 de partido y falta a favor del equipo de Intersic. 30 y medio, 1-0 gana el Olympique de Marsella, está sufriendo el equipo bilbaíno. Tres ocasiones del Marsella, un gol tras una pérdida en salida de pelota que recuperó rápido el Olympique para que marcara Ale Gómez desde la frontal del área, Ángel Gómez, perdón, y está jugando una muy mala primera parte. El equipo vasco tiene que reaccionar, parece que ha mejorado un poco a raíz de la pausa por la hidratación, pero aún así muy superior al Olympique de Marsella.
0: Jimmy, eres un todoterreno comunicativo, ¿eh? Ayer comentando en Madrid, hoy narrando el Athletic Club, es increíble lo tuyo, lo tengo que decir.
1: Yo a vuestro servicio siempre, Radio Marca, vamos, a muerte para lo que me pidáis, como si tengo que llevar cafés, ¿eh? Yo no tengo ningún problema.
0: También saludo a quien está como comentarista, aunque ya le estaban escuchando los oyentes desde hace media hora, pero nos acabamos de incorporar. Javi Martín, ¿qué tal? Muy buenas.
2: Qué buenas, aquí
0: ¿cómo
2: seguimos?
0: ¿Estás viendo al Athletic en esta primera media hora, que por ahora va por debajo contra el Olympique?
2: Pues falto de ritmo el Athletic, ¿no? Bueno, falto de ritmo o de nivel competitivo quizá, ¿no? Sobre todo viendo al Marsella enfrente, que parece que está a otro ritmo, juega a otro ritmo completamente el equipo francés. A ver si en la segunda parte vemos algo distinto, pero de momento paseo de los franceses.
0: Pues dale, Jimmy.
1: Geray abriendo la derecha para Hugo Rincón. No está siendo el mejor partido de Hugo Rincón, también os digo, ¿eh? Juega el Athletic desde atrás. Mirad cómo presiona el Olympique de Marsella enseguida. Viene para Jaure, para encimar a Araguiri sobre los centrales, sobre Paredes. La va a liar Yuri en salida. Viene ahora cuerpeando Jan Sanzet. Le marca de cerca, emparejado muy, muy, muy pegajoso Valerdi. El cuero para Iñaki Williams. Quiere encarar, tiene metros, puede abrir a la derecha. Lo va a hacer ahora así para Hugo Rincón. El centro al suelo otra vez. Cornelius gana todo desde el suelo más que desde arriba. Es una barbaridad lo de Cornelius. Falta a favor del Olympique de Marsella.
0: Pues Hugo Rincón, precisamente, Javi, es un jugador del que se espera bastante, yo creo, la parcela Athletic Sale, porque en esa posición de lateral derecho, desde que se fue de Marcos, desde que estuvo también Iraola en su momento, hace ya bastante, no han encontrado un recambio de garantías. Ahora mismo está Areso, pero parece que no ha convencido después de un muy buen año, unas muy buenas temporadas en Osasuna, y ahora mismo esa posición que necesitan un lateral derecho referencia en el Athletic.
2: Sí, ya digo, es que tanto Gorosabel como Areso, los dos son futbolistas que nos cuadrarían como titulares en el Athletic.
0: Estuvo, pero que sí. Ninguno ha terminado, claro, de hacerse con ese
2: en
0: puesto.
2: En teoría tenían que haberse hecho con ese puesto porque por nivel nos cuadraba, pero no lo han hecho de momento, así que pues Hugo Rincón es otro candidato, ¿no?, que puede acabar haciéndolo, a pesar de que viene de una temporada en el Girona en el que no ha terminado de emocionar a la gente, ¿no? Yo creo.
0: Sí, bueno, pero
2: sí que en el Mirandés era un avión.
0: 23 añitos, claro, tenemos el recuerdo de esa temporada en Miranda, donde dejó muy muy buenas sensaciones. Al final la temporada del Girona en general fue complicada el año pasado. Veremos si se asienta como lateral titular este año. A lo mejor Terzic apuesta más por Areso, veremos.
1: Y bastante... ¿Os acordáis cuando Areso estaba sonando para el Atlético de Madrid?
0: ¿Sí?
1: Se lo lleva al Atlético y el Atlético termina fichando a Pubil.
0: Uf.
1: Es que es una pasada cómo puede cambiar el fútbol en cuestión de horas.
0: Sí, sí, sí.
2: Pubil seguirá en segunda a lo mejor, ¿eh?
1: Sí, pues efectivamente, a lo mejor o en otro equipo fuera de España, vaya usted a saber. Mira la dejada, va al Athletic, a ver si sacamos algo en esta. La tiene...

0: como de Iñaki, y luego Sánchez muy atento, ¿no?, para pescar ese balón. Es un goleador, es un futbolista que sabe moverse dentro del área, a pesar de sabe hacerlo con un delantero centro, sin ser un delantero centro. Y pues mira, aparece ahí después de para cazar ese rechace, ¿no?, y enviar el balón adentro. Estamos viendo muy poco del Athletic, pero es que tiene jugadores en ataque para marcar goles muy fácilmente, lo hemos visto ahora, ¿no? Y que, bueno, nos demuestran que si estos futbolistas están en forma, el Athletic puede aspirar a muchas cosas.
1: Yo voy a apuntar dos cosas del gol. Primero, estábamos hablando precisamente de Hugo Rincón. El toquecito que hace de primeras para abrir el balón a banda hacia Guruceta es exquisito. Y luego también a Iñaki Williams le deja a Valerdi girarse con demasiada facilidad en el área, bajo mi punto de vista. Y nada, por también terminar, el gol de Sanzet, afirmando esa profesión que tiene él como llegador, esa buena habilidad. Es muy importante, Jimmy, no sé qué pensarás, que recupere el Athletic Club a Sanzet, que esté centrado en el fútbol, en jugar y en nada más.
2: Bueno, es que lo hablábamos antes, a ver qué nos pedíamos para este partido, y lo que yo he apuntado es que quería ver la mejor versión de Ollán Sanzet, sobre todo porque creo que en su prime es un futbolista que podría ser, y lo ha sido, internacional con la selección española por esa capacidad de jugar y de llegar. Si el Athletic recupera su mejor versión, es otra cosa completamente diferente, porque el año pasado no la tuvimos, por lesiones, por lo que sea, bueno, pero sí, era un jugador desconocido la pasada temporada en el Athletic.
1: Sí, totalmente, pero por falta de, yo creo que, de compromiso y de responsabilidad con el Athletic Club. Vamos a hablar claro, porque bueno, es un secreto a voces, lo sabe todo el mundo, que Sanzet el año pasado pues no tuvo ese máximo compromiso con el equipo y tuvo que estar apartado por razones extradeportivas. Y es que lo estamos viendo hoy, si el Athletic le recupera, si Sanzet juega de 38, pues 34, 35 partidos en una temporada, es un jugador que puede ser capital para el Athletic y que podría haberlo sido también en este Mundial con la selección.
2: Es que está muy lejos de esa versión, pero aquel Sanzet era una barbaridad,
1: sí, sí,
2: ¿eh? Era una barbaridad. Así que a ver si lo empezamos a recuperar hoy en
1: ojalá,
2: el primer
1: ojalá.
2: CS exigente, ¿eh?, de pretemporada para el Athletic.
1: Ojalá.
2: Mira, juega por la derecha Højbjerg, el capitán. El envío era poco preciso, pero va a intentar ganar el duelo Timothy Guea. Bien, Robert Navarro. Le ha pisado dos veces la segunda. Es falta y va a haber amarilla. Falta a favor del Athletic. Amarilla para Timothy Guea. Le dejó la planta. Sí, le has dejado la plancha, Timothy. No le protestes al árbitro. Es amarilla clara. Falta a favor del Athletic.
1: Timothy Guea, que le vimos en el Mundial con Estados Unidos, bueno, poquita cosa, ¿no, Javi? No terminó de encontrar su mejor fútbol.
0: Sí, oye, y un caso extraño porque empezó como delantero centro y ahora es lateral derecho.
1: Sí.
0: Sorprende
2: a
0: bastante.
2: Mí esto es lo que más me alucina, porque sí, ha jugado en banda, ha jugado en punta, pero es que ahora es lateral derecho o carrilero, en su defecto.
0: Sí, pero creo que con defensa de cuatro que está jugando en Marsella, lateral de... No, sí, defensa
2: sí,
0: de cuatro,
2: lateral de falta, efectivamente.
0: Lateral
2: sí, sí, sí,
0: con todas las letras. Sí,
2: sí, sí, sí. Creo extraño, que le podría venir mejor una defensa de tres, pero en cualquier caso... Sí. Y ha ido readaptando a esa posición.
1: Suele pasar eso con los extremos que no sean demasiado desequilibrantes y que les cuesta pues generar peligro ofensivo y generar superioridades en el uno para uno, pues como no tienes ese regate o ese punch arriba, pues te pasan al lateral, ¿no? Porque a lo mejor, pues oye, Guea es un jugador rápido, un jugador fuerte, entonces pues le retrasan un poquito más la posición y oye, quizás encuentra ahí su posición idónea.
2: Ahora entiendo por qué mi entrenador me ponía siempre de lateral. Ahí está la clave. Balón para el Olympique de Marsella, saca la pelota. Bien, ahora la dejada de Højbjerg, el capitán Pierre-Emerick Højbjerg, dejando la pelota para ese balón de su pareja en el centro del campo, Abdelli. Balón para Guiri, muy fuera del área. Guiri dispara, se ha animado el futbolista que hoy hace la posición de 9, pero que actúa más como falso delantero. Se animó con el disparo de diestra, parada para Padilla.
1: Sobre lo que comentábamos de los laterales, muchas veces también se dice eso de no, el que vale, vale, y el que no de lateral. Bueno,
2: mira Jordi Alba.
1: Eso te No, y que entrenadores como el mismo Cholo Simeone hace no mucho lo han comentado, que la posición de lateral en el fútbol de ahora es una de las posiciones más importantes y es súper clave tener un jugador muy completo ahí, que te sepa llegar, tenga buen pie para poner centros, para superar líneas y que luego también sea comprometido abajo, sepa seguir la marca, defienda bien. Es muy difícil encontrar un buen lateral y si lo tienes, como puede ser el caso de Jordi Alba o Marc Puig cuando ha jugado ahí, o el mismo Eric García, por ejemplo, Koundé, etcétera. Es que es una posición muy muy importante. No sé, Javi, ¿qué opinas?
0: Sí, que por eso al fin y al cabo entendemos que el Madrid ya se haya gastado,
1: claro,
0: 110 millones en laterales
1: en
0: la última temporada, claro. El año pasado Álvaro Carreras no les ha terminado de convencer y entiende que es una posición lo suficiente importante como para gastarse ahora 60 en Cucurella. Entonces sí que el lateral al fin y al cabo acaba siendo importante porque lo necesitas. Necesitas que te rinda en ataque y en defensa, y si en alguna de las dos flojea, pues se te queda bastante cojo eso.
1: A estos niveles, el que vamos, cualquier posición, hasta el utillero, tiene que ser élite y tiene que ser top, porque

0: Sí, ¿no? Sí.
1: Pero es verdad que antes la figura del lateral derecho estaba un poco más denostada. Sí. Quiero decir, antes sí, pensabas en un lateral que subía hace 20 años y dices, bueno, por Roberto Carlos, ¿no? Por ejemplo, o Cafú en la derecha. Pero eran nombres contados. Es que ahora hay que diferenciar entre laterales largos y de vez en cuando te sale alguno más equilibrado que no sube tanto. Pero ahora ya es como los pívots en baloncesto. Ya casi que tienen que saber tirar de tres, si no, no valen para nada. Cuando hace 30 sí, años el pívot era para lo que era. Mira, sube ahora el Olympique de Marsella por el sector zurdo. Ahí se está incorporando precisamente Emerson, el lateral izquierdo del Olympique de Marsella. La tiene Paisao, quiere regatear el estático. Deja en el suelo a Williams el disparo. Gol del Marsella. Gol de Paisao, marca el Olympique de Marsella el segundo. ¡Qué partidazo estaba haciendo Padilla! Y ahora hay que decirlo, se la come en el palo corto. Otra vez, el Olympique de Marsella castigando en la frontal del área el Athletic. 40 de partido, marca Paisao para el Olympique de Marsella. Olympique de Marsella 2, Athletic Club de Bilbao 1.
2: ¿Qué me dices del gol, Javi?
3: Pues bueno, el Athletic sigue en su línea, ¿no? En defensa parece, hemos visto ese brote verde, ¿no? En ataque con ese gol, pero realmente no ha habido un cambio de tendencia del partido. El Athletic ha seguido jugando a verlas venir, ¿no? Especialmente y ahora, pues mira, este disparo de Paisao desde fuera para adentro, tiene muy buen disparo desde la frontal del Marsella. Desde dentro del área no están siendo tan capaces de materializar, pero desde fuera están siendo letales, y el Athletic es que tampoco está tapando mucho eso.
2: Creo que es Pello Canales, porque Iñaki Williams sí que le intenta detener un poco el regate, pero Pello Canales está un poco ahí flotándole, no le termina de saltar, no le termina de meter la pierna, y claro, le permite a Paisao pues que pueda sacar el disparo, y al final te saca ese derechazo al palo corto de Padilla, en este caso, imparable para el portero.
1: Pero Pablo, es que Williams se va al suelo, no sé muy bien por qué, porque Paisao está amagando en estático, se va hacia afuera, que es el movimiento natural que tiene y no tiene otra salida. ¿Por qué Iñaki se va al suelo?
2: Bueno, yo creo que
1: va Iñaki Williams.
2: Yo creo que ahí pierde un poquito el equilibrio el capitán del Athletic Club, pero a mí me sorprende un poco más, o le echaría más la culpa, por así decirlo, aunque la culpa la tienen todos evidentemente, a Pello Canales, que se queda un poco ahí mirando, ¿no? En vez de ir a presionarle, a saltarle para que no pudiera sacar el disparo con facilidad en plena frontal del área. Iñaki, bueno, sí, se ha caído, pero oye, estaba intentando por lo menos quitársela.
1: Pero escucha, yo qué sé, o sea, te regatea Ronaldinho con una cola de vaca, una elástica, pues te vas al suelo, pues vale, pues ya está. Pero es que le ha pintado simplemente con aguantar, sí, no sí, te sí, vas al suelo y le quitas la posibilidad de salir, ¿eh?
2: Sí, parece que sea...
1: ¡Uy, va! Perdóname, Pablo, ahora vaya entrada de Paredes, vaya entrada sobre Abdelli, amarilla para el central del Athletic. Viene Valerdi a encararse con él y a recriminarle la entrada. Otra para la lista de Marcos González sobre las enganchadas de pretemporada. Cartulina para el central. Vaya tortazo le ha metido Abdelli con la plancha por delante, ¿eh?
2: Se le va a acabar el papel a Marcos, como tenga que apuntar todos los enganchones de pretemporada. Pero bueno, sobre la acción yo creo que intenta llegar al balón, ¿no, Javi? Y llega tarde.
1: Me parece durísima, Pablo, perdón, la acabo de ver repetida. Me parece durísima.
2: Sí que sí, le levanta el pie al final.
3: Y es que va muy alto, ¿eh?
2: Sí,
3: va sí, muy sí. Va a balón, obviamente, pero que si se lleva la pierna tampoco le importa demasiado de la sensación.
2: Yo creo que va a balón en primera instancia, pero cuando ve que no llega, me ha parecido ver, no voy aquí a justiciar a nadie, pero me ha parecido ver como que levanta la pierna y busca darle en el muslo, clavarle ahí los tacos. Seguro que no, que me estoy equivocando, pero me parece que ya una vez ve que no va a llegar el balón, pues le clava ahí los tacos en el muslo al jugador del Marsella. Le ha podido hacer mucho, mucho daño, ¿eh?
1: Sí, sí, ahí está. De hecho, están calentando futbolistas por si acaso no puede continuar el jugador del Olympique de Marsella. Pero de verdad, o sea, de verdad, si tú no vas a llegar al balón, no pasa nada, pero no subas los tacos arriba, porque es que le puedes hacer mucho daño al compañero, ¿eh?
2: Y más en pretemporada, si es que...
1: Claro, es que, ¿dónde vas? ¿Necesidad? ¿Qué necesidad?
2: Porque está bien esa intensidad, ese ímpetu para ir a todas las acciones, pero es que al final en una de esas también se pueden hacer daño los propios jugadores que hacen la entrada. Mira, aquí estamos viendo repetido el gol del Marsella. Sí que es verdad, parece que se tropieza incluso Iñaki, ¿no, Jimmy? Sí. Por echarle un capote.
1: Que sí, efectivamente se tropieza, pero
3: hay varios recortes aparte de
1: que un tío con esa musculatura se vaya al suelo tan rápido, aunque se caiga, ¿no? No sé, me parece raro. Que me caiga yo, vale, que se caiga él es raro. Bueno, a ver, son más o menos unos 35 metros, balón al envío, corazón del área, despeja raro Geray, dirección a portería, quiso meter la mano Padilla, va a ser saque de esquina. No me está gustando el Athletic, ¿eh?
3: Sin muchas dudas en defensa, y aquí otra vez un balón que a priori era fácil para la defensa, para Geray, pues hace un lío y bueno, saque de esquina, por suerte ese balón no ha ido directo a la portería.
1: Pues sí, un despeje un poco raro, ¿eh? Ha llegado muy forzado, ha metido la zurda y en vez de controlarla, que también es un suicidio, la ha mandado no a dirección portería, pero sí a dirección línea de fondo. En fin, saque de esquina para el Olympique de Marsella. A ver si la arregla el Athletic. Ahora marcaje mixto en zona y también al hombre. Despeja el palo corto Gruceta. Mal puesta por el Olympique de Marsella. Saque de banda para el equipo francés.
2: Bueno, veremos si hay descuento o no, Javi, pero ya un poquito más enfocándonos de cara a la segunda parte, ¿qué crees que le hace falta al Athletic para poder remontar este partido?
3: Pues yo creo que principalmente a lo mejor uno de los mediocentros veteranos, ¿no? O Veiga o Ruiz de Galarreta, que le pueda devolver un poco el control del partido. Tanto Canales como Jaureguizar son buenos futbolistas, buenos centrocampistas, pero que a lo mejor, siendo tan jóvenes, no están todavía para sostener el peso del centro del campo del Athletic en un partido como este. Entonces, imagino que con Veiga y Ruiz de Galarreta, si están bien, el Athletic puede controlar un poco más el partido, quizá.
1: Pues Veiga no, porque Veiga ya está rumbo a Almería, ya ha firmado por el Almería, pero coladita, sí que tiene ahí, tiene miga en el centro del campo, ¿eh? Tiene miguita, lo hemos repasado antes, jugadores como Gala, como Berenguer, bueno, como Berenguer no, porque Berenguer es jugador de banda, pero Prados, por ejemplo, que no estuvo el año pasado también por lesión, pues es otra buena opción.
2: Pues el mismo Pello Canales, Jimmy, que te tengo que preguntar, porque tú le has seguido bastante en el Racing esta temporada, ¿crees que se puede hacer un hueco este año en el 11 del Athletic?
1: Sí, incluso que era Navarrena también. Creo que son dos jugadores que han brillado con luz propia en segunda. Es verdad que el salto es grande, pero yo creo que Pello puede tener bastantes minutos, si no de organizador, que no es donde ha jugado en el Racing, como media punta para presionar arriba. Cuidado, parece un muy buen futbolista para darle ese último pase y para darle cierto dinamismo al equipo. Yo sí le creo, igual no a corto plazo, porque está Sancet y hay muchos jugadores en medio, pero yo creo que a medio sí que creo que Canales puede ser titular en el Athletic, ¿eh?
2: En el Racing, de hecho, lo querían traer de vuelta para el regreso, sí, sí, a primera, sí, sí, división.
1: Chema estaba loco, pero nada, no había opción con el Athletic, ¿eh? A ver, la última, 46, no he visto cuánto, ¿eh? Me vais a perdonar, no he visto cuánto van a añadir.
2: No lo han indicado, ¿eh? que nosotros lo estamos viendo aquí en la tele y tampoco ha salido el añadido.
1: Bueno, pues lo que quede lo contaremos aquí en la Radio del Deporte. La tiene Jaureguizar tocando atrás, pelota para Yuri cambiando la orientación del juego para Geray con la derecha abriendo para Hugo Rincón. Ahí está el ex del Girona, el ex del Mirandés, puede encarar Hugo Rincón, hombre al suelo, Sancet pide falta, el árbitro dice que nada, va a recorrer pasos hacia atrás Hugo Rincón y se va a meter en el lío, la puede perder, hay falta, la pita ahora sí el árbitro, falta peligrosa a favor del Athletic, protesta Paisao, muy cerquita de la línea de banda derecha, puede ser peligrosa para el equipo de Intercic.
2: Pues vamos a ver esta posiblemente última acción del Athletic Club de Bilbao en esta primera parte, del Athletic Club, perdón, así que a ver si consigue empatar, porque sería bastante positivo irse al descanso con este 2-2.
3: Sí, ya ha salido, bueno, airoso.
2: Sí.
1: Sí, ya ha salido airoso. A ver, ¿qué decías por ahí? Perdón.
3: No, que ha salido airoso ahí un rincón de ese berenjenar en el que se había metido porque tenía todas las de perder.
1: Va a ir Robert Navarro, ya le ha puesto la espuma el árbitro cerquita de la pelota, va a ir a colocar la barrera, bueno, barrera, un tío en la barrera, que es Guri, concretamente el delantero, el que se pone para molestar. 47 y medio de Lance bajo palos, puede ser la última. Ahí está el centro de Robert Navarro, de puños de Lance. Segunda jugada para el Athletic, la puede ganar Jaure. Ahí está Jaureguizar yéndose a la izquierda, controla de derecha, bien recuperado por Paisao. Cuidado que pueden salir, cuidado que pueden correr. Cambio de orientación para Ángel Gómez, por la izquierda Guiri, puede ser el tercero. Ahí está el repliegue del Athletic, mano a mano, llega Paredes, Guiri puede disparar. Bien Paredes, quitándole espacio y tiempo para pensar al delantero. Le dijo, tira de izquierda si quieres, se metió hacia la derecha, le robó la pelota y con esto nos vamos al descanso. Primera parte, final en el Velodrome, Olympique de Marsella 2, Athletic Club 1.
2: Qué buena acción defensiva de Paredes, Javi, para evitar ese 3-1, porque es que Guiri se iba completamente solo hacia la portería de Padilla y qué bien llega en el repliegue, qué bien aguanta para luego rebañarle el balón ahí al delantero del Marsella.
3: Sí, ha estado un poco lento aún así, creo, Guiri, porque tenía mucho espacio para llegar y definir, pero bueno, ha estado muy bien Paredes, muy rápido corrigiendo y aguantándole para finalmente sacarle el balón, pero sí, mira, finalmente con esa acción, el Athletic consigue llevarse un resultado al descanso que es hasta bueno, ¿no? Viendo con lo que hemos visto en el terreno de juego y sigue vivo para el segundo tiempo.
2: Pues 2-1 que nos vamos al descanso, gana el Olympique de Marsella por un tanto, nosotros nos vamos a escuchar un consejito y volvemos con el análisis de esta primera mitad.
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0: Con el marcador de Radio Marca, son las 6 y 24 de la tarde, hoy domingo 9 de agosto de 2026. Y bueno, estamos analizando la primera mitad de lo que ha sido este Olympique de Marsella 2, Athletic Club 1, en este partido de pretemporada del equipo bilbaíno, que por ahora va por detrás en el marcador. ¿Qué análisis podemos hacer de esta primera mitad del equipo de Terzic, Javi?
1: Pues poco positivo, la verdad, del Athletic en esta primera parte.
0: Poco más, ¿no?
1: Claro, más allá de ese gol en el que vemos la calidad que tienen esos jugadores de ataque, a lo mejor lo positivo es como tal el potencial, ¿no?, que tiene este equipo, que ya lo conocíamos, pero que se ha visto hoy de nuevo lo que pueden ser, pero de momento no lo han sido en esta primera parte, no lo son, no lo han sido esta última temporada tampoco, y veremos si de cara al comienzo de liga la cosa termina cambiando, porque de momento nos está dejando bastante fríos.
0: Jimmy, tú, de esta primera mitad del Athletic, ¿qué conclusiones sacas?
2: Poquitas, ¿eh? Muy poquitas. A ver, creo que arriba he visto muy buena voluntad y muy buena intención de Robert Navarro. Estoy aquí teniendo que pensar a ver qué es lo que más me ha convencido. Me ha gustado Padilla, salvo que igual en el segundo gol ha podido hacer algo más, pero para mí ha sido el mejor. Y es que poco más, ¿eh?
1: O sea, la línea general es
2: la presión...
1: Sánchez, creo que tampoco ha estado mal.
2: Pero Sánchez ha empujado a la pelota y poco más. Pero
1: y antes ha tenido alguna acción en la que ha combinado bien.
2: Claro, pero escucha, Javi, decir que Sánchez no ha combinado mal, o sea, es como decir al chef José Andrés que no ha tirado mal las especias en el guiso.
1: Sí, a ver.
2: Ya le presuponemos cierto nivel a Sánchez y hay que exigirle más. Yo creo que hay que pedirle un poco más. Es decir, no ha estado horrible, por supuesto, lo compro, acepto y estoy de acuerdo contigo. Pero tampoco es para decir ha sido el mejor de la primera parte del Athletic, ¿no?
1: No, mejor tampoco, pero bueno, me parece algo destacable que no has tomado del todo y que, bueno, hemos visto su calidad, que viendo lo que ha sido la primera parte, pues a lo mejor en ataque, a lo mejor, junto con Robert Navarro, el mejor.
0: Estamos ya, este es el penúltimo amistoso del Athletic Club antes de comenzar su partido de liga, porque le queda el 14 de agosto otro amistoso contra el Atalanta, seguramente por ese aplazamiento de la primera jornada, que es contra el Fútbol Club Barcelona en el Camp Nou. No sé si ya en estos partidos de pretemporada, este que es el penúltimo, estáis empezando a notar ya y a ver el sello de Terzic, del nuevo entrenador en el banquillo Athletic Sale, porque bueno, después de tantas temporadas con el Chingurri Valverde a los mandos, pues la llegada de Terzic, había un poco a ver esas expectativas, qué tal, si funcionaba, si el tema del idioma, cómo estáis viendo al Athletic, qué sensaciones os deja en general de toda la pretemporada.
2: Mira, creo que este es el primer test en el que se puede baremar de verdad, porque claro, meterle test al Burgos, oye, tiene su mérito, porque el Burgos es un equipo muy bien trabajado, pero no deja de ser un segunda.
0: También le metió tres al Racing, eso te iba
2: por
0: a decir.
2: Eso, el Racing un primera, bueno, le mete tres sin hacer demasiados esfuerzos, y de hecho el Racing jugando muy mal, es decir, va sobrado, y el empate contra el Eibar, equipos de primera y segunda federación. Bueno, este es el primer test serio, y a mí en este primer test serio sí que veo a un Athletic que quiere presionar arriba, muy marca de la casa de Vin Terzic, y luego salir en transición rápido. Hugo Rincón se ha ido animando poco a poco, mira que antes no lo he dicho, pero intuyendo lo que quiere Terzic, de momento en cuanto a ejecución, no sé si por una cuestión física, me da que no le está de momento saliendo, porque no está en plenitud todavía el equipo, ¿eh?
0: Javi,
1: a mí es que, ya digo, no hemos visto una buena primera parte del equipo de Terzic, y es que es un entrenador que a mí la verdad que no me convencía demasiado.
0: ¿No?
1: Por ser, sí, es que un entrenador así de fuera, que tan alejado del fútbol español, a mí no me terminaba de cuadrar en el Athletic. Yo creo que es buen entrenador aún así, buenas temporadas ha hecho en el Dortmund, pero no sé si en el Athletic funcionaría un entrenador de este tipo, ojalá que sí, pero de momento no me está convenciendo.
0: ¿Y de qué tipo crees que funcionaría? O sea, ¿qué te refieres con eso de que no te termina de cuadrar?
1: Pues, no sé, algún entrenador español, ¿no? No necesariamente que sea vasco, bueno, español o de habla hispana, en su día Bielsa también funcionó bien.
0: Sí.
1: Y yo creo que el Athletic, es verdad que competir con el Liverpool era difícil, pero yo creía que iba a ir de lleno por Iraola, a lo mejor es él el que no ha querido, pero un entrenador de ese estilo, que sea un gran entrenador español o de habla hispana, y habría encajado más en el Athletic, pero un entrenador extranjero de Europa, ¿no?, que a lo mejor en el tema del idioma todavía no estaba del todo adaptado a España, no me convence del todo.
0: Por cierto, que se está jugando la final del Mundial Femenino Sub-18 de balonmano y está nuestra selección española en esa final. Está a puntito de terminar el segundo tiempo y por ahora van 16-17 contra Montenegro. España 16, Montenegro 17. Vamos a ver si consiguen las guerreras empatar esa selección Sub-18 femenina de balonmano, si consiguen al menos empatar a Montenegro, remontar y llevarse el Mundial. También estaban jugando en balonmano el bronce, estaban jugando el bronce los chicos en el europeo sub-18, pero han perdido contra Dinamarca, así que han perdido 25-28, así que se quedan cuartos en el europeo sub-18 de balonmano la selección masculina, y la femenina, repito, que está jugando ahora mismo la final y va perdiendo 16-17 contra Montenegro. Para el que esté en casa y lo pueda seguir desde RTV Play, y podéis seguir ese final del Mundial sub-18 femenino de balonmano. Así que bueno, 8 minutitos algo menos quedan del descanso, y para amenizar un poquito el descanso, ya hemos hablado un poquito del Athletic Club, ahora volveremos cuando vuelva el partido. Os quería preguntar también un poquito sobre la situación del Fútbol Club Barcelona, que ayer, luego también para los oyentes que lo tengan en cuenta, luego haremos un debate un poco más extendido, tanto del Madrid que jugó ayer como del Barcelona que también jugó ayer, dejó algunas dudas, el Atlético ha jugado hoy, repasamos un poquito la actualidad de los tres grandes de España, pero en clave Barça, parece que ese fichaje de Rodri que tan hecho estaba, que había dejado tirado al Madrid, no termina de hacerse, y yo creo que si se termina concretando la salida de Ferran, también necesitan algo más arriba, ¿no? Un 9 referencia más puro.
2: A ver, yo creo que esto es un semáforo, o sea, el Barça necesita en luz roja, de urgente, arriba un delantero como el Comer, ya independientemente de lo de Ferran, la salida de Lewandowski ya te condiciona, y creo que ahí sí que te hace falta un punta de garantías. Lo del medio, quizás pueda ser una luz verde, es decir, no sí. Demasiada necesidad, pero si te aparece Rodri, pues oye, buena oportunidad de mercado para encima quitárselo a tu eterno rival, lo cual creo que sería muy bueno, porque Rodri creo que encajaría más o menos rápido. Y luego quizás urgencia media, algo atrás. No sé si algún acompañante que pueda a lo mejor subir el nivel con Cubarsí atrás. Christensen ya, pues evidentemente casi que va a pasar a mejor historia. No sé, algo tipo Laporte, por ejemplo, que se habló hace unas semanas de él, ¿no? Bueno, yo creo que lo prioritario es arriba, por mucho que haya llegado a De Jong, creo que necesita un 9 referencia. Sí. Y lo de Rodri me podría cuadrar, pero creo que tampoco es urgencia imperativa en el Barça, ¿no?
0: Sí, lo de Rodri yo creo que es un poco lo que dices, ¿no? Es más quitárselo al Madrid y, oye, que si te viene Rodri, pues a nadie le amarga un dulce, ¿no? Pero que no es quizás la posición que más necesite reforzar. Sí lo es quizás, Javi, como decía Jimmy, esa posición de delantero.
1: Sí, yo creo que terminará fichando un delantero. La duda es de qué nivel, ¿no? Llevan todo el verano, yo creo que el objetivo es Julián Álvarez. A lo mejor están esperando al último día a ver si termina desbloqueándose esa situación y pueden hacer una oferta buena y llevárselo, pero yo creo que si no es Julián Álvarez, acabarán fichando pues un perfil tipo el que hemos visto de Carlos Espín en Madrid ahora, Luke de Jong en su día. Sí. Que al menos, pues bueno, si tienes que jugar con falso 9 para cuando tenga un contexto de partido en el que necesitas un 9 de verdad, un delantero centro, pues tenerlo ahí, sacarlo desde el banquillo y que te haga ese rol y que no lo eches tanto en falta. Pero obviamente el delantero necesitan, lo acabarán fichando. Y lo que decías de Rodri, sí que, hombre, con la baja de De Jong, que es un fichaje que puede ser necesario, aunque con Casado y con Bernal aún así se puede dar por bien cubierta la posición. Y al final la utilidad es quitárselo al Real Madrid, y parece que aún así el Barça yo creo que pensó que era más fácil de lo que iba a ser, porque el City ahora, viendo que Madrid y Barça se pelean por Rodri más o menos, está subiendo el precio y la primera oferta la han rechazado, y veremos si el Barça sigue insistiendo.
0: Sí, sobre todo en esa posición de delantero, es posible que veamos a lo mejor pues un falso 9, bien Lamine, bien Anthony Gordon, incluso Rafinha,
1: Dani Olmo
0: también, claro, y que bueno, sí, para esos minutos que se pueda atascar un partido, ¿no? Quizás es un perfil más de delantero tanque. Bueno, como escuché ayer, que me gustó bastante la expresión de nuestro compañero José Segarra, delantero mueble, para referirse a ese delantero referencia, grandote, para bajar balones. Y un poquito más adentrándonos en el tema Julián Álvarez, no sé qué pensáis, si creéis que va a llegar fichando por el FC Barcelona. Creo que es esta semana cuando se tiene que incorporar a los entrenamientos del Atlético de Madrid. ¿Cómo creéis que va a volver al argentino al Cerro del Espino, a donde esté concentrado ahora el Atlético, y tener que verle las caras a los compañeros después de decir lo que dijo?
1: Yo creo que ya está a lo mejor un poco resignado, ¿no? De decir, bueno, haré lo que me dejéis hacer, ¿no? Obviamente sabe que tiene su contrato, que el Atleti tiene la sartén por el mango en ese sentido. Y a ver, yo entiendo que el Atlético de Madrid no quiera venderlo ni al Madrid ni al Barcelona porque son rivales directos, pero sí que creo que debería a lo mejor poner un poquito más de su parte por venderlo fuera de España, ¿no? Se habló de, en su día, de PSG, de Arsenal, que sonaron en su día, pero parece que el Atlético tampoco tiene demasiadas ganas de venderlo, y yo creo que aunque sea tu mejor jugador, un futbolista que se quiere ir, tienes que encontrar manera de quitártelo de encima.
0: La cuestión, Jimmy, es que por las informaciones que teníamos, Julián Álvarez solo quería salir del Atlético de Madrid si era para ir al Barça. ¿Qué pasa? Que ya una vez hechas las declaraciones que hizo, si no te dejan salir al Barça, quedarte en el Atlético con ese clima, no lo sé.
2: Mira, a mí me ha recordado mucho aquella situación con el Kun Agüero cuando se quería marchar al Madrid y el Atlético de Madrid no podía bajarse los pantalones, voy a decir, sí, la expresión, sí, clara,
0: tal cual.
2: Contra el eterno rival, y que si Agüero se quería marchar, se podía ir a donde quisiera, menos al Real Madrid, y se tuvo que pirar al City. Bueno, yo creo que en este caso lo de Julián puede ser parecido. No le veo, de verdad, me cuesta mucho imaginármelo siendo titular con el Atlético de Madrid el 8 de septiembre, por decir una fecha. Me cuesta muchísimo imaginármelo terminando el mercado y quedándose en el Atlético de Madrid. Y todavía me cuesta más imaginármelo en el Barça. O sea, creo que es imposible. Bueno, voy a decir altamente improbable, porque imposible no es, pero altamente improbable que se vaya al Barcelona por una cuestión. Apolo es su primera temporada como propietaria del club y yo creo que no puede pegarse esa bajada de autoridad, esa pérdida de autoridad y de poder, largando a tu estrella a un rival directo por una liga o por cualquier competición doméstica, ¿no? O sea, creo que es perder autoridad y perder empoderamiento en tu llegada, ¿no? Al desembarco al Atlético de Madrid. Entonces, si Julián se quiere ir, se va a tener que ir al PSG o al Arsenal o a donde sea, pero al Barça creo que es inviable.
0: Pues mira, me voy a tirar una pedrada sobre lo que has dicho, Jimmy. Yo creo que el Barcelona va a apretar un poquito a ver si consigue llevarse a Julián Álvarez. No lo va a conseguir, pero se va a quedar en el Atlético de Madrid y va a hacer una muy buena temporada. Porque no creo que el Atlético y el Cholo, si se quedan a Julián, lo tengan apartado. Ya si se te queda, hombre, pues lo aprovechas. Va a ganarse la confianza otra vez y este año sí va a tener la gran temporada de supercrack que se le presupone a Julián. Va a meter más de 20 goles, contando todas las competiciones, y en junio nos acordaremos, cuando a lo mejor le dé un título al Atlético de Madrid, nos acordaremos de mirar, que pensábamos que estaba hecho de que se iba a ir al Barça o que iba a dejar al Atlético, y al final la temporada que ha hecho. No sé por qué, pero me da esa sensación y tengo esa pedrada. No sé, los oyentes de Radio Marca que nos estén escuchando ahora mismo, ¿qué opinión tienen sobre el caso Julián? Si creen que se va a quedar, si creen que se va a ir, si creen que en caso de que se quede, pues lo mandarán a la grada o le utilizarán y acabará haciendo una muy buena temporada, como ese sentimiento que tengo yo, pero decirles que pueden mandar su nota de voz, su mensaje, con la opinión que tengan, al 628-2690-92, sobre el caso Julián Álvarez o sobre lo que les apetezca del mundo del deporte, también de qué les está pareciendo el Real Madrid de la temporada, del Barça o de su equipo, si son de la Real Sociedad, del Getafe, del Leganés, del equipo que sea. Repito, al 628-2690-92 podéis mandar vuestras notas de audio, vuestras opiniones, siempre con respeto, que os conozco y algunos os calentáis ahí con los audios tal, y siempre hay que decir las cosas con respeto,
1: siempre.
0: Así que nada, volvemos, bueno, a ver si volvemos a esa segunda mitad del partido entre el Olympique de Marsella y el Athletic Club. Veremos si hay algún cambio de los jugadores que tiene el Athletic en el banquillo, Jimmy, Javi, alguno que os haga especial ilusión ver o que tengáis ganas de verle sobre el verde.
2: A Miguel Navarrena, que ya lo he citado antes, quiero ver a ver cómo ha vuelto Prados después de un verano en el que ya, digamos, puede partir como jugador sano al 100%. Y te diría incluso también ver cómo está uno de los que a priori va a ser un timón en el centro del campo, como es Ruiz de Galarreta. Yo quiero ver a esos tres, me pido a esos tres.
0: Pues mira, justo ya la realización nos enfoca la vuelta al partido, así que cuéntanoslo, Jimmy.
2: Pues arrancó la segunda mitad en el Velodrome con un envío directo buscando el desmarque a la izquierda. Después de tirarse un desmarque y una carrera, el jugador de banda del Marsella. Vamos a recapitular ahora si ha habido cambios. De momento Padilla sigue como guardameta del Athletic. El desmarque se lo había tirado Paisao, que ha hecho una gran primera parte. Saque de portería para el equipo de Edin Terzic, 45 y medio. Dejamos el Olympique de Lyon, Olympique de Marsella 2, Athletic 1.
0: Por cierto, ¿ha hecho el Marsella en el saque de centro la típica de Luis Enrique de sacar sí, y tirar? Sí. Pero por línea de fondo lo ha hecho, ¿no?
2: Sí.
0: Esto ya es la evolución de la jugada, que sí, lo de Luis Enrique. Y lo digo, aunque Luis Enrique me parezca el mejor entrenador español de la actualidad, yo que soy entrenador también de fútbol base, me parece un referente y un entrenador top, eso me parece una tontería. Porque,
3: sí, de acuerdo.
0: O sea, el objetivo se supone que es, vale, robar el balón y tenerlo más arriba. Pero la mayoría de las veces vemos que sacas de banda, sí, presionas arriba, pero lo que hace el otro equipo es despejar y dártela en tu defensa. ¿Para eso no te es más inteligente empezar con el balón en medio del campo como la tienes y ya construir desde ahí? Ya tendrás luego oportunidades de presionar y demás. O sea, es que esto ya me parece estirar el chicle. Y lo de tirarla por línea de fondo ya, vamos, es el acabose.
1: Es llevar al extremo, ¿no?, la frase que se dice de que el mejor media punta ahora es una buena presión alta. Mm-hmm. Que bueno, que tiene sentido, ¿no? Es verdad que te genera ocasiones, por supuesto, pero a lo mejor, oye, si tienes el balón, no se lo dejas al rival. Es tan simple como eso. Por claro. mucho que presionando seas capaz de recuperar, pues en teoría también, bueno, en el caso del PSG, que es un equipo con balones muy buenos, o sea, no tiene necesidad de hacer eso para generar ocasiones.
0: Claro, y es que en partidos muy largos, son dos partes de 45 minutos, anda que no vas a tener oportunidades para presionar arriba.
1: A lo mejor también en lo psicológico, supongo, ¿no?
2: Yo tampoco lo entiendo.
1: El único que puedo entender, que a lo mejor lo psicológico de que desde el primer momento de partido el rival ya se encuentre con que le estás presionando arriba y no le dejas salir.
0: Sí, a ver, también te digo, desde que lo hace el PSG, aunque no le suponga un éxito directo por esos saques de banda del rival, sí que le va bien al equipo de Luis Enrique. O sea que, oye, sí, sí. Quizás superstición, y dicen, pues vamos a seguir sacando así, que nos va bien luego en la temporada.
1: Pero tampoco objetivo. Estamos viendo que lleguen goles a partir de eso.
0: No, por eso lo digo, pero que sea ya más superstición, de decir, sí, oye, como hacemos esto y con la tontería nos va bien, luego en el partido, aunque sea por otras cosas, pues vamos a seguir haciéndolo. Parece que no hay cambios, ¿no, Jimmy? Que siguen los mismos protagonistas.
2: He visto uno, de momento he detectado uno en el Olympique de Marsella, ha entrado Mopé y se ha marchado el 9, que ha hecho una gran primera parte, como es Guri. Mm-hmm.
0: ¿Del Athletic siguen los mismos 11?
2: Del Athletic creo que siguen los mismos 11. Ahora tiene Geray jugando para Padilla, se ofrece Paredes. En la izquierda Yuri, que por cierto le ha dejado un recado hace unos instantes a Timothy Weah, le ha dejado el pisotoncito en un balón dividido. En el Athletic son los mismos 11 que en la primera mitad.
0: Pues no te he llegado a preguntar, Javi, ¿quién quieres ver tú o a quién esperas ver la segunda mitad del Athletic?
1: Pues voy a decir a Ale Berenguer, ¿no? Que hemos visto muchos jugadores del ataque, de los grandes jugadores que tienen ataque el Athletic, y Ale Berenguer se ha quedado en el banquillo. Creo que, bueno, es a lo mejor ese jugador número 12, número 13 que tiene el equipo bilbaíno, para lo mejor cuando falta, bueno, Sánchez falta muchas veces, es el recurso la mayoría de ocasiones, ¿no? Y que a ver a qué nivel está Berenguer de cara a lo que queda de pretemporada, que es poco.
2: Ahora atacaba el Olympique de Marsella, se quedaba sin hueco Harit, quería desbordar, se pegó a la línea de fondo, se le marchó la pelota, le faltó pista, le sobró pierna. En cualquier caso, saque de portería para Padilla, va a sacar el Athletic.
0: Pues,
2: estuvo muy bien Paredes también, ¿eh?
0: Sí. El Marsella, que estoy mirando, y joder, tiene un equipo bastante completo, jugadores habilidosos, experimentados. Sí que van a sufrir la marcha de Greenwood, sobre todo, que era un jugador que les daba bastantes cifras. Creo que no acabó del todo bien con la afición también, afición complicada, la del Marsella siempre. Pero bueno, un equipo muy completo. Ahora mismo, Jimmy, no sé si tú lo tienes a mano, ¿qué competición europea va a jugar el Marsella este año?
2: Yo no sé si va a jugar la Europa League, pero te lo confirmo ahora mismo porque no estoy seguro tampoco. No soy fiel seguidor de la Liga Francesa, no, pues también mira, te digo.
0: Quedó quinto. Sí. Terminó quinto, lo que supone. A ver.
1: Ahí me sale Europa League.
0: Sí, Europa League directo. Pues bueno, bien, buena competición en la que puede hacer un buen papel el Olympique, fíjate.
2: Bueno, veremos. A ver, de momento, a mí hoy me está convenciendo, me está gustando el equipo.
0: A ver, Nilmopé, que en el Sevilla no terminó de tener pues protagonismo con goles y demás, parece que se va a quedar este año en el Marsella, así que veremos qué tal le va a Alex del Sevilla.
2: Muy poquito en el Sevilla. Ojo, ahora la pérdida, no hay falta. Hay falta sobre Sánchez, por cierto, hay otra permuta en el Olympique de Marsella. Ha entrado nadie. Nos da el número 6 a la espalda.
0: Nadie.
2: No, nadie. Tuchuku, nadie. Parece que me lo estoy inventando,
1: vale. Nadie, sí, con dos N's.
2: Exacto, correcto. Bien, Javi. Finalizaba jugada a Højbjerg, pero había falta sobre Ollán Sacet. Primeros 5 minutos de la segunda mitad. De momento poquito, de los dos equipos, aunque sigue siendo más protagonista el Marsella, pero quiere atacar el Atleti. Juega Williams por la derecha. Levanta la cabeza. Se le hizo de noche. Bien, ahora la cobertura corrigiendo Joffrey Kondogbia. Mira, acabamos de descubrir otro que acaba de entrar. Otro cambio en el Marsella en el centro del campo. Por Abdelli ha entrado Joffrey Kondogbia, el ex del Valencia y del Atlético de Madrid.
0: Sí, otro ex de la Liga.
3: Y del Sevilla.
2: Y del Sevilla, correcto.
0: Es verdad. Como hemos visto ahí, como a Iñaki Williams se le bajaba la persiana, ¿eh? Como ha perdido esa frescura que tenía hace años en ataque a la hora de definir, de regatear. Te aporta otras cosas ahora, pero ya no es el
2: mismo. Muy mala señal, Pablo. No sé quién ha sido antes, si tú o Javi o quién lo ha dicho, pero que ya no contaba como primera espada Iñaki Williams. Esto es horrible para Iñaki, ¿eh? Pues
3: creo que fue Carlos el que lo dijo.
2: Ha sido Carlos el que lo ha dicho antes. Sí. Bueno, ahí va el saque de esquina, balón fácil para el portero del Olympique de Marsella. Es que me parece tremendo, ¿eh? Que un jugador con la proyección, con la autoridad, con la zancada, con la aceleración, con el desborde de Iñaki Williams haya pasado de puntillas durante el Mundial y que en el Athletic se haya quedado un poco...
3: En general no está siendo gran cosa con la selección.
0: No, de hecho el primer partido ni jugó, el segundo sí que salió de titular, pero le quitaron el 60, cosas así, y en el tercero creo que tampoco... Es que no sé si quizás el tema del idioma y demás, a la hora de integrarse, le dificulta un poco las cosas en la selección de Ghana, no lo sé si habla el idioma o no. Nunca le hemos escuchado a Iñaki, porque siempre que le hemos escuchado con la selección de Ghana ha sido hablando en español. Entonces,
2: igual hablan en inglés allí también, no lo sé, no tengo ni idea.
0: Yo creo que no, o sea, no sé si francés, la verdad es que no, tampoco lo sé, pero sí que es verdad que en clave Athletic Club, esta última temporada, 39 partidos, 4 goles, 6 asistencias, y esa velocidad, esa aceleración que mencionabas, Jimmy, ya no la tiene como cuando tenía 26, ya al final es un perfil, pues eso, un poco más fuerte, menos rápido, con más experiencia, sí, pero que esa velocidad, que era lo que más destacaba de Iñaki, pues la ha perdido un poco. Al final son lógico. Cosas de la edad, es lógico.
2: Lógicamente, vosotros de eso todavía no lo sabéis. Pero ya bueno, llegará, pájaros. La tiene Paisao por la izquierda. Pelota para Harit. Harit devolviendo el cuero para Cornelius. Cornelius que levanta la cabeza, perdón, para Kondogbia. Kondogbia que está jugando de central, tocando ahora para Nadi. Nadi tocando hacia atrás, quiere una conducción, pero no encuentra un hueco. Va a facilitarle un pase al portero. Balón para De Lans.
0: Por cierto, sobre Jimmy, Iñaki. No sé si tú... Bueno, di, Javi.
3: No, sobre Iñaki, no sé si veis que viendo que está perdiendo esa frescura, esa capacidad de encarar, a lo mejor empieza a ser momento para que vuelva a ser delantero centro, ¿no? Que era su función de origen.
2: Sí. Compro.
3: Y a lo mejor para el gol ahora sí que es bastante más determinante que lo que era en su día, que es por lo que empieza a ser extremo. A lo mejor ahora puede aportar más de delantero centro que en banda, ¿no?
0: Ganar un poco de músculo y colocarse más en esa posición de referencia. Sí, pues ya es verdad que tienen ahí a Guruceta y a Sanadi, pero bueno. Ataca el Marsella, Jimmy.
2: Ataca el Marsella, balón para Mopé, falta. Bien y clara, además, bien señalizada por el árbitro. Falta del ex del Sevilla sobre Yuri Berchiche.
0: Nada, Jimmy, que te quería preguntar, no sé si tú has perdido mucha punta de velocidad, eso que decías, pero bueno, habrá que hablar con Borja, con el míster de Radio Marca en la Liga de Medios, pero podría ser un fichaje interesante para la próxima temporada, ¿no? ¿O qué?
2: Yo solo te digo que estoy para lo que quiera el equipo, para jugar casi de cualquier posición, pero he perdido mucha velocidad. Velocidad
0: eso,
2: en los últimos 2-3 años.
0: Es un poquito de gimnasio y se recupera. Un poquito de trabajo con el míster.
2: Haciendo isquio, estoy haciendo mucha pesa con isquio. Se llama peso muerto rumano, me parece que se llama esto.
0: Sí, ejercicio.
2: Y estoy ahí intentando recuperarlo porque es verdad que en el último año he perdido mucho.
3: Cuando el ejercicio tiene apellido de gentilicio europeo, es malo.
0: Sí, como la sentadilla búlgara también, ¿no?
2: Sí. Es malo para ti, quiero decir. Porque igual para tus músculos son cojonudos, pero tú luego estás reventado.
3: Lo sufre, digo.
2: Mira la pelota para Pello Canales. Espera, que la seguimos hablando de pesos muertos. La tiene Hugo Rincón. El centro al área, Kondogbia despeja. El centro llegaba para que el rematara Guruceta, poco de Guruceta también hoy,
0: Sí.
2: Despeja al Olympique de Marsella, quiere salir en transición, cuidado por la derecha, se quiere marchar Harit, hombre al suelo, falta de Yuri, creo que esta no se la perdona.
0: No.
2: Falta y amarilla para Yuri Berchiche.
0: Pues amarilla para el lateral izquierdo del Athletic Club, una posición donde también necesita reforzarse, ¿no? Porque tienen ahí la irrupción de Adama Boiro, veremos si se acaba de asentarse, pero parece que tampoco es un jugador que no convence. A ver, es también
3: Tiene 24 años ya, yo creía que era más joven.
0: Sí, a ver, es que al final la situación del Athletic es siempre la misma, ¿no? Como tiene la limitación que tiene a la hora de fichar, pues claro, Yuri ya se está haciendo mayor, Adama Boiro, que es el que viene desde atrás, no parece que termine de tener ese nivel primera. Pues no tienes más opción que seguir con Yuri y con Adama como suplente, porque es que si no hay más opción en el mercado, tienes que seguir con lo que tiene.
3: Claro, y además los equipos donde el Athletic puede pescar, que son Real Sociedad y Osasuna, tampoco es que estén produciendo mucho lateral izquierdo. Osasuna al final tuvo que fichar a Rosier. Bueno, Javi Galán.
0: Sí, a Bretones estuvo también, pero
3: Bretones,
0: claro que no,
3: sí, pero no
0: en la filosofía.
3: y por eso, ya digo, parece que Euskal Herria va justo a laterales izquierdos ahora mismo.
4: Sí.
2: Oye, igual es una fumada muy gorda, pero Javi López, ¿cómo lo veríais?
0: ¿Entra en la filosofía?
2: Yo creo que Javi López es... Bueno, voy a mirar de dónde es antes de columpiarme, pero vamos, es canterano de la Real Sociedad. Debería tener algún tipo también de conexión.
3: Se ha criado en,
2: ¿no?,
3: País Vasco, en teoría suficiente.
0: Sí, ¿por eso? ¿No? Con que haya jugado en algún equipo... A ver, Javi López... sí, mira, me sale a mi canterano del Alavés.
2: Ah, perdón, del Alavés, sí.
0: Pero
2: sí,
0: valdría igual, porque se ha sido criado entonces en Euskal Herria a nivel futbolístico. Podría,
2: de,
0: podría
2: ¿de dónde
0: ser,
2: es Javi López exactamente de procedencia?
3: De Tenerife, de un pueblo de Tenerife.
2: Bueno, la Europa, con pizzas,
0: claro,
2: igual.
0: Entonces ya no sé, porque es que lo de que haya jugado en un equipo de Euskal Herria tiene que haber sido en etapa de formación. Entonces eso ya no lo sé, porque a mí me sale que Deportivo Alavés B desde la 18-19, pero antes, en edad juvenil, cadete, ya no sé dónde...
3: Como
0: dónde
3: cadete pasó al Alavés.
2: Va a ir justito, Wikipedia. Entonces, va a ir sí, justito, entonces.
0: Estaría justo.
3: Habría que... Tendrían que resolver la duda en el Athletic.
2: Bueno, igual le podemos encontrar algún abuelo por ahí, claro, que fuera escolario o alguna cosa de esta.
3: A lo mejor un día he hecho gasolina en Bilbao, ¿no?
2: Sí, sí, sí, sí, sí. Seguro.
0: Es que eso bueno, ya 36 años de Yuri, ¿eh?
2: Ya.
0: Otro viejo
2: es que
0: rockero.
2: Es que son... Igual que lo de Marcos que hablábamos antes, también, Lecue... Es que, joder, ha habido una generación de oro en el Athletic que se ha ido retirando y que prácticamente se han ido casi todos a la vez. Por cierto, estaba el partido parado porque estaba lesionado Valerdi. Creo que va a poder seguir el central del Olympique de Marsella, pero ha devuelto la pelota al Athletic. Ahora ya está el partido reanudado. La pelota es para Geray. Sigue Valerdi, de hecho, haciendo, bueno, recibiendo masaje por parte del fisio del club para ver si puede continuar o va a tener a lo mejor que hacer cambios, el Olympique de Marsella. Por la izquierda se quiere marchar desbordando Robert Navarro. Se da la vuelta con el Timothy Weah. Le mete la pierna, le puede quitar la pelota al estadounidense. Taconazo atrás, le deja la pelota a Harit. Y ahora ya sí que sí, con calma en posicional, va a sacar la pelota desde atrás del Olympique de Marsella. Pero Javi, saltito para presionar un poquito más arriba el equipo de Terzic. Mira, recupera Geray. Geray en posición de interior. Balón de Guruceta para Iñaki. Iñaki atrás. Va a ser córner. No, saque de banda a favor del Athletic. Recuperó muy alto el equipo de Terzic.
3: Pues mira, mucho mejor ahora ya el Athletic en la segunda parte. Parece que, no sé si dominando el partido, pero sí que parece que ese dominio está más repartido y más disputado, ¿no?, el partido respecto a lo que hemos visto en la primera parte.
2: Ahora había fuera de juego, por lo tanto, balón para el Olympique de Marsella. Recupera posición Pello Canales. Va a sacar con calma Joffrey Kondogbia. 57, casi 58 de partido. La pretemporada de los equipos de primera en Radio Marca. Ahora mismo, Olympique de Marsella 2, Athletic 1, en el primer compromiso serio de la pretemporada para el equipo de Terzic, que ahora mismo está con Marouane Sanadi, con, estoy viendo por ahí a Berenguer. Bueno, varios futbolistas que pueden salir en los próximos minutos en un cónclave táctico. Recibiendo indicaciones. Geray por arriba. La quiere ganar Gómez. El cuero para Geray de nuevo, que se lleva un topetazo tremendo en esa pugna con Mopé, el ex del Sevilla. Falta, le han pitado. Sí, falta clara además al jugador del Olympique de Marsella. Será balón para el Athletic.
0: Por cierto, actualizo sobre el Mundial Sub-18 femenino de balonmano, que está nuestra selección española ahí disputándose la final con Montenegro. Están en el segundo tiempo, minuto 55. Fíjate que lo daba yo ya por perdido, porque hemos llegado a estar hasta 4 por debajo, pero ha remontado la selección española. Estamos ahora mismo 22-22. Recuerdo que si lo queréis seguir por la tele, en RTV Play, podéis ver esa final del Mundial Sub-18 femenino de balonmano, que está ahora, mira, España justo se ha puesto por delante, 23-22, así que nos podemos llevar esa medalla de oro. Volvemos al fútbol, ataca el Athletic, Jimmy.
2: Que atacaba con centro de Hugo Rincón, pero recupera el Marsella, quiere salir Højbjerg, controla Pierre-Emile Højbjerg, tocando atrás para el lateral zurdo, la baja con el pecho Mopé, la puede perder Mopé, cuidado que puede atacar el Athletic. Ven, mal pase, qué mal pase de Jaureguizar, era muy fácil al pie para Rincón, se la dio al espacio cuando Hugo todavía no le había trazado el desmarque. Qué poquito le ha durado la pelota al Athletic, balón para el Marsella. Kondogbia que saca la pelota desde atrás, quiere descargar Højbjerg, se ofrece para Mopé jugando ahora de falso extremo izquierdo, de nuevo para Højbjerg de tacón, se está gustando el ex futbolista del Tottenham. Ahí está el recorte de Paisao, menos protagonista en la segunda mitad que en la primera. Balón para Gómez, Gómez atrás, el Olympique de Marsella lo tiene clarísimo, si no puede progresar, balón al portero, a centrales y reinicio rápido.
3: Pues sí, oye, estamos viendo una buena presión del Athletic, por fin, parece ya un equipo bastante mejor que el que hemos visto en el primer tiempo,
1: Y buena noticia ahora, que yo creo que la pizarra de Terzic está dando un poco sus frutos con esta presión arriba que está funcionando, porque el Marsella no sale.
2: Mira, estaba también para salir Berenguer y también Marouane, también preparados el canterano Johanenko, y también estaba por ahí Areso. La va a perder el Athletic, no ha podido progresar la jugada en ataque. Cuero para Delance en zona de creación para iniciar desde atrás, balón para Kondogbia, balón largo con la zurda, va a bajarla Geray de pecho. Uy, Geray que se puede liar, le regala la pelota a Paredes, pero en unas condiciones lamentables. Bien ahora Paredes salvando el embolado en el que le había metido Geray. Mopea la presión, ha estado a punto de robar la pelota.
0: No sé si has visto por ahí, Jimmy, en los que iban a salir, el dorsal 44, porque me apetece ver a Shelton.
2: Shelton estaba por ahí también, no lo he visto.
0: No, pregunto por si lo habéis visto.
2: No lo he visto, pero creo que podría tener minutos hoy, ¿no? Jugador que sí. También, no sé si va a ser importante, pero creo que debería empezar ya a entrar también un poco, como le pasó al final de la temporada pasada, ¿no? Más en dinámica.
0: Vamos a ver si termina de asentarse en el primer equipo, porque, bueno, a mí lo que me dicen de Shelton es que es un jugador que sí, que el año pasado en la Youth League, sobre todo por un partido muy bueno contra el Arsenal, pues se lo suben al primer equipo, un partido contra el juvenil del Arsenal, que hace Shelton lo que quiere, pero que luego no es un... En el día a día del Bilbao Athletic, del filial y demás, que no es un jugador que destaque tanto. Me destacan más otros nombres por encima del de Shelton, aunque ahora lo contamos, que atacaba el Marsella. Jimmy,
2: ataca Paisao, se quiere ir al suelo. Bien Canales, ahora Pello para recuperar. Esto Pello lo hace de maravilla, siempre está dispuesto a echar una mano. Va a recuperar Kondogbia, se ha dormido Iñaki Williams, combinación con Emerson. Ahí va la internada de Kondogbia, el pase atrás, bien ahora Yuri. La corrección enorme de Yuri Berchiche, quiere salir a la contra el Athletic, pero muy poquitas ideas, la vuelve a perder, aunque la va a recuperar porque ha estado poco expeditivo Højbjerg. El cuero ahora para Williams por la derecha, le traza el desmarque Guru, el centro a las... no es mano, ¿no? No es penalti, sigue la jugada, balón de nuevo para Iñaki, quiere recortarse, quiere marchar del central de Valerdi, el centro al segundo palo, la quiere despejar el Olympique de volea arriba, finalizó, bueno, al menos hemos finalizado una, la mandó arriba Guru Z, terminó jugada el Athletic, sigue el 2-1 en el marcador en el Velodrome.
0: Pues bueno, buena salida del Athletic. Sí que está teniendo bastante claro que cuando roba y transita hacia arriba tiene que ser muy vertical y muy rápido, llegando con bastantes jugadores. Una pena ahí el pase de Iñaki, que no ha terminado de ser bueno. Y a ver, cierto que estamos en pretemporada, que les falta coger ritmo, pero yo sí que le estoy viendo muy pesadete a Iñaki, y le falta esa puntilla de velocidad.
2: Pero es que, a todos en general, sí, ¿no, Pablo?
0: Sí, sí, sí. Pero bueno, Iñaki estoy más acostumbrado de toda la vida pues a verlo un jugador eléctrico que te sale para un lado, para el otro, no te esperas, y ahora no, Javi, no sé si estás de acuerdo conmigo.
1: Creo que perdió esa chispa de ese medio segundo que solía tener de ventaja antes, lo ha perdido. Y pues ya digo, como extremo ahora mismo, creo que sigue siendo rápido al espacio, pero que en el uno contra uno igual se ataca un poquito más.
2: Bueno, hay cambios, ¿eh? Marcador de cambios en el Athletic. Entran Berenguer, Areso, Galarreta, entra Marouane Sanadi y entra también Johanenko. Se marcha precisamente Iñaki Williams. También hay dos hombres a punto de saltar en el Olympique de Marsella. Ahora diferenciamos entre todos, uno de ellos es Timber. Sí. Va a salir el futbolista, el dorsal 27 del Olympique de Marsella. El otro es Bezahab, me parece que era. Lo he visto así de lejos, creo que es el dorsal 74, ahí está. Se marcha sustituyendo a Timothy Weah. Y el otro que va a entrar es Quinten Timber. A ver quién es el futbolista que le va a dejar el sitio. Ahí está Bezahab hablando con Kondogbia para ver qué posición ocupa. 63, camino del 64. Seguimos con la pretemporada hoy del Athletic. Estamos dando prácticamente todo, Pablo, ¿eh? El espectáculo que estamos dando en Radio Marca este verano es una barbaridad, ¿eh?
0: Vamos, entre los 104 partidos del Mundial que hemos estado contando aquí, Jimmy, hasta partidos a las 5, a las 6 de la mañana. Vamos, lo sé porque yo he estado aquí comentándolos. Ahora la pretemporada es que, o sea, el que no se entera del deporte, sí que es verdad que sobre todo el fútbol, pero el que no se entera de todo el deporte es porque no quiere o porque no escucha Radio Marca.
2: Mira, ¿sabes lo que mola? Yo me acuerdo cuando era pequeño, a John Cuezo haciendo programas de verano, el hombre hasta poniendo música. Claro, lo bueno que tenemos ahora es que tenemos acceso prácticamente a todo el fútbol y lo podemos contar para que la gente que tiene ganas de ver partidos los pueda por lo menos escuchar. Mira, ahí va el Olympique de Marsella, por la derecha la puede poner el conjunto francés, recorta hacia adentro, puede haber peligro, el pase en profundidad para Paisao, ¡qué mano! ¡Qué parada de Padilla! ¡Qué parada de Padilla y qué ocasión acaba de marrar Paisao! ¡Qué jugada del Olympique de Marsella! Ese pase ha sido definitivo para poner mano a mano al extremo izquierdo del Olympique de Marsella. No sé si era Geray o si se duerme Areso en la marca, pero acaba de condenar, o a punto ha estado, mejor dicho, el Olympique de Marsella, de condenar al Athletic. ¡Qué parada de Padilla!
0: Muy buena parada, Javi.
1: Otra vez más, sí, sensacional. Es que el Marsella podría llevar ya 4 o 5 goles si no fuese por Padilla, que está haciendo un partidazo. Y ya digo, a ver si esta temporada tiene, obviamente, Unai es intocable, pero a lo mejor en la Copa puede tener más protagonismo y que vamos a crecer a un portero que tiene bastante buena pinta.
2: ¡Qué buena jugada había hecho Berhazhaf! La va a poner Paisao, la prolongación de Mopé. No la gana nadie, la va a ganar el Athletic. Venga, a salir, vamos por ahí, por la derecha, a ver si sacamos alguna. Ahora pedía falta Robert Navarro, se va también al suelo Areso. Creo que ha pitado la primera, sí, la primera falta a favor del Athletic Club.
0: Es que, Jimmy, sobre lo que decías antes de lo de la pretemporada, los partidos y demás, luego es que nos pensamos que esto no lo escucha nadie, que no le interesa a nadie porque no estamos durante la temporada, pero toda la gente, sobre todo, que esté ahora mismo pues de vacaciones en casa o en la playa con la radio o volviendo de viaje con el coche y tenga la radio puesta, pues oye, así se entera de la pretemporada de los equipos españoles, escucha al final un poquito de fútbol, que hay mucha gente que es lo que busca.
2: Claro.
0: Y para amenizar el viaje o a lo
1: mejor estás haciendo una cosa en tu casa y te lo pones de fondo.
0: Sí.
2: No es lo que hago yo, normalmente. Si me pongo a hacer alguna cosa de aquí, de bricolaje, lo que sea, pongo la radio, siempre Radio Marca, y evidentemente para todos los seguidores del fútbol. Igual estamos dando un partido como ahora, pero empezamos a hablar que si de Rodri con el Barça, a ver qué pasa, que si el fichaje de o no fichaje de Julián, y empezamos aquí a hablar de fútbol, yo creo que el oyente se entretiene.
0: Por eso, si es que hay mucha gente que piensa que no se escucha tanto porque es verano y no hay liga, pero la gente, pues como tú dices, Jimmy, te lo ponen mientras haces una cosa de bricolaje. La gente no se pone a escuchar la radio 100% concentrada en lo que está sonando, se lo pone pues de fondo, de acompañamiento, para hacerle más ameno lo que esté haciendo.
2: Aquí estamos para hacer compañía. Aquí estamos contando el fútbol, pero siempre hablando de cualquier cosita para que el oyente se entretenga. Mira, va a recuperar al Athletic, no hay falta. La dejadita ahora, balón por dentro para Guruceta. No le llega la pelota. Bien, recuperado por Kondogbia. A ver cómo terminan de encajar los cambios ahora arriba, porque hemos visto una jugada, Javi, en la primera que ha tenido Marouane Sanadi. Otro que también creo que se juega bastante esta temporada, que se ha dejado la pelota atrás.
1: Sí, que creo que intentó controlar por un lado y salió para el otro, el control prácticamente, ¿no? Un jugador que apuntaba muy bien cuando lo fichó el Athletic, pero que de momento hemos visto poco de él, y que yo tengo esperanza de que me parece un delantero con muy buenas condiciones, pero que de momento ese salto de nivel para estar a la altura del Athletic todavía no lo ha dado.
2: Hay pausa para la hidratación. Jugadores a los banquillos para coger un poquito de agua. Más de 30 grados en Francia. Ahora cooling break. Vamos a por el último cuarto del partido.
0: Pues se ven las camisetas de algunos jugadores del Marsella. No sé si es agua, si es sudor, pero algunas completamente empapadas, Jimmy.
2: De todo.
1: Que hace calor ahí.
2: Ahí veíamos a Bruno Genesio dando indicaciones a sus futbolistas. Pero sí, claro, es que luego les pedimos ritmo. Decimos, no, es que claro, el Atlético hoy, por ejemplo, ¿no? Pues no los veo bien físicamente, no están presionando arriba. Pero sí, es que ¿cómo les vamos a pedir que estén presionando todo el rato con el calor que hace?
0: Ya.
2: Si es que también lo normal es en algún momento bajar revoluciones, si es que también es lógico.
0: No, pero estamos viendo ahora, Javi, a un Athletic bastante más efectivo en la presión, robando bastante en campo rival y que está generando ocasiones a partir de eso.
1: Sí, más reconocible, ¿no? Sobre todo el equipo de Bilbao, que parece que, bueno, ha despertado ya un poco en esa segunda parte. Y más allá de, sabes, que ha tenido que intervenir otra vez a la espadilla, creo que el Athletic está siendo ligeramente superior ahora al Marsella.
2: Bueno, va a haber cambios, aprovechando el cooling break. Va a entrar Abdallah, Kylian Abdallah, el dorsal 48. Y me ha parecido ver también Alexi Kum. Los dos futbolistas que van a entrar para estos últimos, yo creo que casi 20 minutos de partido, un poquito menos. Para dar un poco de refresco en Olympique de Marsella, que sí que se ha matado a presionar arriba. Mira, se marcha uno de los hombres del partido. Se retira el dorsal número 14, que ha hecho un auténtico partidazo, Paisao.
0: Sí, sobre todo con ese gol al filo del término de la primera mitad, dejando sentado Iñaki Williams. Ese gol desde la media distancia, el palo corto, que ahora mismo es el gol que le está dando la ventaja al Olympique de Marsella. Quedan, nada, 20 minutitos para que termine este partido. Vamos a escuchar un consejito, una breve pausa y volvemos con el final del partido.
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0: que le hubieran pitado falta.
1: Bueno, sí que es verdad que estas camisetas hay muchas que son un poco frágiles, digamos.
2: Me acuerdo como un mundial que no paraban de romperse las camisetas.
0: Sí. 2018, la marca, por cierto, ser. No la quiero decir, Javi, pero es una que parece un tigre, para que nos hagamos una idea. Sí,
2: y que creo que es la misma que la de Marsella, ¿no?
0: Ah, mira, yo esto no me he fijado.
2: Vale, la sensación de que sí.
0: No es un tigre, pero bueno, que la gente me entiende. Sí, ¿eh? Sí.
1: Es un puma.
0: Exacto, como
1: la,
0: el cantante.
1: La marca no la decimos.
0: Exacto, es como un puma, efectivamente. Mira, parecido, la pelota parecido. La quiere salir el Olympique de Marsella por la derecha. Quiere encarar por ese costado, pero bien Paredes. Oye, Paredes me ha gustado. Vaya por Dios, lo acabo de gafar, lo han dejado prácticamente sentado. La conducción, el disparo y Mopé en fuera de juego acaba de bloquear un disparo de la magnífica jugada que se había cascado Kylian Abdalá.
1: Muy
0: lo ha
1: bueno.
0: Pitado con delay el árbitro, pero es fuera de juego.
1: Jugador
0: sí.
1: Del Marsella.
2: Ha sido defensa del Atlético aquí casi.
1: Sí, no, pero
2: Mopé,
1: bueno.
2: Digo.
1: El jugador del Marsella muy, muy bien, muy desequilibrante. Me ha gustado mucho. Ah, acaba de entrar. Y sí, porque lo ha parado Mopé. Si no.
2: Sí.
0: Sí, no, una zapadilla. Juego, creo, ¿eh? Sí, sí, yo creo que sí, ¿no?
2: Creo que no, creo que cuando dispara no está todavía fuera de juego.
0: Entonces, yo, bueno, a mí me ha parecido
2: en directo que sí, el balón.
0: Pero igual con la repe me quitáis la razón, porque es verdad que parecía muy obvio, ¿no? Que se había cruzado, sí. Pero si decís que no, pues se ha equivocado el árbitro.
2: A mí me parece que no, pero tampoco...
0: 75 de partido, Olympique de Marsella 2, Athletic 1, la pretemporada en Radio Marca. Ahí está por la derecha jugando el Athletic, quiere subir, qué poquito de Robert Navarro en la segunda mitad. Balón buscando Areso, ahora viene a caer por ahí precisamente Sancet. Se incorpora bien el dorsal 23, el centro, a tierra de nadie. Rebotó en un jugador del Marsella, pero vuelve la pelota para Jan Sancet. Ahora sí, Areso habilitado por la derecha, puede poner el centro, rebota en un jugador del Olympique. La pelota ahora para que la recoja en salida de balón y arriesgando muchísimo el Olympique de Marsella con el cuero Abdalá. Abdalá buscando un balón largo a Mopé, pero bien ahora en la corrección, Pello Canales.
1: Mira, va a salir Álvaro Yaló.
0: Sí, van a salir, fíjate, quieren a Barrena, Yaló y el otro es... Otro jugador que el año pasado dio un saltito para llamar a la puerta de la titularidad, como es Rego.
1: Pues dos de los tres cambios son cachorros de la cantera del Athletic. Bueno, Guerre Navarrena, este año en el Castellón, Jimmy, tú imagino que lo habrás visto más.
0: Muy chulo, la temporada de Guerre Navarrena en el Castellón, me ha gustado un montón.
1: ¿Qué podemos destacar de él?
0: Tiene mucha llegada, tiene también capacidad para circular rápido y para asumir esfuerzos, porque el Castellano era un equipo de ida y vuelta, era un jugador muy muy completo, es decir, vale para prácticamente todo, para currar sin balón, para apretar al rival cuando no tenga la pelota y luego con el pie. Es un jugador bastante técnico, es bastante completo en general.
1: Fua, y Terzic, que le enfocaban ahora las cámaras y tiene la espalda también completamente
0: camachera,
1: sudada,
0: ¿no?
1: Sí, como si estuviera jugando él.
0: La espalda camachera, aquella imagen de Camacho en el Mundial de Corea, pues eso, ya recordada emblemáticamente por todos. Se ha marchado Sancet, por cierto, es uno de los que se ha ido. Y para que entre también Rego en el centro del campo. Bueno, ahora recomponemos al Athletic, pero estos últimos 15 minutos de partido son para chavales también de la cantera. Rego jugando atrás para Paredes, abriendo a la izquierda con la pelota. Y a ver Yaló, que ese es otro, ¿eh? Que el año pasado se marchó. No estuvo, la primera temporada no dejó nada y el año pasado fuera.
1: Sí, no.
2: En Qatar, que tampoco ha sido una buena temporada en Qatar, ¿eh?
1: No termina, parece, de asentarse tampoco, de dejar esas buenas sensaciones por las que le fichó el Athletic. Y vamos a ver si este año pues consigue asumir esa responsabilidad, porque es que al final es lo que comentamos. El Athletic tiene la limitación que tiene por la filosofía a la hora de fichar. Entonces, jugadores que a lo mejor no están o que han hecho una mala temporada, pues hay que seguir confiando en ellos, porque no te queda mucho más tampoco.
0: Es que además la operación de Yaló era como que caía muy por su propio peso, ¿verdad?
1: Claro.
0: Y es bueno, este chico con orígenes en el País Vasco, es un fichaje de calle para el Athletic, lo ficha además, no recuerdo por cuánto, pero sí recuerdo que fue una cantidad considerable, y claro, ha salido como ha salido.
1: Te lo voy a mirar, porque lo ficharon por 15 millones, sí. Del Sporting. Fíjate. De Braga, sí que venía de hacer 16 goles, 5 asistencias en la última temporada con el Braga, pero es que también con el Athletic Club pasa una cosa, que es que los equipos, cuando el Athletic Club te viene a fichar un jugador, pues los equipos saben que es o ese jugador o nada.
2: Claro.
1: Entonces le dicen, oye, o la cláusula o no te lo llevas. Por ejemplo, como Areso. Areso, cualquier otro jugador, cualquier otro equipo, perdona Jimmy, hubiera pagado 12, 13 millones de euros por Areso. Pues seguramente no, pero Osasuna sabe que si Athletic Club se quiere llevar un jugador de Osasuna, o cláusula o nada.
0: Claro, todo lo que no te dejas habitualmente porque tiras de cantera, te lo dejas por otro lado cuando tienes que ir a la calle, al extranjero, o a donde sea, a fichar un futbolista, ¿no?
1: Pues sí, eso es. Pero bueno, quizás este sea el año.

0: tamaño de, del peluche de Yaló.
1: No lo sé. Vamos a ver, de momento partiendo en banda derecha, ¿eh? Ahora hay falta de Alexi Kum. De momento partiendo, llamativo también, ¿eh? Que esto es pretemporada y no pasa nada. Por cierto, un detalle, 49 el dorsal de Yaló. Me encanta que el Athletic tenga los dorsales y el Olympique de Marsella tengan los dorsales con nombre. Porque en la pretemporada es verdad, un dolor de cabeza a veces reconocer a los jugadores por la cara o por lo que sea. Si no los reconoces, si tienes el nombre, pues te ayuda muchísimo.
0: Por cierto, para terminar de actualizar lo del Mundial Sub-18 femenino de balonmano, decir que somos campeones del mundo en otra cosa más. En este caso, repito, Mundial Sub-18 femenino de balonmano, 26-23 que le han ganado las chicas Sub-18 a Montenegro. Así que otro título más para la selección española, en este caso balonmano sub-18, así que enhorabuena a ellas y pues a todos los españoles que bueno, nos llevamos otro título más del deporte del balonmano en este caso. Vamos con esos últimos 10 minutos del Olympique de Marsella 2, Athletic 1, que intenta el empate el equipo de Terzic, pero por ahora se le resiste, Jimmy.
1: 10 segundos para el 80, hay muy pocas ocasiones del Athletic en esta segunda mitad. Ahora se acaba de banda Johan Eco, pero el cambio rápido para jugar en banda derecha. Yaló de zurda, busca un balón rifado para esa carrera imposible, yo creo que para Navarrena imposible que llegara Alex del Castellón, vuelve a recuperar el Olympique de Marsella. Es que además no tengo los datos aquí ahora mismo, pero tengo la sensación de que al Athletic le dura muy poco la pelota, ¿eh? Le está aguantando muy poco la posesión de balón al equipo de Edin Terzic. Balón descargando Mopé de cara, ni para uno ni para otro. A punto ha estado de marcharse la pelota por fuera, pero ha estado muy muy atento para recuperarlo el dorsal 43 del Olympique de Marsella. No, dice que no es o mejor dicho, Madi, porque está Nadi y Madi. Madi ha intentado evitar que saliera. Que saliera la pelota, pero en cualquier caso ya había salido. Balón para el Athletic. Es Gere Navarrena, tocando a la derecha para Areso. Areso, bien marcado ahora por Rego, que está entrando casi como central. Bueno, sin el casi, está jugando de central, junto a Paredes, para darle una salida de balón un poquito más limpia después de quitar a Geray. Y ahora hay falta cometida clara en el centro del campo. Falta cometida sobre el ex del Castellón, Gere Navarrena. La falta de Condogbia. 81 de partido. Ahora va a haber otro cambio. Va a entrar Baraji. Ahora sí, Mohamed Baraji en lugar de Pierre-Emile Højbjerg. Le deja el brazalete al ex del Sevilla, al ex del Atlético de Madrid, al ex del Valencia. El brazalete de capitán para Geoffrey Condogbia.
0: Højbjerg, que con esta camiseta nueva ha estado jugando 10 minutos porque se la ha tenido que cambiar porque se la han roto, y se ha ido ya con la camiseta también completamente empapada, para que nos hagamos una idea del calor que hace ahora mismo y lo que decías, Jimmy, un poco, pues esos esfuerzos, esa presión que está haciendo el Athletic Club, también lo exigente que es, porque es que hace un calor y una humedad en Marsella increíble.
1: Oye, te digo una cosa, Højbjerg no es que haya dado un recital, pero ha hecho muy buen partido con y sin balón. Lo que ha currado este chico es una barbaridad. Es un jugador que me gusta, en su momento creo que llegó a sonar para el Atlético de Madrid.
0: Sí,
1: es un futbolista con mucho recorrido.
2: Puede ser.
1: Bueno, mira, otro tirón de camiseta. A punto ha estado Condogbia de perderla. La falta clara de Pello Canales. Saca en corto rápido el Marsella. Cuero para el central izquierdo. En esa salida de balón para Alexi Kum, tocando para Delance. Todo el partido de momento para los porteros, tanto Padilla como Delance. El jugador holandés busca en largo la carrera por la izquierda para ese duelo cruzado con Areso. Va a ganar la Areso, la pelota para Yaló. Había falta de Ulises García, pero el árbitro no ha dejado seguir. No hay ley de la ventaja. Balón para el Athletic.
0: ¿Crees, Javi, que en estos 10 minutitos que quedan, un poquito menos, va a poder conseguir el empate el Athletic? Le falta sobre todo generar más peligro en ataque, ¿no? Sí que está teniendo más dominio del balón, está presionando mejor, robando más arriba, pero sigue sin concretar ocasiones de peligro.
2: Sí, sobre todo da la sensación de que ha bajado bastante el ritmo, ¿no? A los dos equipos no le dura demasiado el balón, está casi todo en el centro del campo, ¿no? Y hace bastante rato que no vemos ocasiones, así que bueno, mira, ahora llega justamente el Athletic.
1: Mira, había falta sobre Marwan Sanadi, pero el árbitro ha dado la ley de la ventaja. Juega Kieren Navarrena por el sector izquierdo, quiere encarar, pero ahí ya se le hace tarde, se le hace de noche, no puede encarar, no le ha dado tiempo. Bien el repliegue otra vez del Olympique de Marsella, ha estado muy bien ahora Nadi en esa banda derecha para que el centrocampista no pudiera progresar. Es Areso quien juega con Pello Canales, el ex del Racing. Juega Pello tocando para Paredes, que levantaba la cabeza, no va a encontrar a nadie, ahora sí, Johaneco con la pelota, puede desbordar por ahí, se va bien el lateral del Atlético, puede haber falta, puede haber penalti, se tiene que frenar, tiene que tocar atrás la pelota para Guere Navarrena. Juega el ex del Castellón, tocando ahora para Ruiz de Galarreta, abriendo a la derecha para Areso, viene en profundidad el ex de Osasuna, la pone con diestra al corazón del área, Sanadi no llega, la ha tenido el Atlético, ha sido un acercamiento peligroso, ahora se duerme Mope, no hay falta, va a recuperar, sí, recuperar eso de nuevo para el conjunto bilbaíno.
0: Ahora sí que hunde más el Atlético al Marsella, intentándolo más y buscando esos centros, sobre todo a la cabeza de Sanadi.
1: Ahora, Pablo, acaba de buscar ese centro directo a la cabeza. Creo que ha sido Berenguer el que ha molestado a Marouane Sanadi, que iba a rematar, y yo no sé si incluso le ha dado una patada a su compañero cuando ha querido
2: intentar una chilena Sanadi ahí, sí.
0: Sí, intenta hacer ahí. Intenta hacer ahí Berenguer la chilena, Sanadi que remata de cabeza y Sanadi que se acaba llevando la patada de Berenguer y tampoco consigue rematar con precisión, o sea que otra ocasión más que se le escapa al Athletic Club.
1: Bien, mordiendo ahora, bien ahora el Athletic, bien Guere Navarrena, que bien ha salido Joffrey Condovia, se marcha en conducción, le pase muy corto, lo deja rifado, saca de sitio Areso, hace falta... Sí, se la pitan a Alex de Osasuna, falta a favor del Marsella.
0: Lo de Condogbia con 36 años y siendo el mismo jugador que hace 5, 6, 7 con esa conducción tan potente, con esa zancada que tiene. A mí fíjate que es un jugador que de siempre me ha encantado. No sé, Javi, tú qué...
2: 33 años tiene, bueno.
0: ¿Qué piensas? 33.
2: No, 33. He escuchado 36.
0: Ah, no, 33. 36. No, sí, bueno, 33, que aún así no, es mayor.
1: Pero sí. Es veteranillo, sí.
0: Y es que no pierde un ápice de su físico y de su zancada potente. Ojo al Marsella.
1: Mira, perdona, que va Madi, la puede pegar Madi. ¡Qué parada de Padilla! No vale gol. Gol del Marsella. Marca el Olympique de Marsella. Decía yo que no valía la parada porque le han doblado la mano al guardameta de ascendencia mexicana del Athletic. ¡Qué buena jugada del futbolista del Olympique de Marsella para marcharse desde la izquierda! Buen recorte de Madi para finalizar de diestra. Paró Padilla, pero la pelota se terminó metiendo en las redes de la portería del Athletic. 85 y medio en el Velodrome, casi visto para sentencia. El Olympique de Marsella 3, Athletic Club 1.
0: Pues cuando más lo estaba intentando el Athletic, en los mejores minutos que estaban teniendo los de Tesic, y una jugada, Javi, bastante parecida a la del segundo gol. Sí que este, en este caso, es dentro del área, pero es una jugada que empieza desde la banda, se va metiendo hacia adentro el jugador, nadie le sale, acaba haciendo el disparo y se va para adentro.
2: Sí, parecida a la que hizo en el primer tiempo Paixão. El Marsella estaba teniendo pocas ocasiones en esta segunda parte, ¿no? Pero que sí que daba la sensación de que lo hacía con bastante peligro. El Athletic no estaba siendo tan peligroso cuando llegaba y el Marsella pues aprovechó esa contundencia para marcar el tercero y que parece que se va a terminar llevando el partido porque queda muy poco ya.
1: Por cierto, acaba de entrar Shelton, ¿eh?
0: Mira,
1: dorsal 44. Qué poquito nos va a dejar Terzic ver a uno de los jugadores que más sorprendió el año pasado, ¿eh? Por mucho que la cantera digan que hay gente mejor, a mí Shelton me gustó mucho, ¿eh?
0: Yo te he dicho lo que me dice a mí información. Gente de Bilbao. Claro,
1: esto
0: claro.
1: No es opinión, es información.
0: Pero yo sí que es verdad que también Shelton es un jugador que, mira, me apetece ver la primer balón que ha tocado.
1: Mira, Pablo, ¿te ha gustado esa pisadita? Cuéntala. Con pase incluido para Yalo, aunque ha recuperado el Olympique de Marsella.
0: Yo a mí, que llevando 2-3 partidos en primera, en uno de los partidos que jugaba como titular, se tirase una rabona en la frontal del área, a mí eso ya con eso me gana y demuestra una personalidad pues que no tienen otros muchos jugadores.
1: Tíos que se atrevan. Mira, ahora Johaneco no ha podido... con el futbolista del Olympique de Marsella, la arrancada de Kelian Abdalá, que está haciendo muy buenos minutos desde la banda derecha, recortando y poniendo en problemas a la defensa del Athletic. 3-1 con ese gol que ha marcado el Olympique de Marsella en los últimos minutos para casi ya decidir este compromiso de pretemporada. Todavía le queda uno importante más. Bueno, le quedan dos en realidad, uno contra el Zaragoza, que es casi un partido de entrenamiento, y el próximo contra el Atalanta, ¿eh?
0: Sí, el del Atalanta, de hecho, será ese último, ¿no? Antes del primer partido de liga que tendrán los Leones.
1: Sí, el último partido así serio de pretemporada. Antes de ese primer partido, hablábamos antes del calendario, vaya selva tiene por delante el Athletic en los primeros cuatro partidos de liga.
0: Empieza en casa, jornada 2 contra el Sevilla en casa, luego el segundo partido, que sería el correspondiente a la jornada 1 en el Camp Nou contra el Fútbol Club Barcelona, jornada 3 contra el Celta en Balaídos, Y la jornada 4, como decías, esas cuatro primeras jornadas, Jimmy, la jornada 4 contra el Atlético de Madrid. O sea que si consigue sacar de esos 12 puntos, si consigue hacer 7, 8 puntos o 9, se pueden dar con un canto en los dientes porque rival es complicado. Y si hacen 12 de 12, pues mira.
1: No, bueno, eso sería la leche, pero no sería raro, creo que lo ha dicho también antes Carlos, no sé si o Javi también que lo ha dicho, uno de los dos, que como empiece con dos puntitos, a ver cómo rumias este inicio de proyecto de Dintersic, ¿eh?
2: Sobre todo si no consigue ganar a Sevilla, que en teoría es el partido que sí, sí que tienes que ganar en tu casa. Los otros sí son más complicados, pero y se puede entender que luego tengas esos tres pinchazos seguidos, pero si no vas a Sevilla, sí que sí, la situación...
0: Y un peligrosa. Sevilla que, me perdone la gente del Sevilla, aunque creo que estarán de acuerdo conmigo, tiene el nombre porque es el Sevilla, pero la plantilla actualmente es de un equipo para pelear por la salvación.
1: Y o sea, como, tiene, sí, tiene el escudo del heptacampeón de Europa y exacto, una plantilla para pelear por no bajar a segunda y rezar porque haya tres peores que él, ¿eh?
0: Eso es, básicamente.
1: Bueno, 89 de partido, gana el Olympique de Marsella. El partido, bueno, no ha salido muy bien del Athletic, pero nos estamos divirtiendo por lo menos, ¿eh? Lo estamos sí, pasando bien.
0: Sí. Bueno, yo creo que sobre todo en esta segunda parte, no sé qué opináis, pero a pesar del resultado sí que hemos podido ver más ese sello de Terzic, sobre todo en la presión con bastante robo en campo rival por parte del Athletic.
1: Habrá que quedarse con eso, Pablo, porque lo que es ocasiones tampoco ha tenido muchas, sí, aunque sí que ha forzado más pérdidas. En esto es verdad, ¿eh?
0: Ese ha sido el debe, ¿no? Quizás el generar más ocasiones, pero bueno, al final estos partidos de pretemporada pues son más para ganar sensaciones, ir cogiendo ritmo poco a poco y el resultado, pues bueno, es lo de menos.
1: Ahí está Rego, tocando para Paredes, que salvó un par de acciones así aisladas, ha hecho muy buen partido también, ¿eh? Padilla, que Padilla igual nos ha dejado luces y sombras hoy, el portero, el guardameta con ascendencia mexicana. Ahí está el Olympique de Marsella intentando forzar el córner. Abdalá, que está siendo un dolor de muelas ahora. Creo que el árbitro ha pitado saque de esquina para el Olympique, correcto. Lo señaliza el colegiado, 90 de partido, vamos a ver cuánto añaden, pero va a haber córner para el Olympique de Marsella.
0: El
1: a
0: añadido,
1: poner precisamente Abdalá.
0: El añadido que igual que la primera parte, pues como no nos lo enseñan, no lo tendremos que imaginar, así que hasta claro, que quiera el árbitro nos diremos.
1: Bueno, levanta las dos manos el futbolista del Olympique de Marsella, el segundo palo fácil para Padilla.
0: Por ahora cierto, quiere salir a la contra. Para vosotros, ¿Padilla puede hacer algo más en el tercer gol? Que sí que sí, es verdad que la toca. Sí.
1: Y en el segundo también.
2: Yo en el segundo no lo tengo tan claro, pero en el tercero sí que...
1: ¡Uy, mira, Marouane para Yalo! Bien, ahora de Lance, muy atento el portero, haciendo de libero para despejar la pelota. Hablabais, perdona.
2: Javi. No, sí que en el segundo gol no tengo tan claro que pudiese hacer mucho más. Me parece un muy buen disparo el que hace Paisao. Pero en el tercero sí, que tiene que poner la mano ahí más dura y no se le puede meter ese balón.
0: Sí que es difícil, es un balón que va abajo y tampoco es fácil de salvarla, ¿eh, Jimmy?
1: La clave, como muchas cosas en la vida, es ponerla dura, si eso es, nunca falla. Ahí va Marouane, la tiene Marouane, amaga, se quiere marchar el exfutbolista del Baracaldo, abriendo la izquierda para Berenguer que puede amagar, se puede marchar, la quiere poner fuera, bien despejado ahora por el Olympique de Marsella, estaba en posición de remate en el área pequeña, Marouane, Sanadi, saque de banda para el Athletic. Es Johan Eco, 91 y medio. A ver hasta cuándo. Juega Rego en línea de centrales. Apertura para Ruiz de Galarreta buscando ahora Areso al lateral derecho. El ex de Osasuna levanta la cabeza. Quiere amagar. Bien ahora replegado Olympique de Marsella. El balón en profundidad. Buen recorte. Ahora de Yaló. Mira qué caño de Yaló a Condogbia para que vuelvas. La pelota para salir ahora. Abdalá. Juega Abdalá por la derecha. El 48. La que está dando Abdalá. Viene ahora Johanenko para replegarse. Puede poner el centro. Se resbala. No hay nadie. Fácil para Padilla. Y ahora quiere sacar la pelota rápido, pero qué cosa más rara ha hecho Padilla. Estaba aquí en Navarrena, le ha metido en un embolado, luego llega Shelton. Si no tienes para quién dársela, espérate, muchacho, o espérate, o juega por fuera para darle amplitud, pero por dentro, con la acumulación de hombres que hay, creo que se ha equivocado. Y Padilla, es Johanenko que sube por la izquierda. Ahí está el lateral, que puede encarar, que se puede marchar, la puede poner. Johanenko, el centro, se pasea, afuera. No encontró a Shelton en posición de remate. Saque de portería para el Olympique de Marsella.
0: Oye, este Johanenko, por cierto, no le tenía tampoco muy ubicado, pero jugador que me está gustando. Está creando mucho peligro, llegando a área rival, siendo bastante importante en el ataque. Lateral más ofensivo.
1: Más ofensivo que defensivo,
0: sí,
1: ¿eh?
0: Pero me está gustando bastante, ¿eh?
2: Sí, está encarando bastante en esa banda izquierda. Oye, igual hablamos antes del tema de Yuri Adama Boyd, sí. Igual la solución es este chico, ¿no?
0: Lo único, no estoy seguro, pero creo que es diestro, ¿no? Estamos viendo que en casi todas las acciones acaba saliendo por el pie derecho. Y entonces, claro, esto, pues, claro, al final tiene a Yuri, tiene a Dama que no termina de convencer, pues tiene que tirar de un jugador diestro para jugar
2: sí, el diestro, sí, pero
0: para claro, jugar el
2: me parece que puede jugar en las dos bandas.
1: Ahí sí. Está perdiendo un poco de tiempo y de segundos eso para poder es. Centrar a pierna natural, porque es diestro, efectivamente, pero siempre busca el recorte para adentro y el centro cerrado. Bueno, mira. Uy, espera la cesión comprometida de Galarreta. Bien, ahora Padilla, atento para despejar. Decide,
0: mira, Kadioglu, que es un lateral izquierdo asentadísimo y también es diestro, y de hecho aprovechan que sea diestro para jugar más por dentro y hacer diferentes variantes tácticas, pues con esa condición del jugador turco.
1: Mira, ahora de Galarreta la puede perder, falta, sí, falta sobre Kondogbia cometida por el ex del Mallorca, Mopet, 93 y medio. Quedarán segundos, debe ser esta la última jugada del partido prácticamente, porque el cooling break, los cambios, igual añaden 4. Con la pelota el Olympique de Marsella, juega Geoffrey Kondogbia, apertura a la izquierda. Quiere responder bien el Olympique de Marsella, que también le han sentado bien los cambios, ¿eh? Han entrado muy conectados los futbolistas que han salido en la segunda mitad. Ulises García para atrás y no hay tiempo para más. 94 minutos después, nos vamos con el Olympique de Marsella 3, Athletic Club de Bilbao 1.
0: Pues se acaba este antepenúltimo compromiso de pretemporada para el Athletic Club. Javi, sensaciones, ¿qué impresiones te deja este Athletic en lo que es uno de sus últimos enfrentamientos de preparación antes de la Liga?
2: Bueno, pues hay que quedarse con la segunda parte, ¿no? Tal vez que es el único sitio donde hemos visto, el único momento donde hemos visto cosas buenas, que es aquella presión alta del Athletic. Y bueno, es verdad que en ese buen tramo los titulares habituales ya estaban en el banquillo, ¿no? La mayor parte del tiempo, y a lo mejor no han sabido materializar tanto los futbolistas que estaban en el campo, pero a lo mejor con el equipo habitual sí que habremos visto más goles del Athletic. Pero bueno, en cualquier caso creo que le queda mucho trabajo por delante a Terzic.
0: Javi Martí, muchas gracias, un abrazo.
2: A ti siempre, chao.
0: Jimmy, para ti, si dejamos a un lado el resultado, sí que esa segunda mitad en cuanto a sensaciones un poco mejor, aunque le sigue faltando, como decíamos, contundencia arriba, ¿no? En las dos áreas, de hecho.
1: Claro, también. Por buscarle algo positivo al partido, Pablo, te diría que se ha visto un poquito más en la segunda mitad ese sello Terzic de presionar arriba, de apretar, que creo que nos ha gustado más el Athletic en la segunda mitad que en la primera.
0: Sí.
1: El rival enfrente ha jugado muy buen equipo, el Olympique de Marsella hoy ha jugado muy buen partido. Pero por ponerle un pero, que creo que los tiene y muchos, a mí el que más me preocupa es la poca presencia arriba. A la hora de centro lateral casi siempre ha encontrado un defensa la posibilidad de despejar. No ha habido remates claros, ni con Guru, ni con Marouane. Ahí creo que al Athletic le falta presencia arriba y espero que esta temporada no lo eche de menos, porque sí que tiene poca opción para reforzar la delantera, ¿eh?
0: Sí, también es verdad que rival complicado, va a jugar Europa League, el Marsella, que siempre es un grande de Francia. Pero para ti, Jimmy, ¿quién ha sido el MVP del Athletic Club?
1: Pues mira, se lo voy a dar a Paredes, el jugador, el central, el que más me ha gustado del Athletic, dentro de que el nivel no ha sido bueno, de todos, pero el que más me ha gustado es Paredes.
0: Jaime Mateos, Jimmy, muchas gracias, crack.
1: Nada, Pablo, un abrazo.
0: Abrazo. Nosotros que seguimos aquí en Marcador.
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0: Seguimos en el marcador de Radio Marca, las 7:30 de la tarde pasadas, domingo 9 de agosto, y acaba de terminar ese amistoso, ese único partido que teníamos hoy en directo de fútbol, de amistoso de pretemporada, en este marcador ya de la tarde, en la sección matinal con Carlos Hueso. Sí que habéis podido disfrutar de un poquito más de fútbol en directo, pero bueno, también hay que recordar, lo he hecho antes, la retransmisión del partido del Athletic, pero lo vuelvo a recordar, que somos campeones del mundo de balonmano. La selección española femenina sub-18 ha ganado a Montenegro, llevándose ese triunfo por 26-23. O sea que, repito, somos campeones del mundo. La selección femenina sub-18 de balonmano ha conseguido ese trofeo y quizás podamos tener luego alguna protagonista de la selección para hablar con ellas y que nos compartan su felicidad y ese triunfo que les ha hecho, repito, campeonas del mundo. Para repasar un poquito la actualidad y los sonidos más importantes de estos últimos días, pues bueno, hay que repasar y recordar que ayer jugó el Fútbol Club Barcelona. Ayer tuvo un triangular en el que se enfrentaban Nottingham Forest, Udinese y el propio Fútbol Club Barcelona. El primer partido para el Barça lo acabó ganando con un penalti dudoso, de hecho, en el descuento, en el último minuto, penalti que convertía Rafinha, ganaba ese primer partido contra el Nottingham Forest, en un partido que mereció quizás más el Nottingham porque tuvo bastantes ocasiones claras y el Barça se salvó en varias ocasiones. Y en el segundo partido contra Udinese sí que ahí vimos a un Barça que le costó un poquito más, sí que consiguió dominar el partido, pero le faltó mucha pegada arriba, le faltó un poco más, pues eso, de frescura, ¿no? Sí que Rafinha era el primer partido que jugaba después de su lesión y de sus vacaciones. Fermín también volvía de lesión y se notó, no está todavía Lamine Yamal. Había mucho canterano, mucho jugador del juvenil y del Barça Athletic. Pero bueno, la realidad es esa, es que contra dos equipos como Nottingham Forest y Udinese, pues al Barça le costó bastante generar arriba. Luego tendremos un debate en el que hablaremos, pues eso, de Real Madrid, de Barcelona, y analizaremos todos esos problemas que pueda tener el Barça y de los posibles fichajes que puedan llegar. Pero se hablaba también mucho de Rodri, de si al final venía el Barça, de que se lo iba a quitar al Madrid. Yo entiendo que es algo que a la parroquia azulgrana pues le guste mucho, el hecho de quitarle un fichaje como es Rodri, que es Balón de Oro y es el actual también Balón de Oro del Mundial. Pero ahora mismo, lo comentaba antes Jimmy Mateos en el descanso de ese partido entre el Marsella y el Athletic Club, el Fútbol Club Barcelona debería trabajar más en buscar un refuerzo arriba, o bien, si no, en defensa o en el lateral izquierdo. Yo creo que el medio del campo precisamente es una de las posiciones que mejor cubierta tiene. En el medio del campo, uno de los que volvía ayer después de la lesión y que iba encontrando poquito a poco sensaciones era Fermín. Vamos a escuchar lo que decía el jugador del Barcelona.
1: Con más liberación, me han ayudado mucho los compañeros, Arda, Fede con el gol, todo el equipo, y muy contento.
2: ¿Qué te ha parecido el partido de hoy del equipo? ¿En qué dirías que está mejorando el Real Madrid?
3: La verdad que han quedado una minqueta de agafar al ritmo.
0: Estamos escuchando a Carlos Espí, fallito ahí de comunicación. Vamos a escuchar ahora sí a Fermín, jugador del Barcelona.
3: Estivo molt dur, pero bueno, ya estoy bé y amb ganas de la següent temporada, de seguir treballant i seguir creixent. No, el equip molt bé, crec que estem treballant molt bé aquestes setmanes, el jugador de la Masia també, tenen molta qualitat i jo personalment també m'he trobat bé, encara em queda una miqueta rima, però m'he trobat bé.
0: Ahí esas eran las palabras de Fermín, que bueno, aunque hablaba en catalán, se entendía más o menos, que básicamente venía a decir, bueno, que tenía que ir cogiendo ritmo, que se ha visto más o menos bien, aunque pues todavía estaba un poquito lento y le faltaba ir cogiendo sensaciones, y que en cuanto al equipo, pues bueno, que había mucho jugador de la Masía, con calidad, pero que pues también eran jugadores jóvenes y que necesitan ir cogiendo más experiencia. Algo mejor le fue al clásico rival del Barcelona, al Real Madrid, porque jugó un amistoso en Hungría contra el Ferencváros y ganó por 1-2. Sí que es verdad que en la primera mitad dejó buenas sensaciones, se fue ganando 1-0 al descanso. Al volver de la segunda, metió el segundo gol y parecía que todo estaba hecho, pero a partir de ese segundo gol del Madrid sí que el equipo se volvió a caer un poco, y en esa última media hora, 35 minutos, volvemos a ver a un equipo de José Mourinho pues un poco falto de piernas, también puede ser a causa de la pretemporada, el calor, la falta de ritmo, lo que venimos comentando siempre en estos marcadores de pretemporada. Pero bueno, la realidad es que al igual que pasó contra la Fiorentina, el equipo empieza muy bien, con mucha presión y con mucho hambre y muchas ganas, pero en las segundas partes se acaba cayendo. Esto decía el entrenador del Real Madrid, José Mourinho.
4: Mira, primero agradecer a Ferencváros este entrenamiento muy bueno. Ellos tienen en sus 5 partidos de Europa League ya jugados, con un par más de campeonatos, se ve que tiene una intensidad de juego alta y bien, y entrenamiento muy, muy bien. Me gustó más el primer que el segundo tiempo, no me sorprende, el primer tiempo es un equipo que vamos ya trabajando, hemos ya jugado un par de partidos antes, más conexión entre los jugadores que estaban en campo, muy buen control del partido. Segundo tiempo entra Vini, entra Bernardo, que no tiene minutos y tiene un par de días de entrenamiento. El equipo también, hemos cambiado de posición a Hendrik, hemos perdido un poco la organización de juego, pero bien, para mí más importante que hacer todo bien es también hacer algunas cosas mal, que me permiten pensar en conjunto con los jugadores, analizarlas y mejorar siempre. Te doy como un ejemplo muy simple. En un partido de liga, si estás ganando 2-1 al minuto 47, no haces un pase vertical, no pierdes el balón y no terminas el partido con una falta peligrosa como ha sucedido. Minuto 47, tienes que saber lo que tienes que hacer. Y todos estos pequeños errores que se acumulan en estos partidos, es bueno para mí.
0: Pues esas eran las impresiones de José Mourinho, su valoración del partido, un poco lo que venía diciendo, ¿no? Hablaba de Vinicius, hablaba de Bernardo Silva, pues jugadores que llegaban recién de sus vacaciones y de la pretemporada y que lógicamente estaban faltos de ritmos. Algo que se oficializó hace nada, un par de días, fue la renovación de Vinicius, que ya ayer estuvo convocado y ayer tuvo su debut con Mourinho como entrenador. Vamos a escuchar cómo valoraba Mourinho pues la renovación de Vinicius y su debut en el día de ayer.
4: No, la cosa más importante es la renovación. La renovación es alegría para él, obviamente, pero es alegría para todos nosotros. Poco entrenamiento, él y Bernardo son jugadores que, como los otros han hecho un par de semanas atrás, entran en el partido ya cansados, entran en el partido ya a sentir en las piernas el cansancio del trabajo que hemos hecho, y pues no me esperaba que vine hoy, corriese el balón y 50 metros con el balón y hacer gol. Es un proceso, seguramente el próximo miércoles estará mejor que hoy y el próximo domingo en Gelsenkirchen estará todavía mejor.
0: Eso opinaba Mourinho, decía que lo mejor para el club era la renovación de Vinicius, tanto para el club como para el propio jugador. Y también opinaba sobre otro de los nuevos fichajes, otro que debutaba ayer con la camiseta del Madrid, como Bernardo Silva, un jugador que va a ser muy importante para Mourinho, sobre todo en ese medio del campo, si no le traen más refuerzos. Lo comentó ayer también el técnico blanco, hablaba de que quería una plantilla corta de 20 jugadores, pero que necesitaba algún refuerzo, sobre todo en esa parte del medio del campo, aunque estaba contento con Bernardo Silva.
4: Bernardo es muy importante, pero el pobre es otro que ha tenido vacaciones. Es un perfil de chico que le hace bien a la cabeza no hacer nada durante el periodo de vacaciones, que se ha presentado en una plataforma de forma física bastante inferior y tiene que crecer. Pero Bernardo es un jugador tremendo, que nos da salida del balón, si juega más bajo, si juega en la posición 6-8, nos da una gran salida del balón. Después, durante el partido he entendido que le estaba faltando un poco de fuerza física y lo adelanto a la posición 10 y meto el Chico Cestero para dar un poco más de estabilidad ahí. Posición 10 es otra posición que Bernardo está confortable, uno de estos que un jugador te hace 3 o 4 posiciones y para un entrenador es una plantilla que nosotros queremos corta, queremos una plantilla corta, yo diría con 20 jugadores más los infortunados que tenemos por algún tiempo, Rodrigo, Militão, Ferland, son jugadores lesionados que yo no espero recuperar en las próximas semanas. Plantilla corta de 20 jugadores, necesitamos también de algún jugador que pueda hacer lo que hace Bernardo, que es jugar en diferentes posiciones.
0: A eso se refería, necesitamos un jugador que haga lo que haga Bernardo, pidiendo de manera un poco subjetiva, pues fichajes, ¿no? Mourinho, básicamente, en el medio del campo, un jugador sobre todo pues de toque, un perfil más Luka Modric, más Toni Kroos, obviamente es muy difícil encontrar jugadores como esos, pero jugadores que le puedan ayudar al Madrid en salida de balón sobre todo y un poquito más finos en la elaboración. Otro que debutó en el día de ayer y que lo hizo, no, perdón, no debutó porque jugó ya contra la Fiorentina, pero que fue su segundo partido, en lo que sí debutó fue como goleador del Real Madrid, fue Carlos Espí, que marcó nada, a los 2 minutitos, entró justo en el descanso del partido y a los 2-3 minutitos marcaba su primer gol con la elástica del Real Madrid. Estas eran sus palabras después del partido.
1: Me ha sido mejor, con más liberación, me han ayudado mucho los compañeros, Yarda, Fede con el gol, todo el equipo y muy contento.
2: ¿Qué te ha parecido el partido de hoy del equipo? ¿En qué dirías que está mejorando el Real Madrid en este segundo test, que todavía es pronto?
1: Bueno, aún es pronto, pero estamos mejorando con el equipo, estamos diciendo lo que dice el míster y creo que vamos adelante.
2: ¿Cómo es, hablabas tú antes, cómo es jugar con Valverde, que te ha dado la asistencia, con Bernardo, que debutaba hoy, con futbolistas como Vini también, que ha tenido sus primeros minutos? ¿Qué destacas de todos ellos?
1: La verdad que es increíble jugar con estos jugadores, lo que digo, que me han ayudado mucho, estoy muy contento y ahora por más.
0: Otro equipo que ha jugado en el día de hoy, otro equipo español, el Barça de Madrid, pues lo hicieron ayer. Hoy ha jugado el Atlético de Madrid, ha perdido 3-1 contra el Manchester City, siguen en esa gira en Corea y precisamente el jugador coreano que acaban de fichar, como es Kang In Lee, decía esto después del partido en el día de hoy contra el Manchester City.
5: No hemos podido conseguir la victoria, pero bueno, la verdad es que para mí ha sido algo muy especial en mi país, primeros partidos con mi gente y bueno, también gracias a mis compañeros que han estado conmigo, todo el equipo, ha sido algo muy especial para mí y bueno, ahora queda lo bueno, empieza lo bueno y a dar lo máximo. Para mí ha sido muy alegre, una buena alegría que haya mucha gente de Atlético con nuestra camiseta, ojalá que en un futuro haya muchas más y bueno, con muchas ganas de empezar.
0: Pues esas eran las palabras del nuevo fichaje del Atlético de Madrid, Kang In Lee, que tenía ganas de empezar, según decía, tenía ganas de empezar ya la temporada y la liga con el equipo rojiblanco, y el gol del Atlético de Madrid, que lo ha marcado un jugador de solo 16 añitos, Jorge Domínguez. Estas eran sus palabras después de su debut goleador con el equipo colchonero.
6: Significa todo, no he jugado en otro club que no sea el Atleti. Para mí el Atleti es mi vida y gran ilusión al meter el gol. Estaba muy contento, muy ilusionado, no me lo creía y ha sido una experiencia muy bonita y muchas gracias al Atleti por darme la oportunidad de jugar el partido.
0: 16 años y ya marcando con el primer equipo del Atlético de Madrid y contra todo un Manchester City. Sí que es verdad que luego el Manchester City le ha acabado remontando, pero es que encima con ese gol en el minuto 43 del partido el Atlético de Madrid se adelantaba, o sea, el chaval debía estar flipando, vamos, y debe seguir estándolo aunque luego hayan remontado a su equipo. De hecho, lo decía, solo ha jugado en el Atlético de Madrid, pues un jugador que si acaba llegando y asentándose en el primer equipo, seguro que para él será un sueño y de hecho para toda la afición también. Un jugador que, pues eso, que dicho por él mismo, solo ha jugado en el Atlético de Madrid. Otro jugador otro equipo, perdón, que jugó en el día de ayer en este caso y que perdió su último partido de pretemporada y que debuta en Liga en nada, en menos de una semana, y que tiene también un fichaje al acecho, bastante probable de que se cierre, un fichaje por casi 10 millones de euros, nada mal, es el Sevilla. Y para conocer un poquito más la actualidad del Sevilla y la última hora, tenemos a Juan Antonio Pineda. ¿Qué tal, Pineda? Muy buenas.
7: Hola, ¿qué tal? Muy buenas.
0: Pues, ¿cuál es la última hora en clave Sevilla?
7: Bueno, pues, Sevilla, tú acabas de mencionar, le puedes quitar los condicionales. Está cerrado, está firmado. El nombre es Robbie Ure, un fichaje, un jugador escocés, delantero centro, que juega en la Liga Sueca, en Sirius, que es el equipo que actualmente lidera la Liga del País del Norte de Europa, y que va a firmar por el Sevilla para las próximas 5 temporadas. Es un desembolso importante para reforzar una posición muy necesaria en el Sevilla después de la venta de Acor Adams, y el Sevilla va a pagar en total alrededor de 9 millones de euros, incluyendo las variables, por este futbolista que viene a ser el futbolista de referencia en ataque para hacer goles. De hecho, estaba encabezando la clasificación de goleadores de su liga, de la Liga Sueca, y viene a reforzar esa posición, como decimos. 9 millones de euros se van a dividir aproximadamente en 6,5 de forma fija, luego 1,5 millones también en unas variables y otro 1,5 millones en otras variables un poquito más de difícil cumplimiento. Así que es un desembolso importante, es el fichaje, vamos a decir, más caro que ha hecho el Sevilla en este mercado hasta el momento. Queda trabajo por delante porque el Sevilla tiene que seguir reforzándose, pero es un fichaje joven que hace goles, que vamos a decir que es más o menos ilusionante porque es una posición que estaba bastante vacía y que va a llegar a Sevilla en principio durante el día de mañana para firmar su contrato, reconocimiento médico, ponerse a las órdenes de Luis García Plaza y en principio, porque viene en forma, poder estar incluso en la convocatoria para el partido ante el Rayo del próximo sábado.
0: 20 goles marcó ni más ni menos en la última temporada Robbie Ure, jugador que es además canterano del Rangers escocés, que ha jugado con la sub-19 y la sub-21 de Escocia, ha sido internacional con esas categorías inferiores, y un jugador y un fichaje, Pineda, muy al estilo del Sevilla de antaño, ¿no? Jugador de sí, una liga menor, pagando una cantidad decente porque el chico viene marcando goles, pero bueno, que se lo tiene que ganar aquí en Europa, ¿no? Me recuerda, por ejemplo, un poco Carlos Bacca, por buscar sí, una similitud.
7: Bueno, sí, quizás Carlos Bacca tenía un poquito más de experiencia en equipos importantes, porque la Liga Belga pues tiene más nivel en lo deportivo que la Liga de Suecia, pero sí, coincidimos que es más o menos la hoja de ruta que llevó al Sevilla a hacer cosas importantes, firmar jugadores desconocidos por una cantidad que es verdad que es respetable, porque son 9 kilos, pero por debajo de lo que te puede costar cualquier delantero que haga goles, sí, en una importante liga europea, y a partir de aquí, que el futbolista llegue aquí, se adapte, dé rendimiento e intentar sacar plusvalías en próximos mercados, porque el Sevilla tiene que recuperarse económicamente con este tipo de operaciones. Hasta el momento habían venido jugadores o en último año de contrato, de forma libre, jugadores a bajo coste, como el futbolista que firmaba el Sevilla de la cantera del Madrid o del Atleti, y este es un desembolso importante, como decimos, que no va a ser el último, porque el Sevilla tiene que seguir firmando, hace falta todavía otro delantero, un atacante por banda, un pivote, y ya veremos si algún jugador más, y bueno, pues es un futbolista que evidentemente cumple todos los requisitos que quería el entrenador, y además yo creo que hay que darle mérito a la dirección deportiva, que lo ha firmado, lo va a tener aquí para la primera jornada, y no va a tener que apurar hasta el último día de mercado, cuando ya se habrían consumido 4 jornadas de liga.
0: Claro, es que hablamos de 9 millones, que ahora, antes mejor dicho, era algo normal para el Sevilla, un fichaje de 9 millones era algo normal y sencillo, pero ahora es que es el fichaje más caro que hace después de fichar a Julio Díaz del Atlético de Madrid por 1 millón, a Fran González también por 1 millón, y todos los fichajes que había hecho previamente el Sevilla este mercado habían sido libres. Entonces estos 9 sí, millones le suponen un gran desembolso, aunque no sea mucha cantidad al Sevilla, por lo que buscarán revalorizarle lo máximo posible y lo antes posible también. De cara a esa primera jornada en 6 días, el 15 de agosto en el Sánchez Pizjuán contra el Rayo Vallecano, ¿qué tal se prevé esa primera jornada de liga contra el equipo madrileño?
7: Bueno, yo creo que es un equipo, al menos por lo que hemos podido ver en la pretemporada, que tiene una idea de juego bastante clara, que apuesta sobre todo por el bloque, porque en cuanto a jugadores e individualidades, pues tiene bastantes carencias. Todavía además faltan por venir varios fichajes que le den un saltito de calidad a la plantilla, Pero bueno, el entrenador se está centrando sobre todo en hacer un bloque que defienda bien, un equipo que encaje pocos goles, y a partir de aquí, con el sistema que ya demostró en los últimos meses de la pasada temporada, 4-4-2, intentar sacar el mayor número de puntos posible. Y el objetivo además ha sido muy claro por parte del entrenador, lo dijo el otro día en los medios oficiales: no sufrir. El Sevilla ahora mismo no puede aspirar algo más que no sea pasar la temporada con pocos apuros, con pocas fatiguitas, y conseguir cuanto antes los 42 o 43 puntos que te aseguran la permanencia. Así que yo espero un Sevilla pues compacto, un equipo que va a intentar defender bien, que tiene jugadores interesantes en defensa, con la llegada de Juan Iglesias, con la llegada de Sangante, con la consolidación también como capitán de Quique Salas y de Suazo como lateral zurdo. En principio va a ser esa la defensa titular, y con un portero que el Sevilla ha conseguido renovar la cesión una temporada más, que es un portero de un nivel muy importante de Europa, como el caso de Odisea. A partir de aquí, bueno, pues ya te decía, falta calidad en el centro del campo, tiene que venir un pivote con ese nombre de Kosorazvili, el jugador georgiano que es el favorito y podría desatascarse la operación en las próximas horas. Y luego arriba, pues con la llegada de Robi Ure, vamos a ver cómo también consigue conjugar las piezas del entrenador, porque está por ahí Vargas, que ha hecho también un mundial más o menos interesante, pero que si llega alguna oferta, pues también se podría marchar. Y no tiene mucha calidad arriba, pero con ese bloque defensivo, en Sevilla al menos esperan en las primeras jornadas conseguir sumar puntos. El primer partido parece propicio, con todos los respetos para el Rayo Vallecano, porque la jornada 2 y la jornada 3 sí que son más complicadas. El Sevilla se va a enfrentar al Atlético de Bilbao y al Atlético de Madrid, por tanto el inicio del calendario del Sevilla no es precisamente cómodo.
0: Pues veremos si termina valiendo la pena este fichaje por 9 millones de Robi Ure y consigue ganar esa primera jornada del Sevilla, y sobre todo el objetivo más a largo plazo, no sufrir. Juan Antonio Pineda, muchas gracias, un abrazo.
7: Un abrazo.
0: Abrazo para Pineda. Nosotros que nos vamos a una breve publicidad, una breve pausita, y volvemos con un debate sobre Real Madrid, Barcelona y Atlético de Madrid.
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0: 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Y ahora, como decía, vamos a abordar un debate sobre la actualidad de los equipos grandes, de los equipos más importantes a nivel nacional, Fútbol Club Barcelona, Real Madrid y Atlético de Madrid. El Atlético de Madrid, que ha jugado amistoso esta misma tarde, y el Fútbol Club Barcelona y el Real Madrid, que lo hicieron ayer. Entonces, pues un poquito cómo llegan una semana antes del comienzo liguero, aunque estos equipos pues no van a jugar la semana que viene, porque tienen muchos de los mundialistas que estuvieron en la final, en la semifinal, y necesitan más días de descanso. Pero vamos a abordar un poquito, pues sobre todo el tema de plantillas, de fichajes, ese lío entre Rodri, si se lo ha quitado el Barça al Madrid. A lo mejor veremos si termina llegando al Fútbol Club Barcelona, porque parece que la cosa se ha atascado un poco y que quizás no sea la posición que más necesita reforzar el equipo de Hansi Flick. Uno de los profes que tenemos para este debate, y que seguro que va a poder aportar bastante en términos de gente portuguesa, como José Mourinho, Bernardo Silva, Se Segarra. ¿Qué tal? Muy buenas, José.
1: Hola, Pablo, ¿qué tal?
0: También otro que tenemos aquí para hablar de todo esto es Javi Martín, que bueno, le acabamos de tener aquí escuchando, bueno, le hemos escuchado en el partido del Olympique de Marsella y el Athletic Club. ¿Qué tal, Javi Martín? Muy buenas.
2: Muy buenas, ¿cuánto tiempo? Aquí estamos.
0: Así que vamos a ir con ese debate, y también tengo que saludar a Borjita Aranda, que le tenemos también para este debate. Borja, muy buenas, ¿qué tal?
3: Muy buenas, ¿qué tal? ¿Cómo estamos?
0: Pues vamos con ello, lo venía comentando un poquito en la apertura. Vamos a empezar hablando del Real Madrid, porque ayer al terminar el partido, Mourinho dijo que él quería una plantilla corta, de 20 jugadores para doblar posiciones y poquito más, que no quería una plantilla muy larga, porque además también pues tenía gente lesionada y demás, y no quería hacer una plantilla excesivamente larga. ¿Creéis que con 20 jugadores en un equipo como el Real Madrid te da para afrontar toda la temporada, Javi?
2: Yo creo que ahora mismo no, y sobre todo viniendo de lo que viene el Real Madrid en las últimas temporadas, que se lesiona muchos jugadores, y sobre todo cuando llega la fase decisiva muchas veces no está el once de gala, e incluso a veces el recambio tampoco está. Entonces el Madrid necesita una plantilla de más de 20 jugadores, por supuesto, y sobre todo con la cantidad de partidos que hay ahora, que cada vez hay más, los equipos cada vez necesitan tener más jugadores y más opciones. Entonces lo puedo entender solo desde el punto de vista de que quiero apostar por la cantera, entonces quiero tener 20 jugadores del primer equipo y el resto que me hagan falta tirar de cantera. Eso, desde esa perspectiva, lo puedo entender, pero por lo demás yo creo que sí que hacen falta más.
0: Claro, Borja, luego teniendo la Champions, teniendo Copa del Rey, Supercopa, Liga, todos los partidos que tiene el Madrid, que además la gran mayoría de su plantilla son internacionales y también en el parón internacional tampoco descansan. 20 jugadores, sí, es una plantilla corta, entiendo que para no tener a ninguno sin jugar mucho tiempo, pero es que te puedes ver en noviembre, diciembre, teniendo 3 o 4 lesionados y sin tener un jugador del primer equipo en cualquier posición.
3: Bueno, yo creo que lo primero, si va a doblar posiciones, al final 22 futbolistas contando los dos guardametas, más lo que pueda aportar gente del Castilla que están viendo en pretemporada y que están participando con el equipo. Yo creo que cuando hablamos de plantilla corta tenemos que pensar también un poco en cómo el club va a manejar la situación de la gente de la cantera que puede aportar al primer equipo, porque si tienes 3, 4 o 5 chicos con proyección y que te pueden dar nivel para determinados partidos, a lo mejor realmente lo que es una plantilla corta a priori de fichas, que sí que te va a ayudar en cumplimiento y en fair play financiero y en dejarte margen por si necesitaras un refuerzo en el mercado de enero por alguna circunstancia anómala, lo puedes cubrir luego con esos futbolistas. Esto lo extiendo no solo al Real Madrid, de Fútbol Club Barcelona, que lo hace más habitualmente con chicos de la casa, Atlético de Madrid, Villarreal, Betis, Celta. Al final ese es un punto muy importante para entender el tamaño y la longitud de las plantillas. Luego podemos debatir si el Real Madrid necesita 25 fichas profesionales de jugadores que no sean de la cantera. Bueno, pues esto ya entra en opiniones. Yo creo que si el entrenador José Mourinho, que además puede que tenga una base muy sólida de 11 titular, conociendo un poco como Smou, donde vaya haciendo alguna variación puntual, pero el grueso del 11 vaya a ser consistente, pues entiendo que para la gestión deportiva siempre es más fácil tener dobladas posiciones, más la aportación que puedan hacer chicos que vengan de la base, que, insisto, están participando con él, y a los que ya les ha lanzado algún guiño de que alguno de ellos ha dado buen rendimiento. Así que sí, que aparentemente puede ser una plantilla corta, pero creo que con la aportación de los futbolistas del Castilla puede completar un equipo lo suficientemente preparado para aguantar la temporada.
0: La realidad es que, bueno, ahora mismo tiene 26 jugadores en plantilla, sin contar a los del filial. Por ejemplo, Alexis Ciria está haciendo muy buena pretemporada. Mario Rivas, ayer que le vimos marcar
3: Mario
0: también un golazo.
3: Mario es buen futbolista. Sí.
0: Joan Martínez.
3: Tiene buenos jugadores el Castilla. De la pasada campaña en Primera Federación varios han salido, que era lógico y normal. Caso de Valdepeñas. César Palacios, que yo personalmente siempre lo he dicho en Radio Marca, a mí es siempre el que más me ha gustado. Es verdad que Thiago Pitarch fue un boom y además el debut con el primer equipo ilusionó mucho al aficionado madridista, pero el jugador que a mí me transmitía más preparado para el primer nivel era César Palacios, ¿no? Estaba más hecho, también era un futbolista con una edad un poquito más avanzada que el resto de los compañeros. Una grave lesión seguramente cortó esa proyección de poder haber llegado antes. Y bueno, le deseamos mucha suerte en esta etapa en Fulham, porque es un futbolista de verdad en muy buenas condiciones, tanto para la Liga Española como para la selección.
0: Claro, y lo que venía diciendo son ahora mismo 26 jugadores, José. No sé tú cómo ves eso de plantilla de 20, bueno, 22 con los con los porteros, pero la realidad es que ahora mismo hay 26 jugadores en plantilla. Se tendrían que buscar mínimo, para quedarnos con los 22 que querría Mou, mínimo 4 salidas habría que buscar.
1: Sí, a mí me parece poco. Yo estoy de acuerdo con Javi.
0: El fútbol de ahora es que 22,
1: me parece
0: muy corto.
1: Poco. Yo entiendo lo que Borja está diciendo y es verdad. Mourinho es un entrenador que tiene un 11 muy fijo y es difícil hacer cambios. Pero con la cantidad de competiciones que hay hoy en día, creo que está jugando con su suerte. Y tampoco me parece un entrenador que apueste mucho para la cantera. Por ejemplo, en el Benfica el año pasado, Portugal ganó el Mundial, sub-17, y el Benfica tenía la mayoría de los jugadores, tenía a Van Dijk, a Anísio Cabral, a José Silva, y es verdad que tuvieron minutos, pero no fueron muy importantes, y me pareció que fue más por necesidad que por idea. Así que
0: yo creo que en el Benfica, tú que lo has seguido más, Mourinho, tampoco es que apostara muchísimo por la cantera.
1: No es de... es lo que te digo. Jugaron minutos, pero no eran importantes y fue por necesidad. Y tenían más que calidad para jugar en más partidos. Así que no me parece que la idea de tener pocos jugadores en el Madrid sea para hacer una apuesta en el Castilla. Así que creo que van a fichar más jugadores, o espero que sí.
0: Bueno, aunque no fichen más jugadores, repito, es que ahora mismo serían 26 los que hay en plantilla, claro. De los que hay. Es que el único al que le puedo encontrar una posible salida es o a Thiago Pitarch o a Raúl Asencio, incluso Ferland Mendy o Carreras, alguno ahí en el lateral izquierdo, uno de los dos puede salir, pero poquito más, Borja. No sé tú en cuanto a salidas, ¿quién ves que sobre ahora mismo de esta plantilla? ¿O que no entre en los planes o no pueda entrar en los planes de Mourinho?
3: No, hombre, yo creo que lo de Raúl Asencio sí que puede ser una salida bastante clara. Vamos a ver qué pasa con Ferland Mendy, la llegada de Cucurella, si ese puesto con un Carreras que llegó la pasada campaña y que nos sorprendería si saliese en este mercado, ¿no? Independientemente de que no haya tenido el impacto que esperábamos. No sé la situación de Hendrik, si finalmente se quedará o no con la llegada de Diomandé, de Carlos Espí. Al final es más competencia para un jugador que yo creo que necesita minutos, y por ahí ya estamos mencionando tres, que con Pitarch veremos también el rol que puede tener, pues son 3-4 futbolistas. Yo insisto, creo que muchas veces tú puedes hablar de tener doblados los puestos, pero tienes algún jugador joven con proyección, se me viene a la cabeza el último que hemos mencionado, Thiago Pitarch, que puede quedarse perfectamente en plantilla, ¿no? Entonces, bueno, yo creo que todo el mundo tenemos el foco de Asencio, el lateral izquierdo, que haya tres futbolistas nos hace ver que puede salir uno más, y a partir de ahí, pues yo creo que Hendrik, y vuelvo a insistir en este jugador, porque a mí personalmente me convence las condiciones que tiene, necesita jugar, necesita una cesión que desde mi punto de vista sería interesante en la Liga Española. Yo soy uno de esos jugadores que creo que habría que verle como jugador indiscutible en un equipo que va a jugar y en una temporada de 38 partidos ver su evolución.
0: Es que yo no tengo tan claro el hecho de que vaya a salir, pero sobre todo porque quizás Mourinho le diga que va a ser importante, le dé su confianza, al menos ahora Javi en estos primeros partidos de pretemporada contra la Fiore. Endrick titular, ayer también titular, y luego mete a Carlos Espi y no quita a Endrick, le mueve a la derecha. Quizás esto también sea un poco la intención de Mourinho de decir, oye, vas a ser importante para mí y te lo estoy mostrando desde la misma pretemporada.
2: Sí, a ver, es que Endrick, en teoría, o sea, yo, cuando terminó la última temporada, yo a Endrick es un futbolista que claramente yo creo que el Madrid tenía que contar para esta temporada. Pero viendo que en junio llega ya Bernardo Silva y ahora Diomandé, y luego para la punta Carlos Espi, que me parece que se queda sin sitio. Entonces, no sé cuánto va a contar Mourinho con él, parece que le gusta, parece que confía en él, pero a mí me cuesta creer que, por ejemplo, Bernardo Silva, que en teoría un fichaje que había pedido Mourinho, porque es prácticamente días después de la contratación de Mourinho como entrenador, a mí me sorprendería que no contase con Bernardo Silva, y también sería absurdo que con Diomandé y con Carlos Espi, que son futbolistas en los que se ha invertido, que no tengan mucha participación. Entonces, Endrick se le está poniendo cara de ser cedido otra vez, a pesar de que para mí el Madrid tiene que haber confiado en él en esa banda derecha en vez de invertir tanto.
0: Veremos qué pasa, porque otro de los que no creo que salga porque no se está escuchando nada, además está lesionado de larga duración, pero para el que no se acuerde, Rodrigo Goes sigue en el Real Madrid. José, ¿tú qué encaje le ves a Rodrigo una vez se recupere, a un jugador que viene de una lesión de ligamento cruzado y que además ahora mismo en su posición le acaban de traer a Diomandé por 125 kilos?
1: Me parece complicado. Depende mucho de cómo vuelva. Me parece que Rodríguez es un jugador top, así que si está bien, tendrá lugar.
0: Por aquí hacen gestos con la cabeza.
1: A mí no le gusta, a mí me encanta. Pero la verdad es que hace las dos bandas y me parece que tendrá que hacer una función de ser banquillo de Vinicius y ahora de Diomandé, pero que tendrá un papel importante, seguro que tendrá. Pero es lo que te digo, depende mucho de cómo vuelva, pero hoy en

0: Los extremos parece que están bien cubiertos, sobre todo con dos futbolistas que tienen uno contra uno y mucha capacidad para desbordar. Luego arriba ponemos a Mbappé como nueve, por lo tanto con sí. Carlos Spi, que es otro perfil. Y luego, como comentamos, lo que puede pasar con Enric, creo que también ese perfil lo tiene ya cubierto, más los Brahim. Rodrigo Goes, que estáis hablando de él, a mí es un jugador que tengo que reconocer, cuando lo firmó el Madrid me gustaba muchísimo, que cuando lo hemos visto con regularidad y con un pico de forma bueno, me parece un futbolista muy interesante, y que creo que esta última etapa, donde por diferentes situaciones no ha podido participar, luego la lesión, luego el no poder entrar en dinámica, pues quizás ha tapado un poco el talento real de Rodrigo, más allá de que luego podemos discutir si es un primer espada para el Real Madrid o no, pero yo considero que este chico en forma y en óptimas condiciones es un muy buen jugador. A partir de aquí, yo creo que la gestión del Real Madrid, todos los focos van al mismo sitio, ¿no? La sensación que yo tengo es que le falta un centrocampista que sea capaz de ordenar el juego, que sea capaz también de cambiar dinámicas de partido, sobre todo cuando tiene que el Real Madrid llevar más peso ofensivo desde el control y no tanto desde la verticalidad y esa dinámica que controla también y que con Mourinho la va a potenciar, y creo que es el margen real de mejora del actual Real Madrid después de los fichajes que hemos visto.
1: Claro, se hablaba de esa posible llegada de Rodri, parecía bastante cerca del Madrid, al final se cae, que si se lo va a quitar el Barça, pero no hay más perfiles, porque es que yo no he escuchado que suene nadie más después de lo de Rodri, porque de hecho el Madrid lo que hizo automáticamente después de conocerse el fichaje de Rodri fue anunciar a Diomandé y renovar a Vinicius. ¿Qué perfil o qué jugador crees, José, que puede hacer esa función de la que hablaba Borja, de aportarle más equilibrio en salida y darle un poquito más de finura con el balón al Madrid en el medio del campo?
2: Tendría que ser Bernardo Silva, pero son jugadores completamente
1: ¿Alguno más? Ya dijo ayer Mourinho, necesitamos más jugadores como Bernardo Silva. O sea, dándole un poquito ahí, apretándole las tuercas al club, diciéndole, oye, Camavinga, Tchouaméni, Valverde, sí, muy bien, corren mucho, mucho físico, pero yo necesito gente que sepa jugar la pelotita, pues como es el caso de Bernardo.
2: Ahí está, es muy difícil. Como dices, no se habla de nadie. Rodrigo estaría perfecto. Parece que no va a pasar. Así que... ¿Algún portugués así?
1: Que te conozcas tú, que le puedas dar el nombre aquí por si está algún director deportivo escuchando.
2: ¿De nivel para el Madrid ahora mismo? ¿Para jugar de titular? No.
1: Bueno, desde el banquillo.
2: A mí me encanta Bruno, pero Bruno no va a salir del United. Son fichajes muy, muy realistas. Sí, obvio.
1: Muy realistas. Yo, Rodri, me lo preguntas hace dos semanas y te digo, no, hombre, ¿cómo va a salir Rodri del City? Pero es que es para irse al Madrid. Yo creo que hay, vamos, pocos jugadores que tuvieran algún problema en irse a jugar al Real Madrid.
2: Si hablo de Vitinha, si hablo de João Neves, me parecen muy difíciles. En un mundo ideal, me gusta más Neves que Vitinha. Yo sé que no es muy popular decir eso. Sí. Así que me encantaría verlo ahí. Pero no me parece. Pero en un mundo ideal, los Neves para el Madrid me encantaría.
1: Borja, ¿para ti quién podría ser ese jugador que necesita el Madrid en el medio del campo?
0: Pues si no es Rodri, que ya lo hemos dicho, hubiera sido un fichaje estructural. Volver a tocar la puerta a Zubimendi me parece interesante. Sí. Porque además con llegada y más competencia, Bruno Guimaraes, centro del campo del Arsenal. Vamos a ver cómo lo distribuye Arteta. Y luego, pues a lo mejor, el ir a atacar a algún futbolista que lleve tiempo que no está en primera línea de mercado, ¿no? Y, por ejemplo, un centrocampista tipo Joshua Kimmich, que también creo que puede darle dinamismo y entendimiento del juego, uno de los futbolistas que siempre ha alabado Pep Guardiola, de los que ha tenido en su equipo y de los que ha dado un excelente rendimiento en diferentes posiciones, bueno, pues pudiera ser también una opción, ¿no? Yo, el centro del campo del Paris Saint-Germain, Vitinha, João Neves, Fabián, creo que funciona muy bien porque son perfiles muy diferentes también, y eso les da también, con el punto de dinamismo que tienen y luego el sistema propio que Luis Enrique les potencia, pues hace que su entorno sea mucho más sencillo para que ellos exploten y tengan un potencial todavía más grande en el desarrollo del juego, y por eso luego cuando vas a una Eurocopa o Mundial, de repente Fabián sigues viendo que sigue siendo un futbolista influyente, y en este Mundial, por ejemplo, se nos ha quedado muy corto tanto la participación de los portugueses como de otros futbolistas fuera del contexto Paris Saint-Germain, ¿no? Entonces esto también te habla un poco de la importancia de las sociedades, de la idea y de todo. Entonces, quitando esos perfiles, yo el primero que tocaría la puerta seguramente sería Zubimendi.
1: Para ti, Javi, ¿por quién apostarías?
3: Mira, yo voy a decir un nombre que ha omitido nuestro José María Segarra, que es otro portugués, que es Rubén Neves. Que el Madrid, si subiese, que terminaba contrato en junio, si el Madrid se hubiese movido antes, Se lo podría haber llevado a coste cero, terminó renovando con Al-Hilal y se va a quedar allí, pero me parece que obviamente en Europa se ha visto poco a Rubén Neves en Arabia, pero sí que

0: el año pasado lo vimos en el Mundial de Clubes, como contra equipos como Real Madrid y Manchester City, pudo hacer muy buenos partidos y demostrar que un centrocampista de primer nivel. Y por bueno, decir otro...
1: Primer nivel...
0: Bueno...
1: Porto, Wolves...
2: Rubén Neves, cuidado, yo aquí voy a lanzar una lanza a favor del compañero que lo dice. Rubén Neves es mucho mejor futbolista de lo que la gente recuerda o de que lo que la gente lo tiene presente. Porque
0: en los goles la gente siempre hablaba de que podía dar el salto a un equipo grande.
1: Sí, no digo que no
2: sea de Madrid también,
0: pero...
1: No digo...
2: El Atlético de Madrid también habló la posibilidad de tocar esa puerta de un centrocampista también con muy buen criterio y que, seamos serios, Rubén Neves... Él se mueve por una cuestión económica, se mueve por una cuestión deportiva. Rubén Neves está preparado para jugar en clubes de primer nivel. No lo hace, bueno, pues porque muchos futbolistas y sus representantes deciden hacer movimientos más girando hacia lo económico que hacia una proyección a clubes primerísimo nivel. Eso no quiere decir que luego no tengan esa capacidad. Algunos vuelven, algunos lo volverán a intentar, como ha sido el caso de gente joven que se ha marchado a Arabia, como Gareth Bale, que le estamos viendo ahora en Porto, y bueno, han hecho su gran contrato y a partir de ahí deciden relanzar su carrera. Para mí, bueno, pues sorprendente, pero ahora entendiendo lo que está buscando, me parece muy muy respetable. Y Rubén Neves, insisto, el mejor futbolista de lo que pensamos después de su marcha del fútbol europeo, pero es verdad que no le tenemos nunca en el foco porque ha priorizado otras cosas antes que lo deportivo.
1: Sí, claro que es un gran futbolista. Lo que yo no sé, que yo coincido un poquito más con José Segarra, no sé si le daría como para jugar en el Real Madrid. Otro, para ir cerrando un poquito el tema Real Madrid, que no se ha hablado mucho porque es lo que he comentado antes, fue justo a la vez de que se empezara a correr el rumor de que Rodri se caía del Madrid y iba a ir al Barça, y también la renovación de Vinicius, es un poquito la llegada de Diomandé. Si creéis que va a ser titular desde el inicio, porque hay gente que habla que 4-2-4, que va a jugar con 4 arriba, o si será Diomandé una banda, Vinicius otra y Mbappé arriba, dejando fuera pues a... es que va a tener que dejar fuera a Varda Güler o a Brahim o a jugadores así para meter a todos los cracks que tiene. Pero la realidad es que hace dos temporadas es un jugador que estaba en el Leganés, el año pasado hizo buenas cifras y buena temporada en el Leipzig. ¿Creéis que va a estar al nivel del Real Madrid?
3: Espero que sí. Es muy difícil, es muy muy pequeño, tiene 19 años, como decías, hace dos años estaba en un nivel completamente diferente, incluso el año pasado. Es que el Madrid es el Madrid. Y entonces cualquier jugador que venga, aunque esté más consolidado o menos, tiene que saber lidiar con esa presión y solo sabrás viéndolo. Así que tiene todo para correr bien, pero también para correr mal. Y la verdad es que hay jugadores... que por ejemplo a Javi no le gustan tanto como Rodrigo, que me parece muy realista que yo creo que Diomandé va a empezar la temporada siendo titular por el dinero que el Madrid invirtió en él, pero...
1: Sí, para amortizar los 125 kilos.
3: Ahí está, me parece casi una obligación de Mourinho, pero no me quedaría muy sorpreso si Rodrigo u otro jugador le quitase el lugar en el once, ¿no?
1: Borja, para ti, por las condiciones y las cualidades de Diomandé, ¿cuál sería su función en el equipo? Y si, bueno, si le ves un encaje a largo plazo, haciéndose con esa posición de extremo derecho pues indefinidamente en el tiempo en el Real Madrid, o le ves un poco más intermitente, un poquito como le ha pasado a lo mejor a Franco Mastantuono, que ha acabado saliendo cedido a la Fiore.
2: Bueno, yo creo que son dos situaciones diferentes. Franco Mastantuono llegaba como una gran promesa, pero no había tocado el fútbol europeo.
1: Cierto.
2: Y muchas veces para la adaptación es mucho más compleja. Que hablamos de un chico que es verdad que en no mucho tiempo ha pasado de estar en las categorías inferiores del Leganés a debutar en una situación límite con el equipo madrileño en primera y marcharse a Alemania en el Leipzig, donde ha tenido un papel y una irrupción importante. Entonces ha vivido demasiadas cosas. Pero si ha podido tener ese recorrido en tan corto plazo, nos habla del talento que ya hemos visto que ha ido a buscar el Real Madrid, de un jugador que muchas veces la gente se quedó con aquella imagen del partido contra el Sevilla, que podía haber ayudado al Leganés a quedarse en primera, aquel gol que falla, portería vacía, y se ha olvidado de un jugador que tuvo un descaro y una irrupción pese a su juventud en la primera división, que no es habitual. Cuando tienes jugadores con ese punto de inconsciencia, con ese punto de talento innato, que no es un chico que tenga que todavía, vamos a decirlo así, formarle en exceso en ciertas acciones, sino que él ya directamente, por la propia inercia del juego, la realiza y con una superioridad que no es normal cuando llevas tan poco tiempo al primer nivel, yo creo que el Real Madrid sabe lo que está fichando. Ahora bien, no es lo mismo jugar en Leipzig que jugar en el Real Madrid. La presión, lo que significa el club, la entidad, exigente de títulos, con un tiempo donde no han salido las cosas a nivel deportivo, donde tienen rivales importantes como el Fútbol Club Barcelona, que es el actual campeón y al que hay que intentar en algún momento igualar ese nivel que mostró el equipo de Flick. Y eso, el Real Madrid es el siguiente paso, el llegar a poder disputarle el título realmente hasta el final de temporada, cosa que también quiere hacer, por ejemplo, el Atlético de Madrid, aunque está ahora mismo con más distancia, visto el mercado que ha hecho el Real Madrid. Y creo que en ese sentido Diomandé puede afianzarse en la banda derecha. Esto nos va a llevar seguramente a un 4-2-3-1, que yo es un sistema que le doy muchas vueltas con Mourinho, tal y como están las piezas, con un Tchouaméni que seguramente va a tener un papel importante, con un mediocentro que pueda sostener también, que luego Bellingham pueda jugar con más libertad de media punta y Vinicius y Diomandé en las bandas. Sistema ofensivo, no creo que sea siempre así. Si cuando haya un partido de máxima exigencia, a lo mejor vemos un desplazamiento de Valverde, o no extrañaría en algún momento que incluso pruebe a Alexander-Arnold y Dumfries en la misma banda. Conociendo a Mourinho, es una situación que creo que puede ser también relevante en algún partido concreto. Así que, desde luego, opciones va a tener el Real Madrid, pero sí que creo que Diomandé, más allá de todo lo que significa el ser joven, tiene un carácter y una habilidad para empezar a aportar al Real Madrid desde el principio.
1: Un jugador, ahora te pregunto, Javi, que es que además su historia es muy curiosa, tú seguro que la conoces, Borja, que es que el Leganés le ficha porque uno de sus ojeadores, después de firmar con la nueva propiedad el Leganés, uno de los americanos, le vio haciendo una prueba en un equipo de Dubái o de por ahí, y ahí le vieron y se lo llevaron al Leganés, le probaron en el Leganés y al final acabó asentándose en el primer equipo. Vamos, Borja lo ha dicho muchas veces, el que entrenaba al primer equipo del Leganés en ese momento, que en el primer entrenamiento que le suben, se quedaron flipando porque, vamos, ya pues demostraba eso, lo que tú hablabas, ¿no, Borja? Unas condiciones increíbles. Así que me queda eso, Borja, o sea, Javi, perdón por preguntarte, ¿tú crees que se va a hacer un hueco a pesar de tener menos de 20 años, de ser todavía un niño en el equipo del Real Madrid, o se le va a quedar grande luego esas noches de Champions, jugar para el Bernabéu, para tanta gente? ¿Qué piensas, Javi?
0: Que me parece que es un caso muy claro de que dependerá de la cabeza que tenga el jugador, porque es que sus condiciones, tanto físicas como futbolísticas, creo que son indudables. Obviamente le quedan cosas por mejorar, obviamente, para ser candidato a mejor jugador del mundo, que es como tiene que ser un delantero del Real Madrid, que juega tanto extremos como delanteros, tiene que ser candidato a ser el mejor del mundo. Diomandé a lo mejor está todavía a un pasito de convertirse en ese tipo de jugador, algo lógico por la edad, pero que las condiciones para llegar a serlo las tiene. El tema es que jugar en el Real Madrid pues es una exigencia enorme, que no está a la altura de cualquiera. Yo, por Diomandé, creo que esa mentalidad que ha demostrado para crecer tanto en este último año me da buenas sensaciones para que lo pueda conseguir, pero que claro está que no es algo seguro, ¿no?, todavía, y que lo iremos viendo, pero yo confío en que sí.
1: Pues veremos si se consigue hacer con un hueco o si se le queda grande el Madrid. Nosotros nos vamos a una breve pausa y volvemos con más debate, en este caso de Barcelona y Atlético de Madrid.
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0: los tres grandes equipos españoles. Ya hemos cerrado un poquito sobre la información y la opinión, en este caso del Real Madrid. Vamos a pasar ahora al clásico rival, al Fútbol Club Barcelona, que también jugó ayer un triangular. Sí que es verdad que de lo que vimos ayer a lo que vamos a ver en el debut liguero, pues cambiará bastante el once, pero bueno, ya había cositas. Estaba jugando Balde, estaba jugando Fermín, también jugó Rafinha, aunque con poco ritmo. Vimos a De Jemi también, que fue de lo más destacado. Javi, ¿qué te pareció un poco el Barça ayer? ¿Qué le faltaba para ti?
1: Un delantero, no, está muy claro que es lo que necesita el Barcelona ahora mismo. Que la salida de Lewandowski, que vaya a salir también Ferran Torres, claramente deja ahí un agujero, que la verdad que me sorprende que el Barça ahora venda a Ferran Torres, teniendo en cuenta que es el año en el que a lo mejor puede tener la oportunidad de ser el nuevo titular del Barça. Entiendo que si lo venden es porque no confían en que vaya a ser capaz de serlo y prefieren aprovechar el boom, ¿no?, que ha pegado después de marcar el gol que haga España campeona del mundo para intentar sacar más dinero por él. Pero el Barça claramente necesita un delantero, y incluso vendiese o no vendiese a Ferran, necesitará fichar uno. Que yo creo que tendría que ser, a lo mejor, no necesariamente un delantero super top, sino un delantero centro, claramente, un rol parecido al que tuvo Luke de Jong en su día, para completar ese tipo de jugador que le falta, porque jugadores como Dani Olmo, por ejemplo, puede, o el propio De Jemi o Gordon, pueden jugar de falso 9,
0: sí,
1: cuando
0: perfectamente,
1: como once titular. Y cuando necesites esa referencia, ese nuevo goleador, pues sacarlo a los últimos 20-30 minutos y que te aporte eso.
0: Borja, ¿tú crees que hace bien el Barça vendiendo, si se termina confirmando la venta, vendiendo a Ferran Torres y yéndose como locos a por Rodri, en vez de pensar primero, oye, que esta posición la tenemos un poco vacía, quizás hay que pensar si o bien mantener a Ferran o si vendemos a Ferran, tener un sustituto claro y cerrado?
2: Bueno, lo primero habría que saber qué plan tiene el Fútbol Club Barcelona, que esto es interesante, porque Rodri puede ser una oportunidad de mercado para reforzar un centro del campo, y Rodri es un generador de sistema en sí, porque es un futbolista que está tan por encima del nivel general de la lectura y el control de juego, que te puede potenciar el equipo muchísimo a pesar de que tengas alguna falta de futbolista de perfil adecuado en alguna posición. Y yo creo que esto es lo que estará evaluando seguramente Deco y su dirección técnica. A partir de aquí, el Barcelona estará también poniendo en peso si el adelantarse por Rodri puede dejar solo el fichaje de un 9 y no ir a por dos, porque si para mí sale Lewandowski como ha salido y sale Ferran Torres camino al París, creo que aunque haya polivalencia dentro de que Adeyemi puede jugar ahí, podamos ver algún movimiento de falso 9 de algún futbolista que se pueda adaptar y tener la opción de Hamza Abdelkarim, el chico del filial, yo creo que al Barcelona seguiría faltando un perfil. Entonces, quiero entender que el movimiento de Rodri, si se puede producir, es prioritario, pero el 9, creo que todos estamos de acuerdo que es un jugador que, para que el Barcelona dé el paso definitorio a que todo el engranaje pueda funcionar al 100%, necesita esa figura. Y sobre todo, no vale para el Barcelona cualquier delantero. Yo creo que teniendo un recurso como Hamza, que dentro de que no tiene que ser un futbolista estructural en la formación de la plantilla, pero sí un gran recurso para situaciones de juego, porque es un chico muy poderoso en ciertas situaciones de área, a pesar de su juventud, y tiene margen de mejora, que eso es lo importante, está en proyecto formativo, el Barça necesita un jugador que arriba, jugando como 9, tenga capacidad goleadora y también capacidad asociativa, que se mueva muy bien lejos del área, que sí, sea capaz también de interpretar jugadas al primer toque, que el Barcelona utiliza mucho para romper estructuras que siempre o casi siempre son reactivas. Entonces creo que eso, el Barcelona no puede perder la pista. El tema es cuánto dinero también tiene el Barcelona para afrontar estas operaciones.
0: Es que, José, no suena, es un poco como lo del mediocentro del Real Madrid, ¿no? Que decimos, se cae la opción Rodri y tampoco suena ningún otro nombre para el medio. Con el Barcelona un poquito igual, se lleva hablando mucho tiempo de la salida de Ferran Torres, que parece que está hecho. Ferran también como que se ha dejado un poquito querer, ¿no? Un poco el conociendo, pues que en el Barça quieren que salgan. ¿Tú también apostarías por un delantero más referencia o algo, como decía Borja, que también tenga ese perfil asociativo, que al final es que es necesario en el Barcelona, porque en un equipo como el Barça pues es necesario que los 11, incluido el portero y el delantero y todos, tengan esa capacidad de asociarse para adaptarse a los diferentes contextos de juego? ¿Qué jugador crees que sería el ideal para reforzar esa posición?
3: El ideal me parece muy obvio, es Julián. Ahora,
0: pues
3: no,
0: sí,
3: no es fácil.
0: Encajaría bien, pero...
3: Perfectamente, demasiado bien incluso. Pero no se habla mucho de otras opciones. Si hablo de Pavlidis del Benfica, no me parece que va a pasar, ni porque, en mi opinión, no tendría la calidad suficiente para ser el 9 titular del Barcelona, y también porque el Benfica no lo vendría barato, obviamente. Se habló también poco, pero de Darwin Núñez, que me parece que sería una opción muy mala. Así que no es fácil, no hay rumores, pero me parece muy evidente que el Barça sí necesita de un delantero centro. Es que puedes jugar con Ferran, que para mí no es un delantero centro. Adeyemi puede estar ahí, pero no es suficiente, y el Barcelona seguro que querrá ser campeón otra vez, quiere llegar lejos en la Champions y necesita de un delantero, sí.
0: También con el tema de Rodri, ¿no? Que, bueno, todo el mundo da por hecho que, como ya no ha ido al Real Madrid, se va a ir al Barcelona. Pero, bueno, la realidad es que, a pesar de que se comenta que hay acuerdo ya con el jugador y con el club, Maresca hoy, después del amistoso contra el Atlético de Madrid, ha dicho, de momento, el viernes estará en Manchester. O sea, por lo pronto, el viernes tiene que ir a entrenar, su entrenador ha dicho eso. No sé si pensáis que va a llegar, si no, si creéis que quizás es un refuerzo que no le va, que tampoco le arregla ningún problema. Es evidente que si Rodri llega al Barcelona, pues es un fichaje increíble porque es uno de los mejores jugadores del mundo, pero quizás no sea la posición que más necesita reforzar, y es esa delantero, Javi.
1: Desde luego, es que, ya digo, un futbolista que obviamente te sube el nivel si fichas a alguien como Rodri, pero verdad que no es lo que necesitas, porque tienes a Frenkie de Jong, que se ha lesionado, pero cuando han jugado ahí Casado y Bernal, lo han hecho bien. Y al lado tienes a Pedri, que es verdad que la dupla, es un dato importante, que la dupla Rodri-Pedri no funciona muy bien en la selección. Pero bueno, entendemos que a 30 partidos, ¿no?, una temporada completa, y con Flick a lo mejor sí terminaría funcionando, pero de momento tenemos ese indicio, ¿no? Pero ya digo, la posición que más necesitan reforzar es la del delantero. Y en cuanto a Rodri, el Barça, bueno, aparece, yo creo que el fichaje tiene más sentido por quitárselo al Real Madrid, evitar que tu rival directo fiche al jugador que necesita, y si lo fichas tú, pues bueno, tampoco te sobra, porque es un jugador tremendo, pero que la estrategia sobre todo esa, pero
0: sí, el tema quizás, es que, sí, que quizás el fichaje de Rodri puede a lo mejor también, aunque no sea directamente fichar un delantero, pero oye, meto a Rodri y en la posición en la que tendría Dani Olmo, pues encajar ahí quizás a Fermín, y Dani Olmo usarle como falso 9. No sé si te encajaría, por ejemplo, ahí un poquito haciendo encaje, sí, de bolillos.
1: Sí, tal vez. Sí, Fermín es más media punta que un medio centro.
0: Sí, claro, un Rodri Pedri, que sí, se entiende en la maravilla, claro, lo hemos visto en el Mundial. Fermín un poquito por delante y luego arriba, pues
1: Dani Olmo,
0: los extremos con Dani Olmo.
1: O Adeyemi, o el que sea de
0: falso, claro,
1: 9,
0: claro,
1: sí. Pero ya digo, en cuanto a Rodri, no sé si lo terminará fichando el Barça, porque tiene toda la pinta que el City se ha venido arriba ahora, ¿no? Porque al principio lo crea el Madrid, luego aparece el Barça y ve que están dos equipos que son rivales directos peleándose por un jugador y que ha sido MVP del último Mundial. Entonces el City, a pesar de que le ha puesto el cartel de se vende, ha conseguido que lo va a vender bastante caro, y que el que lo ficha a lo mejor acaba pagando 70 millones, porque si están ahí, parece que el Madrid medio se ha retirado de la puja. Entiendo que a lo mejor precisamente quiere evitar eso, que se le infle el precio, y que si se infla quiere pasar de ese tema. Pero sí que parece que el City de momento está aguantando, porque cree que puede sacar bastante dinero por Rodri, al cual yo creo que pase lo que pase tiene que venderlo, porque ya han fichado a Elliot Anderson, y por mucho que se hable que el sustituto es Boadi, para mí el sustituto ya era él, era Elliot Anderson, y Rodri tiene que salir del City, no tiene sitio ya. Y lo que están intentando es venderlo caro, que lo acabarán consiguiendo.
0: Sí, todo. Antes de que acabe el contrato, es que, José, la realidad es que Rodri, aunque esta temporada lo más normal, lo más seguro es que en el equipo que juegue ya te dé rendimiento inmediato, y que así que la temporada próxima también con 32, pero ya son 30 años los que tiene Rodri, viene de una lesión complicada. ¿Tú crees que a lo mejor gastarse para el Barça, que hace poquito no ha tenido su mejor momento económico, gastarse 80 kilos, 90 o 100 en un jugador que no necesita, porque la realidad es que no necesita a Rodri, le puede salir a largo plazo un poquito mal, y que se acuerden y decir, pues igual tanto dinero por Rodri no era necesario en este momento?
3: Obviamente puede pasar, pero eso puede pasar con cualquier fichaje.
0: Sí, ejemplo, bueno, pero si te pasa con un chaval de 23 años, pues oye, es una apuesta y hay que hacerla. Pero es que es lo que te digo.
1: O por el jugador que necesitas, ¿no?
0: Claro, pero es que sí, el Barça no...
1: Si le pasa con el delantero, eso que es, necesita un delantero y no le sale bien el fichaje de 40 millones que haga de delantero centro, pues bueno, es una apuesta que tienes que hacer. Pero
0: claro, pero con Rodri es un jugador que no necesitas, a eso voy.
3: Os entiendo, pero yo creo que cuando tienes la posibilidad de fichar un jugador del nivel de Rodri, tienes que hacerlo. Me da un poco igual la cuestión de, es una posición que no necesita, porque como decías, puedes jugar con Rodri y los otros jugadores pones en otras posiciones y no pasa nada porque tienen calidad para eso. Me parece que fichar es discutible, pero el mejor jugador español de la actualidad para un equipo español es importante y es un ex Balón de Oro. El único problema y la duda que yo tengo son sus problemas físicos, porque sin ser eso me parece un fichaje que para el Barça o para el Madrid o para cualquier equipo sería increíble. Así que yo lo haría. Me parece más seguro hacer un fichaje por un jugador más veterano pero que te da garantías que fichar a un jugador de 19 años, por ejemplo, Diomandé, por 125 kilos.
0: Sí, pues si ese jugador, de veterano te sale relativamente barato, bueno, pero y ya con esto te pregunto a ti, Borja, gastarte a lo mejor 80, 90 kilos para el Barcelona en Rodri, que es un jugador de 30 años que viene de tener una lesión complicada en una posición, repito, que no necesita, ¿crees que a lo mejor es un poco emocionarse con todo esto de quitarle el fichaje al Madrid y que realmente tendría que enfocarse en fichar un delantero? Porque es lo que decía Javi, si te gastas ese dinero en una posición que necesitas reforzar y que es una apuesta, vale, pero es que esto quizás es un poco más capricho que necesidad por parte del Barcelona.
2: Bueno, yo es que no sé cómo catalogar que el Barcelona quiera fichar al mejor mediocentro del mundo, ¿no? Es que yo creo que estamos entrando a lo mejor en dinámicas de decir, no, es que lo motivante es que se lo quitas al Real Madrid, que yo creo que está muy bien para la chanza y la burla de los aficionados entre sí, ¿no? La competitividad que pueden tener los hinchas de Real Madrid y Barcelona, pero es que el Barcelona ficharía al mejor mediocentro del mundo, que ha ganado un Balón de Oro, que es un futbolista que ha sido fundamental para que España sea campeona del mundo, y un jugador que, vuelve a insistir, te cambia totalmente la estructura del equipo. Yo creo que es un fichaje que si lo tienes en la oportunidad de afrontar y que el jugador quiere jugar contigo, más allá de la edad, que jugando como juega Rodri tiene muchos años en sus pies y si no hay ninguna lesión que le pueda parar, entonces yo entiendo perfectamente el movimiento y yo lo haría exactamente igual, por mucho que el Barcelona tenga mucho centrocampista. Al contrario, el Barcelona le permitiría todavía más el juntar gente por dentro y el ser todavía más dominante de muchos partidos, donde el año pasado, cuando entraba en dinámicas ida y vuelta, a veces le perjudicaba y había espacios donde él perdía el control del juego. Se me viene, por ejemplo, a la cabeza eliminatoria contra el Atlético de Madrid, y a partir de ahí eso lo puede solventar con un perfil como el de Rodri, ¿no? Que pueda parar esas situaciones de juego. Y a lo mejor el Barcelona lo que tiene que plantearse, vuelvo a insistir, es he ido al mercado lo que quería gente por fuera, adaptable al 9, a Adeyemi, bueno, puede ser, puede funcionarme ahí, Gordon 80 millones, es que ¿cuándo es un fichaje caro y barato? ¿Es caro Gordon o es barato? ¿Es caro Rodri es caro, o es barato? Es que yo personalmente digo siempre una cosa, a priori yo como aficionado me parece caro ese fichaje, el de Gordon, me estoy refiriendo. Sí. Pero hasta que yo no vea a Gordon cómo rinde en el Fútbol Club Barcelona, yo no puedo hacer una evaluación real de si ese fichaje va a ser caro o barato. Hay fichajes que llegan por poco dinero que son carísimos. Y esto es una realidad. Chicos que llegan por 20 millones y no rinden absolutamente nada, al final lo acabas regalando. Ese fichaje es muy caro. A lo mejor te has gastado 60 en un jugador que ha sido titular indiscutible 6, 7, 8 temporadas. El jugador te ha salido baratísimo, ¿no? Sí. Entonces, insisto, no quiero catalogar a Rodri de caro o barato, de si debe afrontarlo o no. Yo, personalmente, un jugador como Rodri, que me cambia totalmente la estructura del equipo, le quiero siempre.
0: Pues veremos si se termina concretando esa llegada al Fútbol Club Barcelona. Vamos un poquito también a hablar sobre otro grande en España que ha jugado hoy, de hecho, ha estado hoy hablando del Atlético de Madrid y que, bueno, ha jugado contra el Manchester City, que ya mencionaba pues que Maresca eso, hablaba de Rodri también y decía que tenía que ir a entrenar a Manchester este próximo viernes por lo pronto. También ha hablado el Cholo Simeone después de la derrota contra el Atlético y ha dicho José, ha dicho el Cholo, que está preocupado porque todavía no han podido entrenar el grupo, está un poquito a la falta de que lleguen los jugadores internacionales y el Atlético de Madrid, que no sé cómo le ves de cara a este próximo inicio de liga.
3: Es parecido a lo que pasó con el Barcelona ayer, es que en un partido amistoso donde no juegan los titulares no puedes sacar mucha información de lo que va a pasar este año. Me parece evidente que parte como tercero favorito para la Liga. Es muy complicado con el Madrid y el Barcelona, seguro que estaremos todos de acuerdo con eso. Los fichajes de este año me gustan, me gusta Grimaldo, aunque no sea muy bien dónde va a jugar. Obvio que es un lateral izquierdo, pero no es muy conocido por sus calidades ofensivas. Y Julmans me encanta, así que me parece que los fichajes van a aportar, pero tendremos que ver hasta qué punto podrán hacer la diferencia para se quedar en segundo, primero, o llegar lejos en la Champions.
0: Borja, ¿tú qué opinas? ¿Compartes la preocupación que decía el Cholo a causa de no tener a los internacionales? Le faltan muchos y, nada, en 10 días tiene su debut liguero el Atlético de Madrid.
2: Sí, hombre, obvio. Yo creo que al final estás planteando un sistema, un modelo para empezar el campeonato y ahora mismo futbolistas que para ti en tu estructura van a ser titulares no han podido ni empezar a entrenar, ¿no? Esto te hace que el desarrollo sea un poco más tardío. Esta pretemporada con muchos chicos de la casa, con muchos chicos de la cantera, también te está ayudando por lo menos a que los que sí van a ser parte de la plantilla final del cierre de mercado puedan ir cogiendo tono físico y puedan ir creciendo también en la idea, que me parece interesante, pero en ocasiones siempre al Atleti le ponemos el matiz de mantenerla en el tiempo, que yo creo que es una de las partes importantes que tiene que intentar Simeone, y para ello, pues de momento podemos sacar alguna evaluación de alguno de los futbolistas que hemos visto, como Hulman, por ejemplo, lo que puede ser la llegada de algún futbolista que podría todavía reforzar más este sistema, dónde puede encajar Canguilí, que el Cholo ya ha apuntado que no tiene muy claro dónde va a desarrollar su juego porque tiene mucha versatilidad y le puede usar en muchas posiciones. Fíjate que yo con Grimaldo no estoy de acuerdo con el comentario que habéis hecho. Es verdad que no es un carrilero insistente desde la profundidad, pero sí muy bueno en la generación de juego ofensivo desde la asociación, la amplitud, el golpeo, el balón cruzado. Es un chico que eso lo interpreta muy bien y creo que el Atleti lo necesitaba, porque en un equipo que jugará posiblemente en fase ofensiva con tres centrales necesita que el futbolista que esté por fuera interprete bien. Matteo Ruggeri, que era un futbolista que era muy bueno apareciendo y pensando poco a la hora de centrar, es decir, si podía hacerlo en dos toques mejor casi que hacerlo en tres o cuatro, donde le condenaba un poco falta de recursos técnicos para algunas situaciones, esto con Grimaldo lo vas a mejorar, eso ya por un lado. Y luego la parte de Canguilí, que tiene que ser el futbolista que haga crecer a nivel técnico al Atleti entre líneas, algo que ha perdido muchísimo con la salida de Griezmann, con un Thiago Almada que no funcionó en el Atlético de Madrid y que venía también para potenciar eso, y con la necesidad de un paso adelante de Baena, que yo creo que tiene que ser su temporada de consagración y donde el Atleti pueda demostrar el porqué el año pasado fue uno de los fichajes importantes. A mí me parece muy bueno el mercado que está haciendo el Atleti, ahora tiene que cerrarlo. Parece que puede llegar el Cuti Romero, sería un salto de calidad también enorme si el físico respeta al futbolista argentino. Veremos si llega un punta más y luego la opción cuando se cierre la salida de Matteo Ruggeri de ver si el Atleti vuelve a hacer un intento por Salinas, el jugador del Racing. Creo que con esos movimientos la plantilla del Atleti sería muy interesante.
0: Luego lo vamos a abordar más en profundidad ahora en poquitos minutos, pero yo creo que el fichaje del Atleti va a ser Julián Álvarez, luego lo desarrollo, ya he dicho algo al descanso del Marseille Athletic. Y Javi, te quiero preguntar a ti, ha dicho Borja que pues está haciendo muy buen mercado, si se termina concretando esa llegada del Cuti, pues más aún, pues Kangin, Kuhlmann, también el Grimaldo, el comentado, el lateral. ¿Qué se le pide al Atlético de Madrid este año? ¿Hay que exigirle ya algo más? Decía antes José al principio, no, parte como tercero. Bueno, yo creo que ya el Cholo, un proyecto que ya, vamos, lo tiene más que conocido porque lleva más de 10 años, que le están trayendo fichajes buenos, el club se está gastando dinero, igual hay que exigirle, ya no te digo que tenga que pelear por todos los títulos, pero qué mínimo o qué menos que exigirle pelear por la Liga y por la Copa. Y la Champions, oye, si haces un buen papel como este año, pues mejor, pero qué menos que no tirar la Liga, como estamos viendo en los últimos años, en noviembre.
1: Totalmente, a ver.
0: ¿Qué se le pide?
1: Exigirle más al Atleti, no sé hasta qué punto, no sabría definir qué es exigirle más. Yo creo que al Atlético de Madrid cada temporada hay que exigirle en Liga 80 puntos. Que okay, de algún modo.
0: Pelearla.
1: Claro, pero normalmente, si
0: marzo,
1: 80,
0: por lo menos.
1: Normalmente si llegas a 80 puntos es porque sí, la has peleado hasta el final, pero claro, si la lucha por la Liga está en los 95, 100 puntos, es entendible que el Atlético de Madrid no llega a eso, porque por mucho que se haya reforzado, por muy buenos fichajes que haya hecho, Real Madrid y Barcelona siguen teniendo mejor plantilla. Para mí, uno o dos pasos
0: sí,
1: por delante están en ese sentido.
0: Mucho más. Bajo mi punto de vista, y sí. Es que luego se ve, porque luego se ve cuando se enfrentan estos equipos, Madrid contra el Atlético o el Barça contra el Atlético, que no hay tanta diferencia de nivel, porque si me dices, no, es que el Atlético le gana uno de cada seis partidos a Barça o Madrid, pero es que luego están ahí muy igualados, y el Atlético lo pierde en partidos pues contra el 19º de la liga, que va, juega de visitante, tiene una eliminatoria de Copa o de Champions al día siguiente, el Cholo sale con la mitad del Atlético madrileño, pierde 0-3, como por ejemplo este año le pasó creo que contra el Rayo, y luego te acuerdas de ese tipo de puntos y te plantas en marzo a 20 puntos del líder, y eso el Atlético no se lo puede permitir.
1: Pero es que eso es parte de tener una plantilla que está a un escalón inferior, obviamente. Ves el 11 titular, el día que se enfrenta con el 11 de gala, así que son claramente dos equipos que puede ganar cualquiera, pero el día que tienes que rotar, pues el Barcelona se plantaba con Rashford y el Atlético de Madrid, no voy a decir algún nombre para no faltar a nadie, pero obviamente el Atlético de Madrid, la unidad B del Atlético es peor que la del Madrid y la del Barcelona, vale, y por eso sí. Madrid y Barcelona pueden rotar más y el Atlético de Madrid se deja los puntos en este tipo de partidos en los que piensa más en la Champions o en el partido de la semana que viene contra un grande, pero me parece
0: que comprar que no tenga tanto fondo de armario, pero no me parece que esté tan lejos como para estar luego lo lejos que está en la Liga, Borja. No,
1: claro, estas últimas temporadas no, pero yo creo
2: fíjate que voy a discrepar. Yo creo que fondo de armario tiene más el Atlético que el Barcelona, por ejemplo. Otra cosa es que luego valoremos la calidad global de la plantilla, que para mí la del Barcelona es mejor. Y me gusta más el modelo de juego del Barcelona adaptado a sus futbolistas y el entrenador del Barcelona lo ha sabido ejecutar muy bien. Pero el pasó, me acuerdo, las eliminatorias de este año donde el Barça y el Atlético competían, que el Atlético tenía, sin los refuerzos de ahora, más opciones en el banquillo de futbolistas que habitualmente internacionales, competitivos al primer nivel, que un Barcelona que tenía que tirar muchas veces de algún chico que no estaba jugando tanto o un perfil de hacer solo 2-3 cambios. Esto es un problema, evidentemente. Por eso el Barcelona se ha movido con Gordon, con Adeyemi. A mí el Barcelona me parece que está haciendo un mercado muy inteligente para seguir siendo campeón. Y por eso estamos hablando también en el debate de que se refuerce. Pero el Atleti no creo que sea un problema de profundidad. Profundidad ha tenido. Es un problema de perfiles que le han faltado, un problema para mí de modelo de juego también. El Atlético de Madrid no es de esta temporada última. El Atlético lleva varias temporadas que fuera de casa no está sacando resultados que son propios de un equipo grande. Porque yo os compro el relato de que el Atlético no puede llegar a 100 puntos o a 95 puntos. Efectivamente, ahí creo que el Atlético no tiene esa capacidad ahora mismo, o por lo menos no la tenía, veremos cómo cierra el mercado, para aguantar ese pulso a Barcelona y Real Madrid. Ahora bien, lo que el Atleti no puede hacer es los números que ha hecho fuera de casa. Una cosa es no llegar a 95 puntos y otra cosa es no competir fuera del Metropolitano. Y esto ha sido un lastre. Entonces, esto sí es un debe del Atleti y un debe, te digo, Pablo Simeone, que está buscando la manera y está buscando la forma, pero que todavía no se ha traducido en resultados.
0: A eso voy, Borja. Entonces, ¿tú crees también que el Cholo, pues ya llega un momento en el que después de traerle fichajes que él pide, un equipo, otro equipo, ya hay que exigirle, pues mínimo, pelear y estar en la lucha por la Liga y que no se te vayan esos partidos de fuera de casa, como dices, pero exigirle algo más al equipo y al Cholo Simeone?
2: Hay que exigir al Atlético de Madrid en global.
0: Claro, claro, sí.
2: Empezando por el club a la hora de ir al mercado, porque hemos visto cómo a Diego Pablo Simeone le han traído futbolistas que no eran un nivel para ser titulares en el Atlético de Madrid, jugadores pasados de vuelta, se miraba a la cabeza a Soyuncu, a Azpilicueta llega ya muy veterano, a pesar de que se le tiene un gran recuerdo por su rendimiento en el Atlético de Madrid, pero me acuerdo de ese mercado donde el Atlético prácticamente no ficha. Luego llega Conor Gallagher por una operación para poder sacar a Joao Félix, de un jugador que más allá de que tuvo algún momento puntual que aportó al equipo, no entraba dentro realmente de la dinámica que necesitaba el Atlético de Madrid. Entonces, claro, yo le exijo al club que fiche bien. Creo que el Atleti está fichando bien. Cuando al Atleti y al entrenador, concretamente Diego Pablo Simeone, le den las piezas que él precise para el modelo de juego que él quiere ejecutar, evidentemente Diego Pablo Simeone hay que exigirle, oye, estos números fuera de casa hay que mejorarlos sí o sí. Tienes las piezas, ahora tienes los jugadores que precisabas. Y luego a los futbolistas también. Creo que a nivel individual ha habido jugadores, y mira, hemos mencionado uno antes como Thiago Almada, que llegaban con una vitola importante para intentar tener un rol, o Baena, y el año pasado tampoco consigue ni uno ni otro el ser constante. Baena con mejores momentos que Almada en la temporada, eso sin duda, pero eso ha sido un debe del Atleti. Luego la mala fortuna, Johnny Cardoso, por ejemplo, que tenía que ser un futbolista importante, se ha pasado media temporada lesionado, y es un jugador que cuando ha tenido continuidad ha sido buen futbolista para el Atlético de Madrid. Por eso, si el Atleti acierta en los fichajes, si llegan los perfiles que quiere Diego Pablo Simeone, evidentemente la exigencia es que este equipo en Liga compita mucho mejor de lo que hemos visto en las últimas temporadas. Yo sobre todo me centro fuera de casa, porque creo que en el Metropolitano sus números han sido muy buenos.
0: Sí. Sobre este tema, algo rápido, José, antes de irnos con el tema de Julián para cerrar.
3: Que estoy de acuerdo que tienes que exigir más al Atleti. Ya hace 10 años que están a un nivel muy alto y tienen que luchar para ganar títulos. Y quiero decir que me gusta el mercado del Atleti, pero tampoco me parece que van a ser jugadores que puedan cambiar una liga en casi claro. 20 puntos. Me encanta Yulmand, Kang In-Hui y Grimaldo, pero son jugadores más de aportar algo más, pero no de hacer la diferencia. Así que es por eso que digo que veo el Atleti como candidato al tercero y no al segundo o al primer lugar.
1: Claro, el tema es que sea
2: un tercero, ¿no? Sí. Os puedo hacer una preguntita rápida. Para vosotros, ¿cuántos partidos fuera de casa tendría que ganar el Atlético de Madrid? Para vosotros, una media de un equipo como el Atleti.
0: Hombre, pues un equipo como el Atleti, que son 18 y 18.
1: 19 son, claro. 19,
0: pues hombre.
1: Unos 13, 14, diría yo.
0: Claro, incluso no, bueno, te compro
2: 10, 11, que yo creo que es una media normal, ¿eh?
0: Eso es, 3, 4 empates ganar, y alguna
2: derrota. Si ganas fuera de casa, normalmente lo normal para un equipo que está arriba es 10, 11 partidos, ¿eh? ¿No os creéis que es tanto?
0: Sí, eso. 10, es que, 11, algún empate.
2: Claro.
0: ¿Has ganado este año?
1: El Barcelona el año pasado ganó 12.
0: 6. Es que 6 el Atlético.
2: Ha ganado 6 el Atlético de Madrid. Pero es que ha perdido 8. Por ejemplo,
0: es que son muchos puntos.
2: Ni siquiera en empates lo puedes sostener.
0: Son 24
2: ¿no?
0: puntos es que te dejas.
2: Claro, es que la anterior temporada, la 24-25, ganó 8, que no está tan mal, pero empató mucho. Entonces, claro, al final, el Atlético fuera de casa, por ejemplo, en la 24-25, el Athletic Club fue mejor visitante y el Villarreal también. El Atleti no puede exigirse como Villarreal y como Athletic Club. Es que este año el Atleti ha sido el séptimo mejor visitante en puntos de la liga. Ha sido mejor visitante el Celta, el Villarreal, el Betis y el Getafe. Entonces, es verdad que esta temporada, lo pongo entre comillas porque ha habido un contexto, en la segunda vuelta donde el Atleti se lo jugó toda la Champions y a la Copa del Rey, y entonces rotó en exceso, y jugaron muchos incluso chicos de la base, etcétera, etcétera. Y bueno, por ahí esos números se pueden bajar y yo lo entiendo. Pero es que si me voy a la 23-24, el Girona y la Real Sociedad, que fue el gran año del Girona, fueron mejores como visitante del Atleti, que ganó 8 partidos. Es que el Atleti, esa barrera de los 10 partidos que te lleva a pelear los títulos desde la 22-23, no llega, que se queda a un punto de Madrid. Y es verdad que esa temporada lo dominó el Barcelona con un puntaje casi de 90 puntos. Ese para mí es el gran debe del Atleti, el mejorar fuera de casa.
0: Pues veremos si lo mejora, porque claro, también es muy importante esos puntos fuera de casa. Ya para cerrar el debate, vamos a irnos con el tema de Julián Álvarez. Yo ya lo he dicho antes, para mí va a ser el fichaje del Atlético de Madrid. Evidentemente ya sé que está en el Atlético de Madrid, pero bueno, yo creo que contra todo pronóstico le va a recuperar y encima va a hacer una gran temporada con el Atlético. Se va a quedar en el equipo del Cholo y va a hacer una buena temporada, va a marcar 20 goles. Y quién sabe si le dará algún título. José, ¿tú crees que Julián, ya siendo un poco más realistas y enfocándonos en lo que va a pasar ahora mismo esta semana que tiene que volver Julián a entrenar, cómo crees que va a ser ese ambiente y qué va a pasar cuando llegue el argentino después de decir lo que dijo, que se quería ir, todo el mundo sabe que para irse al Barça, cómo crees que va a ser el encaje de Julián en el Atlético de Madrid, porque ahora mismo sigue siendo jugador del equipo rojiblanco?
3: Es muy complicado. Como es fútbol, si empieza bien la temporada, creo que la gente va a olvidar muy pronto.
0: Sí.
3: Pero los comentarios que hizo durante el Mundial de querer salir, me parece que para cualquier aficionado de cualquier club, caen muy mal. Y es lo que te digo, para que la gente se olvide, tendrá que hacer una temporada de nivel muy alto.
0: Claro, es que es o puerta grande o enfermería.
3: Así es.
0: Porque como no esté a su mejor nivel y sigan al Atleti, le van a caer palos todas las semanas, pero si está bien, como dice José, lo van a olvidar. No sé, José, Borja, perdón, ¿cómo ves tú este tema y este culebrón Julián Álvarez?
2: Bueno, yo creo que Julián ha sido torpe en la ejecución
0: para intentar
2: forzar una salida. Para mí no ha sido valiente, porque yo me acuerdo, por ejemplo, del Kun Agüero cuando se quiere marchar, situaciones también diferenciadas, pero me acuerdo del Kun en un aeropuerto diciendo no quiero jugar más en Atlético de Madrid, me quiero ir, con una contundencia tremenda. Julián titubeaba, no miraba a los ojos ni siquiera a la persona con la que estaba trabajando esa conversación. Entonces yo creo que Julián, al final, también aquí hay un representante que seguramente le va guiando para que tome pasos y forzar la maquinaria para poder moverse al FC Barcelona. y el Atlético de Madrid ha demostrado una fortaleza de la cual yo me alegro, porque en otras épocas del Atlético de Madrid era todo lo contrario, era siempre la facilidad de que el futbolista acabara saliendo. El propio Kun Agüero, recuerdo, se le renueva bajándole la cláusula para que pudiese salir más barato solo por quedarse un año más. Ese Atlético de Madrid no tenía fuerza en negociaciones. Ahora hay un club con una potencia, con un nuevo dueño, con una capacidad para decir, oye, si mi estrella tiene contrato y tiene una cláusula de rescisión y tú la quieres, ve y págalo. Luego podemos entrar a debatir si te interesa tener a un futbolista más o menos motivado. Luego también va con la profesionalidad del jugador. Julián Álvarez, desde que está en el Atlético de Madrid, siempre se ha comportado muy bien en el terreno de juego y fuera de él. Entonces yo entiendo que después de ver que su salida está cerrada, volverá a los entrenamientos, hablará con el cuerpo técnico, hablará con el club y a partir de ahí tendrá un desarrollo normal en el Atlético de Madrid. Yo, fíjate, Pablo, que pienso como tú. Creo que una vez que las aguas se medio calmen, posiblemente ya el saber que no sale a Julián le pueda también quitar una piedra de encima y el intentar recuperar su mejor nivel, como vimos en el primer año en el Atleti. La temporada pasada le costó más, hizo una primera vuelta muy floja en cuanto a nivel, mejoró en el tramo final de temporada, luego vino la mala fortuna de esa lesión al final que también le lastró el eliminatorio con el Arsenal, pero Julián para el Atleti tiene que ser un futbolista importante y yo sinceramente quiero creer que va a ser todo lo profesional que siempre ha sido y que una vez que ya se ponga la camiseta de entrenamiento del Atlético de Madrid va a competir como el que más. Otra cosa será la aceptación del aficionado, que evidentemente se ha quedado dolido y ha perdido pues esa referencia de un jugador que era ídolo y que sí, ahora ha tocado el corazón del hincha del Atleti.
0: Yo también lo creo, y de hecho, Javi, para terminar ya, después de una temporada en la que sí, marca 10 goles en Champions, pero solo 8 goles en Liga, pedir el traspaso, como lo ha pedido, como decía Borja, sin creértelo del todo, como un poco con miedo. Claro, la afición del Atlético de Madrid es lógico que esté muy enfadada con él y que ahora no le quieran ni ver, pero bueno, ¿tú crees que si pues, no se termina concretando su salida al Barça, tampoco se va a otro equipo y se tiene que quedar en el Atlético, le ves recuperando esa mejor versión y pues lo que ahora mismo o hace un mes nadie se esperaba cuando dijo esas palabras, que sea el mejor jugador de la temporada del Atlético de Madrid?
1: A ver, esto me recuerda a lo que me parece que dijo Jacob Arrasate el año pasado cuando futbolistas del Mallorca se querían ir, al final se terminaron quedando, que lo comparó con cuando te meten en la cárcel, que al principio quieres salir y cuando ya aceptas que te tienes que quedar, pues dices, bueno, tendré que hablar con la gente, tendré que ir al gimnasio, tendré que hacer cosas y aprendes a convivir ahí, ¿no? Entonces, bueno, a lo mejor Julián Álvarez realmente es posible que después de no poder salir del Atleti, pues se habitúe, ¿no?, a quedarse en el Atlético de Madrid y termine, pues a lo mejor, haciendo una buena temporada. Pero yo dudo un poco de eso por el hecho de que es que estas últimas temporadas el Atlético de Madrid ha estado perdonando a Julián Álvarez muchas malas rachas. Es que ha estado, me parece, que estuvo como 3, 4, 5 meses sin meter un gol y el Atlético de Madrid lo siguió apoyando a los aficionados. Y es que es un jugador propenso a este tipo de sequía goleadoras que ahora este año el Atlético de Madrid los aficionados no le van a pasar ni una y cuando pase por un tramo así yo no sé si él va a ser capaz de soportar eso. Así que yo creo que lo ideal es vender. O sea, que el futbolista termine saliendo y el Atlético de Madrid debe venderlo. Es verdad que lo que habéis comentado de aparentar una posición de fuerza, yo no creo que le beneficie tanto, porque es que al final el Atlético de Madrid, ¿qué imagen quiere dar? Porque si da la imagen de que es un club del que no te puedes ir, ¿qué tipo de jugador va a aspirar a ir al Atlético de Madrid? Porque muchos van, Julián Álvarez fue, yo creo, con el objetivo de que el Atlético de Madrid le permitiese dar ese salto de nuevo a ser titular en un equipo top, como no había conseguido ser en el Manchester City, pero que brillando en el Atlético se encontrase con una oportunidad para ser titular como en el Barcelona. Si el Atlético de Madrid se convierte en un club que no deja salir a este tipo de jugadores cuando quieren dar ese paso, a lo mejor acaba dejando de aspirar a fichar a este tipo de jugadores.
0: Pues veremos.
2: Si me permitís, perdona, antes de cerrar, dale, rápidamente, dale. Creo que es un error de concepto decir que el Atlético de Madrid ficha a Julián como un salto deportivo en su carrera o que Julián firme para luego irse a un club top. Julián había ganado todo ya. O sea, Julián estaba en el Manchester City, equipo dominante a nivel europeo, campeón de Champions. No confundamos las cosas. Julián Álvarez llega con la promesa de ser primera espada en el Atlético de Madrid en un proyecto deportivo grande.
1: Claro, pero
2: otra cosa es que, Julián Álvarez,
1: proyecto deportivo más grande es a lo que puede aspirar después.
2: Bueno, o no, porque tú también tienes que tener tu rendimiento para demostrar si tú eres un jugador élite.
1: No, yo creo que la temporada última de Julián esté para un equipo mega top, pero yo creo que yo me meto en su cabeza y creo que él lo vio así cuando fichó por el Atlético de Madrid y él cree que es el momento de dar el salto.
2: Claro, pero yo puedo también pensar que voy a ganar un Ondas en la radio, pero luego yo tendré que demostrar tener capacidad, pero yo luego tendré que demostrar capacidad para hacerlo o no. Y yo creo que Julián Álvarez, que es un jugador de grandísimo talento, y a mí me gusta como futbolista mucho, y le he defendido incluso en los malos momentos, creo que Julián llega para ser cabeza de un proyecto que yo te puedo comprar, que a lo mejor él ha percibido que no es el proyecto que él esperaba a nivel deportivo, y donde él podía ver que el Atleti se transformase en un equipo dominante a nivel europeo. Y eso te lo puedo comprar. Ahora bien, decías tú, ¿quién va a querer ir al Atleti? Nadie a Julián le pone una pistola en la cabeza y le dice, firma hasta 2030 por este dinero. Lo firma Julián porque él quiere. Y si tú firmas un contrato, a partir de aquí tú ya sabes lo que te tienes, que tienes una cláusula de rescisión. Si lo haces de una manera consensuada, pues el club te puede facilitar salir. Si el club no quiere que salgas porque ha hecho una apuesta económica importante en ti, tienes que ser responsable con lo que firmas. Entonces, a lo mejor el futbolista que venga al Atleti comprándote tu argumento, yo soy una estrella, me llama el Atleti, pues a lo mejor digo, pues no voy a firmarte 5 años, te firmo 2. O te firmo 3, si me quieres, firmo por estas condiciones. Eso pudiera ser, pero vuelvo a insistir. Yo creo que a mí la posición de fuerza del Atleti, y te lo digo como aficionado también del Atlético de Madrid durante muchos años, que he vivido situaciones inexplicables en muchos jugadores, en salidas y en entradas, es un cambio radical de decir, oye, yo voy a defender mi patrimonio, mis activos, y aquí no puede venir un club que no da el dinero que yo quiero y hacerme presiones externas utilizando diferentes herramientas para ver si yo acabo cediendo. No, perdona, yo tengo un jugador con contrato y aquí el que decide soy yo, también consensuando con el jugador, pero siempre que sea bueno para el Atleti, no porque alguien me quiera presionar.
0: Pues esto es la actualidad y la opinión de nuestros periodistas aquí en Radio Marca, en este caso del Atlético de Madrid. Vamos a ver qué acaba pasando con Julián Álvarez, con el club, que en este caso pues se ha plantado frente al Barcelona y ha dicho, pues no te lo voy a vender, que sí que es verdad lo que comentaba Borja, que hace años pues eso era impensable en el Atlético de Madrid. Así que veremos cómo se acaba desenvolviendo todo. Vamos a ir despidiendo. Sese Garra, José, muchas gracias, un abrazo. Gracias,
3: Pablo, a ti, un abrazo.
0: Borja, un abrazo. Muchísimas gracias por pasarte.
2: Un abrazo. Y oye, muy buen fichaje del Valencia, ¿eh? Está ahí viendo si puede cerrar un lateral derecho. A ver si lo cierra, ¿eh? Porque sí, suenan muchos nombres. Y me estoy refiriendo a Arnau, que está tocando esa puerta. A ver si el Valencia puede moverse en ese mercado, porque sería una necesidad para el equipo de Corberán. Un abrazo, se os quiere, chicos, a todos.
0: Un abrazo, chao, Borja. Chao. Precisamente en un ratito vamos a hablar con Luco de la situación un poco del Valencia y seguro que hablaremos también de los fichajes que necesita. Javi Martín, muchas gracias también por pasarte.
1: A ti siempre, Pablo.
0: Abrazo. Nosotros vamos a una pausita y volvemos con más información y con más deporte.
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0: Y ahora nos vamos a desviar un momentito del fútbol, de lo que estábamos tratando, porque antes, bueno, ya he comentado que la selección femenina sub-18 de balonmano se había proclamado se habían proclamado las chicas campeonas de ese mundial contra Montenegro en una final épica que han empezado perdiendo, luego han conseguido remontar y tenemos con nosotros a la MVP del torneo, nada más y nada menos, Elene Fresco. ¿Qué tal, Elene? Muy buenas.
1: Muy buenas.
0: ¿Qué tal?
1: ¿Y vosotras qué tal?
0: ¿Qué tal? Pues nosotros muy bien, hombre, pero ahora hay que hablar de vosotras, que sois campeonas del mundo. Te veo muy tranquila para haber conseguido una medalla de oro.
1: Buah, la verdad que aún intentando asimilarlo, pero muy, muy contentas y súper orgullosas del trabajo que hemos hecho.
0: Escucho mucho silencio de fondo, no sé si te has tenido que ir a otro lado, porque imagino que estaréis todas ahora pues de celebración, ¿no? Cantando, disfrutando pues de todo el trabajo que habéis hecho y que se ha visto recompensado pues con el triunfo de este campeonato del mundo.
1: Sí, ahora mismo estoy en el hotel que nos hemos venido a duchar, pero luego ya vamos todas a celebrarlo a tope. Y con muchas ganas. En el autobús también de vuelta ha habido un ambiente muy, muy bonito, la verdad.
0: Claro, estáis allí en Rumanía, ¿luego toca fiesta por allí para celebrar o ya esperáis a volver a España para la fiesta o qué?
1: Bueno, vamos a intentar un poco, pero la verdad es que salimos hoy ya a las 12, o sea, de la noche, así que no tenemos mucho tiempo. Pero vamos a intentar aprovechar lo que estemos aquí.
0: Bueno, si no os montáis la fiesta en el avión. Oye, sobre el partido, ha empezado un poco cuesta arriba porque se han puesto las montenegrinas por delante, pero luego habéis acabado remontando y al final habéis ganado el partido por 26-3. ¿Cómo ha sido un poquito esa final? Cuéntanos cómo lo habéis vivido.
1: Bueno, a ver, nosotras las conocemos muy bien y ellas también nos conocen muy bien porque nos hemos cruzado muchas veces con ellas y sabemos que es un equipo muy duro, muy físico, sabíamos que no va a ser nada fácil. Y al principio es verdad que el partido se nos ha ido un poco, pero nosotras sabíamos que si seguíamos dándolo todo y si seguíamos teniendo esa intensidad

0: bueno, ellas suelen jugar casi todo el partido las mismas, entonces sabemos que ya cuando el partido va hacia adelante que se van cansando. Entonces hemos cambiado la defensa, hemos puesto un 3-3, hemos estado como más pues a robar y así los balones. Y luego en el ataque también hemos jugado con cuatro primeras líneas, que no lo hemos hecho en todo el campeonato. Entonces ha sido un poco cambiar el juego para que ellas pues no se lo esperasen y ha funcionado. Así que súper contentas, la verdad.
1: Pues muy bien. Y tú en lo personal, como decía al principio, MVP del torneo, te has marcado un auténtico mundialazo. ¿Cómo te has sentido a lo largo de toda la competición?
0: Pues la verdad que estoy, o sea, que no me lo creo, o sea, esto es para mí un sueño hecho realidad y bueno, yo estoy súper orgullosa del trabajo que ha hecho el equipo porque sé que todo esto no lo podría haber conseguido sin cada una de ellas y eso, yo creo que este triunfo es de todas.
1: Pues Elene, muchísimas felicidades y enhorabuena, no te robo más tiempo, aprovecha para disfrutar y celebrar que os lo habéis ganado y es muy muy merecida esta victoria.
0: Muchísimas gracias.
1: Un abrazo, adiós y enhorabuena otra vez más a esas campeonas del mundo de la selección sub-18 femenina de balonmano. Nos vamos a ir ahora otra vez, como decía, al fútbol. Luego tenemos también por delante otros deportes. Vamos a hablar de baloncesto con Carlos Santos. Vamos a hablar también de atletismo con una prota, una de las máximas referentes del atletismo. Y bueno, ahora es que para el que no lo sepa, esta semana va a empezar ya el Campeonato Europeo de Birmingham. Y como se estaba diciendo, pues vamos a hablar con una de las referentes, pero eso más a lo largo de la noche, que la noche, como se suele decir, pues es joven. Ahora vamos a seguir un poquito tocando con el fútbol porque me tengo que ir hasta, bueno, estaba en Hungría ayer con la pretemporada del Madrid, creo que ya ha vuelto a tierras españolas Sergio Rodríguez con la pretemporada del Madrid. ¿Qué tal, Sergio? Muy buenas.
2: ¿Qué tal, Pablo? Estás totalmente en lo cierto. Me aterrizo hace un par de horitas ya en Madrid, viaje express a Budapest para ver el segundo amistoso de pretemporada de los chicos de Mou.
1: Y bueno, ¿qué tal un poquito esas sensaciones? El ambiente ayer en el estadio, bastante gente, ¿no? Contra un Ferencváros que ya de hecho ha jugado partidos de competición oficial, de Liga, de previa de Europa. ¿Y cómo viste al Madrid contra el equipo húngaro?
2: Bueno, ya se empiezan a asomar ciertas cosas. Es verdad que faltan jugadores, que después hablaremos de ellos, pero bueno, pocas conclusiones se pueden sacar todavía a estas alturas de la pretemporada. Van dos partidos, un empate y una victoria ayer. Como bien decías, el Ferencváros ya tenía cierto rodaje, un par de partidos en Liga, la previa de Europa League. Y bueno, ayer fue una buena oportunidad para ver cómo puede encajar de primeras Bernardo Silva, que descubrimos que bastante bien, aunque bueno, ya como dijo Mourinho, pues le falta recuperar un poco de forma física, lo cual es totalmente comprensible, y para mí el mejor del partido, sin ninguna duda, Arda Güler, que bueno, veremos cómo puede encajar en el once.
1: Está porque complicado,
2: Sí, o sea, es que ahora mismo yo creo que los puestos están contados, hay muchos pretendientes porque se asuma Diomande, tienes dos sitios en el medio que uno yo creo que tiene que ser para Bernardo, también está Tchouaméni, Valverde, claro, entonces tienes ahí transatlánticos que no puedes quitar, pero es que el turco está haciendo una pretemporada increíble, para mí siendo el mejor, y también una mención especial a Mario Rivas, central del Castilla, que se estrenó ayer como goleador con ese centro de Alexis Ciria, que dos partidos, un gol y una asistencia, y bueno, la fábrica que también está funcionando bastante bien.
1: Eso te iba a decir, una mención a Mario Rivas, pero es que Alexis Ciria lleva dos partidos también, sobre todo el de ayer, aunque no marcara gol, asistencia, mucha personalidad sobre todo, y ojito que no cuente con el Mourinho más a lo largo de la temporada. Para preguntarte un poquito más sobre pues lo que estás viviendo tú, que al final sigues de cerca al equipo blanco y estás en la pretemporada cubriendo la información del Madrid, ¿cómo estás viendo a los canteranos con el resto de compañeros? O sea, ¿están totalmente adaptados? Porque vamos, en el campo al menos, como se llevaran toda la vida.
2: Sí, Mourinho se suele llevar un grupo de nueve, bueno, en el once ayer vimos a Joan, vimos a Mario, vimos a Alexis Ciria, espero no dejarme alguno, y luego ya sí que le dio la oportunidad, por ejemplo, a Lamine, a Cestero, a La Costa, que a mí es un chico que creo que tiene muy buen futuro y puede quizá algún día relevar a Fede Valverde, porque son dos perfiles muy, muy similares.

0: Y bueno, yo creo que el que se va a quedar en el primer equipo va a ser Thiago Pital, que ya estamos acostumbrados a verle después del tramo final de la temporada pasada, donde yo creo que lo hizo realmente bien. Actualmente está lesionado, por eso no está haciendo la pretemporada, bueno, no está viajando, porque sí que se está ejercitando y demás en solitario para recuperarse de esa lesión. Y bueno, el resto pues seguirán en dinámica de Castilla, entrando a veces también con el primer equipo. Pero bueno, yo creo que están dejando muy buenas sensaciones y es que además estar a las órdenes de Mou es que es como un máster.
1: También te voy a preguntar sobre Mourinho, Sergio, porque ayer le vimos en esas declaraciones post partido que, bueno, apretaba un poquito las tuercas al club diciendo que había que traer otro jugador más como Bernardo, que quería una plantilla corta. Se le ve diferente a su etapa previa en el Real Madrid, ¿no? Como un poquito más calmado. Entiendo quizás que también serán cosas de ya pues la experiencia que te da, pero bueno, en el día a día, ¿tú cómo le ves? Se le nota diferente, ¿no?, a cómo era antes.
0: Todavía no hemos tenido la oportunidad de hablar con él, porque no se le ha presentado oficialmente, no ha habido ruedas de prensa, en los amistosos no suele haber, ha hablado de verdad con la televisión del club, y sí que se ve un Mourinho más de vuelta. De verdad que ya ha vivido de todo, está, yo me atrevería a decir que es su última experiencia a nivel de clubes. Yo vislumbro en un futuro un posible cambio a la selección, veremos si es la portuguesa o no. Pero sí, es un Mourinho más calmado, muy preocupado de sus jugadores, de conectar con ellos, y exigente, sobre todo exigente, pidiéndoles intensidad. Eso nunca se ha negociado en el técnico luso, y ya lo decía ayer Valverde, que está siendo espectacular, que bueno, es casi como un sueño. Y bueno, también en lo que a nosotros respecta, yo también le veo más amigable con la prensa. Eso sí que es verdad que en su primera etapa salió un poco escaldado, pero es verdad que eran otros tiempos.
1: Sí, y sobre lo que decías de Valverde, que estaba siendo todo espectacular, el año pasado tú también cubriste como periodista pues un poquito la pretemporada del Real Madrid y demás, y la realidad es que al principio con Xabi Alonso también todo era genial, espectacular, que controla mucho de táctica, de fútbol, pero luego, una vez empieza la temporada, una vez están todos los pesos pesados, ya eso se torció. ¿Crees que puede pasar un poquito también eso con Mourinho?
0: Pues ojalá que no, porque se debe aprender un poco de estos errores. Xavi es un entrenador fantástico, espectacular. Creo que se equivocó mucha gente con él. Muchas veces se le señalaba como culpable, ¿no?, cuando veíamos que el Madrid no carburaba. Pero luego se descubrió que bueno, que tenía cierta culpa, ¿verdad?, porque es el entrenador, pero no todo recaía sobre él. Y yo creo que Mourinho es un entrenador más hecho. Creo que todos le ven como un padre, y ese tipo de entrenadores siempre han triunfado en el Real Madrid. Veíamos el caso de Zidane, de Ancelotti, que a pesar de que todos los ciclos se acaben, los jugadores yo los veo más enchufados y sobre todo que van todos a una, ¿no? Veíamos unas imágenes esta semana que después del entrenamiento todos se quedaban a comer. Eso es una petición de Mourinho que le gusta, ¿no?, hacer grupo, que reine el buen ambiente, y es una de las cosas que se está destacando ahora mismo en Valdebebas en estos días de pretemporada. Pero claro, luego cuando empiece la liga y vengan baches, a ver qué pasa, pero esperemos que se mantenga así, claro.
1: Ese es el tema. Y ahora, en clave pretemporada, todavía lo que le queda al Madrid, para ir cerrando, ¿qué le queda? ¿Qué es lo que le viene por delante antes de empezar la Liga? Que imagino que estarás tú también presente en la pretemporada del Madrid, donde vayan, cubriéndolo para el periódico, para Marca.
0: Sí, efectivamente. La próxima parada es a Coruña, para disputar el Teresa Herrera contra el Depor el próximo miércoles 12 a la hora del eclipse. Bueno, un poquito más tarde, porque empieza a las 9.
1: O sea, el eclipse, perdona Sergio, ¿el eclipse va a ser antes del partido o durante el partido?
0: El eclipse, no tengo yo controlado las horas, pero yo vi 8:30, puede ser, ¿no?
1: Por ahí, ¿no? Y el Madrid es a las 9.
0: El Madrid es a las 9.
1: Ah, bueno.
0: Yo creo recordar que vi que el eclipse sobre por esa zona era como a las 8:30, ¿no? No sé si ha cambiado.
1: Estaría chulo, que mientras que se jugara el partido fuera ahí el eclipse, y claro, la gente ahí dejaría de mirar al fútbol, yo creo.
0: Y además que en esa zona se ve un 99% más o menos, y bueno, es bonita zona ahí en la playa de Riazor, pero bueno, nosotros vamos a estar en el turrón y no vamos a poder verlo. Y luego la siguiente parada, ya la última, que sería el domingo 16, unos días después, en el Veltis Arena de Gelsenkirchen contra el Schalke 04. Y ya con eso se dejaría finiquitada la temporada. Y eso sí, mañana está previsto que se incorporen los últimos mundialistas, que no son pocos y tampoco son nombres irrelevantes. Entre ellos Cucurella, Konaté, que se estrenará también de blanco, Bellingham, Tchouaméni, Mbappé. En principio, mañana estarán en Valdebebas y ya pues estos dos últimos amistosos pues lo jugarían a las órdenes de Mourinho.
1: Pues esta es toda la información de ultimísima hora de la mano de nuestro compañero del diario Marca, Sergio Rodríguez. Sergio, muchísimas gracias y un abrazo, tío. Descansa.
0: A vosotros, un abrazo.
1: Y nosotros que vamos a seguir con la información de otro equipo de la Comunidad de Madrid, en este caso con el Rayo Vallecano, que sigue un poquito ahí con el tema de si va a poder jugar en su estadio o se va a tener que ir al plantío. El fichaje, posible fichaje de Pep Chavarría por el Chelsea, que parecía que estaba hecho y no se termina de dar. Para hablar sobre ello vamos a estar con Sergio Torres en un momentito, que nos va a contar mejor toda la información de última hora del Rayo Vallecano.

0: Continuamos en el marcador de Radio Marca y ahora nos tenemos que desplazar para hablar del Rayo Vallecano, para seguir toda la actualidad, ver qué pasa al final con el estadio, si ha avanzado el tema de dónde podrá jugar el Rayo Vallecano, y para contar toda la actualidad y toda la información del equipo vallecano, como no, tenemos a también el presentador de Radio Marca Madrid Sur, Sergio Torres. Sergio, ¿qué tal? Muy buenas.
1: ¿Qué pasa, Pablo? ¿Qué tal? ¿Cómo estáis?
0: Todo... Buenas
1: tardes a todos. Qué calor que hace, ¿eh?
0: Todo muy bien, ya te digo. ¿Tú qué tal vas?
1: Pues muy bien, muy bien. Mira, pues como consecuencia de este calor y el aire, estoy un poquito fastidiado de la garganta, así que voy a cuidarme, que mañana vuelve directo Marca Madrid Sur y hay que estar preparados, que hay un montón de cosas que contar, Pablo.
0: Sí, sí, sí. En clave Rayo Vallecano, por ejemplo, bueno, lo máxima actualidad ahora mismo es que jugó ayer un amistoso contra el Ipswich Town. No le fue del todo bien.
1: Para nada, además que es otro suspenso, esta vez contra un equipo de Premier. Ya sabemos, ¿no?, el potencial que tiene este tipo de equipos, y más según se va acercando pues cada una de las competiciones ligueras de cada uno. Y el Rayo que perdió y que ha tenido una pretemporada en la que ha jugado 4 partidos, Pablo, y tan solo una victoria ante el Charleroi. Y yo creo, no sé qué piensas tú, si has podido ver alguno de los partidos, que la franja otra vez acusando un poco los problemas que viene acusando, ¿no? Que es un poco de dudas atrás y poco gol arriba.
0: Pues si te soy sincero, no me he podido ver ninguno en directo, sí que he visto resumido, pero es que también, como la pretemporada del Rayo Vallecano, para verla hay que pagar, tiene que ser por canal de previo pago, pues no he podido verme ninguno. Sí que lo que veo sobre todo es que al equipo le faltan refuerzos, le falta fichajes. No sé si tienes alguna información sobre algún fichaje que pueda llegar al equipo vallecano.
1: Pues ahora mismo el Rayo, pues como todos los equipos, ¿no?, ahora quizá que según van pasando los días y las semanas, pues trabajando la dirección deportiva con un poco más de prisa, no por ello creo que vayan a precipitarse. No es algo que caracterice a la dirección deportiva del Rayo, que suele hacer buenos fichajes y suele venir acertando. Y como te digo, ¿no?, yo creo que hay varios frentes abiertos. Pablo, si quieres, antes de empezar por las entradas, comentamos un poco la situación de fútbol. Futbolistas como Pate Cis o Randy Enteca, en el caso de Cis, que una vez más parece que ha pedido salir, y es otro problema más añadido, ¿no? Dado que es una pieza muy, muy importante para el esquema de la franja. Lo venimos viendo tanto con Iraola como con Íñigo, mucho más asentado, y ahora que parece que su futuro está en el aire. Tampoco se ha llegado a confirmar lo de Pep Chavarría. Recuerdo que ayer hablábamos tú y yo y precisamente hablábamos de este tema, ¿no? Me decías, oye, ¿se ha confirmado? Yo te decía, no, está todo prácticamente hecho, pero no se ha confirmado. También está la situación de Randy Enteca, que parece que también ha pedido salir, y Nobel Mendy, que es cierto que el Hull City venía con pasta por él, que estaba todo cerrado, pero que tampoco ha terminado de cerrarse. Ese es un poco el mercado y la situación de el Rayo Vallecano, y la última llegada, que es la de Kumbula, Maras Kumbula, al que conocemos de su etapa en Mallorca, que viene precisamente a resolver un problema en el que Rayo y su dirección deportiva tenía puesto los focos en este mercado, que es reforzar la defensa. Un poco lo que decía Pablo Villa en información en este periódico, Pablo, es que lo de Pep Chavarría se iba a cerrar en 21+3, que el lateral ya estaba en Londres. Esto sin duda es un empuje económico bastante importante para las arcas del Rayo, que con esta y con la venta de unos 19 millones de euros de Nobel Mendy, sin duda es un gran aliciente económico para afrontar esas operaciones de las que venimos hablando, que se viene a centrar en la parte defensiva y sobre todo en el ataque, donde Randy Enteca parece que se marcha. Sí que está Alemão, sí que está Camello, sí que está Fran, sí que está Alvarito García, pero que yo creo, Pablo, no sé qué piensas tú, que le sigue faltando pólvora.
0: Le falta pólvora sin duda arriba al Rayo. No sé si ha sonado algún jugador en esa posición, y también te quería preguntar si no ha sonado ninguno en el lateral izquierdo, porque ya contábamos el otro día, el Pache Espino se marchaba a Racing, si no recuerdo mal, y a Racing de Avellaneda. Y claro, con la inminente salida de Pep Chavarría al Chelsea, se queda sin ningún jugador en esa posición de lateral izquierdo el Rayo, y se tendrá que reforzar, porque es que ahora mismo, mirando su plantilla, no tiene ningún lateral izquierdo, si no me equivoco.
1: ha sonado, Pablo, no sé si te acuerdas, quizá no tanto en este final de mercado, sino más al principio, sonó el nombre de Alex Moreno, que sería el regreso del lateral que tuvo paso en el Betis, que luego marchó al Nottingham a Inglaterra, que ha estado en el Girona, tiene 33 años, conoce la casa, es un lateral contrastado, puede jugar ahí. Yo creo que ese era uno de los nombres, no sé si te acuerdas, que estaba sonando. Sonó también, me acuerdo, Adrián Liso, que puede, y lo hemos venido viendo, tú lo conoces muy bien y lo sabes, en el Getafe, que ha llegado a jugar también de carrilero. Sonó Cochorasvili, pero bueno, eso es más para la parcela de medio del campo. En fin, que han sonado bastantes futbolistas, pero de momento no se ha llegado a concretar en ningún nombre y parece que esa es otra de las asignaturas pendientes que va a tener el Rayo en este final de mercado.
0: Pues vamos a ver si se acaba reforzando. Otra noticia de actualidad en clave Rayo Vallecano es que por fin, hace menos de una semana, han anunciado ya y han presentado sus nuevas equipaciones, el equipo que más tarde de la liga lo ha hecho.
1: Sí, lo hizo, como bien dices, hace una semanita o así. Había mucha expectación, ¿no? Precisamente por eso, porque todos los equipos de primera habían anunciado cuál iba a ser su indumentaria, que me gusta decir a mí, para este inicio liguero. No sé si has visto la camiseta, no sé si te gusta. A mí, Pablo, yo sigo echando de menos, llámame romántico, la llámame franja, viejuno, ¿no? Llámame anticuado, pero yo sigo echando de menos la franja al uso en la camiseta del Rayo. Me molan los detalles en dorado, la publicidad también con letras doradas. Bueno, sigue manteniendo la esencia clásica de estos últimos años. Pero claro, tú ves esa camiseta, Pablo, y falta la franja, que se ha convertido en un Rayo. Yo me acuerdo que le preguntaban a Presa por esto y él decía que es que son el Rayo Vallecano, no el Franja Vallecano. Bueno, maneras de ver el asunto, pero bueno, ahí estaban Óscar Valentín, el capitán, Ratiu y Jorge de Frutos en esa imagen, ¿no?, que presentaba la nueva camiseta del Rayo Vallecano esta temporada.
0: Yo personalmente entiendo que al no ser aficionado del Rayo no lo siento igual, pero he de decir que la camiseta me parece que está chula, y aunque entiendo que gran parte de la afición del Rayo pues quiera esa franja de vuelta, como es tu caso, por al final, bueno, la nostalgia también, he de decir que la decisión de poner el Rayo en la camiseta, aunque con la franja quizás pues estaría mejor y estaría la gente más contenta, que no sé qué le cuesta al Rayo y a Presa, pero claro, bueno, por lo menos un Rayo, pues oye, tiene algo que ver con el equipo, no queda mal. Yo he de decir que no me disgusta tampoco. Y te quería también preguntar, Sergio, ¿por qué tarda tanto el Rayo en sacarlo? O sea, ¿es cuestión de marketing, de decir, oye, somos el último y así todo el mundo está expectante? ¿O es una más de la gestión mejorable del Rayo?
1: Pues honestamente, Pablo, no lo sé, pero claro, viendo los últimos acontecimientos, ¿no?, que llevan pasando ya varios años en este club, y cómo se gestiona este tipo de cosas extradeportivas, si lo podemos decir así, pues entiendo que la preparación, la previsión y el trabajar por adelantado, pues no es algo, ¿no?, que esté caracterizando a la dirección general de este club en muchos aspectos, y en este, Pablo, pues yo creo que no iba a ser menos. Iba más por ahí que por otra cosa, porque yo creo que Umbro, que lo podemos decir, es la marca que viste al Rayo. Lo digo porque mañana, cuando empiece la liga, en la televisión van a ver que la camiseta es Umbro, así que la marca, yo entiendo, ¿no?, que le gustaría trabajar con más previsión, porque cuanto antes saque las camisetas, antes va a poder ponerlas en las tiendas y que la gente la compre, ¿no? Además, la camiseta del Rayo está chula, como dices tú. Yo la tengo personalmente, la del año pasado, y siempre que me la pongo la gente me dice, joder, qué guapa la camiseta del Rayo, tal. O sea, que mola a la gente, ¿no?, que le gusta. Sí. Sin embargo, pues bueno, yo creo que va más por el lado del Rayo Vallecano que por el lado de la marca.
0: Y pasando un poquito al tema del estadio, ¿cómo evoluciona toda esa situación? ¿Crees que para la jornada 2, que sería el primer partido que el Rayo jugara como local, ese 20 de agosto contra el Alavés, va a poder disputarse en el estadio de Vallecas, o van a tener que desplazarse los aficionados rayistas al plantío?
1: Pues todo hace indicar que ese primer partido de liga se va a disputar en el plantío. Es curioso, lo tenía por ahí, Pablo, a ver si lo tengo, que va a tener que hacer, para ser más concretos, pero el Alavés, en caso de jugarse en el plantío, en Burgos, ese segundo partido de liga, el primero del Rayo Vallecano que actuaría como local, se va a disputar en Burgos, ¿no? Y va a jugar contra el Alavés. Creo que de Vitoria a Burgos hay 113 kilómetros. kilómetros y de Madrid a Burgos hay más de 200. Por lo tanto, no sé en cuanto a recorrido quién va a sentirse más local en ese partido.
0: Hombre,
1: todo hace indicar que se va a disputar ahí, y en esta semana muchas informaciones decían que en esta semana anterior se tenía que haber o la liga tenía que haber aceptado esa propuesta, ¿no?, de cambio de sede para el inicio liguero en caso del Rayo Vallecano. No ha llegado esa confirmación, esperemos que sea esta semana, vamos a estar pendientes las próximas horas, quizá mañana o el martes. No creo que se dilate mucho porque la liga empieza el 15 y el Rayo Vallecano tiene que disputar ese partido contra el Sevilla. Es cierto que no es en su casa, no es en su feudo, es en el de Sevilla, en el Ramón Sánchez Pizjuán, pero joder, empezar la liga no sabiendo dónde vas a disputar el siguiente partido que tú actuarías como local, a mí me parece raro. Y eso también quiero destacarlo, Pablo. Una vez más, los jugadores del Rayo Vallecano tienen que jugar, tienen que estar concentrados, tienen que iniciar la liga, tienen que iniciar la competición, y están pasando un montón de cosas a su alrededor que ya han tenido que tomar cartas en el asunto. Es decir, no se pueden alejar de todos esos rumores, sino que tienen que tomar partido como parte implicada, y yo creo que no es la mejor condición para disputar una competición de élite, Liga, Copa, Conference, como vimos el año pasado, que también un montón de partidos tuvieron que estar pensando en otras cosas antes que centrarse en la competición.
0: Ni mucho menos. Y en caso de que, bueno, se acabe jugando en el plantío como todo parece indicar, entiendo que por parte del Rayo habrá entradas limitadas para el Alavés, ¿no? Porque es que si no, es lo que tú dices, está más cerca Vitoria de Burgos, claro, que Madrid, y como pongan entradas para que las pueda comprar cualquiera, va a jugar el Rayo de visitante totalmente.
1: Pero eso no creo que pase, Pablo. Yo creo que no van a cambiar. O sea, no han tenido venta online nunca. ¿Tú crees que la van a tener ahora?
0: Claro,
1: al final,
0: claro.
1: El que gestiona todo el tema de entradas, me imagino que hasta seguridad y todo lo que engloba un evento deportivo como es un partido de fútbol en primera división, de todo ello se encargará el Rayo Vallecano, costes incluidos. Por lo tanto, para comprar la entrada habrá que acudir a las ya clásicas taquillas del estadio de Vallecas. Veremos colas, seguramente, como hemos venido viendo. Y luego está el tema de los abonos. Hablaba con gente y amigos rayistas que me decían que algunos sí que habían comprado ya el abono. Recuerdo leer en Marca que Facua ya se había puesto en contacto con el club para pedir la devolución del dinero a aquellos que habían pedido esa devolución por haber comprado antes el abono, antes de saber que el Rayo no iba a actuar en Vallecas el inicio liguero. Por lo tanto, ahí es otro problema que se le suma a Rayo Vallecano.
0: Sí, problema gordo, la verdad. Y en clave fútbol, para terminar, en nada, menos de una semana ya empieza la liga para el Rayo, 6 días, Sánchez Pizjuán a las 9:30 el sábado 15 de agosto. ¿Cómo ves al Rayo futbolísticamente en de cara a ese inicio de liga, esa primera jornada, sobre todo, como hemos dicho, con las bajas y con la falta de efectivos en posiciones como la delantera o el lateral izquierdo?
1: Pues Pablo, la verdad que tú coges el equipo y al margen de Luis Felipe, de la incorporación de Pelayo, que vuelve de cesión, lo de Maras Cúmbula y poco más, y Raúl de Tomás, que ese es otro expediente X, sí, que nadie sabe qué pasa con el delantero, la plantilla no ha cambiado mucho, sí que ha cambiado el banquillo. Veremos cómo le va a Beñat San José en su primera prueba de élite aquí en España, porque recordemos que viene de entrenar a Leibar en segunda, perfecto, élite máxima, pero esta es primera división. Veremos cómo le va al técnico. El Rayo viene aceptando en el banquillo, por lo tanto yo creo que la lupa va a estar también sobre él. Y en cuanto a los jugadores y lo deportivo, es lo que te digo, Pablo, que no ha cambiado mucho. Tú ves el 11 del Rayo Vallecano en los últimos partidos, y es que en el último partido ante el Ipswich, la mayoría son reconocibles, y es un 11 que bien lo puede firmar la franja en la jornada 26 ante propiamente el Alavés.
0: Pues veremos qué tal ese comienzo liguero para el Rayo Vallecano. Seguiremos también al tanto de qué pasa, dónde se juega esa primera jornada para el Rayo como local, lo que será en la jornada 2, y siempre pues con Sergio Torres. Sergio, muchas gracias, un abrazo.
1: Un abrazo, Pablo.
0: Pues esa era toda la información, toda la última hora del equipo de Vallecas, que veremos si puede jugar sus partidos como locales en su estadio, tiene que irse al plantío, si acaban llegando esos refuerzos, esas incorporaciones de cara a la primera jornada de liga contra el Sevilla, y todas esas cuestiones que ahora mismo son una incógnita y que veremos si se resuelven por el bien del equipo de Beñat San José, veremos si se resuelven antes del inicio de liga.
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0: Vamos a seguir con la máxima actualidad del fútbol español en nuestro país y tenemos que irnos hasta Valencia para hablar del equipo Che, que ayer jugó ese trofeo naranja, siempre tan especial para el equipo, para la afición y para todo el club, pero que ayer, pues bueno, no terminó de esa manera tan especial y tan bonita. Para hablar un poquito más de ello y de toda la situación que rodea al Valencia, tenemos a Luco Cortés. Luco, ¿qué tal? Muy buenas.
1: ¿Qué tal? Hola, muy buenas, ¿cómo estáis?
0: Pues bueno, primero, Luco, que andas de viaje, que te escucho ahí con el manos libres del coche.
1: Sí, estoy volviendo ya del último fin de semana prácticamente libre que tengo. Ya hace tiempo que comenzamos el Marca Transfer entre semana y también de informar también a nivel nacional de la información del Valencia Club de Fútbol, pero ya a partir de ahora, la semana que viene, si no me equivoco, vuelve el local, el Radio Marca Valencia, el directo Marca Valencia aquí, porque vuelve la Liga para el Valencia. Hay que recordar que tiene un partido aplazado, el del Betis, el primero de Liga, que no se jugará, se jugará el día 25, y por lo tanto ya pues se acaba, ¿por qué no decirlo?, no lo bueno, ya, sí, ¿no? Y hay que ponerse a la faena, aunque llevamos tiempo currando.
0: Toca volver al trabajo. Como ya ha vuelto hace tiempo el Valencia Club de Fútbol, lo que comentaba un poquito al principio, se jugó ayer ese trofeo naranja, siempre algo de celebración especial, se presenta el equipo, todo. Ayer acabó con pitos, cánticos negativos hacia el entrenador, hacia los futbolistas. Cuéntanos un poquito más en profundidad qué pasó.
1: A ver, a nivel de sensaciones, la pretemporada no ha sido buena para el Valencia, eso hay que decirlo. Pero yo creo que el enfado, los pitos y sobre todo la preocupación no viene porque ayer se perdió el naranja contra el Newcastle.
0: Ya entiendo, ¿no? Imagino, sí.
1: Viene, claro, es decir, bueno, pues ayer expulsan a Gaya en el minuto 30 de partido, una expulsión justa.
0: Sí.
1: Yo estoy seguro, conociendo a Gaya, que no quiso ni mucho menos hacer esa entrada, pero bueno, le expulsan a Gaya y entonces el partido, donde Valencia iba ganando por 1-0, queda condicionado.
0: Sí, pero que el enfado viene de atrás, ¿no?
1: Y lo perdiste, claro. Y viene dado, Pablo, porque lo que representa este Valencia es un equipo que no tiene ninguna dirección en cuanto al objetivo y sobre todo que se le ha venido grande de nuevo la planificación deportiva tanto a Ron Gourlay como a Lisandro Issei, nuevo jefe de la Secretaría Técnica, como al técnico Carlos Colomerán. Partiendo de la base, punto número uno, ya lo avisábamos desde Radio Marca, que llevábamos desde marzo, si no me equivoco, hablando de ello, la renovación por una temporada más, no renovación, ampliación de contrato, porque tenía contrato en vigor, de Carlos Corberán, del técnico. Es decir, el Valencia, sabiendo que nadie está a favor, porque no se lo ha merecido, de la renovación de Carlos Corberán, el Valencia la anuncia este verano, el mismo día que hace oficial el fichaje de Guido Rodríguez, cuando llega a Valencia Sato, el japonés, y en la previa de un partido de la selección española. Es decir, lo hace para camuflar ante la opinión pública la renovación de su técnico, Carlos Corberán. Y luego queda la planificación deportiva. Al Valencia tiene que fichar dos laterales derechos, porque no tiene a día de hoy laterales derechos. Ayer Jesús Vázquez tuvo que jugar a pierna cambiada. Tiene tan solo a día de hoy un extremo sano, que es Sato, para empezar la liga. Luis Rioja está lesionado. Diego López, hasta después de Navidades, no volverá por culpa de un cruzado. Está lesionado. Sergi Canós, al que el Valencia quiso sacar, también tiene un cruzado y está lesionado.
0: Bueno, Danjuma está por ahí, que jugó ayer.
1: Bueno, Danjuma está jugando más de delantero centro. Ayer volvió a jugar de delantero centro más que de extremo. Pero claro, si no hay otra, lo tendrá que poner de extremo. Pero solo tiene un extremo sano. Tiene muchas posiciones cojas. A Carlos Corberán le falta un central. Ya no por calidad, que no hay, o que él considera que no hay calidad en el centro de la defensa, sino también por número. A día de hoy, el Valencia tiene una pareja titular sana, que es Tárrega y De Haas. Diakabi ha demostrado que físicamente no está bien porque llevaba mucho tiempo lesionado. Y Copete, hasta dentro de 2-3 meses, tampoco será de la partida por lesión. Por lo tanto, es preocupante el rumbo que está siguiendo a la hora de la elaboración deportiva este Valencia, que desde que Meunier dejó colgado, o el Valencia argumenta que con todo el acuerdo cerrado a nivel verbal dejó colgado al Valencia, el Valencia no ha podido fichar un lateral derecho, ya no digo dos, que necesita dos, un lateral derecho que le sirva.
0: Pues es que, claro, esto también es interesante porque tú me hablas del descontento de la afición con Carlos Corberán, pero ¿realmente tiene motivos la afición para tener este enfado de cantar Corberán dimisión en un partido de pretemporada cuando ni siquiera tiene o está teniendo las herramientas para hacer un equipo pues completo? O sea, ¿no se merece quizás un voto de confianza en esta nueva temporada ya una vez renovado? Es que yo creo que empezar como se empezó ayer es empezar con muy mal pie, ya con un clima bastante malo. ¿No?
1: A ver, partiendo de la base que la afición del Valencia, siempre que entre dentro del respeto y la legalidad vigente de todo, puede hacer lo que quiera.
0: Sí, por supuesto, por supuesto.
1: Puede protestar lo que quiera. O sea, la afición del Valencia ha sido maltratada en los últimos años. El Valencia ha luchado por no descender. No le han dado ni una sola alegría. Y aún así, en porcentaje de asistencia con las butacas que hay, Mestalla es el estadio que más se llena. La afición nunca ha dejado al equipo. Hay 40.000 abonados en el Valencia Club de Fútbol y el Valencia ni siquiera le ha hecho una mínima rebaja a su afición a la hora de comprar el abono. Este es el último año de Mestalla y aún así la afición del Valencia responde y sigue apoyando el equipo. Y si el Valencia en estos últimos años no ha descendido a segunda división, en parte también es por la gente. Ayer un recibimiento increíble de miles de personas en los aledaños de Mestalla en el Trofeo Naranja, que es un partido amistoso. O sea, la afición del Valencia tiene derecho a hacer lo que quiera. Y luego, si tú pitas a Corberán en el primer partido amistoso de Mestalla, que ya lo pitaron y le cantaron Corberán División en un partido amistoso, no recuerdo contra quién, creo, si no me equivoco.
0: Castellón puede ser.
1: Que fue contra el Castellón, contra el Castellón, el Antonio Puchades, ¿vale? Es porque tú has jugado a que eso pueda suceder. Si tú compras 10 boletos de lotería, pues es lógico que tengas más opciones de que te toque a que compres uno, ¿no? Pues eso es lo que está haciendo el Valencia. Si tú amplías el contrato de un entrenador que en la última temporada se divorció de la plantilla, no consiguió los objetivos, el Valencia estuvo luchando por no descender, lo pusieron como cabeza visible también a la hora de hacer fichajes en la dirección deportiva, y prácticamente todos los fichajes que hizo fue un fracaso. No ha funcionado Batista Santa María, no ha funcionado Raba, no ha funcionado Danjuma, no ha funcionado Julen Aguirre-Zabala, no ha funcionado la renovación de Fulquier, que él quiso que Fulquier renovara por 2 años, y ahora prácticamente el Valencia está peleando para que se vaya. Lógico que la afición tiene que protestar, no se tiene que dormir, no se tiene que anestesiar con todo esto. Tú has renovado a un entrenador que no ha hecho números para renovar su contrato.
0: Sí que ahí tienes razón, Luco, y claro, la afición tiene también todo el derecho a protestar, a cantar contra los jugadores, contra el entrenador. Yo simplemente lo digo porque, y te lo preguntaba, porque no creo que sea lo más positivo empezar una nueva liga, una nueva competición con ese ambiente, porque ya empiezas con el pie cambiado, yo creo. De hecho, te quería preguntar un poco por eso. El Valencia tiene un poquito más de tiempo pues para terminar de hacer esos fichajes y terminar de confeccionar el equipo, porque su primer partido de liga va a ser la jornada 2 contra el Celta el 22 de agosto en Mestalla precisamente. ¿Cómo ves al equipo de cara a ese debut liguero?
1: Pues ahora mismo mal, lógicamente. Es decir, ahora mismo está Dimitrievski en portería, que hay que rezar todos los días para que no coja un resfriado, porque no hay portero suplente tampoco, eso no lo hemos dicho. El Valencia está trabajando en fichar también un portero a coste bajo suplente, pero la prioridad y lo que está anestesiando el mercado del Valencia es el lateral derecho. El principal objetivo y el favorito es Arnau Martínez. ¿Qué pasa con Arnau Martínez? Lo contaba Mateo Moreto en Marca. El Valencia ya le ha hecho una oferta al propio Arnau, que no al Girona, de 5 años. Pero Arnau Martínez, igual que lo vemos tú y yo, él no es tonto. Entonces está viendo que este Valencia es inestable, igual que lo vio Menier. Entonces Arnau Martínez ha parado máquinas y ha dicho al Valencia, cuidado, yo voy a esperar. A ver si me viene algo mejor. Y si cuando termine el mercado, o en los últimos días del mercado, o cuando yo considere que es oportuno, no me ha llegado nada mejor, pues hoy igual Valencia te digo, sí, voy ahí. Pero en esas están. Yo creo que lo de Arnau Martínez mañana no se va a hacer oficial, porque va a ir para más largo. Luego, centrales tú, ahora mismo necesitas también un central, porque así lo quiere Carlos Corberán, pero es que tienes 4 centrales en nómina. Y no puedes sacar a Diakabi, que es además el segundo salario más alto de la plantilla. ¿Por qué? Porque le queda un año de contrato, porque hace mucho tiempo que no tiene regularidad en el juego, porque yo creo que raramente Diakabi pasaría a día de hoy, y mira que me cuesta, porque es una persona estupenda y que trabaja mucho, pero me cuesta creer que pase un reconocimiento médico, que acabe en otro equipo. Si tú le haces un reconocimiento médico exhaustivo, creo que no lo pasa, sinceramente. Y luego, bueno, pues extremo solo tienes uno. Está intentando también el Valencia tantear la opción de Larry Ramazzani. El Leeds no cuenta con Ramazzani, solo quiere venderlo, no cederlo. ¿Qué pasa? Que es cierto que no ha habido grandes ofertas este mercado por Ramazzani. El Leeds al principio del mercado pedía entre 11 y 12 millones de euros, que es la cifra que sacábamos en Marca. ¿Qué pasa? Que no han llegado esas cifras, ¿vale? Entonces, el Leeds va bajando el montante, ¿vale? Pues te lo pone en 9, te lo pone en 8, en torno a eso. Entonces, claro, pero tienen que llegar ofertas que le guste al Leeds y que le guste al chaval. ¿A qué aspira el Valencia? A que llegue el mercado de fichajes, la última etapa, los últimos días, las últimas horas, y el Leeds no tenga ninguna oferta que le guste a él, o que Ramazzani no tenga ninguna oferta que le guste a él. Entonces el Leeds dirá, oye, pues para comérmelo con patatas, toma, te lo cedo otro año y ya está. Así está el Valencia. Y también hay que entender que Corberán también aspira a fichar a alguien en la vertiente ofensiva, un tercer delantero que complemente a Sadik y a Hugo Duro y que pueda jugar en la media punta, etcétera. Además, como he dicho, de un segundo portero, bueno, la posibilidad también de un central. El Valencia, ahora mismo la situación me preocupa muchísimo, pero muchísimo, y también hay que pensar en las salidas, porque con André Almeida tienes una feria montada, que para qué.
0: ¿Y eso?
1: O sea, hombre, porque André Almeida lo querías sacar, tú hablas con él, oye, te tienes que ir, André Almeida, al que renovaste la temporada pasada, una temporada más.
0: Y ha jugado algunos partidos en pretemporada.
1: Bueno, sí, ha jugado algunos partidos en pretemporada porque era que juegue André Almeida o que te peguen una patada en la boca.
0: Aunque juegue yo, ¿no?
1: ¿Sabes? No había otro. Claro, no había otro.
0: Ya.
1: Entonces, ¿qué pasa? Que André Almeida la temporada pasada, que por cierto, es casualidad o no, ahí cada uno ya que piense lo que quiera, André Almeida el año pasado, él pide una renovación de contrato porque entiende que su salario y sus condiciones contractuales están muy por debajo de lo que es él para el equipo, ¿no? En esa época, André Almeida, que compartía gente con el entrenador, con Carlos Corberán, el Valencia, de forma inexplicable para muchos, le renueva una temporada más el contrato a André Almeida. Y este año, tan solo 8 o 9 meses después de la renovación de André Almeida, el Valencia quiere echar a André Almeida. ¿Qué pasa? Que le quedan 3 millones de euros por amortizar al Valencia. Ha venido el Swansea, noticia que avanzó esta casa, que avanzó Radio Marca, con 3,2 millones de euros, más un plus por objetivos si el club galés asciende a Premier League, más un porcentaje de una futura venta. El Valencia acepta la oferta, pero André Almeida dice, a la segunda división inglesa se va a ir tu tía, porque yo no me voy. Entonces, claro, el jugador se cierra en banda, los agentes le intentan convencer, el Valencia le intenta convencer, le aparta 2 días del entrenamiento, pero nada, André Almeida no se quiere ir. Ha vuelto ya a los entrenamientos, pero va a ser complicado que juegue. Entonces, a día de hoy, el Swansea ya ha pasado de André Almeida, ya ha dado carpetazo a la opción de André Almeida, está buscando ya, o está negociando, mejor dicho, con el jugador plan B a André Almeida, y ahora está la situación del Celta, que es cierto que el Celta tiene un interés en André Almeida, pero el Celta no está a día de hoy dispuesto a dar la cantidad de dinero que daba el Swansea. Por tanto, claro, es que ese es otro problema que te suba a una ristra de problemas enormes que tiene el Valencia Club de Fútbol. Pero claro, a día de hoy, con la que tiene montada, André Almeida es el chocolate del loro del Valencia.
0: Claro, pues bastantes cositas que tiene el Valencia, bastantes frentes abiertos. Veremos cómo encara ese primer inicio de liga, que esa primera jornada, que por suerte también, pues para poder hacer esos fichajes y demás, lo tiene un poco más tarde que el resto porque juega contra el Betis y tiene el partido aplazado por el Mundial. Así que muchísimas gracias, Luco, por traernos toda esta información, esta última hora del Valencia.
1: Venga, hasta luego, un abrazo.
0: Abrazo, Luco.
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0: Vamos a seguir en este marcador, ya cerquita de las 10 de la noche, son las 10 menos 5 de hoy, domingo 9 de agosto, una hora menos en Canarias, son las 9 menos 5 en las islas, y vamos ahora para amenizar un poquito esta noche de domingo, para el que esté ya volviendo de las vacaciones, esté de viaje en la carretera, o para cualquiera que nos esté escuchando, pues vamos a hacer un juego en el que voy a tener que adivinar unos jugadores que me ha preparado Javi Martín. Hola de nuevo, Javi, que te tengo aquí toda la tarde.
1: Aquí estamos.
0: ¿Qué me tienes preparado? Cuéntame un poquito de qué va esto.
1: Pues una seccioncilla de, primero, adivinar el jugador. Yo te voy dando pistas, hay un total de 5, de mayor a menor dificultad las pistas, con la quinta normalmente ya está casi regalado, ¿no?, para facilitar esa adivinanza, ¿no? Hay que adivinar 5 jugadores y luego hay una extra que es adivinar todos los jugadores que han vestido las camisetas de 2 equipos en concreto.
0: Venga, pues vamos a ello, vamos a empezar.
1: Vale.
0: Has sido bueno conmigo, me lo has puesto difícil. ¿Qué nivel crees que has elegido? ¿Nivel difícil? Yo he de decir que soy bastante friki, tengo bastante en modo carrera a mis espaldas, conozco jugadores que te asustarías igual, ¿eh?
1: Bien, entonces creo que te va a gustar. He elegido jugadores que pueden ser random, pero que me he asegurado que lo conozcas.
0: Busco que sea un reto, aquí no me traigas a Vinicius o a...
1: Claro, no te traigo ese tipo de jugador, te traigo un jugador conocido, pero que a lo mejor llevas 2 semanas sin pensar en él, sí, o incluso más tiempo, que yo creo que ese es el tipo de jugador que que merece este tipo de sección.
0: Venga, pues vamos con el primero.
1: ¿Prefieres empezar con el más mayor a menor dificultad?
0: De fácil a difícil, vamos.
1: Venga. Pues vamos con uno.
0: Lo más difícil para el final.
1: Venga, vamos con uno que la primera pista es que ha compartido equipos diferentes con Lucas Digne, Samu Castillejo y Paul Pogba.
0: Vale, o sea, equipos diferentes con esos 3 jugadores.
1: Sí.
0: Entiendo que puede ser francés porque ha compartido con Digne y con Pogba. ¿Incluye selección en esto?
1: No.
0: Vale, pues ahora con esto... Porque claro, me dices equipos diferentes, o sea, puede ser tanto Aston Villa, como es el caso de Digne, Everton, Pogba, Juventus, Manchester United, Mónaco, y Samu Castillejo, Milan, Málaga, Valencia. Ahora mismo estoy bastante perdido. Dame otra pista, va.
1: Venga, la segunda es campeón de Copa América.
0: Campeón de la Copa América, o sea, es sudamericano. Tiene que ser chileno, argentino, brasileño. Brasil ha ganado últimamente Copas América. Fuah, estoy perdidísimo.
1: Ganó una en el 19, Brasil.
0: En el 19, Brasil, vale. Pues...
1: Pero no tiene por qué ser brasileño.
0: Ya, claro. Claro, pero es que estoy muy perdido ahora mismo, ¿eh? Porque campeón de Copa América, con los 3 que me has dicho, ha compartido equipo con esos 3 jugadores... Pero claro, o sea, igual ha coincidido con Digne en el Vila, con Pogba en la Juve, ¿no? Y con Samu en el Milan, a lo mejor.
1: Muchas posibilidades.
0: Yo creo que va a ser un jugador de Liga Italiana, ¿no? Me la tiraría por ahí, sí, te diría que sí, Liga Italiana, pero por ahora sigo sin tenerlo bastante claro. No sé si los oyentes igual lo tienen ya, dicen, ah, pues es este, pero yo ahora mismo...
1: A ver, antes de la tercera pista, te remarco que ha pasado por alto algún que otro equipo de Digne, que sí tiene más opciones de ser.
0: ¿Cómo? Perdona, repite.
1: Que has pasado por alto algún que otro equipo de Digne.
0: Sí, puede ser que no me acuerdo, pero es que ahora mismo Digne, Aston Villa, Everton y... PSG, claro. PSG.
1: Sí.
0: ¿Ha estado en alguno más de Francia?
1: Creo que no.
0: O sea, el que estaba pasando por alto era el PSG, entiendo.
1: Sí, bueno, también ha jugado en el Barcelona. Digne.
0: Ah, es verdad, Digne en el Barça.
1: Pero sí.
0: PSG, no sé, dime alguna pistilla. Mira, más que pueda...
1: La tercera pista, esta es mi favorita. Comparto apodo con una leyenda del fútbol argentino y tanto él como yo hemos jugado para el mismo equipo español.
0: Comparte apodo con un...
1: Sí.
0: Vale, te voy a hacer alguna preguntilla también así de sí o no, ¿vale? Si te parece, un poquito, porque me está pareciendo muy difícil, ¿eh, Javi?
1: A ver, a lo mejor
0: te has pasado.
1: Con el tema de las pistas, sí, podía haber.
0: ¿El jugador está en activo ahora mismo? ¿O es ya retirado? Es que ahí cambia la cosa.
1: Bueno, tiene que tomar una decisión, creo, ahora.
0: O sea, que está, entiendo, sin equipo.
1: Está ya pasado de rosca.
0: Vale. O sea, que entiendo que está sin equipo.
1: Sí.
0: O sea, comparte apodo con jugador argentino, pero no tiene...
1: Con una leyenda del fútbol argentino. O sea, el argentino sí que está ya retirado hace muchos años.
0: Y no tiene...
1: Comparte apodo. Y los dos han jugado en el mismo equipo español.
0: Vale. ¿Tiene que ser argentino?
1: No.
0: no tiene por qué. Pues es que ahora mismo...
1: También ha pasado por alto un campeón de América reciente. Bueno, reciente. Siglo XXI.
0: ¿Uruguay? Vamos, que es uruguayo, me estás queriendo decir así...
1: Que puede ser uruguayo. Es de la... Bueno, sí, a ver.
0: Pues sí, es uruguayo, vale. Vale, es uruguayo.
1: Sí, venga. Viendo que te está costando, tú de la nacionalidad.
0: Uruguayo. ¿Puede ser Laxalt?
1: No.
0: Porrazo histórico el que me acabo de soltar, pero yo qué sé, digo, Milan, uruguayo, es que ahora mismo... no estoy siendo capaz de acercarme, de estrechar el cerco, Javi, tío.
1: A ver si esta te ayuda, la cuarta pista ya. Formé parte del tridente ofensivo más caro de la historia del fútbol. Más caro en el sentido de, en cuanto a inversión que se hizo en los tres jugadores de ese ataque.
0: Ah, vale. O sea, vale, vamos a repasar las pistas que tenemos hasta ahora.
1: Ha compartido equipo con Lucas Digne, Samu Castillo y Pogba. Es campeón de Copa América. Comparte apodo con una leyenda del fútbol argentino. Y tanto él como el futbolista en cuestión han jugado para el mismo equipo español y formó parte del tridente ofensivo más caro de la historia del fútbol.
0: Y quedaría una pista todavía, ¿no?
1: Sí, queda otra más.
0: Pista
1: que esta yo creo que acota bastante.
0: Claro, ¿no? Que me has dicho que... Sí, sí, acota porque ya me dices que es atacante, que es uruguayo, que comparte...
1: ¿El tridente más caro de la historia del fútbol?
0: Pero más caro en cuanto a fichajes.
1: Claro, en cuanto a lo que se gastó, por ejemplo, en el caso de el Madrid actual, por ejemplo, el precio de ese tridente es los 45 millones que costó Vinicius, los 125 que costó Diomandé y los cero del traspaso de Mbappé.
0: Claro,
1: eso sería... Claro. Esa vale. Es la vara de medir.
0: Claro, pero es que igual ese traspaso más caro ha sido un Chelsea o algo así, ¿no? Porque es que ahora mismo...
1: O sea, la suma de los tres.
0: ¿Darwin Núñez? Pues es que lo del apodo ahora mismo estoy bastante fuera, ¿eh? Si me das,
1: tampoco
0: si me das el apodo, igual...
1: Que creo que el apodo lo regala. No lo sé, a lo
0: no
1: mejor...
0: ¿No es el piojo?
1: No.
0: ¿No es el apodo? ¿No? Pues, macho, mira que pensaba que iba a estar mejor en esto, pero sí, pero pues, igual son pistas muy
1: difíciles. A lo mejor me... Que claro, cuando ya sabes el jugador, poniendo las pistas lo ve mucho más claro, claro, a lo mejor...
0: Es que seguramente vale. Me dirás el jugador... Mira, bueno, espero adivinarlo, aunque saco la quinta pista. Pero igual lo digo y digo, ala, claro, pero ahora mismo no caigo, macho.
1: En este momento acota más. Acota más. En un momento de su carrera, cedió su dorsal, el número 7, a Cristiano Ronaldo.
0: Ah, vale. Vale, esto ya. Lo tengo que sacar entonces. Ah, vale, ya he caído, claro, vale.
1: Sí.
0: Vale, pues pero me gusta, ahora lo digo, ahora lo revelo. Bueno, entiendo ya que con esta pista ya todo el mundo lo ha pillado, pero bueno, bien, me gusta. Es el jugador de Edinson Cavani.
1: Sí,
0: claro,
1: el matador
0: vale.
1: Cavani. Uf, y que... el matador Kempes.
0: Bah, es que ni me sabía el apodo de Kempes, soy demasiado joven, macho. Vale.
1: Yo tengo un amigo de Valencia que me da la turra con eso bastante.
0: Claro, o sea, el matador Kempes y el matador Cavani, claro, es que tampoco estaba cayendo... Es que para mí, Cavani, o sea, claro. ¿En qué equipo ha estado este año? ¿En Boca?
1: Sí, en Boca Juniors, sí, ya ha terminado contrato.
0: Y está
1: bueno, en Boca, por lo que he visto, no ha estado la gente muy contenta con él, así que... Por eso lo de que tiene que tomar una decisión de qué hace con su carrera.
0: Vale. Claro, y compartió United con Pogba.
1: Sí. Con Digne en el
0: PSG. Y el otro era...
1: Castillejo.
0: Castillejo. ¿Dónde con Castillejo?
1: Este es un poco más rebuscado Valencia, sí.
0: Es verdad. Pues sí. Edinson Cavani, el primero. No sé si me la cuentas como acertada. Habla acertado dentro
1: acertada
0: de las
1: la
0: pistas.
1: Quinta, sí.
0: Bueno, ha entrado.
1: Sí,
0: ha entrado.
1: Acierto.
0: Pues vamos con el siguiente, venga. Vamos
1: con otra. Este futbolista ha jugado con Joselu, Riyad Mahrez y Mohamed Salah.
0: Vale. Entiendo... Uf, con Joselu... espero que no haya compartido equipo con Joselu en el Algarafa, porque entonces me matas.
1: No.
0: Vale. O sea que o español... Pero es como antes, ¿no? O sea, ha compartido con los tres.
1: Sí, en equipos diferentes y no en su nacional. Y no en su selección.
0: Joselu, Salah y Mahrez. Vale, dame el siguiente porque con eso no digo nada.
1: Mira, esta pista me gusta, pero creo que, bueno, creo que va a ser complicada, pero mira, la doy. He jugado para un entrenador que antes había sido mi compañero como jugador.
0: Interesante eso, ¿eh? Claro, eso puede ser, por ejemplo, Kompany, alguien que haya jugado con Kompany. Y que luego la haya entrenado en el Bayern. Pero, claro, algún jugador que haya estado con Salah, a lo mejor en el Liverpool, entiendo. Claro, es que igual me has puesto que con Salah en Roma.
1: Voy a dar una pista extra aquí, que creo que estoy leyendo todo así un poco complicado.
0: Igual te ha pasado,
1: este futbolista,
0: ¿no?
1: Ha jugado en Arabia Saudí.
0: ha jugado en Arabia Saudí. Sí. Vale, ¿situación actual del futbolista?
1: Sigue en activo.
0: Sigue en activo. ¿Sigue jugando en Arabia Saudí?
1: Ya no.
0: Ya no, o sea que jugó en
1: sigue
0: Arabia.
1: Sigue jugando por ahí.
0: Y volvió, por ahí, o sea que
1: por no, ahí. No en la Liga Saudí, pero sigue por ahí.
0: Vale, que tampoco es Europa, entiendo.
1: No, no. Sigue en el Golfo Pérsico.
0: ¿En el Golfo Pérsico? Ah, o sea que sigue por Arabia o por ganando dinerito, ¿no? Entiendo. Sí. Vale, vale, vale. Dame otra pista, ¿va?
1: Nunca ha jugado en España.
0: Pues me quedo igual, Javi. ¿Qué te digo? Nunca ha jugado en España. Vale, vale, espera, vamos a repasar.
1: Dame una vuelta. Vamos a repasar. José Lumarez y Salah, los jugadores con los que ha compartido tiempo.
0: Vale, o sea que entiendo que con... bueno, con José Lu, vale, descartamos que haya coincidido con él en Español o en
1: o a la vez en Madrid, todos los españoles descartados.
0: O sea que,
1: ¿sí?
0: Me has dicho que lo de la Garfa no. O sea que entiendo
1: en
0: que con
1: Qatar
0: José
1: tampoco.
0: Lu o en el Newcastle o en el Hannover. Pero claro, yo en la etapa de José Lu en esos equipos, pues ahora mismo no caigo.
1: Sí, coincido con José Lu en Alemania.
0: En Alemania, en el Hannover, ¿vale? O sea, que un jugador del Hannover que luego también ha coincidido con Salah en la Fiore, por la época un poquito que me estás diciendo, o en el Chelsea, o en la Roma, y con Mahrez tiene que ser en el... ¿Con Mahrez ha coincidido en el Leicester?
1: No.
0: O sea, ha coincidido en el City.
1: En Arabia. Con Mahrez es en Arabia, mira.
0: En Arabia. En Arabia, vale, vale, vale. Vale, dame... ¿Y alguna pista más que me haya dejado?
1: Bueno, es que lo de que ha jugado para un entrenador que antes había sido su compañero como jugador,
0: ¿sí?
1: Tengo que decir que aquí es algo que casi ni... que yo sabía poco, la verdad. Que no...
0: Ya, si igual me dices luego el entrenador, igual... O sea, es demasiado fácil si me dices el jugador, el entrenador que es.
1: No.
0: Vale, pues dime quién es.
1: Matías Jaisel, el entrenador que le ha entrenado en Al Ahly, que ahora lo ha fichado en Newcastle. Matías
0: vale,
1: Jaisel.
0: Pues no sé ni quién es.
1: Consiguió con él en Alemania.
0: Vale, vale, vale. Dime la siguiente pista. ¿Es la cuarta, esta?
1: Sí.
0: ¿Vale?
1: He sido campeón de la Champions League Europea y de la Champions Asiática. O sea, de los pocos jugadores que han ganado las dos.
0: Vale, estoy estrechando el cerco porque de la Champions League... dame una franja de años en los que haya conseguido el título de la Champions.
1: ¿De cuántos años quieres que te dé la franja?
0: No, te quiero decir, por ejemplo, en los últimos 10 años la ha ganado.
1: Sí, en los últimos 10.
0: Vale, o sea que...
1: El último día ha ganado las dos, tanto vale, la europea como
0: vale,
1: la europea.
0: Vale, vale, vale. O sea que tiene que ser, vamos a repasar los campeones de Champions, o Real Madrid, no, Real Madrid no, perdón, porque no ha jugado en España.
1: Claro.
0: O Bayern, o PSG, o un poquito a cosa mal, ¿no?
1: City.
0: ¿Qué más me estoy dejando? ¿Que no sean españoles?
1: Te está dejando alguno. No, te está dejando el que es.
0: Ya. Ah, el Liverpool no.
1: Liverpool la ganó en 2019.
0: Ah, Liverpool. Vale. Ah, lo tengo.
1: Lo tienes ya.
0: Dime lo tengo, es brasileño.
1: Y esa es la pista 5.
0: Vale. Pues, bueno, lo tenía antes de la sí. Quinta pista, o sea que, oye, mejorando el registro, es Roberto Firmino.
1: Sí.
0: Bien.
1: Sí, según la he ido leyendo, he visto que me calenté bastante con las pistas.
0: Lo del entrenador, pues no, no te creas tanto, porque he pensado en Firmino con lo del Al Ahly, pero es que con las pistas de antes tampoco te creas que tenía muy claro decir

0: tú que sigues
1: ha sido más que cuando estaba viendo la plantilla del Hoffenheim, vi a ese hombre, flipé y dije, lo tengo que meter.
0: No, no, sí, sí, muy bien metido, muy bien metido. Venga, pues vamos a por el tercero.
1: Venga, este jugador ha compartido equipo con Çalhanoğlu, James Rodríguez y Declan Rice.
0: Vale. Çalhanoğlu en Inter o en Inter o en Bayern 04 ha estado Çalhanoğlu.
1: Me estoy allí, sí.
0: Sí, ¿no? Vale. Hombre, un poquito ayudarme de hoy, está estado aquí por ya,
1: sí, sí,
0: un poco
1: sí.
0: Le da la idea.
1: Cuando
0: que
1: tenga
0: si
1: dudas,
0: no,
1: te la resuelvo.
0: No estoy, para la gente que nos está escuchando, no estoy mirando nada, ni equipos de ninguno, o sea, está todo siendo de cabeza y claro, intentando pues no quedarme en silencio, porque al final estamos aquí en directo en la radio y no me puedo callar a pensar.
1: Que claro, tendremos oyentes escuchando, claro. Intentando adivinar con el transformar abierto.
0: No,
1: así
0: o
1: yo
0: su,
1: también.
0: O en su casa solo pensándolo, claro. En silencio, pero yo aquí, si me quedo en silencio, pues no podemos callarnos aquí.
1: Es verdad, claro, hay que pensar en alto, es complicado.
0: Vale, repíteme.
1: Çalhanoğlu, James Rodríguez y Declan Rice.
0: Vale, James, tenemos Oporto, tenemos Mónaco y Rice, West Ham, Arsenal y ya está.
1: Sí.
0: Vale, dame otra pista.
1: Vale, antes comenté que había alguna que otra pista extrafutbolística. Esta pista es...
0: Esas las controlo, fíjate, incluso más que las futbolísticas,
1: ¿no? Fíjate, a este jugador, a esta persona, le gusta, según mucha gente, demasiado opinar de temas que no son fútbol.
0: Pero no me dices nada con eso.
1: A lo mejor cuando tenga el nombre que del jugador te...
0: Sí, claro, pero así hay muchos. Yo que sé, Gareth Bale, pues opinaba,
1: o sea,
0: de
1: es
0: gol.
1: Es un futbolista que, no, en sus redes sociales opina, habla claramente él, opina sobre temas que no son fútbol y mucha gente, entre la que, bueno, me incluyo, piensa que lo hace demasiado, que a lo mejor no debería hacerlo tanto.
0: Pero que le...
1: ¿Cuáles esas opiniones? Pues las opiniones que da, claro, que son polémicas.
0: ¿Opiniones de qué tipo? ¿Políticas o de cualquier cosa que suceda?
1: Sobre la vida en general, sobre mentalidad, ese tipo de cosas.
0: Vale, vale, entiendo que Marco Llorente no.
1: No de Marco Llorente.
0: Podría ser,
1: pero,
0: por esta pista.
1: Pero sí, no. Entra dentro de este perfil.
0: Vale, vale, vale, vale. Vale, dime otra pista.
1: Mira, en este Mundial ha empatado su récord de más goles marcados para sus selecciones mundiales. Un jugador, o sea, en este Mundial hay otro jugador que ha empatado su récord de más goles para sus selecciones mundiales.
0: A ver, repite, perdona.
1: En este Mundial ha habido otro jugador que ha empatado su récord de... Mira, lo formulo bien. Este jugador tenía el récord de más goles de sus selecciones mundiales. En este Mundial se lo han empatado.
0: Vale, vale, vale. Vale, vale, vale, vale. Pues debería acordarme con la de partido del Mundial que está comentando aquí en Radio Marca. Y es que me acuerdo.
1: El jugador que le ha empatado ha sido una de las sensaciones del Mundial. Tampoco ha sido.
0: Una de las sensaciones del Mundial.
1: Sí, yo creo que sí.
0: No es suizo, ¿no?
1: No.
0: Vale, vale, vale. Es que ahora mismo no sé... Es que claro, no quiero que me digas la selección porque entonces ya va a ser muy fácil.
1: Sí, la selección.
0: Llevamos tres pistas.
1: De hecho,
0: ¿no?
1: La selección es la quinta pista, que
0: vale,
1: para
0: vale,
1: regalarlo
0: vale.
1: Ya casi.
0: Vamos a intentar no llegar a la quinta. Dame otra pista.
1: La cuarta es, mi padre era futbolista y he heredado su apodo.
0: Pues... No caigo. A ver, voy a intentar, o sea, por lo de los equipos. Es que Çalhanoğlu...
1: O sea, como... Bueno, para explicar lo de heredar el apodo, no es exactamente el mismo, pero el padre tiene un apodo y ya está futbolista. El hijo tiene el apodo como en diminutivo, por ser el hijo.
0: Vale. ¿Edad del jugador?
1: Está como Cavani, un poco.
0: Vale, o sea que está bien ya
1: pasado. Bueno, este ya ha tomado la decisión, pero
0: de
1: en cuanto
0: retirarse.
1: Ha pasado de rock, o sea, ha tomado la decisión de... No, va a seguir jugando para esta final.
0: Vale.
1: Pero en cuanto ha pasado de rock, está al nivel de Cavani o incluso peor.
0: Pero aún así, siendo más muy veterano... Ahí. Ah, no, a él le han empatado, ¿no? Lo de los
1: sí, le han empatado,
0: mundial.
1: O sea, vale, no, vale, no ha ido al Mundial, no. Está lejos de él.
0: Ah, no ha ido, vale, vale. ¿Zlatan? No, Zlatan ya ha retirado la vida. No estoy...
1: A lo mejor que está retirado este jugador, podría ser, porque es que hace poco salió una noticia de que seguía jugando en un equipo de... que nadie entendió muy bien por qué, pero...
0: Ya. Es que no estoy cayendo muy bien en... Sobre todo lo de que opina de temas y tal, y lo de la selección, son muy buenas pistas. Y yo creo que si estuviera, pues eso, en mi casa, si pudiera pensar bien, lo saco seguro, pero es que aquí no me viene, tío.
1: Sí.
0: No me viene. Va, pues es que me duele.
1: Repito los jugadores con los que ha coincidido: Çalhanoğlu, James Rodríguez y Declan Rice.
0: Vale, pero claro, ¿en diferentes equipos o con alguno en selección?
1: En diferentes equipos todos, sí.
0: Vale. Dame
1: la quinta.

0: Sí, la quinta ya.
1: Sí.
0: Y es mexicano.
1: Es mexicano, vale. ¿Chicharito?
0: Sí.
1: ¿Y su padre?
0: Era el Chicharos, ¿eh? Se llama el Chicharito porque su padre era el Chicharo.
1: Ya, Javi, pero yo tengo 24 años, macho. Yo...
0: Pero nunca te ha dado curiosidad buscar, oye, ¿por qué le llaman el Chicharito?
1: Pues igual lo voy a buscar en algún momento, pero ahora mismo no, pues no lo tenía.
0: No sé, yo tenía ese dato, sí. O sea, esto no ha sido buscarlo para la sesión, yo lo sabía.
1: No, sí, está bien. Sí, igual yo lo sabría en su momento, pero ahora mismo pues no me venía a la cabeza.
0: ¿Y su faceta influencer la tenías ubicada?
1: No, esa es otra cosa, claro. Yo es que nunca he visto tampoco un vídeo viral de Chicharito hablando de ningún tema, así que se le haya criticado mucho. O sea, igual uno, pero de casi de cualquier jugador, ¿sabes? No es como Marcos Llorente, que sí que tenemos más ubicado, pues que habla de temas polémicos, o de temas pues un poco contradictorios con lo que piensa mucha gente. Pero de Chicharito no tenía yo ese dato, fíjate.
0: Bueno, pues sí, ha tenido algún que otro. Y que he visto además que, bueno, se han hecho noticias de ese tipo de cosas polémicas.
1: Pues, venga, pues 2-1, sigo ganando 2-1, porque para mí llegar a la quinta pista ya es como no acertarlo, va, 2-1.
0: Bueno, vamos con el cuarto ya,
1: ¿vale?
0: Creo, sí. Sí, el cuarto.
1: Sí.
0: Este jugador ha compartido equipo con Sergio Canales, Neymar y Fábregas.
1: Canales, Neymar y Fábregas, ¿vale? Sí. O sea, Neymar.
0: Y aquí no me he ido a equipos raros.
1: No.
0: Aquí me he ido a equipos...
1: Sí, porque Fábregas, Barcelona, Arsenal y ya. ¿O Fábregas ya llegó a jugar en el Como o me lo estoy inventando?
0: Fábregas. Puede ser, pero no es el Como. Vale. En caso de que haya jugado, no es el Como. Neymar no es Al Hilal. Lo remarco...
1: Vale, o sea, eso es tanto Barcelona o PSG. Y el otro era Sergio Canales, Racing, Real Sociedad, Monterrey... Y yo creo que ya está.
0: Ha jugado más equipos Canales, hombre.
1: Sí. Pues ahora mismo no...
0: ¿En nuestra liga ha jugado en varios?
1: Ah, en el Madrid, claro. Y en alguno más seguro que me estoy dejando. Pero ahora mismo... En el Betis. ¿No ha jugado Canales?
0: Mira, te los miro y te los leo todos para...
1: Venga, va.
0: Para no regalártelo. Pero... Que ha pasado por bastante equipo de la liga, señor.
1: Claro, pero Canales. Me dices esto de Canales porque ha coincidido con Canales.
0: Bueno, de los que habías dicho de primeras no me ha concedido ahí, entonces bueno.
1: Y encima, pues como con lo de Joselu. O sea, me dicen, no, que he coincidido con Joselu. Anda que me buscas un jugador del Hoffenheim.
0: Ya, verdad que...
1: Un poco más que sepa que haya estado en el Hoffenheim, pero...
0: Pero Firmino, Joselu, Hoffenheim, sí, son dos jugadores que ubicamos
1: campeones. Mira, ahora en verdad que me acuerdo... Con la de Firmino tenías que haber metido la pista de lo de que le ficharon del Liverpool por el Football Manager. ¿No te sabes esta historia?
0: Fíjate, no la sabía, ¿no?
1: Madre mía, Javi. O sea, ¿te sabes lo de Chicharito? A Firmino, sí, es una historia muy famosa que el... No sé si es que le ficharon. El Hoffenheim le fichó de su anterior equipo, no sé si Brasil o otro equipo alemán menor, le ficharon porque en el Football Manager tenía mucho potencial o algo así. Obviamente luego también le vieron en la vida real y luego le gustó y se lo trajeron para el Hoffenheim. Pero todo fue a raíz del Football Manager.
0: Fíjate, pues bueno, probablemente ya han habido más, pero no lo han dicho tanto. Bueno, Canales ha jugado en España en el Racing, en el Real Madrid, Valencia, Real Sociedad y Betis.
1: Vale.
0: En uno de esos cinco equipos pues ha coincidido con el jugador misterioso.
1: Vale. Venga, dime otra pista.
0: Segunda pista, he jugado en dos equipos del Big Six.
1: De Inglaterra, entiendo.
0: Big Six inglés.
1: Vale. Y no me puedes decir cuáles son.
0: Tal vez más adelante si veo que...
1: Sí, que me cuesta, ¿no? Venga, pues dame otra pista.
0: He sido entrenado por Mourinho en dos equipos distintos.
1: Vale, o sea que ha tenido a Mourinho en dos etapas.
0: Sí.
1: Una de esas ha sido en un Big Six.
0: Sí.
1: O sea, ha coincidido ahí, ¿no? Que... Vale, o sea que entiendo que... O Chelsea o Tottenham.
0: Uno de esos dos.
1: Vale. Chelsea o Tottenham. Un jugador que ya está en esos dos equipos con Mourinho. Que haya coincidido con... Es que la de los jugadores es imposible sacarla con esa, Es imposible, porque hay tantos. O sea, si me dices...
0: Verdad que... Creo que he ido... O sea, con todos he ido a que sea... Que con esos tres jugadores en teoría ya pueda sacarlo porque sea el único, pero claro, de ahí a darle al coco hasta que se te ocurra.
1: No, claro.
0: Hay que
1: darle tiempo, mucho, claro. Vale, o sea, ha sido entrenado por Mourinho en Chelsea y Tottenham.
0: Uno de los dos.
1: Ah, en uno de los dos.
0: En uno de los dos.
1: Ah, claro, o sea, en uno de los dos.
0: Ha jugado en dos equipos del Big Six y ha sido entrenado por Mourinho en dos equipos, pero
1: claro,
0: no tienen que ser.
1: Que uno es. Bueno, los dos que ha entrenado Mourinho, uno de esos dos es uno de Inglaterra.
0: No, pero ha entrenado a. Mourinho ha entrenado tres equipos del Big Six.
1: Tottenham, Chelsea
0: y Manchester United.
1: Ah, United, es verdad. Sí. Vale, pues dime uno de esos dos equipos donde la ha entrenado Mourinho.
0: El del Big Six es el Chelsea.
1: Vale, o sea, en el Chelsea y luego, pues en. Es que pues en el Fenerbahce.
0: Está en la pista 4, de hecho.
1: ¿Cuál?
0: Real Madrid.
1: ¿Real Madrid qué?
0: Que este futbolista ha jugado en el Real Madrid.
1: Vale, un jugador que ha jugado en el Real Madrid, que ha jugado con Neymar, que ha jugado con Canales y que ha jugado con
0: Fábregas.
1: Fábregas, es verdad, Fábregas. Fábregas, Arsenal o Barcelona. Uf.
0: Pero habiendo jugado en el Real Madrid.
1: No sé si nuestros oyentes. Claro, o sea, será más Arsenal. Quiero pensar.
0: Fíjate, ahora no sé exactamente en cuál equipo coincide Javi, con Fabregas.
1: Creo
0: que sí, es Arsenal, sí.
1: Vale.
0: Es que pasa que tanto Fabregas como nuestro jugador misterioso ha jugado en los dos mismos equipos ingleses. De ahí mi confusión, pero.
1: Vale, pues.
0: Te he dado otra de paso, pero mira, ahí está. Antes de la quinta, que para mí es la más fácil, pero.
1: Ahora mismo. No, caigo. Repásame todas las pistas que llevamos.
0: He compartido equipo con Canales, Neymar y Fábregas. He jugado en dos equipos del Big Six inglés. Y he sido entrenado por Mourinho en dos equipos distintos. Y he jugado en el Real Madrid.
1: O sea, también me traes aquí trotamundos, ¿eh? Gente que pasa por
0: muchos equipos. Pasados,
1: para ponérmelo difícil. Porque claro, que haya jugado en el Madrid. ¿En el Madrid fue importante?
0: No.
1: ¿Pero cómo de poco importante?
0: No era titular fijo.
1: ¿Ni, o sea, cuando le ficharon?
0: No, yo creo que no. Voy a mirar los números, pero yo creo que tenía varios por delante.
1: Dame la quinta.
0: Mira, este dato me gusta mucho. En el Real Madrid llegué a coincidir con un futbolista con el que compartía apellido y posición, sin ser familia. O sea, no era su hermano ni primo ni nada, pero tenían el mismo apellido y jugaban además en la misma posición.
1: Bueno, esta la voy a perder, pero sin ni siquiera en la quinta pista, ¿eh? Es que esta con las cinco, ahora mismo no caigo. Compartió apellido y
0: sí, cuando jugó en el Real Madrid. En el Real Madrid con Mourinho.
1: ¿Diarra? ¿Las Diarra?
0: La sana Diarra, sí.
1: Madre mía, Javi, pero ¿dónde te vas?
0: Bueno, jugadores random.
1: ¿Ha jugado con Neymar?
0: Le pedías a jugadores random alguno que otro.
1: ¿Las ha jugado con Neymar?
0: En el PSG.
1: ¿Qué dices?
0: Sí, estuvo.
1: ¿Las Diarra?
0: Estuvo en el PSG.
1: Que no, hombre, cuando Neymar jugó en el PSG, Las Diarra estaba retirado ya.
0: Pero que jugó en el PSG, Las Diarra, que no broma.
1: Ah, pero.
0: Con Neymar, con Neymar. No, pero.
1: Que no. Imposible.
0: Que lo busco ahora mismo, que sí, que lo compro. Que me acuerdo yo además en aquella eliminatoria contra el Real Madrid de Champions League 2018, Las Diarra sale. Y hay un famoso clip de Cristóbal Soria en el Chiringuito, enfadado con Emery porque había entrado Diarra. Mira, nos fichan gratis el 23 de enero de 2018.
1: Pues es verdad. Es verdad.
0: Creo que lo fichan por el tema de Rabiot, a lo mejor.
1: A ver, Neymar, ¿qué año llega al PSG?
0: 2017.
1: ¿17-18?
0: Sí.
1: Claro, y
0: Diarra llega en invierno del 18.
1: Juega 15 partidos en la 17-18 y 4 en la 18-19. Pero sí, es que sí. Claro. Buah, pues mira, por lo del apellido y porque me sonaba que. ¿Y con quién compartió apellido?
0: Con Mamadou Diarra.
1: Ah, claro.
0: Y los dos eran centrocampistas.
1: Claro, pero ¿no? Es que después dice del Madrid, se va al ANSI, Lokomotiv de Moscú, Marsella, Al Jazeera y luego volvió al PSG. O sea, sí, no tenía ese dato.
0: Lo del PSG fue bastante.
1: Sí, muy random, no tenía
0: pero,
1: ese dato.
0: Pero yo creía que la gente se acordaba más de eso del PSG.
1: Buah, pues está muy buena, está difícil, 2-2. Va, esta decide un poco el ganador.
0: Me has dicho antes que vaya de menos a más dificultad. Así que bueno, este aviso que es un poco más un tanto más random.
1: Vale.
0: Ha compartido equipo con Isco, Carlos Tevez y Mats Hummels.
1: Vale. José, desde el otro lado de la pecera, pone una cara. Es que con esos tres nombres es imposible. Ah, repíteme.
0: Isco, Tevez y Hummels.
1: Isco, otro que ha jugado en 20.000 equipos. Ojo. Hummels sí que se estrecha un poquito más porque o Bayern o Borussia Dortmund. Que igual Hummels jugó de pequeño, cuando estaba empezando en el Borussia Mönchengladbach y me están metiendo esa, ¿sabes? Como me has dicho antes.
0: A ver,
1: dime los equipos.
0: ¿Por acotar? ¿Los equipos de quién?
1: De Hummels.
0: Bueno, es Dortmund o Bayern. No vale, sé dónde más ha jugado, pero es uno de esos dos.
1: Vale, bien.
0: Y Isco, quería remarcar, bueno, es en la década de 2010.
1: Vale, Isco, no en Hummels, en Bayern o Borussia, y el otro jugador era
0: Tevez.
1: Carlitos Tevez, vale. O sea, jugador también que entiendo que por lo que me has dicho de Isco rondará los 40 años. José hace señas como que ya lo sabe. Si lo sabe ya con esta pista, vale.
0: Que me mando un WhatsApp a ver si lo sabe, porque lo pongo muy en duda.
1: Dime la siguiente.
0: La siguiente pista es que es sudamericano.
1: Sudamericano, vale. José lo tiene, parece ya. No, se no ha equivocado, es. No lo sabe. Vale, sudamericano que ronda los 40, que jugó con Isco. Ronda los 40, ¿no? Entiendo.
0: Sí.
1: No juega ahora mismo. ¿Actualmente está en activo?
0: Sigue en activo, pero casi como... O sea, porque lo he visto en Wikipedia, que sigue en activo, pero yo lo daba ya por retirado. O sea, vale. Ha superado los 40 años.
1: ¿Dónde está jugando ahora? O sea, la
0: en
1: liga.
0: En su país. O sea, es que país, si la digo vale. Ya... Vale, vale, vale. En la quinta pista, pero...
1: Vale, vale, me vale. Venga, va, tercera pista. Sudamericano.
0: He jugado en dos equipos de la liga.
1: ¿En dos equipos de la liga?
0: De la liga española, sí.
1: Entiendo que tienen que ser o Madrid o Málaga... No, perdón. Uno tiene que ser... ¿El Málaga o el Valencia? ¿No? Porque coincidió con Isco en la década de 2010,
0: sí,
1: me has dicho.
0: Es uno de esos dos, sí.
1: ¿Valencia o Málaga? Vale, vale, vale, vale. Vale. También ha jugado con el Apache, ha jugado con Hummels en el Bayern o en el Borussia. ¿Cómo de random es, Javi?
0: Creo que bastante. Creo que un jugador que a lo mejor puedo llevar un año sin pensar en él.
1: Vale. Llevamos tres pistas,
0: claro,
1: ¿no?
0: Yo porque soy muy friki de los minijuegos, esto de Fútbol 11, sí, Fútbol Games,
1: sí.
0: He pensado en más veces, pero entiendo que una persona normal no piensa en este futbolista mucho.
1: Ya, no, es que has dicho una.
0: Pero me parece que tenía bastante carisma, por eso lo he metido.
1: Igual hay más de uno que no ha pensado en él en su vida. Dame la cuarta pista, va.
0: Venga. Mira, la voy a modificar porque para que quede un poco, para acotar un poco más. Ha ganado una Champions League derrotando en la final a un equipo español, que en este caso el equipo español, lo voy a decir, es el Valencia.
1: Buah, pero me pilla muy lejos, ¿eh? Me pilla muy lejos, porque eso estamos hablando de... ¿Qué año?
0: 2001.
1: 2001 no había nacido, Javi.
0: Bueno, pero...
1: No había nacido yo, es que entonces...
0: Yo sabía que este futbolista estaba ahí en ese equipo que le gana al Valencia a la final.
1: Vale.
0: No era titular, ¿eh?, en ese equipo, tengo que decir.
1: Vale. ¿Y quién le gana a la final al Valencia? Es que no caigo ahora mismo.
0: El Bayern.
1: El Bayern, vale, o sea que... Buah. Estoy muy fuera, ¿eh? Pero es sudamericano, vale.
0: Sí.
1: O sea, sudamericano del Bayern, por esa época tampoco habría tantos.
0: Claro.
1: Realmente.
0: Plan, y no es ni argentino, ni brasileño, ni uruguayo, que sería una nacionalidad más genérica.
1: ¿Y qué es entonces? ¿Paraguayo?
0: Es posible.
1: No me digas que ha acertado con el país. Paraguayo.
0: Mira, ese ya lo sabe.
1: ¿Óscar Cardoso?
0: No.
1: Ah.
0: Sí, ya lo he adivinado.
1: Sí, pues yo no lo tengo, ¿eh? ¿Es paraguayo?
0: Es paraguayo, es la quinta pista, de hecho.
1: Pues no te lo saco.
0: ¿Delantero paraguayo? ¿No se te ocurre...?
1: No, Cardoso, te diría. Dame la quinta.
0: La quinta es lo de que es paraguayo.
1: Vale. No me dan puntos. Antes he adivinado la nacionalidad de Firmino antes de saberlo y ahora...
0: Bueno, venga, pues puedo improvisar otra vez.
1: No, pero yo creo que no voy a...
0: A ver, con Isco coincide en el Málaga.
1: ¿Delantero?
0: Delantero centro.
1: Uf. Ah, sí. ¿Santa Cruz?
0: Roque Santa Cruz.
1: ¡Oh, jugadorazo BBVA! Sí. Fua, pero es que claro, yo no tenía ni idea de que...
0: Random, sí.
1: O sea, sí me acuerdo de que Santa Cruz tuvo un paso por el Bayern de muy joven, pero vamos, ni idea. O sea, ¿y con quién ha coincidido Isco?
0: Tevez y Hummels.
1: ¿Y Tevez dónde?
0: En el City.
1: Ah, en el City, claro, Roque Santa Cruz. Madre mía, sí, claro, me trae aquí una pista de un partido en el que yo no había ni nacido, pues ya me contaréis. Venga, bueno, pues nada, te llevas el minijuego, habrá que hacer revancha algún día, porque yo he adivinado dos.
0: Y bueno, y el extra de...
1: Ah, venga,
0: ¿no da tiempo?
1: Para empatar, sí, nos da tiempo, venga.
0: Venga, jugadores que han pasado por Manchester United y Juventus, son 8.
1: Manchester United y Juventus, vale, pues, United, Tevez,
0: bueno, sí,
1: por ejemplo. Pogba.
0: Sí. Mira, algunos ya han salido este.
1: Sí, los tengo recientes. Pogba, Tevez, Juventus y United. Dame alguna pistilla.
0: A ver.
1: Para ir así, que he empezado muy bien y ya me he frenado.
0: A ver, hay dos que han pasado por el Real Madrid.
1: Claro, Cristiano Ronaldo, me estaba olvidando.
0: Van tres.
1: Cristiano Ronaldo, ¿qué más? Juventus y United. Va, José, ayúdame, que ha venido por aquí.
0: Venga, sí.
1: Juventus y United.
0: Venga.
1: Jugadores que hayan jugado en la Juve y en el United.
0: Sí. Son total 8.
2: ¿Ya has dicho alguno o no?
1: Tevez, Cristiano y Pogba.
0: Has dicho, sí.
2: De Chiglio, ¿no?
0: De Chiglio no, no ha jugado en el United.
2: Darmian tampoco. A ver. Es que no es fácil.
1: No, pero sobre todo lo que te digo, es, si estoy yo en mi casa pensándolo ahí y claro, tal, ahí, igual saco, sí, pero es que aquí con...
0: Se verá que sí. Una de las más difíciles, sí.
1: Va, dame otra pistilla, venga.
0: Hay dos holandeses, voy a decir todas las nacionalidades, hemos dicho, sí, dos holandeses, hay otro francés aparte de Pogba, otro argentino aparte
1: el
0: de Tevez.
1: No es Coman, ¿no?
0: No. Otro argentino aparte de Tevez. Y hay otro que, si digo la nacionalidad, lo sacáis porque yo creo que es el mejor futbolista de la historia de ese país.
2: Vale. Dos holandeses y un francés, sí, habías dicho.
1: No tienen que ser todos reconocidos y buenos e importantes, ¿no? O sea, habrá algún, o sea, random que haya pasado.
0: O sea, todos son jugadores que conocidos, uh-huh, pero no todos necesariamente leyenda del Manchester United. De hecho, el Manchester United recientemente no se caracteriza porque los jugadores vivan la mejor etapa de su vida allí.
1: Ya.
0: Hay algunos que han pasado por allí sin pena ni gloria, pues, pero son muy buenos jugadores.
1: Nada, te diría que pierdo porque es que tengo que irme ahora con José y si no, no me va a dar tiempo aquí. Me puedo tirar pensando toda la noche. Dímelo, va.
0: Te lo digo a todos.
1: Sí, venga.
0: Venga, Ángel Di María.
1: Joder, Di María.
2: Eso no. Qué obvio, sí.
0: El que no he dicho la nacionalidad es Zlatan, Ibrahimovic.
1: Pues mira, ese igual no me hubiera acordado de lo de la Juve, sobre todo.
0: Otro es... Los holandeses son De Ligt y Van der Sar.
1: De Ligt, es verdad.
0: Y el otro francés es Patrice Evra.
1: Uh-huh. ¿Y el de la nacionalidad rara?
0: Era Ibrahimovic.
1: Ah, Ibra, claro. Pues...
0: Ahí están todos.
1: Bueno, el mejor de la historia de ese país, Ibra, para ti. Esto es otro debate, sí.
2: Mejor que Larsson, ¿no?
1: No, yo te estoy hablando de actualidad ahora mismo, ¿eh? Isaac, yo querés, veremos.
0: No, creo que es Zlatan, así mucho más, hombre. Sí.
1: Veremos, en unos años volvéis y me lo decís a ver quién es.
0: Sí, a ver, todavía tiene recorrido.
1: De Suecia, claro, hay que mantener. Nada, pero, hombre, a nivel de selección, Zlatan siempre ha sido un poquito como, quiero y no puedo, ¿no? Se llama más leer a nivel de selección. Pero bueno, como digo, es otro debate y si no, nos vamos a ir ya muy largos. Muchísimas gracias, Javi.
0: Gracias,
1: ganador
0: a ti
1: de este minijuego. No, mira que he empezado bien acertando las dos primeras, pero luego ha ido subiendo la dificultad y la verdad que ya. 4 o 5 horas en directo, la cabeza ya no me riega.
0: Normal.
1: No me riega y nada, pero oye, que no hay excusas, justo vencedor, enhorabuena, muy chulo el minijuego. Gracias, Javi.
0: Gracias a ti siempre, Pablo.
1: Y ahora, nada, rápidamente, vamos también a hablar sobre una cosita bastante interesante, otra sección que nos trae nuestro compañero José Segarra, aprovechando pues que es portugués y está aquí con nosotros. ¿Cómo sería una Superliga Ibérica o una Liga Ibérica, no? Si se montase, de hecho creo que ya se habló, Javi, ¿no? Cuéntame un poquito más acerca de esto, de hacer una Supercopa Ibérica.
2: Así es. Yo creo que el ejercicio que íbamos a hacer de una liga no es realista, nunca pasaría. Pero la verdad es que una Supercopa Ibérica se habló el año pasado. El presidente del Oporto, Vilas Boas,
1: pues estaría chulo,
2: sobre eso. Me encantaría, de verdad, y creo que hace sentido. Tebas habló de eso también, ha dicho que sería una posibilidad, pero que a corto plazo no sería realista porque hay demasiados partidos. Y es para que existiera, tendría que quitarse la Supercopa de España y la de Portugal.
1: Claro. Bueno, se podría hacer como un torneo así cada 4 años, algo como el Mundial así especial, ¿no? Pero es que igual que con lo del Mundial, ya más allá de lo de con el debate de que si Marruecos le quiere quitar la final a España y demás, yo creo que un Mundial Ibérico, España y Portugal, estaría, es que mejor, sería, ¿no? Increíble, y tiene ahí la pues esa potencia, esa garra ibérica, y quedaría perfecto encima de la península, vamos. Yo creo que sería inmejorable, pero bueno, como digo, también otro debate más que no estamos ahora para eso. ¿Cómo sería, José, cuéntame, cómo sería esa Liga Ibérica? A ver, porque claro, tema de nivel es bastante diferente, un poco más alto el de la Liga Española. Entonces, no sé si has metido 10 y 10 o si has metido más de la Liga de Portugal.
2: No. Yo voy a intentar ser lo más justo posible.
1: Vale, objetividad.
2: A ver, esto es hipotético, así que tendremos que partir de presupuestos un poco idealizados, pero partiendo del presupuesto que el número de equipos se mantenía, Yo creo que tendríamos que quitar seguro cuatro equipos de España para poner a cuatro equipos portugueses.
1: ¿Solo cuatro de Portugal?
2: Yo creo que cinco. Yo defendería cinco, pero cuatro segurísimo.
1: Venga, vamos a meter cinco por un poquito más de igualdad, ¿no?
2: Puede ser. Yo creo que el Benfica, el Oporto, el Sporting de Lisboa, como dicen aquí, mal. ¿Mm? Y el Braga, el Sporting de Portugal. Vale. Y el Braga tendrían que estar, segurísimo.
1: Vale.
2: Y el quinto, que creo que también merece un lugar, una plaza, sería el Vitória de Guimarães. Es una palabra difícil de pronunciar. Si estuviese en la liga, creo que estarían más acostumbrados, pero te diría esos. La parte más difícil es decidir qué equipos españoles tendrían que salir, ¿no? Y ahí te voy a pedir un poco
1: de ayuda.
2: Ahí
1: te vas a meter en un buen fregado, ¿eh?
2: Ahí está. Yo,
1: no me mojo.
2: Esto es, ¿no? No me vas a ayudar, me dejas solo.
1: Oye, ¿y el Famalicão?
2: Famalicão no estaría mal. Es un equipo que en los últimos años...
1: Sí,
2: es difícil de pronunciar con las tildes. En los últimos años ha estado muy bien. Tiene un proyecto muy interesante.
1: Pasan muchos jóvenes y demás.
2: Así es. Ugarte pasó por ahí. Pedro González del Sporting también. Hay muchos jugadores. Pero te diría que para hacer una Liga Ibérica... Yo he dado más importancia, creo, a relevancia histórica y de afición y lo que añadirían a una liga, ¿sabes?
1: Así que aportarían, ¿no?
2: Que aportaría, exactamente. Bien, yo voy a
1: intentar, o sea, repasamos, ¿no? Los cinco que has metido de Portugal.
2: Sí.
1: Porto, Sporting de Portugal, Benfica, Braga y Vitória
2: Guimarães.
1: Vitória Guimarães, sí. Ahora hay que quitar, por lo tanto, a cinco equipos españoles.
2: Así es. Lo siento... Empiezo por por decirlo.
1: Si empieza ya pidiendo perdón de antemano, mal.
2: Yo creo que el Elche, el Alavés y el Levante tendrían que salir.
1: Uf.
2: Yo creo.
1: ¿Por qué?
2: Porque no voy a quitar el Madrid, el Atleti y el Barça.
1: Pero
2: a ver, eso que te decía. A mí me encanta el Racing de Santander, el Depor. Yo creo que tienen más importancia, es social, no es mérito deportivo ahora.
1: Eso iba a ir.
2: Es lo que te iba a decir, es que si hacemos un ejercicio hipotético, tendremos que intentar
1: un camino. Pero tenemos un poquito que intentar englobar todo, ¿no? Porque a lo mejor me dices tú el Racing o el Depor. Bueno, el Racing y el Depor llevan sin pisar Primera División muchísimos años, incluso el Depor ha estado en Primera Federación. Y el Alavés y el Levante, aunque han tenido algún descenso, la historia más reciente, quizás los últimos 10 años,
2: sin duda,
1: sí que han estado más normalmente en Primera.
2: Mira,
1: pero bueno, entiendo también el tema de la masa social, la historia. El Depor es un equipo que ha ganado ligas, el Racing ha jugado la Champions. Entiendo, pues sí, que son también equipos que no es fácil quitar.
2: No es nada fácil. Y
1: piensa que estamos metiendo Benfica, Porto, Sport, o sea, equipazos de Portugal.
2: Obvio, pero es injusto cualquier equipo que
1: quite. Sí, evidentemente.
2: Hay argumentos para decir que merecerían estar. Y para quitar más dos, ahí ya es muy más complicado. De verdad que no te voy a decir que voy a quitar el Getafe por...
1: Dilo, si lo piensas, dilo, José, no te cartes.
2: No, pero es injusto si pensamos
1: mira,
2: en el año que tuvo.
1: Con el Getafe, y aparte de por el año que tuvo, sí que te lo digo porque... no tiene la masa social que tiene un Racing, no tiene la masa social que tiene un Depor, por ejemplo, o un Málaga, que también acaba de ascender, pero el Getafe lleva ya 22 temporadas, o 22 va a hacer en Primera, sí. Dos finales de Copa del Rey, tres o cuatro participaciones en Europa, y en dos de esas participaciones, en una, plantándose en cuartos de final contra el Bayern de Múnich sin perder ningún partido en la eliminatoria, porque empataron los dos y por la diferencia de goles pues acabó pasando el Bayern, y la más reciente, la que ganó al famoso Ajax de Ten Hag, y bueno, que luego la eliminó en Inter, pero vamos, que fue por la pandemia. Si no hubiera llegado la pandemia en ese 2020, ese Getafe hubiera ganado la Europa League. O sea, yo te lo digo así, y es una realidad.
2: Sí,
1: pero lo quitas, tú lo quitas.
2: Es que el problema, y problema con muchas comillas, que el fútbol español tiene, que el portugués no tiene, es que tienen demasiados equipos históricos o importantes.
1: Claro. Sí.
2: Así que es muy difícil.
1: O que llegan y equipos más pequeños, como puede ser Getafe, y lo hacen bien, y se asientan en Primera y entran en Europa, y claro.
2: Pero yo te digo, siendo de Portugal, yo cuando pienso en la Liga, pienso en el Getafe.
1: No, a ver, pero aún así entendería que lo quitases, porque si hay otros 15 equipos mejores, pues oye, ¿qué Getafe vale y cuál más quitarías?
2: Y a ver, es lo que te digo, es por eso que empecé por decir que cuatro seguro, es que tirar ahora un equipo para poner al Vitória de Guimarães es muy difícil. Es que no te voy a quitar el Sevilla, no voy a quitar el Valencia, el Villarreal, el Celta, el Rayo, creo que...
1: Pues me tienes que decir uno, José, porque tenemos que hablar
2: de Rayo, pero te diría en los últimos 20 años, si comparas los
1: vale, pues
2: equipos...
1: Vale, quitamos Rayo y Getafe, quitamos Rayo y Getafe también, sí. Además de los tres que me has dicho. Vamos a repasar, si lo tienes ahí a mano, cómo quedaría esa liga ibérica.
2: Sería el Atlético ¿sí? Madrid, sería el Osasuna, el Español, el Barcelona, el Málaga, el Racing, el Celta, el Depor, el Betis, el Madrid, la Real, el Sevilla, el Valencia, el Villarreal, el Sporting, el Benfica, el Oporto, el Braga y el Vitória de Guimarães.
1: Pues así quedaría esa Liga Ibérica. Saldrían, vamos a repasar, Levante, Elche, Rayo, Getafe y Alavés. Y entrarían Benfica, Vitória de Guimarães, Porto, Sporting de Portugal y ¿cuál era el otro? Y Porto, creo que he dicho. Bueno, esa era finalmente la liga que nos quedaría. Ahora nos vamos rápido a hablar con Carlos Santos de un poquito de baloncesto. Dejamos ya el fútbol a un lado, así que vamos a pasar a hablar con Carlos Santos en un momentito.
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0: Vamos a seguir en el marcador de Radio Marca, ahora pasándonos a la cancha de baloncesto para repasar un poquito la actualidad de este deporte, y tenemos, como no, al mejor, a Carlos Santos. ¿Qué tal, Charlie? Muy buenas.
1: ¿Qué pasa, Pablo? ¿Cómo estás? Buenas tardes.
0: Muy buenas tardes. Pues tenemos cositas que repasar. Lo primero, ha habido un lío bastante, bueno, bastante interesante de contar con Kawhi Leonard de la NBA. ¿Qué ha pasado exactamente?
1: Bueno, ya viene de lejos, ¿no? De la temporada pasada. ¿Recuerdas que, bueno, que se investigó, ¿no?, su traspaso a los Clippers, su renovación de contrato por ese importe económico muy alto? Bueno, pues porque se veía que se había incumplido, ¿no?, la regla del límite salarial con los contratos que se enmascararon dentro de acuerdos de patrocinios con marcas de la franquicia de los Clippers para favorecer, bueno, pues que no computaran dentro de ese límite salarial. Se investigó por la NBA y, bueno, pues hubo sanción, ¿no?, para Kawhi Leonard de unos cuantos partidos y también para los Clippers. Terminaba contrato esta temporada con la franquicia angelina, decidió volver a Toronto Raptors, con quien ya ganó hace 7 años ese título, ¿no?, con Sergio Scariolo, con Ibaka, con Marc Gasol, para posiblemente firmar su último gran contrato como agente libre, pero la cosa sigue parada, no por la NBA, sino por la investigación en curso, y bueno, pues Kawhi Leonard, que no puede ser confirmado como jugador de los Raptors, pese a que ya fue presentado y todo ante los medios de comunicación, pero hasta que no termine la investigación, bueno, pues se prefiere no completar la operación. Es ciertamente positivo Kawhi con que la cosa se pueda solucionar antes del comienzo de la temporada, pero es uno de los grandes fichajes, Pablo, que de momento no puede confirmarse, bueno, pues por esa presunta, ¿no?, falta de regularidad en su contrato con los Clippers, que hace que todavía no se haya cerrado esa sanción y que no pueda ser aún finalizado su traspaso o su fichaje por la agencia libre con los Raptors de Toronto, ¿no?
0: Claro, se dice que esto, bueno, pues que el norteamericano pudo recibir millones de un acuerdo de patrocinio no revelado para eludir el tope salarial.
1: Eso es, claro, no tenía tanto límite salarial los Clippers, se le renovó por una cantidad muy importante para que aceptara quedarse en la franquicia y no marcharse de los Clippers, pero claro, se destapó la irregularidad, ¿no?, de que se había firmado con la empresa de patrocinio, que era también socia del dueño de los Clippers, que tenía el vídeo marcador también del pabellón. Bueno, pues esto se destapó, se investigó, lógicamente, sigue con el expediente abierto y hasta que no se cierre, pues no se puede confirmar, no se puede dar el ok a su fichaje por Toronto Raptors, que, como digo, lo había presentado hace semanas, se había presentado como uno de los grandes movimientos de la temporada, como el de Giannis Antetokounmpo, por ejemplo, por los Heat, pero bueno, pues parece que la cosa va para largo, todavía tiene tiempo para solucionarse porque quedan casi 3 meses para que arranque la temporada regular, pero por ahora sigue sin ser 100% jugador de Toronto Raptors Kawhi Leonard.
0: Pues veremos qué acaba pasando con ese caso. Vamos a seguir hablando de fichajes y de mercado, pero nos venimos para España. Vamos a hablar un poquito del ACB. ¿Qué destacarías ahora mismo del mercado de la Liga Española de Baloncesto?
1: Pues mira, de las últimas horas destacaría una renovación positiva, la de Ricky Rubio con la Peña. Es verdad que se hablaba mucho, ¿no?, de que el propio Ricky estaba más por seguir que por la retirada, que había sido muy feliz en su temporada de regreso a la Peña. Bueno, pues después de reflexionar con su familia, va a seguir un año más al menos jugando con la Peña, así que es una grandísima noticia para los seguidores, no solo de la Peña, sino del baloncesto, que Ricky Rubio siga jugando. Va a hacer pareja con la Provítola en el Juventud. Yo creo que va a ser uno de los grandes, seguro, qué motivos para ver la próxima temporada, ver esa pareja, la Provítola, Ricky Rubio en la Juventud de Badalona. Te diría el fichaje de Brooks por Valencia Basket, con un jugador que lo fichó en ASVEL Villarban, que el año pasado estuvo en Milán y que, bueno, pues que era parte, ¿no?, de ese proyecto nuevo de ASVEL, que parece que ha saltado un poco por los aires. Prometió Tony Parker la inversión por encima de 50 millones de euros, que se asemejaba pues a los grandes presupuestos continentales, pero los inversores se han caído, se le ha ido un poco por los aires ese proyecto, y bueno, pues todos sus grandes fichajes, tanto Harmony Brooks como Daniel Theis, como Weyler Bapp, como Sylvain Francisco, se han ido yendo poco a poco del equipo, ¿no? Sylvain Francisco firmó por Panathinaikos, en otro de los grandes movimientos que consolida, yo creo, que a los griegos como grandes candidatos junto a su rival de la ciudad por el título continental del próximo año, y bueno, pues luego el fichaje de Brooks por Valencia Basket, que yo creo que es un gran pelotazo, ¿no? Es verdad que es un jugador que también estaba en la agenda del Real Madrid, que parece que empujaba fuerte por él, pero parece que la negativa de Asbel a traspasarlo y solo a cederlo parece que es lo que ha hecho al final, ¿no? Que los Tarón ya se lleven para el jugador, que yo creo que es un grandísimo refuerzo. Y más allá de eso, Pablo, la presentación ya en sociedad, ¿no? De Aleksandar Sekulić como entrenador del Barça y de Txell Puyol, ¿no? Que después de todo lo que se ha escrito, ¿no? Estos últimos meses, ¿no? De su salida de Baskonia, ¿no? De si estaba trabajando por detrás para el Barça, bueno, pues ya se ha confirmado oficialmente la llegada de Txell Puyol, que es un hombre de mucha fiabilidad, que es un hombre que es un gran captador de talento, lo demostró con Manresa y también con su paso por Vitoria la temporada pasada, y bueno, pues creo que es el nuevo arquitecto, ¿no? De este Barça, junto a Aleksandar Sekulić, que como decíamos, ¿no? Pedía paciencia, ¿no? Son muchos jugadores nuevos, 8 jugadores nuevos, pueden ser hasta 10, porque faltan todavía 2 piezas nuevas en la plantilla, y por supuesto todo lo de Billy con Unicaja, ¿no? Yo creo que han sido los grandes movimientos de las últimas semanas, más allá de lo que viene, por el Real Madrid ciertamente parado, después de la confirmación de la salida de Gessonia y de su carta de adiós para el Real Madrid, con varios días de retraso y con varios darditos, tanto a la afición como al club blanco, después de su salida a los Cavaliers, bueno, pues pendiente, ¿no? De que esta semana pueda ya ponerse a trabajar, confirmar fichajes que ya están cerrados, así que bueno, pues se mueve, Pablo, el ACB con ese fichaje de Harmony Brooks por Valencia, con el de Billy por Unicaja y con la renovación de Ricky Rubio por el club de la Peña de Badalona, ¿no?
0: Ahora te pregunto un poquito más sobre qué le puede aportar este nuevo técnico esloveno Aleksandar Sekulić al Barça, pero antes también, en cuanto a los fichajes, me apetece preguntarte por otro del Valencia Basket, por Umar Bayo, que es uno de los jóvenes también, un chaval muy, muy alto, muy grande, que promete mucho, sí. Y que, bueno, hay grandes expectativas en el club valencianista también, ¿no?
1: Bueno, jugador de formación, va a jugar cedido esta temporada, es un jugador de muy joven, todavía de mucho recorrido, que se ha formado en España, jugador por tanto que es de formación local, que es cupo, que eso también suma mucho, y bueno, pues creo que forma parte, ¿no? De ese nuevo proyecto de los Tarón, ya con mucho jugador joven, con los que ya tiene la plantilla, más los que ha incorporado, ¿no? El propio Sansuperi, con el propio Lucas Marí, bueno, jugadores muy jóvenes para ese nuevo proyecto, para que se consolide con el paso del tiempo. Creo que es un fichaje no tan de relumbrón como el resto, pero sí que te aporta un poco más, ¿no? En esa plantilla que, como digo, quizá no tenga tantos quilates sobre el papel o no tenga tantos nombres como el año pasado, pero creo que mantiene un poco su esencia con Xavi Alberte de lo que hacía los últimos años con Pedro Martínez, y que seguramente va a ser muy competitivo, ¿no? Un proyecto llamado, seguramente, no sé si para la expectativa de este año, de igualarlo de este año, que yo creo que es imposible, pero sí para competir por todos los títulos. Lo de Bayo es un jugador que ya había sonado incluso para el Real Madrid cuando se lesionó Tavares, un jugador, como digo, cupo español, de Malik, que intimida y que, bueno, pues que yo creo que seguirá formándose esta temporada para el próximo año, seguro, formar parte de la plantilla taronja para intentar competir al más alto nivel.
0: Sí, se va cedido al Galatasaray, y has dicho que intimida, y tanto que intimida, 2,13 sí. que mide el chaval. Hablando un poquito... Fíjate. Lo que te comentaba de Aleksandar Sekulić, el nuevo técnico del Barça, ¿qué crees que le puede aportar en esa parcela técnica y táctica al equipo blaugrana de cara a esta temporada?
1: Bueno, creo que con la mesura correspondiente de que es un entrenador no demasiado contrastado en el básquet continental, lleva muchos años como seleccionador de Eslovenia, es un técnico muy del perfil de Luka Doncic, con el que le une una gran relación tanto a Luka como a su padre Sasha y con la federación. Es un entrenador que da mucha libertad a sus jugadores, no tiene tanto corsé táctico como quizá ha tenido Xavi Pascual en la última temporada. Es un entrenador que da mucha libertad de talento, de ataque, de creación de los jugadores, que le gusta un juego atractivo, ofensivo, ¿no? No será raro, ¿no? Que el Barça pase de 90 a 100 puntos por los partidos con los jugadores que ha fichado, tan físicos, tan rápidos, tan polivalentes, pero creo que le hace falta tiempo, ¿no? No se puede tampoco cargar las expectativas desde el primer día sobre Aleksandar Sekulić, que posiblemente no era el gran nombre para el banquillo, ¿no? Sonaba mucho Galbiati, que es un hombre también, de cierta forma, con un libreto parecido al de Sekulić, que quizás sea más contrastado en Europa, viene de entrenar a Dubai, de ganar la Liga con el conjunto de Dubai Unai con el que cerró la temporada, y bueno, pues creo que está ante el gran reto de su vida, ¿no? Firma por dos temporadas y lo que decía en su presentación, necesitamos paciencia, necesitamos tiempo para que se ensamble el proyecto, ¿no? 8 o 9 fichajes, más los que quedan todavía por llegar, reforzar la pintura con un jugador más para ese 5 titular. Bueno, creo que la plantilla por nombres quizá no sean tan conocidos para el gran público, pero bueno, pues necesita todavía tiempo, ¿no? Creo que es un entrenador que va a hacer que el Palau se lo pase bien con el equipo, que no va a tener tanto quizá corsé como tenía Xavi Pascual con su básquet de táctica, pero bueno, pues como digo, tendrá que verse, ¿no? Sobre la cancha, sobre todo ya la Supercopa, su primera opción de ver si este Barça tiene futuro o no, porque son Pablo ya 3 temporadas sin títulos, ¿no?
0: Pasando un poquito a clave selección, me voy primero con un debut importante de un jugador y una promesa madridista de la que se espera mucho, que ha debutado con España ya con la sub-16. Estamos hablando de Rhys Robinson.
1: Sí, de Rhys Robinson, de un alero norteamericano que se nacionalizó por carta de naturaleza el año pasado, cuando se confirmó la llegada de Chus Mateo como seleccionador, jugador canterano del Real Madrid, al que le vimos en la minicopa de hace 2 años en Málaga, un jugador con talento, con polivalencia, capaz de jugar de 2, de 3, que ya ha debutado, ¿no? Con la sub-16, que está jugando el Campeonato de Europa con la sub-16, donde yo creo que España es una de las favoritas, ¿no? Y forma, bueno, pues con Jan Tredán, con ese pivote del Barça, creo que una de las parejas de futuro, ¿no? Dos jugadores que seguramente en los próximos años veamos con expectativa muy alta. No sé si en la NCAA, si en la NBA, pero dos jugadores con un potencial altísimo. Creo que hay que ir piano piano. Ya he debutado con buenas sensaciones. Es un jugador que ha firmado 4 años más de contrato con el Real Madrid hasta el año 30, que su sueño es jugar con el primer equipo y que seguramente este año, bueno, pues no sé si debutar, pero sí que trabajar con la dinámica de Pedro Martínez, seguramente que le veremos, ¿no? Trabajar, pues un jugador de
0: con 16 añitos solo,
1: de un futuro brutal, súper joven, así que bueno, creo que hay que tener cautela, que hay que tener calma, pero creo que es un jugador que en los próximos años se le va a ver mucho seguro en la absoluta.
0: Veremos a ver qué tal gestiona todo el tema de la presión, los focos ahora mismo, claro. Porque es que como decimos, 16 añitos solo y se le puede hacer todo muy grande, pero un gran potencial sin duda. Y para ir cerrando, falta ya, bueno, menos de un mes para que empiece el Mundial Femenino de Baloncesto, donde estará la selección española. De cara a ese Mundial, ¿qué opciones tiene la selección española de conseguir medalla?
1: Pues mira, Pablo, te diría que hay que ilusionarse con esta selección femenina, ¿no? Posiblemente sea la selección pulgada a pulgada con más talento puro, ¿no? De los últimos años. No jugamos el último mundial, no nos clasificamos, el de hace 4 años de Sydney, de Australia, así que bueno, pues vuelve con ganas esta selección, que no sé si es favorita para medalla, pero seguro que es favorita, seguro para estar en la pelea, en la pomada, ¿no? Te asoman las americanas como grandes rivales en semifinales, ¿no? Yo creo que siguen estando en otra liga tremendamente superior, sobre todo con un roster que han anunciado ya, pues con prácticamente las mejores jugadoras del planeta, pero creo que es una selección esta, la española, que mezcla muy bien, ¿no? La juventud de Yana Martín, de Agua Fam, de jugadoras que están tirando la puerta abajo con el presente, ¿no? De otras jugadoras ya plenamente consolidadas como Raquel Carrera, ¿no? La selección, bueno, lógicamente el hándicap es que está en la NBA, que acaba pues prácticamente a finales de este mes, que muchas van a llegar casi sin preparación para ese campeonato del mundo, con ritmo de competición, pero no con la preparación con la selección, aunque es verdad que se conoce, ¿no? Que es un grupo ya bastante cerrado, que se conoce ya en los últimos campeonatos. Bueno, creo que si no pasa nada, si no hay ningún contratiempo, forma de y prácticamente están todas o casi todas bien de forma, pero es una selección que tiene que ser muy competitiva. No sé si para medalla, seguramente que esté en la pelea, pero es una selección que ilusiona, ¿no? Sobre todo, no ya para este Mundial, sino ya avisos pues para los Juegos Olímpicos de Los Ángeles, ¿no? Que yo creo que es donde esta selección va a llegar posiblemente en esa madurez. Como digo, hace 8 años que no jugaba un Mundial, el último campeonato lo jugó en casa en Tenerife, donde va la semana que viene, donde se va a concentrar y donde va a jugar partidos de preparación, consiguió el bronce, en el que fue, yo creo que el punto culmen de esa generación, con Laia Palau, con Ana Cruz, con Marta Salgai y con Astu Enduri, y yo creo que esta selección por nombres ilusiona, 2 platas continentales consecutivas, y creo que si están todas bien, bueno, pues esta selección yo creo que puede soñar con la medalla, por supuesto, en el próximo campeonato del mundo.
0: En ese mundial que se celebrará en Berlín del 4 al 13 de septiembre de este año. Así que esto ha sido un poquito todo el repaso a la actualidad del baloncesto. Muchas gracias, como siempre, a Carlos Santos. Un abrazo, Carlos.
1: Seguimos pendientes. Fuerte abrazo, Pablo. Chao.
0: Gracias, chao.
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0: Vamos a seguir con tiempo de entrevista en Radio Marca y en este caso vamos a hablar con un atleta que va a competir en el Europeo de Birmingham.
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8: Tiempo baloncesto ya está aquí tirando a fallar, porque sigue habiendo baloncesto, evidentemente. Hoy vamos a estar en varios puntos calientes del mercado del baloncesto español que van más allá de Madrid y Barça. Los vamos a poner en contexto cómo están la situación en alguno de los clubes más relevantes o que más han cambiado o que más han llamado la atención en el mercado. Vamos a estar en la concentración de la selección española femenina que ya prepara la Copa del Mundo con mucha ilusión, que se va a celebrar en septiembre en Alemania y en la que España, pues yo creo que va con fundadas esperanzas de hacer algo importante. Y también, por supuesto, vamos a poner un poco en orden lo que haya pasado en la última semana en la NBA con Kawhi Leonard, que sigue de protagonista, y en una liga en la que hoy hemos conocido el fallecimiento de un gigante de nuestro deporte, Don Nelson, uno de los precursores del baloncesto que hoy se juega frenético, de mucho tiro de tres, de muchísimo ritmo, de tirar en los primeros segundos de posesión. Fueron aquellos Golden State Warriors del famoso Run TMC, ¿verdad? Con Tim Hardaway o Chris Mullin, entre otros. Pues ahí en el banquillo estaba Don Nelson, que descanse en paz y del que enseguida hablamos en unos minutos. 11:01 de la noche, una hora menos en Canarias, esto es...
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8: Vamos a poner un poco en orden lo que ha pasado en la semana baloncestística. Enseguida estamos en la concentración de la selección española femenina, que está ya preparando la Copa del Mundo que se juega en septiembre en Berlín. 21 jugadoras concentradas y yo creo que con una muy buena lista de la selección española. Enseguida, como digo, tenemos protagonista. Pero antes vamos a poner un poco en orden lo que ha pasado en el mercado, en el baloncesto español, durante este verano. Hemos hablado mucho del Real Madrid, del caso Mario Gessonia, del Barça, que por cierto ya esta semana ha confirmado que Xevi Puyol es su nuevo director deportivo y Alexander Sekulić el nuevo entrenador, así que a partir de ahí ya empieza a construirse el proyecto. Pero quiero ir hoy a otros 7 puntos calientes del mercado, 7 clubes en los que se ha hablado mucho por diferentes motivos de cómo se ha movido en el mercado este verano. El primero, evidentemente, es el campeón, es Valencia Basket, que ha sufrido un auténtico expolio de talento. Ya sabéis, Jan Montero, Bran Cubadio, Braxton Key, Jaime Pradilla, el propio Pedro Martínez, pero que yo creo que ha sabido rehacerse bastante bien y nos va a poner un poco en orden las cosas, cómo están en la ciudad del Turia, en la ciudad del vigente campeón de la Liga Endesa y la Supercopa. Juan Carlos Villena, buenas noches.
9: Hola, José, buenas noches. Pues una de las planificaciones más complicadas
7: creo, de la historia de Valencia Basket por todo lo que ha ocurrido, evidentemente, como todas las de todos los equipos, todos los años, hasta que no acabe la temporada, no se podrá calibrar, pero sí que es cierto que el desafío con el que empezaba Valencia Basket, creo que lo ha solventado con nota. Estamos hablando de un equipo que es el actual campeón de la ACB, que viene de ganar otro título como en la Supercopa, es decir, un doblete, de hacer una temporada en Euroliga histórica y que pierde de tacada a su entrenador Pedro Martínez, que decide ejercer la cláusula de salida para fichar al Real Madrid, y después también de tacada a jugadores como De la Rea, Montero, Badio, Braxton Key, Pradilla, que eran muy importantes en el equipo. Sí que es cierto que algunas de las bajas eran ya asumidas en Valencia Basket, con lo cual ha habido un trabajo de campo importante durante meses para suplir, por ejemplo, a Montero con TJ Sors, que enseguida ya estaba en la nómina de Valencia Basket, o incluso a más largo plazo. El fichaje de Álvaro Cárdenas se realiza hace un año con el panorama de un De la Rea que apuntaba a la primera ronda del draft. En el tema del entrenador es donde el club ha tenido que tener un encaje más rápido, y sí que es cierto que Xavi Albert ya tenía el club decidido que fuera el técnico que sucediera a Pedro Martínez, evidentemente no esta temporada, sino cuando acabara el periplo de Pedro en Valencia, con lo cual aquí lo que se ha hecho es apostar por adelantar los plazos de una forma obligada por esa salida inesperada del técnico catalán. Pero insisto, Xavi Albert no es una improvisación, es una decisión de club que quería apostar por el técnico valenciano, que además ya en categorías inferiores y con la selección también en inferiores, su estilo de juego es muy parecido, tiene puntos de vista muy parecidos con el de Pedro Martínez. Y después, con la llegada de jugadores como Salsuperi, como Setkowski, como Armoni Brooks, Valencia Basket al final va a confeccionar un roster de 14-15 jugadores, queda uno por venir, que, como decía antes, la foto final habrá que compararla con el Madrid-Barça-Unicaja y Baskonia, que siempre son los rivales directos de Valencia Basket, y ver dónde este equipo taroncha puede competir la próxima temporada, sobre todo en ACB, porque sería una locura pensar que se vaya a repetir la temporada en la Euroliga. Es el 40 aniversario del club, e insisto, para cómo ha ido el verano, creo que en la primera estimación Valencia Basket ha hecho un buen trabajo este verano de reconstrucción.
8: Seguimos con el repaso en el otro equipo de Euroliga, fuera de Madrid y Barça, evidentemente, en un Baskonia que ha tenido un verano muy movido en el banquillo, no solo por la salida de Xavi Puyol, sino la posible salida de Paolo Galbiati, del que, bueno, tenía un acuerdo bastante cercano con el Barça. Finalmente Galbiati, que ha sido incluso el pregonero de las fiestas de la Virgen Blanca esta semana, se queda en Vitoria y, bueno, de nuevo, como suele pasar en el equipo vasconista, pues pequeña revolución en la plantilla que nos pone ya sobre la mesa el compañero Richi Guerra. Buenas noches.
9: Hola, muy buenas, José Manuel. La verdad es que el verano está siendo bastante intenso en las oficinas de Vasconia. Parece que finalmente el banquillo se libra del cambio pese a toda la rumorología que han vuelto a Paolo Galbiati, pero el que sí ha tomado la puerta de salida ha sido Xevi Puyol, que va a ser sustituido en la dirección deportiva por Juan Pedro Cazorla. Y luego en la plantilla, como se esperaba, ¿no? Muchos movimientos, importantes salidas de hombres que fueron muy relevantes la última temporada, como Tim Luau-Cabarrot, Ben Forrest o Mamadi Diakité, por poner algunos ejemplos. Son salidas que obligan a acertar en sus reemplazos, y de momento el club ha completado su línea exterior con la incorporación de hasta cuatro jugadores. Para la posición de base ha llegado Damian Boch, un jugador de corta experiencia en NBA y que sobre todo destacó en la competición africana que organiza la propia NBA. También ha llegado DJ Stewart para reforzar el perímetro. Hay, lo cierto, bastantes esperanzas, ¿no?, en que pueda explotar al máximo nivel tras varios años en los que ha estado destacando en la Liga Adriática. Importante también se espera que sea la incorporación de EJ Lawson, que fue profeta en su tierra, el canadiense, en las filas de Toronto, y va a debutar en Europa. Y el que quizás sea el fichaje más conocido para el gran público ACB es Chris Duarte, que buscará reivindicar tras los problemas que sufrió en las filas de Unicaja de Málaga. Cuatro fichajes con un denominador común, no tienen experiencia en Euroliga, por tanto va a ser importante una pronta adaptación. Y bueno, pues si no hay más salidas, serían dos fichajes más los que debe acometer Baskonia, uno para la posición de cuatro, que reemplace a Ogino Morugi, y otra para el poste bajo, que llegará con la difícil misión, ¿no?, de hacer olvidar a un Mamadi Diakité, que completó momento una grandísima temporada. Es especialmente relevante esto, ¿no? Acertar en estas dos últimas incorporaciones, porque ya sabemos de la importancia de un juego interior potente para encarar las cuatro competiciones que va a disputar la próxima temporada Baskonia.
8: Cris Duarte, sin duda uno de los nombres del verano en Vitoria, llega desde Málaga, donde ya sabéis que no acabaron bien las cosas entre el dominicano e Ivo Navarro y el club malagueño, y precisamente tras la salida de Ivo Navarro con destino a la Estrella Roja de Belgrado y la llegada de Chus Vidorreta al banquillo, yo creo que uno de los equipos que más ambición han mostrado en el mercado para reverdecer laureles es el Unicaja. Billy Hernán Gómez, Ignas Brazdeikis, Cameron Hunt, nombres muy interesantes sobre la mesa que nos desglosa ya Emilio Guerrero. Buenas noches.
10: ¿Qué tal, José? Saludo, muy buenas. Bueno, pues muchos movimientos en este verano para el Unicaja de Málaga, y fíjate que cuando terminó la temporada y tras la salida de Ivonne Navarro, el presidente López Nieto decía que no era un fin de ciclo.

0: de Bacheroski al Fútbol Club Barcelona, y otro de los jugadores importantes que llega al equipo malagueño, que también se había asociado con que podría haber estado en un equipo de Euroliga, es Cameron Hunt, que ha tenido un año brillante en la Peña, ¿no? En el Juventud de Badalona. A eso hay que sumarle también la incorporación de Melvin Panzer, que es cierto que, aunque ya lo fichó el verano anterior, jugó la temporada pasada en Bilbao, donde ha dado un paso hacia adelante. Y luego, hombre, también con un perfil francamente interesante. Un jugador que también ha llamado mucho la atención su fichaje por el Unicaja de Signa Frasdieski. Estamos hablando de un alero lituano con formación americana, que después de destacar en el Zalgiris pasó por la fila de Olympiacos, pero de entonces no ha terminado de asentarse, y que espera de nuevo en Málaga dar un pasito hacia atrás, jugar BCL para intentar engancharse de nuevo a un equipo de Euroliga. Y luego un jugador que seguramente tú conoces muy bien, como es Amin Nua, el ala pívot que ha dejado el Aris de Salónica. También se constata el regreso de Yannick Enzosa después de años jugando en distintos equipos de manera cedida. Va a ser el jugador que complemente la plantilla de Unicaja, porque hay que recordar que Unicaja va a ir a una plantilla de 15 jugadores, y también muy pendiente de un nombre que también puede cerrar la plantilla de Unicaja. En este caso podrían ser dos nombres, ¿no? Uno es Simonas Lukosius, el último MVP de las finales de la BCL, también un alero muy interesante que ha fichado este verano por Dubái, pero que podría salir cedido, y Unicaja está muy bien posicionado, podría cerrar el perímetro Simonas Lukosius. Y si todo esto finalmente se cumple, a Unicaja le haría falta firmar un 5. En las últimas horas se había especulado con la llegada de Joel Bolonboy, también otro jugador con muchísimo recorrido en la Euroliga, pero parece que finalmente va a continuar en las filas del Abel Villerban. Así que a Unicaja le haría falta un fichaje en el juego interior, siempre y cuando se confirme la llegada de Simonas Lukosius. Así que yo creo que una plantilla muy interesante, un cambio de ciclo completamente en las filas de Unicaja de Málaga, que por nombre creo que ha hecho una plantilla francamente sólida, una plantilla que puede aspirar a cotas importantes, cotas como la que hizo Ivón Navarro en sus dos primeros años en las filas del Unicaja de Málaga. Así que vamos a ver cómo cierra la plantilla Unicaja, que va a ir a una plantilla, eso sigue confirmado, de 15 jugadores.
1: Cambio de ciclo en Málaga y también en La Laguna, Tenerife, donde evidentemente se produce ese trasvase en el banquillo de Chus Vidorreta, que se va precisamente a Unicaja. Llega Jack Alakovic y hay no tantas novedades en la plantilla, pero un nombre por encima de todos, que es el de Kyle Guy. Carlos García, compañero del Día Tenerife, buenas noches.
2: Buenas noches, José. Pues sobre La Laguna Tenerife, sobre el CB Canarias de la 26-27, pues parecía que estábamos ante un cambio de ciclo evidente y más que obligado ante la salida de Chus Vidorreta de la dirección deportiva del banquillo aurinegro, que ha ocupado prácticamente durante una década, y todo apuntaba a que iba a haber una metamorfosis casi completa, como la que, por ejemplo, ocurrió en la temporada, al término de la temporada 2018-2019, cuando solo quedó Tomás Hielo como superviviente. Lo cierto es que no sé si por necesidades del guión, porque quizás no había otra cosa en el mercado, porque fue la opción, y eso es lo que ha dicho el club, que más le convencía, la llegada de Jack Alakovic, pues no solo ha alejado al equipo de esa revolución que parecía evidente, sino que prácticamente le ha dado muchos tintes de continuidad. Primero porque a lo mejor el ritmo de juego, más allá del día a día, de Alakovic es muy parecido, o de lo más parecido que podía encontrar el Canarias en el mercado. Y luego, por extensión, porque prácticamente no ha habido fichaje. Siguen muchísimos de los jugadores del año pasado, sigue prácticamente la columna vertebral, va a seguir el estilo y yo creo que va a seguir prácticamente el ABC. Si a eso añadimos que algunas de las piezas que llegan, pues ya o conocían el club o conocían al entrenador, pues más razones para hablar de continuidad. Incluso podemos hablar de que alguno de los jugadores que se quedó por el camino, caso de Nico Brusino, que también era prioridad del club en el puesto de tres, pues también era también conocedor del club, porque estuvo en una etapa anterior en la isla y porque también había estado a las órdenes en los últimos años de Jack Alakovic en el Gran Canaria. Sobre los que llegan, bueno, pues sobre esos que ya conocen el club, Kyle Guy, veremos quizás en qué situación, su año en China y quizás sin terminar de asentarse no ha sido muy esperanzador, quizás pueda generar cierta desconfianza, pero un jugador de tanta calidad y sobre todo, y lo dice él abiertamente, y de hecho es la razón principal por la que va a volver, es que se ha encontrado muy a gusto en Tenerife. En su anterior etapa en la isla definió esto como un paraíso al que va a regresar, con lo cual su motivación tiene que ser máxima, pues hará que probablemente veamos su mejor versión y lo tengamos al de Indiana como un referente, como el referente exterior del equipo. Ahí añadimos, por ejemplo, también a Xavi López Aróstegui. Lo veremos seguramente más de tres que de dos, sobre todo porque la lesión de Roca Giedraitis deja descubierto al equipo en esa posición, donde llega otro de los fichajes, TJ Bamba, vamos a decirlo así, el experimento.

0: la apuesta arriesgada del equipo este año, porque es el único que no conoce lo que es la Liga Andesa ni el baloncesto español. Mucho músculo es lo que se ha querido ganar, por eso se le ha elegido a él en lugar de, por ejemplo, la renovación de Thomas Scrapp. Se prefiere un jugador muy fuerte, muy musculoso y con mucho atleticismo para intentar incluso pues cubrir sobre todo el tema defensivo, que quizás es donde a lo mejor puede estar un poquito más flojo el equipo. Y luego dentro, pues la otra incorporación es la de Ethan Happ, como decíamos antes, conocedor de Jakalakovic, y sobre todo un jugador que quizás le pueda dar un poquito más de versatilidad al ataque aurinegro en el 5. La gran incógnita por ahora, y a lo que tendremos que esperar, es ver cómo subsana, cómo sutura la marcha de Fran Guerra a Gran Canaria, sorpresiva a todas luces, porque este año el Canarias quería tener tres pivot, quería rotar y mucho con el problema de Gio Sermadini, que le impidió acabar el año pasado por esos problemas cardíacos que parecen estar solucionados, pero quería cubrirse bien las espaldas del equipo lagunero, que aún así veremos pues cómo lo soluciona. Necesita un cupo más, necesita alguien dentro más, veremos si lo hace con un fichaje, con un buen cupo que no hay, o cómo se las ingenia Aniano Cabrera y Nico Ricciotti para, como decimos, cubrir esa plaza que deja abierta ahora, que deja libre Fran Guerra.
1: Como los laguneros, otro equipo que se ha acostumbrado a estar en la élite del baloncesto español en los últimos años es el UCAM Murcia. Eso sí, da la sensación de que ha tenido un verano complicado. Se marchó de Bontay Keiko. Ahora enseguida os contamos lo que pasa con David de Julius, que está con un litigio con el club porque quiere irse al Besiktas de Euroliga. Y lo que ha fichado UCAM Murcia, veremos si da para que el equipo se mantenga pues al mismo nivel del año pasado, donde fue cuarto clasificado en la liga regular. Ahí es nada. Olga Lorente, ¿qué pasa por Murcia? Buenas noches.
2: Hola, José, ¿qué tal? Buenas noches. El mercado de UCAM Murcia este verano ha estado marcado por un nombre propio, lo hemos podido seguir todos, y ha sido el de David de Julius. Para poner un poco en contexto, el base americano a principios de marzo renueva su vinculación con el UCAM Murcia hasta 2028 y a partir de ahí el club valora dos escenarios. Uno, por supuesto, es seguir contando en la plantilla para la próxima temporada con David de Julius, y el otro escenario es venderlo, dado que finalmente ha terminado explotando y ha sido uno de los mayores anotadores de la Liga Andesa. Para lo que no estaba preparado seguramente la UCAM Murcia era para todo lo que ha pasado, ¿no? Para el jugador decir que se va y declararse un poquito en rebeldía. Al margen de eso, que veremos cómo se soluciona porque el tema está judicializado, el mercado en general de UCAM Murcia tiene nuevamente dos apuestas, como lo fueron precisamente David de Julius y Devonte Keiko, que el año pasado, este año los nombres son Suley Boom y Jan Pansa, dos jugadores que van a debutar en la Liga Andesa, que están llamados a ser muy importantes, sobre todo Pansa, en los esquemas de Sito Alonso, uno en la posición de base y otro en la posición de pivot, que veremos cómo se empiezan adaptando en la liga y al juego del conjunto universitario. Fuera de eso, destaca principalmente también el fichaje de Juani Marcos, ¿no? Con ese rol de jugador ya importante y consolidado en la Liga Andesa, después de su temporada en el Barça, que a mí precisamente es uno de los jugadores que más me gustaron en el tramo final y en el playoff. Creo que hizo un muy buen playoff y muy buena recta final, precisamente sin ir más lejos, en la eliminatoria contra el UCAM Murcia, y seguramente Juani Marcos está llamado a ser muy importante. Es un jugador al que en el club llevaban siguiendo desde hacía varios veranos, lo quisieron antes de recalar en el Barça y bueno, ahora se ha podido hacer con los servicios del argentino. En líneas generales, si mejora o empeora la plantilla con respecto al año pasado, bueno, es que me parece una locura haber conseguido 25 victorias, ¿no? Que seguramente alcanzar esas cotas para un equipo como el UCAM Murcia son palabras mayores. Pero bueno, si nos paramos a pensar, o si me hubieses hecho esta pregunta el verano pasado, de Julius era una incógnita y de Devonte Keiko llegaba a UCAM Murcia ya habiendo demostrado, bueno, que había estado en dinámica de NBA y había estado en Euroliga, pero llevaba 20 meses parado por lesión. Así que quién sabe, el resto, pues jugadores que ya conocen la Liga Andesa, que renuevan, muy veteranos, como Jonas Radebo, como Dylan Ennis, vamos a ver cómo se recupera de su lesión también, por cierto, Kaiser Gates, que viene de su lesión, Steinbergs, que es un jugador que además Sito lo ha entrenado en Letonia, que te puede hacer dos posiciones y que estoy convencida de que ayudará muchísimo. un año más de Sander Rayeste, muy asentado en la posición de tres con un rol importante. Bueno, yo creo que es un equipo que puede dar guerra, que el nivel de la Liga Andesa está muy alto, pero que por esa séptima, octava plaza veo a varios equipos que van a pelear por estar en Copa y Playoff, y uno de ellos, por supuesto, será Lucas Murcia.
1: Y otra plaza histórica de nuestro baloncesto es Zaragoza, donde las pasaron canutas. Ya lo sabéis, hace una semana se salvó en el último segundo con ese triple de Marcos Pisu, Casademón, Zaragoza, pero han tenido que hacer mucha autocrítica y da la sensación de que, sobre todo en el quinteto titular, han fichado francamente bien un equipo que va a volver a dirigir Gonzalo García de Vitoria, el hombre que salvó al cuadro maño la temporada pasada. Nos cuenta ya cómo están las cosas por allí. Titín Cubría, buenas noches.
3: Muy buenas noches, José. En Zaragoza, plantilla cerrada desde la incorporación de Virutis hace ya unas cuantas fechas. 11 jugadores profesionales, más la ayuda que puedan prestar los del U22, sobre todo un Matilla Lukic que ilusiona a la afición de Zaragoza, y también en posiciones interiores tanto Traoré como Soumaila Keita. El equipo tiene sólidas bases, sobre todo en la dirección de juego, donde se mantiene Traibel Haynes y se ha fichado a Guillem Vives y Sergi García, que regresa a Zaragoza casi una década después. La dinamita en el perímetro la ponen los fichajes de Caleb Homesley y Nico Brusino, dos jugadores de trayectoria contrastada a los que va a acompañar Jaworski, que viene desde Bilbao para aportar esa capacidad de tiro de larga distancia. Se mantiene en el perímetro un único jugador, que es Miguel González. Y en la pintura, la apuesta, la única, de un jugador que no ha estado en ACB, como Robert Blumbers, pero que sí que conoce el baloncesto español tras su paso por Palencia en la Leboro. A su lado, el canterano Jaime Fernández, ante su gran oportunidad. Y en la pintura continúa Olaseni, que dejó muy buenas sensaciones en el tramo final de la pasada temporada, y ese último fichaje de Virutis, un jugador que le da un salto de calidad a la plantilla de un Casademón Zaragoza que tiene 7 fichajes y 4 jugadores tan solo que continúan del año pasado. Un proyecto ilusionante, sobre todo en el aspecto ofensivo, donde el equipo va a tener muchas armas, tiene muchos puntos en las manos, muchos jugadores capaces de generar juego y de hacer canasta. La gran duda es ver si este equipo es capaz de defender y de correr el campo, porque en ataque posicional, como decimos, va a tener muchas armas, tiene mucha amenaza exterior, algo de lo que carecía la temporada pasada y que le pasó mucha factura al juego del equipo.
1: Y el último punto caliente del mercado ha llegado esta misma semana, porque el Fiat Girona, nueva denominación del equipo presidido por Marc Gasol, ha fichado a Mark McClung, ya sabéis, el 3 veces campeón del concurso de mates de la NBA, con esa historia tan particular de que no siempre estaba en franquicias NBA y algunas le fichaban para ganar el concurso de mates. Pero hay mucho más que un matador en Mark McClung, que en la última temporada en la G League de la NBA ha promediado más de 29 puntos por partido. ¿Cómo se va a adaptar al sistema de Moncho Fernández y a la Liga Andesa este anotador que es Mark McClung? Nos lo cuenta Andreu Coll. Buenas noches.
4: Buenas noches, José. Pues para mí el fichaje de Mark McClung para Girona es, sin ningún tipo de dudas, el fichaje del verano en la Liga. Es un nombre propio del mercado, de lo que ha sido y de lo que será de mercado, por lo que es, porque es un 3 veces campeón del concurso de mates de la NBA y 2 veces mejor jugador de la G League, la segunda liga americana, como también por lo que supone a nivel mediático. Estamos hablando de un jugador con prácticamente el doble de seguidores en redes que alguien como Ricky Rubio, o 3 veces más seguidores que Mario Sonja o, por ejemplo, el propio Marc Gasol. Un movimiento del que se han hecho eco medios de aquí, pero también medios de los Estados Unidos, algunos con una capacidad de seguimiento detrás como Bleacher Report tremenda. Más allá de esto, Girona sí que es verdad que ficha a un jugador por destapar en Europa, pero con unos números en los últimos años, este último sobre todo con estos 29 puntos y medio por partido en la G League, que le ha hecho ser el mejor jugador de la competición, que para mucha gente le colocaban a McClung a un cartel de jugador Euroliga, ¿no? La realidad es que ha caído en Girona, jugará en Fontajau, y ahora Moncho Fernández le deberá ayudar y adaptarlo a la liga, porque de ser así, este Fiat Girona ha conseguido doblar una apuesta que el año pasado parecía que había podido tocar techo, ¿no? Con esta manera de jugar y con este estilo ofensivo tan frenético de Moncho. Si consigue encajar este fichaje de Mark McClung, lo que decíamos, lo que ha hecho es doblar la apuesta poco después de conocer que dos jugadores estrella de la temporada pasada que habían conseguido proyectar de esta forma a Fiat Girona, que son Otis Livingston y Derek Needham, no iban a seguir. McClung está fichado, Fontajau ya tiene su estrella y los aficionados de Básquet Girona van a tener espectáculo seguro la temporada que viene.
5: Tirando a fallar, José Manuel Puertas.
1: Una de las grandes citas del verano baloncestístico, sin duda, va a ser la Copa del Mundo Femenina, que se va a celebrar en Alemania del 4 al 13 de septiembre, y en la que yo creo que tenemos fundadas esperanzas de que la selección española pueda hacer cosas bastante interesantes, porque si bien, bueno, ya sabéis, el año pasado España fue medalla de plata europea y no fue oro porque, bueno, hubo un último minuto desgraciado en el que se le escapó a España lo que parecía una medalla de oro contra Bélgica, pero creo que estamos hablando de una selección además que va con todo este año, sin las lesiones que pudo haber el año pasado de María Conde o de Maite Cazorla, que son siempre jugadoras muy importantes, y que realmente ahora mismo está concentrada en Madrid con 16 jugadoras, 5 no están porque están en la WNBA compitiendo, María Conde, Aguafán, Megan Gustafson, Raquel Carrera y Alicia Flores, pero creo que España puede presentar una lista de altísimo nivel que le puede hacer aspirar a competir con prácticamente cualquiera. Andrea Bled, buenas noches.
6: Hola, muy buenas.
1: Creo que esa es la sensación, ¿no? Que España, evidentemente Estados Unidos está siempre a otro nivel, pero que del resto España le va a mirar a la cara al que sea, ¿eh?
6: Sí, ¿no? Porque seguramente, bueno, como has dicho, ¿no? Recordamos esa final del Eurobasket contra Bélgica, en el que realmente, como bien dices, casi fue una medalla de oro perdida por España, más que ganada por Bélgica, ¿no? Y esa fue la sensación. Y bueno, yo creo que al final estas cosas siempre te hacen un poco aprender, ¿no? Sobre todo para las jugadoras jóvenes, que realmente, bueno, es uno de los puntos fuertes, pero también pueden ser débiles, y podemos tener en cuenta que solo Alba Torrens sabe lo que es disputar un mundial en la selección española, pero creo que el repetir parte del gran bloque del Eurobasket tiene que jugadoras como Illana Martín o Guafán pudieron curtirse en lo que es jugar un campeonato internacional con España, dieron la talla, yo creo que bastante, o sea, evidentemente demostraron las jugadoras que pueden ser, y evidentemente, aunque sí que es cierto que un mundial, pues bueno, siempre tiene, ¿no?, ese aura que a lo mejor no tiene el Eurobasket, pero yo creo que ese debut ya se ha quitado, ¿no? Y es cierto que es una Copa del Mundo, pero bueno, ha tenido lugar también en Europa, pues bueno, tiene sabor también europeo, pero creo que evidentemente jugadoras jóvenes pues han aprendido, ¿no?, de esa final, y creo que España llega con esa lección aprendida, y evidentemente como bien dices, yo creo que España puede aspirar, y también al final yo creo que cuando no eres la gran favorita, ¿no?, como pueden ser en el caso de Estados Unidos o Bélgica, ¿no?, que son esas selecciones con las que todo el mundo cuenta siempre, aunque seas una de las que se tiene en cuenta, no eres la gran favorita, siempre te puede venir bien, ¿no?, porque evidentemente tienes esa menos presión, por así decirlo, y bueno, evidentemente además en el ranking de hace pocas semanas, la semana pasada, o sea, España estaba en el top 5, con lo cual, bueno, estás entre las mejores selecciones de... Sabemos también que al final todo esto también es relativo, y evidentemente son rankings que se hacen con... Bueno, al sí. Final sabemos que el baloncesto se habla en la pista, ¿no? Y en lo que suceda en la pista realmente va a ser lo importante, y en eso yo creo que evidentemente, teniendo en cuenta que, como bien dices, se tiene mucho del bloque del Eurobasket, pero también se tiene jugadoras que no pudieron estar, como es el caso de María Conde, una jugadora muy importante en los últimos años en la selección española, y evidentemente yo creo que al final añadir pues el talento joven con talento joven que ya está un poquito más asentado, porque evidentemente María Conde, Maite Cazorla son todavía jóvenes, pero ya son jugadoras con mucha experiencia detrás, bueno, al final yo creo que va a ser yo creo que España tiene una de las listas más completas, diría, de los últimos años, porque creo al final que además en muchas posiciones, en juventud, en talento, también tienes jugadoras veteranas como Alba Torrens, ¿no? Entonces yo creo que en ese sentido es una lista muy completa.
1: No cabe duda. Estados Unidos, por ejemplo, ha dado su lista esta semana, ahí está Caitlin Clark, bueno, nivelazo evidentemente de Estados Unidos, pero Miguel Méndez tiene un marrón importante, porque insisto, están todas las 12 del año pasado del Eurobasket, más luego las que, por ejemplo, gente como María Conde, Maite Cazorla o Megan Gustafson que no estuvieron, claro, las 5 que ahora mismo están en la WNBA, la competencia es altísima, ¿eh? Sí, solo una debutante, por cierto, que es Marta García, que acaba de fichar por Girona después de ser pieza clave en el ascenso del Azul Marino Palma a la Liga Femenina Andesa. Pero eso te digo, que la competencia es tremenda.
6: Sí, no, está claro, o sea, y creo que eso es parte, puede ser bueno, ¿no? Porque al final todas las jugadoras van a querer demostrar su mejor nivel para ganarse un puesto, porque evidentemente es verdad que se puede comenzar con un plantel y luego acabar con otro, ¿no? Esto al final es un campeonato, va a ir también mucho de sensaciones, pero creo que tener varias opciones y tener jugadoras, además, algunas de ellas muy versátiles, yo creo que juega a favor de España, ¿no? Porque evidentemente tu planteamiento puede salir de una manera, puedes jugarle diferente a algunas selecciones. Yo creo que la verdad que ojalá buen marrón, ¿no? El de Miguel Méndez, ojalá todo el mundo quiere tener ese tipo de marrones, ¿no? De tener que elegir entre lo que tiene que elegir España. Yo creo que es eso, o sea, la sensación que me da es que es una selección muy completa, que se ha ido generando este bloque, y yo creo que ya es un bloque muy compacto, y que encima es eso, que vienen jugadoras que no han estado en el pasado Eurobasket, pero sí que es verdad que es Eurobasket, pues lo que decía, o sea, sirvió especialmente para Aguafam y Yana Martín, que yo creo que son dos de los mayores talentos de los últimos años en el baloncesto, claro, español. Lo han demostrado también en el draft, y lo demostraron en el Eurobasket, pero creo que ese Eurobasket les vino bien para tener ese primer torneo de gran nivel con la selección española, y creo que ellas pueden hacer muy muy buen mundial, y bueno, ya hemos visto que tienen desparpajo para jugar como unas veteranas sin serlo, o sea que evidentemente yo creo que en ese sentido, o sea, muy muy buen nivel. Y además es que si te pones a mirar las posiciones, tampoco puedes decir en qué posición España crees que tiene mejores jugadoras, es que realmente tienes jugadoras muy buenas en la dirección de juego, tienes luego jugadoras muy buenas en el interior, o sea, es que al final y hablamos, por ejemplo, de Aguafan y Yana Martín, pero también Raquel Carrera, que todavía también es muy joven, lo que pasa es que parece que lleva mucho tiempo esto, ¿no? Pero pero evidentemente, o sea, ya es bueno, toda una curtida en batallas, ¿no? Y evidentemente también el estar en la Women NBA, por ejemplo, este verano, pues yo creo que de forma más larga, yo creo que también le ha hecho bien. Y luego jugadoras como Alicia Flores, ¿no? Por ejemplo, que ha sido una de las grandes sensaciones de la temporada, una jugadora también que se ha ganado su puesto, que fue importante para lograr el billete para este mundial. Y evidentemente, o sea, yo creo que España hay con muchas selecciones, incluso aquellas que podríamos pensar que pueden estar un poco por encima, como es el caso de Bélgica, se demostró que realmente en la pista pueden perfectamente ser capaces, ¿no?, de batirla. Y yo creo que sí, o sea, creo que España, en ese sentido, o sea, creo que hay muy buenas sensaciones de cara a este mundial.
1: España, que va a enfrentarse en la primera fase de grupos a Japón, Mali y Alemania, y que tiene una preparación que arranca este mismo viernes precisamente en Alemania, luego jugará un torneo en Tenerife contra Nigeria y Bélgica, y luego un último en Zaragoza contra Mali y China. Me llama la atención que España va a jugar en la preparación contra dos rivales con los que se va a medir en la primera fase de grupos. A veces hay entrenadores que prefieren evitar, ¿no?, jugar contra equipos a los que te vas a medir inmediatamente en partido oficial, pero en este caso parece que no ha sido problema, y España no se medirá a Japón, pero sí a Alemania y a Mali.
6: Sí, además Alemania, que ya estuvo el año pasado también en el grupo en el Eurobasket, con lo cual es un equipo, es una selección que España, bueno, ya conoce, también algunas de las jugadoras, pues bueno, son conocidas también por las jugadoras, con lo cual, bueno, yo creo que además Alemania, yo creo que sería un poco el rival a batir, ¿no?, en esa fase de grupos. Además es el primer partido, o sea, es la primera prueba, con su público, o sea, va a ser, bueno, ya se jugó lo mismo, o sea, en el Eurobasket también te tocó Alemania, en el grupo en Alemania, o sea que bueno, yo creo que España en ese sentido también va a jugar el amistoso en Alemania, con lo cual yo creo que España se quiere meter un poco en el ambiente que va a tener. Yo creo que en ese sentido es un muy buen partido de preparación, porque evidentemente te metes un poco, no va a ser, evidentemente no es lo mismo Ludwigsburg donde juegan que Berlín, evidentemente no es lo mismo, pero sí que es cierto que ese ambiente como visitante en el país anfitrión, pues lo vas a tener, ya lo tuviste también en el Eurobasket, y yo creo que bueno, España en eso pues bueno, va a ser curtida. Sí que es cierto que una de las cosas que más llaman la atención de esta fase de grupos, por ejemplo del Mundial, es que debutan el viernes a las 5:00 PM, y luego es verdad que tienen el partido de Mali el sábado a las 11:00, o sea que es verdad que poquito descanso entre esos entre esos dos partidos. Sí, sí, evidentemente, además en pabellones distintos. El primero es en el Uber Arena, o sea, el Mercedes-Benz Arena, bueno, el pabellón que todo el mundo conoce también de Euroliga. Y luego tenemos el Max Bellinale, que es uno más pequeñito que hay en Berlín, en el noroeste, que también Alba Berlín ha jugado algunos partidos como local en este, cuando no está disponible, por ejemplo, en Liga, cuando no está disponible. Es verdad que ha sido un lugar, por ejemplo, de entrenamiento cuando ha habido Eurobasket, por ejemplo, el de 2022 para España. Es decir, es un lugar, pero es más pequeño, ¿no? Entonces es un ambiente diferente. También es contra Mali, que, bueno, que digamos, pues llega un poco como la cenicienta de ese grupo. Bueno, luego siempre ya sabemos que cualquier rival puede ser peligroso, evidentemente, cuando tú tienes esa vitola de ser favorito en ese partido. Luego Japón, veremos, porque sí que es verdad que las selecciones asiáticas siempre son de las que pueden sorprenderte también. Son, bueno, duras muchas veces de roer. Y evidentemente yo creo que, bueno, España seguramente la meta es luchar por la primera plaza con Alemania, que es un poco lo que se espera, y luego ya ver un poco qué toca en la fase. Si se pasa como primero, se evita una ronda, eso sí, o sea, no se disputa, ¿no? Se pasa directamente a cuartos de final, con lo cual tienes un partido menos, que, bueno, siempre viene bien a tener en cuenta, con lo cual es importante quedar primera de grupo por eso, porque te metes directamente en unos cuartos de final y bueno, tienes más descanso y más preparación. El partido de Japón ya sería un lunes, o sea, tenemos viernes, el sábado y luego ya el lunes el partido con Japón, y se cerraría ya el grupo de España. Y luego, bueno, pues como dices, también jugar el amistoso con Bélgica, que, bueno, siempre es una selección con la que te puedes batir, y evidentemente es una gran prueba de fuego para la selección. China también es una selección, bueno, que te puede llevar a preparar, aunque China y Japón no tienen mucho que ver, pero bueno, es una selección asiática y bueno, son siempre selecciones duras. Y bueno, yo creo que veremos a ver, ¿no?, la preparación cómo se da. Evidentemente van a probarse muchas cosas. También hay partidos en los que todavía no van a estar las de la Women NBA, con lo cual, bueno, claro, vamos a ver un poco cómo va esa preparación, pero evidente, bueno, creo que es, bueno, es una buena preparación, yo creo, para la selección española.
1: Bueno, pues nos vamos precisamente a la concentración de la selección. Andrea, aguántame por ahí porque te invito a participar en la entrevista. Vamos a charlar con, pues, una de las que se tiene que ganar el puesto y que tiene un montón de competencia en su posición. Paula Ginzo, buenas noches.
7: Hola, muy buenas noches.
1: Bueno, ¿qué tal? ¿Cómo va eso? Me imagino que los primeros días de concentración siempre intensos, ¿no? Y buscando ponerse en forma lo antes posible, ¿no?
7: Efectivamente. Hemos empezado con un día de fotos, vídeos y demás, y ahora ya entrenando, ya es nuestra tercera sesión. Bueno, ya se empiezan a notar las piernas y las cosas.
1: Oye, ¿qué tal? ¿Cómo ha ido tu verano? ¿Has cambiado de equipo? Bueno, no sé, ¿qué tal las sensaciones con las que llegas a la concentración?
7: Pues con muy buenas sensaciones, porque por suerte, por desgracia, he tenido que entrenar muy duro todo el verano, porque, bueno, me había lesionado ahí a final de temporada en los playoffs en Hungría, y pues he estado en un proceso de recuperación y todo, entonces he entrenado mucho, me encuentro perfectamente de la lesión y demás. También he desconectado, que muchas veces es necesario, sobre todo mentalmente. Y nada, totalmente en forma y ilusionada, sí.
1: Paula, pensaba yo cuando veía la lista de... Me pasó con la masculina y me pasa con la femenina también, ¿no? Que sois 21 en la lista, es verdad que las 5 de la WNBA no están ahora mismo, pues Raquel Carrera, Guazán, Megan Gustafson, María Conde y Alicia Flores, pero realmente el año pasado ya había una muy buena selección, pero había bajas, ¿no? María Conde, Maite Cazorla, Megan Gustafson, pero este año está todo el mundo, o sea, la competencia debe ser máxima, ¿no?
7: Sí, yo creo que es el año que más competencia hay con diferencia, que eso es bueno, que significa que no hay ningún tipo de lesión, lo cual agradecemos muchísimo que todas estemos sanas, pero obviamente la competencia es máxima y esos 12 plazas van a estar muy disputadas, sí.
1: Yo no sé si la ironía se nota en la radio, pero tú en tu puesto estarás muy tranquila, además, porque casi no tienes competencia, ¿no? Raquel Carrera, Guafá, Megan Gustafson, el puesto de 5 lo tienes fácil para entrar en la lista, ¿eh?
7: Sí, sí, bueno, el pívot facilísimo, no, sin duda es el año que más difícil lo tenemos. El nivel de la selección aumenta, lo cual es positivo para el baloncesto en general. Y en particular para nosotras, pues hay muy poquito hueco para entrar. Pero bueno, hay que intentar hacerlo lo mejor posible, dar la mejor versión. Y si luego el seleccionador entiende que eres la mejor opción para el equipo, será genial. Y si no, es que tus compañeras se lo merecen también, porque la verdad es que aquí hay un nivel elevadísimo en los entrenamientos.
1: Oye, Paula, tengo que preguntarte por el Eurobásquet del año pasado, ¿no? Porque las sensaciones fueron buenísimas y, bueno, ese último minuto que hizo que se escapara lo que parecía una medalla de oro, un año después, ¿cómo lo recuerdas?
7: Sin llorar, pero... <Sí. risa> no, fueron bromas. Pues muy positivo. Es que yo la teoría ya la sabía. En el momento que pasó todo y que fue muy difícil de digerir y demás, yo ya sabía que lo íbamos a ver con una perspectiva preciosa y con todo el trabajo que había detrás. Además, nadie se lo esperaba desde fuera. Nosotras sí, porque llevamos currando mucho, pero nadie esperaba que una selección como tan nueva, con piezas tan nuevas y demás, cuajase tan bien. Entonces... yo lo veo con mucho cariño, con mucho trabajo detrás. Obviamente, pues tú me lo dices ahora y noto así como una medio punzada, ¿no? Dentro de mí, pero es que fue chulísimo de jugar, fue chulísimo de competir. Y bueno, un sabor un poquito diferente por esa final, pero es que es baloncesto. Es que depende de milísimas de segundo y de milímetros.
1: Y tanto que sí. Oye, ¿cómo ves un poco...? Pues eso, la Copa del Mundo, ¿no? Primera fase, vais a empezar, además, tenéis que empezar a muy buen nivel, porque es en Alemania, empezáis contra Alemania, es decir, que la exigencia va a ser máxima desde el primer momento. Obviamente, pues equipos como Estados Unidos, Francia, Australia, etcétera, ¿no? Pero, ¿cómo lo ves? Porque Miguel Méndez ha dicho, España va a salir a ganar todos los partidos, es decir, que el propio Miguel Méndez ha puesto, digamos, la expectativa alta en esta selección.
7: Bueno, es que eso por descontado, que España va a salir a ganar todos los partidos es una realidad y es así. Nosotros entrenamos cada entrenamiento como si fuese el último y eso es lo que vamos a hacer en los partidos. Si eso es suficiente para ganar, pues genial, y si no lo es, haremos un poco más, porque es muy difícil. Una Copa del Mundo, igual como en los Juegos Olímpicos, es que cada rival es de los mejores equipos del mundo, y ahora estás diciendo que jugamos contra Alemania, en Alemania, que sabemos cómo van a estar esos pabellones llenos de gente, a rebosar, pues bueno, no va a ser fácil, pero es verdad que a nosotras yo creo que nos gusta ese gen competitivo que tenemos nosotras. Yo creo que es como que prendes la mecha, ¿sabes?
6: Bueno, Paula, y en un grupo en el que no solo tú, sino, bueno, diría que la gran mayoría, debutáis en un mundial, o sea, ¿crees que esa inexperiencia... ¿Qué crees que puede pesar más, la inexperiencia o la ilusión? Porque creo que también muchas de vosotras realmente va a ser uno de los retos, yo creo que más importantes, ¿no? En esta temporada, en estos años. O sea, ¿qué crees que podría pesar más y no sé, en este caso?
7: Sí, sin duda. Mira, lo hablamos ayer por la noche, justo estábamos cenando, que nos gusta mucho la sobremesa y quedarnos hablando. Y hablamos que la única en esa mesa, que estamos ahora mismo 16 personas... la única había jugado un mundial con absoluta, el cuarto era Alba Torres, ninguna otra había jugado un mundial. Y yo no sé, yo a ver, sin duda a la pregunta la ilusión pesa más, pero es que al final has jugado unos Juegos Olímpicos, has jugado un Eurobasket, te toca Alemania, que ya has jugado contra ella en los Eurobaskets, al final son de carne y hueso. Obviamente pues juegas contra equipos que igual pues en los Eurobaskets no están o no te tocan, por ejemplo Mali, pues igual no os ha tocado en los Juegos Olímpicos y demás, pero lo que tienes que hacer es sobre todo un scouting muy bueno, saber contra quién juegas, cómo juegan, porque juega totalmente diferente Japón, que juega Mali, que juega Alemania, por ejemplo. Entonces pues bueno, yo creo que la ilusión pesa muchísimo más.
6: Bueno, y a nivel personal también has comentado, ¿no? El bueno, verano también complicado que has tenido, pero bueno, has mencionado esa experiencia en Hungría, que era tu primera experiencia a nivel ligas fuera de España. ¿Qué crees que te ha aportado a ti a nivel personal, a nivel jugadora y qué es lo que te llevas de esa experiencia que ahora aportas, por ejemplo, que puedes aportar ahora mismo a la selección en el Mundial, por ejemplo?
7: Pues a mí me ha servido muchísimo, me ha gustado mucho vivir la experiencia afuera, tanto que repito este año también que me voy a República Checa. ¿Qué puedo aportar? Pues mira, yo soy una persona como que me gusta mucho competir, pero también soy una persona muy nerviosa y que emocionalmente, la emoción, lo que me mueve por dentro, lo que me mueve a jugar baloncesto es un poco todo lo que siento yo por dentro. Y al jugar en un país como diferente a España, igual no tan emocional y demás, pues creo como también que he encontrado un poquito el equilibrio, ¿no? Entre tanta pasión y tanta víscera y luego también un poco de calma y de perspectiva. Y creo que eso también es parte de la maduración de una jugadora. Entonces yo creo que eso también lo puedo aportar al equipo.
1: Estabas en Hungría, como bien has dicho, en Miskolc, no sé si se dice así, uh-huh. Es la pronunciación Miskolc, correcta, sí, y ahora vas a Brno, ¿no? Eso es, te vas a Brno a República uh-huh. Checa, y yo investigando un poco en la fase previa de la Euroliga, claro, tú terminas la Copa del Mundo y tienes que jugar un partido contra Estrella Roja de Belgrado, juegas en casa, si lo ganas, te vas a jugar el puesto en la Euroliga el año que viene contra en el campo de tu equipo del año pasado, va a ser particular eso,
7: sí.
1: ¿No?
7: Sí, sí, va a ser particular, es que además la afición de DBTK chucha muchísimo, muchísimo, así como lo he tenido de mi parte este año, son hooligans de verdad, son muy forofos, Miskolc, pues al final lo dejas en una ciudad pequeñita y todo el mundo va a apoyar a DBTK, tanto en el fútbol como en el baloncesto, y sabiendo que se juegan tanto como pasa la Euroliga, va a ser difícil, pero a mí me va a gustar, porque voy a ver a mis ex compañeras y a la gente, y a mí me han tratado muy bien, así que a mí me pone contenta más que otra cosa.
1: Oye, te quiero preguntar por dos figuras de la selección que son dos contrapuntos, ¿no? Alba Torrens, por todo lo que significa, me acuerdo ahora de la imagen de ella cuando el año pasado ganáis en semifinales, os metéis en la final, y esa imagen que se hizo viral de ella llorando en el banquillo y que la propia FIBA sacó, ¿no? Como diciendo, ha ganado todo, ha ganado Euroligas, ha ganado medallas olímpicas, pero se mete en una final de europeo y ahí está llorando como la que más en el banquillo, ¿no? Y luego, pues por la figura de Illana Martín, ¿no? Esa revolución del baloncesto femenino, no sé qué sensaciones tienes con ellas dos.
7: Es que yo, obviamente, salvando mucho las distancias unas de otras, porque son totalmente diferentes, edades diferentes, formas de vivirlo seguramente muy diferentes, desde puntos de vista diferentes, pero yo creo que tienen lo mismo, que es la pasión y la emoción. Es que, igual que yo te acabo de decir que yo pues soy muy emocional con esto, yo creo que somos una selección muy así, que se mueve mucho por sensaciones, por ganas de competir, por demás. Y las dos lo tienen. Y, por supuesto, una con 20 años y la otra con 30 y creo que son 6, tienen las mismas ganas, la misma ilusión, porque es que ellas, o Alba, cuando lloraban en ese banquillo en el Eurobasket, es que era todo lo que significaba, era todo el mes y medio de concentración previo, era todo lo que como equipo hemos tenido que solventar y todo lo que hemos tenido que hacer frente, y eso es lo que nos mueve de verdad a competir y demás. Y yo creo que Illana siente un poco lo mismo, y que desde la más joven hasta la más mayor tengamos la misma sensación, es que yo creo que eso es lo que define un equipo 100%.
1: Bueno, pues Paula Ginzo, gracias por ese ratito esta noche en Tirando a Fallar. Mucha suerte para la selección y mucha suerte para ti, que aunque sabemos que tienes el puesto casi garantizado porque no hay 5 en el equipo, pues que te vaya lo mejor posible, ¿eh? Y ya está, es broma, ya sabes, pero te lo vas a tener que te vas a tener que pegar bien estas próximas semanas, ¿eh? Con unas cuantas rivales ahí de entrenamiento.
7: En eso estamos, a ver si hay suerte. Muchísimas gracias.
1: Buenas noches.
7: Buenas noches.
1: Bueno, Andrea, pues la verdad es que un buen ratito con Paula Ginzo, que tiene las ideas muy claras, lo demuestra siempre en la cancha, yo creo, y lo demuestra también en su discurso, ¿eh?
6: Sí, sí, lo demuestra, y además también yo creo que nos da un poquito de tranquilidad, ¿no?, a los aficionados, porque yo creo que ella, pero también ha dado la sensación de que desde la selección española las ideas las tiene muy claras y los objetivos también de cara a ese Mundial y a esa preparación primero que va a llegar ese agosto.
1: Bueno, pues España, que comienza su preparación la semana que viene ya con un partido en Alemania, pues lo iremos contando aquí con Andrea Blez, que va a estar acreditada en esa Copa del Mundo y nos lo contará también todo desde allí. Andrea, muchas gracias. Buenas noches.
6: Buenas noches.

0: Seguimos con el What's Going On en la NBA, que está pasando, porque el tema Kawhi Leonard pinta a que va para largo, y veremos si vuelve a jugar en lo que queda de año, veremos si se puede traspasar a Toronto, que cada vez parece más difícil, si se quedan los Clippers, si va a jugar esta temporada. John Vázquez, buenas noches.
1: Buenas noches, pues sí, como What's Going On, ¿qué demonios pasa? Esto parece que la NBA es un circo y le están creciendo los enanos. Bueno, al menos le están creciendo los enanos en Los Ángeles Clippers. A ver, para resumir, porque esto tiene... Hay el reportaje de Pablo Torre Finds Out, que está compartido con ESPN y con The Athletic y tal, da para conversaciones largas, de más de una hora en cada una de las instancias. A ver, en resumidas cuentas, aparte del escándalo, entre comillas, por verificar, porque al fin y al cabo hay que todo el mundo es inocente hasta que se demuestre su culpabilidad, las alegaciones ahora apuntan al fabricante del marcador tipo halo que rodea el pabellón de Los Ángeles Clippers en Intuit Dome, por la empresa Daktronics, que parece que también hay algún tipo de sponsorización con los Clippers, que de alguna forma salpica a Kawhi Leonard. De nuevo, son alegaciones, falta pruebas, pero parece que todo apunta a que Kawhi también está, si me permites la expresión coloquial, chupando del bote, ya no solo de ellos, sino también por una tercera parte, que es una inversión que también está en vías de investigación, con el equipo de fútbol soccer de Rhode Island, que es de segunda división, que también parece ser que tienen le han pillado los dedos en la masa, ¿no? Las manos en la masa, perdón. Sí. ¿Por qué es importante esto? Bueno, evidentemente pasan dos cosas. Uno, las alegaciones que pueden salpicar no solo al jugador, sino también al equipo, a la franquicia, puede tener problemas muy gordos. Puede, como mencioné la pasada semana y en otras ocasiones, hay que remontar al escándalo de los Minnesota Timberwolves en los años 90 con Joe Smith, que les costó una penalización en dinero, la pérdida de rondas de draft, y evidentemente que el contrato que querían realizar con Joe Smith pues estaba invalidado. Pues aparte de esto, como Kawhi está implicado técnicamente o teóricamente hasta la fecha en un traspaso a Toronto, pues ese traspaso momentáneamente está congelado. Aquí lo inquietante es que desde que Pablo Torre en septiembre de 2025 empieza a levantar la liebre, esto han pasado 11 meses ya. Sin embargo, la NBA parece que no ha avanzado mucho. Sí que han dicho que están investigando y tal, pero el periodista parece que está llevando la delantera del caso. ¿Y entonces qué pasa? Que con cada día que pasa, ya no solo es un problema entre Kawhi Leonard, de su tío, que parece que está metido en el ajo, y las empresas y los Clippers, sino también se pone en cuestión que si un jugador y una franquicia han intentado circunvalar el colectivo, el acuerdo, ¿son los únicos, acaso? ¿O es que haya más? Entonces, yeah, hay una nube gris flotando encima de Adam Silver y la NBA para que realmente se haga cargo y que saquen adelante la investigación, y que, porque está en cuestión el proceso limpio y sin violar las leyes, las normas dentro de la NBA, de todos los demás equipos. O sea, es un problema muy gordo, no solo para la integridad de la liga, sino también para todos los actores que están implicados, derechos televisivos, claro, merchandising, etcétera. Así que es muy gordo el tema. Y bueno, pues vamos a ver en qué queda, pero esto no huele nada bien. Esto huele a que se va a prolongar. Hay que tener en cuenta que también bajo el convenio colectivo el jugador tiene derecho a apelación. Así que Adam Silver, que ha dicho públicamente que quiere que esto se resuelva antes de arrancar la liga de esta temporada, esto es muy problemático que se haga. Así que vamos a ver si las investigaciones, tanto a nivel privado de Pablo Torre como a nivel oficial, nos aclaren algo, porque en esta semana va a salir el calendario de la NBA la gente va a querer de alguna manera saber si con los Clippers pueden contar con un equipo completo o un equipo diezmado por penalizaciones y de draft y económicamente, e incluso se pide, el periodista Stephen A. Smith ha pedido que, o ha sugerido mejor dicho, que haya una inhabilitación de Kawhi durante una temporada y que se anule su contrato, y después además de Steve Ballmer. Así que son palabras muy mayores que están circulando alrededor de este problema en la NBA hoy por hoy.
0: Sí, y como bien dicen algunas fuentes americanas periodísticas, veremos si no es la punta del iceberg, si a partir de aquí no se descubre que hay otras franquicias, porque no haciendo prácticas similares. Bueno, John, hablando de franquicias, yo tenía un tema apuntado hace varias semanas y es verdad que no lo hemos terminado de tratar, pero me gustaría hacerlo porque hablamos de una franquicia absolutamente histórica, los Portland Trail Blazers, que... no digo que vaya a pasar, pero hay ciertos rumores en torno a que podrían salir de Portland.
1: Sí, bueno, a ver, lo que suele decir, donde hay humo hay fuego, pero momentáneamente hay un poco de humo. Y ese poco de humo es que el nuevo propietario de los Portland Trail Blazers quiere de alguna forma pedir a la ciudad, pues es una inversión importante para la renovación del Moda Center, que es el pabellón de los Portland Trail Blazers, que fue construido ya hace, si no me equivoco, ya 40 y pico años. O sea, que en términos tal vez de edad, parece que 40 años de edificio no es mucho, pero en la NBA y en cualquier deporte profesional actual, la oportunidad de tener palcos exclusivos y para ejecutivos y opciones para poder explotar económicamente todo centímetro cuadrado de un pabellón, pues está al orden del día, sobre todo con la subida de los salarios y los contratos de los jugadores. El propietario también es propietario del equipo de hockey sobre hielo de Charlotte y ha hecho un poco un proceso que ha salido con éxito ahí y quiere aplicar un poco la misma regla de tres a Portland. Lo que pasa es que también cara a la galería está teniendo, digamos, unas acciones un poco de dudosa eficacia. Hay que remontar a los playoffs contra los Spurs de este año, que mandó a casa jugadores que estaban bajo contrato two-way para que no pagasen el hotel. Otra cosa que se hizo público, que a todo el personal que no fuera jugador y staff técnico que tenía que estar ya en el pabellón listo para un partido, que tenían que obligatoriamente salir del hotel al mediodía para no incurrir en gastos de estancia de tiempo extra. Ese tipo de acciones parece que son propias de un tacañón. Pero al fin y al cabo quien manda, manda, y él es el propietario. Entonces, y después está muy debatido y muy hablado del contrato del nuevo entrenador, que normalmente un equipo de NBA te garantiza, no sé, mínimo 2 años con posibilidad de extensión. Este está bajo un contrato de 1 año. Y entonces la Asociación de Entrenadores de la NBA ha levantado los brazos en protesta, diciendo que esto es un desprestigio del colectivo. Así que el bueno del hombre está intentando conseguir, el propietario, conseguir mejoras. Ha tenido conversaciones con el ayuntamiento, precisamente, el que quiera puede verlos en YouTube, proponiendo lo que quieren realizar y que tienen buenas intenciones, tanto ayuntamiento como propietario, pero las buenas intenciones, como suele decir en dicho en inglés, el camino está lleno de ellas. Entonces vamos a ver en qué queda, pero momentáneamente un poquito tambaleante está el tema y quién sabe si al final buscan campos más verdes en otra ciudad.
0: Bueno, veremos qué sucede con los Portland Trail Blazers, que como digo, es una franquicia absolutamente histórica y bueno, está en estabilidad. Bueno, al final veremos por dónde acabarán yendo las cosas. Por último, John, crónica de sucesos, ¿no? En la semana de NBA, porque hemos conocido las causas de la muerte de Brandon Clark, el jugador de Memphis Grizzlies, que fallecía hace unas semanas, ya se sabe el motivo, y hoy hemos sabido el fallecimiento de un auténtico pionero en esto del baloncesto, como fue Don Nelson.
1: Efectivamente, bueno, el fallecimiento de Brandon Clark, que sucedió en el mes de mayo, pues muy lamentablemente se conocieron las causas para ello, pero Donnie Nelson, vamos, toda una figura en la NBA, en la historia, en los anales de la NBA. De hecho, antes de que Greg Popovich se convirtiera en el entrenador con mayor número de victorias en la NBA, era el que sostenía o tenía ese récord. Hay que recordar que no solo como entrenador fue innovador, incluso se le denominaba como Nelly Ball, el tipo de juego que desempeñaban sus equipos. Hay que recordar, por ejemplo, los equipos de los Golden State Warriors, del famoso Run TMC, y también un poco innovador. Se le considera un poco el padre de la NBA moderno, del juego de los triples, o sea, del ataque de triplista, y también
0: de los Warriors,
1: efectivamente, y también del uso de lo que se llama en inglés el point forward, que es la combinación de las habilidades de un base con un alero o un cuatro. Entonces, un hombre que ha dejado huella importante, también fue jugador, ganó 5 anillos como alero con los Boston Celtics. Desde la edad tan joven de 36 años, que hoy no se considera tan joven, aunque luego levante un poco la ceja la gente y dice, uy, un entrenador de NBA con 40 años, 38 años, pues él con 36 ya se convirtió en entrenador. O sea, que fue un adelantado a su tiempo. Empezó con Milwaukee Bucks, luego Golden State Warriors, y al final sus temporadas con New York Knicks y Dallas Mavericks, y luego cerrando su etapa a los 69 años con Golden State Warriors en el año 2000, en la temporada 2009-2010. Así que pasaba sus últimos años en su rancho en Hawái, que le gustaba, decía él que le gustaba, o decía su hijo Don Nelson, que fue general manager de los Dallas Mavericks en tiempos de Mark Cuban, decía que le gustaba cultivar las nueces que cultivaba ahí, las macadamia, y también cannabis. O sea, que se dedicaba un poco a eso. Ha fallecido con 86 años, un auténtico gigante de la NBA, que descanse en paz.
0: Pues sí, un mito de los banquillos, Don Nelson, así que efectivamente descanse en paz. John Vázquez, muchas gracias, buenas noches.
1: Buenas noches, hasta luego.
0: Y hasta aquí llegamos una semana más en Tirando a Fallar. Domingo que viene a las 11 de la noche, ya lo sabéis, más baloncesto en la sintonía de radio. En el control de sonido ha estado Emmar Ramírez, os habló José Manuel Puertas, en una semana más.
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0: buenos días, mis muy apreciados oyentes. Un año más ha llegado el estío, y quien más, quien menos, intenta disfrutar de un merecido descanso vacacional para, entre otras cosas, permitirse el lujo de pasmar. Quedarse quieto mirando el horizonte sin hacer nada y dejando la mente en blanco. Eso que tan poéticamente describen los italianos como el dolce far niente, y que a un viejo amigo, hoy ausente, le encantaba practicar con toda la asiduidad que le era posible. Y cuando alguien le preguntaba, ¿qué estás haciendo?, respondía, nada. Pero eso ya lo hiciste ayer, terciaba el interlocutor, a lo que él replicaba, sí, pero no acabé, y seguía pasmando. Lo curioso es que nuestro cerebro es incapaz de no hacer nada, ni siquiera cuando dormimos, y aprovecha las pausas de nuestra actividad consciente para realizar toda una serie de tareas reparadoras y de mantenimiento, al tiempo que ordena lo aprendido y almacenado para facilitar así su recuperación cuando ésta le sea requerida. Y es que, según afirmaba el financiero y político británico John Lubbock, el descanso no es ociosidad. Pudiera parecer que en nuestro mundo actual, con un ritmo de vida desenfrenado, de actividad constante, pararse un punto a escuchar el rumor del viento en la arboleda, o el murmullo del agua en los meandros de un riachuelo, o buscar figuras cambiantes en las nubes, fuera una pérdida de tiempo imperdonable, cuando en realidad es una forma de higiene mental que mejora nuestra salud psicológica y nuestra capacidad intelectual. Pues, como reza el refrán popular, a veces no hacer nada es hacer mucho. No es el pasmar una invitación a la pereza, sino más bien al descanso voluntario y consciente de nuestra máquina de pensar para que ésta pueda recuperar su natural equilibrio. Pues, como nos enseña la neurociencia, durante la inactividad se pone en marcha un a modo de piloto automático conocido como red neuronal por defecto, constituida por una serie de zonas de cerebro que entran en funcionamiento coordinado cuando no prestamos atención a los estímulos externos. Por eso, el consumo energético cerebral es casi el mismo pasmando que realizando actividades complejas. Nuestras neuronas, al igual que nuestras fibras musculares tras un esfuerzo, necesitan descanso para prevenir el agotamiento y recuperar su rendimiento óptimo. Y utilizan ese tiempo para organizar la información, consolidar el aprendizaje y restaurar los recursos cognitivos. De tal modo que durante tales periodos, nuestro ordenador central reordena los recuerdos, procesa las emociones y estimula la creatividad. Lo que da la razón al gran Bertrand Russell cuando aseguraba que el tiempo que disfrutas perdiendo no es tiempo perdido. Escribió Aristóteles que la contemplación es la actividad más elevada del espíritu. Y más de 2000 años después la ciencia le ha dado la razón. A él y a todas las escuelas filosóficas que predicaban el silencio y la contemplación como el mejor camino para alcanzar la paz interior. Y no es solo nuestro espíritu el beneficiado, sino también nuestro cuerpo, pues que además de aumentar la claridad mental y mejorar el equilibrio emocional, la pausa rebaja los niveles de las hormonas del estrés y restablece nuestro sistema inmunitario, al tiempo que el resto de nuestros órganos vitales mejoran su funcionamiento y restauran sus capacidades. ¿Acaso proceda a seguir una recomendación en forma de poema? No hacer nada, solo mirar cómo la tarde aprende a ser silencio. Dejar que el viento ordene los pensamientos, que la luz repose sobre las hojas, que el tiempo olvide el reloj. Entonces, sin buscar respuestas, el corazón comprende lo que la prisa nunca supo decir. Pasmemos pues un ratito de cuando en vez, que nuestro cuerpo y alma seguro nos lo agradecerán. Doña Maite Garrido, muy buenos días. ¿Qué tenemos hoy para nuestros apreciados oyentes?
1: Muy buenos días, Ignacio, y a todos nuestros apreciados oyentes. Para empezar, hoy tendremos a la doctora Tania Amat Serna, intensivista en el Hospital Ciudad de Jaén, que nos va a hablar de algo que en tiempo estival y por las altas temperaturas suele afectar a dos poblaciones de riesgo, los niños y los ancianos, el golpe de calor. Nos dirá en qué consiste, cómo se trata y qué podemos hacer para prevenirlo. Seguiremos con la directora gerente del CIBI, que es el clúster de soluciones innovadoras para la vida independiente, Montse Fernández Chimente, para que nos cuente qué es el CIBI y a qué se dedican en esta organización. A continuación, Laura Galdeano nos traerá sus semanales recomendaciones de ocio y cultura. Y remataremos con un emérito ilustre, reconvertido a escritor, el doctor Jerónimo Farré Muncharaz, que es cardiólogo y ex jefe de servicio de cardiología de la Fundación Jiménez Díaz Capio, además de profesor emérito de medicina de la Universidad Autónoma de Madrid, para que nos hable de su novela El enigma que brotó del fuego. ¿Qué te parece nuestra oferta de hoy, Ignacio?
0: Muy apetecible, a la par que interesante, Maite, así que ¡vamos a ello! Verán ustedes, ha llegado el calor. Todavía no ha llegado lo que en Andalucía llaman la caló. Al menos que sepamos, pero llegará. Todos los años llega. Ahora dicen que con el cambio climático, no sé qué es eso, se produce un mayor calentamiento. ¿Y esto cómo repercute sobre nuestro organismo? Sobre todo cuando ya tenemos unos años o cuando tenemos poquitos años, que suele ser a quienes más afecta esta condición meteorológica. Pues mire, lo mejor es hablar con alguien que sabe mucho de esto. No en vano trabaja en la unidad de cuidados intensivos del Hospital Ciudad de Jaén, casi nada de calor, y es la doctora Tania Amat Serna, a quien yo saludo. Buenos días, doctora.
2: Buenos días.
0: Oye, Tania, vamos a ver, que la gente habla mucho de golpe de calor, pero no sabe lo que es. ¿Qué es un golpe de calor?
2: Pues mire, el golpe de calor ocurre cuando hay una exposición prolongada al sol o al calor extremo, y entonces el cuerpo tiene un sobrecalentamiento. El cuerpo, además, en ese momento pierde la capacidad de regular la temperatura normal y hace que nuestra temperatura corporal pues se eleve por encima de los 40 grados. Una temperatura corporal mantenida por encima de esos grados puede provocar pues daño cerebral, fallo de diferentes órganos o incluso la muerte de la persona.
0: Está claro. Oye, y a ver, se produce cuando, que el calor potente, o sea, la temperatura muy alta, si además está agravada con un grado alto de temperatura, ¿es peor todavía? De humedad, quiero decir, disculpa.
2: Claro, realmente el calor, ya sea húmedo o seco, es una exposición prolongada a esas temperaturas elevadas durante un tiempo mantenido. Uh-huh. Ya sea en la calle propiamente, personas que estén en contacto directo con el sol, trabajadores o deportistas, pero también puede ocurrir en domicilio, que no estén adecuadamente ventilados, uh-huh, que no tengan pues el soporte de a lo mejor un aire acondicionado o ciertas medidas para poder mantener el ambiente fresco, sobre todo por las personas mayores que se suelen encerrar en el domicilio, y el calor continuado pues puede también provocarlo.
0: Oye, has mencionado personas mayores. ¿A los niños también les afecta?
2: Sí, sobre todo la población principalmente de riesgo que pueden sufrirlo son los niños, personas más mayores, ancianos, también personas que tengan enfermedades como pulmonares o cardíacas, uh-huh, que también hace que sean de riesgo, y los deportistas que salen pues ahora a lo mejor donde necesitan una mayor hidratación, y luego pues los trabajadores, que es verdad que bueno, tienes que seguir trabajando sea donde sea, pero es verdad que intentar pues esas horas puntas de calor pues que estén sometidos a esa exposición a esas temperaturas elevadas.
0: Tú decías antes que el organismo pierde su capacidad de luchar contra ese calor, de enfriarse, vamos, o de no subir por encima de determinado grado de temperatura. ¿Cómo lo hace el cuerpo habitualmente en condiciones fisiológicas? ¿Cómo enfría el cuerpo ante una temperatura muy alta fuera?

0: no solamente hay que beber cuando tengamos sed, sino de forma mantenida, aunque no la tengamos, cuando estemos pues en contacto con el sol a elevadas temperaturas.
1: Sí, porque para enfriar nuestra piel, el sudor lo que hace es evaporarse y robarnos calor, ¿es correcto?
0: Claro.
1: Y así nos deshidratamos. Por eso ver a veces a gente que está practicando deporte, y además deporte intenso, en horas de mediodía, con un calor tremendo, eso es una barbaridad.
0: Sí, por eso se deberían de evitar. Es verdad que, bueno, a la gente que practica deporte cuando, en muchas ocasiones, cuando tiene tiempo
1: sí,
0: libre.
1: Sí, claro, cuando puede.
0: Exacto. Y cuando puede, pero bueno, sobre todo en determinados sitios donde las temperaturas son muy elevadas, se debería evitar practicar deporte durante esas horas. Pero si se va a hacer, pues intentar hacerlo en zonas cercanas a la ciudad, que podamos tener acceso a fuentes para podernos aplicar agua fría en un momento determinado, que si nos encontramos más mareados o con algún tipo de síntoma, y siempre llevar, pues, hidratación.
1: Claro. Oye,
0: y agua o algún tipo de bebida isotónica.
1: Ajá. Oye, y a ver, cuando uno le pega un golpe de calor, ¿qué es lo que siente? ¿Qué es lo que le pasa? Y que además encima nos tiene que poner a los que estemos al lado, en prevención, ¿no? Para ver qué podemos hacer. ¿Qué ocurre?
0: Son síntomas muy diversos, pueden ir desde síntomas muy muy leves, como puede ser que empecemos con visión borrosa, cierto mareo, empezamos con mucha, nos notamos la piel caliente, como un exceso de temperatura, como si fuéramos a romper en fiebre, dolor de cabeza también podemos tener, ganas de vomitar, incluso llegar a vomitar, y luego ya cuando se profundiza esa situación, porque digamos que más seguimos manteniéndonos en la exposición al sol y no hemos hecho ninguna medida para mejorarlo, pues ya podemos llegar al punto de tener algún tipo de convulsión o incluso perder el nivel de conciencia y entrar en coma.
1: Está claro. Y de repente nosotros que estamos al lado lo vemos. ¿Y ahora qué hacemos?
0: Siempre la intención siempre es intentar ayudar a esa persona. Entonces, claro. Lo principal es intentar prevenirlo. Si vemos síntomas iniciales, pues siempre intentar acompañar a esa persona a un sitio húmedo, que esté fresco, quitarle la ropa que se pueda quitar para intentar ventilar ese cuerpo, hidratarle en el caso en el que, por ejemplo, pues tenga un buen nivel de conciencia, sepamos que no se va a atragantar dándole agua.
1: Sí.
0: Y sobre todo eso, aplicar compresas frías y ventilar y refrescar el cuerpo.
1: Está claro.
0: En los casos más graves, cuando ya veamos que la situación pues va empeorando, enseguida llamar al equipo de emergencias para que la atienda a esa persona si es necesario y que sea trasladado a un centro hospitalario si ellos lo consideran.
1: Oye, por cierto, Tania, tú trabajas en una provincia donde tenéis la sartén de Andalucía. ¿Eso en vuestra zona es más frecuente que en el resto de España o ahí la gente ya ha aprendido a prevenirse?
0: Bueno, nosotros tenemos altas temperaturas, con el paso de los años las temperaturas vienen antes y son mucho más férreas, mucho más cálidas y, bueno, sí, hay cierta prevención, pero en muchas ocasiones, pues, por prevención que se haga, hay ciertas circunstancias, como es el trabajo, que te impide cumplir con ello. Es verdad que cifras exactas no tenemos porque realmente nosotros en Andalucía tenemos un sistema de recogida de datos que se llama Red Alerta y es como un sistema de vigilancia epidemiológica que tiene en cuenta enfermedades infecciosas transmisibles, pero también registra eventos relacionados con fenómenos ambientales como son los golpes de calor.
1: Ajá.
0: Teniendo en cuenta un poco pues lo que son el diagnóstico en sí, los datos del paciente, porque es verdad que a nivel nacional hablan de enfermedades causadas por el calor, pero no propiamente el golpe de calor.
1: Yeah.
0: Y en Andalucía pues sí se suelen tener casos todos los veranos, no tenemos cifras exactas del verano pasado, y es verdad que a nivel de sanidad pues se intenta hacer un programa de prevención para intentar evitar que esto sea, digamos, cada vez menos frecuente.
1: Tania, ¿hay alguna recomendación que hacer? Supongo que sí. Estamos pasando muchísimo calor, hace, bueno, una temperatura tremenda. Y entonces, pues nos acercamos, a un río, porque está cerca. Y de repente, con ese calorazo ahí, te tiras de cabeza un agua que corta. Eso es una auténtica barbaridad, ¿verdad?
0: claro, no es bueno ni las temperaturas muy calientes ni las temperaturas muy frías.
1: Porque, y sobre todo el cambio brusco, ¿no? Y sobre todo
0: el cambio brusco. Claro, el cambio brusco de temperatura al final lo que provocan pues son pequeñas infecciones respiratorias que incluso en pacientes que tienen enfermedades pues puede generar incluso neumonía en épocas estivales, que no es lo más frecuente. Pero sobre todo eso, por los cambios de temperatura bruscos, porque

0: tampoco es bueno el calor como el frío extremo. Y esos cambios de temperatura bruscos hacen que nuestro cuerpo pues tenga muchas dificultades para poderse adaptar. Tenemos como mecanismos de compensación en nuestro cuerpo para las circunstancias extremas, pero en situaciones tan máximas y sobre todo en las personas más ancianas, pues es más difícil que eso funcione de forma correcta.
1: Eso que se llamaba antaño un corte de digestión, ¿no? Había que pasar 3 horas y a no meterte en el agua, lo que hay que hacer es meterte despacito, claro.
0: Bueno, eso son como diferentes enfermedades que se dicen claro. Con la antigua usanza, sí. Pero bueno, sí que es verdad que hay que ser previsor y el golpe de calor pues es una enfermedad como tal y puede atentar contra la vida de la persona y hay que tenerla en cuenta.
1: Oye, cuando se produce el golpe de calor y la deshidratación correspondiente, ¿cuáles son los órganos que más sufren? El primero supongo que será el riñón, porque tiene que trabajar como un animal para poder seguir reservando agua. Pero ¿qué más pasa?
0: Pues puede fallar el riñón. Es verdad que al tener tener esa sudoración al principio, que luego se pierde esa capacidad de sudoración, hace que tus riñones se deshidraten y dejas de orinar lo normal. El cerebro se altera, puedes tener pues una situación de coma, convulsiones, incluso se puede producir un daño cerebral posterior cuando la persona se empieza a recuperar. Se daña también el corazón, produce pues una frecuencia del corazón muy elevada y bajan mucho las tensiones. Provoca también fallo del hígado, puede provocar una inflamación de los pulmones y también pues una alteración de la coagulación que puede hacer que una persona en una situación de golpe de calor con fracaso de todos los órganos, que suele ocurrir así, provoque finalmente un sangrado muy importante en cualquier zona.
1: Claro. Oye, Tania, y en las personas, digamos, más mayores, que suelen ser además, pluripatológicas, además de tener muchos años, ¿cuál sería aparte de la recomendación de la prevención, cuáles son aquellos colectivos que tienen más riesgo de padecer un golpe de calor por razones, o bien de enfermedades concomitantes, o por tratamiento, o porque tienen muchos años?
0: Principalmente, bueno, como bien hemos dicho, pues los niños y los ancianos, por edades extremas, tanto de por abajo como por arriba, y luego pues también las mujeres embarazadas, por la situación en la que se encuentran, el organismo tiene una serie de cambios fisiológicos y tienen también normalmente la temperatura corporal más elevada. Entonces, esta situación de una exposición prolongada al sol hace que su compensación del cuerpo no sea la correcta por la situación propia del embarazo y pueda tener peor evolución. Y también pues personas que tengan enfermedades crónicas, como son personas que tengan enfermedades del corazón, tipo un infarto previo, alguna enfermedad cardíaca en fase muy avanzada, enfermedades pulmonares también, e incluso pacientes que estén en tratamiento psiquiátrico. Muchas veces personas que estén en tratamiento psiquiátrico, ese exceso de sudoración, una pérdida de funcionamiento de los riñones, pueden acumular esa medicación y hacer que una exposición que ellos hubiesen hecho normal a altas temperaturas, pues en esas circunstancias se cambie y sea mayor de lo normal y por lo tanto le pueda generar ese golpe de calor o pregolpe de calor.
1: Ya ven ustedes, señores oyentes, llega el verano, llegan las temperaturas altas, en algunas zonas de España más que en otras, y hay que protegerse, hay que prevenir la posibilidad de un golpe de calor tomando unas medidas muy elementales. La más sencilla, pues aquello que decía el clásico, por la sombra, que los bombones al sol se derriten. Doctora Tania Amat-Senra, intensivista del Hospital Ciudad de Jaén, ha sido un placer, muchísimas gracias, que tenga un buen domingo.
0: Muchas gracias.
1: Hasta luego.
0: Hasta luego.

0: Verán ustedes, a uno le sorprende. Algunas iniciativas, le sorprende positivamente, claro, que surgen para tratar de que la vida de la gente que tiene dependencias, por supuesto, gente mayor y también menos mayor, más jóvenes, pues sea más llevadera. Y me he enterado de que hay un organismo que se llama SIBI. Y dirán ustedes, ¿eso qué es? Pues miren, SIBI es un acrónimo de Soluciones Innovadoras para la Vida Independiente. Es un clúster, es decir, un conjunto de empresas. Y su directora gerente nos acompaña esta mañana, Montse Fernández Chimente. Montse, buenos días.
1: Hola, buenos días, Ignacio.
0: Oye, vamos a ver, esto del SIBI, como dicen en Andalucía, ¿esto qué es lo que es?
1: Bueno, pues ya lo has dicho tú bastante bien, ¿eh? Se trata de un clúster, un conglomerado de entidades, ¿no? Nosotros somos una asociación en la cual estamos representadas, pues, prácticamente toda la cadena de valor del sector que atiende en el área de los cuidados y la asistencia sociosanitaria. Entonces, es un sector muy diverso, porque aquí estamos tanto agentes de conocimiento, que son centros tecnológicos, universidades, que se dedican más a toda la parte de investigación, desarrollo e innovación, ¿no? Después están administraciones públicas, evidentemente, porque estamos conviviendo con el área de sanidad, conviviendo con el área de la gerencia de servicios sociales, uh-huh, educación, un montón de transversales, ¿no? Y después tenemos empresas tecnológicas y entidades que prestan servicios sociosanitarios. Ajá. Entonces, todos ellos formamos parte del clúster, unas 70 y pico entidades, somos ya 75.
0: Oye, ¿y dónde estáis?
1: Pues mira, nosotros estamos repartidos, nuestra sede, porque el origen fundamental del clúster de soluciones innovadoras para la vida independiente es Castilla y León. Uh-huh. Pero nosotros tenemos vocación nacional y tenemos reconocimiento nacional por parte del Ministerio. Por lo tanto, la masa fundamental de entidades, digamos que está en Castilla y León. Nuestras sedes están en Valladolid, pero también tenemos sede en Zamora. Y también tenemos personal en Burgos y en Barcelona. Somos en total entre 6 y 7 personas.
0: Oye, ¿cuándo y cómo nació la idea? Porque esto no surge de la noche a la mañana. Eso tiene que habérselo ocurrido a alguien y decir, venga, vamos a ponerlo en marcha, luego empieza la lucha burocrática y al final arranca.
1: Bueno, pues el clúster, acabamos de celebrar el año pasado nuestro 10º aniversario.
0: 10 añitos ya.
1: 10 años, sí. Ya tiene su trayectoria y surge desde una de las entidades, pues hombre, más punteras, yo creo, innovadoras en nuestro ámbito de la salud mental y de los servicios sociales, que es la Fundación Intras. Entonces, bueno, pues por medio de un proyecto europeo se le empieza a dar forma a esta especie como de estructura que entonces todavía era muy incipiente, el tema de los clústeres, que los había en otros sectores, pero no en el nuestro. Digamos que somos, hay otros clústeres de salud, de hecho participamos, sí, en una alianza de clústeres nacionales, pero el nuestro tiene una particularidad, que es que surge desde el entorno más de los cuidados, desde el área más social. Entonces, esa es nuestra principal diferencia. Por tanto, un poco a cargo de esta entidad, empieza a padrinar la idea. La acompañan otras 12, 13 y empezamos a crecer. Y bueno, pues aquí llegamos. Estamos pues cada vez sumando más y más entidades, abarcando más proyectos, iniciativas. Bueno, pues la verdad que muy, muy, muy emocionados con el recorrido.
0: Oye, Montse, has mencionado una palabra clave y que cada vez tiene mayor peso en este área de servicios a la gente que lo necesita, que es la innovación y la aplicación de las nuevas tecnologías. A ver, ¿eso en qué se traduce? ¿En qué proyectos andáis metidos?
1: Claro, bien, pues especialmente es el objeto principal de nuestra actividad como clúster. Uh-huh. Nosotros somos este conglomerado que pretende engranar el trabajo de todas estas entidades que te he comentado para poder aterrizar pues proyectos, ¿no? Para poder aterrizar la difusión de los avances tecnológicos, de la innovación en nuestro sector. ¿En qué proyectos estamos involucrados? ¡Buf! Te diría, son muchísimos, ¿eh? Pero mira, nosotros en principio estamos volcados en todos temas de productos de apoyo para la comunicación, para la movilidad, para el apoyo visual, para para temas de roboterapia también, que me dirás, ¿qué es eso? Bueno, pues es trabajo de terapia con mascotas más bien robóticas, temas de robótica social, de monitorizar entornos, para que los entornos sean más seguros para las personas, para que puedan sentirse también en los lugares donde quieran estar, tanto en entornos residenciales, comunitarios, en sus hogares, pues de la forma pues, más independiente posible. Tecnología inmersiva también, ahí estamos con temas de realidad virtual que ayudan a muchas personas a desarrollar actividades, a meterse en otros escenarios y en otras acciones como un poco más digitales que a lo mejor de otro modo les resultarían más complejas. Para temas de por ejemplo, terapias sociales, por ejemplo, acabamos de hacer en nuestro hub de innovación de la Aldehuela, que luego te puedo contar un poquito, temas de jardinoterapia, o sea, no todo es tecnología, pero sí también metodologías innovadoras basadas un poco en la innovación social y en todas las nuevas formas de atender, ¿no?, que se están poniendo en marcha, pues bueno, pues por necesidad también de personas que en muy breve espacio de tiempo vamos a necesitar que nos cuiden y bueno, pues hay que solucionar todos estos retos tan importantes.
0: Monse, en Castilla y León, junto con nosotros los gallegos, tenéis de las poblaciones más envejecidas de España y además de las más desparramadas, de las más dispersas. Supongo que ahí los proyectos también irán encaminados a cómo monitorizamos el estado de estas personas, cómo podemos echarles una mano cuando los necesitan, porque viven a veces aisladas y solas, ¿no?
1: Claro, efectivamente. Por eso mismo yo creo que Castilla y León es un laboratorio de pruebas excepcional que tenemos por todo lo que tú comentas, temas de despoblación, de envejecimiento, de ruralidad, ¿no? Entonces, los principales objetivos de estos proyectos es acercar la tecnología y los servicios y especialmente pues todo lo que tenga que ver con telemonitorización, teleasistencia, pero no solamente de formas remotas, sino también, bueno, pues que de algún modo las personas sigan socializando, sigan pudiendo trabajar un poco en red, en comunidades también de apoyo informal, ¿no? Entonces, todos estos proyectos y la tecnología es lo que se pretende facilitar. Nunca en ningún caso sustituir a las personas, porque yo creo que eso es insustituible.
0: Y dime una cosa, ¿estáis ya metiendo también en todo este conglomerado de tecnologías la inteligencia artificial?
1: Por supuesto, mira, hemos tenido hace unos poquitos meses, en febrero ya, la segunda edición de la Feria Internacional de Tecnología e Innovación en el sector de los cuidados. Se hizo en Zamora, precisamente uno de las poblaciones que representa mejor todas estas características que hemos comentado, ¿no? Para Castilla y León, para Galicia y para otras áreas a nivel mundial, ¿no? Entonces, bueno, pues se quiso hacer allí precisamente para llevar al terreno donde está produciéndose realmente estas necesidades, pues algunas de las soluciones que hay, ¿no? Y entonces, bueno, pues allí se puso de manifiesto, efectivamente, que esos entornos son en los que más demanda necesita y que la gente todavía tiene mucho desconocimiento de lo que hay, de lo que va viniendo. Uno de los centros principales de casi todas las reflexiones y de las soluciones que allí se vieron fue la inteligencia artificial, porque sobre ella, evidentemente, pilotan pues millones de soluciones y de posibilidades que todavía yo creo que estamos por descubrir, pero vamos, con un sector de oportunidades tremendo. O sea, que es que ahí, y hay que ir también con cuidado, teniendo criterio ético, el cuidado de las personas, el no invadir, digamos, su intimidad, sino ir solucionando con mucho cuidado, ¿no?
0: Oye, teniendo en cuenta la transversalidad, como dicen ahora los pijos del management, de lo que estáis haciendo, porque claro, abarcáis un montón de áreas de conocimiento, lo que tenéis que tener es un personal realmente cualificado, ¿no?
1: Sí, bueno, dentro de la estructura del clúster, a ver, lo que siempre intentamos es tener personas que tengan distintas disciplinas. Ajá. Lo mismo que ocurre en nuestro clúster, así como a nivel de socios, que has visto que somos bastante variados, pues también... Sí, también en nuestro equipo, ¿no? Hay personas más orientadas a la parte de comunicación, que es imprescindible, cada vez más en los proyectos y en todo lo que se hace, ¿no? El trabajar de la mano con vosotros para que deis luz y visibilidad a todo lo que hacemos es que es imprescindible. Entonces, la parte de comunicación, la parte de proyectos, la parte de internacional, porque estamos en proyectos europeos, tenemos que establecer redes con otros organismos homólogos y complementarios, tanto a nivel europeo como en otros ámbitos. Entonces, bueno, pues tenemos ahí también personas que tienen conocimientos de toda la parte más económica y administrativa, porque trabajamos en muchísimos proyectos. Son proyectos que evidentemente pues hay que justificar, financiar económicamente y demás, entonces también requieren un control ahí en la parte de gestión importante. Con lo cual, bueno, pues, y luego equipo técnico también, claro, que sepa un poquito de algunas áreas de relevancia en nuestro sector. Pero es verdad que el fuerte técnico lo depositamos en nuestros socios, que son los que realmente tienen que tener ahí ese conocimiento, ¿no? Entonces nosotros digamos que encauzamos, ayudamos, conectamos. Es un poco lo que pretende el clúster.
0: Monse, para hacer todo esto hace falta dinerito. Y supongo, corrígeme si estoy equivocado, que tanto por parte del gobierno de Castilla y León como del gobierno nacional como de Europa habrá fondos para este tipo de cosas, ¿no? Porque como tú muy bien decías, sois un maravilloso laboratorio para desarrollar soluciones innovadoras a problemas que algunos ya los sufrimos y otros los van a sufrir.
1: Efectivamente, pues has dado ahí en la clave, ¿no? Porque los clústeres se financian con tres fuentes y vías de financiación fundamental. Por un lado, las cuotas de los socios, que normalmente suelen ser algo muy moderadito, con lo cual, bueno, pues digamos que casi que el cajoncito más pequeño, ¿no? Después tenemos el cajón más grande, que es el de los proyectos, ¿no? Entonces, en los proyectos, evidentemente, entran todos los entes, tanto a nivel europeo, nosotros, mira, estamos en programas de distintos fondos, I3, SUDOE, POCTEP, que son algunas referencias que te doy de fondos europeos que pretenden temas de desarrollo local, de innovación, de temas de talento. Bueno, pues es que nuestro sector toca a muchos palos, ¿no? Y luego, por otro lado, todo lo que es el ministerio, que también financia con su política de clúster algunos de nuestros proyectos, ¿no? Sobre todo en la parte más 4.0. Uh-huh. Y luego, bueno, a nivel regional nosotros tenemos un apoyo muy, muy, muy importante por parte de la Consejería de Familia, que gestiona todo lo que son los servicios sociales, ¿no? Uh-huh. Entonces, bueno, pues a través suyo, la verdad que el clúster se ha dinamizado mucho con programas que pretendían precisamente poner la innovación en el centro, ¿no?, del sector, en un sector con mucha inquietud, pero que es verdad que hace pocos años todavía no había llegado de lleno la innovación y la tecnología, ¿no? Entonces, estamos inmersos ahora en a través también de los fondos Next Generation, que fueron un impulso muy grande. Uh-huh. Bueno, pues proyectos súper pioneros, entre los cuales, bueno, pues tenemos algunos que son para el desarrollo de productos muy innovadores, andadores inteligentes, inodoros inteligentes, duchas, acostadores. Bueno, pues todo esto se está presentando ahora de la mano también de la Junta de Castilla y León en un espacio muy innovador como el Hub Tecnológico de la Aldehuela, que está a la entrada de Zamora. Un espacio que también, si nos da un poquito de tiempo, me gustaría contarte. Y bueno, pues son proyectos en los cuales la Administración se ha involucrado mucho para empujarlos, para financiarlos y para acompañarnos, ¿no?, también. Entonces, bueno, digamos que esas son, digamos, las grandes fuentes de financiación. Y me quedaba el tercer cajón, que es el de los servicios. Uh-huh. Que ese también, como es el cajón mediano, ahí nosotros también somos órgano de consulta para distintas asistencias externas, técnicas y organización de eventos, bueno, pues misiones, bueno, pues distintos ámbitos, ¿no?, de trabajo.
0: Nos quedan dos minutitos, Monse, pero cuéntanos, ¿qué es eso de la Aldehuela y qué habéis montado ahí?
1: Bueno, pues el Hub Tecnológico de la Aldehuela está promovido por la Junta de Castilla y León. Uh-huh. Y nosotros como clúster colaboramos en la gestión, en la coordinación, en la dinamización y difusión. Allí estamos representados actualmente pues ocho entidades que están desarrollando sus trabajos allí, un poco cada una de una de nuestras hélices, del sector social, tecnológico, centros tecnológicos, administración. Y allí hay espacios de trabajo para desarrollar actividad de generación de empleo, que ya se han generado como 8 nuevos empleos en cuestión de más o menos unos 8 meses, lo cual es muy, muy importante para un entorno como Zamora, ¿no? Y desde allí se están pilotando muchos proyectos y se están montando productos sanitarios también en un área que hay destinada para una parte más de industrialización. Allí tenemos un Living Lab también, que me gustaría en otras ocasiones quizá contarte un poquito más.
0: Sí, ya volveremos porque esto es muy interesante. Continúa, dime.
1: Nada, este Living Lab es un entorno nuevo que hemos puesto en marcha hace pocos meses y es un poco demostrador de todas estas tecnologías. Estamos organizando visitas demo formativas tanto a profesionales como a población para que vayan conociendo poquito a poco sobre esta robótica social, sobre la tecnología inmersiva, sobre todos los productos de apoyo. Entonces vamos haciendo por semanas temáticas. Hemos arrancado ya, vamos por la segunda hora a principios de julio y a la vuelta del verano volvemos. Así que cuando queráis os cuento un poquito más.
0: Pues Montse Fernández Chimenta, la directora gerente del SIBI, que es el clúster de soluciones innovadoras para la vida independiente. Muchísimas gracias. Adelante, volveremos a hablar porque tenéis ahí un montón de proyectos que me interesa mucho que le contéis a nuestros oyentes. Así que, de momento, empieza el verano y te cogerás unos días, ¿no, Montse?
1: Sí, esperemos que se pueda. Estamos pendientes de convocatorias y siempre alerta.
0: Un beso muy grande, Montse, que tengas un buen fin de semana. Hasta luego.
1: Gracias, Ignacio. Un abrazo.
2: Buenos días. Como cada semana, vamos a repasar algunas de las propuestas más interesantes que nos trae el mundo de la cultura. Esta es la agenda de Sois los Primeros. Empezamos. El Museo del Greco inaugura una exposición que reúne 10 documentos relacionados con el Greco, procedentes del Archivo Histórico Nacional y del Archivo Histórico de Toledo, como el contrato de alquiler de su casa, un registro de 1582 donde el pintor testifica y trabaja como intérprete de griego en un proceso de la Inquisición contra un compatriota suyo, o un escrito de 1892 firmado por Matías Moreno que relata las dificultades y vicisitudes que atravesó el cuadro El Entierro del Señor de Orgaz. El objetivo es de hacer dialogar el rastro de papel con las obras maestras que posee el museo. Puede verse hasta el 13 de septiembre. CaixaForum Madrid propone una curiosa exposición en colaboración con el British Museum. Soy Asurbanipal, rey del mundo, rey de Asiria. Muestra 158 objetos que recorren la vida y el legado de Asurbanipal, último gran soberano del Imperio Asirio. Este rey gobernó desde Nínive, en la actual Irak, un imperio gigantesco que se extendía desde las costas del Mediterráneo hasta las montañas de Irán. El Palacio de Larrinaga es uno de los edificios más singulares de Zaragoza y está catalogado como Bien del Patrimonio Cultural Aragonés. Esta joya patrimonial de Fundación Ibercaja reabre a la ciudadanía con una colección de pintura romántica inglesa que se distribuye en las diferentes estancias que componen el edificio. La muestra tiene como protagonista a la España de hace dos siglos a través de la mirada de los artistas británicos. Este palacio fue proyectado entre 1901 y 1918 por encargo del naviero Miguel Larrinaga y originalmente su nombre fue Villa Asunción en honor a su mujer. El escritor gallego Manel Loureiro regresa a las librerías con Antes de que todo cambie, un thriller que combina acción, tensión política y mucha carga emocional. La novela parte de una premisa inquietante. Le encargan a un hombre atormentado que asesine a todos los primeros ministros de la Unión Europea reunidos en la isla de La Toja. El propio autor nos habla de sus protagonistas.
3: Antes de que todo cambie es una novela coral repleta de personajes, pero hay dos que destacan sobre los demás, que son sus protagonistas. Por una parte, Samuel, un hombre que tiene que tomar una decisión dramática. ¿Realmente va a intentar asesinar a todos los presidentes y primeros ministros de la Unión Europea que están reunidos en la isla de La Toja? ¿Qué secretos, qué dramas le están empujando a tomar esta decisión? Y por otra parte está Julia Duarte, la agente de la ley que va a tratar de impedir que semejante plan se lleve a cabo.
2: Loureiro promete a los lectores que si leen las primeras 40 páginas ya no podrán dejar de leer. Ya están en marcha los actos que conmemoran el 150 aniversario del nacimiento y el 80 de la muerte de Manuel de Falla, una figura clave de la música y de la cultura europeas en la primera mitad del siglo XX. La conmemoración incluye una gran exposición en Granada con el título Manuel de Falla, una mirada actual, que puede visitarse en el Centro Cultural Caja Granada. Y aunque hace 7 años que dejó de emitirse la serie Juego de Tronos, sus seguidores se cuentan por millones en todo el mundo. Quizás no sepan que en la provincia de Sevilla hay un museo dedicado a este universo. Está en Osuna, municipio de la Sierra Sur sevillana, en el que se rodó un capítulo de la serie en su plaza de toros. El museo cuenta con réplicas, firmas de los actores que estuvieron en la grabación y fotografías de aquellos días. Una figura a tamaño real de un caminante blanco, esbirro del Señor de la Noche o el traje de John Nieve son algunos de los elementos que más llaman la atención. La torre campanario de la Catedral de Jaca ha abierto al público por primera vez en su historia tras una ambiciosa restauración. El nuevo espacio musealizado, bautizado como Ecos del Aseo, permite a los visitantes conocer su arquitectura, subir hasta las campanas y disfrutar de vistas panorámicas de Jaca y el Pirineo. Los visitantes podrán ver de cerca las 4 campanas y el antiguo reloj o las esculturas del antiguo retablo mayor. Las visitas se realizan de forma guiada. Los estrenos de cine no se van de vacaciones. Sergio Pérez, director del programa Es Cine, nos habla del estreno más destacado de la semana.
4: Los hombres, sobre todo los heterosexuales, son una especie en vía de extinción. Queremos que nos respeten. Les exigimos que aprendan dónde está el clítoris. O sea, nos estamos volviendo locas.
5: ¿Qué esperan las mujeres de nosotros? ¿Quieren que nos rindamos, que agachemos la cabeza? ¿Y qué pensamos hacer al respecto? Atacar con el arma más poderosa que tenemos, que es
6: el pene.
5: Hombre, no, el pene no, el cerebro. Voy a seducir a la mujer más chunga y más borde de España y lo voy a hacer en 72 horas. Un puto fin de semana.
7: Hola amigos de Soy los Primeros, esta semana os voy a recomendar una película para que vayáis al cine a pasarlo bien, a reír, a carcajadas, y eso sí, los nietos, si no son muy mayores, hay que dejarlos en casa, solamente se pueden llevar si son adolescentes, porque, bueno, hay algunos chistes subidos de tono. Estoy hablando de El Último Mono, comedia española protagonizada por un cómico que a lo mejor habéis visto en el teatro, como es Juan Dávila, que saca la gira y vende enseguida todas las entradas. Es todo un fenómeno y que ahora está haciendo también ese traspaso al cine. Interpreta a una especie de mentor que enseña a los incels, que es estos vocabularios que se inventan nuevos, que es a chicos vírgenes que tienen miedo de relacionarse o de entrarle a una chica. Pues este hombre lo que hace es dar cursos de aprender a ligar, y se va a poner él mismo un reto para demostrar a sus alumnos que se puede conseguir lo imposible, y es a lo que calificaríamos de la mayor feminazi de España. El personaje interpretado por Susana Abaitúa se pone el reto ante sus alumnos de que se la va a ligar en tan solo un fin de semana, y ahí vamos a vivir y a asistir a múltiples malentendidos y enredos, que es lo que hace y provoca evidentemente la comedia. El macho alfa por excelencia, que enseña a los chicos que no saben ligar a poderlo hacer con una chica, y por otro lado la feminazi por excelencia, y veremos cómo estos dos trenes chocan y colisionan totalmente de frente. El Último Mono es una película divertida, una película veraniega para pasar un buen rato.
2: Y con esta propuesta nos marchamos. Os deseamos que paséis una buena semana, podáis disfrutar de la cultura, y recordad que para nosotros sois los primeros.

0: verán ustedes, tengo un amigo. Ya hace algunas décadas que nos conocemos, lo cual significa que tanto él como yo las hemos cumplido. Él es cardiólogo, fue durante su ejercicio profesional jefe de servicio de cardiología de la Fundación Jiménez Díaz Capio, es profesor emérito ahora de medicina de la Universidad Autónoma de Madrid y además tiene dos pasiones inconfesables de las cuales hablaremos luego con él. Doctor Jerónimo Farré Muncharad, muy buenos días.
1: Buenos días, Ignacio. Buenos días.
0: ¿Cómo estás, Jerónimo?
1: Muy bien, doctor Balboa. Porque también hay que decir que el doctor Balboa es cirujano cardiovascular, aunque también se ha jubilado como yo.
0: Como tiene que ser. Nosotros somos pensionistas, pero no jubilados, Jerónimo. Seguimos en la brecha, cada uno en lo suyo. Oye, esas dos pasiones que inconfesables, una te la conocía, la otra no. Una es el fútbol.
1: Sí, es cierto, una es el fútbol. Y la otra, no me la conocías, ¿cuál es la que desconocías?
0: Pues que te dedicabas a escribir novela.
1: No me dedico, he escrito una novela, porque claro, cuando uno se jubila, a mí me gusta mucho la palabra jubilación, y no porque venga de jubileo, sino porque viene de júbilo, vamos, no viene sí. De júbilo, viene de jubileo, exacto. O sea, de un retiro. Dicho esto, algo tenía que hacer. Entonces yo me jubilé en el 2022 y en el 2023, en el mes de octubre, empecé a escribir una novela.
0: Oye, por cierto, una novela que aborda un hecho histórico, pero desde un punto de vista realmente apasionante, que es la intolerancia, porque en el fondo, por cierto, señores, el libro se llama El enigma que brotó del fuego, y cuenta una historia que probablemente sea los gestos de intolerancia más importantes que ha habido en la historia, y por supuesto en la historia de la medicina, ¿verdad, Jerónimo?
1: Ciertamente aborda la condena a la hoguera por parte de un tribunal de Ginebra y a instancias de Calvino de un español que era un médico humanista, es decir, que además de la medicina le interesaban otras muchas disciplinas, por haber escrito un libro de teología en el que definía, o mejor dicho, negaba el dogma de la Trinidad, un dogma que era admitido tanto por las iglesias reformistas como por la Iglesia Católica, y eso le llevó a morir en la hoguera en el año 1553. Entonces, sí, en el libro yo digo que nadie debería morir en la hoguera ni recibir un tiro en la nuca por tener ideas que discrepan de las que otras personas tienen. Pero realmente, aunque es una novela histórica y habla de Servet, realmente habla de otras muchas cosas por las que también podría ser considerada una novela histórica, porque es una oda a la transición, ahora que se ataca tanto a la transición y la atacan personas que no la vivieron, porque nosotros sí la vivimos.
0: Cierto, estábamos allí.
1: Estábamos allí. De hecho, yo digo que la transición la hicimos la gente de nuestra generación. Dicho esto, yo pongo en valor la transición, y para poner en valor la transición tengo que hacer un pequeño recorrido histórico por la Segunda República, por la Guerra Civil y por la Segunda Guerra Mundial, además de, lógicamente, por los primeros dos años o tres años de la transición. Esto, por tanto, sí, es una novela histórica, pero que no solamente habla de la muerte de Servet y de su famoso libro Restitución del Cristianismo, era un libro de teología, sino que hablo de todas estas épocas, es decir, que hago un recorrido por varias épocas para poder hacer una defensa de la transición.
0: Por cierto que además su condición de médico, Jerónimo, a Miguel Servet, bueno, pues se le atribuye el descubrimiento de alguna que otra cosa en el mundo de la cardiología, ¿verdad?
1: Pues sí, realmente en ese libro de teología por el que fue quemado, que tenía 800 páginas, había dos páginas que estaban dedicadas a cuestiones en relación con el aparato circulatorio del ser humano. Todo el mundo ha reconocido desde hace ya más de dos siglos que allí en esas dos páginas Miguel Servet describió lo que se llama la circulación pulmonar. Pero una cosa que ha pasado desapercibida y que es el enigma de la novela es que en aquellas dos páginas Servet afirmó que la sangre era atraída por el ventrículo izquierdo durante la diástole. que el ventrículo izquierdo succionaba la sangre durante la diástole fue algo que solo se demostró a mediados del siglo XX, con lo cual un cardiólogo británico, que va a ser el protagonista de esta novela, encuentra esto y se da cuenta de que nadie había reparado que Servet se adelantó 4 siglos a la ciencia moderna para indicar que la sangre era atraída por el ventrículo izquierdo durante la diástole. Y el enigma, que por eso la novela se titula como se titula, el enigma era cómo demonios aquel hombre del siglo XVI, con los medios disponibles en el siglo XVI, pudo averiguar una función tan compleja como la succión diastólica del ventrículo izquierdo. Y entonces, claro, atraído por esta idea, él decide hacer una tesis doctoral. Él era joven, tenía 27 años en aquel momento. Y entonces decide venirse en 1976 a hacer una tesis doctoral con Lain Entralgo, que era el catedrático de Historia de la Medicina, aquí en la Universidad Complutense, y se viene a Madrid en plena transición para la democracia a finales del año 1976 y estará en Madrid un año y medio hasta abril de 1978, con lo cual va a vivir los momentos más importantes de la transición, haciendo la tesis doctoral sobre Miguel Servet y sus aportaciones a la medicina cardiovascular.
0: Oye, Jerónimo, ¿cuánto tiempo te llevó la escritura y la corrección? Porque esto supongo que tiene su tiempo también del libro.
1: Efectivamente, la escritura no me llevó demasiado una primera versión, un primer borrador. Yeah. Yo empecé en octubre del 2023 y a finales de enero del 2024 pues tenía un primer borrador. Los primeros borradores son siempre pues eso, un borrador. Entonces desde enero del 2024 hasta noviembre del 2024 estuve corrigiendo ese manuscrito para darle ya una forma parecida a la final, aunque no fue realmente la final. Inicialmente en noviembre del 2024 lo mandé a la editorial Almuzara. Y en enero del 24, Manuel Pimentel, que es el presidente de la editorial Almuzara, me dijo, mira, la novela está bien, pero es un poco larga, porque tenía 140.000 páginas, 140.000 palabras, uh-huh. Y me pidió que lo recortara un poco, y se la dejé en 94.000 palabras, que fue ya la versión que en el mes de febrero Almuzara me aceptó para publicar, y se publicó, bueno, pues en el mes de mayo, o sea que hemos corrido mucho para poder estar en la Feria del Libro.
0: ¿Y qué tal? ¿Cómo fue la aceptación en la Feria del Libro, Jerónimo?
1: Pues, bueno, te diré que antes de la Feria del Libro incluso hicimos una presentación el día 27 de mayo en la Fundación Ortega Marañón. Uh-huh. Y quise hacerla en ese sitio porque en la novela se menciona, por un lado, algo al doctor Marañón y también a la residencia de señoritas. Y la Fundación Ortega Marañón, como tú sabes muy bien, está físicamente donde se encontraba la residencia de señoritas, que estaba ligada con la Institución Libre de Enseñanza. Bien. Dicho eso, a la presentación acudieron 350 personas, o sea que caramba. Fue realmente todo un suceso. Y la editorial está muy contenta porque vendieron todos los ejemplares que llevaron, que no sé, debieron llevar como 300 ejemplares. Y luego hubo en la Feria del Libro, un sábado, el segundo sábado de la Feria del Libro, se hizo también no una presentación, sino una firma de ejemplares. Y allí también vendieron todos los ejemplares que habían llevado, hubo cola, yo no sé cuántos firmé, pero vamos, no sé, si llevaron 150 o 200, los firmé todos. De hecho, me tuvieron que poner una mesita supletoria y una silla una vez que terminó mi turno, porque habían vendido más,
0: claro.
1: fuera de la caseta, por detrás, en una sombra allí en el Retiro, para que siguiera firmando los ejemplares que había comprado la gente y que no me había dado tiempo a firmar.
0: Oye, Jerónimo, hay una casi tendencia generalizada a que cuando alguien escribe una obra literaria, bueno, que despierta interés y que toca temas, digamos, poco conocidos, pero de relevancia, bueno, siempre hay algún guionista detrás que está intentando poner eso en imágenes. Decía Stanley Kubrick que si puede ser escrito o pensado, puede ser filmado. ¿Hay alguna cosita por ahí respecto a el enigma que
1: No tengo ni idea. De momento lo que hay es un libro en papel y también hay un e-book. Y también creo que está en Kindle también disponible. Creo, no, estoy seguro que está disponible en Kindle. Es decir, que de momento solamente está presente en esos tres medios de para poder leer la novela. Si la novela cae en manos de alguien del mundo de la producción, pues eso ya veremos lo que pasa. Sí, no voy a ser yo el que diga que sería un magnífico guión para una serie, no, porque probablemente lo sería, pero no seré yo quien lo diga.
0: Es que la historia de este hombre es apasionante, tanto desde el punto de vista científico.
1: Bueno, no solamente la historia de este hombre, uh-huh. Porque la historia de este hombre es apasionante y se revisa la historia de este hombre.
0: Sí.
1: Pero ya digo, se hace una oda a la transición. Y para poder hacer esa oda a la transición hay que desplazarse por la historia de la Segunda República, de la Guerra Civil y de la Segunda Guerra Mundial. Porque este cardiólogo inglés, que se llama John Farrell, uh-huh. Es bilingüe, por eso se puede venir a Madrid a hacer una tesis doctoral, porque su madre fue la secretaria de Pablo de Azcárate, que fue el embajador de la Segunda República durante la Guerra Civil en Londres. Entonces, ella, al terminar la Guerra Civil, se queda a vivir en Londres porque se casa con un historiador británico y, bueno, pues en el año 47 tienen a este hijo que va a ser luego el protagonista principal de la novela. Pero yo creo que para una serie, precisamente, el recorrer no solamente el siglo XVI, sino la Segunda República, la Guerra Civil, la Segunda Guerra Mundial y finalmente la época de la Transición Española, yo creo que ofrece escenarios muy interesantes como para poderlos filmar en una serie.
0: Oye, Jerónimo, ¿te ocurre a ti como a mí, que ya tenemos una edad y fuimos testigos presenciales de muchas de las cosas que ahora nos cuentan de manera torticera? Qué pena, ¿verdad?, que estén intentando gentes que no la han vivido cambiar la historia que nosotros hemos vivido y de la cual estamos profundamente orgullosos, porque cada uno, en su pequeña responsabilidad, contribuimos a que ello fuera lo que fue.
1: No cabe duda que fue nuestra generación quien hizo la transición. Entonces, lo que a mí quizás me parece inadecuado es que gente que no la vivió y que no ha estudiado,
0: claro,
1: yo no he vivido el siglo XVI, la reforma protestante, lo que hizo Calvino y lo que escribió e hizo Miguel Servet, yo no lo he vivido, pero lo he estudiado.
0: Uh-huh.
1: Es decir, que sin estudiar en profundidad la transición, pues que se esté haciendo una crítica denostando aquel periodo y a los protagonistas de aquel periodo, porque no podemos olvidar que veníamos de una dictadura militar.
0: Uh-huh.
1: No podemos olvidar eso. Y que, por tanto, con un régimen que tenía además unos brazos policiales muy importantes, bueno, pues pasamos de aquel régimen a una monarquía parlamentaria. Y no fue fácil, porque había intereses opuestos. Fue una época difícil, llena también de amargura por muertes y por enfrentamientos, que esto la gente lo ha olvidado. Vamos, no es que lo haya olvidado, no lo ha vivido y no quiere estudiarlo. Pues la novela realmente hace un cántico a aquel periodo y lo quiere poner en valor.
0: Pues ya ven ustedes, señores oyentes, me habrán oído en alguna ocasión repetir aquello que decía Sartre: la felicidad no es hacer lo que uno quiere, sino querer lo que uno hace. Y es evidente que el doctor Jerónimo Farré Muncharaz ama aquello que hace, lo que hacía cuando era cardiólogo en ejercicio y profesor en la universidad, lo que hace cada domingo cuando se acerca al palco del Real Madrid, de cuya junta directiva supongo que sigue todavía siendo miembro, y lo que ahora constituye, bueno, pues la mayor de las dedicaciones que tiene, que es la literatura, porque estoy convencido de que va a seguir en ello. O vas a seguir, ¿no, Jerónimo?
1: Creo que sí, creo que sí. Tengo tres ideas en la cabeza que me están rondando, de dos de ellas ya tengo como 100 páginas escritas, pero ya veremos cuál es la primera que intento que salga a la luz, porque claro, esto hay que intentar que te la publiquen, no es tan fácil que te la publiquen. Yo he tenido suerte, y realmente Almuzara, pues que es una buena editorial, ha tenido la digamos el atrevimiento de publicármela, porque claro, ellos se juegan sus inversiones y demás, o sea que ha sido para mí muy satisfactorio que el señor Manuel Pimentel se haya atrevido a publicar mi novela.
0: Pues señores oyentes, recuerden El enigma que brotó del fuego, autor el doctor Jerónimo Farré Muncharaz, a quien yo le agradezco que nos haya acompañado esta mañana a horas tan tempranas, y le mando un abrazo muy grande y afectuoso. Jerónimo, que tengas un buen domingo, hasta luego.
1: Muchas gracias, doctor Balboa. Un abrazo fuerte.
0: Y nos vamos. Se terminó nuestro tiempo por hoy, al tiempo que hemos terminado un mes también, el mes de junio. Muchas gracias por acompañarnos un domingo más. Y no olviden que tienen a su disposición una dirección de correo electrónico. Sois los primeros, @esradio.fm. Gracias por la compañía y felices vacaciones a aquellos que las tengan. Como siempre, con mis mejores deseos, salud y suerte.

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2: ¿Qué tal, Domingo?
3: ¿Qué tal, Richard?
2: A ver, voy a dar un golpe en mi casa.
3: ¿Un golpe de estado?
2: Sí, un golpe de estado.
3: Ah, bien.
2: Porque es que quiero colgar un tapiz de ciervos.
3: Ah, bien.
2: ¿Tú te acuerdas de los tapices de ciervos?
3: Sí, sí. De hecho, mi madre tenía uno.
2: Yo tengo dos ahora mismo. Que he comprado en Wallapop.
3: Sí, pero tapiz.
2: Tapiz.
3: O sea, de siglo XIX.
2: Con ciervos.
3: Sí, sí. Me parece bien.
2: Yo lo anuncio aquí porque como en mi casa escuchan el podcast,
3: bien,
2: el programa, pues así se van haciendo la idea de lo que va a llegar el fin,
3: mira,
2: de semana.
3: Yo aprovecho para decir que si alguien sabe dónde se restaura, porque ya no solo en casa de mi madre, en casa de mi abuela, en una casa que tenía muy antigua, de estas además de techos muy altos, había unos tapices enormes de 2 y 3 metros que estaban... Estos tenían más de 100 años ya,
2: sí.
3: Te estoy hablando, hace 50 años ya tenían más de 100. Y siempre me gustaron mucho, pero estaban en mal estado. Entonces, si alguien sabe dónde se restauran...
2: ¿Y dónde los tenéis?
3: Yo creo que los tiene uno de mis tíos.
2: Mira, yo recomiendo también la visita al Valle de los Caídos para ver los tapices que hay allí.
3: Muy bien.
2: ¿Crees que colgaré a los ciervos en mi casa?
3: No lo sé.
2: Es bucólico.
3: Sí, pero no encaja mucho en el resto de la decoración, ¿eh?
2: Pues
3: van,
2: da igual.
3: Van a pelearla.
2: Bueno, ya te contaré.
3: Venga.
2: ¿Qué tal? ¿Cómo estáis? Bienvenidos a Economía para quedarte sin amigos. La cenicienta del comunismo, que ahí sigue, que ha sobrevivido como reliquia de aquel comunismo que fascinó al mundo, a intelectuales, a democracias y a periodistas. Una cenicienta comunista fosilizada por gracia de Rusia y China. Una cenicienta de 67 años... para la que amanece desde hace 67 años el mismo día de mierda. Vestida con una camiseta de Nike, de quinta mano, o esas de recuerdo de Marbella de los 90, las manos con callos marrones de la fregona, el cutis marchito, un cuero cabelludo al que le quedan unos cuantos pelos salpicados, canosos y lacios. Fidel, Raúl, el Che, Díaz-Canel, como la bruja caníbal de Hansel y Gretel chupando los huesos de los niños a través de los barrotes. Hoy nos dejamos de cuentos.

0: ¿Qué tal? ¿Cómo estáis? Bienvenidos a Economía para quedarte sin amigos. ¿Qué tal, Domingo?
1: ¿Qué tal, Richard?
0: Hoy te sonará Creedence.
1: Sí.
0: Es que me he tenido que ir a un grupo.
1: No, el grupo no me suena nada, pero la canción
0: Creedence
1: sí.
0: ¿No te suena? No. John Fogerty, ¿no te suena?
1: No.
0: Pero si es un clásico.
1: Bien, vale.
0: ¿Cómo tú?
1: Me suena la canción. Seguro, esta es la típica que también ponen en anuncios y cosas así.
0: Sí, claro. Bueno, pues hoy vamos con un grupo de los 60-70, porque hoy el programa se va a ir a esas décadas también, ¿verdad?
1: Sí.
0: Algo que no hemos conseguido superar. En algunas zonas del planeta.
1: No, de hecho antes, en la década de los 50.
0: Sí, del 59, ¿no?
1: Exacto.
0: Sí. Bueno, pues esta canción, que es un clásico, como bien decías, mucho tiempo se pensó que la escribió dedicada a la guerra de Vietnam. Y no, realmente la escribió dedicada a su propio grupo, porque era un grupo que ya estaba en descomposición. Y dice, escribí esta letra con melancolía, en realidad trata sobre la ruptura de Creedence. Para entonces ya era evidente, lo que los jóvenes músicos necesitan es un manager fuerte, un padre o alguien que les guíe para superarlo. Todos tienen ego, poder, novias y todo lo demás, así que a veces todo acaba siendo un desastre y de eso trata la canción. Dice, pero ahora la canción me recuerda la bendición que tengo. Los fans que han cantado todas estas canciones durante estos años y supongo que ya estoy llegando a ese punto.
1: Muy bien, pero este hombre sigue vivo.
0: Sigue vivo, sí. Vale, es mayorcete, pero sigue
1: hombre,
0: vivo.
1: Sí, sí, si escribió esto en los 60, pues sí, nos lo imaginábamos.
0: Y hoy es un programa que está lleno de esperanza. También.
1: Sí, bueno, vamos a...
0: Va a salir el sol.
1: Sí, esperemos que sí. Yo tampoco lo tengo muy claro, porque a lo mejor en los años 90 mucha gente lo hubiera podido pensar, pero sí que se intuye que podríamos estar cerca del final del régimen cubano. No lo sé, vamos a discutir de eso, porque el programa de hoy está dedicado a Cuba, a la situación económica actual en Cuba, un colapso económico probablemente que no se conocía desde comienzos de los 90, y mucha gente dice que es incluso peor de lo que se vivió en aquel momento, aquel periodo especial que llaman. Y pues vamos a hablar sobre cómo está ahora Cuba, de dónde venía, porque parece que venía de una situación de un paraíso y no, ¿no? Venía
0: creo
1: de una situación
0: no.
1: Extremadamente grave, solo que va a peor, y también de las posibilidades que hay a futuro de si nuestros invitados, que son los que saben del tema, pues cómo ven ellos el futuro de Cuba.
0: Claro, y nos preguntamos si Cuba será la siguiente ficha del dominó tras Venezuela.
1: Sí, bueno, Venezuela tampoco sabemos cómo va a acabar, ¿eh? Pero
0: bueno,
1: ha caído una ficha.
0: Maduro ya no está.
1: Sí, eso sí, pero los otros están por
0: algo
1: ahí.
0: Está pasando.
1: Algo está pasando. Pero no sabemos dónde va a terminar.
0: Además, él sí parece que ya ni se acuerda de Maduro, ¿verdad?
1: No. Ese señor del costume está hablando, sí.
0: En fin, ¿qué pasará con Cuba? Bueno, pues hoy lo vamos a ver y no lo vamos a ver solos.
1: No, hemos traído a dos cubanos que son...
0: Por supuesto.
1: Que viven en España, de la comunidad cubana. Buenos amigos que nos van a tratar de explicar cómo ven ellos la situación cubana. Así que, ¿los presentas tú?
0: Venga. Por aquí está al lado de Domingo, Alex Bernardo, que es miembro de Los Locos de Wall Street, y aquí a mi lado tengo a Dayan Hernández, que es periodista en Voz Media. ¿Qué tal? Bienvenidos a los dos.
2: Muchas gracias, Nuria. Domingo.
0: ¿Será la siguiente ficha del dominó Cuba, Alex?
2: Pues creo que es complicado, ¿no? O sea, ahí hay que sacar un poco la bola de cristal para saber exactamente lo que pueda pasar.
0: Y lo que le pasa por la mente de Trump,
2: pero,
0: que nadie lo sabe.
2: Pero bueno, creo que de forma general hay un poco más de esperanza, como decía al principio del programa. Parece que hay un poco más de esperanza ahora que en cualquier otro momento.
0: Además, yo creo que ya la gente empieza a demonizar, ¿no?, lo que fue el régimen. Ya esta visión tan positiva del comunismo y del socialismo ya no es generalizada, creo yo.
2: Sí, totalmente. O sea, al final hay que entender que en Cuba ya van tres generaciones en las que hemos pasado por esta situación y realmente a día de hoy lo que queda en Cuba es precisamente esa última generación de jóvenes que ya no vivieron la etapa Fidel, Raúl, como lo vivieron a lo mejor nuestros padres y digamos que esa generación, esa segunda generación es la mayoría la que ha salido en un éxodo masivo. Y quedan, pues eso, los niños y los mayores que ya no tienen, digamos, una esperanza fuera de Cuba.
0: Dayan.
3: Pues primero agradecerles la invitación. Efectivamente, como decía Alex, como espera la comunidad internacional, como hoy se manejan muchísimos medios, están todos los ojos y todas las esperanzas puestas en Cuba. ¿Qué va a pasar? No se sabe. Se está hablando de conversaciones secretas de Marco Rubio. Recordemos que Marco Rubio es un puente principal hoy, un punto clave dentro de la administración estadounidense, pero más allá de eso, Marco Rubio es un cubano estadounidense.
0: Eso es.
3: Es un hombre de raíces cubanas, un hombre de una familia que también tuvo que salir con el éxodo, que fue una familia migrante, y que de hoy te habla como como cubano. Cuando Marco Rubio habla español, habla como cubano, y eso habla mucho de lo que puede hacer Marco Rubio y de los ojos que tiene puesto en el hemisferio. Los Castros históricamente han podido engañar a generaciones completas, diplomáticos,
0: intelectuales,
3: a los Clinton, a los Obama, que también llegaron a Cuba luego de tantos años. Esperemos que con Marco Rubio esto no pase, porque efectivamente él sí es alguien que ha llevado muy de cerca lo que ha sido la caída y la decadencia del régimen cubano y todo lo que está pasando hoy ahí, con una sociedad completamente devastada. Decíamos, y dicen hoy los organismos internacionales, el Banco Mundial, otras organizaciones, que el 89% de la población cubana hoy vive en pobreza extrema. Cuando hablamos de esos números, no estamos hablando de cosas consustanciales, de ideología, estamos hablando de pobreza, de hambre que está pasando la gente. Y hoy el que está ahí, luego de un éxodo masivo en el 2021, que ha sido mucho más grande que el del Mariel, que el de la década del 80, que el de la década del 90, pues eso también da el traste con que hoy hay una sociedad muy deprimida en términos de pobreza extrema y que hoy no ha tenido dónde moverse. ¿Dónde va un país que hoy no tiene dónde ir? Eso yo creo que es lo que se está planteando hoy el hemisferio.
0: ¿Cómo habéis llegado hasta aquí, Alex? ¿Cuál es tu historia?
2: Pues mira, yo es que tengo descendencia española y entonces pues mi padre se nacionalizó español viviendo todavía en Cuba. Y bueno, pues en el año 2011 ya él tenía nacionalidad viviendo en Cuba y pudimos salir de forma legal, por decirlo así, para acá, para España, y desde ese tiempo estamos acá.
0: ¿Y tus padres salieron huyendo del régimen?
2: Sí, o sea, es que al final todo el que sale de Cuba, hay quien equivocadamente dice salí por motivos económicos. No, saliste por motivo político. Todo el que sale de Cuba es por un motivo político.
0: Es disidente.
2: Exacto.
3: En mi caso, las personas dicen, ¿cómo te fuiste? Yo no me fui, yo me fui yendo. Yo en el 2017 salí a un proyecto de trabajo, estaba bastante joven en ese momento. En Cuba con mi profesión es muy complicado, yo soy graduada de periodismo en Cuba, entonces si no comulgas con el régimen, todos los medios son estatales en el país, no podemos obviar eso, las otras plataformas que hay de comunicación están bloqueadas en el país, entonces no hay forma de que tú puedas trabajar para otro medio.

0: 28.
1: ¿Y cómo era un día allí?
2: Pues la verdad es que muy rutinario, o sea, realmente tampoco es que había ilusión, no había allí, ¿no? Realmente era el día a día muy rutinario, o sea, te levantabas, ibas a clases a la escuela, vivías ese adoctrinamiento infantil desde muy pequeño, que no te dabas cuenta, pero bueno, era lo que había. Y yo siempre digo que cuando mi familia, en este caso mi familia y yo, salimos de Cuba, nosotros no teníamos tampoco una mala situación económica entre lo que hay realmente en Cuba. Mi padre tenía una frase muy buena que decía que nosotros éramos tuertos en el país de los ciegos, pero sí existe siempre el miedo de lo poco que tienes perderlo. O sea, cuando sales de Cuba sales con la esperanza de algún día tener un poco más de lo que tienes
1: que actualmente. Que lo tuyo no es tuyo del todo.
2: Exacto, sí. O sea, eso siempre, el riesgo siempre está. Tú siempre vives con el miedo de que parece que vives que siempre estás haciendo algo mal, y vives con el miedo de que lo poco que tienes te lo puedan quitar o lo puedas perder.
0: Ese es el caso también de mi familia. Alex, imagino que viviera en la ciudad, yo no. Yo soy de una finquita, de un pueblo, de una hacienda, para hablar en otros términos, al sur de la ciudad de La Habana, a 18 kilómetros del pueblo más cercano que tenemos. Entonces mi familia estaba un poco aislada de ese fenómeno, pero no importa que tú vivas muy lejos de la ciudad, muy lejos de un pueblo. Constantemente los medios de comunicación en Cuba es una maquinaria que siempre está orquestada desde el año 59 para hacerte creer que tú estás bien dentro de todo lo que está pasando. Las imágenes constantemente son aquellos niños en África que están en el cono subsahariano, que no tienen comida, que están en una situación terrible. Entonces tú dices, bueno, no estoy tan mal. Y ese era el caso de mi familia, que decía, bueno, no estamos tan mal. Ya ahora no dicen eso.
1: Ya no,
0: porque hay una situación completamente extrema, que si bien, si comen, tienen sus dos comidas al día, yo estoy convencido que no comen como deberían comer. Mi familia sí está completamente en Cuba, está mi hermano, está mi sobrina, están mis padres, están mis abuelos. Hace poco estuvieron mis padres acá conmigo y el impacto fue brutal. Fue brutal porque llegaron a una Cuba defenestrada completamente. Sabemos que hay una crisis brutal ahora con el combustible, están las calles vacías. Está el aeropuerto, no había electricidad cuando llegaron, estuvieron 7 minutos sobrevolando el aeropuerto para poder aterrizar porque no había contacto con la torre de control. Cosas así están pasando hoy en Cuba. Entonces yo me crié en una atmósfera que, si bien estaba bastante controlada, que nos cuidaron mucho de lo que estaba pasando, sí sabíamos que aquello no iba bien. La finca que hoy trabajan mis padres, que trabajó mi abuelo, no está en documentos a nombre de ellos, porque las tierras hoy pertenecen al gobierno del año 59, después que se expropiaron todas las tierras y se dieron en usufructo a los que lo trabajaban. Pero eso en documentos no es de mis padres. Es decir, nosotros hoy vivimos, tenemos nuestra casa, mi familia, en una tierra que no es de ellos. Y si efectivamente, como decía Alex, pasa algo, pues el gobierno se puede tomar la atribución de decir, okay, a moverse, que esto no es de ustedes.
1: Domingo, porque yo seguiría, ¿sabes? Ya te iba a dejar hablar.
3: Sí. Bueno, a mí me llama mucho la atención estas cosas porque yo creo que desde aquí es impactante ese juego, esa economía. ¿Cómo es la economía? Yo quería preguntaros cómo es la economía del día a día. Es decir, ¿cómo se compran las cosas en Cuba? ¿Cómo es esa cartilla de racionamiento? ¿Para qué te da esa cartilla? ¿Da para que una persona viva? ¿Es un mínimo? Por lo menos dices, bueno, eso lo tiene todo el mundo asegurado. ¿Todo el mundo tiene acceso? ¿Tienes que tener algún tipo de requisito?
0: Eso tiene varios puntos. Hoy hay que partir diciendo que el salario mínimo básico de Cuba es 2.100 pesos cubanos, cuando la mayoría de la economía hoy en el mercado negro funciona en dólares, es decir, en otra divisa o en euros. Estamos hablando que el dólar está a 520, está hoy en la mañana en el mercado informal, porque en el banco no te lo venden, y el euro a 570. Estamos hablando de 2.5 dólares con el mínimo, y el salario medio está en 6.500, 6.800, que no llega a 10 dólares.
3: ¿$10 al mes es el salario medio?
0: El salario medio de la mayoría de la población que puede trabajar. Digamos que hay menos, que hay quizás un poquito más, pero no es solo eso. Estamos hablando de que hoy un cartón de huevos, 25 huevos, te cuestan 3.500 pesos, que una libra de arroz te cuesta 300 pesos, y los núcleos familiares en Cuba, por la misma crisis, son núcleos familiares amplios, donde viven las abuelas, viven los niños, viven los sobrinos, el tío, la mamá y el papá, en el ámbito que sea una familia funcional, digamos, y trabajan una, dos personas en la casa. ¿Cómo sobrevive una persona hoy con un salario como eso, con una cartilla de racionamiento que, si efectivamente en otros años ayudaba a paliar la crisis en el año 90, porque te daban unas libras de arroz, te daban algo de granos, quizás algo que venía de unas postas de pollo, en algún momento pasó eso? Ya hoy eso no funciona así. Hoy no viene prácticamente nada a la cartilla de abastecimiento, y recientemente, hace 3 días, el gobierno ha tenido la brillante idea, porque cada vez que piensan es pues para empeorar la situación con esas tareas de reordenamiento que vienen dando al traste desde el año 21, que la cartilla racional

0: la van a ir eliminando y solamente van a estar para personas que estén en situación desfavorecida. Hoy decíamos que el 89% de la población está desfavorecida, que casi entre el 30 y el 40%, y estos son datos de 2021, vamos a estar claros que la situación se ha agudizado en los últimos años, no tiene los suplementos alimenticios básicos. Entonces, ¿cómo tú vives si la pobreza extrema, digamos, que es que una persona, según el Banco Mundial, viva con $2.5 al día, vives con $2.5 al mes? ¿Cómo tú te alimentas de eso cuando están esos precios en el mercado informal? Porque comida hay, ojo, ¿eh? Hay una cantidad de importaciones, que de eso podemos hablar luego, porque dicen el embargo, el bloqueo, bueno, el bloqueo dicen ellos, porque ellos no usan la palabra embargo, que es lo que hay, nos está ahogando. Cuba tiene efectivamente comercio con Estados Unidos, después si quieren podemos hablar de eso.
1: Claro,
0: miles
1: sí.
0: de millones de dólares en alimentos, en medicinas, en equipamientos médicos, en productos agrícolas, todos los años. 385, si no me equivoco, millones fue la inversión del pasado año, de 2025. ¿Dónde va todo eso? Esa es la pregunta que se hace todo el mundo. Lo venden en el mercado informal porque efectivamente Cuba con Estados Unidos directamente no puede comerciar, lo hace a través de otras entidades y pues eso tiene unos precios estratosféricos luego cuando llega a la población.
2: Y entonces, ¿cómo vive la gente, Alex? Quiero decir, yo estaba leyendo, por cierto, hoy he intentado buscar artículos, fíjate, de prensa más bien de izquierdas, por ejemplo, en España sobre Cuba, he encontrado algunos de ellos y incluso en esos artículos dicen, reconocen una realidad muy parecida. Yo estaba viendo en un artículo del Salto, por ejemplo, una publicación en España que sería más bien cercana probablemente o simpatizante, por así decirlo, de posiciones de izquierdas y contaba esto, contaba que con un salario medio en Cuba prácticamente te da para comprar un paquete de huevos y poco más. Un cubano lo decía, es que yo tengo un salario de 4.000 pesos, creo que decía, el paquete de huevos me ha costado más de 2.000, unas cifras muy similares a las que nos decías, pero además como hay mucha inflación van variando los precios. ¿Cómo vive alguien que su salario solo le da para comprar un paquete de huevos? Está claro que con eso uno no come, ya no digo él, su familia, sus hijos, ¿cómo se maneja?
3: Bueno, lo primero, Domingo, es que no es algo nuevo. O sea, históricamente en Cuba un salario no ha dado para vivir nunca. O sea, no es algo que sea de la situación actual, ni mucho menos. Esto ha sido de toda la vida. Entonces, yo, tú sabes que soy un apasionado de la economía. De hecho, soy seguidor de este programa porque me gusta mucho la economía. Y una de las cosas que hice cuando llegué aquí fue intentar entender un poco, porque al final cuando sales, tú vienes de un mundo paralelo. Y entonces intentaba entender un poco más de economía y qué era lo que pasaba. Y realmente, a día de hoy, cuando oigo gente que dice es que se vive un capitalismo salvaje, a mí me pone los pelos de punta porque eso no es capitalismo. Es realmente la ley de la selva, sálvese quien pueda. Y es así como se vive. Al final, históricamente, el cubano ha tenido un dicho que es vivir del invento. Y el invento es hacer lo que sea por ganar algo de dinero. Y cuando digo lo que sea, hablo de lo que sea. O sea, desde malversar fondos del Estado. Y no estamos hablando de millones. O sea, estamos hablando de que a lo mejor si trabajas en un pequeño comercio, te buscas la forma de poder subsistir gracias a lo que hay. O sea, un ejemplo muy claro. En Cuba, a lo mejor, si tienes tú un bar o una cafetería y yo trabajo en la tienda del Estado donde vendo la cerveza, yo lo que hago es que el de la cafetería me paga un plus por esa cerveza para que yo se la guarde únicamente a él y entonces él acapara esa cerveza y luego la vende en su negocio por encima del precio. Yo me gano un dinero, ya no necesariamente vivo con el salario que me pagan y al final cuando otra persona va a ir a comprar la cerveza, pues no hay, porque ya se ha acabado. Entonces, como eso, miles de trucos. O sea, yo también casi tres años que trabajé como empleado en Cuba, trabajé en un sector en el que precisamente el invento era el día a día. O sea,
1: la forma de vivir ya.
3: Exacto,
1: claro,
3: es la forma de vida. Entonces, te das cuenta que el sistema lo que crea ya de forma endémica es la corrupción a cualquier escala, o sea, desde el más alto nivel hasta el mínimo, porque es la forma de vida.
1: Claro, incluidos los agentes del Partido Comunista, claro.
0: Totalmente. Cubano, claro. Esa gente también tiene familia, ya no vamos ahí, vamos a un punto que es mucho más delicado, que es la salud. Hoy la salud está en una crisis tan grande como la vivienda, como el espacio de formación profesional o la educación. Hoy en la salud tú vas a un hospital, no hay médicos, no hay insumos médicos. hay carencia de más de la mitad de los medicamentos que hoy se necesitan en Cuba. Si tú necesitas operarte, hoy han reducido las operaciones que no son de emergencias y los tratamientos porque no hay combustible, no hay electricidad para alimentar los grupos electrógenos de los hospitales. ¿Cómo operan a las personas? Si tienes que someterte a un quirófano, pues te dicen, en el tercer piso, la muchacha, la enfermera, está vendiendo kits quirúrgicos. Ve y cómpraselo. Eso pasó a mi familia. Ojo, lo que estoy hablando acá, muchas cosas son vivencias nuestras. Estaba mi cuñada a punto de dar a luz, teníamos miedo que se presentara una situación extrema y tenía que haber todo garantizado. No daba tiempo mandar las cosas desde Miami, que eso también es un salvavidas hoy para la población cubana por el éxodo que mantiene con remesas el país. Y hubo que ir al tercer piso, cuarto piso del hospital, por las escaleras, tata, ¿quién es la muchacha que vende los kits quirúrgicos? Perfecto, bisturí, hilo de suturar, aguja para coser, lo básico para una operación y una emergencia. Eso está pasando hoy en los hospitales cubanos. Y te digo de primera mano porque ha pasado en la familia.

0: canción corre a través de la jungla. Eso estamos haciendo. Nos contaba, micrófono cerrado, Dayan, una imagen de Dickens, puede ser. Y es que dice que los carros fúnebres están tirados por caballos.
1: Hoy tienen tracción animal. La mayoría de los servicios fúnebres hoy han tenido que buscar alternativas al no haber combustible, al no haber disposición de maquinaria, de repuesto para automóviles. Obviamente, un parque inmobiliario, un parque estructural se va deformando desde el año 59, que no entra maquinaria, que no hay reposición. Quizás en los 80 entró algo soviético. Ya eso no existe. Efectivamente, claro, hay un desgaste. Si tú no repones lo que gastas, pues ya, ya dejas de tener. Y hoy los medios estatales cubanos, con bombos y platillos, anuncian carros fúnebres tirados por caballos o por mulos en el oriente del país, y ya no te digo del oriente, féretros hechos de cartón. Eso hoy está en la plataforma, esto no es un invento, esto hoy entra a cualquier plataforma social.
0: Te dirán que son ecologistas y así no dañan el medio ambiente.
1: Mira, qué tristeza para la familia.
2: Sí, el tema del transporte me da la sensación de que es una de las cosas que ahora mismo está colapsando más. Dentro del caos de la economía cubana en los últimos meses, me da la sensación, todo lo que se lee es que no hay transporte. No. Yo, en todos los reportajes que he leído, el comentario es: tengo que ir a mi trabajo andando desde muchas horas. Claro, es que andando un trayecto de 8 o 10 kilómetros, que en una ciudad grande como Madrid, pues también La Habana, pues más o menos es relativamente habitual, y que en coche, pues o en autobús, en transporte colectivo, es, bueno, más o menos rápido. Claro, es que andando pueden ser 2, 3 horas, dependiendo. Y eso es lo que está pasando ahora mismo en Cuba. No hay transporte, no hay ya ni siquiera taxis, ya no está afuera. Bueno, nos decías antes que incluso el aeropuerto llegó a apagarse.
3: Pero, ojo, Domingo, o sea, la planificación centralizada funciona solo para el que la planifica, ¿no? Hay una cosa que es cierta, o sea, seguramente llamas a una ambulancia y no hay combustible para que te atiendan, pero como te expreses mal de la revolución, aparecen tres patrullas con cargada de combustible enseguida en la puerta de tu casa, que eso sí, para eso sí hay combustible. O sea, para la represión sí hay combustible, para lo que no hay es para las necesidades del día a día.
0: Hay cortes de luz, me imagino, pero desde hace años.
3: Toda la vida.
0: Toda la vida. Comentábamos también antes de empezar el programa, digo, el otro día vi una imagen de un edificio que se caía y me decían los dos, si eso lleva pasando hace tiempo, o sea, se caen los edificios.
3: Sí, totalmente. O sea, no hay ningún tipo de seguridad, o de que venga alguna empresa de prevención o algún medio estatal que diga esto no está habitable, hay que salir. No, eso no está habitable cuando se cae. Es la única forma de saber que no está habitable.
0: Fíjate que ya lo veíamos decadente en la película de Fresa y Chocolate, ¿os acordáis?
1: No. En la Fresa y Chocolate todavía estaba en el año 91.
0: Por eso. Y ya, verdad, que vivían en casas.
1: Y vivían en casas, ok, esos son palacios solares, decadentes. Palacios, sí, que se han compartimentado en muchísimas viviendas. Eso es la mayoría de las personas que están hoy en el ámbito habitacional de La Habana. Eso pasa en muchas provincias, pero en La Habana con mucha más frecuencia. Pero no solo eso. Recordemos que Cuba está en el Caribe. Cuba tiene temporada ciclónica. Cuba le pasan muchísimos huracanes por encima todos los años. Y hay personas que llevan 10 años viviendo en un albergue esperando que el gobierno pues le ayude con algo, una plancha de fibrocemento que se le fue del techo, o le tumbó la casita completa en algún campo. Hay miles de personas en esa situación que hoy no tienen vivienda. No solamente son los que viven hacinados, los que viven en construcciones que tienen ya pues condiciones mínimas básicas, digamos que una puerta y una cama para dormir, porque recordemos que no hay abastecimiento de agua en muchísimos lugares de la capital. Hoy los cortes de electricidad, si bien en los 90 eran terribles, pues hoy prácticamente no existe. Hay cortes de electricidad de casi 20, 25 horas a veces por zonas, porque están compartimentados por bloques. Entonces el cubano, con aquel afán de ya vamos a estar mejor, ¿qué vamos a hacer? Aquí no hay solución, casi se ríe de todo. Dice, ¿qué bloque tú eres? No, el bloque 2, al bloque 3 ya se la quitaron, ahorita viene el de nosotros. El cubano ha tenido una expertise para aprenderse cuántos kilowatts de déficit, entonces qué tiempo vamos a estar sin electricidad. Se levantan a las 3 de la mañana a cocinar, los que tienen bebés, los que tienen personas encamadas en su casa. ¿Qué hacen? Entonces todo eso va dando al traste con una situación de sobrevivencia, básicamente de sobrevivencia. Y por eso la gente muchas veces se pregunta, ¿y por qué no protestan? ¿Por qué no van a la calle? ¿Cómo vas a ir a la calle cuando tú tienes una situación
0: que no tienes ni fuerzas?
1: Que no tienes fuerzas, que estás mal alimentado, que tu preocupación es qué va a comer tu hijo, tu padre o tú a las 6 de la tarde cuando lleguen del colegio, cuando hay colegio, porque con la misma situación del combustible pues se han limitado los horarios escolares, los trabajos. Hay muchos que han ido a teletrabajo. Si no hay electricidad, ¿cómo vas a teletrabajar? Si es una empresa de producción, bueno, ya Cuba hoy no produce nada tampoco, todo el mundo para la casa. El parque interurbano, el transporte interurbano está suspendido desde hace semanas. Los Los interprovinciales también están suspendidos, con la Isla de la Juventud, que es la isla pequeñita que tenemos al sur.
0: Me encantan los nombres, la Isla de la Juventud.
1: La Isla de la Juventud.
0: Eso es tan revolucionario.
1: Justo mi provincia, mi pueblito, digamos, es donde sale la lancha, la única lancha que tiene conexión con esa isla. Esa isla hoy debe estar, no sé, sobreviviendo, yo creo que del aire, porque ahí están suspendidos el transporte, la conexión, una vez cada 15 días, creo, que han puesto la conexión con esa islita, que además no tiene otra forma de que le llegue nada, porque antes producían toronja en la década del 90, ya ni eso, y cerámica, y mármol, ya ahí no queda nada. Porque claro, todo lo productivo se va desmejorando, lo que quedaba del 59, de la década del 50, eso nunca se ha restaurado, eso nunca se ha cambiado, Cuba no ha tenido fuerza productiva para ninguna empresa, entonces obviamente va desgastando, y hoy la gente apenas sobrevive. Por eso, ¿cómo va a salir a protestar? ¿Cómo el que se fue va a pedirle al que está adentro, que no tiene que comer, que prácticamente no duerme, que salga a protestar? ¿Con qué fuerza?
2: ¿Dónde se vive peor? ¿En las ciudades o en la provincia, en los pequeños pueblos, en la zona rural? No sé si en la zona... Yo intuyo que normalmente las autoridades en este tipo de regímenes han tratado siempre de mantener alimentadas las ciudades precisamente para contener las protestas. Al final es mucho más peligroso una protesta en una gran capital que en el campo. Pero al mismo tiempo en el campo suele haber por lo menos lo básico, cultivas un poquito en tu huertito y eso lo tienes. Entonces, no sé ahora mismo dónde es la situación más extrema, vosotros qué creéis o qué os han dicho.
1: Bueno, por las conversaciones a veces con la familia, mis padres, ya le digo que recién han estado por acá, la situación en el campo es muy cruda, pero como decía Domingo, siempre pues tienes un vecino que tiene dos boniatos y te da uno, o vas a casa de no sé quién y el hijo le mandó un combito, le llaman combo a las ayudas que vienen desde el exterior. Claro, son empresas del mismo régimen que están en contubernio con personas que están en el exilio, que tienen esas empresas, y que está afuera pues paga 7 veces más probablemente lo que cuesta hoy una caja de pollo o algo de aceite, algo de arroz, y eso le llega a las familias y con eso están básicamente sobreviviendo. Entonces pues ahí hay un poquito más de ayuda. En las ciudades hoy está eso terrible, poniendo ahora por encima que no hay combustible para que la comida, la poca que se producía en los campos, llegue hoy a la ciudad. Entonces creo que va a ser una burbuja, cuestión de tiempo, de que la gente efectivamente ya no tenga que comer, el que no tenga ayuda del exterior, cómo se va a alimentar. Y sí, han mantenido un poco más la electricidad en las ciudades, pero en el centro de las ciudades, en la periferia, también ya se están sintiendo los apagones.
3: Sí, es complicado. O sea, realmente yo no sabría definir dónde se vive peor, por decirlo de alguna manera, ¿no? Sí es cierto que, como decía Domingo, suelen intentar priorizar a que en las ciudades llegue algo de alimentación, pero o sea, no es suficiente nunca. O sea, yo tengo el caso de mi tía, que hace unos meses atrás nos contaba, de que le informaron que al día siguiente iba a haber pollo en la tienda de la esquina. Y entonces se levanta de madrugada, porque claro, como es escaso y limitado, las colas son enormes. Entonces se levanta de madrugada, va a hacer la cola a las 4 de la mañana y empiezan a vender el pollo a las 9 de la mañana, 8:30 de la mañana, cuando abría la tienda, y a las 10 de la mañana, cuando prácticamente le tocaba a ella, llega un funcionario del Estado y prohíbe que vendan el pollo que había, porque ese pollo tenía que irse a Pinar del Río, que no había llegado. Entonces, te metiste toda la madrugada haciendo una cola para buscar algo de comida, y llega un funcionario y te dice, no, ya esta no, porque esta hay que mandarla a otra ciudad. Y así es como el día a día prácticamente.
0: Antes hemos apuntado que en realidad todo el mundo trabaja para el gobierno, podemos decir, ¿no? ¿Qué es esto de GAESA?
1: GAESA es el imperio económico militar, digamos, que controla hoy y que gestiona la economía de la isla, una economía que sabemos que está defenestrada hace muchos años, pero ellos sí tienen mucha plata afuera. Han salido informes recientes que tienen miles de millones en cuentas en el extranjero, cuentas que efectivamente no pasan hoy por el ámbito de Washington, no pasan por otros lugares, las tienen, me imagino que a nombre de instituciones irregulares, de otros familiares, de otras empresas, de otros monopolios empresariales en el extranjero, y tienen millones ahí. GAESA es la que controla los negocios que vienen con Estados Unidos, la que controla con los negocios que vienen de Brasil, que vienen de México, que vienen de España, y que pasa muchísimo dinero por eso. Y esa gente hoy sí tienen una economía fuerte, pero es está controlada sobre todo por el aparato militar que históricamente ha controlado la isla, ha controlado las comunicaciones y todo lo que entra y sale de la isla.
0: Y creo que tiene departamentos, uno controla el turismo, otro, por ejemplo, controla el pequeño comercio, ¿no?
1: Efectivamente, así es. Gaesa se ha organizado como el gran pulpo, digamos, que maneja todas las áreas de la economía. Ellos han centralizado ahí toda su fuerza. Históricamente ha estado controlada por personas muy cercanas al régimen, digamos, el esposo de una de las hijas de Raúl Castro, luego ha estado con uno de los sobrinos. Siempre hay muchas personas vinculadas a las altas cúpulas del régimen, lideradas a Gaesa, y obviamente funcionarios que también están en estrecha relación con las altas figuras. Estamos hablando de Raúl Castro, que aparentemente es el que sigue manejando todo lo que sucede, aunque Díaz-Canel hoy sea el títere que está moviendo como los hilos y que ponga la cara ahí para decir que todo está bien y que vamos a resistir. Pero Gaesa sí es el que controla todo. Gaesa es el que controla la emisión de médicos al exterior, y que ha sido una de las grandes entradas de divisa, más de 5.000 millones anuales en los últimos años, y ha sobrevivido por encima del turismo. Gaesa es el que controla a los vuelos que entran y salen, los hoteles que tienen en convenio con otros países. Estamos hablando de Meliá, de inversiones de Canadá, pues hoy parte son de Gaesa y parte son de esa inversión extranjera con sus contratos, que a saber lo que dicen hoy esos contratos, ¿no?
0: Capitalismo de Estado, sí.
3: Bueno, sí, no deja de ser. O sea, yo creo que más bien Gaesa al final es esa máscara o ese testaferro del régimen mediante el cual intentan hacer todo tipo de transacciones que no pueden abiertamente decir que son del Estado cubano.
2: Decías, casi todo el mundo trabaja para el Estado, pero bueno, hay pequeños ámbitos de iniciativa privada. ¿Cómo se maneja eso en la economía cubana y cómo tiene alguien una empresa en estas circunstancias? Yo sé que no son exactamente empresas, son más bien autónomos que tienen una pequeña tienda, una peluquería, cosas así, ¿no? Pero poco más.
1: Eso, Domingo, viene pasando desde el año, digamos que desde el 2000, desde el 90, cuando tuvieron que dolarizar parte de la economía en aquel periodo especial, que tuvieron que legalizar el turismo, tuvieron que abrir un poco porque se estaba ahogando, teníamos colapso de la Unión Soviética, nos habíamos quedado sin la vaca, dicen en Cuba, y ya ahí empezaron las primeras iniciativas privadas que permitieron, iniciativas obviamente controladas por el régimen, legalizadas por ellos, vigiladas, con funcionarios, con inspectores que iban, ya ahí tenemos la corrupción, que el inspector decía, okay, tienes esto fuera de forma, pero si me das algo, pues yo me hago el de la vista gorda, y por ahí pasaban. Eso ha venido modificándose en el 2021, aparece la reestructuración, digamos, de la economía cubana, algo que aquello no funcionó, nunca ha funcionado, han tratado de reactivar muchas veces ese espacio y han dado paso a las MIPYMES, que son las pequeñas empresas estas privadas de algún modo, que están controladas y que tienen que estar inscritas en un registro del país y que efectivamente le dan capacidad legal a los operarios para poder tener cuentas en el extranjero e importar cosas. Eso es todo un contubenio de escalas que tienen que pasar. Yo no estoy muy cercana a alguien que los tenga, pero sí, efectivamente son los que hoy están abasteciendo de comida, de aseo, a los precios que ellos estimen. Supuestamente tienen precios topados, pero con la inflación, pues claro, tienen un precio formal y un precio informal, que es el que paga la población. Y entonces son los que están importando el pollo, el jabón con el que se baña la gente, el arroz. Por eso decíamos, en Cuba hay casi de todo. Te encuentras, no sé, productos Vima hoy, que son españoles, te los encuentras en estos pequeños negocios. Y sí, entran un montón de contenedores. Por eso decíamos, Cuba hoy no está bloqueada. Cuba no tiene un bloqueo naval. Cuba tiene comercio con muchísimos países: Brasil, Colombia, España, México, Rusia, China, Vietnam. Con el propio Estados Unidos. Entonces, Cuba no tiene un bloqueo naval. ¿Qué está pasando? Una mala administración de ellos, un régimen que ya no da más.
0: Claro.

0: hijos afortunados del comunismo, así les veía Fidel Castro a los cubanos, y hasta aquí hemos llegado. ¿Y China? ¿Qué relación mantiene ahora mismo con Cuba?
1: Bueno, ahora yo veía el nombre del podcast y decía, efectivamente Cuba ha llevado, desde que triunfó la revolución, o aquello que le llamaron revolución en el 59, una economía básicamente para quedarse sin amigos. Cuba nunca ha tenido producción propia, por lo tanto siempre ha tenido agentes exteriores que le han apoyado. Tuvimos primero la Unión Soviética, luego vino aquel colapso que se le llamó periodo especial, yo creo que periodo especial realmente es hoy, luego vino Venezuela en los 2000, y China ha estado, como está en todo el hemisferio, pues soltando también sus ramas. China hoy tiene tratados de libre comercio con toda la región, desde Argentina hasta Cuba, efectivamente. China tiene supuestamente bases hoy militares en Cuba instauradas. Hay muchísimos informes que hablan de eso. En voz.us pueden tener información de eso, ya que estamos. Y tiene además muchísimas empresas de colaboración. Pero efectivamente, el canciller cubano acaba de pasar por China y China ha hecho silencio absoluto. Ha dicho que sí, que van a ayudar a Cuba con ayuda humanitaria, como ha dicho México, como ha dicho Chile, como ha dicho España, como ha dicho Rusia. Vietnam, que dentro de sus posibilidades va a ayudar, pero hoy implicarse con Cuba tiene un costo político muy alto de cara a Washington, y por lo tanto países como Colombia, como Brasil, que siempre han sido muy aliados del régimen, hoy están en silencio total. Y si bien algunos dicen que sí, que ayuda humanitaria, eso básicamente sirve para paliar la crisis y el sufrimiento que hoy tiene la sociedad cubana, pero de combustible todo el mundo se ha dado un punto en la boca y nadie ha dicho nada, porque sabe que a pesar de que Estados Unidos ha retirado recientemente las sanciones que iba a poner, los aranceles con los países que abastecieran de combustible a Cuba, aún así no se atreven porque saben que tendría un costo altísimo de cara a lo que está pasando en el hemisferio.
0: De hecho, están parando los barcos con combustible y nadie está diciendo nada.
1: Efectivamente, han incautado muchísimos barcos. Esta situación se ha puesto peor. Ya en Cuba no entraba combustible desde noviembre de 2025, lo ha dicho el propio Díaz-Canel en alguna de sus intervenciones, lo han confirmado muchos medios de prensa. México, que era el próximo acreedor que tenía luego de Venezuela, también ha parado combustible. México había enviado cantidades ingentes de combustible en los últimos periodos de Sheinbaum, más que en los últimos 3 años de López Obrador. Estamos hablando de que Pemex tenía un tubo abierto directamente a Cuba, eso a cambio de, sabemos que son servicios de seguridad, brigadas médicas y otros enlaces que ellos pueden tener por ahí, que obviamente no son públicos. Y México también ha retirado esto, nunca han querido hacer visible ni público los archivos del envío de petróleo, pero efectivamente Claudio Sheinbaum ha dicho que combustible no va para Cuba.
0: Sí, antes valientes, ahora de repente.
1: Y bueno, Venezuela, ya sabemos, después del 3 de enero han hecho llevar la cuenta a cero, y recientemente, según informó Reuters, la pasada semana, el viernes si no me equivoco, sacaron un reportaje que los servicios de inteligencia cubanos, luego de décadas diciendo que ellos no tenían inteligencia en ningún país del hemisferio, pues estaban saliendo de Venezuela,
0: sí, es verdad.
1: Y también las brigadas médicas, sabemos que las brigadas médicas son los que hoy cuidan a los presidentes, a los altos cargos de todos los regímenes, y además que son también enviados políticos en algún punto para establecer estrategias ahí de control en la región. Entonces,
0: sí, pues, a Delcy creo que le han quitado todo su entorno cubano.
1: Exactamente, Delcy, que no fue lo que pasó con Chávez ni fue lo que pasó con Maduro, que todo su entorno, murieron 32 guardias cubanos custodiando, es decir, el cerco muy muy de cuidado, la guardia pretoriana de Maduro era cubana, luego de que los propios cancilleres decían a Vox Populi que ellos no tenían ninguna intención ni ningún cuerpo de seguridad en Venezuela, que su seguridad y sus objetivos de seguridad y su ideología no estaban en ningún país de la región, y tuvieron que admitirlo públicamente.
2: China en este caso, Nuria, es que es un sí pero no. O sea, al final tenemos que entender que China ha sido el primo listo del bloque de los países de izquierda, que renunció a la planificación centralizada de la economía y tiene ese, digamos, mercantilismo de libre mercado. Y ¿qué es lo que sucede? Que Cuba al final siempre ha utilizado como objeto de intercambio lo que podía producir malamente, en este caso médicos, maestros, que quieras o no eran los que hacían esa vanguardia de distribuir el comunismo por Latinoamérica. Pero China eso no lo necesita. O sea, China no necesita médicos, China no necesita maestros, China no necesita instructores deportivos. China lo único que puede intercambiar con Cuba es por dinero, y tiene el problema de que Cuba no paga. Entonces, claro, es un sí, queremos defender la izquierda, pero hay una realidad, si no pagas, no hay nada que hacer. Y claro. China es como que está, que sí, pero detrás de la cortina. Sí.
0: Claro, en Venezuela hace poco pagaban.
3: Queremos defender, sí, y además meterle un poco el dedo en el ojo a Estados Unidos, pero es verdad que si no te pagan llega un momento en que te cansas. Porque luego hay otro fenómeno, decías antes que Cuba no produce nada. Alex dice, bueno, lo que ha podido producir, además de forma muchas veces obligatoria o semi-obligatoria para esos productos, pues los maestros, los médicos que mandaba, pero es verdad que Cuba tiene un problema de producción. Pero Cuba siempre ha tenido algo que es su situación geográfica y que es un sitio que debe ser muy bonito. Yo no he estado, pero debe ser extremadamente bonito. Y eso era el turismo. ¿Qué ha pasado con el turismo? Digamos, porque eso ni siquiera Fidel pudo acabar con que Cuba es un sitio bonito. Y sin embargo, en los últimos 5 años se ha desplomado. Estamos hablando de que ahora mismo está llegando el 30-33% de la gente que llegaba hace 5 años. ¿Por qué este hundimiento del turismo?
0: Yo iba a quedarme sin amigos y yo creo que había cierto turismo amoral, completamente.
3: Bueno, sí, también, pero el caso es
0: desde
3: que
0: España,
3: desde el punto de vista de reservas y de divisas, probablemente era una ayuda brutal desde el punto de vista económico.
0: Sobre todo para el gobierno.
3: Claro.
0: Luego es verdad, yo tengo familiares que han ido allí con bolsas de bolígrafos, de higiene íntima, un montón de cosas en bolsas y se la daban, por ejemplo, a las chicas que estaban en los ascensores, en los hoteles, ¿no? El resto es verdad que al final ibas muchas veces allí a disfrutar de algo que aquí no podías, como es, por ejemplo, el caso de la prostitución, y a disfrutar muy barato gracias al sacrificio de todos esos cubanos que están bajo el régimen. Y ahora ya que me he quedado sin amigos, puedes continuar.
3: No, que eso es verdad. Yo no he ido nunca a Cuba en parte por esto que estás diciendo. En parte por esto que estás diciendo, porque me da la sensación de que era legítima el régimen. Pero también es verdad que mucha gente en Cuba vivía de esa economía informal que se generaba alrededor del turismo, de propinas,
0: sí,
3: de servicios a los turistas, y no solo servicios como los que tú planteabas, que efectivamente también debía haber mucho. Pero ¿qué ha pasado para que se haya hundido el turismo? ¿Ha pasado algo? Las dificultades económicas, el transporte,
2: sí,
3: el combustible.
2: Sí, sí. O sea, básicamente hay que entender que Cuba decidió abandonar cualquier sector de la economía para centrarse única y exclusivamente en el turismo. O sea, un error garrafal, porque a día de hoy está sufriendo las consecuencias. Y hubo un antes y un después en el COVID. El COVID fue el cierre total del turismo, y además se demostró que ese turismo que se quedó en Cuba pues realmente no disponía de una salud en la que realmente pudieran decir, bueno, sí, me quedé en Cuba por el COVID, pero si me enfermo no hay problema. No, se descubrió que sí que hay problema. Entonces yo creo que ese fue el antes y el después del turismo en Cuba. De ahí ha sido la debacle de que nada funciona, porque al no tener esa entrada en la economía, ya lo poco que malamente funcionaba se destruyó por completo. O sea, yo conozco historias de gente que propios cubanos, ¿no?, que han querido ir a Cuba a disfrutar el Varadero, porque mientras vivías allí nunca podías hacerlo, y desde aquí sacabas el billete, sacabas el hospedaje en el hotel en Varadero, y resultó que fue una chica que llegó al hotel en Varadero y no había nadie en el hotel. O sea, ni
0: eso
2: en la
0: es norcoreano, ¿eh?
2: Exacto. O sea, realmente, al final la estafaron, lógicamente, ¿no? Pero eso, sacó su billete y quería ir con su familia a llevarla a Varadero, y llegaron al hotel y no había nadie. O sea, ¿cómo se explica que un hotel en el medio de Varadero no haya nadie? Y así fue.
0: Qué fuerte.
1: Eso, por un lado, la alimentación del hotel, que tú dices, ok, voy a pagar un oasis en el Caribe. Vamos a tener claro que la mayoría de turismo que ya estaba yendo a Cuba en los últimos años era ruso y canadiense. Estamos hablando de las temperaturas. La temporada alta de turismo en Cuba es de noviembre a febrero, que es cuando hay mucho frío en estas dos regiones. Entonces sí, iban 4.000, 5.000, 6.000 semanal a Cuba. Hoy la alimentación en los hoteles no está garantizada, la movilidad no está garantizada. Hace días atrás el gobierno tuvo que dar un parte, que ni siquiera lo hicieron público, lo hicieron a transmedias, lo que obviamente los medios se enteran de esto, de que no había fuel para garantizar la aviación. Por lo tanto, Canadá ha sacado a los 5.000 turistas que tenía, Rusia ha sacado a los 5.000 turistas más, y hoy no está volando ni LATAM, que también es un fuerte emisor de la región suramericana, ni está volando ninguna aerolínea canadiense ni ninguna aerolínea rusa. Entonces, eso ya está en el piso ahora mismo. Han compactado los hoteles, y si tú estabas en un hotel donde habían 35 personas, otros habían 60, pues han unido esos hoteles y no importa, recoge tu maletita, venga, que yo te voy a dar playa. Entonces, claramente, hoy las condiciones no están garantizadas para que tú puedas tener un turismo de calidad. Te roban en los hoteles, te roban en las afueras, el servicio no está garantizado con la... digamos, como
3: sí, que si vas de vacaciones quieres ir a gusto y quieres
1: y con todo esto está la parte de, política, que muchas personas dicen, okay, yo no voy a Cuba porque esto es legitimar el régimen, y esto tiene mucho que ver hoy los influencers que están yendo españoles, que están yendo de muchas localidades, pagados por el régimen, porque estoy convencida que alguien en su sano juicio no puede decir que las cosas están bien y que qué linda es Cuba. Efectivamente, Cuba es una isla preciosa, no me voy a cansar de decirlo nunca, es una isla con gente buenísima, pero con gente que ya está muy cansada, con gente que está en unos niveles de pobreza que básicamente se te parte el alma cuando un niño te dice, no tienes un caramelo.
0: Fíjate.
1: Un caramelo para un niño, un jabón para bañarte. Entonces, ¿cómo tú vas a decir, cuando tú tienes una matriz de opinión tan fuerte y que sabes que millones de personas te ven, que Cuba está bien? Entonces hoy hay mucha responsabilidad también de los medios, de los influencers, de los que hacemos comunicación, con explicar realmente qué es lo que está pasando en un país como Cuba, más allá de que el turismo esté en mínimos básicos, que sea hoy de una de las industrias que ha tocado fondo y que también es una de las consecuencias de la crisis grande que tiene Cuba hoy, y que el país esté como esté, pues también uno tiene que ser consecuente a la hora de explicar efectivamente, quizás hasta con datos, con cifras, con imágenes, porque una imagen vale más que mis palabras muchas veces, lo que está pasando en Cuba.
0: ¿Cómo accedíais a las redes sociales? Se ríe.
2: Bueno, yo te contaba, Nuria, antes que yo llegué aquí a España con 21 años. O sea, cuando yo llegué a España no había entrado nunca a Internet. O sea, no conocía Internet. Fue la primera vez que yo choqué con lo que podía ser Internet, o sea, googlear, tan simple como buscar en Google. Y ya no te digo cuando empecé a abrirme un perfil en Facebook y en Twitter y X. O sea, fue así, literal. Yo no sabía lo que era el Internet porque allí estaba prohibido, a pesar de que siempre hubo su manera de acceder, ¿no? O sea, es lo que hablaba antes, que si la corrupción siempre existía y entonces siempre había algún informático que trabajaba para una empresa del Estado. Y digamos que se robaba una cuenta de la empresa a la que trabajaba y la vendía. Y había gente que sí accedía. En este caso, yo nunca había accedido a Internet.
1: Nosotros la teníamos más complicada porque tú estudias comunicación, como tú accedes a bibliografía, a información, a lo que está pasando en los medios internacionales, estudiando periodismo. Vamos a partir que periodismo es una carrera manejada estrictamente por el régimen. El Consejo de Estado es el que dice las plazas que van a estudiar periodismo nunca habían pasado de 50 hasta el año 2014. En todo el país, imagínate 50 periodistas al año, digamos. Obviamente ellos te ubican luego donde quieren que tú vayas a hacer, depende de cómo te hayas portado, pues te ubican en un lugar o en otro, y entonces era muy difícil acceder ya a bibliografía en esos momentos. Obviamente uno no tiene contacto real con lo que está pasando, porque hay muchas páginas bloqueadas. Hoy los medios que no son pro régimen, pues efectivamente están bloqueados todos en la isla porque ellos tienen el control de las comunicaciones. En Cuba recordemos que no hay ninguna empresa de comunicación, de hecho hay una sola que se llama Texa, que es otro de los imperios controlados por Gaesa, que son los que llevan todas las comunicaciones en Cuba. Estamos hablando de internet, de telefonía, de transmisión de datos. Ahora hay un poco más de acceso, pero si no hay electricidad tampoco hay datos, ¿eh? Vamos a estar claros. Entonces ellos te controlan las páginas, están las páginas bloqueadas. Ya no importa si tienes VPN, cortafuegos, no importa. No puedes acceder a lo que ellos no quieren que tú accedas. Entonces básicamente lo que ellos te están dando.
0: Ya, es que tiene mucho mérito todos los cubanos que denuncian a través de X lo que pasa allí, los que consiguen enviar una imagen nada más.
2: De hecho, a día de hoy, o sea, yo es verdad que por X hablo todo lo que no me atrevía a hablar allí, porque siempre vives con ese miedo.
0: Bien.
2: Incluso así, o sea, porque un día entendí que tenía que ser libre, aunque ya incluso lejos de Cuba tenía que ser libre, ¿no? Y a día de hoy siempre te queda el temor. O sea, yo, a mí nadie me ha dicho tienes prohibida la entrada a Cuba, ahora soy yo el que no me atrevo. Porque después de todo lo que digo y hago en redes sociales, yo corro el riesgo de llegar allí y que no pueda salir.
0: En ese momento funciona la electricidad, cruzan datos y ahí te has quedado, Alex.
3: ¿Y cómo habláis con vuestros familiares? ¿Se puede hablar? ¿Es unas horas al día? ¿Es por teléfono convencional? A lo mejor es llamando como antiguamente.
1: Ni a veces ni por teléfono convencional, porque las líneas están prácticamente cortadas. Entonces es un suplicio poder enterarte básicamente cómo amaneció tu familia. Si tienen electricidad. Les puedo leer los mensajes de mi abuela de hace un ratico que me acaba de pasar estando acá. Niña, nos quitaron la electricidad a las 10 de la noche hasta las 10 de la mañana de hoy. No he podido ver a tu mamá desde el domingo porque no hay transporte. Algo así me dice mi abuela. Ahí está el mensaje. Y claro, eso a ti te remueve, pero al cubano le pasa algo y es lo que decía Alex. No importa que tú hayas cruzado la frontera, no importa que tú no estés ahí y que el cuerpo sea libre. La mente no se adapta a que uno no es libre. Y me doy cuenta cuando estuvieron mis papás ahora, que en Cuba siempre es el aquello de shh, no digas eso, que nos vamos a buscar un problema. Shh, shh. Todo es como, siempre como, habla bajito, ¿sabes? No digas eso, no pienses, porque nos vamos a buscar un problema. Y estando acá, yo les explicaba a mi papá lo que estoy haciendo ahora, de medios, lo que estamos trabajando, y me decía, ay, hija, imagínate, y no vas a poder entrar más a Cuba. Yo le decía, pero no soy yo la que lo estoy haciendo mal. Son ellos, lo que uno está muy adaptado allá, y uno carga con ese peso todo el tiempo, que no importa que tú vivas en otro país, tú siempre tienes miedo, como decía Alex, de no poder regresar, porque efectivamente tú vas a entrar, lo que no vas a volver a salir. Y entonces ahí vas a estar expuestas a interrogatorios, te van a revisar los teléfonos, van a cruzar con quién tú hablas, con quién no hablas, y no importa que tú no estés pagada por Washington, porque la mayoría de la gente que hoy está expuesta a eso, recordemos que tenemos más de 1.200 presos políticos hoy en Cuba.
4: Esa es otra, que no sé cómo están en las cárceles.
1: Y esas personas, yo estoy convencida que son presos de conciencia, que esa gente... A la mayoría, probablemente haya algunas personas que sí perciban algo porque están más organizados o algo así, pero hoy la oposición que tiene Cuba no es una oposición organizada, no tiene una línea directa para que tú le pagues a alguien que salga a sonar una olla porque no tiene comida o porque esté grabando básicamente una protesta o una redada policial de estas que hacen afuera de alguno de los opositores, que hoy son muy pocos porque la mayoría han tenido que salir al exilio, sí, y los demás están pues claro, presos.
4: Y los que han conseguido salir salen en unas condiciones lamentables. Desde hace muchos años he entrevistado a muchos presos que han conseguido huir, les han soltado con unos problemas de salud brutales en los que te contaban todas las torturas a las que eran sometidos.
1: Es horrible.
4: Y es verdad que, claro, ¿qué vas a pedir a esta gente?
1: Entonces, nada, no importa que el cuerpo esté en otro lugar, tu mente tiene que tener un trabajo muy fuerte para entender que es libre y que no tienes que hablar bajito para que no te pase nada.
4: Y mira, ese trabajo lo puede hacer todo el mundo, porque es que la libertad está infravalorada, ¿verdad?
2: Sí, sí, totalmente.
3: Y una última pregunta económica. Estábamos hablando de cómo conectar con nuestras, con vuestras personas cercanas, con vuestros familiares, vía teléfono, WhatsApp, internet. La segunda fuente, o la primera en muchos momentos, son las remesas. Probablemente ahora, con el colapso del turismo, debe ser la primera fuente de ingresos. O sea, Cuba vive de los cubanos que están fuera en el sistema capitalista. Cuba vive del capitalismo desde hace muchos años. ¿Cómo se le manda dinero a un cubano? ¿Qué riesgo hay de que se quede algo el régimen? El régimen directamente ha decidido, mira, por lo menos que tengan eso para comer. También, claro, se establece dos sociedades en Cuba. El que tiene familiares en el exterior puede comer porque compra con precios de mercado negro. El que solo tiene familiares en Cuba se muere de hambre con esos salarios que decíais.
1: Uno cuando sale busca las redes. La mayor migración que nosotros tenemos, el mayor éxodo hoy que hay, pues efectivamente está en Estados Unidos, sobre todo en el ámbito de Florida. Ahí se han abierto muchísimas empresas de remesas a la isla, muchas en contubernio con el régimen, porque dice, okay, no entras acá si no tienes una casa establecida. Las famosas cadecas que hubo durante mucho tiempo, que eran casas de cambio, le llamaban así cadecas, y el régimen se quedaba con un 1% de eso. Hoy se han buscado otras alternativas, tú pagas un poco más en Estados Unidos, pagas un poco más en España, al cambio que ellos entiendan, y le hacen llegar por moneda digital, porque no hay divisa factible en los bancos. Hoy no hay moneda que corra, moneda sólida, digamos, en los bancos. Entonces, ese es siempre un riesgo de que digan, okay, hasta aquí no. Y lo otro son las vías informales. Mi papá se ha llevado como 7 sobres para el tío de una amiga que estaba enfermo, que la hija le estaba mandando algo de plata. El hermano de otro hermano que tenía el tractor roto y no sé qué, y necesitaba... Entonces, así, son muchas veces nexos familiares, de amigos, conexiones que uno hace en la misma diáspora cuando está afuera, y pues que entonces mandan un sobrecito con dinerito, o le mandan, mira, estas medicinas, si tú puedes llevarlas, por favor. Entonces, así es como pues se van llegando esas remesas,
2: claro,
1: muchas veces.
2: El tema está que si lo intentas hacer por las vías formales, a tu familia no le llega el billete de euro, ni mucho menos. O sea, tú lo vas a poner en una cuenta que le va a llegar a ellos allí, el Estado se queda con los euros y le da a tu familia el peso cubano, o sea, el papelito pintado.
1: Al cambio que ellos estimen que siempre es 7 veces menor o 10 veces menor que el cambio extraoficial.
2: Entonces, es una forma de las que ellos, el régimen, se queda con el dinero bueno y el cubano siga viviendo con el dinero que le interesa a ellos que tenga.
3: O sea, que te tienes que buscar la vida para mandarle el dinero por vía un poquito extralegal o físicamente...
4: Física.
3: Porque es la única forma en la que te aseguras que lo van a recibir, pero esto está bien también, desde el punto de vista económico. La economía está bien. Es otra
4: ¿qué vamos
3: de esas,
4: a celebrar en
3: no,
4: este momento?
3: Otra de esas paradojas fantásticas del comunismo, y es que la economía cubana gira en torno al mercado negro en dólares, que es algo muy llamativo. O sea, llevamos 60 años de régimen.
4: En Argentina ya pasaba, Venezuela.
3: Sí, pero ahí ni siquiera había un régimen cero, pero aquí un régimen comunista, y en realidad vive la isla de los dólares que llegan vía mercado negro.
2: Yo, Domingo, en ese sentido, como te decía, que una vez decidí estudiar un poco en todo lo que pasaba, y al final quise estudiar un poquillo las cosas que pasaron en la Unión Soviética, y me di cuenta que al final el comunismo es un patrón repetitivo donde quiera que cae, que pasa lo mismo. Y como mismo en la Unión Soviética se tenían que guiar por un catálogo de Sears para poner los precios, en Cuba realmente se ponen los precios por el mercado informal, que es el que dicta y manda.
4: ¿Cómo explicáis vosotros a los nostálgicos del régimen? Porque supongo incluso dentro de la isla hay nostálgicos del régimen viviendo como viven. Ya no te digo a los que están fuera, que esos son unos caraduras, algunos políticos españoles entre ellos, sino los que están en la propia Cuba. Porque también en Rusia hay nostálgicos de Stalin.
2: Sí, sí, sí, o sea, totalmente. Yo creo que lo primero es que en Cuba ha habido demasiado adoctrinamiento y a día de hoy creo que hay personas que creen que Cuba está mal porque está Díaz-Canel y no está Fidel. Y ahí es donde está el peligro, ahí es donde está el peligro. O sea, son muchísimos años de adoctrinamiento. Yo, Nuria, antes Dian comentaba algo de los estudios y me vino unos recuerdos de cuando yo estudiaba, porque fue, yo creo, prácticamente cuando te hace clic la mente y dices, o sea, tú sabes que todo va mal, pero al final necesitas entender el por qué va mal. Yo estudié contabilidad y en mi año éramos 184 alumnos. En seis aulas, 30, 32 alumnos aproximadamente, y yo tuve unas notas de 9,7, o sea, 97 era mi, porque era en base a 100, era mi promedio, o sea, un 9,7 sería aquí, que fue como me lo homologaron. Y allí, como decía Dian, tienes un escalafón, o sea, como todos del Estado, ellos hacen un escalafón estudiantil, entonces van a repartir las plazas de trabajo según ese escalafón. ¿Qué es lo que sucede? Que ese escalafón no te computa solo la nota académica. Yo fui el 147 del escalafón con un 9,7.
4: Madre mía.
2: No era que habían 142 mejores que yo. Era que, o sea, yo lo reconozco. Yo nunca salí a protestar ni a decir nada, porque como decía Jan, la familia te dice, no hables, no hagas esto. Pero yo no participaba en las marchas, o sea, no iba, no me llamaba la atención y no participaba en actos políticos, no fui a la escuela al campo. Y todo eso te puntuaba en ese escalafón. Entonces, los que estaban más arriba y aspiraban a mejores carreras, o sea, perdón, a mejores puestos de trabajo, eran los más afines al régimen y los que más participaban en la política que realmente los que tenían un buen rendimiento académico. Entonces, cuando tú te das cuenta y dices, es que no puede ir bien, porque si una persona que está dirigiendo el país no es la mejor académicamente, sino es la más revolucionaria...
4: Son los cachorros del régimen,
2: exacto.
4: Claro.
2: O sea, esa persona no puede tener gran capacidad de dirección.
1: Pero así ha sido históricamente desde hace muchos años. Hoy los que dirigen las empresas, las instituciones en Cuba son por méritos políticos, no por otra cosa. Es puramente meritocracia lo que privilegian ahí. Entonces sí, son los más combatientes, los más aguerridos. Muchas veces que yo estoy convencida que ni siquiera creen en el proceso, vamos a estar claros, solamente que son quizás los más vivos y dicen, okay, pues por aquí es y allá voy a vivir. Y lo que decía de que la gente cree que hoy las cosas están mal porque está Díaz-Canel, luego de Raúl, es porque no está Fidel. Muchas abuelas y muchos abuelos todavía dicen, si Fidel viviera esto no estuviera así. Y tú dices, ¿cómo es posible? Si este señor fue el que lo pensó todo. Y hoy no podemos perder de vista que Cuba es el último bastión que queda, por eso la nostalgia de lo que es. Mucha gente se ha vendido la historia de, vayan a Cuba para que vean ya como la última burbuja. ¿Cómo vas a romantizar la pobreza? ¿Cómo vas a romantizar el hambre, que es lo que ha venido pasando históricamente? ¿Cómo vas a romantizar la ideología? ¿A costa de qué? ¿De la supervivencia de 9 millones, de 8 que ya quedan en el país?
4: Ya.
2: Efectivamente, o sea, se romantiza al gran culpable de todo lo que está pasando.
4: En fin, pues nada, a ver si vemos con 95 años a Raúl Castro coger un avión rumbo a Moscú o San Petersburgo, que elija. Yo le dejo elegir.
3: Se lo tendrían merecido eso.
4: A Siberia.
3: Se lo tendrían muy merecido. Pero cuidado ahí también, porque es verdad, esa idea de la cúpula yéndose, pero la cúpula al final que pueden ser 300. Pero todos esos cargos intermedios del Partido Comunista que han hecho barbaridades, que son odiados en sus pueblos, esos cargos en cada una de las localidades, esos no se van a ir a Rusia.
1: Los jueces,
3: esos se van a quedar ahí.
1: Los que han encerrado a cientos de inocentes, entre ellos adolescentes, jóvenes, chicas embarazadas por estar protestando en una calle. Hoy tenemos esos presos políticos en Cuba y hay personas que han dictado esa sentencia y que siguen en los pueblos y que esos no se van a ir en el avión presidencial.
4: Nos vamos. Pues nada, que un abrazo enorme a repartir. ¡Viva la libertad!
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Hola amigos, bienvenidos una semana más a Es Cine en este primer programa del mes de agosto. La semana pasada ya era técnicamente 1 de agosto, sí, pero ya ahora sí que estamos, ahora sí que sí, en el